0: general. Voy a presentar la mesa de debate de hoy, magnífica. Tenemos con nosotros a nuestro coronel, don Francisco Rodrigo. Muy buenas tardes, mi coronel.
1: Muy buenas tardes, Fernando. Oye, Guillermo, perdón, muy buenas tardes.
0: ¿Verdad? Muy buenas tardes, mi coronel. Y también don Fernando Platón, nuestro historiador de cabecera. Buenas tardes, don Fernando.
2: Buenas tardes y buenas tardes a nuestros oyentes.
0: Buenas tardes, por supuesto. En estas calurosas tardes españolas. Y el que les habla, Guillermo Rocafort, el presentador de La Pica en Flandes, antiguo legionario del gran capitán y caballero del general paracaidista Almogávar de honor. Pues muy bien, queridos oyentes, menuda semana, menudos días que estamos viviendo. No podemos evitar este charco, esta charcaza, vamos a decir, este pantano putrefacto de la política nacional. Desde luego, por mucho que nos gusten los temas cívico-militares, como demostramos semana tras semana, pero de esto sin duda hay que hablar, porque es que esto lo anega todo, lo contamina todo, lo pudre todo. Y estamos en estado de shock, porque nos estamos dando cuenta de que este régimen es que se rompe por las costuras. La corrupción, sobre todo de la clase política, ya es, como diría, no se puede esconder, ¿eh? O sea, ya es que aflora por las esquinas, en todos los sitios. Uno va a un restaurante, uno va por la calle y no oye más que la palabra zapatero. O sea, parece que el pueblo está despertando a una realidad que no quería saber, que se le ha ocultado, pero es que vivimos en un régimen pues profundamente corrupto. En concreto, yo creo que es interesante destacar a nuestra audiencia que es la primera vez que un expresidente del gobierno es imputado. O sea, un imputado es una persona investigada judicialmente sobre la cual hay fundadas sospechas, con una acusación muy dura de la policía, de la fiscalía y un juez de instrucción, pues que ha asumido esas tesis. Nos encontramos también con unos medios de comunicación subvencionados, afines al sanchismo, y que, bueno, en fin, están delirando. O sea, realmente están que flipan. No saben cómo tapar ya esta situación, ¿eh? Yo los veo, sinceramente, simplemente para reírme, porque es que, de verdad, el mercenario de la información es muy peligroso, ¿eh? El periodista vendido es un sicario muy peligroso. Bien, antes de ceder la palabra, unos comentarios al respecto de lo que estamos descubriendo. Toda una trama de influencia de un país extranjero en el nuestro, con múltiples líneas de financiación. Se habla de oro, se habla de droga, de cocaína, se habla de compra de, en fin, contratación pública, influencia, rescates, afecta directamente al gobierno. Esto nunca había pasado hasta ahora. Hace unos días ya hemos flipado todos con el descubrimiento de las joyas de la corona zapaterín. Unas joyas que, en fin, están causando hilaridad no solamente en España, sino en todo el mundo. Este gobierno, que no es consciente de la gravedad y de lo que se juega de cara al futuro, tanto el gobierno, sus miembros, como el partido, siguen su ida hacia adelante, ajeno totalmente a la controversia, como si no existiera, como si la estrategia del avestruz metiendo la cabeza debajo de la tierra, pensando que el peligro pues va a desaparecer, y eso no va a pasar. La gente, sinceramente, está absolutamente harta. Vivimos en una gravísima crisis institucional. No sé hasta qué punto la jefatura de Estado podría hacer algo, porque supone que es el poder moderador, y si está ahí es para, de alguna forma, cumplir un mandato constitucional, no solamente, digamos, leer la lista de convocados al Mundial, ¿eh? El Estado está descarrilando a todos los niveles. Hay comisarios corrompidos, hay jueces corrompidos, hay fiscales corrompidos, hay periodistas corrompidos. Todo es, parece una mugre. Y bueno, en fin, yo creo que en los 50 años de democracia no hemos vivido un momento tan intenso como el actual, ante el cual el mundo cívico-militar tiene que, digamos, adoptar una posición. Básicamente porque durante 50 años nos han laminado, nos han señalado y nos han estigmatizado, nos han dividido y nos han destruido, ¿eh? Siempre con el del pistolón, los violentos, los macarras de los uniformes. Pues bien, ahora vamos a decir muchas cosas. Cedo la palabra. No sé quién quiere empezar, don Fernando, mi coronel, quien quiera primero.
1: Don Fernando, adelante.
2: Bueno, pues te sigo. Ya has comentado, digamos, todo lo que supone la corrupción. Y yo quería añadir algunos puntos que tienen además consecuencias y alguno de ellos desde el punto de vista de la seguridad de España. Y es que uno de los temas que, o sea, la corrupción que se habla ahora con Zapatero abarca varios, igual que un pulpo con sus patas, que se extiende por bastantes áreas. Uno, el más famoso, es el de Plus Ultra, que luego volveré sobre él. Otro es el tema de Venezuela. Pero hay otro también que es el tema de China. Y los vínculos de Zapatero han condicionado mucho a la propia política del gobierno español. Es decir, donde, digamos, se han tomado decisiones que favorecían, por un lado, las relaciones de Zapatero y lo que puede estar también detrás de Zapatero, que podamos estar hablando tanto de la posible financiación ilegal del Partido Socialista o de que parte del gobierno sean socios en esta trama de corrupción. Estaríamos ya elevando mucho la nota. ¿Pero en qué sobre todo nos afecta la seguridad? Pues en que desde hace años se ha dicho que los sistemas, digamos, de centrales de Huawei eran peligrosos para la seguridad porque es una empresa controlada por el gobierno chino. De tal modo que Estados Unidos los evita y, digamos, también en la OTAN y en los países europeos. Sin embargo, en España se han elegido, tanto por la principal empresa de comunicaciones como es Telefónica, como para también el control de las escuchas de la Policía Nacional. Y estamos hablando de dos temas muy sensibles. Claro, estar, digamos, con que esos temas puedan ser controlados y conocidos por un gobierno exterior es un peligro para la seguridad nacional. Pero es que además, al dar entrada a esta empresa, hace que otros países y otros servicios de seguridad a su vez controlen la información que te dan, porque no saben qué tercero pueda estar escuchándolas. Ya dejas de ser un socio seguro. Y hemos puesto en peligro nuestra seguridad porque había una persona interesada por un determinado negocio que se hacía. Siguiente tema. Y en este, digamos, estamos con Zapatero y otros escándalos de corrupción. Hace unos 6 años el país se encontraba muy sacudido y agitado por la epidemia del COVID, donde no olvidemos, fallecieron muchas personas, una mortalidad altísima, sobre todo entre personas mayores. Y además, una mortalidad en unas condiciones de dificultad de acceso, muchas son las personas que han visto morir a su padre y a su madre y no han podido ni siquiera verles, ni atenderles, ni despedirse de ellos. En esa situación del país, pues con los médicos teniendo que cubrirse con bolsas de basura porque no había EPIs, con las personas encerradas, perdiendo, digamos, ingresos en el trabajo. Bueno, recordemos la situación que se vivía. Bueno, pues ¿qué hacían miembros del gobierno y qué hacía un expresidente del gobierno? Ver cómo forrarse y cómo lucrarse de esa situación. Es decir, mientras todo el país sufría, ellos iban a por el dinero. Y entonces tenemos el caso Mascarillas, por el que han sido juzgados el ministro de Transportes y su sicario, y tenemos el caso Plus Ultra, donde ante la necesidad de ayuda a las empresas, ¿cuál es la primera empresa a la que se da una ayuda y absolutamente desproporcionada para la situación? A una aerolínea con un solo avión que solo volaba a Venezuela. O sea, aquello, según se dio, apestaba, olía mal. Vamos, yo recuerdo cuando hablábamos del tema, es decir, aquí hay gato encerrado, o más bien hay mucho egipcio detrás. Como ya ahora ha salido y se ha descubierto por la investigación de la policía. Pero claro, nos ha llevado 6 años. Y esa situación hemos tenido, hemos tenido, digamos, ¿dónde está esa maravillosa superioridad moral que se achacaba a la izquierda? ¿Dónde está esa ayuda a los débiles? Los débiles son utilizados para forrarse. Otro tercer punto, el condicionante a la política exterior de España. Hemos condicionado la política exterior de España por estos intereses. Las relaciones con Venezuela, las relaciones con China. Estamos hablando de temas de Estado y se han condicionado por negocios particulares. Eso también es un tema grave de situación. Y bueno, pues estos son los 3 puntos. Y como no es un mero caso de, es alguien que roba o alguien que, digamos, el típico caso de, con calificaciones de terrenos y que, en fin, se llevan una comisión, o, digamos, la irregularidad de una contabilidad B por donativos, como tenía el PP con el caso Bárcenas. No, no, estamos hablando de casos que implican graves problemas para la seguridad y para la política de la nación. Es, digamos, un salto cualitativo enormemente alto. Bueno, ya paso la palabra al coronel Rodrigo.
0: Muchísimas gracias, don Fernando. Adelante, mi coronel.
1: Pues muchas gracias. Suscribo plenamente lo que habéis dicho los dos, Guillermo y don Fernando. No sé hasta dónde puede llegar el aguante de una nación. Hay puntos que habéis tocado. Bueno, primero tenía uno en mente que es el primero que quería decir. Como ya dijimos en una grabación anterior, el antivirus era un sainete. Allí apareció el trío Calavera, se hicieron la foto, montaron el de la crisis, la desmontaron cuando quisieron, cada uno se ha ido, aquí no pasa nada, era un sainete. Lo emplearon simplemente para sus intereses. Entrando en la materia que ahora llevamos, entro también con otro de los temas que siempre, siempre que puedo, bueno, para mí es una idea fuerza, la desconfianza. Han conseguido todos, derecha e izquierda, crear desconfianza. Posiblemente haya gente, haya personas más confiadas, bueno, que crean que todavía, pero si te molestas en estudiar un poquito y ver un poquito las cosas con detalle, aquí pasa algo. Aquí no te puedes. Estamos en un ambiente en el que nada, nada funciona, nada cumple su misión. Y por entrar en este tema, enlazando con una perspectiva militar, corrupción absoluta, pero corrupción con mayúsculas. Estamos en un régimen de partidos políticos, ¿no? Tanto se ha hablado de las leyes, cómo se financian los partidos políticos, qué se puede hacer. ¿Alguien se lo toma en serio cuando está? Nadie. Bueno, alrededor de esto giran muchas cosas, pero hay mucho más. Vamos al tema, a la perspectiva militar de este tema de la corrupción. Tenemos corrupción en todos los niveles, en el estratégico, en el operacional y en el táctico. En el estratégico, los dos lo habéis mencionado, la jefatura del Estado. ¿Hay Estado en España? ¿Existe el Estado? Vamos, yo ya creo que no. Estamos en un régimen, bueno, de derecho, democrático, tal, presidencialista, no lo sé, el rey no pinta nada. ¿Hay representación, moderación? ¿Qué? ¿Qué tiene que hacer? ¿No cree un jefe del Estado que cuando una nación está en el Estado, en la situación en la que nos encontramos, cómo está todo? Algo habrá que decir, y si no se puede hacer nada, bueno, pues habrá que promover algún sistema alguna manera que cambie el sistema. Tenemos que tener un jefe del Estado que tenga capacidad para decir algo. Y no, ¿quién controla al poder ejecutivo? ¿Quién lo controla? Nadie. Si tiene posibilidad de corromper todo en esta corrupción estratégica, que está todo corrompido. ¿Quién se fía del Tribunal Constitucional, del Consejo General del Poder Judicial, del Tribunal de Cuentas, del Consejo de Estado? Está todo colonizado, ¿no? Es un reparto. Por supuesto, no puede funcionar. Eso sí, no puede funcionar de ninguna manera. Vamos al nivel operacional. Los funcionarios. ¿Qué ha pasado con la administración del Estado? El funcionario está corrompido, está destruido, está anulado. ¿Hasta dónde llega el poder político, la extensión del poder político en todas las cadenas, de la administración? No, por exagerar, a jefe de área. Pero, ¿qué hacemos con el funcionario? El funcionario tiene una responsabilidad, ha jurado algo. Si el funcionario no está corrompido, no puede haber la corrupción que contemplamos ahora mismo. Todos los contratos pasan por la cadena del funcionariado. Cada uno tiene sus controles, tiene sus misiones. No puede pasar esto. ¿Qué solución tenemos? Mala. Mala. Porque después llega otro partido y con más o menos disimulo, con más o menos acierto, volverá a hacer lo mismo. Posiblemente no haga lo que ha dicho don Fernando, de tener el valor de vender hasta la seguridad española a cualquiera. Posiblemente no lo haga. Pero también tienen sus prácticas para manejar sus negocios y sus financiaciones y sus historias y sus cobardías, que no son capaces. Si hay algo que está tan mal hecho, ¿cómo ha sido posible? Este señor que tenemos ahora mismo, que entró en el gobierno de España, del brazo del mayor atentado que se ha producido, es inmoral. Claro, dirán, legítimo, lo han elegido. Sí, pero es inmoral. ¿Y cómo qué ha hecho? Arruinarnos a los españoles, enfrentarnos a los españoles. Bueno, pues ahí está este señor. Ahora nos sorprende lo que está haciendo, que anda por China vendiendo por ahí con sus hijas. Vamos, es que hace falta. Vamos, no tiene medida. Vamos a ver en qué queda todo esto. De tal manera, vamos a ver, la presunción de inocencia, por supuesto, hay que respetarla. Pero bueno, una cosa es que sea ilegal lo que está haciendo, y otra cosa es que sea moral y que sea ética. Aunque sea legal lo que está haciendo, un expresidente del gobierno de España no puede estar metido en los charcos que está metiendo este señor y proporcionando las imágenes que están viendo en todo el mundo y que da vergüenza. En el nivel táctico, bueno, pues, ¿qué hace todo el mundo? ¿Cómo es posible que se vote a esta gente? ¿Tantos millones de personas están engañados? ¿No creen en algo? No sé, también, pues estamos corrompidos. O sea, pero el problema entonces es que es serio. Si el nivel táctico está corrompido, los generales pasan todos por el nivel táctico también. O sea, que los generales no aparecen por ciencia infusa y se aparecen de repente en medio del ministerio o del cuartel general del ejército. No, a medio poquito a poquito. Claro, los corruptos no han aparecido, es que vienen de abajo, vienen del pueblo. Si hay corruptos arriba, es que hay corruptos abajo. Entonces, ¿qué pasa? Y tenemos una sociedad que tiene un arreglo, en mi opinión, muy complicado, y en lo que estoy viendo, al menos, seguramente como siempre estaré equivocado, pero todos los sitios. Y al final vuelvo al inicio, a la desconfianza. Desgraciadamente, bueno, ya de Hacienda no me fío, por supuesto que no me fío en nada, pero de que Dios me libre. Aquí tenemos el famoso dicho de esa famosa etnia española que no conviene decir nada, pues se ha pasado que alguien piense que lo hago con un sentido ofensivo, ¿no? Pleitos tengas y los ganes, cualquiera se mete con la justicia, pues menudo, cualquiera, si yo tuviera el dinero de Shakira lo haría, pero no lo tengo, pues me tengo que aguantar. Y desgraciadamente es lo que pienso. Tenemos la desgracia de que ahora mismo, entre el presidente del gobierno que tenemos, no sé cómo puede tener desde luego hay que reconocerle esa palabra que él tenía, decía la resiliencia. Ahí tiene aguante el señor este. No entiendo. Que no lo entienda, que nadie lo entienda, que lo digo como una virtud el aguante que tiene. Es un auténtico irresponsable temerario que nos puede llevar a cualquier sitio. Bueno, pues yo ya no quiero entretener más al personal y dejar tiempo, si acaso, para los demás. Gracias.
0: Adelante, don Fernando. Muchas gracias, mi coronel.
2: Pues, otros temas que conviene tener presente en lo que afectan, digamos, en seguridad, toda esta corrupción, pues tengámoslo en que hemos tenido ahora por el banquillo un antiguo ministro de Transportes y no hace mucho que hemos tenido un accidente con 46 muertos por el mal estado de las vías y de las obras que se habían hecho. Es decir, la corrupción cuesta vidas. La corrupción esta de la que estamos hablando. Vamos, la de la recalificación de terrenos, bueno, pues te encarece las casas. Pero es que estamos en un nivel de corrupción con sangre, con vidas humanas perdidas. Y no ha dimitido nadie por 46 muertos. Se piden dimisiones por un montón de cosas. Tuvo que dimitir un señor porque había dado un beso a una futbolista. Bueno, impensable. 46 muertos y no pasa nada. Y 46 muertos no por un accidente que pasa. Oye, cayó un rayo. Hubo un corrimiento de tierras. No, no. Por una obra, digamos, mal realizada, mal revisada y una situación. Y nadie dimite. Vamos, ¿por qué nadie dimite? Porque están todos pringados. Esa es la razón. Porque no hay responsabilidad, se están a sus intereses. Esa es, digamos, la razón que lo defiende. 46 muertos. Y volviendo al tema militar. Claro, estamos queriendo desarrollar la defensa. Oh, vamos a crear un campeón de defensa. Bueno, Lodindra es un sainete, ¿eh? Vamos. Da.
1: Verdad que creo... ya hablamos de ese tema en profundidad.
2: Exacto. Creo que Netflix está tras la historia para hacer una serie. Porque, vamos, podría... Ahora han traído al de Renault. Pero, sobre todo, demuestra qué intereses hay por el gobierno de traer. ¿Por qué? Porque al final los contratos de defensa son adjudicaciones a dedo que se están haciendo y por tanto puedo decidir a quién y doy a quien me interesa, no a quien realmente. No estamos hablando de cómo hacen los americanos de un concurso con dos prototipos de dos compañías y que voy a evaluar y que además la evaluación la presento ante el Congreso. Y ante el Congreso tengo que justificar por qué he elegido el nuevo caza de Boeing y no he elegido el nuevo caza, digamos, de Lockheed Grumman.
1: De Lockheed Martin.
2: De Lockheed Martin. Es decir, lo tengo que justificar. Es decir, luego después también hago cacicadas, porque podemos recordar el caso del avión cisterna que como lo ganó Airbus, pues se echó el concurso para atrás para que lo volviera a ganar Boeing. En todas partes cuecen habas y aquí a calderadas. Pues hay, pero por lo menos hay bastante más transparencia que lo que hay aquí en España. Claro, la falta de transparencia da lugar o esconde normalmente corrupción.
0: Pues, efectivamente, don Fernando, me gustaría recordar también, bueno, ya se ha dicho anteriormente, cómo llegó Zapatero al poder, haciendo un uso político de un desastre nacional. Siempre el PSOE ha llegado así al poder. Recordemos Bueno, las crónicas lo cuentan como tras el desastre anual, el partido que más estaba desestabilizando la política nacional después de ese importante desastre nacional era el PSOE. Lo vimos con los atentados del 11M, cómo ellos agitaban a sus medios de comunicación criminales, desinformando, hablando de. Y luego sufrimos un juicio, verdaderamente una farsa, porque realmente era. La verdad es tan dura que es mejor políticamente, bajo el prisma de nuestros políticos, que no se sepa. O sea, nos mantienen en el engaño. Y ahora. Y también hay que recordar. ¿En qué condiciones se fue el Zapatero? O sea, dejó el país hecho una ruina. O sea, sufrimos un rescate bancario que todavía que no se ha devuelto casi nada. Y la deuda pública y se incrementó en 30 puntos porcentuales como consecuencia de la crisis de quien nos dijo en las elecciones del 2008 que no había crisis. Que no había crisis. Y me acuerdo en la campaña por el pleno empleo. No sé si se acuerdan, y salía él con esa cara de payaso que tiene, una cara de payaso demoníaco, pues tomándonos el pelo. Y, o sea, ya solamente con la que lió, y cómo la lió, porque estuvo negando la realidad hasta el último momento, hasta que desde Bruselas le dijeron que tenía que congelar, recordemos, los salarios públicos, las pensiones, les quitó a los funcionarios una paga extra, y lo que hizo con los bancos y las cajas. O sea, realmente. El Sareb y toda esa ruina que pagaremos durante cientos de años, ¿eh? Y luego este hombre se ha dedicado por ahí y lo que llama mucho la atención, y yo creo que hay que insistir, es en que una parte sustancial del pueblo español, pues un pueblo, voy a decir abiertamente, ignorante y despreciable. O sea, porque es que aunque esté pasando lo que está pasando, les van a seguir apoyando porque lo consideran que son los suyos. Es decir, no tiene ningún tipo de conciencia. Han creado una parte sustancial de la sociedad española. Además es que luego son los más fanáticos, luego los que salen a las calles, que queman los contenedores, reivindicando sus derechos, ¿eh? Y luego, cómo han dejado el país. Y es una situación, vamos a ver, yo creo que en los últimos 50 años, por eso me sorprende tanto que el jefe del Estado es que no diga nada. Y que esté leyendo la lista de convocados. Vamos a ver, o sea, hay una parte sustancial de la sociedad también que está muy alarmada y muy perpleja por las noticias que están sucediendo. Hay otra que está absolutamente blindada por el Partido Socialista y la izquierda, que no va a permitir ni un resquicio de reconocimiento de esa culpabilidad. Y luego una parte del Estado, como bien ha dicho el. Con el Rodrigo, que está absolutamente corrompido. O sea, es que realmente no es solamente Zapatero, todo lo que ha hecho Zapatero no se habría conseguido si no hay una cadena de funcionarios corruptos, profundamente corruptos, a los cuales hay que echarlos a todos. O sea, tiene que haber castigos ejemplarizantes, porque si no, al final va a llegar el PP con Vox y van a seguir haciendo lo mismo, ¿eh?
1: Lo
0: Porque las
1: mismo.
0: estructuras partitocráticas funcionan así. Cambia las ganaderías. Es un sistema de botín, un spoil system. Sistema de botín lo llaman en Estados Unidos. Va a seguir exactamente igual y todavía peor, porque estos vamos a una tendencia cada vez peor, ¿no? De pérdidas de derechos, etcétera, etcétera. Entonces, el panorama, sinceramente, es bastante, bastante desolador. Pero de alguna manera también es regenerador, porque hay que aceptar la verdad. Queremos saber el alcance de la corrupción para reconstruir nuestra nación. Pero es que luego vemos que va a venir el PP y lo va a tapar todo y al final condenarán pues a Ábalos y a Zapatero y hará un cortafuegos. Y entonces esas estructuras corruptas van a seguir ahí. Mi coronel, creo que tiene ganas de comentar algo.
1: No, no, no, estoy diciendo, asintiendo, simplemente, totalmente de acuerdo.
0: Ah, okay.
1: El problema de la corrupción es que cuando se extiende, se implanta y se hace fuerte, si alguien, cualquiera que quiera llegar, bueno, no puede llegar, que
0: No puede
1: quiera
0: llegar, no puede
1: arreglar
0: llegar, no
1: algo,
0: puede llegar. Da igual que los jóvenes estudien
1: tiene un
0: ingeniería o que.
1: rechazo tan bestial, vamos,
0: Sí,
1: pero
0: no, los.
1: cuidado.
0: Sí.
1: Tiene
0: Con
1: el
0: tal de que
1: rechazo
0: no
1: del
0: nos
1: grupo.
0: importen los
1: El
0: siguientes que
1: rechazo
0: lleguen.
1: del grupo, pero además puede tener presiones terribles desde arriba. Ten en cuenta que controla los medios de comunicación que tú decías. Hoy precisamente han aprobado en Consejo de Ministros el nuevo canal de TDT, de televisión, que se lo llevan los de prisa, los revueltos de prisa, ¿no? Claro. Ya está. ¿A quién va todos los medios de comunicación? Es que son los medios de comunicación. Guillermo, don Fernando, que mañana puede salir tú en televisión poniéndote tal, de verde, de tal, de
0: A mí ya
1: cualquier
0: me han
1: cosa.
0: sacado, a
1: O
0: mí ya me han
1: salud.
0: sacado mi coronel, a mí ya me han sacado la
1: No.
0: sexta
1: Y te pueden.
0: varias veces, sí, y buscan la destrucción de
1: Y
0: la
1: te
0: persona.
1: pueden hundir. A esos niveles no se les ocurre a nadie. A
0: Ya.
1: nadie levantar el dedo. Y por eso
0: Exacto.
1: funciona. Porque es
0: Así
1: una
0: funciona,
1: mafia.
0: por la vía
1: La
0: del miedo,
1: corrupción al final.
0: del
1: Exacto.
0: terror al juicio civil, al juicio político. Don Fernando, creo que quería comentar, ¿no?
2: No, la muerte social.
0: La muerte social, correcto.
1: Exacto.
0: Yo estoy oyendo ahora mismo unos argumentos en televisión española justificando, digamos, a Zapatero que estoy perplejo. Esta mañana hay una periodista que se llama Silvia Inchaurrondo, que cobra no sé cuántos millones de euros al año en una televisión pública, o sea, que es una completa basura, diciendo que bueno, que si la sociedad offshore que se ha creado en Dubái, que por qué no van unos policías a consultarlas al registro mercantil de Dubái o a una página web. O sea, es que no tienen idea. Es que realmente no tienen idea. Y lo estaba diciendo con una suficiencia. Digo, claro, es que se nota que al final han sido por la corrupción. La corrupción yo creo que es el ascenso social de los más vendidos y rastreros.
1: Del que sea capaz de hacer lo que le piden.
0: Exacto. O sea, completos desalmados, completos pistoleros mediáticos que se dedican a engañar a la gente, ¿eh? Pero de todas maneras, vamos, yo creo que esto de Zapatero está siendo muy fuerte, pero no olvidemos que hemos superado, el gobierno ha superado lo del COVID, lo de la Dana de Valencia, lo del accidente de Adamund, es que flota sobre crímenes abominables y al final sobrevive. Es que es así, están en esa estrategia.
1: Pero
0: Yo creo que
1: sobrevive. Si tú te has sorprendido de los comentarios de esa periodista que no tengo el placer de conocer y tampoco ningún interés, si oyes los comentarios de los grupos que apoyan a nuestro querido presidente del gobierno en el Parlamento, todo dice lo mismo. Que sí, que sí, que sí, pero que no lo toca a nadie. Que a este señor no lo toca a nadie. Porque no lo dicen así, bueno, lo dicen con otra triquiñuela política, así, tal, para vencérselo. Tampoco lo entienden mucho, ¿eh? No, ¿con quién vamos a vivir mejor los enemigos de España? ¿Con quién vamos a vivir mejor que con don Pedro?
0: Puede ser.
1: Vamos a ver,
0: Don Pedro.
1: ¿quién puede pensar que cualquiera de estas patitas que tiene este caballero va a quitar el apoyo para que caiga? A nadie. A nadie, por Dios. Eso sí que es pedir peras al olmo. De
0: Pues ahí
1: ninguna manera.
0: estamos.
1: Pero
0: Estamos
1: mira.
0: ya. ¿Sí?
1: Perdón, perdón.
0: Nos queda
1: Perdón, Guillermo.
0: un minutito, mi
1: A
0: coronel.
1: ver. No, no, termina, termina, cierra,
2: Todo lo
1: cierra.
2: del PNV es paripé. Al
0: Todo.
2: PNV solo le interesa una cosa: el gobierno en Vascongadas.
0: Exacto.
2: Y para ello necesita poder pactarlo con el PSOE. Por lo tanto, nunca va a romper con el PSOE, porque si no, el PSOE lo pactaría el gobierno con Bildu. Por lo tanto, todo esto,
1: Bueno,
2: paripé, fuegos
0: lo que
2: artificiales.
0: hay que hacer con ese gobierno es todos los barcos con hidrocarburos que llegan, en vez de entrar en los puertos vascos, que entran en los puertos de Asturias y de Cantabria. Y ya está, ¿sabes? Y se les bloquea, ¿sabes? La mamandurria de ser antiespañol y encima están cobrando esos impuestos autonómicos. Ese, claro, un bloqueo por mar y por tierra hasta. Lo último que había oído es que, digamos, quieren un pasaporte vasco, pero mantener el pasaporte español. Digo, ¡ay, que sí! Eso, ¿cómo mola, eh? Pues ni uno ni otro. Acortarles los puertos donde entran los hidrocarburos. Seguimos con ustedes, queridos oyentes. No nos dejen que la segunda parte será muy interesante. Pues estamos de nuevo con ustedes, queridos oyentes, en este programa La Pica en Flandes, después de haber hablado y expuesto nuestro parecer en la primera parte del nivel de corrupción absolutamente inédito. Yo creo que no en la historia de España, sino en la historia del universo, estamos batiendo todos los récords. El Guinness de la corrupción lo estamos viviendo hoy en día. Lamentablemente, una parte sustancial de la sociedad vive al margen de esta realidad, vive en una realidad paralela. Y eso es un problema nacional que vamos a tener que arreglar, porque eso es inaceptable. No nos podemos dejar arrastrar por los que siguen viviendo en un búnker de mentiras y de infamias y arrastrándonos a los demás, precisamente por sectores que son los que se han dedicado sistemáticamente a vilipendiar a las Fuerzas Armadas, al Ejército, hasta que lo han tenido, pues como hoy en día, pues muy domesticado, pero son los que siempre han estado señalando, acusando, amenazando, pues ahora ya nos damos cuenta de lo que son. Bueno, vamos a hablar en esta segunda parte de la cuestión de la guerra, el conflicto en Ucrania. Parece que la situación se está deteriorando después de 4 años, varios meses de conflicto. Y todo viene como consecuencia, según las informaciones que uno a las que tiene acceso, porque claro, aquí pasa con la corrupción, con lo de Ucrania, pues un poco parecido. Todos tenemos una visión sobre el conflicto, pero claro, cuando vemos cómo los medios se coordinan, se sincronizan para darte mensajes, en un mismo sentido, pues uno pues se informa, ¿no? Todo parece que proviene precisamente de un ataque por parte de unos drones ucranianos a una residencia de estudiantes universitarios rusos en la zona de Lugansk, que ha sido incorporada a Rusia. No era un objetivo militar, era un objetivo eminentemente civil, y no se trata de un solo ataque de drones, sino creo que han sido varios drones, porque han muerto más de 20 y tantos jóvenes universitarios rusos, porque Lugansk está incorporada a Rusia, y eso es una realidad, no son ucranianos, son rusos, por lo menos ahora, en el momento de su muerte. Y sobre todo, bueno, esto ha generado un estado de estupor, lógicamente, porque bueno, estaba siendo hasta ahora una guerra de baja intensidad, en el sentido de que prácticamente no hay movimientos, ¿no? Y hay un gran desgaste en términos de muertos, pero no había nada especial. Esto viene como colofón a una serie de ataques en la retaguardia rusa con drones europeos, ojo al dato, a larga distancia, atacando refinerías, atacando centros neurálgicos rusos, pero claro, esto ha sido ya, digamos, y lógicamente, pues Rusia ha respondido, y esto es una cosa que no se explica el origen de esta situación. Se está diciendo ahora mismo en los medios de comunicación que Rusia, que está arrasando el centro de Kiev. El centro de Kiev es el centro administrativo, que es donde están, pues, en fin, los edificios oficiales. Pues bien, lo están arrasando. O sea, lo están arrasando. Muertos prácticamente no hay, porque ya están avisados de los objetivos. Están lanzando sus misiles balísticos, los más modernos, lo cual ya es una escalada importante. E incluso en los últimos días se ha recomendado a los diplomáticos occidentales y el resto del mundo abandonar Kiev. Bueno, el centro de Kiev se está destruyendo. O sea, esa es una realidad. Como consecuencia, por lo que yo he investigado, si no me equivoco, pues de ese ataque considerado terrorista por los rusos. En este sentido, ¿qué pasa con respecto a la Unión Europea? Pues se está poniendo de parte del régimen de Zelensky, pero claro, esto es una guerra, un punto de, o situaciones de no retorno, porque vamos a más, Ucrania está destruida, necesita un plan de reconstrucción, Kiev va a ser barrida del mapa, entonces al final, esa resistencia ucraniana, ¿en qué va a quedar? ¿En esperar que vengan otros para atacar la retaguardia rusa e incrementar el nivel e intensidad de sus ataques? O sea, esa es la dinámica que se nos plantea desde la Unión Europea, cuando parecía que había, digamos, una corriente que abogaba precisamente por restablecer relaciones con Rusia. ¿Qué va a pasar cuando detecten que esos drones están fabricados en la Unión Europea? ¿Qué va a pasar con la zona de Kaliningrado, de Transnistria, con la zona de, bueno, con una zona caliente, con la zona de Bielorrusia y Polonia, que está tenso, con los países bálticos, que yo no sé qué les pasa a los países bálticos, que lo único que hacen son declaraciones para que los del sur de Europa nos metamos en sus conflictos históricos y milenarios, como diciendo que como en España no caen las bombas no vienen los drones rusos, no nos implicamos, pero también nos afecta, o esa retórica que viene desde instituciones oficiales en los que se habla de Ucrania como el frente del este. El frente del este para mí era la Segunda Guerra Mundial, era el frente de Rusia, pero no era el frente del este para la Alemania que combatía, Básicamente. No era el frente del este, no se hablaba en España el frente del este y había una guerra mundial y teníamos nuestras simpatías, ¿no? Precisamente no hacia Rusia, pero nunca se dijo el frente del este. Que España, y aquí enviando soldados en el frente del este y España es un socio fiable. El Estado español es un ladronazo, es un ladronazo. Lo ha dicho, no sé quién lo ha dicho antes, el tema de los contratos de Indra, que se están dando por la vía del dedazo, y nos están sacando para varias décadas, porque están aprovechando precisamente para que ese exceso de gasto militar que exige Trump es para sus amiguitos. Es lo mismo que con el oro de Zapatero, porque son unos ladronazos. Y mientras tanto, como digo, la situación sobre todo en Kiev se está agravando, habrá más exilio y una situación realmente calamitosa. No sé si yo exagero un poco, pero es mi opinión. No sé qué opina mi coronel.
1: Es que ¿sabes? La operación especial que lleva de guerra, pero también lo hemos hablado muchas veces, ya no existe la guerra. Nadie se declara la guerra. Esto es una operación especial, lo de Irán es otra cosa. Bueno, esta verdaderamente es una guerra extraña. Tiene razón don Fernando cuando la califica la ofensiva tipo caracol y cosas de esas, ¿no? Las campañas, estamos en plena guerra mundial, unos frentes inmovilizados. Guerra, una guerra de, parece ser, es una guerra de desgaste, que lo que es una cadena, es una competición, a ver quién consigue completamente colapsar la demografía del contrario, que bueno, pero eso es una masacre. Bueno, es una guerra muy cruel. En mi opinión, si llegamos a la guerra hay que intentar acabar con la guerra cuanto antes, no en estas situaciones. Entonces, cuando entras en este tipo de estrategias, entramos ya con Esquilo, tal, con la verdad, con la mentira. La primera víctima de la guerra no se sabe. Efectivamente, hubo este ataque que comentaba sobre Lublansk, que cayó sobre una escuela. Verdaderamente había 25 muertos. Rusia no ha atacado antes núcleos civiles también, con daños colaterales que desgraciadamente se producen en las guerras. Pues sí, pero aparte de que esta situación se pueda producir, porque hay objetivos militares dentro de poblaciones civiles, a veces la precisión no es la requerida, se falla. Bueno, la Segunda Guerra Mundial podemos hablar de este tema ampliamente, ¿no? Entonces, puede suceder esto. Otra cosa es que haya también campañas tendenciosas. ¿Ha habido 25 muertos? Pues sí o no, porque no hemos estado allí para verlo. Entonces, vamos, estos 25 muertos puede llevar a cabo una escalada de ataques a ciudades, que es lo que Rusia ya mandó este aviso a Kiev, ¿no? Que se vayan todos porque van a empezar a bombardear cualquier, que se alejen de cualquier, lo mismo que están haciendo, que han hecho los americanos en Irán, que mandarán que se aparten de cualquier tipo de objetivo que pueda ser considerado como militar, porque va a empezar una campaña mucho mayor. Ya ha empezado, Rusia ha empezado, también la lleva haciendo desde hace muchísimo tiempo, ¿no? Y ha empezado con esto. ¿Esto para qué puede servir? Bueno, pues esto puede servir para los intereses de Rusia también, podemos pensar en ese sentido. Al fin y al cabo, a Rusia le interesa que desaparezca la mayor cantidad de población que no sea prorrusa. Hombre, inicialmente en la zona que ellos tienen interés, ¿no? Al este del Dnieper, en el Donetsk, Donbass, bueno. Pero que desgraciadamente en la guerra, cuando no puedes creerte, bueno, no puedes confiar en ningún tipo de estas informaciones que llega de un bando. No son informaciones contrastadas y en la guerra hay muchos objetivos. Y la guerra, desgraciadamente, pues cuando empleamos o cuando estas cosas, es que la guerra tiene el honor, no, en la guerra eso no existe. Luego se acabó, eso se acabó en el medioevo. Vamos a combatir los dos jefes en el campo del honor. Y oye, el que Dios le dé, será la justicia de Dios lo que estamos buscando. No hace falta que nos arrasemos todos. Eso se acabó. Ya los más adelante, los aviones, de ir pintados de colores, ya se pintaron de camuflaje. Aquello también fue un choque contra el honor, los caballeros, ¿no? No, eso no se puede. Pero ahora no, ahora la guerra es destruir al enemigo. Y sobre todo el objetivo es con la menor cantidad de pérdidas propias posibles. Eso es al final lo que cualquier militar, por bondadoso que sea, busca. Desgraciadamente estamos en una guerra y esto sucede. Y después vienen las campañas de información, que eso ya es otra cosa. Bueno, pues esta es mi opinión sobre...
0: Muy bien.
1: Bueno, yo por entrar en lo del frente, sí, el frente sigue donde estaba, poco más o menos. Vamos.
0: Sí, sí,
1: ya,
0: sí.
1: Ya me gustaría ver una... Me gustaría verlo porque terminaría la guerra. Una batalla como la batalla, la desconocida batalla de La Serena en España, ¿no? La reducción de la... llamada también la reducción de la Bolsa de Mérida. Cualquiera que veía ese entrante republicano que apuntaba a Mérida, en cualquier cuartel general ya de un nivel alto, veían eso y decían, jope, y si podemos cortar por los dos flancos, qué bien nos iba a venir. Bueno, pues eso los rusos lo tienen. Bueno, cualquiera que vea el mapa del frente, ve Dnipro aquí, y el norte desde la zona de Kursk, y dice, jope, cortamos por ahí, madre mía, el embolsamiento que provocamos, se acaba la guerra en un día. Bueno, pues no se hace, es otra guerra, una guerra de desgaste, actriz y madre. Bueno, es lo que quería decir. Gracias por el tiempo, José.
0: Muchísimas gracias, magnífica su intervención, mi coronel. Y don Fernando quería comentar algo y también adelantarnos un tema que vamos a abordar en el futuro muy, muy interesante, que tiene que ver de forma indirecta con el conflicto, ¿no, mi don Fernando?
2: Sí, el tema un poco de los barcos civiles rusos y el hundimiento de un barco que llevaba reactores nucleares, pero creo que merece la pena que le dediquemos más un programa
0: muy bien
2: así específico. Y ahora, siguiendo un poco con el tema, lo que es la guerra entre Ucrania y Rusia. Ya hace tiempo que he entrado en lo que en el argot se suele denominar guerra de salvas, que curiosamente una que estuvo, digamos, funcionando de esa forma fue la guerra entre Irán e Irak del 81 al 88. Tras las primeras ofensivas y cuando también ya por los atrincheramientos costaba avanzar, era muy costoso, empezó Irak a dedicarse a lanzar misiles de largo alcance contra Teherán, y respondió Irán con misiles contra las ciudades iraquíes de Bagdad y Basora. Y entonces a larga distancia. Y prácticamente en eso están Ucrania y Rusia. Básicamente es una guerra de salvas que hasta ahora ha dominado Rusia, porque era la que más, mientras que Ucrania tenía drones de corto alcance, tenía muy pocos drones de largo alcance y eficaces. Y entonces podía hacer muy poco. De hecho, atacaba objetivos donde pudiera funcionar pequeñas cargas, como eran refinerías. Por eso era lo que atacaba. Sin embargo, Rusia atacaba muchos más objetivos y sobre todo dentro de ello destacaba el ataque hacia las redes eléctricas. Las redes eléctricas era el principal objetivo, sobre todo cuando se acercaba el invierno allí en la región. Entonces, con lo cual, un incremento de los ataques rusos, pues diría que casi no es noticia, van incrementándose progresivamente porque cada vez fabrican más drones del el, que llaman Crisantema, que es el nombre ruso de la variante del Shahed iraní.
1: El Shahed 135.
2: Sí, lo han modificado, lo van actualizando y mejorando, y es básicamente lo que lanzan, es decir, misiles. Lanzan poquitos, muy pocos. Es mucho más caro y más que nada pues son como llamadas de atención. El último ataque lanzaron uno de estos hipersónicos. Bueno, pues bien, uno. La capacidad de destrucción, pues vamos a ver. Los drones llevan poca carga. Es decir, son aparatos ligeros, su carga es pequeña y por tanto no producen grandes daños. Es decir, arrasar Kiev, pues veo difícil que Kiev se acabe pareciendo a las ciudades alemanas de la Segunda Guerra Mundial, porque en esas bombardeaban miles de aviones con muchas toneladas de bombas, con lo cual

0: un objetivo de valor y la capital donde se concentran es lógico que sea atacada. El centro de Kiev, que por otras características es precioso, es un paseo muy agradable, la avenida principal de Kiev, y de una arquitectura muy peculiar, pero claro, también ahí están los ministerios y los centros gubernativos y por tanto son un objetivo militar legítimo. Y la precisión de los drones, pues muchas veces, como ya ha dicho el coronel, deja que desear, como la precisión de toda arma. Hace falta, sobre todo, digamos, de largo alcance. Las imágenes que nos mostraban de eso del misil entrando por la ventana se daban en algunos casos. La de cargarse, digamos, en la guerra del Golfo, cuando esas imágenes empezaron a aparecer, recordemos que también se cargaron un refugio con un montón de civiles dentro. Bien, eso, lamentablemente, eso es la guerra. Y si me dejas compartir solo un momento.
1: Sí. Ya puede, don Fernando. Por no dejar a nuestros oyentes que nos oyen en la radio en ascuas, ¿nos puede adelantar algo? Oh. Ahí está.
0: Sí, es la situación del frente. No sé si se ve.
1: No, vemos ahí una web de libros.
0: Vaya por Dios. Bien.
1: Ahí está.
0: Ahora sí.
2: Ahí está, sí, ahora sí.
0: Bueno, la de la derecha es a 31 de diciembre de 2025.
2: Sí.
0: La de la izquierda es hoy, la actual.
1: Ya.
0: Ya veis lo parecido que es. Apenas hay movimientos. Realmente solo destacan los avances en esta zona, donde este entrante hacia Kramatorsk se han ido acercando los rusos, pero no llegan a estar todavía a las puertas de la ciudad. Los combates, veis que se siguen dando en las mismas zonas. Y aquí en una zona en que había intensos combates, pues todo lo que han dejado es esa verruguilla que aquí podemos ver en esta zona. O sea, por eso suelo hablar de la ofensiva del Caracol, porque este es el resultado de 5 meses de lucha. Y además, como veis, es lucha continua. Es decir, están los drones actuando en todas las áreas. ¿Por qué no hay un movimiento en círculo, por ejemplo, que envuelva Sloviansk y Kramatorsk, que sería lo que acabaría la guerra? Porque hay una capacidad de observación del campo de batalla actualmente con los drones, que en cuanto se concentran tropas para hacer esa maniobra, inmediatamente son arrasadas por el envío masivo de drones, artillería, misiles. Y entonces no existe la capacidad de sorpresa. Digamos, y con capacidad de ataque a larga distancia. Y entonces, bueno, desdichadamente creo que tenemos guerra para rato y de desgaste. Y no entretengo más.
1: Interesantísimo. Y estas imágenes muy, muy elocuentes. Muchas gracias, don Fernando. Pues nada, queridos oyentes, estamos fuera de tiempo. Como ven, primicias, información, debate, controversia. La Pica en Flandes siempre con ustedes. Les esperamos la semana que viene. Que tengan feliz semana.
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2: Muy buenos días, señoras y señores. 12 de la mañana, 11 en las Islas Canarias de este jueves 23 de julio. Estamos en directo, les estamos contando aquí desde el grupo EDATV todo lo que tiene que ver con el mundo de la economía y las finanzas. Saben que nos pueden seguir a través de redes sociales, a través de su digital de referencia edatv.news con información permanentemente actualizada y también a través de toda la red de frecuencias moduladas, de emisoras que tenemos repartidas en todo el territorio nacional. Saben que en Madrid tenemos un nuevo punto de emisión, que es el 88.6. Estamos también manteniendo el 91.9. Estamos en Sevilla en el 92.7 de la FM. En el 99.7. Estamos también en Valladolid 87.6, Cartagena 101.5, Alicante 104.1, en Córdoba 104.9, Ciudad Real 90.9, Granada 107.1, Asturias 107.9 y desde regiones insulares emitimos desde Tenerife en el 91.9 de la FM y Mallorca 95.4. Hoy hay informaciones calientes que tienen que ver mucho con la actualidad del día. Ahora mismo el propio gobierno rescató Plus Ultra con una estructura de control accionarial falseada. Esto es algo que se ha sabido ahora. Parece ser que había interés, además, más personal, probablemente también político, en rescatar a Plus Ultra más de lo que parecía. No solamente que era una aerolínea cercana, casi sin actividad, con dos o tres aeronaves, de las cuales parece ser que solamente una volaba. El presidente de la aerolínea confiesa ahora que el control efectivo lo tenía el venezolano Rodolfo Reyes, mientras que la SEPI validó el rescate con la premisa de que el mandato estaba, el mando, el control de la propia organización de esa aerolínea estaba en manos de empresarios españoles. Esto es algo que ha surgido hoy, es una información importante que nos coloca a todos en una nueva situación en lo que tiene que ver con esta aerolínea y con el rescate. Vamos a ver lo que ocurre. También se va a revisar hoy los tipos de interés por parte del Banco Central Europeo. No nos olvidemos que estamos atravesando una crisis inflacionaria, especialmente en los países desarrollados, OCDE y Unión Europea, Estados Unidos, Canadá, Australia, etcétera. Todos están con una presión de precios, pero la enfermedad no es la misma para todos. Mientras que Estados Unidos parece la Reserva Federal, que sí está controlando esos precios disparados con la subida de tipos de interés por parte de la Reserva Federal, aquí en Europa el constipado, la gripe, viene por otras cosas. No circula dinero, con lo cual no se va a restringir más la circulación de dinero. No circula dinero por la calle. Eso en España se sabe. Lo poco que funciona, funciona en B. Con lo cual ya sabemos que no hay alquileres, no se mueve dinero. No es que estén subiendo las cosas porque hay alegría de dinero por la calle, sino todo lo contrario. Suben los precios porque hay bastante demanda, pero poca oferta. Y desde luego poca oferta a precios interesantes para el mercado. Por cierto, sí hay un mercado inmobiliario que se está moviendo con muchísima diferencia en Estados Unidos, donde hay una actividad frenética, pero no así en Europa y especialmente en España. Las renovadas tensiones, además, en la guerra de Oriente Próximo, pues han disparado el precio del barril, del crudo, al entorno de los $100 y, bueno, que es un nivel al que ya se encontraba en junio, cuando el Banco Central subió ya los tipos de interés por primera vez en 3 años para intentar dar caza, perseguir a la inflación, con lo cual no va a ser nada fácil que podamos controlar la inflación en Europa con subida de tipos de interés. Vamos a ver qué es lo que hace el Banco Central Europeo hoy. Intentaremos dar cuenta de ello. Una cosilla más, porque esta mañana hemos dado en primicia aquí en la Boca del Lobo una información importante que, bueno, pues ahora mismo Yolanda Díaz parece ser que es la apuesta del gobierno para dirigir la Organización Internacional del Trabajo. Imagínense qué papel nos va a tocar, probablemente con una aceptación de más del 50% de los que tienen que votar allí, porque además, como como todas estas organizaciones, la OIT, la de turismo, las, todo lo que tiene que ver con el entorno de la UNESCO, incluso las organizaciones paralelas que tiene la ONU, están controladas por China, pues es muy fácil que muchos de los pilotados por China terminen apoyando por la candidata española, con lo cual tiene muchísimas papeletas Yolanda Díaz. Pero hay un rechazo por parte de las patronales españolas que está complicando el aterrizaje de Yolanda Díaz a la dirección de la OIT. El organismo internacional puso en vigilancia al gobierno en 2024 por saltarse también los convenios y no contar con los empresarios en el diálogo social, y ahora mismo no parece que vaya a ser muy, muy fácil que esto pueda prosperar. Lo veremos, porque Pedro Sánchez y Zapatero han conseguido cosas increíbles y esta podría ser una más. Todavía tendrían que meterles en la cárcel para que no pueda ser así. Atentos a los precios de los combustibles también, porque ahora mismo se han disparado desde el fin de las ayudas. También se tendría que revisar si esas ayudas van a ser convalidadas hoy en el Congreso de los Diputados. Parece que van a contar con el apoyo de Junts, pero no está tan claro si el Partido Popular se abstendrá. En todo caso, el precio de los carburantes está disparado desde el fin de aquellas ayudas, y llenar el depósito pues es hoy 10 euros más caro que a finales de junio. Una media son 100 pavos llenar un depósito. Aquellos que se acerquen a los 50 litros de gasolina o de gasóleo, pues lo van a tener mucho más difícil y mucho más duro que hace solamente un mes. Hoy, a 23 de julio, cada día se producen actualizaciones en el importe de los máximos y mínimos, tanto de gasóleo A como de las gasolinas de 95 y 98, y el precio medio de la gasolina de 95 octanos hoy se sitúa en 1.6 euros el litro. Eso supone una variación de un poquito de medio punto por debajo respecto de ayer, pero los precios de los combustibles se están fluctuando ahora cada jornada, y la verdad que que estén colocados en el entorno de los 100 dólares el barril lo coloca en un momento cada vez más complicado. Bueno, Tenemos que seguir un poco toda esta información de última hora acerca de ese rescate de Plus Ultra con una estructura de control falseada que, bueno, pues ahora se ve que no era española, sino, como todo el mundo ya sospechaba, eminentemente venezolana. En esto la audiencia ve como un gran avance para el control del tráfico de influencias, la confesión del pagador de Zapatero y también de los directivos de Plus Ultra, que cada vez se van aclarando más cosas si cabe, y lo va colocando todo más complicado. Bueno, nos vamos a ir a otra cosa, ¿no? Que son ahora mismo cómo la actividad privada en España continúa siendo ingeniosa y da salida y una vuelta a cosas que pues pueden parecer inverosímiles. En mitad de Castilla hay un castillo, valga la redundancia, que de ahí viene el nombre de castillo, que es el Castillo de Pedraza. El Castillo de Pedraza ha estrenado una nueva era con una factoría cultural de la mano de Santiago Segura y José Mota, que son parte de los propietarios de... Bueno, ese castillo saben que pertenece a la familia Zuloaga. Su nieta falleció hace unos años, y a partir de ahí pues la familia se deshizo de esta propiedad. Dos años después de la mediática compra por parte de los actores de estos actores, de Santiago Segura y José Mota, pues estrenan exclusivos espectáculos. Ahí hay música, hay ópera, está también promovido el castillo para otro tipo de acciones importantes, de eventos a veces familiares, a veces empresariales, para cursos. En fin, tiene espacios multiusos que son utilizados y cada vez con una mejor adaptación para todo este tipo de eventos. Bueno, la última es el mago Jorge Blas, que estrena un exclusivo espectáculo de magia que recorre las entrañas del monumento. Algunas de esas partes, que estaban además reservadas a la vivienda de la familia Zuloaga, nunca antes abiertas al público. Jorge Blas está con esa contagiosa sonrisa, esa elegancia que le caracteriza, pues va a hacer que el castillo abra esas entrañas. Como saben, Jorge Blas es uno de los magos españoles más celebrados del mundo, y bueno, pues va a recibir en el entorno de esas piedras que han escuchado muchos pensamientos, Jorge Blas se va a lanzar a un espectáculo que desde luego va a ser una oportunidad fantástica de conocer a Jorge Blas en directo, porque va a ser con pequeños grupos, como de conocer el castillo, un castillo fantástico que tiene un entorno formidable, que está muy bien conservado y que además bueno, pues se plantea como una nueva opción de ocio muy cerquita de Madrid. Jorge Blas nos va a descubrir esos secretos. Lleva ya estas actuaciones, que son 8 únicas actuaciones, desde este pasado 17 de julio. La próxima es el 31 de julio. Tuvo lugar una también el 18 de julio, y durante el mes de agosto va a tener lugar el 1, 7, 8, 14 y 15 de agosto. Es decir, que hasta mediados de agosto va a estar Jorge Blas ahí con su fantástico espectáculo de magia y cautivándonos a todos en esas noches del Castillo de Pedraza, que pueden ser fantásticas. Por cierto, que hay sitios fantásticos también para comer, para picar algo, para tomar copas, para cenar si hace falta, incluso para quedarse a dormir. Vamos a hablar con Swan Kai, que es la gerente del Gran Castillo de Pedraza. Swan, muy buenos días.
3: Muy buenos días, ¿qué tal estás, José?
2: Qué bien escucharte.
3: Muchas gracias por invitarme otra vez a este maravilloso programa.
2: Oye, ¿sabes que lo que nos encanta, Swan Kai, es que el Castillo de Pedraza tenga esa, iba a decir, segunda vida después de la familia Zuluaga? Son siglos ya de vida del castillo que ha ido reinventándose a cada siglo que ha pasado por ahí, porque incluso se habla de que había vestigios ahí, de que ese castillo se construyó sobre unas antiguas fortalezas, entre ellas una antigua fortaleza o un castro, una especie de cuartel militar romano también. O sea que es una posición estratégica. Swan, esa segunda vida que nos tenemos que felicitar, porque ya han pasado 2 años, poco a poco va cogiendo cada vez más fuerza, ¿no?
3: Más movimiento. Bueno, todavía no hemos llegado a los 2 años. Nos queda un poquito, lo hacemos en noviembre los dos años. Vamos a decir que llevamos 1 año y medio, un poquito más, pero sí, estamos acercándonos a los 2, y hemos tenido la gran oportunidad o la suerte de que en este tiempo hemos podido hacer muchas acciones. Como tú decías, pues el castillo está teniendo bastante vida. Está abierto todos los días, tiene acciones de poder visitarlo, y luego el verano pues tenemos conciertos de todo tipo, un poco, y este año pues se ha incluido un gran artista, como digo yo, un gran mago, que es Jorge Blas, que va a hacer 8 espectáculos aquí en el castillo, de los cuales ya tuvimos el estreno el fin de semana pasado, un gran éxito, por cierto. Este fin de semana tomamos un descanso y la semana que viene volvemos al combate otra vez con todos los secretos del castillo.
2: Qué bueno, qué bueno. Bueno, sí, ahí fíjate que entre esos muros centenarios ahí hay pasadizos con historias, arcos por los que hay que pasar por debajo, en fin. Sí. Los asistentes ahí van a descubrir que algunos secretos todavía no están escritos ni siquiera en los libros, ¿no? Van a aparecer...
3: Te diré, perdona que te interrumpa, yo con el tiempo descubro cada rincón y cada secreto y cada espacio que me maravilla. O sea, no porque yo esté ahí todos los días y conozca mis 4 paredes, por decirlo de alguna manera, lo conozco todo. Todos los días descubrimos cosas nuevas.
2: Claro, claro. Bueno, supongo que el propio Jorge Blas va a estar innovando. Todos los espectáculos no serán iguales, ¿no? Porque él irá cogiendo también sorpresas, efectivamente.
3: Sorpresa. ¿No? Hay que tener en cuenta una cosa. Un artista o un mago nunca se desvela ningún tipo de secreto. Para conocerlo hay que venir a verlo. Entonces, eso no es secreto de sumario.
2: Total, total, total.
3: No se puede decir nada.
2: Total, total. Oye, ¿cómo hacéis, Swan Kai, para hacer convivir todo ese variopinto y diferente tipo de actos, eventos, pues, conciertos, de música?
3: Es muy sencillo. A ver, para mí es muy sencillo y para mi equipo también es muy sencillo, porque al fin y al cabo nosotros tenemos un trabajo diario que son las visitas, pero luego en vez de cerrar a la hora que nos corresponde cerrar, pues cerramos a lo mejor una horita más para ese espectáculo nocturno. O sea, es fácil de convivir. Los diferentes tipos de actividades que hacemos en el castillo es muy fácil de convivir. Y todo se puede. Con gran pasión y con amor a tu trabajo y querer llegar estos espectáculos y este gran monumento a todo el mundo, se puede todo. Es cuestión de hacer un poquito de maravales, pero todo fácil. Todo
2: claro,
3: muy fácil.
2: Claro, supongo, Swan, a mí me sorprende cómo os manejáis allí dentro. Yo he estado allí, los conciertos en verano son fantásticos, porque además incluso hay que ponerse una mantita, ¿no? Con una iluminación fantástica. Pocas veces piensas que puede llegar a hacer frío, es que casi hace fresquito.
3: A ver, este año nosotros hemos hecho una temporada bastante larga. El año pasado sí que es verdad que lo hicimos, me parece, en una temporadita más corta, porque lo innovamos un poquito más tarde. Y como dices, hemos sacado la programación este año bastante tiempo. Nuestros primeros conciertos han empezado por el 12 de junio. ¿vale? Unos cuantos conciertos, luego también han coincidido con otros eventos en el pueblo y seguimos todo el verano pues ya con conciertos, con espectáculos de magia, un poquito de todo. Estaremos con eventos hasta mediados de septiembre aproximadamente. Nuestra intención a partir de ahora para los años siguientes es empezar a mediados de junio y terminar a mediados de septiembre, todos los fines de semana. Claro. Es la intención nuestra.
2: Claro, sí. Claro. Fantástico, porque bueno, yo te puedo contar que en ese escenario misterioso, magnífico, que por la noche impone con esa iluminación que preparáis tan estupenda y todo ese ambiente que se crea alrededor, el cielo es una especie de techo que desde luego desde Madrid no se puede ver, porque allí ves toda la Vía Láctea con una iluminación. Exacto. Incluso yo he llegado a ver alguna estrella fugaz que había gente, ¿verdad?, que ha hecho ¡oh! Y pensaban, decían, eso estaba preparado, porque era tan bonito, era como, decían, eso está preparado, no puede ser. Se vio allí una estrella fugaz que decían, bueno, esto es imposible, parece una bengala, ¿no?
3: Fue el primer concierto del año pasado que me pareció que además estabas tú, que todo el mundo lo vio menos yo, porque yo era mi primer concierto, estaba atacada de los nervios y yo no lo vi. Pero ya, me lo han dicho todo el mundo. ¿Qué pasa con Pedraza y donde hacemos nosotros los conciertos? Es una puesta de escena muy bonita porque tenemos algo muy natural, que es el atardecer. El atardecer es como nuestro telón de fondo, que al final es un espectáculo que sin quererlo aparece porque nos toca, porque el ambiente del espacio del castillo donde está es maravilloso. De hecho, este año, por ejemplo, para el 12 de agosto, hay un eclipse, no sé si creo que lo sabrás.
2: Sí.
3: Pues va a ser también escenario de un evento ahí también. Para los que quieran, es un evento privado, pero la explanada del castillo se puede acceder y es donde mejor se va a ver el eclipse solar.
2: Bárbaro, bárbaro. Oye, Soán, el castillo, que es una enorme mole, yo a veces me ha dado la sensación de que es como un gigantesco animal dormido, ¿no? Es como un dragón, es una mole de piedra, que poco a poco, yo supongo que a vosotros al principio el haceros con el castillo y ir ganando poco a poco confianza en los espacios que tiene, a veces son espacios, son recovecos, con pasillos, con escaleras, etcétera, hasta que hayáis dominado eso, supongo que habéis tenido que ganar confianza con el castillo, que tiene como su propia vida, su propia alma y su propia personalidad. No habrá sido fácil, ¿no?
3: A ver, todos los proyectos nunca son fáciles, pero lo bueno que hay en todos los proyectos, hay mucha ilusión, y cuando hay mucha ilusión todo se hace más fácil. En mi caso, por ejemplo, cuando me dieron las llaves del castillo para poner en funcionamiento, pues hombre, lo vi como un poco difícil, pero tuve la suerte de contar con un gran equipo maravilloso, del cual cuento todavía. Y las cosas de ponerlo en funcionamiento fue todo muy divertido, fue muy fácil. También es verdad que a día de hoy seguimos aprendiendo, seguimos descubriendo cosas, como tú dices, y el contacto con las piedras del castillo cada día es más familiar. Entonces, cuando pasa algo, ya sabes lo que es. Cuando te dicen, tú ya sabes que viene por aquí. Entonces, es porque en este año y medio hemos cogido confianza, también lo palpamos, lo vivimos. Y al estar todos los días ahí y estar abiertos al público, pues al final te haces una parte de tu vida, claro, una parte de tu cuerpo, como digo yo.
2: Claro que sí, ya forma parte de vosotros. Casi lo habéis despertado al castillo. Así
3: queda todavía mucho que despertar, ¿eh? Porque tenemos muchas cosas aprobadas ya por patrimonio, con la ayuda de patrimonio, para poder redescubrir y reabrir para los visitantes. Pero bueno, iremos poco a poco, porque el castillo es una fortaleza, como bien dices tú, muy grande, y poco a poco les estamos despertando las piedras poco a poco y vamos a buen ritmo, pero no queremos parar, queremos seguir trayendo nuevas cosas a todos los espectadores, nuevas sorpresas y miles de sorpresas más y más que van a venir.
2: Una cosita, Swan, que te quiero preguntar. Sí, ¿Repiten visitantes? O sea, de eventos del verano pasado, por ejemplo, ¿ya tenéis reservas de gente que le gustó y quiere volver o va apareciendo gente nueva? ¿Cómo es el...?
3: Va apareciendo gente nueva y viene gente que ya han estado. Yo tengo la suerte de que me gusta mucho dar la bienvenida y despedirme de todos los espectadores que vienen al castillo. Y veo caras familiares o veo, por ejemplo, comentarios de oye, que cada año están mejor las cosas, oye, el castillo está precioso. O muchas veces, incluso con las visitas, mucha gente dice, oye, pues me voy a hacer una visita y ya lo he visto, ya no quiero volver en 20 años más. Pues hay gente que viene a lo mejor una vez al mes a visitar de nuevo el castillo y ven que, pues hombre, pues las visitas a lo mejor coincide que es en otoño, invierno y luego es primavera, verano. Y cambia el entorno totalmente y el encanto también. Y aparte es que como vamos poco a poco innovando cosas, pues nuestros visitantes e incluso nuestros espectadores perciben esas mejoras que estamos haciendo.
2: Claro, claro que sí. Pues Joan Cai, gerente del Gran Castillo de Pedraza. Si alguien se quiere acercar un poquito, conocer algo más del Castillo de Pedraza, hay una página web que es grancastillodepedraza.com y desde luego estar pendientes de esos eventos que organizáis. Bueno, todavía quedan fechas durante el mes de agosto, 1, 7, 8, 14 y 15 de agosto, ese espectáculo del mago Jorge Blas en Los Secretos del Castillo, que como bueno, se puede todavía, supongo, coger entradas si queda alguna, Sual.
3: Sí, las ventas van muy bien, todo hay que decirlo, pero quedan algunas. Y si tenéis alguna duda de entradas o si falta, no sé qué, llamar directamente a taquilla, que mis compañeros les ayudarán a solventar cualquier duda o problema que tengan. Y no hay ningún problema.
2: Estupendo, Swan, fantástico. Oye, pues enhorabuena ahí a Santiago Segura y José Mota también por poner en marcha ese proyecto, que es un proyecto también, bueno, no fácil, es un proyecto que no es como abrir un bar en un municipio, ¿no? En fin, tiene su complejidad.
3: Es un proyecto muy bonito. Y cuando haces cosas bonitas y la gente lo agradece y lo percibe, es más bonito todavía.
2: Pues fantástico, Swan. A ver si nos vemos pronto. Felicidades por todo y que vaya todo muy bien.
3: Gracias.
2: A ver si te veo.
3: Gracias y que tenga buen día.
2: Chao, buen día.
3: Chao,
2: bueno, pues continuamos aquí. Qué barbaridad, el proyecto de Santiago Segura y José Mota en ese castillo, hay que verlo porque pocos castillos, hay muchísimos castillos en España. España es una tierra de castillos, aparte de catedrales e iglesias, y qué duda cabe que no hay muchos castillos como el Castillo de Pedraza, pero tampoco hay muchos que se hayan atrevido a montar un proyecto como este, enfocado a los eventos, culturales, en una zona que además tampoco está de paso. Hay que ir a propósito y vale la pena ir a propósito y descansar en el castillo de Pedraza. Bueno, hemos hablado con el arranque de nuestra información hoy acerca de la situación complejísima que está viviendo ahora mismo José Luis Rodríguez Zapatero, el expresidente del gobierno. La verdad que lo último que sabemos es que Moncloa está ordenando sostener a Zapatero, ponerlo ahí de pantallazo o ponerlo de bloqueo para que no arrastre al gobierno en el rescate. Busca que el expresidente sea una especie de cortafuegos que absorba todo como un tampón, que absorba toda la sangre que pueda derramar el asunto que tiene que ver con los rescates, con la corrupción, etcétera. Y bueno, que no escalen a los organismos que aprobaron rescatar la aerolínea. Ahí estaría la SEPI, el propio Consejo de Ministros, que por cierto está querellado. En fin, hablar de todas estas empresas, todo lo que ha ocurrido en torno a Begoña Gómez, Zapatero y todo lo que está tan trillado, pues es una cuestión que va a ser difícil que se puedan salvar. El silencio también corrompe. Todo el erial ético en el que nos hemos metido y que está habitando entre los aliados del Partido Socialista, también los nacionalistas que están ahora, especialmente vascos y catalanes, que han apoyado a este gobierno, pero que todavía no han roto, el silencio. Ese silencio también corrompe y no deja de ser una colaboración. El gobierno tiene cada vez más difícil avanzar en la aprobación de cuestiones que son, bueno, que han sometido solamente a reales decreto, porque poco ha pasado por el Parlamento y tiene que ser convalidado en el Parlamento, en el Congreso de los Diputados, las medidas de apoyo a la crisis para que no decaigan esos apoyos por ejemplo al precio de los combustibles. Vamos a ver si son capaces de sacarlo adelante y aprobarlo. Parece que va a contar con el apoyo de Junts, pero no así con el apoyo del Partido Popular, que todavía está valorando, y eso lo hará seguramente hasta el final, no se va a saber, está valorando el abstenerse. Vamos a hablar al otro lado del teléfono con don Juan Martínez Soler, abogado de Málaga, experto en pymes, también en derecho mercantil y en muy complejos litigios internacionales. Recientemente ha sido fichado como socio por la consultora Ayudad Pymes. Hay una página web que es ayudatepymes.com y le tenemos ya ahí al otro lado. Don Juan Martínez Soler, muy buenos días.
4: José Luis, buenos días, bien hallado y un placer estar con vosotros otro jueves más.
2: Bueno, qué fantástico tenerte ahí al otro lado del teléfono, Juan. Bueno, yo sé que por Málaga está yendo todo fantástico, no podemos decir que le esté yendo con esa misma sensación al gobierno de España. La verdad que ahora mismo lo difícil va a ser cómo van a estar esas empresas. Yo no sé si hay un paralelismo también con empresas en la calle que lo han pasado mal y que han terminado en concurso de acreedores. En fin, una situación compleja que, como tú bien sabes, como experto en derecho mercantil, no es fácil salir. Fíjate hoy lo que hemos sabido, ¿no? Que Plus Ultra tenía, y eso lo ha reconocido la propia cúpula, tenía en el momento del rescate con esos 53 millones de euros, aparte de una prácticamente nula actividad y una prácticamente nula explotación, tenía una cúpula y un accionariado que estaba falseado ante las autoridades españolas, porque parece ser que finalmente la titularidad y la propiedad era eminentemente venezolana, ¿no?
5: Sí, así es, se ha podido comprobar y constatar, y es que desde un punto de vista jurídico esto ha sido un desmadre desde el minuto uno, en el sentido de que ya no hablamos de la opacidad de los verdaderos titulares, de administradores de hecho en sí, sino que no puede concederse nunca un rescate a una empresa que figura como deudora ante la Administración Pública Española, porque es que así es como fue, y a saber cómo se apañaron para pasar por alto las circunstancias y que se aprobase el rescate.
2: Sí, sí, claro. No se podría, yo entiendo, pero no, corrígeme porque no estoy seguro de lo que voy a decir. Por lo que he leído, ¿no? Y por la opinión, por la información que tengo. En teoría, el gobierno de España, la administración española, no podía haber rescatado una empresa que no fuera española, ¿no?
5: Efectivamente, pero es que además, al margen de eso, en el momento en el que figurase como deudora, es que no tenía derecho a acceder al rescate. Es decir, primero, sane usted como pueda las deudas que tenga y después se analizará si usted es merecedora de un rescate. Aquí es que directamente se saltaron los pasos por la torera y se les dio, hablando en plata, un rescate a la remanguillé.
2: Sí, sí. O sea, absolutamente improcedente. Se abre una ventana a esto. Terrible. Bueno, además la situación de Venezuela ya no es la que era en el origen del rescate, con lo cual tampoco ni siquiera los poderes públicos venezolanos van a poder respaldar nada prácticamente, porque ahí hay un agujero también de control y de la administración venezolana que supongo que no querrá saber nada de esto ya. O sea, lo dejarán caer. ¿Tendría que devolverse ese dinero? ¿Tú crees que se abre la opción a que alguien pueda pedir que ese dinero sea devuelto y ya veremos si se puede o no? Porque claro, 53 millones de euros, a saber dónde están.
5: Pues vamos a ver, está claro que se vais por los administradores, pero comparándolo con un símil histórico, esto del rescate me recuerda a lo del oro de Moscú, con perdón.
2: Claro. Sí, sí, sí. Bueno, no te digo ya, y los comisionistas, a lo mejor eso sí se les puede pedir que devuelvan los 530.000 pavos que se repartió Zapatero y los otros 530.000 pavos que se repartieron otros, que ya no, eso sí que no se sabe quiénes son, porque ahí no, pues no, el 1% ha habido un 1%, pero es que aquello fue como mínimo un 2%.
5: Un mínimo un 2%, yo estoy esperanzado, digamos, el pueblo español debería estar esperanzado de que funcione el Estado de Derecho y mínimamente haya una condena a la devolución o una responsabilidad civil dictada dentro del procedimiento penal, con las correspondientes multas.
2: Claro, ¿a Plus Ultra se le podría reclamar los 53 millones de euros de ayuda, de rescate? Porque claro, ahí yo no sé lo que vale esa empresa ya, pero yo sigo pensando que no tiene salida eso, ¿no? Y que es una empresa, hombre, que si le piden esa devolución irá al concurso de acreedores, irá a la quiebra, claro.
5: Evidentemente irá a un concurso de acreedores, se derivarán responsabilidades de administradores y esto durará, pues, como los grandes casos de la historia jurídica de España. Véase Rumasa, véase Caso Matesa, etcétera. Es decir, por pedir y por condenar, por supuesto, pero luego que se recupere el dinero, básicamente es poco probable, por no decir imposible. Más que nada con una estructura societaria internacional y opaca, ya le pueden echar un galgo que nunca lo recuperarán, en mi criterio.
2: Ya. No, porque ese dinero se habrá disuelto. Vete a saber la fiesta que se habrán pasado ahí con ese dinero, que no sabían ni qué hacer. Una empresa que no tenía actividad y se encuentra con 53 millones de pavos en la cuenta, imagínate, ¿no?
5: Una barbaridad, José Luis, a todos los efectos.
2: Claro, unos pajaracos ahí puestos, además, encima, que eran testaferros de un capital o de unos intereses que eran eminentemente venezolanos, ¿no? Del narcoestado. Juan Martínez Soler, recuerda, Juan, que todo empezó porque se llamó la atención, le llamó la atención a las autoridades suizas y francesas que había unas transferencias muy abultadas que procedían de Emiratos Árabes y de Panamá,
5: sí,
2: hacia cuentas,
5: sí,
2: suizas y francesas,
5: sí,
2: que empezaron a tirar de la cuenta, se dieron cuenta que conectaban con capital venezolano y ahí lo pusieron en manos de la DEA norteamericana. Y nadie, sí, sabía que detrás de esto estaba Zapatero. Apareció la figura de Zapatero, pero fue eso una cuestión meramente casual, porque nadie, cuando empezó a tirar del hilo, pensaba que estaba Zapatero detrás.
5: Hombre, a ver, de primera no, pero ten en cuenta que esto comienza con una diligencia a sumario secreto, que es como comienzan estas cosas, y después de mucho tirar, mucho investigar, terminaron delatándose los principales imputados, o los primeros imputados, ¿vale? Y fue cuando se llegó a la conclusión, que es donde estamos ahora mismo, de que no podía haberse hecho sin ayuda del señor Rodríguez Zapatero, presuntamente.
2: Claro, claro, claro. Qué barbaridad, qué barbaridad. Tú, una cuestión. Viendo cómo han ido desembocando las cosas, Juan Martínez Soler, ¿tú piensas que han estado mal asesorados? Es decir, o han estado a lo mejor imbuidos de una excesiva confianza, autocontrol, de que, bueno, en fin, esto está todo perfecto, prístino, el rescate se va a producir así, nos vamos a repartir la pasta de esta manera, como yo he sido presidente del gobierno, pues hago lo que me sale de las narices, por aquí tengo bula y pasaporte diplomático y me reciben con alfombra roja en todas partes, medio planeta me apoya, como es dirigente tal, era un referente de la izquierda, por lo menos de la izquierda social, también casi de la extrema izquierda. Yo creo que se equivocaron de referente, pero bueno, porque este era un chaquetero, estaba, mientras decía una cosa estaba haciendo la contraria, pero bueno, y hablo de Zapatero en concreto. Pero ¿tú crees que han estado en algún punto mal asesorados y alguien le tenía que haber dicho expresidente, eso no le recomiendo que lo haga así, esto tiene que ser así, como salte la sangre de esto le van a pillar, lo de las hijas tiene una pinta también terrible, ¿en qué hora pondría las hijas ahí a la cabeza de una empresa en la que él estuvo iniciándola, o sea, fue el que arrancó esa empresa para tenerla de tapadera para ir haciendo facturas y tal, colocar a las hijas, yo creo que eso es seguir un mal consejo, ¿no?
5: Sí, completamente, pero vamos, que es que este señor es como el mito de Ícaro, se acercó mucho al sol, se le derritieron las alas, en el sentido de que se creyó completamente invulnerable, absolutamente intocable y que andaba absolutamente blindado, es decir, no hay peor ciego que el que no quiere ver. ¿Qué pasó? Que si estamos, que yo sí digo que me da cierta, digamos, de momento, cierta alegría que se esté acusando, por ejemplo, a la actual esposa del presidente del gobierno, que se haya condenado a miembros del gobierno, deberíamos verlo como un triunfo del Estado de Derecho. Es decir, que en este caso nadie es invulnerable. Luego también tenemos la cuestión de Estados Unidos, que investigó la causa y se pringó por ver lo que pasaba, que a mí me parece que la labor que han hecho resulta inenarrable y que yo también admiro, de brincarse de vamos a ver, de que el mundo libre tiene que ser protegido y en este caso tampoco tiene que haber excepciones. Es decir, porque usted ha sido presidente del gobierno, no puede ir campando por su fuero y pensando que España y los dineros de los administrados españoles pertenecen a su cortijo particular. Entonces, respetando, como siempre digo, en este asunto, en cualquiera, como jurista, la presunción de inocencia, sí estoy en la obligación de decir que tendrá que responder ante la justicia, que se demuestre o no se demuestre, o hasta dónde se demuestre, participación, comisión directa o por omisión, pues ya se verá, porque para eso están las investigaciones pertinentes.
2: Ahí nos vamos a encontrar con unas sorpresas. Esto, tu previsión, Juan Martínez Soler, es que esto va para largo, ¿no? O sea, igual estamos años con este procedimiento.
5: Sinceramente,
2: ¿no? Años puede ser, ¿no?
5: Casi. Sí, año.
2: Y tú ves que pueda llegar a tener conexiones. Claro, no estamos en un caso de corrupción doméstica, ¿no? Estamos en un caso de corrupción que tiene conexiones cósmicas con el resto del planeta, ¿no? Están los chinos,
5: sí,
2: está Venezuela, está. Eso se puede, chino... se puede complicar, ¿no?
5: Hombre, se puede complicar. Que, a ver, los convenios internacionales ciertamente existen, pero en estas materias las comisiones rogatorias suelen ser lentísimas, más si son de fuera de la Unión Europea. Aquí el dinero circulando lo que llamamos un sistema como de pesca de arrastre por paraísos fiscales, y esto se va a complicar durante años.
2: ¿Qué?
5: O sea, lo único de los que tirás, porque es que luego cuando se pidan explicaciones a países con secreto bancario va a ser prácticamente un muro de hormigón, una calle sin salida.
2: Ya, ya. Oye, una pregunta más, que sé que tienes jaleo todavía, porque todo el mundo quiere hacer las cosas ahora seguro que tienes un montón de asuntos ahí pendientes, porque a la gente le quema. Esto es como cuando llega Navidad, ¿no? Que todo el mundo quiere acabar el 26 de diciembre lo que no ha hecho el resto del año, pero bueno.
5: Sí, así es.
2: Y en julio pasa igual, como para muchas cosas penales y tal, es inhábil, pues agosto hay que terminar todo esto en julio. ¿Tú crees que esto va a servir de ejemplo para que mucho capital privado, muchas empresas que tengan, digamos, conexiones también globales, se miren muy mucho, sientan en contacto con un gobierno, pueden hacer tal o cual negocio, y no te digo ya sientan en temas de comisiones o corruptelas con no te hablo solo de España, hablo en general? ¿Tú crees que va a poner este asunto en precaución a parte del capital privado para que no cometa torpezas de este tipo?
5: A ver, nosotros desde nuestra empresa sí es verdad que somos absolutamente escrupulosos en el entendimiento de que toda transferencia que venga a la empresa tiene que pasar el oportuno filtro de blanqueo de capitales. Y si es internacional, mejor. Y, por supuesto, hay una serie de países que es lo que se llama la lista negra, desde los que los bancos automáticamente en España bloquean las transferencias, José Luis. Uh-huh. Y se tiene que hacer así, porque si no, tenemos un problema. Porque claro, entra la administración tributaria, te abre enseguida unas diligencias penales y ya tienes un Cristo liado. En el sentido de que empiezan con bloqueos, con intervenciones judiciales y se acabó la actividad. O sea, es peligrosísimo como no haya un asesoramiento correcto.
2: Ya, ya, ya. O sea, lo jugamos el tipo. En fin, aquí parece que no se hizo ningún tipo de prevención de este tipo, ¿eh? O sea, no se hizo, todo fue, yo no sé si ahí qué hacía la Comisión Nacional del Mercado de la Competencia, no sé qué hacía el Banco de España, no sé qué ha hecho la SEPI, pero alguien, supongo que habrá informes que romperían, pasarían los de los técnicos, ¿no? Supongo que todo esto habrá estado supervisado por técnicos y dirían, pero ¿qué estamos haciendo? Y advertirían en algún papel que alguna vez saldrá, suponiendo que no lo haya roto, ¿no? Pero que estos seguramente han estado advertidos y probablemente lo que ha hecho el Consejo de Ministros, además, es prevaricar, ¿no? Porque ha tomado decisiones a sabiendas de que eran malas.
5: Temeraria, completamente temeraria, y a saber dónde nos va a llevar esto, porque es escandaloso, ya es escandaloso. Que se nos robe al pueblo español de esta forma y por tal cantidad de dinero es fuerte. Que lo haga un expresidente es más fuerte todavía. Que presuntamente conste con la complicidad de la cúpula de gobierno, aún peor. Y luego, ¿en qué situación o en qué brete coloca esto al resto de empresarios españoles? Yo el primero, porque también, mira, aunque sea profesional del asunto, pero no dejo de ser empresario y yo cumplo rigurosamente con mis obligaciones. O mis clientes, ¿qué cara se les queda a mis clientes? ¿Qué cara se les queda y se levantan cada día, que luchan cada día, que cumplen rigurosamente y que hay épocas muy difíciles porque este Estado, lejos de favorecer el emprendimiento y de ayudar al empresario, no hace sino hundirlo más? Y ahora nos encontramos que, por otro lado, a unos que no hacen absolutamente nada, han montado a efecto económico una orgía, se han llevado 53 millones de euros y, de momento, andan tan campantes.
2: Sí, sí, sí.
5: Que
2: sí.
5: Bueno, resulta indignante mis palabras, completamente. Porque es que muchas veces te ves el asunto descorazona en el entendimiento de que dices, ¿para qué nos levantamos? ¿Para qué luchamos? ¿Qué estado del bienestar es este?
2: Sí, sí, sí. Tremendo. Tremendo. Pues querido Juan Martínez Soler, abogado amigo, experto en pymes, especialista en derecho mercantil y litigios internacionales, mil gracias, Juan, por haber estado con nosotros hoy y aclararnos todo esto, que nos abre a todos muchos la duda de hacia dónde vamos. Y desde luego ellos tienen que estar rasgándose las vestiduras. ¿En qué hora se metieron en ese lío?
5: Pues nada, esperemos acontecimiento y, como siempre, un placer, como cada jueves.
2: Gracias, Juan. Que tengas feliz jueves.
5: Gracias, un abrazo, José Luis.
2: Buen día, buen día. Pues continuamos aquí. Fíjense, bueno, son ya pasadas 9 minutos de las 12:30, 11:30 en las Islas Canarias. Fíjense que los notarios, el lío que hay inmobiliario, la falta de oferta y la creciente demanda de vivienda que se está produciendo en España. Pero los notarios han sacado una herramienta, tienen un mapa que es gratis, además consulta, y es muy útil para conocer el precio del suelo que vamos a comprar, ya sea un apartamento, un piso, una parcela. Lo que hace es te funciona como un chivato de si tu vivienda, la vivienda que vas a comprar, el terreno, el apartamento, está en buen precio. Hay veces que los precios de los anuncios de los portales pueden estar inflados, o un particular que lo pretende vender, pues, o herederos, etcétera. Este mapa del Colegio del Notariado cuenta con los datos de compraventas reales, y lo ideal es consultar esta herramienta cuando se inicia una búsqueda. En cualquier caso, siempre debería hacerse antes de firmar las arras. Es muy interesante porque es un chivato auténtico de los precios. Este portal está, por si ustedes lo quieren, es el portal estadístico del notariado, y tiene una página web que es PE, de portal estadístico notariado.com. Si alguien quiere consultar el precio de un suelo, una vivienda, un apartamento, etcétera, que va a comprar, lo mejor es acercarse a ese portal que ha abierto el notariado, que el Colegio de Notarios, que por cierto es además gratis. Bueno, la inversión de vivienda, según dicen, las últimas horas lo que hay es que continúa creciendo muchísimo la presión sobre la compra y el alquiler, pero continúa restringida la oferta y poca. La inversión en vivienda debería duplicarse hasta el 10% del PIB si España quiere resolver uno de los que es los mayores problemas que tiene ahora mismo el español. Hay que resolver uno de los que se ha convertido en el mayor problema social y sostener también el crecimiento. La falta residencial amenaza el crecimiento económico y social de España, restringe. España necesita levantar como 250.000 casas al año para cubrir ese déficit. Incluso los expertos, como el que vamos a tener a continuación, prevén menor natalidad, un mayor hacinamiento y también menor empleo, y además de menor calidad, con lo cual más difícil también acceder a la vivienda. Vamos a ver lo que hace hoy el Banco Central Europeo. Tiene que revisar los tipos de interés. Vamos a ver si los sube o los baja. Lo que ha hecho Estados Unidos es subirlos, con lo cual, bueno, todavía hay reticencias acerca de que Europa pueda subir un poquito más y hacer más difícil el acceso a la vivienda a través de préstamos hipotecarios. Tenemos al otro lado del teléfono a don Ángel Manuel Gómez, presidente de Virreal Inmobiliarias y además el experto gurú de esta sección de economía aquí en Informa Radio. Don Ángel Manuel Gómez, muy buenos días.
6: Muy buenos días, don José Luis, ¿cómo estás?
2: Vaya, tenemos la tormenta perfecta para el tema de la vivienda.
6: Sí, está siendo una locura. Está siendo una locura, aparte porque, bueno, porque según en qué zonas, pues llueve más fuerte. En Cataluña ahora están decidiendo si intervienen directamente el número de viviendas que puede o no tener una persona. O sea, ya lo loco. O sea, ya lo están complicando muchísimo más. Menos mal que, hombre, que siempre la propiedad privada, ya en Europa han dicho que es intocable, y vamos a ver si cumplen con algo de lo que dicen.
2: Claro. Tú escribías en un artículo hace poco, Ángel, y te preguntabas además por qué en España no hay una burbuja inmobiliaria. Lo que hay es una falta de oferta ante una demanda que está desbordada, que además se va complicando. Vemos que solamente hay promociones para la vivienda de lujo, para las promociones exclusivas que van enfocadas a extranjeros o a inversores, incluso en plan tipo condominio, con sus espacios cerrados solo para ocio y disfrute propio, en fin, como si fueran vacacionales o estacionales, ¿no? O pensando en una inversión, en la jubilación de futuro, pero poco para el español que trabaja todos los días.
6: Sí, José Luis, es que hay que entender que los costes de vivienda han aumentado, los costes de construcción de vivienda han aumentado de una manera exagerada. No hay mano de obra, ¿no? Entonces, ahora esa demanda contra la poca oferta se ha trasladado al personal de obra, se ha trasladado a las empresas constructoras y promotoras, y luego también no está irrigando de manera lógica la financiación, ¿no? Y esto hace que, claro, que se complique. Dicho esto, cuando un promotor, y tenemos que entenderlo, ¿no?, se ve en esta situación ante costes muy similares entre una vivienda media y una vivienda de lujo, opte por el lujo porque el rédito que luego queda es mayor.
2: Claro. Bueno, tremendo. Hay información ahí de por qué hay algunas zonas en en España que tienen bueno, pues más atractivo para los extranjeros, ¿no? Y hay algunas, las costas españolas del Mediterráneo, parece que siguen siendo algunos de los destinos favoritos del inversor internacional. Es verdad que en algunas zonas, como por ejemplo Baleares, ya es muy difícil encontrar suelo y a lo que se va. Yo hablé con un arquitecto el fin de semana, se le entregaban unos premios y me comentaba, un arquitecto que tiene un despacho en Ibiza, y me comentaba que allí a lo que se está yendo es a la rehabilitación, a la reconstrucción, a la reedificación sobre suelo urbano ya construido, para intentar, manteniendo un poco lo que es el entorno, bueno, pues renovar espacios que ya existían, pero poco de nueva construcción también, ¿eh?
6: Sí, José Luis, es que hablando en términos más llanos, el tema que tenemos con las zonas de alta demanda es que no son un chicle, no estiran. Como siempre, pues el ser humano ha intentado buscar las mejores localizaciones, ¿no?, tanto en costa como en interior, cuando se empezaron a promover viviendas de forma masiva allá por los años 70, ¿no? Claro, estas zonas están tan consolidadas que ahora mismo lo único que nos queda es demolición y nueva construcción, ¿no?, ampliando, eso sí, y modificando los usos, pasándolos a intensivo, donde eran 10 casas, ahora cambian 25, ¿no?, porque son casas más pequeñas. Bueno, pues ahí podemos jugar un poco, o irnos a una rehabilitación también ampliando, pasando el uso a intensivo. Si esto los ayuntamientos no lo promueven, ¿no?, y no ayudan un poquito en pro de esto, pues estamos fastidiados, porque vamos a conseguir hacer las mismas casas en el mismo espacio, ¿no? Y lo que hay es que bonificar, que se haga una construcción más inteligente, una optimización de los espacios más inteligente dentro de las mismas áreas.
2: Claro, claro. Fíjate, todavía tenemos el informe del Colegio de Registradores. En ese informe se destaca que hay provincias como Alicante, Málaga o Baleares que concentran la mayor proporción de compraventas firmadas por ciudadanos de otros países. Es donde se concentra, evidentemente hemos hablado de Baleares, que casi llega al 29%, Alicante es más del 44% y Málaga en torno al 35%. Pero luego hay algunas que están dando la sorpresa, porque el norte está empezando a despertar esa gran sorpresa, ¿no? Pontevedra, por ejemplo, cuentan que es el caso, se cuenta en este informe, que es el caso más extremo en el que el porcentaje de compraventas por parte de extranjeros ha pasado de no llegar ni al 1%, era el 0,71%, a multiplicarse exponencialmente y llegar casi al 3,5%, que es un incremento de más del 300% en 5 años. Luego ahí está también Asturias, que ha saltado del 2 al 7%, Lugo, La Coruña, en fin, que hay puntos que están empezando también a repuntar con ese turismo verde, ese turismo fresquito, ese turismo de costa norteña, que está empezando a resultar atractivo. Seguramente ahí están haciendo algo bien también, ¿no? Ellos desde Santander, Lugo, Vigo, La Coruña, etcétera. Bueno, tú hablabas de ayuntamientos, seguramente ahí se están haciendo las cosas bien, ¿no?
6: Sí, bueno, los extranjeros a este tipo de ubicaciones a día de hoy las siguen considerando price spot, ¿no? O sea, son sitios en los que los precios son mucho más bajos, ¿no? Ha habido portales internacionales que se han encargado un poco de mover esto. ¿Y cómo lo han movido? Pues bueno, dándole ese toque, como bien decías, ecológico, de verde, de tal, de cual, ¿no? Pero dista mucho de la demanda real del extranjero. O sea, el extranjero que no llega a otro punto le vale. Le vale porque se jubila aquí con una cesta de la compra muy reducida, con un precio de una vivienda muy reducido. Y hombre, pues más que en Sheffield no va a llover en Pontevedra, ¿no?
2: Lógico, claro.
6: Pero la realidad es que yo lo que quieren es vida mediterránea, ¿no? No vida cantábrica. Esto está despuntando y es muy bueno porque nos está quitando parte de esa competencia población española versus turista, ¿no? Pero es verdad que no es una demanda de alto octanaje, ¿no? Es una demanda que va por goteo, que está mejorando mucho. Alicante, igualmente, ¿no? Había mucha vivienda que no tenía los estándares que quería el extranjero y ahora está despuntando porque el extranjero ve que la Costa del Sol está desmadrada, ¿no? Principalmente sí. El eje Málaga, Marbella, tal, está muy alto. Y dicen, bueno, Alicante, tengo una vida mediterránea muy buena, tengo unos días de sol garantizados y un precio de vivienda que puedo asumir.
2: Sí, sí, sí, sí. Fíjate, estaba leyendo también, Ángel, que Santa Cruz de Tenerife es la única provincia costera en la que el porcentaje de compraventas por parte de extranjeros ha descendido. Ha pasado de casi un 28%, que ya era muy alto en 2021, a un 26% este año, ¿no? Es una caída de casi un punto, es un 2,7% porcentual, que es un retroceso relativo a la participación, por ejemplo, en Canarias. Continúa el precio, sigue disparado el precio medio en Canarias. Ha saltado, por ejemplo, ha crecido como un 59% en 5 años, de 198.000 euros de media el precio medio de la vivienda a 316.000 euros. En Canarias, claro, de lo que se habla es de un parque inmobiliario que sigue siendo muy limitado y que se construye poco, ¿no?
6: Se construye poco, el parque es limitado. Los precios están desorbitados para ser Canarias.
2: Claro.
6: Piensa que Canarias es lo que consideramos propiedad cautiva, ¿no? Propiedad cautiva son aquellas propiedades que se encuentran en las islas o en penínsulas raras, escondidas por todo lo ancho del mundo, ¿no? Pero vamos, al final no tienes una propiedad de altísima demanda, ¿no? Tienes una propiedad en un sitio con playa, con muy buen clima, ¿no? Pero te tiene que gustar la vida en Canarias. Los propios canarios muchas veces hablan del famoso síndrome de la isla, ¿no? Que dicen que te aplatanas allí porque, bueno, es un poco el día de la marmota. Todos los días es lo mismo.
2: Claro.
6: No hay grandes cambios. Se ven restringidos. Sin embargo, bueno, tienen ventajas en cuanto a deducciones y tal. Pero eso estaba muy bien mientras el precio no se disparaba. Ahora, con el aumento de precios que han tenido, que es un aumento radical, José Luis, o sea, estamos hablando de un aumento que si lo haces en península se viene el país abajo, ¿no?
2: Yeah.
6: Y se ha permitido, pues ahora mismo están sufriendo las consecuencias. Hay que entender que el mercado es como la materia, ni se crea ni se destruye, solo se transforma. Y lo que le pasa al mercado en la actualidad es que se está volviendo a colocar en su sitio. ¿Cómo se coloca en su sitio? Pues donde estás pasado de acelerador, ya se encarga, bueno, pues el cliente final de no comprar, ¿no? Y eso acabará regulando los precios.
2: Claro, claro. Bueno, tú hablabas de un cuello de botella también del sector que en fin, no se anima a construir. Yo no sé, seguramente los que conocéis el mercado y el sector inmobiliario sabéis qué es lo que la autoridad competente tiene que hacer, ya sea la local, diputaciones, regiones o el Estado, con ese ministerio flamante de la vivienda que tiene, que no actúa nada, ¿no? Pero ¿qué es lo que tendrían que hacer para animar a que los constructores construyeran casas, que es un negocio, es de lo que viven? Si no hacen casas y se quedan fumando un puro, pues evidentemente no hay casas. Pero bueno, tú hablabas de que hay un suelo urbanizable paralizado, que hay una escasez, además de mano de obra cualificada y especializada. Se ha ido jubilando, deteriorando desde la crisis del 2010 y tal. Todos aquellos que había constructores, jefes de obra, etcétera, han ido pasando a mejor vida de una forma o de otra, y muchos se han incluso reciclado y están ahora gerenciando bares o restaurantes, ya no están en el mundo de la construcción. Y luego que también hay, sobre todo, una incertidumbre regulatoria. Tú hablabas de la inseguridad jurídica, de vaivenes, de cambios, de que si los topes del suelo, que si las zonas tensionadas. Se han inventado una serie de cambalaches que lo que han hecho ha sido, en vez de animar al mercado y al sector, lo que han hecho ha sido restringirlo y torpedearlo prácticamente, ¿no?
6: Claro, lo que han hecho ha sido matar rematar un sector que venía dolido desde el 2008, y eso lo tenemos que tener claro. España estaba muy lejos de la plena recuperación en los pasados ejercicios, a niveles de 2007-2006. ¿No? Pero ya cuando llegas y empiezas a meterles, pues bueno, lo que hablamos, ¿no? Ampliaciones regulatorias,

0: sector. Mejor no tocar, ¿no? Esto está todo muy politizado, todo se hace con un claro fin político. O sea, la inmobiliaria en España se ha convertido en el arma arrojadiza de unos y otros, con lo cual se ha convertido en un problema para el usuario. Y luego, lo que deben de hacer las autonomías, en especial los ayuntamientos, juntas municipales, distritos, etcétera, lo que deben de hacer es ayudar. ¿Ayudar a qué? Pues ayudar a agilizar procesos en cuanto a tiempos, ¿no? Que cuando llegas, pues bueno, pues puedas presentar una licencia y saber que hay un plazo máximo. Oye, 3 meses, 4 meses, tienes que tener la licencia. Y si no, como se hacía antiguamente, es un silencio administrativo, con lo cual es que está bien. Si no lo haces así, lo que estamos teniendo es estos retrasos continuos. Tú dime, ahora vamos a ponernos en la piel del promotor. ¿Tú comprarías un suelo para esperar 2 años, como se está esperando en Cataluña? ¿Hay que tener una licencia?
1: No, fíjate, Barcelona, ¿cómo está? Claro.
0: Es el antinegocio. O sea, es el antinegocio. Entonces, claro, ¿esto qué crea? Pues problemas de todo tipo. Y luego, sobre todo, genera unas zonas de infravivienda. ¿Por qué? Porque la gente ya se sale de su ciudad. Oye, ya me he jubilado, me voy a la costa y mi vivienda la alquilo a quien toque. Con papeles, sin papeles, regular, no regular. O sea, el otro día decía un señor en Instagram, decía, a mí me da lo mismo, a mí me están pagando el año por adelantado. Claro. Y yo decía, caballero, a saber lo que ha metido usted en su casa. Lo mismo el año que viene no se lo pagan por adelantado.
1: Claro.
0: Pero que bueno, que es un poco a lo que están llevando a los propietarios, ¿no?
1: Sí, sí, sí, sí, sí, sí, sí, a replanteárselo. En fin, veo que no estás de vacaciones, Ángel, ¿eh?
0: No toca, no
1: bajas
0: todavía.
1: No me bajas la guardia, ¿eh?
0: No. Todavía no toca, nos tocarán de cara al domingo y adelante, pero de momento tenemos que seguir y, de hecho, la semana que viene nos vamos a la Costa del Sol porque las ventas ahí no paran de subir.
1: Qué bueno.
0: Y sobre todo en nuevas áreas que se están generando, ¿no? Que ya existían, pero que ahora por los precios pues se están convirtiendo en mucho más interesantes.
1: Qué bueno, me alegro mucho por vosotros, Ángel. A mí no me dejan irme de aquí, ¿sabes? Me tienen aquí a todo trapo.
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1: Me vas a dar una envidia.
0: 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Un bueno. Vino no dará tiempo a tomar y una vuelta también.
1: No me lo digas dos veces que hago, me cojo el jet, me cojo el Falcon.
0: Ojalá.
1: Venga, ya verás. 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
1: Gracias, don Ángel. Buen día. Da un besito a quien sabes.
0: Igualmente, tú también. Un fuerte abrazo.
1: A todos ustedes, señoras y señores, hemos llegado al final del programa. Quedan segundos para la 1 de la tarde, las 12 en las Islas Canarias, y les dejaremos con Cristina Sol y el termómetro. Saben que vamos a estar hasta las 3 en directo actualizando información. Que tengan un buen día.

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2: Buenas tardes, amigos. Buenas tardes, amigas. ¿Sabéis cuál es el mejor deporte del mundo? Aquí te lo vamos a contar todo.
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2: Sí, señores, el mejor deporte, el golf. ¿Qué invento más grande? Los ingleses, la verdad es que para esto de inventar deportes son, como dicen los chavales ahora, son unos máquinas, ¿eh? El cricket, tradición y elegancia a la inglesa, el rugby, el fútbol, el deporte rey, el hockey, el squash, el tenis, los jardines aristocráticos de Wimbledon. Ahora disputamos y tenemos toda la tarde para disputar. El bádminton. Hasta el béisbol, conocido como un deporte americano, pero que tiene raíces en Inglaterra, que ya hace siglos, muchos siglos, se jugaba golpeando una pelota con un bate y corriendo alrededor de bases. El croquet, que no es el cricket, que es otro parecido, pero que no es igual. Un juego de jardín. El polo, deporte de la realeza británica. El remo, las regatas, Oxford, Cambridge, todo esto que sabéis, las carreras de caballos, una auténtica pasión, y el golf. Aquí con el golf se les ha ido la mano un poquito, porque mira que es divertido y mira que es complicado. Ya les contábamos la semana pasada el porqué de los 18 hoyos, las distintas modalidades de golf, de juego, la variedad de los campos, los escenarios, la historia, pero es que el golf no es un deporte más, ¿eh? Cuando uno llega al tee del uno para empezar una partida, pues es que eres feliz, eres muy feliz, ¿eh? Lo normal es que te encuentres con gente educada, que os saludéis, gente que entiende perfectamente el espíritu del golf, que está dispuesta a compartir, aunque no te conozca, 4 horas de juego contigo, 4 horas de juego que son alegrías, frustraciones, buenos golpes, garrotazos infames también, comparten naturaleza contigo, de un escenario además generalmente pensado para retarte, para retar al jugador y para que pierdas el mayor número de bolas posible. Todo es, en el golf todo es una maravilla. Y además, repito, los ingleses, fíjate lo que con el tema del deporte. Que esa gente, mira que son extraños, tan amantes del whisky, amantes de las tradiciones, endogámicos como ellos solos, con ese sentimiento imperialista cargado de envidia a los españoles, porque nuestro imperio fue muchísimo más grande que el suyo. Vamos, de hecho, en el nuestro no se ponía nunca el sol, y allí, como no lo vean en internet, que no lo ven en todo el año. Y como digo siempre, además, se tienen que inventar hasta sus héroes. James Bond, un asesino a sueldo de su majestad, y nosotros tenemos a Don Quijote, caballero entre caballeros. Nosotros, en los deportes que ellos inventan, les ganamos. Tenemos a Carlos Alcaraz, a Carolina Marín, en el bádminton. En el fútbol tenemos un Real Madrid. En gol a Severiano Ballesteros, a John Rahm. Ellos inventan, pero los que ganamos somos nosotros. Pues hoy vamos a hablar de muchas cosas de golf, de este deporte tan maravilloso. Charlaremos sobre Tiger, que sigue cebándonos con que va a volver, y yo creo que no va a volver nunca. Vamos a hablar también, o por lo menos hacer un recordatorio a los voluntarios, ¿eh? Otro elemento imprescindible en los torneos, una actividad que se hace por amor a este deporte. Hablaremos de la Federación de Madrid, que ya está a puntito de llegar a las 100.000 licencias, 100.000 federados, de campos, singulares. Es que veo esos campos tan bonitos en los que juegan los americanos, el circuito americano y demás, y claro, es que aquí en España es que tenemos algunos tan especiales, tan singulares, que vamos a decir algunos para que la gente se los ponga en la agenda, que un día, otro, un año, en cualquier momento que puedan, tiene que ir a visitar estos campos donde el juego te ofrece algo más, ¿eh? Algo más que el propio juego, algo más que una partida de golf. De todo esto vamos a hablar, si les parece, con nuestros sabios. Me dejáis que salude a don Jesús Ruiz, que está al teléfono. Don Jesús, don Jesús desde Huelva, buenas tardes, querido amigo.
4: ¿Cómo estáis?
2: Pues aquí disfrutando, somos felices y te digo, venimos de un campo de gol, sin jugar, pero de un campo de gol. Lo hemos jugado, lo hemos visto. Laureano ha aprovechado hoy para descansar porque ha estado jugando ayer y va a jugar mañana. Esta es la vida, no hay nada mejor. Es que por mucho moro de Chilaba que seas, que te puedas comer 7 jamones diarios, es que no puedes. Te comerás uno,
5: es mejor dos bocatas. ¿Es mejor un mal día de golf que un buen día de oficina?
2: Por ejemplo. Déjame que salude Jesús. ¿Tú estás bien? Ya supongo, ya hemos hablado contigo. Estás estupendamente. Y además te queremos mucho desde aquí. Cualquier día vienes y nos hacemos una foto contigo. Déjame que salude, que veo ahí a don Fernando Molina, desde Alicante, que dicen que es la mejor tierra del mundo. Lo dicen ellos. Lo decís vosotros, ¿no, Fernando?
6: La mejor terreta del mundo.
7: Efectivamente, ya lo dice alguno más, pero es Alacán la mejor terreta del mundo.
2: Qué bien. ¿Estás
7: recién
2: bien,
7: llegado,
2: querido amigo?
7: Llegado,
2: sí, porque tú vienes llegado. Tú también vienes de jugar al golf.
7: Pero ahora mismo, o sea, me acabo de conectar con esto, porque ahora llegaba, digo, le llamo que llego más tarde, sí. He jugado un par de días una competición en el Saler fantástica.
2: Qué bien.
7: Y hemos estado ahí, hemos jugado torneo de periodistas y algún deportista de periodistas de Cataluña contra periodistas de Madrid y resto de España. O sea que fantástico. Y más en un campo como el Saler, con un solecito que algunos han puesto morenitos y otros colorados.
2: ¿Qué bien viven estos
5: sí,
2: cayetanos.
5: Sí, ¿nos dan envidia?
2: Don Mariano.
5: Buenas
2: Mariano
5: tardes.
2: Calabú.
5: ¿Qué
2: buenas
5: tal?
2: Tardes.
5: Buenas tardes.
2: Llevamos todo el día juntos. No
5: sí,
2: sé para
5: hemos
2: nos,
5: visto
2: nos
5: antes.
2: Reconocemos,
5: sí, me podía haber ido a comer contigo.
2: Y en distintos escenarios.
5: Además, de verdad.
2: Don Laureano, ahora sí. Buenas tardes.
6: Buenas tardes. Buenas tardes. Es que tocáis muchos palillos.
2: Claro.
6: Sí.
2: Estamos aquí. Emas.
5: Autónomos.
6: Sí.
5: Son autónomos.
2: Efectivamente, todo el día trabajando en distintos escenarios, pero todo el día trabajando. ¿Qué ha salido el sol? Que estamos muy contentos, que le recibimos con musiquita agradable para olvidarnos por un momento, aunque sea por un momentito.
5: ¿Quién ha elegido hoy?
2: De la banda, para olvidarnos de la banda de ladrones y del Nortaus que está dirigiendo este maravilloso país. Esta la he elegido yo. Sí, porque me está picando también Almenteros, todo el santo día me está picando. Esta, a ver si le gusta.
5: La batalla
2: esta
5: está abierta.
2: Dale, David.
8: They did all right.

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1: Pues eso que les contábamos, el golf, que es un deporte estupendo, que se puede practicar a todas las edades. Jesús Ruiz, tú has estado con los seniors en el Marbella, en el torneo este, en el Marbella Legends. No ha ganado Miguel Ángel Jiménez, pero creo que el torneo, como siempre, ha sido excepcional. Incluso se ha resuelto en el último hoyo prácticamente, ¿no?
6: No, prácticamente no, exactamente en el último hoyo. Joder. Porque Donaldson necesitaba un birdie para ganar a Stephen Gallagher, con el que ya se suponía que habría un playoff, y en el difícil hoyo 18 de Aloha, pues consiguió ese birdie decisivo y logró su tercera victoria en el circuito y, curiosamente, también su tercera victoria en España.
1: Sí, este está, se ha abonado aquí, me sonaba de haber ganado. El de hoyo 18 de Aloha, que es ese hoyo donde te atacan las ocas que hay por allí. Sueltas, no las, pues las podían atar, si son peor que los perros, ¿no? Las podían atar con una cadena, digo yo.
6: Sí, no, pero esta vez se ha portado bien. Esta ¿sí? vez no hemos
1: estado demasiado. Claro, ya, las ocas eran senior también.
7: Es que empiezan a abrir los ojos, los brazos ahí con la envergadura que tienen los bichos esos, y asustan, ¿eh?
1: Pero como
7: empiezan
1: asustan, a bufar. Que atacan a los jugadores.
7: Que sí, que sí.
1: Pues me acuerdo. Pero, dime.
6: Tú fíjate que ha sido un torneo, una jornada final, con unos resultados impresionantes, que parece que no son de circuito senior, pero impresionantes. Bueno, primero quiero citar el hoyo en uno de Miguel Ángel Martín antes de que se me olvide.
1: Ah, qué bien, claro.
6: El hoyo 8 jugó un híbrido 5 y la encestó. Y él fue el que marcó el mejor resultado español en el día, un 71. Fíjate lo que es, un 71, solo uno bajo par. En un torneo, en una jornada final, en la que hubo 13 jugadores firmando resultados bajo 70. 13 bajo 70, hubo un 64, 3.65, 3.68 y 6.69. Eso te da idea del nivel de juego que hubo este año, en esta jornada final, en el Legends en Aloha.
1: Qué bien, además, mira, una despedida, hemos cogido un cortecito de 15 segundos de Quirós, de Juan Quirós. Pues es que además el hombre se emociona. Le decíamos la semana pasada que se iba a despedir en este torneo. Venga, le escuchamos a él, que nadie se expresa mejor que él. Qué emoción.
8: Estás pensando en muchas cosas, ¿no? En toda tu vida, que ha sido esta, ha sido y es. Y yo creo que hasta que me muera, pues seguiré ligado al golf, ¿no? De una forma o de otra. Evidentemente, torneo internacional ya no voy a jugar nunca más. Ya se acabó. Y ahora jugaré, bueno, para divertirme con mis amigos, los campeonatos en España que pueda jugar. Y eso, dándole gracias a Dios nada más. Y a todo, bueno, a todas las personas que de una forma u otra han confiado en mí. Es la realidad.
1: Ya no podía hablar el hombre. Qué pena, qué buena gente, pero claro, oye, los años pasan para todos. Y necesita también, es que es toda una vida. Que son, sí. Hablaba de llevo 50 años jugando, ya está bien, o más, ¿no? Porque cumplía, me parece que cumplía hoy cumplía 70 ya, me parece, creo que era hoy. Luego también, Fernando, hemos tenido por ahí otros torneos en el PGA. No conocía yo mucho al Jacob este, a Bridman, Jacob Bridman, que ha ganado. No tenía demasiada. Pero ves, tenías una nota por aquí que decías, en el PGA se forjan campeones, pero también se forjan fortunas, porque este de una tacada se ha llevado una millonada, ¿no?
9: Cheque desde que es jugador profesional de golf, 4 milloncitos de dólares, para nada, en un torneo reconocido como uno de los grandes torneos del PGA Tour.
1: Sí, señor.
9: Y la verdad es que sí, salía con 6 golpes de ventaja el último día y acabó temblándole las manos. Rory McIlroy estuvo a punto, terminó segundo, pero fíjate, sí, señor, lo que es el golf. En los primeros 9 hoyos, Rory McIlroy se quedó a 1 del campeón y en los primeros 9 hoyos falló 5 putts de 3 metros o menos para Bernie.
7: Uno de los nuestros.
9: Así de simple.
1: Le tenía por ahí. El metraje que ha fallado y los hoyos que ha fallado. Él mismo dice, de este torneo me voy a acordar toda la vida. Sobre todo por toda los putts que he fallado, porque... Hombre, puedes fallar un par de ellos, ¿no? Pero es que tiras el torneo.
7: Me gusta tiras el hoyo 18.
9: Claro. O sea, salió, sí, de seis perdidos de ventaja. Fíjate. Y acabó confesándolo. Me temblaban las manos, pero no podía, pero bueno.
1: Laureano, tú que eres
10: yo soy muy fallón con el pad,
1: pero ¿cómo
10: sabes?
1: No te van a temblar las manos. Vamos. si estás para tirar para un metro, o sea, tienes a un metro, 2 metritos, la enchufas, son 4 millones más los que lleva consigo, que siempre es mucho más, ya la tarjeta, los años consecutivos, en fin, todo ese tipo de cosas, que tienes el trabajo y la pasta garantizada. Sí,
7: sí. Que yo comentaba que lo que me gusta el hoyo 18 de ese campo, ¿eh?
1: Sí, sí. A mí también
7: tiene mucha gracia.
1: Me gusta mucho.
7: Con la casa club ahí detrás. Claro, pero es que esa
1: imagen se repite y la reconoce, ¿no? A mí me gusta mucho cuando los torneos se celebran, que es cuando tienen historia, cuando tienen entidad, como Augusta, que claro, tantos años Augusta, pues Augusta, porque se hace siempre en el mismo hoyo, ¿no? Sí. Como el Open británico esto, que te lo van repartiendo
7: todos
1: por 4 o 5 hoyos y al final no sabes dónde está. El próximo, esta semana que estamos, no, la semana que viene, hay otro torneo de los gordos, el Arnold Palmer, otros 20 milloncetes.
9: Hay dos torneos la semana que viene, dos torneos del PGA Tour. La semana que viene tenemos el Arnold Palmer, y cuando hay un grande, muchas veces, como no saben dónde encajarlos, y todos los jugadores son torneos, el Arnold Palmer es un invitational, supongo que jugarán 72-80 jugadores, y entonces hay un paralelo, que en el que este caso es Puerto Rico. Y por fin tendremos a un español.
1: No, pues mira, es un tema que nosotros quisimos tocarlo con, vamos, lo cuento rápidamente. Hay un jugador español al que todos queremos mucho, conocemos desde pequeñito, que tiene 25 años y de repente se retiró estaba inscrito en el de Kenia de esta semana.
9: Hace un mes.
1: Y se retiró. Ha estado 3 torneos sin pasar el corte y mandó una nota de prensa. Es que ha sido el comentario de hoy en la presentación del
7: programa. Que la pregunta la has hecho tú muy correctamente.
1: Ya,
7: nadie la hacía.
1: La podía haber hecho mucho peor, ¿eh?
7: Sí, claro.
1: Es que manda una nota de prensa a un jugador diciendo que por su salud mental y tal se retira y demás. Claro, luego hablas con la
10: con las fuentes.
1: Con la fuente más directa, que es quien la ha traído
9: más
1: al mundo.
9: Directas.
1: Y dice, ¿pero qué le pasa al niño? Y, al niño no le pasa nada, que no ha pasado tres cortes, y le duele una muela, que se la van a sacar, y pero ya se ha ido al torneo, ya está allí. A jugar este torneo. Digo, joder, pues es que el susto que nos ha dado un jugador profesional,
7: sí, pero
1: que te diga salud mental, tengo problemas de salud mental, hombre, hay que aprender a comunicar también.
7: Pero sí, claro, pero esa pregunta que le has hecho tú muy bien, porque hemos ido a lo de ProSpain esta mañana y te has preguntado, oye, ¿y les van a enseñar a expresarse delante de los medios de comunicación, a comentar las cosas en condiciones? Porque claro, como dices tú, la nota de prensa alarma, dice, coño, es que lo siguiente que le va a pasar es tirarse por un puente.
9: Más que nota de prensa, era un comunicado.
7: Era un comunicado. Llámalo, o sea, como quieras.
1: Es directo de él, o sea.
7: Pero, claro, entonces, al final te han contestado otra cosa que no era lo que tú estabas preguntando.
1: Ya, pero como artículo primero, conocer al personal, pues ya no pues sorprende. Pero fíjate, lo hablamos antes Laureano y yo. Claro. Y con las redes sociales, que hay que tener muchísimo cuidado, que tú pones ahora, porque estás viendo un partido de fútbol y se te va la mano, eres un jugador profesional de gol y dices, Vinicius, le insultan porque es negro y tal, cabrón, el negro este que no ha metido el gol, una forma de hablar, pero como estás calentito, lo pones ahí, te pones en las redes y dentro de 4 años ganas a Augusta.
10: Y te lo sacan, pero de inmediato.
1: Y te lo sacan y tienes un problemón, pero de los gordos. Por eso te digo que hay que enseñar a la gente a jugar y también a estar en el terreno de juego y en los medios. O sea, que no son cosas veniales, que son muy importantes. Y en el gol hay una regla, que es la 33, creo, que estoy hablando de memoria, que es la de cortesía.
7: Pensé que era la victoria de Alonso.
1: Eso, que hay que extenderlo. No, es que ayer hubo otra cosa de Carlos Sainz Jr. en Fórmula 1, claro, es una entrevista de media hora que es contestando preguntas, sí, pero preguntas, ¿cómo es eso de manzanas traigo?
7: Que no te vas manzanas traigo, ¿no?
1: para ti no tengo, pues para eso. Perdona, Jesús, que te estamos...
9: Y solo una cosa, de pronto recibes una invitación del PGA Tour y se te pasa.
10: De repente
1: se te va el santo al cielo, lo que estás esperando toda tu vida, y se te va el santo al cielo, ¿no? Bueno, ha habido también participación española.
7: Nos alegramos porque lo hayan invitado y vaya.
1: Yo me alegro mucho porque la nota de prensa, o sea, o el comunicado, pues que no haya sido nada. Dicho esto, le deseamos, faltaría más.
7: Y que pase el corte.
1: Lo mejor. Han jugado el Kenya Open. Estoy hablando ahora del DP World Tour, del circuito europeo o mundial, ahora para entendernos. Y Ángel Ayora, fíjate, Jesús, que está apostando mucho la gente por Ángel Ayora, y es verdad que ahí está el tío. Llegó a comandar el torneo, al final hizo un octavo, que no está nada mal. El caso es que ya empieza a aparecer por ahí también.
6: Sí, la verdad es que hizo un magnífico torneo con un lunar muy triste, que fue el del hoyo 17, donde hizo un cuádruple bogey. Eso le costó finalmente el torneo, naturalmente, porque Casey Harvis, que es el que ganó, aunque fue líder del torneo todos los días, compartiendo el liderato con unos y con otros, basó su victoria precisamente en este suceso de Ángel Ayora. Como te decía antes del senior, también aquí... hubo una jornada final con unos resultados extraordinarios, y solamente 4 jugadores de los 66 que salieron a la final igualaron el 70 de Ayora. 2 jugadores hicieron 71, un jugador hizo 72, Alejandro del Rey, y un jugador hizo 73. Todos los demás jugaron bajo 70. Uh-huh. Fíjate tú cómo se están poniendo las jornadas finales de los torneos. El ganador terminó Birdie Eagle, y ahí ya pues consiguió rematar la victoria por 3 golpes frente a David Bryan.
1: Que cómo hay que terminar, Jesús. Birdie Eagle y luego un albatros, y luego el siguiente ya ni me acuerdo cómo se llama. Pero fijaros la diferencia. Ha ganado Casey Jarvis, victoria y 390.000 euros de premio, cuando acabamos de hablar de uno que...
9: Un 10%.
1: Bueno,
9: una pregunta que os quería hacer.
1: Sí, por favor.
9: Yo a vosotros.
1: Facilita, ¿eh? No, que
9: pensáis,
1: tú...
9: muy facilita. Una de las cosas que me han preguntado durante estos dos días, compañeros de medios generalistas, jugadores de golf, es... ¿tú qué piensas de Ángel Ayora? Me decían. ¿Va a ser un grande? Y yo lo primero que decía es, ¿un grande? ¿A qué te refieres? ¿John Rahm? ¿Seve Ballesteros? ¿Jorge Campillo, que ha ganado muchos torneos? ¿Pero qué tipo de grande? ¿A qué te refieres? Y me decían, ¿no están haciendo mucho daño que le están poniendo por las nubes? Y el último día, en los últimos torneos, se viene abajo, porque ha tenido los dos o tres últimos, ha estado arriba para ganar. Y yo tengo mi opinión y se lo he expresado a todos los compañeros y demás, pero ¿qué opinión tenemos de que se le esté poniendo demasiado arriba a Ángel Ayora con su juventud?
7: Bueno, esto es lo que hemos comentado muchas veces, que al final van a terminar sintiendo la presión, entonces
11: naturalmente,
7: pues, claro, a mí me encanta verlo jugar, tiene el tío un estilazo, bueno, impresionante,
11: a mí me encanta, tiene un swing, tiene un desgire que yo, pero, eso no se lo he visto ni a... ¿Tú has visto la serpiente de las farmacias?
7: Sí,
11: así,
7: sí.
11: Ya, pues así acaba,
7: pero no somos
11: y da
7: culpables.
11: Gusto, y además es un tío que pero tiene buena actitud en el campo,
7: sí.
11: Un tío que va muy concentrado,
7: pero
11: muy
7: no somos culpables los humanos, porque van a condición humana el ilusionarnos con una persona, entonces pues, ¿no? Pues oye, pues fíjate qué bien tal, no sé qué, a ver si este,
10: pues, es un buen jugador, pero quién sabe, es que claro. es muy difícil saber si va a ser un grande o no. Que apunta maneras, sí, que es un buen jugador, indudable, pero yo no me atrevería a pronosticar que va a ser un grande, no, yo no
11: de
10: me atrevo.
11: De momento no, yo creo que esto en serio, Fernando, no estamos bromeando ahora. No tenemos necesidad, ahora mismo tenemos un John Rahm por ahí, tenemos un montón de jugadores, no hay necesidad de empujar demasiado, a ver si nos vamos a equivocar. A mí me gusta cómo se mueve en el campo, me gusta lo valiente que es, me gusta la actitud, pero efectivamente se puede quedar en un... es que esto del gol, para que la gente que nos escucha, los que no entiendan, es que dejarla una bola a 3 metros... No es lo mismo, el golpe sigue siendo buenísimo, no es lo mismo que dejarla a 1 metro. Y eso parece que es, no es lo mismo hacer un promedio de 70 golpes, como hablaba ahora Jesús, que es difícil hacer bajo par, o muy fácil hacer bajo par. No es, entre hacer un promedio de 69 golpes por vuelta o hacer un promedio de 71 golpes por vuelta, que aparentemente no es nada, pues hay un fichaje de 500 millones y otro que no le dejan, le tiene que pedir una invitación porque si no, no le dejan jugar. Y ese es el umbral. Entonces, el manejarte en esas situaciones con cierta solvencia, creo que es estar dando un paso de gigante. Ahora, ese saltito para dejarla 10 metros más larga o 1 metro más cerca, ese es un salto que tenemos todavía que ver. No sé la...
10: Un grande, Pepe.
7: No le hemos contestado.
11: Espera, Fernando.
10: Yo sí, bueno, yo he dicho que no lo sé.
7: Ojalá que sea un grande, sí.
11: ¿Qué ibas a decir?
9: ¿Que será estar a final en el PGA Tour o no estar? Porque claro, no olvidemos que llevamos ya varios años sin españoles en el PGA Tour, ¿eh?
11: Ya.
9: Que es un vacío muy grande.
10: Pero si hablamos de grandes, yo quería citar a Rory McIlroy. Rory McIlroy, par 5, 580 yardas. Y pega driver, 304 metros, hierro 5, 216 metros, la deja a 3 metros y la mete. Birdie.
9: Fácil.
10: Fácil.
9: Eagle,
10: claro. Perdona, Eagle.
7: Pero si es, o sea, que, porque ellos hacen caso
10: eso
7: al dibujito, al diagrama que tienes al inicio del tiro. Aquí. Hay que hacer caso al diagrama.
11: Pero, fuera de broma, es que ese umbral entre el buen jugador, el gran jugador y la estrella de los cafés, aquí es no sé.
7: Sí, es el metro, metro y medio que dices tú, que, nada más. Eso que es, deja más cerca la bola, siempre.
11: Dígame usted.
6: Quería comentar que es que se le puede poner en la mochila ahora a Ángel Ayora que no ha ganado en Kenia. Realmente hay distintas formas de no ganar o de perder. Hay una forma de perder, que es acabar la vuelta con 74, 76 golpes, uh-huh. Y otra forma de no ganar, porque otros han estado mejor que tú. Sí, sí. Que eso no te quita calidad a ti, claro. Y no te quita prestigio a ti. Simplemente que en ese momento, en ese día, han sido algo mejores que tú. Observa que los siete primeros, que son los que están por delante de Ayora en la clasificación del Kenia, la peor vuelta fue de 65 golpes. Ante eso, poco se puede hacer si tú no tienes también un gran día. Pero eso no quiere decir que hayas tenido un mal día. Y no quiere decir que no tengas calidad para estar arriba y poder ganar. Es decir, con esto lo que quiero comentar es que, obviamente, es imposible predecir si va a ser un ganador de majors o un ganador habitual de torneos del circuito. Pero lo que sí se puede asegurar es que es un gran jugador, es un magnífico jugador y que en su momento, cuando ese bogey decisivo se ponga a su favor en vez de ese cuádruple bogey en contra, pues ganará. Es decir, gran jugador, sin duda, ganador, sin duda. De majors, esto ya son palabras mayores.
11: Bueno, te lo hemos dejado claro, ¿verdad, Fernando?
9: No.
11: Te vas igual que has venido. Bueno, el próximo torneo gordo que tienen también es la semana siguiente, en el Abierto de Johannesburgo, que es uno de los gordos, de 20 millones también aquí en el DP World Tour. Dejadme que haga una mención, porque nunca hablamos de los amateurs, y ya que hemos mencionado Juan Pardo, se llama así, no el cantante, sino el campeón de España senior de Pichampa, que ha ganado el Open el Campeonato de España en Masía de las Estrellas. ¿Te suena? Yo no conozco ese campo, Fernando. ¿Qué tal es? ¿Lo conoces?
9: Es muy bien cuidadito, un campito de un pitch and putt en Valencia, que es una maravilla. Yo lo he visto nacer ese campo y se hacen bastantes torneos con la federación, tanto la valenciana como la española. Y es muy divertido y muy bonito de jugar.
11: O sea, una joyita que podemos recomendar.
9: Una joyita desconocida, sí.
11: Bueno, es que quiero ponerles, porque me estáis diciendo que no, los ingleses, no. Carlos Alcaraz, y porque no quiere dedicarse al golf, que está a punto. Ya dice que ya le dedica más horas. Vamos, lo dice él, se le entiende regulín, porque es de allí, de la zona esa
12: de Murcia.
11: De Murcia. Pero ponle que hace más horas de gol ya que y está buscándose amiguetes en el tenis para jugar al gol, que es lo que le gusta de verdad. Dale.
13: Bueno, no sé si entraré más golpe que a tenis, pero sí que vamos a echarle gol. En Australia, la verdad que ahí en el locker justamente estaba con varios que juegan al golf y dijimos, bueno, en Indian Wells a ver si quedamos para jugar al golf y echamos una ronda de golf por ahí. Así que vamos a ver qué tal, a ver si al final sucede esa partida de golf con los jugadores, pero obviamente es un sitio donde me encanta ir. Probablemente, bueno, no sé si entraré más golpe que a tenis, pero sí que vamos a echarle horas en el campo.
11: Que le van a echar horas al campo. Sí,
12: ¿sabes lo que me ha venido a la cabeza ahora? Que en los hoteles, que a veces te sobran salas y tal, van a empezar a poner canchas indoor.
11: Qué bien.
12: Para que los jugadores, los que no tienen acceso cercano a un campo de golf, tú imagínate aquí en mitad de la Castellana, cualquier hotel de estos.
11: Oye, que he estado el otro día, antes de ayer, estuve en una cancha de la Castellana.
12: Ah, en la Castellana, en la ABC.
11: Que es impresionante. Sí. Impresionante. Hay seis, pero además con espacio, o sea, donde puedes estar sentado en un sofá con los amiguetes y tirar allí, jugarte unos partiditos, fenomenal. Sí. Cómodo, calentito, para los días
12: son,
11: que no.
12: Son más ingresos para los hoteles.
11: Ya, pero no. Pero me parece una magnífica
12: idea.
11: Pero
12: tú imagínate el empresario que sale a las 7, que no sé qué, y tienes abajo en el hotel, yo qué sé, una salita de esas y te vas allá a pegar los bolazos y te relajas.
11: O estos de aquí, de los pocos, que aquí en ABC, en el centro comercial, que está lleno de oficinas.
12: Sí, sí.
11: Claro, tú imagínate, de los pocos que van a trabajar. Porque la mitad de la gente que trabaja, que tiene edad laboral, está montando en bici, está llenando los gimnasios o jugando al golf. Y luego algunos van a la oficina, pero porque van a, yo qué sé, a sellar algo, a sellar a la oficina de la Seguridad Social.
12: Pues algunos serán ministros.
11: Seguro. Pero estás aquí en la Castellana, solo tienes una hora para comer, bajas a la cafetería, tomas un sándwich y una cerveza y te echas una partidita gol, sí, y sí. Estás, ya haces ejercicio de paso. Pero
9: esta semana me he acordado de ti, Pepe.
11: Para bien.
9: ¿Sabes quién es? ¿Sabes? Claro, porque es además lo que te gusta para que puedas decir. ¿Sabes quién ha estado jugando con nosotros en el Saler?
11: Dígame usted.
9: Albert Costa. Uh-huh. Sergi Bruguera. Ferran Martínez. Gerard. O sea, deportistas que ya están retirados y que han buscado en el golf su gran pasión.
11: Sí, señor.
9: Y la verdad es que sí, se vuelven locos.
11: Claro, es que son estrellas de otros deportes, que lo decimos muchas veces aquí entre todos, que encuentran ese punto de competición. Como otros figuras de otras especies. Bueno, hablaremos.
9: ¿Tú sabes lo que es ver a un tío de 2'14 jugando al golf?
11: Y con un drive largo, además. Parece un molino de viento.
12: Ríete, ¿no? Del Quijote, ríete tú de los del Quijote.
11: Que me hablabas de los campos indoor y tal, que están es parte del golf ya también. Se están haciendo ya campeonatos aquí en Madrid y demás. Pero no hay nada como la naturaleza. Es que les digo, es que en el golf, o sea, los paisajes, dentro de los campos de golf, luego hay otros que son efectivamente singulares, son paisajes extremos, diseños absolutamente creativos que hay que hacerlo de alguna manera. Mira, os voy poniendo algunas fotos, algunas imágenes para los que nos ven en pantalla, ponnos, si me dices la foto yo te digo cuál es. Mira, eso es Tecina Golf, estamos viendo una foto, Tecina Golf, que es un campo en la isla de La Gomera, que te subes arriba, es una isla volcánica, te subes arriba y empiezas a bajar el campo entre los plataneros por allí, y fíjate, esa foto que están viendo es un tío jugando al gol y tiene enfrente
12: el Teide,
11: tiene la isla de Tenerife, pues es uno de ellos. Ponme otra, que esto, es que no, es más, eso es Santa Marina, eso es Santander, Santa Marina, pues otro campo singular, se entra por esta ermita, la entrada al campo es por esta ermita, porque eso es parte, el campo es parte del camino de Santiago. El campo Jesús, el campo Marina. Es difícil como difícil, el solo, ¿eh? Difícil. Esto es una de esas medallitas que ha dejado Ballesteros, que me cachis en la mano, ¿no?
9: Pero precioso, ¿eh?
6: Eso es lo
9: el
6: que
9: pino, el pino del campanario ya no está.
11: No, ese ya no existe. Ya, pero le tengo la foto tengo la foto con el pino todavía. Cuando fui la primera vez que tuve que parar en el tee del 1, me dijeron, para. ¿Para qué? ¿Hay un pájaro, una vaca? Pues que hay vacas también por ahí. Dicen, no, que va bien un peregrino, hay que dejarle, tienen preferencia de paso los peregrinos. Pues bueno, perdona Jesús que te hemos cortado.
6: No, te decía que eso es lo que he oído, pero yo no he tenido el privilegio todavía de ver el campo, no lo conozco.
11: Claro, pues mira, por ejemplo hay un hoyo, hablando de las singularidades y de lo que es la naturaleza, por eso son campos que tenemos que recomendar, porque es algo más que gol. Estás tirando contra una pared vertical de piedra, en la que hay nidos de águilas, y estás viendo las águilas, y estás jugando, es que es algo absolutamente maravilloso. Ponnos otra foto, este Santa Marina, lo que pasa es que
12: le hice buen resultado a Santa Marina, ¿eh?
11: ¿Sí? Sí. Bueno, mira, ese es Margas, ese campo está en Huesca, este campo lo ha diseñado Ballesteros, Olazábal.
12: Olazábal.
11: Quizá, si ven lo que son las margas, que son, es una tierra, una piedra de sílice azul, es de color azul. La tierra es de color azul, también es un espacio protegido, no se puede pisar si se te cae. Y luego está en una meseta arriba de todo el campo y estás viendo las águilas allí sobrevolando el río a ver si ven algún conejo o algún despistado. Y estás a la altura, tú estás jugando a la altura de las águilas.
12: Volando,
11: son cosas, es una auténtica preciosidad. Ponnos otro, es que todo esto es en España, no hay que irse.
10: Eso es Llanes.
11: Eso es Llanes, mira. Eso es Llanes.
10: Mira, mi tierra.
11: Te he buscado uno de Llanes. El campo no es especialmente bueno, pero el paisaje.
10: El paisaje es espectacular.
11: Es espectacular, es algo, es una preciosidad. Claro, los que estáis acostumbrados no le dais importancia, como nosotros aquí, el Club de Campo Villa de Madrid, o el Escorial. Sí. Son espectaculares, sí, sí. Pero para que estamos acostumbrados, pero luego viene un turista y le dices que el Escorial, el monasterio, que es la casa club del campo, y se lo cree
10: cuando está allí. Sí.
9: Llanes, que hace poco en Open Golf se hizo un artículo en el cual explicaba que antes de ser campo de golf era un campo de aviación en el que estuvo tanto los aviones de la República como los de la Legión Cóndor.
10: Sí, durante la Guerra Civil fue campo de aviación, efectivamente. Está en un monte, pero es un llano y allá arriba fueron capaces de construir una pista. Claro que también hay que decir que eran los aviones de 1936, que no es un jumbo, evidentemente.
11: Claro. Eso es muy de ingleses, donde había un aeropuerto militar, te hacen un campo de gol y un circuito. Entonces, es lo primero que hacen. Ponnos otra, David, si tienes. Haz el favor. Es que la Toja, pero Dios mío de mi vida.
12: Sí, sí.
11: Hay algo más bonito todavía que la Toja. Es una preciosidad. Ese sí le conoces, ¿verdad, Jesús?
6: Sí, sí, claro que lo conozco. Y he jugado en él, bordeando el Atlántico, el Cantábrico, y es una verdadera maravilla.
11: Sí, señor. Qué bonito. ¿Qué?
9: Hoy había en el Saler un cartel que en la cancha de prácticas, entre el Putting Green, la cancha de prácticas, no, perdón, en el Putting Green, había un cartel que tenía algo así como preferencia de paso, tortugas y erizos.
11: Joder, poco. Paso, tortuga, como haya un torneo.
9: No olvidemos que es un paraje natural, sí. que es espectacular, ¿no? En que no se puede tocar nada en el Saler y demás. Y,
11: también, claro.
9: Y que van a desovar tortugas, y entonces esa parte del campo vienen ecologistas y cuidan el desove para que no se vean los huevos, etcétera, etcétera.
11: Yo he visto
9: estamos
11: por
9: hablando de lo bonito de esto y de lo que tenemos, los animales que tenemos en esos campos de
11: sí,
9: golf.
11: Sí, ¿no? Sí, señor, porque se crean claro, espacios naturales que no existían. Aquí mismo en Madrid estamos viendo en los últimos años
12: la biosidad de pájaros.
11: Claro, una
12: y
11: cosa
12: de
11: muy ratos, curiosa. Estos patos egipcios que han venido están
10: llenos. En el campo que está cerca de mi casa, yo estoy harto de ver a la pareja de perdices con 8 perdigones detrás, pero un montón de perdices.
11: No, bueno, y en este, en La Toja, que dice que había visto Alicante, que había visto desovar
12: en el Saler
11: y algún paisano desovando por ahí también.
12: ¿Alguna paisana?
11: Claro, es que los diseñadores tienen que tener en cuenta, Desert Spring, estoy pensando ahora mismo. Claro, tienen que tener en cuenta el terreno donde están, los vientos que hay, si tienen mar, el tipo de hierba en función de las humedades que haya, el agua con el que hay que regar. Claro, al final terminan haciendo obras de arte como estas que les estamos poniendo. Pero que estos campos de paisajes extremos y demás son una preciosidad.
12: Y eso en España.
11: Esto sin salir de aquí.
12: No hay que salir de España.
11: Esto a 4 horitas en coche, en tren no les digo nada, pues puede ser 14 horas. Y en un coche eléctrico tampoco, porque a lo mejor no llegan. Perdona, Mariano, que mencione.
12: No, yo no tengo problema. No soy rencoroso.
11: Está cambiando mucho la cosa. Europa acaba de dar marcha atrás.
12: Fenomenal.
11: En todo.
12: Sí, yo la libertad de cada uno. Si lo que no quería es que impusieran las cosas a nadie.
11: Efectivamente. Pues muchas formas de jugar al gol en plena naturaleza, en mitad de la ciudad, o incluso en un aeropuerto antiguo de la guerra.
10: Llamémosle campo de aviación, es más bonito.
11: Es más bonito.
10: Campo,
11: sí,
10: de aviación.
11: Sí, pero le quitas épica. Si no dices guerra, le quitas épica.
12: Campo de aviación es que parece aeropuerto, como de parapente y eso, ¿no? Parece que tiene menos renombre.
10: Aeropuerto me suena a cosa grande y...
12: Y a película.
10: Sí. Y a película, sí.
11: Jesús, lo que ha habido es una tregua en el DP World Tour, ya que lo estamos mencionando, el circuito europeo y resto del mundo mundial. Que le ha levantado el veto a 8 jugadores del LIB. Esto va empezando a coger buen color, ¿eh? Entre ellos un español, que es a David Puig, les va a dejar jugar algunos torneos bastantes, no les libera de pagar las multas y con algunos otros compromisos, pero no está mal esto, ¿verdad? Es un primer acercamiento, además muy positivo.
6: Bueno, yo no soy tan optimista. A mí me parece que es una medida en el DP World Tour simplemente para intentar buscar un valor adicional al circuito que tan lamentablemente está siendo con relación al PGA Tour. Entonces, bueno, pues estos 8 jugadores, que a nosotros nos viene bien por push, pero lo que buscan ellos realmente... pues es eso, es darle más valor con nombres de nivel como Hatton, que ya es muy conocido por la Ryder, por Smiley, que también es muy conocido por su victoria reciente, etcétera. Y eso es lo que está intentando. pero realmente deja mucho que desear el comunicado cuando dice que es solo para este año y que no es vinculante. Entonces, pues ya me contarás. ¿Esto qué quiere decir? ¿Que el año que viene tienen que volver a negociar y tienen que pagar más multas? ¿O qué es lo que quiere decir el PGA Tour, el DP World Tour? Y luego es un claro aviso a John Rahm, decirle, te vas a quedar sin Ryder. Eso es lo que le quieren decir. Y bueno, pues ahora dejan la pelota en el tejado de Rahm, que sigue empecinado, como sabemos, en no pagar las multas, y ya veremos cómo acaba.
11: Ya, pero es tan catalizador, Fernando, John Rahm, de todo el gol mundial. Pues que parece que cualquier movimiento, tanto desde la PGA como del DP World Tour, es abriéndole las puertas o enseñándole un camino. Todo parece que gira en torno a John Rahm.
10: Pero es, perdón.
9: Es uno de los grandes valores. Claro. Antes de que se fuera John Rahm al Leaf, las alternancias en el número uno del mundo eran Scheffler, era McIlroy y era John Rahm. Estaban los tres ahí, que eran los tres grandes nombres del gol mundial. Se fue John Rahm al Leaf, y el número uno desde hace mucho tiempo, y todavía le queda muchísimo más cuerda, es Scheffler. McIlroy es un buen número dos, está ahí también durante mucho tiempo, y John Rahm, lo que dice, está lo que decía Jesús, está empecinado en no pagar las multas. Recordemos que Hatton y él fueron los que pusieron, se fueron a juzgado a poner la denuncia, por decirlo de una manera, de no pagar, y se paró todo, y por eso pudieron jugar la Ryder Cup. Pero van a fallar dentro de muy poquito, y en el momento que fallen, Hatton ya tiene solución a sus problemas, porque ya ha retirado, porque una de las condiciones eran que se retiraran todas las demandas, que jugaran X torneos definidos y que pagaran las multas. Lo ha hecho Hatton, que es lugarteniente de Rahm en esto, peso, compañero y pareja de John en la Ryder Cup, además muy buena pareja que hacen jugando, son letales, pero John sigue diciendo que él no paga multas, y lo que decía Jesús, bueno, si no pagas multas, no vas a jugar, si no juegas, no eres miembro del circuito europeo, y si no eres miembro del circuito europeo, no hay Ryder Cup.
10: Yo me pregunto, ¿quién pierde más? ¿John Rahm o Europa? Que prescinde del mejor jugador que tiene para la Ryder. Es que claro, hay que pensar.
9: A rey muerto, rey puesto.
10: Bueno, no sé yo.
11: Ya, pero esta dualidad en el deporte siempre ha existido. Hamilton, Fernando Alonso. Uno y el otro. O sea, yo creo que ahora mismo todo el mundo pondría la mano en fin, se dejaría cortar un dedo los golfistas por ver en un partido, como hemos visto en los últimos torneos, ver jugar a DeChambeau, a John Rahm y a Scottie Scheffler. Es que eso mueve el mundo del golf, por lo que estamos entendiendo.
10: Bueno, Rahm ha hecho lo que debía hacer. Él piensa que tiene razón y ha recurrido a los tribunales. Ya veremos si los tribunales le dan la razón, bueno, o no.
9: No le interesará mucho Laureano la Ryder.
10: Sí, Rory, sí le interesa, que, pero le interesa más tener razón.
9: Muy amigo de la casa, pero Rory lo dijo, pues vamos a pagar. Si es que vamos a ver, si todos fueran en una misma línea y todos dijeran, mira, no se pagan las multas, Hatton no pagan las multas, Pucho no pagan las multas, el otro no paga las multas, diríamos, están llevando la misma línea, pero aquí el que está negado, el único que se niega a esto es John Rahm, o sea, es el que va de frente, ese que va por el carril.
10: Pero tú entiendes que no es un asunto de dinero, es un asunto de que yo quiero tener razón.
9: ¿Cómo que no es un asunto de dinero?
10: No es un asunto de dinero.
11: Es un asunto de egos, posiblemente, Mariano.
12: Yo lo que entiendo...
11: Además...
12: Lo que no entiendo es... pues yo libremente he decidido irme a jugar a otra liga.
11: Sí, no enredes más, entonces.
12: Sí, efectivamente. Claro. Pero los que quieren, los que están pidiendo que... Para que... Vamos a ver, usted quiere jugar... ¿Quién tiene la necesidad? Es que vuelvo a lo de Laureano. ¿Quién tiene la necesidad? ¿El europeo? De que vuelvan grandes figuras, sí. Y resulta que le abren la mano, sí. Le abren la cancha, o le abren las puertas con condiciones, sí, por supuesto, pagas una multa, tal, no sé qué, y vuelves a jugar con nosotros. Bueno, Hatton ha entrado por el aro, pero John Rahm dirá, si es que me necesitáis vosotros a mí, ¿yo qué multa tengo que pagar?
9: Es que Rahm juega cuatro torneos en el circuito europeo. ¿Cuántos torneos jugó el año pasado o el anterior? ¿Cuántos torneos juega cuando está en el PGA Tour?
12: ¿Y cuando no estaba en el Leaf, cuánto jugaba en el europeo?
11: Pues mira,
9: ninguno. Pues lo que te digo, lo mismo.
11: ¿Sabes lo que te digo, pues Mariano? Que se perjudica John Ram, se perjudica el circuito europeo, se perjudica la PGA y aquí se perjudican los aficionados. Claro, o sea que más vale que se pongan de acuerdo. Luego, claro, me comentaba. Y luego hay mucha gente que está enredando, ¿eh? Entre ellos Tiger, que ahora lo comentamos. Pues que me comentaba Jesús las ventajas que tienen los jugadores que pertenecen al PGA, al circuito americano, para entendernos. Incluso las valoraciones que hay ahora mismo por las empresas, por los inversores que tiene el PGA, que vale, está valorado en casi 12.900 millones, 13.000 millones de dólares. ¿Tú te acuerdas que Liberty Media compró la Fórmula 1 por 5.000 millones? Sí. El PGA está valorado en 13.000 millones. Todos están ganando dinero.
12: ¿Se ha hecho esta auditoría porque hay algún pensamiento por detrás de vender la marca o algo?
11: Es que no es solo venderla. O sea, venderla, hay una aportación de capital esperando para entrar. Hay otros 1.500 millones más para entrar, para hacerlo más gordo. Y la junta directiva está compuesta por Tiger, Camilo Villegas, Kate Mitchell, Maverick, Adam Scott, Jesús. Esto, al final, yo no sé si aquí la gente tira piedras contra su tejado o no. Lo único claro es que el PGA cada vez es más interesante para los jugadores, que por eso lo manejan y la junta directiva está formada por jugadores.
6: Sin duda. Y además han llegado a un punto, que es en el que estamos ahora, en que los jugadores están tomando de verdad el poder de las decisiones, no tanto ya dejadas al comisionado, a Jay Monahan, uh-huh. y están vendiendo muy bien el circuito, con los cambios que están haciendo y los que están por venir. Ahora mismo el 67% de los ingresos que recibe el circuito son de
11: las retransmisiones, claro.
6: De las retransmisiones, sí. O sea que es una cantidad muy importante. Y luego el PGA tiene posesiones de distintos torneos y tiene propiedades en otros torneos y en fin, pues que el valor es sustancial. Por esto hay un detalle que posiblemente la gran mayoría del golf español, de los aficionados, no conozcan, y es que los jugadores americanos tienen créditos de retiro por cada corte que pasan. $5.000 por corte a lo largo de 15 torneos y 10.000 a partir de entonces. Esto quiere decir que al final de 2024, casi 400 jugadores tenían saldos de jubilación superiores a $1.000.000. Y 179 más de 3 millones. O sea, tú fíjate lo que es estar jugando al golf, ganarte muy bien la vida, como se están ganando en el circuito americano, te retiras y además te llevas otros 3 millones de dólares de tu empresa a casa. Pues
11: bueno, y hay un consorcio de inversores, propietarios de franquicias deportivas y demás, que están deseando invertir, porque tienen bienes intangibles, como puede ser el valor de los jugadores hasta que te partes un tobillo, pero también tienen derechos de juego sobre 8 de los grandes, sobre el Players, por ejemplo, el FedEx, en fin, un montón de torneos. Pero,
12: y si tú,
11: hay gente deseando meter dinero.
12: Claro, hay dinero, y los que más quieren el dinero, bueno, jugar, son los jugadores. Tú imagínate qué haría el PGA o el European si de repente llegan los top y dicen, nos vamos a organizar nosotros unos torneos. No queremos saber nada de vosotros. ¿Qué va a pasar? ¿También va a llegar el PGA y les va a sancionar o no les va a dejar volver? Ellos, joder, trabajarán por su dinero para ellos, ¿no? No para repartirlo con los demás.
11: Eso es lo que quería hacer.
9: La Superliga de fútbol.
11: Claro, pues eso es lo que quería hacer Florentino.
12: Pues esto es.
11: Un momentito, que se frene todo, que ayer el Atleti le metió 4 a los vecinos del norte. Y seguimos
9: uno de los torneos de las marcas, de los patrocinadores más importantes, uno no, posiblemente el más importante que tiene el PGA Tour es FedEx, ¿no? Uh-huh. FedEx acaba de meterle una demanda a Donald Trump pidiéndole todo el tema de los aranceles y demás, que no es moco de pavo, o sea,

0: gordo. Tú imagínate que los jugadores hablan, por ejemplo, con la Fede, con los patrocinadores, de, oye, nos patrocináis a nosotros directamente a mí, a nosotros, y no hay que estar repartiendo el dinero con nadie.
1: Es que eso ya ha
0: Es que eso es
1: pasado,
0: lo que les
1: es
0: pasó.
1: que...
0: Claro, pero porque
2: Pero
0: la
2: si eso
0: gente
2: es
0: se le iba al
2: el
0: Leaf.
2: Leaf.
0: Claro,
2: Eso es el
1: claro.
2: Leaf.
0: claro, eso lo hizo el Leaf. Entonces dijo el PGA, pues oye, más dinero para los jugadores.
1: Oye, vamos a cosas más domésticas, que
0: Venga, va.
1: empezamos a hablar de grandes cifras y no quiero que se pierda la gente.
0: Sí.
1: En Madrid, la Federación de Golf de Madrid, a la que tú perteneces,
3: Sí, señor.
1: Laureano,
3: Sí, señor.
1: todavía no has traicionado Asturias o...
3: No, pero yo pertenezco a Madrid.
1: Vale.
3: Yo me he hecho golfista en Madrid y pertenezco a la Federación de
1: Pues
3: Madrid.
1: sois casi 100.000, nosotros incluidos. Casi 100.000 jugadores. ¿Tú sabes lo que es eso? No, es que en la gala que estuvimos
0: La
1: también...
0: semana pasada.
1: Hombre, ya hay un reconocimiento institucional. Estaba incluso el alcalde, que tiene una agenda, como sabéis, muy apretada. 100.000 jugadores en Madrid. Un reconocimiento a nivel institucional tremendo. De parte, solo nos faltan unos poquitos más de campos porque estamos saturados. Y talento que surge por ahí. Decíamos antes, hay que calentar a un jugador que parece que va bien. Mira, ahí esta niña... Daniela, esta niña de Aranjuez,
0: Ah,
1: una jovencita,
0: sí.
1: campeona de España Levin.
0: ¿Cómo estira?
1: Sí, pero
0: ¿Qué
1: claro, es que
0: ligamentos? Y el
1: sí, pero
0: esfuerzo del abuelo, ¿eh? Hay que
1: hablando
0: hablarle,
1: con
0: hay
1: la
0: que...
1: familia, yo no estaba de acuerdo en empezarla a moverla tan pronto, alguna cosita así discreta, pero no empezarla a ensalzar, a ensalzar, a ensalzar, que la niña es fenomenal, porque dentro de 2 años, pues a lo mejor le gusta el patinaje artístico.
0: Sí, o
1: Ahora, si
0: mejor con
1: escuchas a la.
0: va
1: No va
0: esto
1: al
0: por
1: programa Pro
0: Spain.
1: Spain, que no nos va a dar tiempo a hablar de él, pero te lo hablaremos en otra ocasión. Que hay mucho talento en España, en eso no hay
0: Sí.
1: duda. Y por ahí, a nivel de. En el programa este Pro Spain, hemos visto jugadores de Valencia, jugadores andaluces, muchos jugadores andaluces, Jesús, catalanes, madrileños, muchos de Navarra y luego algunas otras comunidades que no aportan, en este momento, no aportan tantos jugadores, pero que tienen todas sus escuelas funcionando y de repente te salen tres del mismo grupo que
0: Ya
1: se han
0: salen
1: hecho
0: buenos.
1: amigos jugando al golf, se pican, empiezan a prosperar y empiezan a salir, pero que tenemos mucho talento en este país guardado para esto del golf y que nos van a dar muchas alegrías. Y Madrid, como no puede ser de otra manera, por el volumen de licencias,
0: Pues estadísticamente
1: necesitamos
0: tiene que
1: campos, pero
0: salir.
1: tú que tienes allí voz y voto. Sí, son campos y
0: Tendré
1: conozco
0: voz, pero voto.
1: campos y hay campos de trigo por ahí tirados y abandonados que nadie
0: Eso hay que
1: el campo de
0: hablarse,
1: cebolla.
0: es que eso hay que ir a hablar con la Comunidad de Madrid.
3: En
1: Pero
3: Madrid hacen falta campos de
1: hacen
3: golf.
1: falta muchos campos porque señalaría, Madrid está suministrando, y esto lo sabéis vosotros también, Jesús y Fernando, Madrid suministra a 200 kilómetros a la redonda jugadores, porque aquí un domingo, con 100.000 jugadores que hay, un domingo que pueden jugar en todos los que hay en Madrid, 5.000,
3: Pocos,
1: como
3: pocos,
1: mucho 5.000.
3: sí.
1: Ahora, así vas a una cancha de estas. Que te digo, o a la cancha de cualquier campo, y están llenas, todo el mundo dando bolas por la mañana, por la tarde, por la noche. Y eso, el generar expectativas para luego no poder jugar al golf, porque no hay campos, a lo mejor tampoco es tan bueno, ¿eh? Hay que, mira, en Alicante lo tienen muy claro. Menos mal que estaba allí Fernando asesorando. ¿Cuántos tenéis ahí? ¿20 o 21 o 22? Solo en
2: Sí,
1: Alicante, solo en la provincia de
2: en
1: Alicante.
2: Alicante sí, 23, 24 campos, 25 campos tenemos.
1: Y
0: Aquí tenemos 20.
1: llenos de ingleses que inventaron el gol y ahora vienen aquí a jugar.
2: Y los campos llenos. Yo veo los parkings. Cuando veo, voy al campo y veo el parking
1: Hasta
2: que está a
1: arriba.
2: reventar, digo, en el bar no están.
3: Fíjate si hacen falta campos de golf en Madrid. Yo tengo una queja clarísima y es que la propia Federación Española de Golf tiene un green fee que es de los más caros de Madrid, lo cual a mí me parece increíble porque la federación debería tener unos precios
1: Sí,
3: asequibles
1: pero
3: y fomentar la práctica del golf.
1: hay un matiz.
0: Es la que explota el
1: Sí,
0: campo.
1: hay un matiz, antes que nos eche David. Es que como hay tantos campos en Madrid, si la federación, siendo un campo que no va a tener pérdidas porque está soportado por la propia federación, si baja el green fee, que puede bajarlo, el resto de campos, creo que van por ahí, el resto de campos protestaría. Creo que
0: Así
1: van
0: es.
1: por ahí los
3: Sí,
1: tiros.
3: pero tú eres la federación, Pepe. O sea, vamos a ver, tú eres la federación, tú eres el
1: No,
3: que
1: pero
3: tienes que mandar y
1: no te
3: ordenar
1: refieres
3: el...
1: a mí, te refieres
3: Bueno,
1: a la
3: claro,
1: federación como
3: me refiero
1: ente.
3: a la federación, evidentemente. Que los campos protesten. Bueno, que los campos... Esto es el mercado, como dijo un vicepresidente del gobierno. Esto es el mercado, señora. Y esto funciona así. Pero la federación, que es una cosa institucional, que es una cosa con dinero público, debería

0: tener unas tarifas que no son que no sean las más caras del mercado.
1: Un monobús. Si hay 100.000
2: abonados, federados, y el campo mete 200-240 al día, pues poco daño puede hacer al resto de campos, donde en Madrid la mayoría son privados.
1: Bueno, dicho esto, que no se me olvide que ya no tenemos más tiempo, Cabanillas, el campo de Cabanillas se ha recuperado, está esta semana viéndolo, vamos a hacer cositas allí, ese campo hay que moverlo porque es una alternativa que está a media hora de Madrid, sí, prácticamente. Y es un campo para jugar también.
0: Buen campo.
1: Se ha hecho cargo el antiguo presidente de la Federación de Castilla-La Mancha, y a Chema y a toda la familia les deseamos mucho éxito y vamos a hacer todo lo que podamos por apoyar ese campo, que hacen falta campos en Madrid. Bueno, que ahora ya sí que me echan. Perdona, David, que siempre nos pasamos. Un abrazo a todos. Gracias, Jesús. Gracias, Fernando. Gracias, Laureano.
0: Buenas tardes.
1: Mariano.
3: Buena semana a todos.
1: Más campos.
4: Más campos.
1: Que tú tienes mano allí más en la campos. FEDE. Más campos. Hasta luego, amigos.

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4: Buenas tardes y bienvenidos a un nuevo programa de La Tertulia Barcelona. Hoy contamos con Ramón Mora, con David Coscullola, con Sisto Cadenas y con Alejandro Cruz. Muy buenas tardes a los cuatro.
5: Buenas tardes.
6: Buenas tardes.
7: Muy buenas tardes.
8: Buenas y españolas tardes.
4: Hoy tenemos temas un poquito profundos para tocar, algunos políticos y otros no tanto. Pero yo quería empezar con uno que es, digamos, el más frívolo de todos, que es que Santos Cerdán se saca el carnet de camión y buscan una nueva vida lejos de la política, es decir, que a lo mejor lo vamos a ver trabajando, yo que sé, en el Condes o en Mercadona o en algún sitio de estos. Es una buena salida, ¿no?
8: Bueno, primero a ver cómo queda su situación civil, cómo se va a encontrar dentro de unos meses cuando finalice todas las causas judiciales que tiene abiertas. O sea, esto primero igual aprovecha su estancia por la cárcel para sacarse algún tipo de capacitación profesional, de estudios, de título o cualquier cosa que le permita ganarse la vida honrosamente.
4: Honrosamente, exacto. Sin meretrices, ¿no?
6: Bueno, eso es lo que iba a decir, que el estigma de esta profesión. Pero, David, yo tenía una pregunta. Tú que eres un pozo de sabiduría, David.
8: Según cómo le dirán ciertas cosas.
6: El tema de estas formaciones, de los estudios y demás que se llevan a cabo en prisión, ¿esto quién lo paga? ¿Los prisioneros con su trabajo? ¿O cómo? ¿Esto quién lo paga?
4: Hoy oirán nuestros oyentes que Alejandro tiene voz de hombre. Está resfriado.
8: Punto
4: y aparte, sí, David.
6: Adelante.
8: Hombre, en principio, pues bueno, a través de la UNED. Entonces, la UNED, ¿quién lo paga?
6: Ah.
8: ¿Quién lo paga?
7: Todos.
8: Pero
7: la UNED hace cursos para camioneros. Para que echar el camión,
8: ¿no? No.
7: Universitarios, sí.
8: Pero cursos universitarios, sí.
7: Eso no tiene que ver con lo que está haciendo Santos Cerdán, ¿no?
4: Se lo ha sacado fuera de la cárcel.
7: Ah, vale, para eso. Entonces, bueno, tenía dinero para ello.
4: Que yo
7: cuesta,
4: no está en la cárcel, ¿no?
8: Todavía no.
4: Todavía.
8: Bueno, sí que ha estado.
4: Ha estado, pero.
8: Ha estado a título preventivo.
4: Con lo cual se lo ha sacado él de su.
8: Sí.
7: De su bolsillo. No tenían ni SIN, que decía aquella, ¿no?
4: Bueno, pero mira,
7: SIN.
8: No obstante, permíteme, César, quiero hacer un paréntesis, ya que hemos empezado con tema político. Quiero.
7: No, camionero.
8: Camionero, no. pero con tema político y además con la actitud execrable de los llamados demócratas, socialistas y demás. Recientemente, esta semana pasada, han agredido a Alicia Tomás en Tarrasa, un grupo de magrebíes a la salida de un centro comercial. Iba con su pareja y con sus hijos, y ha sido no tan solo lo habitual que le ocurre a esta valiente como es Alicia, concejal de Vox en Tarrasa. Para nuestros oyentes que no sean de Cataluña, Tarrasa es una población cercana a Barcelona y que sufre verdaderamente una situación de inmigración ilegal masiva, principalmente norteafricana, del Magreb, y ha sido brutalmente agredida, y además delante de los críos. Y claro, este tipo de actuaciones, pues son lo que son, ¿no? Pero a mí lo que me preocupa es la reacción del resto de fuerzas políticas. No ha habido una condena firme, no ha habido una posición por parte del alcalde de Tarrasa, Vallet, el socialista Vallet, en el cual haya repudiado, condenado este tipo de agresión, que además le hago partícipe y cómplice material de los hechos. Quizá no ha levantado la mano, quizá no ha tirado la piedra, pero sí que ha señalado, un poco como la Izpurúa hacía con Egin, ella señalaba los objetivos y ETA disparaba, ¿no? Pues el alcalde de Tarrasa, pues bueno, aprovechando como quieren congraciarse con un electorado que todavía no tiene ni pretenden tener, como es esta inmigración ilegal y demás y tal, ya que han olvidado el electorado de base, que son pues el conjunto de todos los españoles, pues bueno, para mí tiene más delito esta casta política que los propios agresores, ¿no? Pero bueno, Alicia, todo mi apoyo y toda mi condena.
7: Pues me sumo a esa condena, ¿verdad? Pero también voy a aprovechar para recordar, claro, es que Vox es un partido relativamente nuevo.
8: Sí, no, claro.
7: Pero vale la pena recordar que siempre aquí en Cataluña, sobre todo, ha pasado esto, ¿eh? No es la primera vez que
8: pasa. No, lamentablemente.
7: Cuando hay que solidarizarse o condenar alguna actitud violenta con respecto a determinados partidos, como pasó con el Partido Popular, no una vez, sino
8: cientos en
7: ocasiones, ¿no? En las que el entonces bailarín del PSC, ¿no? El señor Iceta, que decía ahí siempre que condenaba una acción, digamos, criminal, una acción violenta respecto del Partido Popular, siempre decía que condenamos toda la violencia, venga de donde venga. O sea, como diciendo que, en fin, que era una masa y se acababa, ¿sabes? O sea, le quitaba la importancia que merecía. Quiero decir que bienvenido al club de los desterrados, de las facciones más
5: agredidos, desampidos, insultados, vejados, todo.
7: ¿Sabes? O sea, que
5: eran los de repente.
7: Somos los, claro, efectivamente, los malos, los demonios, ¿sabes? Habéis sustituido una parte de ese poder.
5: Bueno, pero tiene refuerzos porque se va a sumar a Alianza Catalana.
7: Sí, no. Bueno, la Alianza Catalana, si acaso luego lo hablamos, que está muy bien.
5: Dos días les tiran las piedras a ellos.
7: Sí,
4: bueno, ya lo dijo el otro día Orriols, que porque ahora podemos ir por la encuesta que ha salido esta semana en el periódico. Dijo Orriols, viendo la encuesta o después de la encuesta, de que antes los pegaban y que ahora son la segunda fuerza, según la encuesta, en Cataluña, ¿no? Con PSC con 37, Alianza Catalana con 28, que de dos que tiene a 28, yo creo que es un récord histórico.
7: Una subidita.
4: Es un récord histórico. Yo creo que es más histórico que el de Ciudadanos en su momento.
8: Totalmente. Sí. Pues, totalmente.
4: Ciudadanos.
5: Es como el de Ciu en su momento, en las primeras.
8: Sí.
5: Es como el de Ciu.
7: Bueno, sí, Ciudadanos pasó a tener 32, me parece.
4: Creo, sí.
7: Pero venía de 9 o de.
4: Sí, así, sí, ¿no? Sí, por eso te digo.
7: Sí, sí, sí.
8: Vox 13 y.
4: Vox 13, PP 13, Junts 18, Esquerra Republicana 27, pasando a ser la tercera fuerza, y ya por debajo queda Comuns con 4 y CUP con 4.
5: Comuns con 0-4, o sea, 0-4 y los de la CUP más 0 que 4.
4: Sí, pero bueno,
8: ¿y Convergencia cuántos?
4: Convergencia 18.
5: Pierden la mitad de los votos.
4: O sea, le saca 20 el PSC y le saca 10 Alianza Catalana, y también le saca más o menos 10 Esquerra Republicana. Es decir,
5: pero el resumen es que aquí nadie va a gobernar. Nadie va a gobernar porque no van a sumar nadie, ni izquierda, ni derecha, ni separatismo, ni antiseparatismo. O sea, no suma nada. O sea, es imposible gobernar. O sea, va a gobernar una minoría, si es que le dejan, y va a ser ingobernable Cataluña durante X tiempo.
4: Bueno, 37, 27 y 3 le da mayoría. Ahí
5: ¿qué está
4: ya
5: sumando?
4: Es PSC, Esquerra Republicana y Comuns.
7: Bueno, si Comuns tiene el resultado que dices que tiene.
4: Sí, claro.
5: No le da mayoría. Porque lo que gana Esquerra, que Esquerra sube, no nos olvidemos, según esta encuesta, y también el CEO catalán, el último CEO catalán también, subía 2, aquí sube 4. No nos olvidemos que el gran tema es que lo que suba Esquerra ya no se lo quita el PSC. Que lo del PSC va hacia los demás, sino se lo quita directamente a Comuns. Por lo tanto, al final los vasos comunicantes se quedan igual, pero con menos votos. Porque los 7-8 de pérdida del PSC son irrecuperables.
6: Pero Ramón, ¿quieres decir que a Esquerra le conviene pactar con lo que el separatismo considera españolismo, entre comillas?
5: Yo no he dicho eso.
6: No, pero quiero decir,
5: yo he hablado del pacto que he hablado él, del tripartito.
7: ¿Cómo? Sí, pero, sí, ya lo ha hecho ahora, pero, querido Alejandro.
5: Pues se ha pactado con ella.
6: Precisamente, por eso están bajando.
7: ¿Por qué demonios está gobernando ella? Pero está gobernando precisamente porque por el apoyo de Esquerra Republicana, si no, no gobernaría.
6: Pero, y precisamente por eso están, pero precisamente por eso están bajando, y por eso Urriol se está disparada.
7: Te recuerdo de todas maneras que está pendiente todavía el cumplimiento de ese compromiso, de ese pago a cuenta de la presidencia de ella, que se tiene que hacer, que es la nueva financiación de las comunidades autónomas. Entonces, cuidado con lo que estamos hablando. No, no, Esquerra Republicana y Partido Socialista están condenados a seguir caminos juntos, sí o sí, o también. Por eso, pero tiene razón Ramón. Ya no estarán los Comuns, no estarán los Comuns para hacer de.
5: Es que no llega. ¿Los va a aguantar Junts? ¿Los va a aguantar PP?
7: Bueno, cuidado con Junts, que este sí que es verdad que es el único elemento, claro, distorsionador de todo esto.
5: ¿Los
7: toda
5: va a aguantar Junts o los va a aguantar PP, como hace en el Ayuntamiento de Barcelona? Que no aguanta a Colboni, pero lo logró. O sea, ojito, aquí tenemos dos jugadores sí. que hasta el momento siempre son outsiders de todo, y que ahora mismo van a ser importantes, como es PP y fundamentalmente Junts.
4: De todas maneras, la encuesta esta te demuestra de que la ciudadanía catalana está un poco harta de la política.
5: Es muy cachonda.
4: Es muy cachonda, porque de 2 pasar a 28 quiere decir que hay un descontrol con la política de toda la vida, por decirlo de alguna manera, y están cogiendo a un partido que está diciendo, como dijo antiguamente, ¿no?, Anglada, ¿no?, con Plataforma y puede decir Vox, por los mismos. Pero encima es independentista, pero hay gente que nunca en su vida será independentista, pero votará Alianza Catalana, porque quieren votar a Alianza Catalana en vez de votar a Vox, por ejemplo, que Vox dice más o menos lo que dice Alianza Catalana.
8: Permíteme que te matice. Alianza Catalana dice lo que dice Vox. Lo que dice Vox, con el matiz del separatismo y de la desconexión del resto de España.
4: Sí, pero de 13 a 28, quiero decir, la gente no tira por votar a Vox. La gente tira por votar a Alianza Catalana.
8: Bueno, es el mismo.
4: Por ella o por lo que
5: es España,
7: Alianza Catalana está bebiendo básicamente, no solo, que siempre lo digo, es bastante más transversal de lo que parece, el voto de Alianza Catalana, pero es verdad que bebe fundamentalmente de ese independentismo de derechas, de ese independentismo que representaba en su día la Convergència de Pujol, ¿no?, llevada a unos extremos pues del siglo XXI, ¿no?, que es una radicalidad en las cuestiones identitarias e independentistas, y además añadiendo ese factor que yo vengo diciendo reiteradamente, que tiene un efecto extraordinario, porque efectivamente esa es la clave de lo que nos va a pasar en el futuro, que tenemos un problema no menor, yo diría que de primer orden, que es la lucha de las civilizaciones, es decir, la lucha de las culturas, el tema cultural y moral que hay detrás del islamismo. Claro, efectivamente eso choca con los valores fundamentales del humanismo cristiano, que nada tiene que ver con el. O sea, que quiero decir que. Y en esto, pues, y la señora Ríos, pues lo lamento mucho por los demás, pero lo borda, sinceramente. Lo borda porque se planta cara en el sitio donde se tiene que plantar cara, y es en el Parlamento de Cataluña. Y planta cara a una diputada que va con el NICAP, ¿vale? Y le niega el derecho a estar en esa cámara con naturalidad cuando representa lo que representa esa vestimenta. Y lo hace públicamente y sin ningún rubor. Cosa que sorprende que el resto de diputados sí que se ruborizan con esos comentarios, ¿no?
5: Toda la mercadotecnia posible.
7: Sí, bien. Perdón, yo no digo que, pues es que yo no digo como,
5: oye, es política, tiene de derecho,
7: creo no, yo que tiene el mismo derecho que todos los demás a utilizar todos los recursos posibles para intentar transmitir una idea política, una ideología política que es la suya.
5: De todas maneras, te leo de la encuesta, Te leo de la encuesta para.
7: Luego sí que se habla del valor de la encuesta también.
5: No, para que no nos equivoquemos, que es para seguir el hilo que tú estabas diciendo, ¿de dónde come votos Silvia Orriols y Ana Catalana? El 24,5 de Junts, de Puigdemont, que lo está desmontando, evidentemente. O sea, con lo cual, la otro 25% de la caída de Puigdemont se debe a sí mismo. O sea, ojo,
7: ¿eh? No, claro.
6: Hombre,
7: claro,
6: evidentemente.
5: Un 25% se lo quitarían y no con ellos mismos. Un 13% viene de Vox. Lechoriza Vox, que si este 13% se mantuviera, serían 5 diputados más para vosotros.
7: Sí,
5: para
7: claro,
5: Vox.
7: Sí.
5: Del PSC, un 9,2%. Ojito. De votantes del PSC.
7: Claro.
5: ¿Y abstencionistas? De votantes de Esquerra, un 7,9, lo cual para mí ya es mucho, ¿eh?
6: ¿Y abstencionistas? ¿Lo menciona?
5: No. Del PP, un 7,7%. No le coge ningún voto a los abstencionistas.
6: Bueno, pero hay algunos, que sí que...
5: Nos han manifestado aquí.
6: Lástima.
5: De la CUP y de Comuns, que es 3,3 y 2,1 los que menos, pero hasta el del PP le quita un 7,7. Quiere decir que la transversalidad es un discurso anti todo, independientemente de que sea anti España. O sea, ¿qué es lo que está pensando el votante? El votante está pensando, oye, rompamos la baraja, rompamos todo, y luego ya veremos si tenemos que quitarla del medio, quitarle los votos, y porque no queremos que se hunda España. Pero es que el españolista también le va a votar en estas.
8: Claro, a ver.
7: ¿Por qué?
8: A ver.
7: ¿Cuál es? ¿Por qué?
5: Porque no se fía de
7: ¿por qué?
5: Más.
7: ¿Por qué alguno del PP puede llegar a votar a Alejandra Catalán? ¿O uno de Vox?
6: ¿De Vox?
7: ¿Un electorado de Vox o del PP, tú crees que va a votar a Alejandra Catalán? Pues por lo que te estoy diciendo yo, por ese discurso nítido, claro,
8: exacto,
7: artista, frente a la vida de lo que no lo hace nadie.
5: Porque esta es la que ha demostrado que es antisistema y nosotros no.
7: Claro.
8: A ver, no deja de ser, Sixto, yo creo que en esto Sixto lo ha clavado, porque no deja de ser el fenómeno de voto 2.0 que se producía en los años 90. Todos recordamos que en su momento mucha gente, sabiendo ya de dónde, de qué pelo venía la dehesa de Convergencia y Unió, había mucha gente que en las autonómicas votaba Convergencia y Unió y en las generales votaba Partido Popular, y es así. Y esta es la situación, pues muchos convergentes a fecha de hoy indiscutiblemente está libando, Alianza Catalana está libando en las fuentes de Convergencia y Unió, porque Alianza Catalana, como ha apuntado Sixto con acierto, tiene un discurso claro y donde lo debe hacer, y planta cara frontal, cosa que no está haciendo un PP, no está haciendo Junts, Vox y Vox.
7: Yo no lo he oído.
8: ¿Qué te falta oírle a Vox? Vox y
5: Vox.
8: PP no. A PP no. Y esto no estoy diciendo PP malo, Vox bueno. Simplemente.
5: Yo recibo todos los.
7: ¿Qué has convenido conmigo?
5: Todas las declaraciones de Vox.
7: La clave me parece que es suficiente. O sea, yo no voy a entrar en dinámicas y PP más.
8: No. ¿Quién la tiene más larga y quién la tiene más corta?
7: Lo que clava el mensaje está claro. Es que Orriols es la única que está haciendo un mensaje que llega. Un mensaje que llega, que cala. Y que además vende muy bien. Ya está.
6: Pero sí, pero
8: no, y hay gente del PP que va a votar Alianza Catalana.
5: Pero David, por favor, que sea la última vez que le dices algo a favor de Sixto, porque luego se pone chulito.
8: Y no le abrocha la camisa.
4: De todas maneras, ya te dejo a ti, Alejandro. El discurso, digamos, lo que decíais, ¿no? El discurso de Orriols es muy directo, porque, por ejemplo, este fin de semana pasado, Antoni Castellà, que es uno de los vicepresidentes de Junts,
7: antiguo conseller
4: y antiguo que ha pasado por todas partes, que incluso creó un propio partido en su momento cuando Convergencia se rompió y toda esta historia, ha declaró en La Vanguardia que no es posible pactar con el PP, si pudieran nos meterían en prisión. Claro, este discurso no pega, es más directa Oriols, este es un aficionado, es que en el fondo son aficionados.
5: No, es que en el fondo están viviendo en el procés, es que se quedaron ahí, en los 8 segundos. O sea, no han evolucionado. Pero cuando un partido no evoluciona,
7: eso sí que es verdad. No te acostumbres a que te dé la razón.
5: Está muy raro.
6: ¿Quién eres tú que has hecho con Sixto?
9: Alejandro, va, que te he cortado.
6: Eso, que la. A mí lo que me inquieta en la verdadera cuestión para mí. Dar el golpe de la mesa, o sea, dar el golpe encima de la mesa está muy bien, dar el golpe en el tablero está muy bien, pero si Alianza Catalana lograse ganar en votos y obtuviese. Y hubiera mayoría independentista, en este caso, pues Alianza Esquerra. Hipotético caso, ¿qué haría Silvia Urriols? Ahí está la cosa, es decir, ¿tendríamos un Procés 2.0?
8: No.
6: Porque es que esta señora, a mí la verdad es que me inquieta bastante, es decir, el discurso anti-inmigración sí, está muy bien, pero recordemos, es separatista, quiere romper España. Entonces, ¿qué hacemos?
5: Que no es separatista, es rupturista.
8: Es rupturista.
6: Pero...
8: Mira, lo primero, yo me puedo jactar de que la conozco, ¿no? Personalmente, bueno, sí, he coincidido con ella en el juzgado, indiscutiblemente, pero sus prioridades... Me tiene cariño. A mí y a unos pocos más como yo. Mejores que yo.
6: Me lo imagino.
8: El tema está en que tiene su orden de prioridades muy claro. Incluso en lo que tú planteas del rupturismo que tiene, a ver, el contencioso que tiene con nosotros, ya sabemos por qué es, por el tema de los símbolos, por el tema de poner la estelada en el ayuntamiento de Ripoll, y ella ya lo llegó a decir claro, dice, mira, la han quitado, no estamos para perder el tiempo con chorradas.
5: Lo admitimos, punto,
8: se cuelga la señora y ya está.
5: Inteligente que los de Esquerra y los
8: exacto, más de... inteligente que los de Esquerra, que los de la CUP, que los de claro, que el PSC no y que el Común.
5: Hará ruido.
8: Exacto, pero primero Cataluña tiene tantas cosas por delante para arreglar que no se arregla con un rupturismo inicial.
6: Entonces es humo lo que está vendiendo.
8: No.
6: En el aspecto independentista.
8: No, para nada, para nada. Orden de prioridades.
7: Es que la inteligencia de esta señora es la siguiente. Lo que no va a hacer es lo que hizo Puigdemont. Oye, que se convirtió en Junts, sí. Se pactó con Esquerra Republicana, eso no lo va a hacer.
8: Junts pa'l fricando.
7: No lo va a hacer, porque es mucho más inteligente.
5: Ella odia a Junts.
7: Ella sí que ha leído.
5: Y reodia a Esquerra.
7: Ella sí que ha leído muy bien lo que ha pasado con el proceso. Con el muerto Procés, ¿eh? Porque está más muerto que se ha acabado.
6: Hombre.
7: Ella sí que lo sabe y ha hecho una lectura correcta de lo que pasó en el 2007 y siguientes años. Y por eso no va a llegar allí y va a romperlo todo nada más el primer día. Lo que se va a hacer es lo que no hizo, lo que vendieron los demás, que decían que tenían, que no había nada de nada de nada. Son las estructuras de Estado. Tener la economía, tener el ejército, tener tener convenios, lo que sea. En fin, cuando tenga todo eso, entonces pegará la patada a la puerta. Mientras tanto...
5: A ella le encanta que Esquerra y Junts estén peleándose en Madrid,
6: evidentemente,
5: y a cambio pillen algo, porque lo que están pillando para ella es bueno, para su modelo de Cataluña es bueno. Pero está clarísimo que ella no juega a pactar con Esquerra. Ella a Esquerra la odia, pero a quien odia más es a
7: probablemente
5: a la CUP los metería en la cárcel a todos.
6: Y yo también.
7: A Esquerra la odia, pero
5: ella.
7: Viniendo de Esquerra.
6: Pero eso lo ahí tenemos nexos.
4: Pero en esto que estaba diciendo Sixto. Yo tuve la oportunidad de entrevistar a Joan Ridao, que era el máximo responsable del derecho en el Parlamento de Cataluña, y preguntándole por esto que tú acabas de decir, el día siguiente de la independencia, ¿qué? Dice, ya veremos. Digo,
6: no.
4: ¿Cómo que ya veremos? Digo, las pensiones, el dinero, tal,
6: la moneda.
4: Eso ya lo organizaremos. O sea, no lo tenían ni pensado.
6: Ah, bueno.
4: Ellos al día siguiente
7: no
4: eran
7: nada.
5: No,
6: nada, me dejan más tranquilo.
5: No, verdad. Es que sabían que no iba a ser verdad.
6: Pero vamos a ver.
5: ¿Para qué coño vamos a montar algo de estructura y algo de organización si no va a haber posibilidad de organizarnos? Eso es absurdo.
8: No hay posibilidad. No, perdona. No es que no hubiera posibilidad, porque posibilidad sí que había. No digas. Lo que no hay es huevos. Lo que no hay.
5: Joder, eso es lo mismo.
8: Pero no hay huevos.
7: No, tienes razón.
6: Pero huevos.
8: No hay
6: David.
7: En eso tiene razón David. No menospreciemos todo lo que se hizo entonces. Sí, David, la razón también.
6: Pero... No, que sí, pero.
4: Vaya día,
8: ¿eh?
7: Es un pago del tiempo. Muy bien. No, pero en serio. No minusvaloremos todo lo que se hizo en el 2017.
5: No, pero al contrario.
7: Muy al contrario.
5: Al contrario.
7: Forzaron la máquina todo lo que pudieron. Lo que pasa es que, no tuvieron los apoyos, por ejemplo, de Europa. Cosa que hubo en un momento. Que parecía que sí, ¿eh?
5: Que decía.
7: O sea, no, que parecía incluso que sí, sabes perfectamente. De hecho, hay países todavía europeos que. Bueno, países europeos. México es uno de ellos.
5: De un partido flamenco.
7: Que está protegiendo a un huido de la justicia. De un país democrático dentro de la Unión Europea. Ya, para broma.
8: Y no olvidemos que Rusia.
7: Que podían haber dicho, pues nosotros nos vamos con Cataluña.
6: Y no solo Rusia.
4: Pero el máximo dirigente, uno de los máximos dirigentes de la Unión Europea, que era Tajani, estaba en contra. Estás hablando de países que son tercermundistas.
7: Tercermundistas
4: dentro de lo que es la Unión Europea, como pueden ser.
7: Parece que ha apuntado a Rusia, no sé quién.
8: Yo he apuntado a Rusia.
7: También con mucha inteligencia. Efectivamente, porque también Rusia estaba detrás. Es que vendieron mucho humo, mucha gente.
4: Vamos a cortar la tertulia porque mucha inteligencia dando las de Zoicos. Esto parece una corrida de escobra.
6: Pero a ver.
7: A lo más inteligente de este país es capaz de aglutinar.
6: O sea, somos. A ver. La independencia no es posible. No es posible sin dar o un golpe de Estado o una reforma constitucional. Y un golpe de Estado exitoso, entre comillas, quiere decir una guerra civil. Es que es así.
8: Háblame del caso de Kosovo.
7: Sí, es que no necesariamente es que ese es el problema.
8: Ya está. En el seno de la Unión Europea, Kosovo, diría, República Independiente.
6: Diría que me cuesta imaginarlo, pero más bien es que.
8: Pero hay una diferencia.
6: Exacto, más bien es que no quiero imaginarlo.
8: Pero una diferencia: los kosovares tienen lo que no tienen los catalanes:
6: huevos.
8: Correcto.
4: No, y hay otra cosa que es fundamental: que,
6: yo tengo las dos
4: que
6: cosas,
4: Cataluña siempre ha formado parte de España.
8: Exacto.
4: La antigua Kosovo, Yugoslavia no. Era no. Un grupo.
5: Cataluña está antes que España, según algunos.
4: Y lo que dice
6: el paleolítico
4: Cartellà, uno de los del gobierno este que ha inventado Puigdemont, que ahora hay que ir por la vía de Guinea Ecuatorial, es decir, que entre la Unión, la ONU, diciendo de que esto es un país colonizado, que hay.
6: Pero o sea,
5: tú sabes cómo Guinea Ecuatorial, que el que manda, que es Teodoro Obiang Nguema, que todavía desde hace 40 años, 30 y pico, 40 años, que mató y degolló a su tío la horca, que era Macías, el presidente Macías.
4: Bueno, pero es que yo creo
5: ¿os
4: que...
5: ¿Os acordáis de eso?
4: Pero eso
5: es el modelo que quiere este subnormal profundo.
4: Ahora vamos
6: yo no lo viví.
7: El modelo le va bien, menos
4: ahora,
7: suyo,
8: pero
4: ahora vamos a cambiar de tema, pero voy a decir una cosa. Es que en el fondo ellos encuentran a faltar a Franco. A ver.
7: Sí, le echan de menos.
4: Sí, le echan de menos.
7: Y ahora que le ha quitado el mayor los caídos.
4: Exacto, aún más. A ver, el debate este de que se ha producido con la consellera Niubó y el error de las pruebas PRISA, una incidencia técnica, como siempre. Esto también con los trenes de Rodalías pasa, que siempre hay incidencias técnicas. Pero claro, con este error, la representatividad de los alumnos catalanes desaparece. En el fondo, no es que el error o la incidencia ha sido voluntaria para que no se vea el bajón educativo que hay en Cataluña con respecto al resto de España.
5: Hay retrasos evidentes.
8: Empezando, el primer retraso lo tiene el ministro de Transportes, ¿no? Tiene un retraso cognitivo, tiene un retraso en la educación, tiene un retraso. Lo digo más que nada por si el equipo del Ministerio de Transporte nos está escuchando, pues señor ministro, es usted un retrasado mental.
4: Seguimos para Ringo. Tema PISA.
8: PISA.
7: A ver. ¿Puedo decir nada de nuevo? Bueno.
4: No, sí, de nuevo es esto.
8: Ya estás de vacaciones, hombre.
7: Estaba hablando de. Bueno, yo querría hablar un poco de la de Laya, pero ya veo que no.
4: Bueno,
7: parece que no tiene ningún interés, ¿no? Y la consellera destituida de por
4: destituida rápidamente.
7: Que también era un problema técnico, creo recordarlo. Sí. Los fallos de la de Laya. la Dirección General.
4: Sí, pero date cuenta.
5: Cambiaron el nombre.
4: Pero date cuenta.
6: Hay muchos problemas técnicos aquí.
4: Desde Vietnam.
7: También fue un fallo técnico de control.
4: Pero date cuenta, desde Vietnam, Salvador Illa a New Bo la ha ratificado en el cargo. Y a la otra de la Daya
7: la manda para casa.
4: Le ha pasado lo mismo que le pasó a él, que no pudo inaugurar el centro de la Ciudad de la Justicia, porque se lo fulminaron el viernes y la Ciudad de la Justicia la inauguraron el lunes. O sea que aquí. Pero habla de nuevo, por favor.
7: No, sí, de nuevo no tengo mucho que decir. En realidad, al final, es como es un fallo técnico, pues ya está resuelto.
4: Ya, pero
6: sí,
4: pero,
6: un fallo
4: pero,
6: técnico.
7: Me parece una vergüenza.
6: Muchos fallos técnicos.
7: De primer nivel, vamos.
5: Claro. Yo, si me permitís.
7: Parece que nos trata como idiotas a todos. Al
5: como periodistas.
4: Bueno, y los profesores.
5: Como periodista recibido de un partido político que en esta mesa está representado.
4: ¿Verde?
5: Yo verde no es.
7: ¿Quién representa partidos?
5: Un pelín facha, pero bueno.
6: Un pelín facha.
4: Vox. Debe ser.
5: Sí, de color verde. La presentación de 20 preguntas por parte del diputado en el Parlamento, Manuel Jesús Acosta.
6: Hombre.
5: Que
8: Manuel Acosta, sí.
6: Es profesor, si no me equivoco.
5: Evidentemente, a Niubó y al presidente de la Generalitat y sobre el tema prisa. En todas las preguntas, si yo analizo las preguntas, lo que veo es primero una tomadura de
7: pelo. Prisa.
4: Pisa,
6: como la torre.
7: Como la torre.
6: Pisa.
7: Es otra cosa.
5: Prisa
4: es el país.
6: Prisa es lo que tienen por tapar el marrón.
5: Prisa es el eco que tiene el gobierno.
4: Era Polanco.
5: Exacto. Una bajada de la calidad tremenda, una bajada de la institución tremenda, unos problemas técnicos que nadie sabe cuáles son, sencillamente han tenido que quitar las entrevistas porque los chavales al parecer no entendieron bien las preguntas.
6: ¿Cómo?
5: Es decir, que no llegan al nivel. Traducción castellana, ¿no?
6: Yeah.
5: Y estas cosas, lo cual haría que el informe, que ya fue fatal, el último informe PISA, pero claro, él venía de la época de Esquerra, cuando mandaba Esquerra, precisamente la de la Degaya. Que nos olvidemos que todo el follón de Degaya y todos los chorizos y todos los corruptos de la Degaya son de Esquerra. Y algunos recolocados.
7: Según vociferan día sí, día también, es que la República es el único partido de este país y del mundo mundial sin ningún caso de corrupción y son pulcros y todas estas cosas. Cuando,
5: sí, pero ellos son los que hacen pintadas a sí mismos.
7: ¿Eh?
5: Hacen pintadas a sí mismos y ponen cara de subnormal a un diputado suyo.
7: Ojo, claro,
5: ojito, ¿eh?
7: Sí.
5: O sea, ¿qué son ellos? No son otros.
7: Pero la banda.
8: No, lo triste de todo esto es que los perjudicados no deja de ser pues nuestro futuro, y decir, los jóvenes, porque a fin de cuentas dices, no, es que el problema que están teniendo y estos malos resultados lo da porque se les obliga a estudiar en castellano cuando ellos son nativos catalanes, o se les estudia o se les obliga a estudiar en catalán cuando son nativos castellanos, o sea.
6: Pero, ¿qué pasa? El catalán y el castellano son como el euskera y...
8: Da igual, no es por la complejidad del idioma, Alejandro, lo que me vengo a referir es que estamos perdiendo el tiempo en estas nimiedades y a resultas es que la formación y los resultados de los exámenes del informe PISA de un chaval que estudia en la comunidad de Castilla y León es ostensiblemente superior al resultado de un chaval que estudia en la comunidad autónoma de Cataluña. Ergo, hay un problema muy grave, muy gordo. Y ya no es ni por la falta de medios, ni por la falta de maestros, creo que es por la politización total y absoluta de la educación.
4: Pero hay una cosa, para poner los puntos un poquito sobre ahí. A ver, habían 2.545 alumnos de 51 centros catalanes que estaban convocados para hacer la prueba.
6: Sí.
4: De ellos, 591 quedaron exentos. Y exentos por 6 fueron por discapacidad física. 493,
8: que no podían hacer el examen de gimnasia.
4: Exacto,
8: ¿o qué?
4: 493 por motivos cognitivos, conductuales o emocionales. Y 92 por un dominio insuficiente de la lengua del examen.
5: Claro.
6: Pero es que...
4: Claro, sí, pero aún es más grave.
5: Pero en total el 23,2% de los encuestados los han quitado de la encuesta.
6: Cuando el límite es el 5%. El límite es el 5%, es lo que iba a decir yo.
5: Sí, sí, claro,
6: el límite es el 5%.
5: Quitan el 23,2% de los encuestados de verdad.
6: Entonces,
5: porque no dan.
4: Pero después de haber leído esto, lo de
8: bueno, pero
4: de,
8: alguien...
4: No, no, pero después de haber leído esto... Después de haber leído esto, la incidencia técnica, ¿dónde está? Porque, claro, si a 92 los descartas porque no dominaban el idioma del examen, 400 y pico porque tenían problemas cognitivos, incidencia técnica...
8: Entonces,
4: o mala fe.
8: ¿Y cuál es vuestra conclusión? Es decir, porque aquí estamos hablando de cifras arriba, cifras abajo.
5: No querían enseñar el culo de lo mal que tiene
8: ahí,
5: la lengua.
8: Ahí es donde voy. Ahí es donde voy. Quiere decir que.
5: De los, como no hacen dos líneas.
8: Ramón, lo que me vengo a referir es que.
5: El impacto de los niños inmigrantes está afectando a los niños no inmigrantes. Y esto está haciendo que el nivel educativo catalán. En el español en general, pero el catalán en particular, porque en otras comunidades sí que hablan, abren dos líneas, pues entonces se aplique de una forma salvaje. Y la calidad de la educación, la calidad de la educación de asignaturas normales y transversales, la calidad de la educación idiomática sea nefasta, cada vez peor. De hecho, por eso también cada vez hay menos niños estudiantiles que hablen en catalán. Porque es que ya no pueden ni hacer las clases en catalán, las cuatro clases que hacen. Es que es un gran problema, es un gran problema que tienen. Y los profes, tú hablas con los profes, yo hablo habitualmente con ellos sobre este tema, y están diciendo, es que esto es tan fácil como coger y decir, es igual de donde vengas y qué edad tengas, te vamos y te llevamos a otro sitio. Y te hacemos un intensivo, que ese intensivo dura 3, 6, 12 meses, que dure lo que dure, pero no te podemos mezclar con el resto porque si no hundimos el resto de las clases. Y aquí es.
8: Esto,
4: pero con sí, esto os pongo yo un ejemplo que he vivido. Por mi hija que ha hecho unas colonias en Sabadell. Claro, había uno de los críos que el primer día.
8: Como tutora. No, ¿eh? Como monitor.
4: Como monitora. El primer día no habló con nadie. No habló con nadie. El chaval este no habló con nadie, estaba en un rinconcito. Y viene a casa y me dice: hay un chaval que está excluido del resto, no habla con nadie ni nada de todo esto. Al segundo día también me explica el mismo detalle y digo: ¿y no hay nadie que te pueda solucionar el tema o toda esta historia? Y me dice, ¿tiene una hermana? Dice, pues pregúntaselo a la hermana. Digo, ¿la hermana habla? Dice, sí, sí. Y se lo pregunta y dice, no, es que mi hermano solamente habla francés porque en casa hablamos francés y aún no ha aprendido castellano. Claro, iba a un colegio. ¿Cómo quieres que la educación sea lo que estaba diciendo Ramón de un nivel? O sea, pero es que no nadie. Es que no, pero puedes. Lo malo de todo esto, que el pobre chaval no tiene ninguna culpa de esto, es que nadie se ha dado cuenta que este chaval solamente sabe hablar francés.
8: A ver. Bueno, aquí es un problema. Yo aquí apelaría a lo que se hacía antiguamente cuando la legión era tercio de extranjeros y era que te asignaban siempre, tu binomio siempre era un extranjero. Y tu binomio estabas 24/7 con un tío de habla extranjera. Entonces, tenía en el periodo de instrucción, que eran los 3 meses que de instrucción básica, el tío tenía que instruirse, dormir, comer, ir al baño, ir a la ducha, disparar junto con el hispanoparlante para entender, además de las clases de refuerzo que se daban.
5: Política de inmersión.
8: Política de inmersión.
6: ¿Qué pozo de sabiduría eres, David? O sea, has pasado por todo. Pasado por todo. Para todo tienes una anécdota con la que has vivido. O sea, es increíble.
8: No, es así.
6: Me encanta. Me encanta.
4: Eres peor que Gerardo.
6: Me encanta. Pero, yo como alguien que ha estado en el sistema educativo desde hace relativamente...
5: Desde hace dos días.
8: ¿Y lo que le queda?
6: A ver...
5: Y una tarde más.
8: Bueno, Zapatero estuvo menos.
6: Durante mi época de primaria y primeros años de secundaria, es decir, la ESO... claro, esto ahora no sé si se sigue aplicando con las reformas educativas que ha ido haciendo el gobierno, pero... antes teníamos algo llamado aula de acogida, es decir, si venía un alumno de origen extranjero que no hablaba el idioma, etcétera, iba a ese aula de acogida para aprender el idioma y se le daba una educación, entre comillas, adaptada.
5: ¿Ibas a colegio público o privado?
6: Público, siempre público.
5: ¿Público subvencionado?
6: Que yo sepa, no.
9: ¿Concertado?
5: Pues entonces
6: no.
5: Está prohibido.
6: No.
5: Está prohibido.
6: No, concertado no.
5: Pues está prohibido lo de acogida. En el sistema educativo español no existe lo de acogida ahora. Como tal.
6: Pues manera, lo habré dicho mal, pero a ver.
5: De otra manera, pero aulas destinadas a personas.
6: Había por eso, pero.
5: Ahora no. Ahora
6: no, no, no, no, no, pero no te hablo de ahora. O sea, te hablo de cuando yo estaba. Es decir, claro, año 2000.
5: Años,
6: 2015, 2016. Es decir,
5: ahora
6: te hablo.
5: Dicen que la mejor fue inmersión es colocarlo en medio de una clase, lo que tu hija contaba, César.
6: Pero es que ese es precisamente...
5: Y evidentemente
6: ese es precisamente,
5: cazar fantasmas.
6: Pero es que ese es precisamente parte del problema, porque el chaval no tiene la culpa. La culpa la tienen los incompetentes que están arriba. Es decir, esto no es un fallo puntual. Es el síntoma del sistema educativo que lleva años al servicio del nacionalismo catalán.
5: El sistema educativo, que fíjate, a la gente que tiene TACs, la gente que tiene insuficiencias X, Y o Z, para ponerle un refuerzo, tardan años. Quiere decir que ya ha pasado 6 años, a lo mejor, de cursos escolares y luego tiene un refuerzo. Entonces ese chico, cuando llega al refuerzo, el refuerzo a él, ¿qué consigue el chaval o la chiquilla?
7: Hay demasiadas gentes pensantes que no tienen ninguna experiencia para luego ser conscientes de que la realidad se impone a cualquier teoría aprendida en las mejores universidades del mundo. Yo tengo un hijo con discapacidad intelectual y estaba metido en el circuito normal y ordinario, como si fuera un alumno normal. Lo único que le adaptaban era el currículum. Es decir, que él, cuando iba a la clase de matemáticas, el nivel de exigencia de mi hijo pues era... Pero estaba en la clase de matemáticas con el mismo alumnado que estaba,
5: estaba en
7: otros niveles.
5: Estaba en invención. Con todos.
7: Pues con todos, sí, sí. Lo cual me parece un error tremendo. A mí no. A mí me parece un error de mucho cuidado. Vale, porque vale. También depende, claro, porque habrá que valorar muchas cosas en esos términos.
5: Pero tu hijo,
7: y demás. Pero yo sí que sé,
5: hijo con 14 años,
7: voy a terminar de hablar de mi experiencia personal, que es la que me parece importante y relevante para hablar de estas cosas con seriedad y con conocimiento de causa. Y es que es verdad que antiguamente se tenía la potestad de poder, digamos, desplazar a niños con problemas intelectuales a unos colegios especiales. Eso los quitaron, los integraron todos pero es que ese es el error. Es que ese es el error. Al final tuve que sacar a mi hijo de la escuela pública y meterle en un colegio privado destinado precisamente a personas con discapacidades diferentes o con capacidades diferentes, como se dicen ahora, ¿de acuerdo? Y al final consiguieron que sacara la ESO, mi hijo. Pero es que si no, no hubiera sacado nunca la ESO. Claro. ¿Qué quiero decir con esto? Que el sistema, este sistema educativo de éxito, porque es que además no paran de llenarse la boca hablando de éxito cuando todos les ponen de fracaso en fracaso.
5: No hay país
7: hasta la derrota
5: que
7: final
5: que haya tenido éxito. Esto se ha probado en Francia, se ha probado en Italia, se ha probado en Alemania. Bueno, pues es que en todos los sitios lo han tirado para atrás.
7: Vamos a recordar en qué consiste el sistema PISA, porque es que es el informe PISA. El informe PISA parece una tontería, pero no lo es. Uh-huh. Es muy importante. Y aquí, como es una cuestión técnica, la han pasado como si fuera nada. Yo qué sé, un error técnico de que sea un tornillo que se ha desapretado, ya lo apretaremos y se acabó, ¿no? Ya la máquina va de igual. Pues no, señores, es muy importante. Lo que hace la OCDE cada 3 años, evalúa los sistemas educativos de los países modernos y que pertenecen a la OCDE, evidentemente. Sí, sí. Y lo hace en 3 cuestiones, que son las matemáticas, la comprensión lectora y el conocimiento del mundo, ¿no? Es decir, son esos tres valores fundamentales. Oye, pues si Cataluña en esos 3 valores no es capaz de llegar a los mínimos, ojito con la broma de nuestros hijos que están pendientes de este sistema. Ojito con la broma. Y aquí la gente parece que no es consciente
5: es que
7: de la gravedad de la situación.
5: El próximo sistema educativo no dictaminan los informes PRISA. El próximo sistema educativo.
6: Si se me permite.
7: Bueno, se puede apoyar. No lo dictaminas, pero efectivamente.
5: Sí, no, se basa en eso.
7: Se tendría que basar en eso, porque para eso están los informes.
5: Entonces, no puede. En Cataluña,
7: para eso, para
5: se
7: eso
5: va a basar.
7: Y como se hace cada 3 años, efectivamente tocaba haberlos hecho este año, porque se hicieron en el 23, donde los resultados fueron absolutamente demoledores para Cataluña. Estaba en la cola de toda España, el resto de España, con todo y que somos los mejores y los más mundiales, ¿no? Oye, pues vaya, pues vale ya con la broma, porque el pago de ese coste lo pagan nuestros hijos. Hijos y las generaciones
5: que están hasta las narices.
6: Y si se me permite el pequeño matiz, también se medía la expresión escrita, es decir, el tema redacciones, o sea, y demás.
7: Se llama compresión lectora.
6: No, compresión lectora es leer, expresión escrita. Expresión escrita, o sea, puntualizando con expresión escrita, también se dejó completamente de lado. Sí. Es decir,
4: pero es que en esto hay un tema que lo encuentro.
7: Mire, matemáticas, uso de números y lógica, lectura, comprensión de textos y ciencias, conocimiento del mundo natural. Este es el informe PISA.
6: Uh-huh. Pero, ¿vale?
7: No, este es el informe PISA. Esto es lo que evalúa.
4: Pero hay un hecho que ha puesto Ramón sobre la mesa, y es que estamos en prevacaciones, julio, agosto. Pero la consellera aún no ha arreglado el problema con los profesores y septiembre empieza y ya dicen que van a haber huelgas. Es decir, claro, estamos con lo que tú estabas diciendo, Sixto. Lo de PISA, que somos los últimos de la cola. Pero tenemos unos profesores que el día 1 de septiembre, o el día 10, o el día que sea...
8: Para echarles de comer aparte también a estos...
4: Que no sí, dan clase, sí. Porque, claro, no les han arreglado sus problemas y la consellera no se los ha arreglado. Es decir, es una pescadilla que se muerde la cola.
6: Hombre, la Generalitat dice que ya llegó a acuerdos con los sindicatos, pero hay un problema, que esos sindicatos eran minoritarios y no consultaron con el resto de sus compañeros.
5: Son los sindicatos
6: amigos. No consultaron.
5: Es que Comisiones Obreras...
6: Efectivamente.
5: Son los sindicatos amigos.
6: Efectivamente. Efectivamente.
5: Pactan, o sea, pactan el 15%. El otro 85% lo tiene usted.
6: Equilicua.
8: Pero esa es la explicación. Lo siento mucho, sindicato amigo, sindicato no amigo, me la trae al pairo, pero yo cuando he visto la concentración de maestros pidiendo una enseñanza pública de calidad y todos con esteladas, ni es de calidad ni es pública. Es partidista y por lo que menos piensa es por el alumnado. Punto de pelota, y es así. Y los vi concentrados todos con las camisetas amarillas, que da la casualidad que han escogido el color amarillo, pero todos con esteladas. No, señor, eso no es estar reclamando una universidad. Hay una universidad, una educación pública y de calidad. Eso es un sectarismo político, sin más.
5: Un sindicato que es sindicato de la CUP, que la CUP es lo único que saca del fundadero de votos... es precisamente
8: ese. Si se me permite, pues miedo me da si mis hijos los tienen que educar tíos adoctrinados por la CUP.
6: Si se me permite el apunte, Ramón,
4: Alejandro,
6: como un apunte, el sindicato del que hablas tú, el sindicato separatista, creo que, si no me equivoco, te refieres al intersindical CSC. Seguramente sea ese, porque era el sindicato INDEP mayoritario en el tema docente. Como apunte, Carles Sastre, no solo fue miembro y presidente de ese sindicato, Carles Sastre.
4: Y fundador,
6: exactamente. Es decir, un terrorista condenado por adosarle una bomba en el pecho a un hombre
8: ya lo sabemos,
6: y asesinarlo.
8: Ya lo sabemos.
5: Pero si es que es así.
6: Pero claro,
5: si
6: es que.
5: Eso es el sindicato de la CUP, si no sería el sindicato de la Iglesia.
6: Hombre, pero es que.
5: Porque claro, están hecho por terroristas para terroristas.
6: Pero aquí hay un problema.
5: Manipula las masas y lo hace muy bien.
6: Estamos de acuerdo, pero a ver, aquí. Aquí hay un problema. Es decir, por un lado.
8: Solo uno.
6: Bueno, muchos, pero ahora, generalizando. Es decir, tenemos a los sindicatos del régimen, digamos, es decir, los COCOS y UGT, y luego tenemos un sindicato separatista fundado por un terrorista condenado en firme. Entonces, claro, ¿qué hacemos?
5: Porque sindicatos que son los que tienen la gran mayoría, ¿eh?
6: Exacto,
5: pero los dinamitan los otros y no se les oye tanto.
6: Exactamente.
5: Es que no sé si lo sabéis todo, de los follones con los profesores hay dos niveles de problemas. Hay uno, que es el que vemos, que la enseñanza media y enseñanza y la ESO, el bachillerato, y otro que son las escuelas Bersol, ¿vale? Las escuelas jardín.
6: Sí, para que las guarderías de toda la vida.
4: Los parvularios, para hablar en castellano.
5: Vale, entonces, esos son dos problemas diferentes. Los de las escuelas jardín, Jesús... Bueno, Jesús, perdona, David, Jesús.
6: Salud.
8: Salud.
5: Las escuelas jardín, o como le queramos llamar, las Bersol, ¿sabes qué es lo que están pidiendo?
6: Sorpréndeme.
5: Personal de refuerzo para cuestiones especiales. Solo eso.
6: ¿Cómo, o sea, cuestiones especiales?
5: Claro, hay para cada colegio, igual hay uno o dos de media jornada de refuerzo.
6: Okay.
5: ¿Para qué? Para niños necesitan más atención, que niños con TAC, niños con deficiencias cognitivas, etc. Vale. Uno o dos con media jornada. Y lo que están pidiendo es que haya un ratio de aproximadamente uno por cada 20 alumnos. 20 o 40, lo que se dicte.
6: Bueno,
5: pero es que esa es su reivindicación real. Y queda mascarado en todo lo demás. ¿Tú te crees que estamos jugándonos aquí los cuartos por no querer atender bien a los chavales que tienen problemas? ¿Desde que los 0 años? Que ese es el problema. O sea, quiere decir que aquí hay poca voluntad ni política ni cognitiva, y nunca mejor dicho.
4: Pero, de todas maneras, la Generalitat está muy contenta porque en la última EPA, la encuesta de población activa, Cataluña ya tiene casi 4 millones de personas trabajando, con lo cual el paro ha bajado en 92.600 personas.
5: Estamos en el 9.
4: David, tú que eres la persona.
6: ¿Tú crees, ahora vas a decir... ¿Tú crees un pozo de sabiduría, David?
8: No.
6: ¿Cómo negro?
4: Es una gran falacia. Una
7: vamos,
4: gran
7: como mentira. un cohete.
4: Claro, porque aquí hay una cosa, es decir. sigo con la historia de mi hija. La han contratado con un contrato de que cuando ha finalizado una de las jornadas, el contrato lo tenía abierto, y luego la han vuelto a contratar otros días, la han vuelto a decir que ya no venga.
8: Fija discontinua.
4: Fija discontinua. Con lo cual, claro, ella no está, ella no está en el paro.
5: Nunca está en el paro.
4: Claro, con lo cual ha crecido 92.600 personas, que a lo mejor estas 92.600 personas no están trabajando.
8: Es el gran enigma que se ha, en esta legislatura, en los últimos 7 años, se ha sacado a la manga el Ejecutivo, y es el hacernos trampas al solitario. Verdaderamente, lo que tiene que contar en el buen funcionamiento de la microeconomía, ya no de la macro, sino de la microeconomía, es las personas dadas de alta en la Seguridad Social. Porque si nos ceñimos a las cifras de caída de los demandantes de empleo, etcétera, etcétera, con las figuras estas que no están definidas dentro de las estadísticas como el fijo discontinuo, etcétera, etcétera, vamos totalmente perdidos. Todavía son varias las preguntas que se han hecho en el Congreso de los Diputados, en las distintas comisiones del trabajo a la ministra del ramo, y nunca sacas el agua en claro. A nivel como economista, ¿cuál es tu mejor indicador? ¿Cuál es el que puedes seguir mejor? Las altas en la Seguridad Social. ¿Y cuál es tu sorpresa? Que donde más altas hay es en autónomos.
5: Sí, hay más altas en la Seguridad Social que trabajadores.
7: Tiene un elemento también importante, creo yo, a tener en cuenta, supongo. Nadie te
8: es
7: más experto que yo, tú sabes, ¿no? Pero efectivamente, las altas en la Seguridad Social es las que ciertamente vincula a la persona.
8: A una actividad, exacto. ¿No?
7: Pero también el tipo de cotización que se hace en la Seguridad Social. Es decir, claro, que estamos teniendo muchas contrataciones, muchas altas en la Seguridad Social, pero de un valor añadido
8: nimio,
7: ¿no? Claro, efectivamente los salarios no suben, las contrataciones que se hacen no son de trabajos de calidad y por tanto de cualidad y bien remunerados y por tanto cotizar más a la Seguridad Social, etcétera, etcétera. Es decir, no estamos en una situación para tirar cohetes como,
8: no,
7: como
8: para nada, en absoluto, pero es que las altas en la Seguridad Social no son precisamente favorables. Eso es lo que me preocupa. O sea, ahora dicen ha habido una caída del desempleo de un 10%. Bueno, tengamos presente que estamos en temporada alta en España. Entonces, el sector servicios, el sector terciario, todo lo que es hostelería, restauración, etcétera, etcétera, y sectores auxiliares a estos dos principales sectores, pues obviamente están en plena campaña. Es lógico que haya una caída del desempleo, pero lo que apuntabas tú, ¿es caída del desempleo de calidad? ¿Son altas en la Seguridad Social a largo plazo? ¿Son altas en la Seguridad Social con un nivel de cotización que permita mantener el sistema piramidal que se montó? Ese es el problema.
7: Permite mesurar también, supongo, que es ese nivel de rentas de la que dispone la ciudadanía, precisamente para poder hacer frente a sus propias economías. La micro, de verdad.
8: La micro de.
10: No nos olvidemos que deberíamos tener, y tú que eres economista sabes más de eso, o sea, dos mundos económicos paralelos. Vamos a ver, si en España preveemos que va a crecer un 6% el turismo de junio a septiembre, o sea, 43 millones de turistas extranjeros. Hablo de extranjeros, no nacionales, debería crecer como mínimo en la mitad el número de empleos. Y la pregunta es esa, ¿crece un 10% el número de empleos?
8: No, y no crece por una sencilla razón. Lamentablemente, No, vuelta perico al torno. Voy a lo básico. Lamentablemente tenemos una clase política, y no voy a entrar en ya ni en partidos, ya sabéis todos de qué pie cogeo.

0: el año que...
1: En moto, casi una hora cruzando la meridiana de las Narices.
0: Bueno,
1: que lleva 10 años en obras. Ahora lleva más.
0: De septiembre del 2026 hasta mayo del 2027 vamos a tener cortes de cinta a cascoporro. Y es así. Pero no piensas, ¿pero qué pasa? Que esto es lo que se ve y esto es lo que ve el votante. Ya lo dije un día en la tertulia que había salido del ayuntamiento y salí indignado por el tema de que, bueno, toda la política que se estaba haciendo en Barcelona con el tema del agua, por el tema de la sequía y demás, etcétera, etcétera. Eso es muy mediático, eso llena tertulias, eso genera polarización de la población, eso te trae votos, que sequía sí, tal cual, y sin embargo no hay un plan director para reparar toda la infraestructura de aguas, porque cada día por ciudadano se pierden 48 litros de agua por el sistema de distribución de acuíferos de Barcelona. 48 litros de agua diarios por ciudadano. Multiplica por 1,7 los cientos de millones de hectolitros.
1: Es que tú te tienes en cosas que no son importantes. Ahora lo importante es la lucha contra el cambio climático.
2: Exactamente.
3: Y el gran pacto nacional. Hemos llegado al final. Daros las gracias a los cuatro y a nuestros oyentes. Hasta septiembre. Porque empezamos las vacaciones.
0: Feliz Navidad.
2: Feliz Navidad.

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0: Bienvenidos, espíritus inquietos, a un nuevo programa del Punto sobre la I con Ángeles Moya, Pedro Martos y Julio Bonmatí. Lo primero es, bienvenida Ángeles al nuevo curso.
1: Muchas gracias, Julio.
0: Tengo que decir que te ha sentado muy bien el verano. Voy a corregir como te he saludado antes y así que corrijo en público lo que no había acertado en privado. ¿Tú qué tal, Pedro?
2: Bien, bien. Yo a mí no me digas nada, pues ya me lo dijiste la semana pasada.
0: Ya te lo dije, tú sigues conservando el moreno.
2: Estupendo, porque me pinto toda la noche. Por eso no pasa nada.
0: Ángeles, ¿tenemos frase, Pedro?
2: Sí. La naturaleza nos ha dado las piezas necesarias para alcanzar una riqueza y un bienestar excepcionales, pero nos ha dejado la tarea de juntarlas. Esto lo dijo Diane McLaren, autora, conferencista internacional e inventora de empresarios.
0: Esto habrá para todos los gustos, ¿eh?
2: No me da.
0: Porque habrá quien ha recibido piezas necesarias y algunos habrá
2: que
0: le faltan casi todas para poder hacer el puzzle. ¿Vamos con las noticias?
1: Sí, bueno, hoy más que una noticia es un apunte de carácter laboral, pero que es muy interesante, ¿vale? Aquí pone de manifiesto que las evidencias a veces no lo son. El Tribunal Superior de Justicia del País Vasco aplica la doctrina del Tribunal Supremo sobre horas extras y da la razón a una empresa frente a la reclamación de un trabajador. El Tribunal Supremo estableció que la falta de registro horario por parte de la empresa no implica automáticamente que deban darse por acreditadas las horas extras reclamadas cuando el trabajador tiene un horario fijo pactado. En esos casos, el trabajador debe aportar indicios de que se han producido excesos de jornada. Sobre esta cuestión, venimos a comentar que la Sala de lo Social del Tribunal Superior de Justicia del País Vasco ha dado la razón a una empresa frente a la reclamación de un trabajador por las horas extras al aplicar la doctrina del Tribunal Supremo, según la cual, como decía antes, la falta de registro horario por parte de la empresa no implica de una forma directa y automática que deban darse por acreditadas esas horas extras reclamadas cuando el empleado tiene un horario fijo pactado. Pero esta sentencia del Tribunal Superior de Justicia del País Vasco no es unánime y tiene un voto particular de uno de los tres magistrados. En la resolución, la mayoría reconoce que siguiendo la doctrina del Tribunal de Justicia de la Unión Europea sobre el registro horario y las modificaciones introducidas en el Estatuto de los Trabajadores sobre esa cuestión, la sala habría resuelto como lo hizo el juzgado de instancia, dando la razón al trabajador y condenando a la empresa a abonar las horas extras, toda vez que la empresa no acreditó que la jornada efectivamente realizada por el demandante se ajustara a la prevista en contrato de trabajo. Sin embargo, la sala añade que, conforme a la sentencia del Tribunal Supremo, debe dar otra respuesta a la cuestión planteada porque el Tribunal Supremo hace una distinción entre si existe un horario regular prefijado o no y concluye que la falta de registro horario por parte de la empresa no da por buenas de forma automática las horas extras reclamadas por el trabajador en caso de que no exista un horario fijo en contrato, sino que éste debe aportar indicios de que se han producido excesos de jornada. Y ahora, como decía, la sentencia incluye un voto particular de uno de los tres magistrados que considera que la nueva jurisprudencia del Tribunal Supremo, que asume la mayoría de la sala y por la que se exige al trabajador la aportación de indicios de su horario pese al incumplimiento de la obligación empresarial, deja en segundo plano la utilización obligatoria del registro horario, negando importancia al incumplimiento empresarial de dicho registro, y aclara que exigir a los trabajadores la aportación y prueba de indicios vuelve a colocar a los trabajadores en la dificultad de prueba, lo que puede disuadir a los trabajadores a la hora de reclamar las horas extras y, por otro lado, reforzar la pasividad empresarial a la hora de cumplir con la obligación del registro. Este voto particular plantea que si es la empresa la que incumple la obligación de registro horario que fijó el Tribunal de Justicia de la Unión Europea, resulta lógico que sea ella quien deba cargar con la carga de la prueba del horario realizado y no al revés. Por tanto, esta sentencia, que no es firme, y contra ella cabe recurso de casación ante la Sala de lo Social del Tribunal Supremo. Veremos qué ocurre.
0: Bueno, lo primero, que haya un voto particular ya es significativo. La existencia de votos particulares sirve para lo siguiente, para poder presentar recurso. Si no hay voto particular, a ver en qué fundamentas el recurso. Así que fíjense ustedes muy mucho en la sentencia, sea de esta índole o cualquier otra, si hay votos particulares o no, si no los hay. Cuando haya unanimidad, lo digo para cuando escuchen en prensa, por unanimidad, bien, pues que sepan ustedes que las probabilidades de que prospere el recurso prácticamente son nulas. Pero si hay voto particular, es lo que suelen aprovechar los letrados para apoyarse en ese voto particular para presentar el recurso. Así que lo digo, eso en primer lugar. Segundo, evidentemente hay una cosa que está clarísima. Señores, tenemos que tener en cuenta que en España no hay medio tasado de prueba. Nunca puede haber un medio tasado de prueba. En España lo que rige es la libertad de medio de prueba y la valoración conjunta de la prueba. Por lo tanto, si hay un suficiente conjunto de pruebas o de pruebas indiciarias o, en su defecto, de indicios, estos tienen mucho más peso que una sola prueba indiciaria, un solo indicio en la misma dirección. Claro, ¿qué ocurría? Que lo que se pretendía es que este registro horario fuera ya per se una prueba directa, constitutiva y absolutamente, prácticamente, sin controversia. Y claro, lo que el Tribunal Supremo ha dicho es algo que está por encima de todo, que son los principios de prueba que rigen en España. Así que, obviamente, si no tiene la empresa el registro, tendrá que acreditar ella porque es la que está obligada a tener el registro. Pero el trabajador no es el que está obligado a que exista ese registro. Podrá registrarse o no, deberá cumplir que se registra. Pero si no se registra en última instancia, puede acudir a todo lo que se llaman los medios de prueba de los artículos 288 y siguientes de la Ley de Enjuiciamiento Civil. Tenemos más...
2: Sí, más no sé si es conveniente decir, hablar. Bueno, vamos a ver. Vamos a comentar la semana pasada de la inteligencia artificial. Ha vivido una semana de dos velocidades, en la cual, por un lado, los grandes laboratorios han reconocido negro sobre blanco que sus modelos más avanzados ya sirven para atacar infraestructuras críticas. Por otro lado, China ha vuelto a tirar los precios y el mercado laboral ha empezado a exigir por escrito saber usar estas herramientas. Empezamos por lo más llamativo. OpenAI ha presentado su nuevo modelo, GPT-6 Astra, y lo ha acompañado de una advertencia inusual. La propia compañía lo clasifica como crítico en capacidades cibernéticas ofensivas. Es decir, admite que la herramienta que acaba de poner en el mercado puede encontrar y explotar agujeros de seguridad. De hecho, durante sus propias pruebas, el modelo descubrió vulnerabilidades desconocidas hasta ahora, las llamadas vulnerabilidades de día cero. La empresa reconoce que retrasó parte del desarrollo mientras reforzaba las protecciones. El mismo día, y no es casualidad, OpenAI anunció un programa dotado con 1.000 millones de dólares para lo que llama defensores de primera línea, acceso subvencionado a sus herramientas de ciberseguridad para gestoras de agua, operadores de redes eléctricas, ayuntamientos, banca cooperativa, ONGs y desarrolladores de software libre. No es dinero en efectivo, son créditos de uso, formación y soporte durante 6 meses, empezando por Estados Unidos. Google ha ido en la misma dirección con un modelo específico de ciberseguridad, Gemini 3.8 Flash Cyber, distribuido a través de un programa de acceso anticipado con más de 650 socios, entre ellos CrowdStrike y Palo Alto Network. Y Anthropic ha actualizado sus modelos Cloud con un paquete reforzado de salvaguardas para empresas. La lectura de fondo es esta. La industria ya no discute si la inteligencia artificial sirve para atacar. Discute quién llega antes de defender. Y de momento, el que fabrica el arma es también el que vende el escudo. El jueves, DeepSeek presentó su modelo V4.1 Flash. Lo relevante no es la potencia, que sigue por debajo de los buques insignia de OpenAI y de Anthropic, sino el precio. Fracciones de céntimo por cada millón de palabras procesadas. Y este lunes, la compañía retira su modelo anterior más caro, redirigiendo automáticamente a los clientes al nuevo más barato. Los analistas ya hablan de una zona muerta de precios. Quien no iguale esas tarifas tendrán que demostrar que es claramente mejor. Para las empresas españolas que están valorando automatizar procesos con agentes de inteligencia artificial, esto significa una cosa muy concreta. Lo que hace 6 meses no salía a cuenta, hoy puede salir. Tercer bloque, podríamos decir que la inteligencia artificial que se toca. El gigante chino del comercio electrónico JD.com ha anunciado el despliegue de 3 millones de robots en su red logística. Samsung ha incorporado modelos de la francesa Mistral instalados en sus propios servidores a la fabricación de semiconductores. Y Google ha llevado su sistema de predicción meteorológica por inteligencia artificial al mercado energético. Previsiones hora a hora, pensadas para operadores de red y para plantas renovables. Un asunto nada menor en un país como España, donde el peso de la solar y la eólica hace que acertar con la previsión valga dinero. El lunes, también, el Financial Times adelantaba que el banco suizo UBS exigiría competencia demostrable en inteligencia artificial a los becarios y recién titulados, que se incorporen en el 2027 a su división de banca y mercados. No es una recomendación. Habrá preguntas específicas en la entrevista sobre cómo el candidato usa estas herramientas para trabajar mejor. El banco matiza que la habilidad con la inteligencia artificial complementa, pero no sustituye, la formación académica en España. El Santander, por ejemplo, pide ya un nivel avanzado en algunos de sus programas de incorporación. Traducido quiere decir, saber manejar estas herramientas ha dejado de ser una línea que adorna el currículum para convertirse en un requisito de acceso. Y vamos a terminar con la parte normativa, que afecta a cualquier empresa que escuche este programa. El Reglamento Europeo de Inteligencia Artificial ha retrasado a diciembre de 2027 las obligaciones más exigentes, las de los sistemas de alto riesgo, los que escriban currículum, los que puntúan el riesgo crediticio, los que valoran seguros. Porque no todo se ha retrasado. Siguen plenamente vigentes las prácticas prohibidas y el deber de formar a la plantilla en vigor desde febrero del año pasado. Y hay una fecha que conviene apuntar, el 2 de diciembre de este año, 2026. Entran en vigor las obligaciones de transparencia, la exigencia de identificar el contenido generado por inteligencia artificial. Quedan menos de 3 meses. En clave española, el Ministerio para la Transformación Digital presentó al principio de mes su habla de inteligencia artificial y defendió la candidatura de España a una de las 7 gigafactorías europeas de inteligencia artificial, instalaciones de más de 100.000 procesadores especializados. Una semana, en suma, que resume bien el año: más potencia, más barata, más cerca de trabajo de todos y una regulación que ya con retraso, pero que ya tiene fecha en el calendario.
0: Pues fantástico, yo de esto entiendo poco, pero últimamente que me estoy informando más, sabéis que me formé este verano y experimenté este verano con la inteligencia artificial, tengo que decir que yo en las probaturas que he hecho, todo lo que es reunir datos, espectacular, espectacular. Le das 100 expedientes con datos comunes en los 100 expedientes y le dices que te los trabaje todos y te los presente en un Excel,
2: sí.
0: Y es espectacular como el Excel que te presenta. Tengo que decir que cuando le pides información jurídica, fundamentalmente de leyes, en los artículos y en las sentencias hay que comprobarlas. Ahí hay mucho riesgo de fiarse, porque muchas veces ahí no acierta.
2: Cierto, exacto.
0: Y ahora lo último que estoy haciendo es probando si comprende. No si crea sobre aquello que tiene ya, sino si comprende. Es decir, ponerle un párrafo un tanto complejo y decir, ¿qué entiendes de este párrafo que estoy diciendo? Y tengo que decir que me ha sorprendido que comprende más de lo que yo esperaba. Así que no me extraña que esté pasando lo que está pasando, y no sé si sabéis que Trump acaba de pronunciarse sobre la inteligencia artificial y prácticamente lo que ha dicho en Román Paladino es que cada palo aguante su vela.
2: Sí, claro.
0: Que como Estados Unidos está muy avanzado, sí, pues sí. A él los demás le traen sin cuidado.
2: Pues si te quieres divertir más, enfréntalas.
0: Sí, porque creo que la cosa es
2: se
0: muy
2: mosquean.
0: Curioso, se mosquean.
2: Se mosquean entre ellas.
0: Sí.
2: Se mosquean entre ellas.
0: Con lo cual, lo que se dijo ya, ¿no? Que lo dijo Ángeles, en breve serán agentes, ¿no?
2: Sí, sí.
0: Serán agentes que serán sujetos de obligaciones y derechos.
2: Claro.
0: Sin ninguna duda, irán más allá de lo que es una herramienta pura y dura.
2: Pero bueno, la perseverancia es caer 19 veces y levantarse 20. ¿Y quién lo dijo? Julie Andrews. Actriz, cantante y escritora británica.
0: Esta señora en el cine daba una imagen y en la realidad tenía otra. Pero no voy a decir. Bueno, la del cine la sabe todo el mundo.
2: Sí, sí,
0: la
2: sí,
0: de
2: sí.
0: La realidad me la voy a reservar, ¿no? Por prudencia. Pero tenía una imagen en el cine, ¿no? De ser así ella muy,
2: sí.
0: Muy formal. Y en la realidad, su realidad, su vida, si se lee, es una vida muy, muy curiosa. No tiene nada que ver con la imagen que daba en el cine.
2: ¿Tormentosa?
0: Podemos decir que la palabra es acertada.
2: Venga.
0: Bien, pues como siempre, llegados a este punto, vamos a pasar a que disfruten ustedes del derecho fundamental que está en la Constitución de disfrutar de unos consejos publicitarios.
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0: Bien, pues estamos ya aquí a vuelta de publicidad y está aquí con nosotros en el estudio Olaya Zalardón y Diego Madrazo. Ellos son, bueno, pues portavoces nacionales de la Asociación Unificada de la Guardia Civil. Lo primero, bienvenidos y muchas gracias por estar aquí, ¿eh?
1: Hola, ¿qué tal? Encantado de estar con vosotros y un placer. Y muchas gracias por la invitación.
0: Al revés, os lo agradecemos nosotros que estéis aquí a los dos, Olaya y Diego. Lo primero, ¿de acuerdo? Bueno, fundada en 1844, ¿no? Por el segundo duque de Ahumada. En 1844, que se dice pronto. Sois de todos los cuerpos policiales actualmente que hay en España el más antiguo, con diferencia, el que más historia tiene.
1: Y el mejor valorado por la sociedad.
0: Bueno, yo lo iba a decir, pero es que es así. Es yo lo iba a decir a continuación, ¿no? Una vez puesto de manifiesto vuestra antigüedad como cuerpo, un cuerpo muy, muy, muy valorado por la sociedad. A mí me gustaría mucho que habláramos, ¿de acuerdo?, de lo que es vuestra labor, no tanta la que sale en televisión, que sale mucha, pero es que la Guardia Civil hace una labor, vamos a decir, silenciosa, no silenciada, pero sí silenciosa en el mundo rural, ¿no?, en el mundo rural de este país, que es impagable, porque en muchos pueblos, cuando una persona mayor tiene un accidente, está sola y sois vosotros los que acudís y les dais la asistencia que necesita, ¿eh? Salváis vidas para parar un tren.
2: Está claro, si hay un organismo, una institución que vertebra el Estado, esa es la Guardia Civil. Yo he estado en una unidad muy pequeñita, en un puesto de apenas 400 habitantes, con Villar de Ciervos, en la provincia de Zamora, y bueno, estar pendiente de los ancianos. Un servicio social, donde no llegaban los servicios sociales, llegaba la Guardia Civil, llevarles medicinas a una vecina que está enferma, oye, ¿podéis ir a la farmacia? O sea, una labor que trasciende mucho más. Y es más agradecida que el ámbito estrictamente policial al que se puede circunscribir un guardia civil, un policía en una ciudad grande. En nevadas, ir con el todoterreno, me acuerdo de un pueblo, Santa Cruz de los Cuérragos, que había heladas, un pueblo de 7 habitantes, llevar a los vecinos las medicinas, pan, bueno, un poco hacíamos de todo.
0: Sí, porque por ejemplo, antes de que aparezca la UME, erais vosotros los que os ocupabais también de todo lo que era el tema de los incendios, a margen de que después llegaran los bomberos, pero un porcentaje muy alto de aquella labor de primero de prevención y después de abordar los incendios, erais vosotros también,
1: sí,
0: la Guardia Civil.
1: Y seguimos estando ahí, de hecho, bueno, sí. Cada vez que hay un incendio siempre hay imágenes de Guardia Civiles, creo. Y me aventuro a decirlo así, que somos siempre los primeros en llegar y los últimos en irnos. Y bueno, eso es un trabajo, lo que contaba el compañero Diego, el trabajo en los pueblos es complicado, porque bueno, al final todo lo que te ofrece una gran ciudad, esos servicios y más si uno tiene familia, no lo tiene en un pueblo, pero es verdad que es un trabajo muy bonito y creo que necesario para todo el que entra como guardia civil, prestar servicio en un pueblo que al final haces más labor social que casi de
0: policial,
1: guardia,
0: ¿no?,
1: civil.
0: Que policial.
1: Sí, porque al final conoces a todos los vecinos y ellos te conocen a ti, convives con ellos y al final yo tengo un recuerdo muy bonito fue el de mis primeros destinos. Además, éramos un cuartel chiquitito de 8 guardias. Y tengo un recuerdo además maravilloso y creo que todo guardia civil debería pasar por esa etapa. Y referente a los incendios, pues hacemos patrullas de seguridad ciudadana. Nosotros casi que vemos los conatos de incendio empezar y somos los que estamos ahí, los que a lo mejor desgraciadamente tenemos que ir casa por casa desalojando a todos los habitantes en un momento como ese. Son servicios duros que muchas veces no se ven recompensados, pero que a nivel personal muy gratificantes.
0: Porque has hablado de seguridad ciudadana, que es una de vuestras especialidades, si no me equivoco, y en total tenéis 21.
1: Sí, en la Guardia Civil.
0: No hay ningún otro cuerpo que tenga tantas.
1: No, somos un cuerpo policial muy especializado. Ya todo el mundo conoce la UCO.
0: Sí, bueno,
1: está tan de moda la UCO.
0: Está muy de moda.
1: Sí, todo el mundo conoce la UCO, conoce ahora mismo, y desgraciadamente, seguramente el servicio marítimo, porque bueno, los vemos continuamente en la lucha contra el narcotráfico. Sí. Vemos a tráfico, porque también es un servicio muy vistoso y lo vemos en carreteras, aunque me atrevería a decir que cada vez menos, cada vez hay menos agentes de tráfico vigilando las carreteras. Pero hay especialidades muy bonitas dentro de la Guardia Civil, desde el cinológico.
0: Sí, que es el de los perros, ¿no?
1: De los perros, atención de víctimas de violencia de género, policía judicial, al servicio aéreo. Bueno,
0: tenemos. Seprona, por ejemplo, ¿no?
1: Seprona también.
2: Buceadores,
0: ¿no? El GEAS, ¿no? El grupo de actividades subacuáticas.
2: En Ceuta tuvieron tanto protagonismo, recuperaron lamentablemente cuerpos, rescataron a muchas personas que se lanzaron al agua y bueno, ahí estuvieron y también nuestro reconocimiento para ellos que se baten el cobre cada día como los 80.000 guardias civiles que somos.
0: Que sois, ¿no? Que además, pues, bueno, podemos decir otro, que es el servicio de información.
2: También, muy necesario, ¿no? Y que, bueno, de hecho, desde la Asociación Unificada de Guardias Civiles estamos demandando que refuercen el servicio de información precisamente para evitar lo que pasó en Ceuta, que hace falta una anticipación temprana para detectar esos movimientos dentro del país del que provienen los flujos migratorios, dentro del propio Marruecos, sí, antes de que estén ya en la frontera.
0: Hombre, claro, es que la labor preventiva, lo que hace falta es un servicio de información, sino a ver cómo hacer la labor preventiva.
3: Pero tenéis lacre. No tenéis lacre, porque sabéis que hay que llevarlo en un sobrelacrado.
2: Hay que llevarlo en un sobrelacrado y por un mensajero a caballo, ¿no?
3: Eso es importante, ¿eh?
2: Con caballos frescos, sí, sí. Como en el siglo. Así empezó la Guardia Civil, combatiendo el bandolerismo.
0: Sí, así empezó. Bueno, hay que decirlo todo. A mí siempre me ha gustado mucho. Bueno, vuestro lema es: el honor es mi divisa, ¿no?
1: Sí.
0: Pero a mí me gusta mucho una frase vuestra que es: paso corto y vista larga.
2: Y si me permites la expresión, y mala leche.
0: Bueno, como no te la voy a permitir, la has dicho tú. La has dicho tú. Bueno, la academia fundamental de la Guardia Civil es la que está en Baeza, ¿no?
2: Sí.
0: Después está la de Valdemoro, pero la fundamental, ¿no?, es la de Baeza.
2: En Baeza se forma el personal de acceso libre y luego en Valdemoro hay una escuela que tiene reducidas las plazas, unos 300 al año se forman allí, en el cual van los hijos de guardias civiles.
0: Una cosa que a mí siempre me ha llamado la atención es que sois un cuerpo que sois un cuerpo militar. Es decir, ¿es un cuerpo militar con funciones policiales o un cuerpo policial? Yo diría que es más un cuerpo militar con funciones policiales, ¿no?
2: Tenemos esa doble naturaleza. La Ley de Fuerzas y Cuerpos de Seguridad, la 2/86, ya nos dio esta doble dependencia de los dos ministerios, lo que es funcionalmente y en retribuciones y demás, dependemos del Ministerio del Interior, y lo que sí que nuestro espíritu, nuestra naturaleza, el régimen de ascensos, el régimen incluso de divisas que llevamos.
0: Sí, vuestras graduaciones, ¿no? Es militar puro y duro.
2: Es militar, hay controversia con eso, que hay quien dice que debíamos ser más civiles, que debíamos ser militares. Esta doble dependencia ha funcionado bien y que el espíritu militar, la naturaleza militar de la Guardia Civil también es un valor que hay que poner en liza, sin que ello suponga esta naturaleza militar un recorte en derechos respecto a otros policías con los que compartimos funciones y servicio, claro.
0: Sin querer poneros en un brete, pero yo tengo la sensación de que los medios que os dan serían muy mejorables. Y serían muy mejorables, fíjate, bajo mi punto de vista, corregirme, en cantidad y en calidad. Es decir, yo cuando veo las lanchas de los narcos, ¿no?, y veo las lanchas vuestras, yo digo, ¿por qué no les dan a los guardias civiles mejores lanchas? Porque los narcos al final da la sensación de que las, ¿no? Ellos les llaman las gomas, ¿no?
2: Las gomas, sí.
0: Las gomas, ¿no? Las gomas que llevan ellos, que es su lenguaje, son más potentes que las vuestras.
2: Sí, vimos.
0: Bueno, no vamos a hablar de algún caso. Bueno, sí, sí que lo voy a mencionar, pero es que a veces os ponen en peligro de una manera.
2: Vimos en Barbate, en Huelva, cuatro compañeros fallecidos del servicio marítimo. En Barbate se vio, fue grabado, fue una ejecución pública.
0: Sí, sí, fue una barbaridad.
2: Como los pasaron por encima a los compañeros, fallecieron David y Miguel Ángel y al poco tiempo Germán y Jerónimo. Sabemos que hay. Sabemos porque el informe de seguridad nacional del Gobierno de España España lo dijo, que hay 600 embarcaciones rápidas, go fast, narcolanchas, como las queramos llamar, operando en la zona del estrecho. Y hay 60 embarcaciones de la Guardia Civil que muchas de ellas lamentablemente están averiadas, la desproporción es absoluta.
0: Porque yo me pregunto, ¿y por qué no se les expropian y las usáis vosotros?
2: Eso es un...
0: Qué fisco que se podría, ¿no?
2: Sí.
0: Iniciar un procedimiento de expropiación.
2: Los medios...
0: Y después, no sé, si daroslas en las mismas condiciones que están o haciendo las adaptaciones oportunas para ponerles vuestras insignias, pero ¿y por qué no las dan?
2: El problema es que también nos faltan dotaciones. El servicio marítimo tiene que aumentarse. El servicio marítimo está dimensionado para una realidad de hace 30 años, cuando en Algeciras el problema que había era el contrabando de tabaco. Ahora eso ha evolucionado a contrabando de hachís, a contrabando de cocaína, a negocios muy lucrativos que están mezclando también con el tráfico de personas.
0: Sí, sí.
2: Entonces, esto que las redes criminales se han adaptado, la Guardia Civil no. La Guardia Civil es un gigante que cuesta mucho que se mueva. Y cuando se mueve a veces en cuestión de derechos, en cuestión de material, es precisamente porque estamos las asociaciones dando capones y dando guerra para que la Guardia Civil se mueva.
0: Claro, porque, por ejemplo, ahora mismo a mí me llama mucho la atención. A ver, en el mundo de la droga ha cambiado la delincuencia en el siguiente sentido. Ahora está el traficante, pero están también los que se dedican a dar el vuelco. Es decir, vamos a decirlo así, ¿no? Unas organizaciones que lo que hacen es robarle a los traficantes, ¿no? Para después venderlos ellos y comprarse. Claro, estos que se dedican al vuelco, como normalmente sus destinatarios de sus delitos, las víctimas, son a su vez también delincuentes que suelen estar armados, ahí hay una escalada de armas. Al final, ahora mismo ya se está viendo armas que son armas de combate, armas de guerra. AK-47 o el sustitutivo, el 74, cuando vosotros todavía no estáis preparados para enfrentaros. Por ejemplo, el chaleco antibalas que lleváis, ¿vale? Pues parará una bala del 9 corto. Pero una bala con camisa de metal, imposible. Salvo que os pongáis las piezas esas, ¿no?
2: Las placas cerámicas.
0: Las placas,
2: sí.
0: ¿No? Cerámicas y
2: además, nuestros compañeros del servicio marítimo tienen añadido de que el chaleco antibalas es un lastre. Sí, el otro día en Huelva, hace escasamente un mes.
0: Sí, bueno, como te quedes al agua.
2: Fueron recibidos a tiros y, claro, nuestros compañeros no. Algunos hacen uso del chaleco porque dicen, no sé si prefiero morir ahogado, pero
0: claro, porque eso si te caes al agua,
2: pero
0: eso es un
2: si
0: lastre.
2: Te caes al agua es un lastre.
1: Esa es claro, una claro. Demanda de los compañeros del marítimo. Además, los chalecos con flotabilidad llevan tiempo demandándolos y todavía hay muchos compañeros que salen de servicio sin ellos. Y es lo que comentaba Diego, te puedes poner un chaleco antibalas, pero claro, te vas al agua y te vas al fondo.
0: Sí, como lleves las placas, claro. Eso tienes que tener una fuerza, bueno, aparte que no te aguantas mucho rato. Lo lógico sería que esos chalecos llevaran a su vez asociadas una especie así de chaleco hinchable que si caes al agua compensa un peso con el otro.
2: Medios hay, lo que hace falta es disposición para que nos doten de ellos y presupuesto y que se tomen en serio de que, bueno, el Estado está perdiendo comarcas enteras deprimidas, caídas en el negocio de la droga, que es muy lucrativo, en la zona del Estrecho de Gibraltar, además diversificando su actividad de Cádiz a Huelva, incluso Almería. El último episodio fue antes de ayer en Adra.
0: Sí, en Almería.
2: Justo.
0: En Almería, ¿no?
2: Sí,
0: donde embistió una narcolancha. Oh. Gracias a Dios, los que han quedado heridos han sido los narcos. Vuestros compañeros han salido.
2: Sí, en otras ocasiones somos nosotros los que
0: sí,
2: nos pasan
0: como
2: por
0: pasó
2: encima,
0: antes, ¿no?
2: Pero
0: ayer. Antes,
2: pero sí, en esta ocasión los compañeros solo fueron contusiones. Y...
0: No, sí, yo lo digo porque yo me alegro que vuestros compañeros no tuvieran nada y tengo que decir que no lamento nada que los otros pues tuvieran lo que. Eso lo digo yo, no hace falta que lo digáis vosotros. Entiendo que.
2: Lo comparto, lo
0: vale,
2: digo
0: o sea
2: también
0: que,
2: porque.
0: Lo digo yo, o sea que yo no siento ninguna lástima porque estos terminaran con las como terminaran, que tampoco lo sé con exactitud. Algo que me parece muy importante decir, los salarios. O sea, vaya diferencia de retribuciones salariales, ¿no? En detrimento vuestro, vamos a dejarlo claro.
1: Sí, siempre hemos sido la niña.
0: No, pero es que ¿cómo hacerlo? Es que me parece muy importante. La misma función, en el mismo operativo. Sí. Está un guardia civil y al lado tiene, pues no sé, por decir algo, no que sé, un mozo de escuadra, o ahora mismo la Ertzaintza, o incluso la Policía Nacional. Es más, la policía local.
1: Sí.
0: Y es fácil que hay el que peor retribución salarial tiene sea el Guardia Civil, cuando no es el que menos está trabajando ahí, ni mucho menos.
2: Somos sin duda el cuerpo policial peor tratado. Nuestros compañeros de Policía Nacional, que dependen del mismo ministerio, hace años, desde el año desde que fue el COVID, llevan con el turno 6x6, es decir, tienen 6 jornadas de trabajo y 6 jornadas de descanso. Nosotros, a día de hoy, no sabemos qué turno, qué servicio vamos a prestar al mes siguiente, en la mayor parte de las unidades.
0: Pero eso es una animalada, ¿no?, para la conciliación familiar.
2: Eso
0: bueno,
2: es,
0: incluso hasta si no tienes familia, también para organizarte.
2: Imposible, claro, conciliar.
1: Para una cita médica, por ejemplo.
0: Por ejemplo, ¿no?
2: Somos el cuerpo policial que más trabaja, trabajamos un mes al año más que la Policía Nacional, y el cuerpo policial que menos cobra. Y es así, y hay que decirlo.
0: No, yo es que os brindo yo lo estaba diciendo, que soy los que menos cobras, pero es mejor que lo digáis vosotros, porque si lo decís vosotros es para nuestros oyentes, evidentemente.
2: Ahora toda la administración del Estado, además, ha avanzado hacia las 32 horas y Guardia Civil, 37 horas y media seguimos. Los militares ya tienen la jornada de 32 horas.
0: Sí, lo sé, que ya tienen la 32.
2: Entonces dice, no somos civiles para tener 6x6, no somos militares para tener las 32 horas semanales. Al final estamos en tierra de nadie, y las mejoras que van recibiendo los otros nunca nos llegan. O nos llegan muy tarde, después de unos procesos judiciales muy costosos, muy arduos y que conllevan un desgaste para las organizaciones que los afrontamos, como la Asociación Unificada de Guardias Civiles, desde su fundación, que nacimos para esto. Bueno, de hecho, nacimos como coordinadora pro perjudicados por la gestión de Luis Roldán, porque Luis Roldán se llevó el dinero de vuestros huérfanos,
0: es muy sinvergüenza, ¿no?
2: Sí.
0: Aparte de hacer otras tropelías, pero encima es que se fugó con todo el dinero de vuestros huérfanos. Sí. Pero aquello se repuso por parte del Estado, porque aquello en definitiva fue un perjuicio de que el Estado tendría que haber tenido alguna responsabilidad patrimonial, ¿no?
2: El señor Luis Roldán, que en paz descanse, cumplió su condena de prisión, y los huérfanos de la Guardia Civil ese dinero no lo volvieron a ver.
0: Impresionante.
1: Pero fíjate que es curioso que todas esas mejoras que hablamos del resto de cuerpos policiales pasan por tener una representación de los trabajadores.
0: Es que es lo que iba yo, a vosotros no os dejan tener, por ser militares no podéis tener un sindicato.
1: Exactamente, entonces a veces negociar esas condiciones laborales o ese aumento de salario, pues
0: se os hace difícil.
1: Eso nos hace muy difícil.
0: Para empezar no podéis hacer una huelga.
1: Para empezar.
0: Para empezar vosotros no os podéis poner en huelga.
1: Para empezar ya no podemos.
0: O sea, poder físicamente sí, pero no es un derecho que tengáis, con lo cual podréis ser sancionados.
2: Y juzgados por sedición. Que a día de hoy a un guardia civil de servicio se nos aplica el Código Penal Militar.
0: Sí,
2: no hay que olvidarlo.
0: Es lo que iba a decir.
2: Hay compañeros ingresando en prisiones militares por el mero hecho, o pretendiendo los fiscales que ingresan en prisiones militares, por el mero hecho de ir a ver a sus familias estando destinados en una isla. Es así de grave, y estuvimos, bueno, en Tenerife el año pasado, estuvimos la compañera y yo ayudando a un compañero que se enfrentó a un juicio militar por esa circunstancia.
0: Solo por visitar a su familia.
2: Estaba de baja, consideró el jefe que no podía, que tenía su libertad deambulatoria, de la que gozan todos los españoles.
0: Sí, la tenía limitada.
2: Que es un derecho constitucional limitada. Y él acudía a sus reconocimientos a su unidad, entregaba los partes de baja en Tenerife, pero bueno, fue a ver a su familia.
0: Sí.
2: Acudió a Granada, creo que era, a ver a su familia. Bueno, pues el jefe no lo vio bien y le juzgó le encausó por un delito militar. Y la fiscalía pedía, si no lo recuerdo mal, 6 meses de prisión.
0: Una barbaridad. Bueno, ya me parece una barbaridad simplemente abrir una causa por ese motivo. Quiero decir que no ha causado ningún perjuicio a nadie.
2: Pues
1: riñas, con compañeros. Tenemos otro compañero en Murcia que discutió, como ahora mismo podemos discutir.
0: Sí, bueno, pues porque hay un desacuerdo y se discute.
1: Y dar cuenta uno del otro y enfrentarse a 3 meses de prisión.
2: Y no de servicio, que de servicio, pues hombre.
0: Se puede entender, hombre,
2: algo,
0: claro.
2: En
0: claro.
2: Un partido de fútbol.
0: Ah, entre ellos a título
2: particular. Jugando un partido de fútbol.
0: A título particular.
2: Fuera de servicio, sí. Hubo una reyerta, se calentaron, uno insultó a otro, y el que los dos se insultaron, pero bueno, como uno de los que insultó tenía menor graduación que otro de los que insultó, pues le aplicaron un delito contra la disciplina.
0: Bueno, claro, porque aquí hay que poner de manifiesto, una de las diferencias fundamentales es que en el ámbito civil, lo que es un eximente, en el ámbito militar es un agravante.
1: Sí.
2: Cierto.
0: Que eso es que es muy importante ponerlo de manifiesto. O sea, un civil va borracho y eso es un eximente si comete una tropelía. Un militar va borracho y encima es un agravante, porque no debe ir borracho.
2: Nosotros tenemos un régimen disciplinario.
0: Que no digo que vayáis borrachos, digo que es un agravante. Y estaba poniendo un ejemplo.
2: Nosotros tenemos un régimen disciplinario que es muy duro. Si yo llego tarde a un servicio, porque llego tarde, porque me he quedado dormido, como cualquier trabajador le puede pasar, me pueden poner días de haberes, me pueden sancionar por la vía disciplinaria de la Guardia Civil, y es lo correcto. Pero es que hasta me pueden aplicar un delito de abandono de servicio, que es el Código Penal, no podemos olvidar, que está pensado para tiempo de guerra, sí, para un militar que está en una guerra custodiando una trinchera y tiene que presentarse
0: ese no va a, llegar, a esa hora ese no va a llegar tarde, claro, ¿no?
2: O sea, pero no está pero pensado no para la Guardia Civil en un tiempo de pueblo paz. Que lleva cinco minutos tarde a su puesto de trabajo.
0: Claro, claro.
2: Que a lo mejor hasta su puesto de trabajo es una oficina.
0: Sí, sí, sí, sí. Además que eso está es un dislate.
2: Sí.
0: Es un absoluto dislate y eso tendría que ser ya corregido.
2: Pues ahí seguimos.
0: O revisado cuando.
2: ¿Eh? 40 años de pelea llevamos. Y
0: sí,
2: no,
0: lleváis. Vamos, no tiene visos desde siempre. Eso no tiene visos de que cambie. Cuando eso tendría que haber sido ya mirado y reformado desde el principio de la democracia.
1: Sí, la verdad que sí, pero bueno, seguimos
0: con la entrada
1: peleando.
0: En la Constitución, quiero decir que con la entrada en vigor de la Constitución pues se podía entender, sí, a lo mejor en otras épocas que no estaban contemplados, ¿no?, ciertos derechos fundamentales como están ahora, pero parece mentira.
2: Sí, haciendo un poco de historia, cuando llegó la sindicación a la Policía Nacional, la ley...
0: Porque ellos tampoco podían sindicarse en su momento, pero por ya sí.
2: En el 86,
0: exactamente,
2: el gobierno del entonces presidente, de Felipe González, que ofreció... que la desmilitarización de la Guardia Civil, fundar sindicatos dentro de la institución, pues al final el ministro Barrio Nuevo dijo que había descubierto a la Guardia Civil y vaya si la descubrió.
0: Hay que decirlo todo y fíjate dónde terminó él, ¿no?
2: Sí, sí, cierto. Pero la descubrió bien, que nos dejó igual que estábamos en el 74. No cambió nada.
0: Y además, ¿dónde terminó? El señor Barrio Nuevo, ¿no? Junto con Vera.
2: Con Vera, el que era secretario de Estado de Seguridad, cierto.
0: Exactamente, ambos, ¿no? Allí además en la puerta de prisión, ¿no? Los despidió para que entraran en prisión Felipe González. No sé si os acordáis de las sí, imágenes, ¿no?
2: Sí.
0: Quizás también quien nos ha hecho mucho daño, esto lo voy a decir yo, por lo mismo, porque yo sé que son cosas peliagudos. A veces quienes ponen de director general de la Guardia Civil, yo no lo comprendo a quienes ponen. Ahora mismo lo voy a decir yo, ¿no? La actual directora general de la Guardia Civil, no tenéis que decir nada si no queréis, puesto que en definitiva vuestra jefa, pero yo es que no lo puedo comprender, lo digo yo desde aquí, es una periodista. No tengo nada contra los periodistas, pero con todo mi respeto.
2: Más allá de la formación que tenga...
0: Y aparte su comportamiento, ¿vale?
2: Claro, más allá de la formación que tengan los directores generales, es necesario.
0: Pensamos... No es necesario que vosotros, quien tengáis en última instancia el de más arriba, sea un Guardia Civil.
2: Ahí yo no lo comparto personalmente. No es una postura oficial de la asociación, pero de la Asociación Unificada de Guardias Civiles, pero no lo comparto. La Guardia Civil tiene que supeditarse al mandato de las urnas.
0: Sí, y al gobierno. Eso está claro.
2: Y tener una persona en el máximo órgano de la institución que sea.
0: Que tenga vinculación política.
2: Que tenga vinculación política. Siempre y cuando esa vinculación no conlleve que paralice investigaciones, que presione a investigadores o que cometa algún tipo de delito vinculado al cargo, pues debe ser un civil quien dirija la institución. Y luego, a nivel operativo, pues como existe un director adjunto operativo...
0: Sí, sí, el famoso DAO, que ahora nos hemos enterado todos de que existe el DAO, ¿no?, con todo lo que está pasando.
2: Que tiene el máximo rango, es el guardia civil más antiguo, un teniente general, y que es quien le asesora a nivel técnico y quien dirige el nivel operativo de la institución. Esa dualidad está bien, y esa dualidad...
1: Debería ser sana, porque esa persona civil pondría su visión civil de lo que es la policía y, bueno, la asesoraría, ese guardia civil que tendría como mano derecha, que en este caso sería el DAO. Está bien pensado, pero bueno, nosotros también lo compartimos, ¿no? Desde nuestra asociación ya lo hemos dicho muchas veces, hemos pedido la dimisión de Mercedes, porque bueno, creemos que no ha estado a la altura de lo que es la dirección de la Guardia Civil.
0: En absoluto,
1: y luego
0: lo digo
1: menos
0: yo, en absoluto.
1: Después de verse investigada...
0: Es que ahora mismo está investigada, ¿eh?
1: Claro.
2: Es que un guardia civil es el problema que tenemos con nuestros generales.
0: ¿Y vosotros qué os pasa si estáis investigados?
2: Que a nosotros
0: ¿verdad?
2: Nos aplican...
1: Lo primero es que
0: a ti
1: nos
0: te separan
1: del
0: servicio, ¿verdad?
2: Y es, hay que ser, evidentemente, tiene presunción de inocencia, seré inocente, no lo seré inocente. Bueno, bien, eso lo decidirá un magistrado.
0: Claro, pero eso es a efectos judiciales. Pero tiene presunción de inocencia, efectos
2: está
0: judiciales.
2: Claro que si no es inocente, quien puede influir en una investigación en curso, más que nadie, son los dos máximos responsables de la institución. Están en un puesto que sí que pueden interferir en una investigación judicial que a ellos les afecta directamente. Por higiene, por el prestigio de la institución, por la imagen de la Guardia Civil, deberían apartarse.
0: No, aparte, algo importante. La presunción de inocencia se tiene ante los tribunales porque son los únicos que pueden declararte culpable y condenarte. Es decir, ante la ciudadanía, esa presunción de inocencia, que no es que no la tengan, pero realmente donde se tienen es ante los tribunales, ante los jueces y ante los juzgados y tribunales, porque son los que les pueden en un momento dado declarar culpable, porque en España se declara culpable o no culpable, no se te declara inocente, inocente eres ya por la presunción. Entonces, pero lo que es en el ámbito, vamos a decir, civil, podemos tener absolutamente la convicción que queramos tener los ciudadanos, y cuando vemos ciertos comportamientos que nos parecen que no son de recibo, pues podemos tener la convicción que queramos tener.
1: Y fíjate que teníamos esperanzas en su dirección, ¿eh? Porque veníamos de Leonardo Marco, que sí, todavía fue peor. Pero bueno, tampoco es verdad que, independientemente de esta última etapa, tampoco es que hayamos mejorado en derechos laborales. No hemos estado igual. Incluso me atrevería a decir que a peor, porque se nos ha recortado derechos. Ya no tenemos esos asuntos propios que teníamos.
2: Los días sin indisposición que tienen todos los funcionarios del Estado.
0: Sí, los famosos moscosos, ¿no?
2: No, moscosos sí que tenemos.
0: Ah, tenéis moscosos.
2: Moscosos y días de asuntos propios, sí. Lo que no tenemos son los días de indisposición, que es un derecho que tienen los funcionarios adquirido, a ausentarse del trabajo en caso de enfermedad sin presentar un parte de baja. Es algo que incluso algunas administraciones lo tienen por medio de declaración jurada. Uh-huh. para el primer día. Nosotros teníamos un sistema que íbamos al médico y le decíamos, oye, mira, ayer estuve mal o tuve un dolor de cabeza y no pude ir al servicio. Nos daba un justificante y eso nos exoneraba de la prestación del servicio. Ahora eso nos lo quitaron. Nos lo quitaron sin más. Porque...
0: Y sin ninguna compensación.
1: Sin ninguna compensación porque seguimos sin ser reconocidos profesión de riesgo, seguimos con el mismo salario.
0: Ahora me lo has dicho, porque me lo has puesto en bandeja. Sí. O sea, ¿cómo es posible que no seáis profesión de riesgo?
2: Pues se ve que no...
0: Claro, porque cuando... Ahora no recuerdo qué ministra fue, pero cuando una ministra dijo que lo de las lanchas era un accidente de trabajo, se puede ser más...
2: Fue la ministra Montero.
0: Vale, pues se puede decir barbaridad mayor.
1: Ya es que nos han dicho tantas porque también nos dijeron
0: de trabajo
1: en el Senado que bueno, si tendríamos que ganarnos esa profesión de riesgo. Eso nos lo dijo un senador socialista.
0: Porque ahí no es por nada, pero ahí dicho es que han caído en acto de servicio. ¿Qué accidente laboral?
1: Que los compañeros se juegan la vida en cada servicio. Que no sale de casa sin saber si mañana me voy a bajar en una autopista y me va a llevar un coche por delante, me va a venir una narcolancha o en un atraco.
0: ¿Os dan el servicio psicológico que seguramente, no digo que necesariamente lo tengáis que usar, pero hay un servicio psicológico porque hay veces que os enfrentéis a cuestiones muy, muy duras que os tienen que marcar?
2: Después
0: un tráfico, ver allí cómo ha quedado...
2: No. O rescatar 5 cuerpos en Ceuta,
0: por como ejemplo,
2: los compañeros,
0: ¿no?
2: que decíamos al principio de los buceadores, del GEAS, o compañeros del servicio marítimo que participan en naufragios y recuperan cuerpos.
0: O alguien que les disparan.
2: O los compañeros de seguridad ciudadana enfrentándose a suicidios,
0: sí,
2: ahorcados.
0: Porque además, no es por nada, pero a veces se ven imágenes donde hay un tío ahí con un machete, ¿no? Que mide, no sé, pero vamos, que mide el machete de un medio metro, ¿no? Sí. A lo mejor, no sé, o aunque mida 40 centímetros, y me da igual. Y es que no podéis, no, o sea, tenéis que reducirlo sin utilizar el arma de fuego.
2: Es lo que demandamos también, medios...
0: Porque a mí me hace mucha gracia eso, el tío está así lanzando machetazos al aire, ¿y qué hay que hacer? ¿Hasta que le dé alguien o qué? ¿Hasta
1: que le dé alguien? Tenemos nuestra arma reglamentaria, pero ni siquiera tenemos las pistolas Taser.
0: Sí, claro,
1: tenemos,
0: pues no lleváis la
1: poquitas.
0: Taser, por ejemplo, ¿no?
2: Es lo que demandamos mucho, pistolas Taser y cámaras personales. Es una demanda histórica que llevamos años pidiéndola. Una cámara, primero, para garantizar que nuestra intervención es limpia, someternos al escrutinio de un juez si alguien nos denuncia por algún tipo de extralimitación en el uso de la fuerza. No, mira, aquí está todo grabado. Desde que salí de servicio hasta que he finalizado. Y luego la pistola taser. Entre no podemos elegir a alguien que nos ataca con un cuchillo, entre no hacer nada, dejarnos apuñalar o usar un arma de fuego. Necesitamos ese arco dentro del arco de intervención gradual, algo intermedio.
0: Vale, pero yo eso tengo que decir, siempre digo lo mismo. Si no se os proporciona lo intermedio, si no se os proporciona lo intermedio, lo que me parece una barbaridad es que os impidan, o sea, que tengáis que poner en riesgo hasta el punto que tenéis que poner un tío con un machete. Pues lo siento mucho, si le pegan un tiro en la pierna al fulano, pues que no esté con el machete haciendo lo que está haciendo, ¿no? Porque lo que no puede ser es que, oiga, si no tiene la pistola taser, ¿qué tiene que hacer? Pues otra cosa es que tengas la taser y saques la pistola y le pegues un tiro, ¿vale? Entonces es para decir, oiga, podría haber usado usted la taser.
2: A veces se gana, no sé, finalmente la justicia nos acaba dando la razón. De hecho, cuando...
0: Sí, entiendo yo que más de un juez comprenderá las circunstancias.
2: Hubo un suceso muy luctuoso en Pontevedra, avisaron por una violencia de género, estaba atacando a la mujer, salió el hombre con un cuchillo o con un tenedor, no creo recordar, atacando a los guardias civiles, a los sanitarios que estaban, y un compañero le disparó en la pierna con tan mala suerte que le seccionó la arteria y falleció. El compañero lo hizo bien, era un ataque contra su vida,
0: persona, directo.
2: Y bueno, un juez también lo hizo, que un juez le dio la razón, pero le dio la razón casi 10 años después.
1: Imagínese, y mientras tanto, 10 años, ¿no? Claro.
2: Y mientras enfrentado tanto, ¿no? A un proceso judicial que te pueden echar del cuerpo, que te lastra tu carrera profesional, que te resta las ganas de ascender o de progresar profesionalmente, porque estás pendiente de eso, de algo tan grave, bueno... Entonces sí que habría que darle una vuelta a los medios y a la protección judicial.
0: Vamos a hacer un cambio de tercio. Y es, no sé si lo conocéis, pero hay un autor español que se llama Lorenzo Silva. ¿Lo conocéis?
1: Sí, claro. Sí.
0: ¿No? Con su famosa saga, ¿no? De Bevilacqua
2: y Chamorro. Bevilacqua y Chamorro,
0: sí. Rubén Bevilacqua, ¿no? Y Virginia Chamorro. Que la verdad es que ha dado a conocer el cuerpo... O por lo menos le ha dado una promoción o una publicidad al cuerpo muy significativa. No sé si estaréis de acuerdo. Sí. Aparte que sus novelas son fantásticas. A mí me gustan mucho, ¿eh?
2: Yo las he leído todas. Un lector asiduo de la saga desde la que fue Premio Planeta y le conocí. Había escrito alguna anterior porque...
0: Sí, el primero fue El lejano país de los estanques y gana el premio, que es Premio Nadal, si me permites que te corrija, que es con El alquimista impaciente.
2: Con El alquimista impaciente, verdad. Fue Premio Nadal. Y bueno, a mí me encanta. De hecho, sigo a Bevilacqua desde Cabo.
0: Sí, porque ha progresado.
2: Y ya,
0: ¿no?
2: Creo que es suboficial mayor.
0: Sí, ahora es suboficial
2: lleva
0: mayor.
2: Lleva una trayectoria profesional.
0: Porque él no quiere ascender a oficial.
2: No quiso. Y Chamorro ya es teniente, creo.
0: Sí, también. No, lo me acuerdo ahora mismo. Creo que es subteniente, si no me equivoco.
2: Subteniente,
0: ¿no?
2: Sí.
0: No, o sea, que él sí que los conocéis, ¿no?
2: Sí.
0: Como bueno. Sí que lo conocéis.
1: Sí, claro.
0: Sí. Porque, a ver, ¿qué ha hecho Lorenzo Silva con esta saga? Ha hecho, vamos a decirlo así, ¿eh? Ha dado una imagen fantástica de la Guardia Civil, no sé si estaréis de acuerdo.
2: Y de las investigaciones, y está muy bien documentado, se ve que conoce por dentro la institución, porque, bueno, su narrativa es muy ajustada a lo que vive un Guardia Civil.
0: ¿Qué es lo que iba a preguntaros yo? Claro, yo entendía que sí, digo, sí, pero según vosotros, que soy Guardia Civil, habéis leído, ¿se ajusta?
2: Sí, perfecto.
1: Sí, se ajusta. Sí.
2: Nos podemos ver identificados, los Guardias Civiles que lo hemos leído, nos podemos ver identificados con los personajes de ese, porque colaboran con... Ellos son de la Unidad Central Operativa,
0: sí, bueno, claro, pero
2: colaboran con las unidades territoriales, cómo colaboran esa colaboración entre la unidad territorial con la unidad central, con los guardias civiles que están en el puesto, bueno, se ilustra perfectamente. A mí la que más me gustó, ahora no recuerdo el título, es en la que se desarrolla en la isla de La Cabrera.
0: Ah, sí. Ahora no recuerdo el título yo tampoco, donde al final hay un cabo que muere, ¿no?
2: Sí. Además es que lo sufrí como si fuera una compañera, de verdad, ¿no? Muy me encanta esa saga.
0: Sí, porque además ahí es donde habla, ¿no? De las selvas de Laurisilva y toda la historia, ¿no?
2: Sí,
0: ¿no? Sí, vale. Ahora no recuerdo el título, porque ya digo, las he leído todas, pero después me acordaré seguro, fuera de micrófono, y diré, vaya, me podía haber acordado antes. Evidentemente, en muchos casos, por no decir en todos, es vocacional lo vuestro. O hay de todo ya.
1: Tiene un componente bastante vocacional. Tiene que gustar porque es duro y sobre todo poder conciliar vida familiar con ser guardia civil es más duro todavía. Pero bueno, Te tiene que gustar tu trabajo. Tienes que creer en lo que haces o dar con una especialidad, como hablábamos antes, en la que sientas a lo mejor tu trabajo mejor realizado. Todo tiene su parte bonita y su parte
0: mala. Sí, como todo,
1: mala,
0: tu cara es cruda.
1: Pero por eso siempre tiene que haber un punto vocacional. Yo, por ejemplo, antes lo hablábamos, soy una apasionada de la seguridad vial y me encanta mi trabajo de atestado. Pero también estuve muy bien en seguridad ciudadana e incluso en fiscal. Pero bueno. Tiene que haber un componente
0: vocacional. Bueno, porque fiscal
1: grande.
0: Es donde lleváis los delitos de contrabando, ¿no?

0: especialidades todavía somos bastantes menos, llegan a ser mando todavía menos, porque eso conlleva...
1: Aunque bueno, hace poco creo, una general, ¿no? Ya Guardia Civil.
0: Sí, pero claro, no? Es no, lo no, que...
2: Coronel.
1: Coronel. Coronel.
2: Sí. Ascendieron dos coroneles recientemente.
1: Vale.
0: Sí, pero es lo que una vez comentaban ellas, ¿no? Que lo comentaba Silvia Gil, que o renuncias a tu carrera profesional o renuncias
1: o la personal, ¿no?
0: a tu vida familiar. Claro. Creo que, bueno, nos pasa a las guardias civiles y a todas las mujeres en general, ¿no? En todos los trabajos, que al final seguimos llevando ese peso y, bueno, de la familia y del cuidado de los mayores, del cuidado de los hijos. Esperemos que algún día se revierta la situación y mi hija no tenga que estar hablando de esto, pero por ahora seguiremos... desgraciadamente hablando.
1: Estamos llegando al final del programa. Nos queda ya menos de un minuto, pero muy rápido. ¿Querríais esta profesión para vuestros hijos? Si los tenéis ya, para los que tenéis o para los que pudierais tener en el futuro. ¿Es una profesión que le recomendaríais a vuestros hijos?
2: Yo sin duda sí. Es muy gratificante ayudar a los demás.
0: Yo sí, con matices.
1: Tú sí, con matices. Pues como estamos llegando, hemos llegado al final, porque en la radio manda, volveréis si os apetece.
0: Claro, por supuesto.
1: Tenéis el micrófono abierto, es decir, cuando queráis, me decís, oye, Julio, que tenemos cosas que contar, y tenéis el micrófono completamente a vuestra disposición y abierto para lo que queráis. Pues y ha sido un placer, ¿eh? Muchas, muchas gracias.
0: Gracias a
2: vosotros.
0: Muchas
2: gracias a vosotros por darnos este espacio.
1: Bueno, pues han estado aquí con nosotros Olaya Salardón y Diego Madrazo, guardias civiles, portavoces de la Asociación Unificada de la Guardia Civil, y desde luego ha sido un programa fantástico y nos han ilustrado sobre lo que es la vida de la Guardia Civil. Muchas gracias a los dos. Pedro, una semana más.
3: Y otra nueva por descubrir.
1: Sí, ¿no?
3: Sí.
1: Además el curso está empezando.
3: Además que sí.
1: ¿No? A ti el moreno...
3: Que es tinte, que digo yo que es tinte. Que es tinte.
1: Ángeles, una semana más.
4: Y esperemos que muchísimo mejor.
1: Bueno, yo reitero, para corregir mi error. Te ha sentado muy bien el verano.
4: Muchas gracias.
1: Y a todos ustedes, como siempre, muchísimas gracias por estar ahí, muchas gracias por seguirnos y mucha, mucha suerte.

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1: Vivimos en un mundo que tiene muros y esos muros han de estar vigilados por hombres armados. ¿Quién va a hacerlo? ¿Tú? Mi existencia, aunque grotesca e incomprensible para ti, salva vidas. Tú no quieres la verdad porque en zonas de tu interior de las que no charlas con los amiguetes, me quieres en ese muro. Me necesitas en ese muro. Nosotros usamos palabras como honor, código, lealtad. Las usamos como columna vertebral de una vida dedicada a defender algo. Tú las usas como gag. Y no tengo ni el tiempo, ni las más mínimas ganas de explicarme ante un hombre que se levanta y se acuesta bajo la manta de la libertad que yo le proporciono y después cuestiona el modo en que la proporciono. Preferiría que solo dijeras gracias y siguieras tu camino. De lo contrario, te sugiero que cojas un arma y defiendas un puesto. De todos modos, me importa un carajo. ¿A qué creas tú que tienes derecho? Tienes ese lujo. Tienes el lujo de no saber lo que yo sé.
2: Muy buenos días, amigos. Les habla Javier García, que estamos en la boca del lobo. Estamos en Informa Radio. Ya saben que estamos a lunes 21 de septiembre. Lunes 21 de septiembre. Y ustedes se pueden imaginar que como cada mañana comienza justamente ahora una nueva aventura radiofónica que debe llevarnos, debe conducirnos directamente hasta las 12. ¿Qué vamos a tener? Y pues hoy, pues ya saben que tertulia, análisis, información y entretenimiento. Y todo eso va a ser posible desde estos estudios Jesús Quintero y desde esta redacción de noticias Antonio Herrero. Precisamente hoy, en tiempo de entretenimiento, en tiempo de opinión, desde estos estudios a partir del 9:15, hoy lunes vamos a contar con Martín Inestrella. También vamos a contar con el bueno de Eduardo García Serrano, también con José Luis Serrano y, cómo no, con el abogado Javier Millán. Sobre el papel, esta es la terna que hoy nos va a acompañar: Martín, Eduardo, José Luis Serrano y Javier Millán. Luego, a partir de las 7:30, seguimos contando, porque esto no tiene viso de acabar. Vamos camino de 2 meses. En 9 días se van a cumplir 2 meses desde la invasión. A medida que se van filtrando documentos y se van desclasificando, la situación debería ser más insostenible para el gobierno. Aunque sigue verbalizando un argumentario que ya es poco creíble. Ya creo que es que ni los suyos se lo acaban creyendo. Y los muy cafeteros, que son quienes se los creen y que los blanquean, me refiero a la mamarracha de Sara Santaolalla, al peluquero, vamos, al peluquero, digo con cariño hacia los peluqueros y con absoluto desprecio hacia Pablo Fernández, ya es poco, su argumentario es tan pobre que le están pasando a todos lo mismo y ni los muy cafeteros se lo creen, aquellos que creen que pueden sacar algún rédito político, algún beneficio de todo esto, porque siempre, de verdad, ustedes escuchan y dicen, me está tomando el pelo, no es posible, esto no se puede ya creer nada. En 9 minutos les hablaré también, hablando de Pablo Fernández, de Podemos, de cómo prometieron asaltar los cielos al naufragio de una izquierda que ha acabado siendo devorada por el Partido Socialista. Eso es lo que pasa cuando uno con Chavea. Pensábamos que el macho alfa de la manada, por cierto, el macho alfa de la manada debería explicar su relación con México, con la narcodictadura, el régimen narco de Claudia Sheinbaum. Miles de desaparecidos en México. Y a mí me contaba un mexicano de mucha confianza, el nivel de vida de las instalaciones, de cómo le han montado el chiringuito en México, de dónde ha salido ese dinero. Sabemos que Venezuela en su momento, y esto lo cuento en mi libro El PSOE contra España, el apartado que tocaba hablar de Podemos, sabemos que con dinero venezolano se funda Podemos, la Fundación IPSE de Valencia y otras fundaciones, como los fundadores de Podemos iban a Venezuela y prácticamente eran tratados pues como José Luis Rodríguez Zapatero. Torres más altas han caído, ¿verdad? Monedero, ¿verdad? Errejón, ¿verdad? Pablo Iglesias. ¿Y cómo han desviado el eje? Ahora que el régimen que sigue gran parte en manos de los mismos corruptos que apoyaban a Hugo Chávez y a Maduro. ahora se ha desviado todo el grupo de Puebla y tal, pues donde nació, en México, el fue de Sao Paulo, entre Lula da Silva y los corruptos, el Obrador, ahora tiene su fiel seguidora, cómo se asesinan policías, como Javier Negre, el presidente de este grupo, está amenazado de muerte en México, y ahora sabemos cómo el régimen mexicano protege a Pablo Iglesias. ¿Por qué Javier de Paz, ahora consejero en Telefónica, responsable de Canal Plus, Movistar Plus, para que nos entendamos, los que digo Canal Plus seguro que saben a quién me refiero, por qué les han metido ahí? Ahora la séptima, donde va a estar Javierito Ruiz, se están preparando, pero tenemos que estar muy, muy atentos a todos estos movimientos y sobre todo a la financiación. Estamos hablando, cuando hablan de las élites, las élites son ellos, como el gobierno mexicano protege al que fue vicepresidente del gobierno de España, sus negocios, sus fortalezas allí, está pasando más tiempo allí. ¿Quién le paga toda esta fiesta? Bueno, aquí ha dejado a la mamarracha esta, que tiene una pinta de guarda, de mucho cuidado. Sí, Javier, tiene pinta de guarda. No digo que lo sea, digo que la tiene. Yo pues tendría pinta de otra cosa, de fascista, de cochino, no sé, tú lo que quieras. Y lo acepto, pero yo en el uso de mi libertad de expresión te digo lo que me parece. Y no es porque no te depilen las axilas o no, que a mí eso me da igual, digo la pinta, lo que transmites, ¿no? Y luego además de que es muy vulgar. Esto te lo tenía que decir a mí. Yo supongo que esto lo sabes y que es tú, y te diriges a un público que está en esa misma línea. Defender lo indefendible lo hace seguramente por algún tipo de interés. Yo lo que defiendo, el tema es que me lo creo. Yo no sé si tú te lo crees, es muy complicado, y si te lo crees es que eres mucho más tonta de lo que parece. Pero luego te voy a hablar del partido que te paga, o no sé si te paga México a ti, o con dinero mexicano, porque vamos a estar muy atentos. Ellos estaban muy preocupados y nos intentan ahogar la financiación del grupo de la TV, y nosotros vamos a estar muy atentos a ver de dónde reciben y cómo pueden montar el pedazo de canal. El canal no, los edificios, las oficinas que tiene Canal Red en México. En España la verdad es que bastante pobre y de muy mala calidad los contenidos que ofrecen. Pero bueno, saben que luego a partir de las 9:15, en tiempo de tertulia y análisis, como les he dicho, Martín, Eduardo, José Luis Serrano y Javier Millán. Sí tenemos que hablar de economía, hay veces que no le duele, pero hay que hablar de economía, no hay más remedio. El Banco Central Europeo subió los tipos de interés para ver si nos jode un poquito más, y va subiendo, y nos va presionando, y nos va metiendo. Bueno, hablamos de economía con nuestro amigo José Luis Barceló y sumundofinanciero.com. José Luis Barceló, que además el presidente dirige la noche de estado de alarma, que es de 9 a 10 y media de la noche. Luego, a partir de las 11, volvemos a poner la tertulia para los que no lo hayan escuchado, a las 23 horas. Bueno, el magnífico Esteban Pacio, pues ya saben que nos trae la última hora del deporte. Y con el magnífico, el singularísimo, no, el... Con Tate Barceló. ¿Qué quieren que les diga de Tate Barceló? Pues con Tate Barceló tenemos el ATV.es y nuestra redacción de noticias. Gonzalo Dundun Pinilla, tenemos a Juan Escalona, me estaba acordando de Rafa, desde aquí le mando un fuertísimo abrazo y desearle mucha, mucha suerte, como siempre. Bueno, Tate Barceló, Gonzalo Pinilla, el Oro Líquido de Córdoba, que es Juan Pulido, Macarena Martínez, Alfonso Bernal y Pablo Gallo, nuestro Pablo Gallo, el gallinero de 2:30 a 3. Esteban Pacios nos informa ahora a primera hora, y a partir de las 2:30 más extendido el gallinero con Pablo Gallo, el gallinero. Bueno, ya saben que en la mano de la singularísima Cristina Sol, nuestro informativo, nuestra caja de Pandora, y sin olvidarnos nuestro termómetro de 1 a 2:30 antes de que empiece el gallinero, y sin olvidarnos que en la dirección técnica, a los mandos de la nave, pues ¿quién está? Bueno, ustedes lo saben, la inimitable Cecilia Jara. Y como siempre les digo, Cecilia Jara no está sola, han bautizado ya no a su hijo, porque Cecilia Jara no tiene hijos, ni está casada, aunque sale con un buen amigo mío, pero Eduardo Vital Jr. ya han bautizado a la nena. Bueno, todo muy emotivo, con sus papás aquí, que han venido precisamente de México. Bueno, una familia encantadora y muy patriota, ¿eh? Ellos, en vez de referirse a México como México, hablan de Nueva España. Y tenemos tanto a Eduardo Vital Jr. en el equipo técnico como a David López. Bueno, yo les estoy diciendo que estamos mejorando y de qué manera la app. Quiero que ustedes se la descarguen, se la bajen, ya están los podcasts, para adelante, para atrás, las noticias, pueden entrar en edatv.news, bueno, todo a su disposición. Y ya saben que la radio también es acompañamiento, yo me enrollo mucho. Luego no nos olvidamos de nuestro departamento de producción, Mercedes de Verán, su directora, que junto con Carmen Domínguez hacen ese binomio, que también colaboran y hacen que esto salga adelante. ¿Qué va a pasar a partir de las 10:30 aquí en Informa Radio en la Boca del Lobo? Bueno, Aurelio Gutiérrez, mi buen amigo Aurelio Gutiérrez, ¡ay, qué listo es! ¿Cómo se dio cuenta de por qué iban las cosas? Pero la verdad que uno se entera que le están poniendo a parir amigos, y yo he tenido los ojos cerrados, ¿no? Me dice, joder, pues este te insultaba, te moría, y yo como un gilipollas, se me queda cara de gilipollas. Posiblemente es que yo sea el gilipollas, de verdad, lo digo con pesar, pero uno está tal, ¿no? la envidia es malísima, tío, y un tío que tú piensas que es amigo, que es inseparable, y no, cada uno te dice, bueno, a ti te parece inseparable, pues, joder, pero mira lo que decía de ti, cabrones, ya me podías haber avisado antes, y hubiese cortado este tema, me tenía que haber dado cuenta yo, lo que dicen, ¿no? Cuando uno le engaña una vez, bueno, la culpa está engañado. Dos veces te engañan, tres, la culpa la tienes tú. Pues eso es lo que me ha pasado a mí. Pero bueno, esos son peligros, me desahogo con ustedes. Un abrazo muy fuerte a mi amigo Aurelio Gutiérrez, que ya me ha dicho que vendrá a pasar unos días en Navidad. Así que tenemos ocasión de vernos y irnos a ese Asturiano de la calle Ferraz, donde siempre me invita a tomarnos algo. Y luego a partir de las 11, la luz de la palabra, pues con la simuladísima Cristina Sol. Ya saben que los lunes Cristina Sol anda muy, muy liada. Bueno, yo lo prometido, de deuda, voy a intentar no enrollarme como todos estos días, que vaya bocadillo de caballa. Les decía, luego a partir de las 7:30, ya saben que les cuento la última hora de todo lo que está pasando en la actualidad nacional e internacional. Pero antes permítame que haga esta reflexión, porque aquí tiene que haber para todos. Y uno de los elementos de esos feladores del sanchismo es la organización Podemos y Sumar, esas marcas blancas, todos nacieron de allí y luego se han todo colocado. Esto ya lo hizo muy bien el PSOE en los años 70, cuando se comió literalmente al Partido Comunista. Luego el Partido Comunista ya no sabía qué hacer, se inventaron eso de Izquierda Unida, donde estaban hasta el Partido Humanista, una especie de secta. Bueno, el Partido Carlista, porque también era otra secta, el Partido Carlista. No confundir con la Comunión Tradicionalista, hablo de Sisto de Borbón, hablo de Carlos Hugo, el Partido Carlista, bueno, una auténtica locura, formando coalición con el Partido Comunista, un partido que se supone que era monárquico. Bueno, uno ya no sabe lo que es cada cosa. Bueno, eso ya es historia, pero bueno, historia no, porque cuando hubo un resurgir en la historia, en 2014, 2015, ya hablo de memoria, que es el 15M, que tal, que estaba todo fabricado en los extractores de Zapatero, resulta que se lo han acabado devorando. ¿Y de qué manera? Bueno, Podemos ha pasado del asalto a los cielos al naufragio de una izquierda que acabó devorada por el PSOE. Pero metieron a acabar con la casta, superar al Partido Socialista, transformar España. Llegaron a sumar 72 diputados con sus confluencias y también a participar del poder municipal en algunas de las principales ciudades españolas. Una década después, nada queda de todo aquello. Una década después, sobreviven entre escisiones, guerras internas, contradicciones y una presencia mediática muy superior a su verdadero peso político. Tienen ahí a sus cuatro mamarrachos en las televisiones continuamente, una sobreexposición, porque insisto, tienen cuatro diputados, lo que les queda de los 71, y según parece en la siguiente no quedaría nada. Bueno, y su otra marca blanca, Sumar, que tiene 30 y tantos diputados ahora mismo, pasarían a 7-8. Bueno, miren, escisiones, guerras internas, contradicciones y esa presencia mediática muy superior a su verdadero peso político. Podemos quiso devorar al PSOE y terminó siendo devorado por él. Y es que hubo un tiempo, no demasiado lejano, en el que Podemos prometía asaltar los cielos. Hoy bastante tendría con evitar desaparecer de la tierra. La organización que nació proclamando que venía a acabar con la casta ha terminado convertida en caspa, convertida en una pequeña formación política que sobrevive entre la nostalgia, las televisiones y radios públicas y una capacidad para generar ruido muy superior a su verdadero peso electoral. Ahí están los vídeos continuos de la borrica Irene Montero y algunos de sus compañeros del Comando de la Tanta cuando se colocaron en el Ministerio de Igualdad. Y quizá esa sea una de las grandes paradojas de Podemos. Cuanto más pequeño se hace, más parece escucharse. Ahí siguen, como les comentaba, Ione Belarra, Juana Belarra, la borrica Irene Montero, y algunos supervivientes de aquella aventura política, hablando como si España continuara pendiente de cada una de sus palabras. Podemos se ha debilitado extraordinariamente. Ha desaparecido en numerosos parlamentos autonómicos y aquel movimiento que algunos llegaron a presentar como una transformación irreversible de la política española pelea ahora simplemente por conservar su espacio. Sin embargo, basta encender determinadas televisiones o radios para tener la impresión de que seguimos en el 2015. Una formación reducida que conserva una presencia mediática llamativa y particularmente en determinados medios públicos, eso que como siempre les digo pagamos entre todos y que solo disfrutan ellos, como si algunos todavía se resistiesen a aceptar que aquel fenómeno político que presentaron como inevitable terminó siendo bastante menos revolucionario de lo anunciado. Y conviene recordar de dónde venimos. En el 2016, Unidas Podemos y sus confluencias consiguieron 71 diputados, más de 5 millones de votos. Es decir, 71 diputados y más de 5 millones de votos. Se hablaba entonces del sorpaso al PSOE. Pablo Iglesias aspiraba a convertirse en el gran dirigente de la izquierda española y muchos daban por amortizado al viejo Partido Socialista. Ese viejo partido criminal y corrupto que siempre se reinventa. Al mismo tiempo, el universo político surgido alrededor de Podemos había irrumpido con enorme fuerza en las ciudades como Madrid, Barcelona, Zaragoza, Cádiz, Santiago de Compostela o La Coruña, que quedarían gobernadas por candidaturas municipalistas vinculadas, participadas o apoyadas por Podemos y otras fuerzas de izquierda. Valencia también, con Compromís, que era una de las confluencias, parecía que habían llegado para quedarse. Y apenas una década después, uno contempla los restos del naufragio. La verdad es que pasaron del sí se puede al sálvese quien pueda. Podemos nació denunciando las puertas giratorias, los privilegios, las élites y aquella famosa casta que supuestamente vivía alejada de los problemas de los españoles. Y pasaron la casta a convertirse en caspa molesta. El problema comenzó cuando algunos de sus dirigentes descubrieron que vivir como aquello que criticaban resultaba bastante más agradable que combatirlo. El episodio del chalet de Pablo Iglesias e Irene Montero en Galapagar quedó convertido en uno de los símbolos de aquella transformación. No porque comprar una vivienda sea reprochable, no faltaría más, sino porque resultaba difícilmente olvidar determinados discursos anteriores contra quienes vivían en chalets y urbanizaciones, por no hablarle de los salarios mínimos que prometió que sería lo que cobraban, luego eso lo desapareció. Llegaron incluso a someter su continuidad al frente de Podemos a una consulta interna, pero no por algo extraordinariamente importante para la nación, sino a pedir permiso si se compraban un chalet o no. Y aquí encerraba una metáfora extraordinaria. Habían llegado prometiendo consultar las bases sobre las grandes decisiones del país y terminaron consultándoles sobre las consecuencias políticas de su casoplón. Pero el problema de Podemos fue bastante más profundo. Miren, aquella organización que presumía de feminista, horizontal y diferente estuvo marcada desde sus primeros años por liderazgos extraordinariamente personalistas. Pablo Iglesias terminó convirtiéndose en el centro alrededor del cual giraba prácticamente todo, en el gran macho alfa que todo lo supervisaba, el ojo que todo lo ve, al mejor estilo estalinista. Juan Carlos Monedero fue otra de las grandes figuras fundacionales, junto con Íñigo Errejón, los famosos machos alfa, de aquella nueva izquierda terminaron protagonizando muchas de las luchas internas de una organización que había llegado dando lecciones al resto sobre democracia, mucho feminismo y participación. Y todos ellos se vieron involucrados en algunos escándalos sexuales convenientemente silenciados por esas acusaciones, por ejemplo, de alumnas que afirmaban que algunos fundadores de Podemos las invitaban al cuarto de baño a refrescarse en un bar cercano a la Universidad Complutense de Política, de Ciencias Políticas, cuando estos eran profesores, como yo les recordaba, de la Universidad de Ciencias Políticas. Después llegaron enfrentamientos, abandonos, expulsiones políticas y escisiones. Íñigo Errejón se marchó y ahí nació Más Madrid, después Más País. Yolanda construyó Sumar, una coalición donde estaba también la secta de Más País. Izquierda Unida siguió intentando encontrar su sitio dentro de aquel rompecabezas, siempre buscando, en algunas comunidades pactaba con unos o con otros. En definitiva, la izquierda que venía a enseñarnos la fraternidad acabó demostrando una extraordinaria capacidad para desperezarse entre ellas. Y luego llegó el PSOE, que ganó la batalla, porque de querer destruir al PSOE a terminar devorado por él. Miren, existe una razón todavía más importante para explicar el fracaso de Podemos. El PSOE terminó neutralizándolo. Podemos nació, entre otras cosas, denunciando el bipartidismo, asegurando que el PSOE y el PP representaban dos caras de la misma, del mismo sistema. Pablo Iglesias llegó a emplear contra los socialistas algunas de las acusaciones más duras que se habían escuchado desde la propia izquierda. Después llegó el poder, y con el poder llegaron los ministerios, la Secretaría de Estado, los asesores, los coches oficiales, la participación en el Consejo de Ministros, y el partido que venía a sustituir al PSOE terminó convirtiéndose en un principio en su socio. Y cuando un partido que presume de combatir el sistema entra en él, gobierna desde él y disfruta de sus estructuras, resulta bastante complicado continuar presentándose como revolucionario. Podemos creyó que estaba utilizando al PSOE para transformar España, cuando ocurrió exactamente lo contrario. Fue el PSOE quien utilizó a Podemos para ampliar su mayoría parlamentaria, incorporar una parte de su discurso, ocupar su espacio y finalmente reducir a su competidor hasta convertirlo en una fuerza secundaria, por no decir irrelevante. Pedro Sánchez entendió algo que Pablo Iglesias no supo comprender. Al adversario que amenaza con ocupar tu espacio político, no siempre hay que destruirlo. A veces basta con abrazarlo. Y el abrazo socialista terminó siendo un abrazo mortal. ¿Y cuándo rompieron realmente con Sánchez? Y aquí aparece además una contradicción que Podemos nunca ha conseguido resolver. Sus dirigentes critican ahora con enorme dureza, lo escuchamos a Ione Belarra, la niña de la curva, critican con dureza decisiones del gobierno. La Belarra ha cargado contra las actuaciones del Ejecutivo, por ejemplo, respecto a Ceuta y Marruecos. Lo del Sahara ya, eso ya ni puntúa. Y están naturalmente en su derecho y en algunas veces incluso tienen razón. Pero entonces surge una pregunta inevitable. ¿Dónde estuvo esa contundencia cuando sus votos, sus ministerios o su influencia puedan haber puesto verdaderamente contra las cuerdas al gobierno de España? Es más, ahora siguen criticando, pero colaborando y sosteniendo al gobierno. Y recordemos el giro de Pedro Sánchez respecto al Sáhara Occidental. Recordemos las sucesivas crisis con Marruecos. Recordemos tantas decisiones que provocaron críticas dentro de la izquierda gubernamental. Mucho ruido, muchos comunicados, muchas declaraciones indignadas, pero el poder de Sánchez sobrevivió. Y ese ha sido uno de los grandes problemas de esta izquierda, amenazar constantemente con romper y terminar casi siempre encontrando una razón para no hacerlo. Porque el PSOE aprendió rápidamente el mecanismo. Sus socios podían protestar, podían indignarse, podían convocar ruedas de prensa, podían escribir mensajes furibundos en las redes sociales. Lo verdaderamente importante era que, cuando llegara el momento decisivo, Sánchez pudiera continuar gobernando. Y así ocurrió demasiadas veces. La izquierda acabó convirtiéndose en un archipiélago de siglas. Y el resultado está a la vista. Les comentaba, Podemos, Sumar, Más Madrid, Más País, Más Izquierda, Izquierda Unida, los verdes, diferentes confluencias, forman parte hoy de un archipiélago político donde resulta cada vez más difícil saber quién manda y quién representa a quién y quién terminará presentándose con quién en las próximas elecciones. Es todo muy complejo. Aquella izquierda que aseguraba haber venido a transformar España no fue capaz siquiera de mantener unido su propio espacio político. Ojo, y no es casualidad, cuando una organización construye buena parte de su identidad sobre una pretendida superioridad moral, cualquier discrepancia corre el peligro de convertirse en una herejía. Si quien piensa distinto no está simplemente equivocado, sino que además es considerado moralmente inferior, el acuerdo termina siendo imposible. Y de ahí las interminables guerras internas. Todos eran compañeros hasta que dejaron de serlo. Todos eran prescindibles hasta que fueron apartados. Todos representaban la nueva política hasta que fundaron otra sigla. Y cada nueva sigla nacía naturalmente asegurándonos que ahora sí llegaba la izquierda auténtica. Y Ceuta fue, ha sido, está siendo la última pirueta. Porque sí, ahora llegamos a Ceuta. Podemos acusar al gobierno de Sánchez de actuar sometido o condicionado por Marruecos y carga contra su política en la ciudad. Al mismo tiempo realiza institucional la realidad institucional es que Ceuta está gobernada por el Partido Popular, mientras el PSOE colabora con el PSOE y un partido islamista. El PSOE ha desempeñado un papel relevante en acuerdos que han permitido esa estabilidad institucional. Todo parece haberse convertido en una ceremonia de la confusión. Podemos criticar al PSOE, el PSOE alcanza acuerdos con el PP en Ceuta, y Podemos carga contra la gestión de la crisis mientras intenta diferenciarse de un espacio político al que durante años ayudó a sostener. Y uno termina preguntándose qué queda exactamente de aquella promesa de cambiarlo todo, porque han pasado de la revolución a la irrelevancia. Podemos quiere acabar con la vieja política y terminó reproduciendo muchos de sus peores defectos. Quería acabar con los personalismos y construyó buena parte de sus propios proyectos alrededor de un líder. Quería acabar con la casta y terminó ocupando ministerios. Quería superar el PSOE y acabó subordinado buena parte de su estrategia a las necesidades parlamentarias socialistas. Quería unir a la izquierda y contribuyó a fragmentarla en innumerables siglas. Quería saltar los cielos y terminó peleando por conservar un pequeño espacio político. Ese es probablemente su epitafio, porque Podemos no fue derrotado únicamente por sus adversarios. Podemos se derrotó a sí mismo. Lo hicieron sus contradicciones, sus guerras internas, el chalet de Galapagar, sus liderazgos personalistas y especialmente el error estratégico de convertirse en complemento de aquel PSOE al que había nacido para sustituir. Ahora hablan mucho, aparecen mucho, protestan mucho, pero representan muchísimo menos. Y quizá precisamente por eso necesitan hacer tanto ruido, porque existe algo terrible para cualquier político acostumbrado a sentirse protagonista de la historia: descubrir que la historia continúa perfectamente sin él. Podemos prometió asaltar los cielos y terminó entrando en los ministerios. Quiso acabar con la casta y terminó formando parte del poder que denunciaba. Quiso enterrar al PSOE y fue el PSOE quien terminó enterrando políticamente una parte de aquel proyecto, sino todo. Y después de los ministros, los chalés, las escisiones, las guerras internas y las contradicciones, aquella revolución que aseguraban haber venido para cambiar España corre el riesgo de terminar donde acaban tantas revoluciones de salón: en una tertulia de televisión explicando por qué la culpa de su fracaso siempre fue de los demás. Saben que les habla Javier García Isaac, que estamos en La Boca del Lobo, estamos en Informa Radio, en un programa que genera adicción, en un programa que es apto para todas las edades, que no para todos los públicos, en un programa que comienza ni más ni menos que justamente en este momento.
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22: 7:34 minutos de la mañana, 6:34 en las Islas Canarias. Bueno, ustedes no se pueden imaginar el fin de semana motero que hemos tenido. Estuvimos el lunes con el Parque Móvil de la Guardia Civil, la tercera ruta, y la verdad es que 300 motos, acabamos en el santuario del Sagrado Corazón de Jesús, con un padre que nos bendijo todas las motos, al que le mando saludos, porque además sé que nos escucha. También estuve con Laura y Luis, mi amigo Emilio. La verdad es que fue un escándalo. Dar un abrazo muy fuerte a mi amigo Alberto de Flexibike, menudo trabajo que están haciendo, y lo bien que lo pasamos, ¿eh? Lo bien que lo pasamos, insisto, casi 300 motos, bueno, un auténtico espectáculo. Bueno, hoy tenemos mucho que contarle. La agresión a Abascal en Tarragona, un energúmeno. ¿Sabe usted? La izquierda ha cosificado al rival político, ha cosificado a aquellos que entienden van a acabar con sus prebendas. Y el problema es que yo empiezo a cosificarles también a ellos. Bueno, intentaron agredir a Santiago Abascal. Uno se pregunta, ¿cómo lleva? Yo conozco a varios de los miembros de seguridad que siempre la acompañan. Vamos, lo conozco, pues, ustedes seguramente también. Y la verdad es que actuaron de una manera eficacísima, impidiendo otro tipo de cuestiones. La izquierda se siente impune, la izquierda de antes y de ahora, los amigos de los asesinos de ETA, a los que todos aplauden o lavan, porque han lavado a los asesinos de ETA, los han blanqueado. Bueno, no llegó lejos. Y luego Salvador Illa, el filósofo de la muerte, el causante, o uno de los responsables de las 150.000 víctimas que hubo aquí, cuando él era ministro de Sanidad, dando lecciones y afeando que Feijóo o Abascal hayan visitado Cataluña, como si tuviesen que pedir permiso a un corrupto o a un supuesto corrupto, ustedes me entienden, como Salvador Illa, para ir a visitar una zona de España. Hemos llegado a tal grado de locura que todo es una provocación, según ellos. La invasión en Ceuta continúa. Y la fuerza de Marlaska, los hombres de Marlaska, se emplean con mucha contundencia, pero no contra los invasores, se emplean contra los manifestantes que se quejan de que cada día hay más. De eso hablaremos en tiempo de tertulia. Cada día hay más invasores y nadie sabe de dónde salen, si por los túneles o porque se les abre la puerta. Vamos a estar muy atentos. De hecho, vamos a ir mañana, vamos, Juan Pulido y Tata Barceló están en Ceuta, porque se amenaza con una nueva invasión, no solo de Ceuta, sino también de Melilla. Luego, que no diga la nenaza Marlaska, el miserable Marlaska, que no estaban avisados. Hay elecciones legislativas en Marruecos, esa que el sultán ya, como si fuera la bruja Lola, ya sabe el resultado exacto que se van a dar. Ustedes también entienden lo que quiero decir. Y hoy les hablaré qué sabe Marruecos, porque algo debe saber. Bueno, hubo, además de las marchas monteras que tuve yo el sábado, el viernes, el domingo estuve también en Cabaleiros do Ferro, que es también otra asociación motera entre Las Rozas y Galicia. Y centenares de motos en el centro de Las Rozas, un auténtico espectáculo. Y yo les comentaba, bueno, una marcha motera también recorrió todo Ceuta, y la policía se empleó con profundidad, pero como les digo, no contra los invasores, sino contra los españoles, contra los ceutíes. Hay mucha preocupación porque hay una ONG peuetana que también ha decidido ir a Ceuta a ayudar a los invasores. Tenemos que parar esto. Y no solo con los invasores, sino con los afrancesados, con los colaboracionistas de los invasores. Y luego, ojo, porque Sumar ha introducido una modificación a una enmienda de educación que tienen que ver ya, pero que nada tiene que ver con la educación, y habla de los exiliados ahora somos todos. Se pretende que la licencia que se tomó Sofía Puente, la hermana de Óscar Puente, que trabaja para Félix Bolaños, donde considera que exiliado es todo aquel que se considere exiliado. Esto es acojonante, es como usted se considera conejo, pues usted es un conejito. Pues ahora resulta que exiliado es todo aquel que salió entre el 18 de julio del 36 y hasta el 59. Pero esto es, y no hace falta que usted diga, y usted ha podido exiliarse por temas políticos, raciales, económicos, pero como un exiliado económico. Y hemos llegado entonces a Sumar, ha registrado esa iniciativa para que se apruebe. ¿Cuál es la gravedad del asunto? Que si eso se aprueba, el delito que estaba cometiendo Sofía Puente habría sido normalizado. Es decir, lo que pretenden es que exiliado sea considerado todo aquel que se considere exiliado y no necesita presentar nada. Puede ser un exiliado económico. Hombre, uno se va a buscarse la vida afuera, si acaso, pero eso no es un exiliado. De lo que se trata, y están muy preocupados, porque ellos han puesto en la balanza o han porfiado toda su suerte a la mal llamada ley de Nieto, es decir, a la fabricación de nuevos españoles. Se trata directamente ya y descaradamente de adulterar el censo electoral. Y a todo esto, ya nadie nos habla de pobreza energética. ¿Ustedes se acuerdan? El megavatio está disparado, la gasolina a más de 2 pavos. A más de 2 pavos. Y esto nos ha hecho que el gobierno socialista es el que se manifestaba antes de ser gobierno contra la pobreza energética. Con los mierdas de sus socios, que son los mismos, ya no se manifiestan. Tienen las pancartas guardadas para cuando se les expulse del poder, si es que se consigue expulsarles del poder. La pregunta que yo me hago es que han pasado prácticamente 2 meses de la invasión. ¿Y qué sabe Marruecos? Miren, hay preguntas que un gobierno democrático debería poder responder inmediatamente. Y hay silencios que con el paso del tiempo terminan siendo mucho más inquietantes que cualquier respuesta. La pregunta que hoy sobrevuela la política española es sencilla, incómoda y demoledora. ¿Qué sabe Marruecos? ¿Qué sabe de Pedro Sánchez? ¿Qué sabe de Fernando Grande Marlaska? ¿Qué sabe de Margarita Robles? ¿Y qué sabe de Luis Planas? ¿Qué información pudo obtener sobre los teléfonos móviles del presidente del gobierno y de varios de sus ministros? ¿Y tiene todo aquello alguna relación con la incomprensible política de pleitesía que España mantiene desde hace años hacia nuestro vecino del sur? Yo no afirmo que exista un chantaje. Ojo, no puedo afirmarlo porque no existen pruebas públicas que permitan sostener semejante acusación como un hecho probado. Pero precisamente por eso reclamo explicaciones, porque las preguntas siguen ahí y cada día son más difíciles de esquivar. Pegasus es el elefante en la habitación y conviene recordar lo que sabemos. El teléfono móvil de Sánchez fue infectado mediante Pegasus. También lo fue el de Margarita Robles. El propio gobierno reconoció públicamente aquellas intrusiones y habló de ataques externos e ilícitos. Y se sospecha que tanto Marlaska como el teléfono de Luis Planas también pudieron ser infectados. Y no estamos hablando del teléfono de un funcionario cualquiera, estamos hablando del dispositivo utilizado por el presidente del gobierno de España. Estamos hablando potencialmente de conversaciones, mensajes, documentos, fotos y datos relacionados con uno de los hombres que maneja mayor cantidad de información sensible del Estado. Y desde entonces permanece flotando una pregunta esencial: ¿quién estuvo detrás? Marruecos ha sido señalado repetidamente en informaciones y sospechas alrededor del caso, pero no existe una prueba judicial pública y concluyente que permita afirmar que Rabat ordenó el espionaje. Precisamente por eso resulta tan necesario conocer la verdad. Yo entiendo que la ironía en radio no se entiende, excepto para algunos, porque después ocurrió algo políticamente extraordinario. España modificó en el 2022 su histórica posición sobre el Sáhara Occidental para respaldar la propuesta marroquí de autonomía como la opción que el gobierno consideraba más seria, realista y creíble. También fue destituida la entonces ministra de Exteriores, González Laya, y sustituida por una persona dócil, masón y cercana a Marruecos y a todos sus intereses. Hoy aparecen informaciones periodísticas que vinculan a Álvarez, al sacarino Álvarez, al actual ministro de Exteriores, con una empresa que tiene, ¿cómo decirlo?, conocimientos de una empresa marroquí que tendría incluso despacho de la embajada española en Rabat y que tiene conocimientos sensibles de operativos de la Guardia Civil. Y tiene la sensación que la agenda política exterior de este gobierno la dirige Marruecos. Y desde entonces hemos contemplado una relación con Rabat que demasiadas veces parece construida sobre una asimetría insoportable. Marruecos exige, España explica. Marruecos presiona, España contemporiza. Marruecos mueve ficha, España procura no molestar. Y uno termina preguntándose dónde acaba la diplomacia y dónde empieza la sumisión. 8 años y los mismos ministros. Y es que además una circunstancia que siempre me ha llamado poderosamente la atención. Grande Marlaska continúa siendo ministro de Interior desde el 2018. Margarita Robles de Defensa desde el 2018. Luis Planas continúa formando parte del gobierno desde el 2018. Han pasado crisis, remodelaciones, elecciones, escándalos, enfrentamientos internos y cambios de ministros, pero ellos permanecen. Naturalmente, permanecer 8 años en un gobierno no demuestra absolutamente nada, pero cuando hablamos de departamentos fundamentales en las relaciones con Marruecos, interior, defensa, y un ministro con una larga trayectoria diplomática relacionada con el Magreb, me refiero a Luis Planas, resulta legítimo preguntarse por qué determinados equilibrios parecen inamovibles. Y sobre todo resulta legítimo qué política está siguiendo realmente España respecto a Marruecos, que nos preguntemos eso. Porque después de 8 años seguimos sin saber cuál es la línea roja. O peor todavía, empezamos a sospechar que esa línea no existe. Miren, la crisis de Ceuta de finales de julio ha convertido todas estas preguntas en algo todavía más urgente. Pedro Sánchez sostuvo públicamente el 31 de agosto que no existía información de las fuerzas y cuerpos de seguridad ni del CNI que señalara la participación de autoridades marroquíes en la entrada masiva. Sin embargo, las informaciones conocidas posteriormente han complicado considerablemente ese relato. Un informe remitido a la Audiencia Nacional describió una actuación permisiva de gendarmes marroquíes durante los acontecimientos, mientras la investigación judicial continúa intentando determinar exactamente qué ocurrió. La inseguridad se ha disparado, ha aumentado un 75%. Detenciones, violaciones, acosos sexuales, eso es lo que está viviendo el ciudadano ceutí de a pie. Y ahora la propia Audiencia Nacional ha respaldado a la magistrada María Tardón frente a las críticas de Marlaska por su actuación en esta causa. Además, se ha conocido que existieron comunicaciones previas y que la policía había recibido alerta los días 28 y 29 de junio sobre una elevada probabilidad de entradas a nado. Y más, Interior y Defensa han mantenido versiones diferentes sobre el alcance de aquellos avisos. Y aquí aparece nuevamente la pregunta, ¿por qué tanta resistencia a mirar hacia Marruecos? Ya no se esconden, hacen de abogado defensor el de Rabat. Sánchez insiste en que no existen evidencias sólidas que permiten responsabilizar a Rabat y asegura que si aparecen pruebas concluyentes, España actuaría. Que me digan cuáles son las pruebas contra Israel, Rusia o la ultraderecha. Y todo eso está perfecto. Entonces, investiguemos hasta el final, sin miedo, sin complejos, sin diplomacia preventiva y sin convertir la amistad con Marruecos en un dogma de fe, porque Marruecos no es una ONG, tampoco es una provincia española ni un socio desinteresado. Es un Estado soberano que defiende sus intereses nacionales con extraordinaria determinación, tanta que genera incluso envidia. El problema es que uno empieza a echar de menos que España haga exactamente lo mismo. Miren, hay dos posibilidades y ninguna tranquiliza. Y es que llegados a este punto, solo encuentro dos grandes explicaciones políticas a posible semejante comportamiento. La primera sería la más grave, que Marruecos dispusiera de información comprometedora obtenida mediante espionaje y que esa información condicionara de alguna manera determinadas decisiones españolas. Insisto, no existe prueba pública que permita afirmar que esto sucede. Pero después de Pegasus, preguntar por ello no constituye ninguna extravagancia conspirativa, constituye una obligación, si me apuran, democrática. ¿Quién entró en el teléfono de Sánchez? ¿Qué información se extrajo? ¿Dónde terminó? ¿Quién dispone actualmente de ella? ¿Por qué los españoles seguimos sin conocer la verdad? Un gobierno seguro de sí mismo debería ser el primer interesado en despejar semejante sospecha. Pero existe una segunda posibilidad que casi me parece políticamente más preocupante, que no exista chantaje alguno, que nadie les obligue y que simplemente esta colaboración o pleitesía sea voluntariamente la política exterior del gobierno de Sánchez. Porque entonces significaría que la permanente consideración hacia Marruecos, los silencios, las cesiones, la obsesión por no incomodar a Rabat y la resistencia a señalar responsabilidades cuando aparecen indicios preocupantes, no respondería a ninguna presión secreta, respondería a una decisión política consciente. Y no sé cuál de las dos hipótesis resulta más inquietante. Es verdad que Marruecos hace su trabajo. España debería hacer el suyo. Miren, no tengo nada contra Marruecos por defender los intereses de Marruecos. Eso es exactamente lo que debe hacer el gobierno marroquí. Mi problema empieza cuando tengo la sensación de que el gobierno español está más preocupado por los intereses de Marruecos que por los de los españoles. Marruecos tiene reivindicaciones territoriales que afectan directamente a España. Reivindicaciones que no se justifican en ninguna base sólida ni histórica. Es que Ceuta y Melilla son España desde antes del nacimiento del propio Marruecos. Insisto, y deben seguir siéndolas sin matices, sin complejos negociaciones vergonzantes. No hay nada que negociar con Marruecos respecto a Ceuta y Melilla. Las fronteras españolas deben ser defendidas, la inmigración ilegal debe ser combatida y cualquier potencia extranjera que utilice los flujos migratorios como instrumento de presión debe saber que tendrán consecuencias. Eso debería resultar elemental, pero con este gobierno hasta lo elemental termina convirtiéndose en polémico. La política exterior no consiste en conseguir que Mohamed VI esté contento, ni él ni sus novios. Consiste en defender España. Y cooperar con Marruecos es necesario, es nuestro vecino. Existe una importantísima relación económica, comercial, compartimos desafíos, relaciones con terrorismo, inmigración, narcotráfico, inseguridad. Pero cooperación no significa subordinación. Es más, Marruecos se comporta como un enemigo y no como un socio fiable. Y si se comporta como un enemigo, habrá que tratarle como un enemigo. Ojo, la buena vecindad deseable no significaría en ningún caso obediencia. Y diplomacia no significa arrodillarse. Y luego aparecen Marlaska y Robles. Alguien no está contando bien la historia. Y la última crisis también ha dejado además un espectáculo difícilmente justificable. Robles sostuvo que existían advertencias. Marlaska relativizó o negó directamente que hubiese avisos suficientes claros. Y posteriormente han aparecido informes y comunicaciones que obligan a preguntarse quién sabía qué, cuándo lo sabía y qué decisiones adoptó. Las discrepancias entre ambos ministros sobre Ceuta han sido públicas. Estamos hablando del Ministerio del Interior y del de Defensa, no de los dos tertulianos discutiendo alrededor de una mesa o de un café. Si existieron alertas y el gobierno no ha actuado adecuadamente, como así parece, esto es gravísimo. Y si no existieron, debemos preguntarnos para qué sirven determinados mecanismos de inteligencia y de prevención. Y si existieron, pero algunos miembros del gobierno no fueron informados, entonces tenemos un problema institucional todavía mayor. En cualquier caso, en cualquiera de los escenarios, alguien debería asumir alguna responsabilidad y no un jefe de gabinete de un delegado del gobierno en Ceuta. Pero aquí nunca dimite nadie, nunca pasa nada y Marlaska continúa, Robles continúa, Sánchez continúa y Luis Planas también. Y Marruecos continúa siendo tratado con unos miramientos que no parecen concederse ni siquiera a algunos aliados históricos de España. Yo vuelvo a Pegasus, porque aquello nunca debió desaparecer del debate público. Quiero saber quién espió al presidente del gobierno de España, quiero saber qué información fue sustraída y quiero saber durante cuánto tiempo tuvieron acceso al dispositivo. Quiero saber quién recibió esos datos, quiero saber si alguna potencia extranjera conserva información sensible del presidente del gobierno y quiero saber especialmente si semejante información ha podido condicionar alguna vez una decisión política española. Yo estoy preguntando y existe una diferencia enorme, no estoy acusando, y precisamente quienes consideran absurda cualquier sospecha deberían exigir conmigo que se conozca absolutamente todo, porque solamente la transparencia puede acabar con ella, con esa duda que tenemos. Y mientras permanecen zonas oscuras, las preguntas seguirán existiendo. Y miren, la soberanía no se negocia. España necesita recuperar algo tan elemental como el concepto de interés nacional. No podemos desarrollar nuestra política exterior pensando permanentemente que molestará o dejará de molestar a Rabat. No podemos aceptar que nuestra frontera dependa del estado de ánimo de un gobierno extranjero. Y no podemos convertir

0: Demasiados españoles ya no entienden, porque después de 8 años ha llegado el momento de formular públicamente la gran pregunta que el gobierno parece empeñado en evitar. ¿Qué sabe Marruecos? Y tal vez la respuesta sea nada, ojalá, porque entonces quedaría una pregunta quizá todavía peor. Si Marruecos no sabe nada con lo que pueda presionar al gobierno de España, porque este gobierno se comporta tantas veces como si tuviese miedo de contrariarlo. Entre el chantaje, hipótesis que tendría que demostrarse, y la sumisión voluntaria hay un abismo jurídico. Pero políticamente ambas posibilidades conducen a la misma exigencia. España necesita un gobierno cuya primera, segunda y última lealtad sea España. Un gobierno que mire a Rabat de frente, que coopere cuando convenga, que negocie cuando sea necesario y que diga no cuando corresponda. Y que recuerde algo que nunca debería haber sido necesario recordar. Marruecos defiende a Marruecos y el gobierno de España está para defender a España, que no también a Marruecos. Saben que les habla Javier García Isaac, que estamos en la boca del lobo en Informa Radio. Y saben también que nos llegan buenas noticias de Alemania, luego entraremos en profundidad en este asunto. Otras dos elecciones autonómicas y ha arrasado en una de ellas, bueno, en todas, en las dos, una en Berlín, donde una... Hablan de los poscomunistas, no, son los comunistas herederos de la RDA los que han ganado en Berlín. El resultado de AfD ha sido espectacular. Y digo que la buena noticia viene porque se han hundido los partidos tradicionales, sobre todo los miserables de la CDU, que es el Partido Popular de allí. Han querido hacer tanto cordón sanitario a AfD que ahora AfD está por encima del partido que gobierna, del canciller. Eso es lo que pasa cuando los partidos populares se empeñan en hacerle el juego a la izquierda, que al final su electorado les da la espalda. Ha pasado también en Alemania. AfD ha arrasado en uno de los Länder, lo que pasa es que se van a unir todos contra AfD. Pero es una buena noticia, sí. Los cordones sanitarios los va a romper Alternativa por Alemania por el número de votos obtenidos. Insisto que luego les traemos la última hora que nos llega de Alemania, donde el partido del canciller Merz está, no ha entrado ni siquiera, es histórico, en uno de los Länder. Es la primera vez que la CDU no entra en un parlamento autonómico, en un Länder, en un Land alemán. Bueno, miren, Barbie Gaza, hoy tenemos un cúmulo de despropósitos. Barbie Gaza, saben quienes habla así sobre Ceuta, este que se pasea por las playas, pero van dando muy deprisa. La izquierda se está acercando mucho por Ceuta, lo que pasa es que no son bien recibidos por los vecinos.
1: Y mientras el pequeño fascista sigue persiguiendo a los migrantes y grabándolos, pese a que le dicen que por favor no les grabe, ese que dice que es tan peligroso Ceuta, pero que lleva 42 días incriminándoles, grabándoles, acosándoles y aún no le ha pasado nada. Por otro lado, te metes en sus mensajes o en los mensajes del periódico El Faro y es donde puedes ver el laboratorio de odio y de racismo que hay en esta ciudad, ¿no? Hay un accidente, no sabemos cómo ha ocurrido, pero se ha encontrado el cuerpo de un joven muerto, ¿no? Los comentarios son uno menos, un invasor menos, un moro menos, una ayuda menos.
2: Esto sigue, ¿no? Esto sigue.
0: Hay que escuchar a esta gente, aunque no nos guste, también se lo digo. Insisto, la policía malasca se está empleando muy a fondo contra muchos de los ceutíes. En vez de defender nuestras fronteras, se están más preocupadas por las manifestaciones de los ceutíes y los vecinos que no aguantan más. Y mamarrachas como esta barrigaza, que le pregunta al marido lo que tiene que decir o hacer, la verdad es que es bueno que sepamos dónde tenemos a los traidores, porque alguna vez habrá que ajustarles cuentas, digo judicialmente, saber quiénes fueron los colaboradores con los invasores. Bueno, la borrica Irene Montero, que se postula para presidir el gobierno de España, habla ahora de una jornada de 30 horas.
3: ¿Por qué no trabajar 6 horas al día y poder llevar a nuestros hijos e hijas al cole, como dedicarse tiempo a una misma para leer, para ir al cine, para ir al teatro, para tomarse un café con una amiga, para tirarse en el sofá, para dar un paseo por el monte? 30 horas de trabajo semanal. ¿Por qué no?
0: Pasó por el monte a
3: si
0: comerte la hierba.
3: De dónde sale el dinero, ya sabemos que podemos mirar para arriba.
4: ¿Trabajar menos? Porque directamente no trabajamos, Irene. Si falta dinero, pues miramos arriba, ¿no? Hablas como si ganar dinero no costara esfuerzo y...

0: Y no me sorprende, porque está claro que a ti ganar 135.000 euros al año no te cuesta absolutamente nada. Tú vale. Te dedicas a vivir del cuento y ya nos encargamos el resto de españoles de pagarte la vidorra. Con esta mierda de discurso populista me reafirmo en que la economía básica debería ser una asignatura de mucho más peso. Nadie debería salir del instituto sin saber que subir el salario mínimo no va a subir tu calidad de vida. Si suben los sueldos pero no la productividad, ese trabajador no se vuelve más rico, se vuelve más caro. Luego subirán los precios o los empresarios reducirán la plantilla y los tendremos que hacer todos los sorprendidos. Porque por cada uno de estos que trabaje 6 horas al día va a haber otro partiéndose el lomo para sostenerlo con sus impuestos. Si piensas como nosotras, síguenos porque decimos lo que otros se callan.
1: Bueno, la verdad es que muy acertado lo de el canal de estas chicas, ¿eh? Pero muy acertado. Habla de mirar hacia arriba y lo que dicen directamente no trabajes. A mí me gustaría. Lo que pasa es que ellos, el no trabajar, alguien lo paga. Lo paga usted. Que se levanta a las 5 o a las 6 de la mañana, o que trabaja por la noche, que hace de guardia de seguridad, sí, o de lo que sea. Esto es lo que no quieren dar el palo al agua. Mientras usted estaba estudiando o trabajando desde joven, estos se dedicaban a jugar porros. Y luego cuando se encuentran con una mano delante y otra detrás, miran al lado y dicen, oye, ¿y por qué este le va tan bien? O tiene una vida normal. Porque trabaja. Porque mientras tú estabas todo el día colocado tomándote litiona, chupándote porros en el parque, el otro cabrón estaba trabajando como un perro. Y ahora envidias la vida del otro. Y lo que quieres es directamente su dinero o su casa. Pues, ¿sabes? No. Irene, tú eres una golfa que a ti te han colocado tus parejas ahí donde has estado. A ti te meten de ministra el macho alfa de la manada. En punto. Y el macho alfa te ha dicho que vas a ser la candidata. Y el macho alfa fue el quien te mandó a Europa. Igual para lavar su conciencia. Bueno, Abascal sobre Ceuta.
2: Quería preguntar sobre la declaración conjunta de la Unión Europea sobre Ceuta y cómo Vox por primera vez ha logrado que el Partido Popular apoye una iniciativa.
3: Bueno, en realidad no es por primera vez, pero es una de las pocas veces que eso se ha logrado. Vox y Patriots, que es la fuerza política europea que yo presido en estos momentos. Lo normal en el Parlamento Europeo es que haya acuerdos permanentes entre Partido Popular y Partido Socialista. Eso se ha roto muy pocas ocasiones. Se rompió con motivo de una iniciativa de Vox en contra del tirano Maduro y aquello se llamó Mayoría Venezuela. Por primera vez el grupo de Patriots, de conservadores y reformistas, del que forma parte de Meloni o el Partido Popular Europeo, votaron conjuntamente y los socialistas votaron en contra. Eso ha vuelto a ocurrir en esta ocasión con motivo de apoyar a Ceuta y yo considero que es muy importante la resolución porque señala la culpabilidad de Marruecos, señala la guerra híbrida, señala la invasión, señala también la responsabilidad del efecto llamada que traen las políticas de Pedro Sánchez y yo creo que eso ha sido muy importante. Y además en esta resolución Vox ha conseguido introducir una enmienda muy importante que es la de la recuperación efectiva de todos los fondos europeos, de todo el dinero pagado con los impuestos de los españoles y de los europeos que está yendo a terceros países que se dedican a atacar a España, como es el caso de Marruecos. Yo creo que el acuerdo ha sido histórico y nos sentimos muy orgullosos de haber formado parte de él.
1: Lo que pasa es que yo les digo que en esta ocasión el Partido Popular Europeo votó a favor de esta resolución porque no era vinculante. El mismo día o el día después de votar eso en el Parlamento Español resulta que se abstenían a una proposición de Vox que pedía militarizar las fronteras e invadir y evitar la entrada de invasores. Y en eso se abstuvo el Partido Popular. Cuando es vinculante se le ve, enseña la patita al Partido Popular. Lo otro no era vinculante, no nos engañemos. Por cierto, era Paula Ciudad quien preguntaba a Abascal y menudo trabajazo está haciendo el de mi amiga Paula Ciudrea ahora en OK Diario y ella se fue a Buenos Aires y el otro día la llevaron a Espejo Público.
4: Se iba a la Junta de Galicia, se campaña Uruguay
5: Argentina. La compañera de OK Diario que ha hecho este reportaje y ha recabado estos testimonios. Muy buenos días.
6: Muy buenos días, pues así es, OK Diario ha verificado en Buenos Aires que no solamente los nuevos nacionalizados no tienen mucha idea de ni la política ni la geografía de España, es que hay algo mucho más grave de todo ello, es que no han tenido que aportar ningún documento que pruebe que sus ascendientes se exiliaron. Y esto es especialmente grave porque incluso la instrucción de Sofía Puente lo especificaba, lo decía tal cual, que tenían que aportar documentos. Y mi entrevistada, Diana, como otras muchas personas con las que he podido hablar a pie de calle, incluso bufetes de abogados que llevan un gran volumen de todos estos procesos, me lo han corroborado. No han exigido ningún papel.
5: Me estás diciendo, Paula, que si yo...
6: muy claro.
5: Que si yo digo que tengo un bisabuelo, pero no recuerdo exactamente dónde nació, no puedo aportar ningún acta de nacimiento, ningún documento oficial, ¿también tengo derecho a esa nacionalización, a la regularización?
6: No, hay que distinguir varias cosas. O sea, estas personas han seguido un proceso que tenían que verificar a través de las actas de nacimiento, si no las tenían, de bautismo y al mismo tiempo de defunción, que su antepasado existía. Y la siguiente prueba que han tenido que aportar es que la persona arribaba al país, en este caso, donde yo he estado, Argentina. Ahora bien, la prueba de por qué, y esto es lo importante, de por qué su antepasado
5: se exilió o emigró,
6: se marchó de España, que es la clave es esto, se exilió, emigró de España, no la tienen que aportar,
5: pero,
6: no la pueden aportar.
5: Pero déjame ver el exilio del 36 al 53.
1: Bueno, ahora, insisto, magnífico el trabajo, el documental de Paula Ciudadela para OK Diario. Ahora, Sumar acaba de meter por la puerta de atrás una iniciativa legislativa para salvarle el culo a Sofía Puente, que es la hermana de Óscar Puente y es la mamporrera de Félix Bolaños, la vieja del visillo, el masón ministro de Justicia. Y ahora, esa iniciativa de Sumar, ya saben que Sánchez le dice a la marca blanca, presenta tú esto como cosa tuya. Esa iniciativa de Sumar, que previsiblemente se va a aprobar ya, dice que exiliados es todo aquel que se considera exiliado. Me explico. Todo aquel que salió de España del 18 de julio de 1936 hasta 1959. Y dice que un motivo para exiliarte puede ser un motivo económico. ¿Pero cómo un motivo económico? Eso no es un exilio, tú te vas a buscar una vida mejor, pero no es ninguna persecución. Bueno, y se trata precisamente de todo eso que de motu propio hizo Sofía Puente, al final legalizarlo en una ley para que no haya nada contra, incriminatorio contra ella. Son una banda de delincuentes que están pisando el acelerador cuando se han dado cuenta que el votante autóctono, el español, ya no confía en ellos. Va a ser complicado echarle el del poder porque están dispuestos absolutamente a todo, pero absolutamente a todo. Bueno, uno de los que está dispuesto a todo es el analista Iván Redondo, que hablaba de esta manera.
7: En realidad, esta semana hemos visto un CIS y olvidaros de la parte de intención de voto del CIS, ¿vale?
1: Nada, nos olvidamos.
7: Simplemente de manera sintética.
1: Sintética.
7: Este CIS, os voy a decir las cifras de cómo está el partido en este momento, ¿vale?
8: No las que refleja el CIS, las cifras que nos da Iván Redondo.
7: Las cifras que saben, tanto en Ferrá como en Génova 13, de cómo está el partido. Y la reflexión final. En este momento el Partido Popular está en una bajada de unos 7 escaños y está en torno a un 30% de voto. El Partido Socialista se mantiene en torno a esos 120 escaños. Con ese PP que está a unos 130, pueden ser 129, tiene 137. Vox es el partido, en este esquema en el que estamos entre, técnicamente hablando, autoritarios y no autoritarios, el que se está beneficiando de este descontrol. Gobierno y principal partido de la oposición. Y el partido está, en realidad, como muchas veces, porque España vive y muere de coherencia, es un país que no te lo comes en un día y es fascinante, muy empatado.
1: Y está muy empatado y está a 3 puntos, pero que sigue ganando el Partido Socialista. Ojo, que estos están dispuestos a todo. Por cierto, no he oído a políticos solidarizarse con el intento de agresión que ha sufrido Abascal. Tampoco oigo solidarizarse con la presión, las amenazas que, por ejemplo, Buxadeo iba a estar en Galicia, está sufriendo Vox en cualquier parte de España. Esa es la normalidad democrática. En Alemania les ha salido mal. Cuanto más les han insultado, más cordones sanitarios, arrasando. Insisto, luego analizaremos los resultados en Alemania. Ketty Garaz hablaba también así de de Vivas, el presidente de Ceuta.
9: Ah, son las 5 y no he comido, si quieren ayuda que la pidan, y ahora esto a Vivas, este marrón para Vivas, esto que se lo coma a Vivas, sí, sí. Esto que se lo coma un señor de 70 y pico años que se está dejando la piel, mientras bueno. Tú estás torpedeando y poniendo palos en la rueda en su propia gestión, que es el único que está cerca de los ceutíes. Yo creo que esta es la constatación fehaciente de que Pedro Sánchez está absolutamente fuera de la realidad. Yo ya no sé si este señor es Pedro Sánchez o es otra persona. ¿Quién? Es un cyborg. Porque, sinceramente, me parece increíble la falta de empatía, la falta de sensibilidad, la falta de institucionalidad, la falta de responsabilidad. De verdad, yo para esto que disuelva las Cortes y dimite.
1: Bueno, no va a ser fácil porque el panorama judicial que tiene Sánchez puede ser el talego, es que ese es el problema, es que yo soy muy pesado con esto, pero es que la alternativa para él lo se va a agarrar como sea, por eso están tan preocupados con la ley de Nieto, porque unos miles de votos aquí y allá dan diputados. Bueno, por cierto, felicidades a mi amigo Javier Biurrun, que hoy es su cumpleaños, cumple 60 años ya. Bueno, Tomás Gómez también hablaba así sobre Sánchez e Iglesias.
10: Se lo contradices al CIS, don Tomás.
11: Hay tres cosas que quería controlar Podemos cuando era época de Pablo Iglesias, que era Televisión Española, el CNI y el CIS.
12: Y el CIS, efectivamente.
11: Y Pedro Sánchez fue un alumno aventajado de Pablo Iglesias en muchas cosas, ¿eh? Y lo que ha controlado Pedro Sánchez es el CIS, el CNI y Televisión
12: Española. Pero fíjate, estábamos
1: Bueno, si antes hablo... resulta, me dice mi amiga Rosana, que es concejal de Vox en Arganda del Rey, Feijóo acababa de poner un tuit solidarizándose con Abascal. Mi solidaridad con Abascal. En la España democrática nadie puede ser agredido por defender sus ideas. El que le intentó atacar era un proetarra que estaba en Tarragona. Digo para que nos quede claro. Los mismos proetarras que habían ido a Ceuta a ayudar a los invasores. Bueno, y las preocupaciones de Pablo Iglesias ya sabemos cuáles eran. Sánchez ha perfeccionado el método Iglesias. Bueno, brillante García Danero. La verdad, lástima que esté en el Partido Popular.
13: Y la vergüenza mayor es tener un presidente del gobierno que depende del rey de Marruecos y de un terrorista como es Otegi, que es el que hace posible que siga gobernando. Eso es una vergüenza. Y esta mañana el propio presidente del gobierno ha dicho, es que esto es una vergüenza, no sé qué, tal, no. Lo que es una vergüenza es que cuando te han invadido una ciudad en tu país te vayas de vacaciones. Eso es una vergüenza. Es una vergüenza que mes y medio después de esa invasión los niños vayan con militares, guardias civiles y policías al colegio. Eso es una vergüenza. Es una vergüenza que si te preguntan qué pasa con los menores en Ceuta y eres presidente del gobierno, escurras el bulto porque te parece más interesante hacer TikTok. Eso es una vergüenza. Y es una vergüenza tremenda, una ignominia y una auténtica aberración que se dé orden a una socialista para que deje en libertad a un asesino que voló la casa cuartel de la Guardia Civil. Eso sí que es una ignominia, una vergüenza, porque ustedes se han pedido que a cambio de tapar la corrupción del gobierno socialista se dé la libertad bajo manga a un asesino que voló la Guardia Civil, la casa cuartel con niños, nunca se ha arrepentido y está orgulloso de lo que hizo. Y ustedes también están orgullosos de lo que hicieron. Lo siguen defendiendo y lo reciben como un héroe. Eso claro que es una vergüenza.
1: Eso claro que es una vergüenza. Insisto, brillante García Danero. Bueno, Abascal también nos hablaba de los problemas reales de la gente.
14: Hoy no hemos convocado un meeting, hoy hemos convocado una declaración a los medios y nos encontramos esta plaza. ¿Por qué? Porque la gente comparte exactamente lo que nosotros estamos denunciando, cuáles son los principales problemas de los españoles que tienen que ver con la inmigración masiva. No es un señalamiento a la inmigración, es un señalamiento a los culpables de este tipo de inmigración que está destruyendo nuestra convivencia. Estamos señalando los problemas de la gente, los problemas de vivienda, los problemas de la cesta de la compra. Estamos señalando la bajada de los salarios que no permiten llegar a final de mes. Y yo creo que la gente entiende esa denuncia y de eso precisamente me estaban hablando hoy, de los problemas de inseguridad. Mucha gente me lo decía por lo bajini y se acercaban tímidamente y me decían, no me saco una foto porque tengo un comercio. Esto yo no lo veía hace mucho tiempo. Acabo de hacer 4 campañas electorales en Extremadura, en Andalucía, también en Aragón y en Andalucía, y no me he encontrado frases como esas. Esas frases solo las había visto en mi tierra, en el País Vasco, con gente que te apoya pero tiene miedo a acercarse.
1: Efectivamente. Bueno, es que España, no nos engañemos, nunca ha sido una democracia sana. Candidatos eran asesinados y la campaña continuaba. Gente que no se podía presentar, pero eso pasa en Galicia ahora mismo. Hoy en Galicia va en nuestro amigo Jorge Busade y está amenazado todos sus actos. Lo llaman la resistencia democrática a intentar reventar los actos o las carpas de Vox. Pero eso no es nuevo, Santi, eso lo sabes tú. Y no solo en Vascongadas, en Cataluña, en la Cataluña profunda, no te podías presentar. Te quemaban, te rompían el coche, te lo volaban, el negocio, no había candidatos. No hay candidatos. A ver qué se presenta en un pueblecito de la Vizcaya profunda. ¿Eh? Pero eso no. O en Galicia, ¿qué te voy a contar? En Galicia hay un caciquismo brutal. Se han repartido esto y ahora el BNG o el BNG al gusto cogiendo fuerza y amenazando candidatos. Y son extremadamente violentos, se lo hemos permitido. En vez de haberlos extirpado, les hemos dado un poder. Hemos hecho esta nación tremendamente débil. Bueno, insisto, en Marlenburgo, la CDU fuera del Parlamento y el partido más votado con casi un 38% ha sido Alternativa para Alemania, pero se van a unir todos, menos la CDU que no está ni en el Parlamento. Les está bien empleado. Ay, Merck, los cordones sanitarios. Los cordones sanitarios se rompen como hace Alternativa para Alemania, con votos en las urnas. Bueno, Vivas o Sánchez, ese es uno de los dilemas. Y luego hay que tener en cuenta que los ilegales se pegan más entre ellos, se están destrozando entre ellos, cosa que, bueno, hay que mirar como el cangrejo americano.
12: Pablo Pombo, rápidamente.
15: He escuchado dos cosas que me han llamado la atención al presidente Sánchez. La primera es que no hay que tener miedo al voto. Pues, señor presidente del gobierno, no pierda el tiempo. Llame a urnas, que es lo que hace falta en este país. Lo siguiente que
12: dice
15: me ha llamado...
12: que el voto de los nietos también no hay que temerlo.
15: Lo que no hay que temer es a que sea justicia. Nunca. Respecto a lo otro que me ha llamado la atención, esto de pregúntenle a Vivas. Bien, hagamos la comparación entre Vivas y Sánchez. ¿Quién ha dado la cara? ¿Vivas o Sánchez? Porque yo creo que fue Sánchez el que se puso bajo la sombrilla.
1: El problema que tiene Vivas, os lo voy a explicar, es que gobierna con Sánchez. Gobierna con el partido de Sánchez. Claro. Es que si tú gobiernas con el partido de Sánchez, pues es eso, te la acabas jugando. El problema que tiene Vivas, y por cierto, el que tenga 70 y tantos años no me vale excusa. Si no está preparado, que yo le veo que sí, que tiene fuerza, que no se presente. El otro día estuve con el alcalde de Málaga, que tiene más de 80 años, y a uno se le ve con fuerza. Le puede a uno gustar o no, pero vamos, no sé, es que tiene un señor de 80 y tantos años, pues no te presentes, si no tienes fuerza. Pero ese no es el problema. El problema de Vivas es que es un ingenuo, como gran parte del Partido Popular. Es que gobierna con el partido de Sánchez, Vivas, porque no quería gobernar con Vox. Los cordones sanitarios son muy peligrosos. Bueno, me pasó esto, nuestro amigo Miguel de Fuenlabrada, un gitano le canta así a Ceuta. Yo no lo sabía, luego resulta que todo el mundo lo ha escuchado esta canción.
16: Este maravilloso tema se lo quiero dedicar a esas personas que no comen jamón, que saltaron la valla de Ceuta para invadir España, que dice así.

0: La verdad es que esto es un hit parade que está sonando fuerte en redes sociales. Yo les contaba que Abascal sufrió un intento de agresión en Cataluña. Bueno, Abascal en Cataluña nos ha dejado perlas como esta.
1: Yo lo que he visto en lo que han llamado traslado son avalanchas humanas corriendo por la ciudad de Ceuta, generando miedo en las calles. Y me han parecido unas imágenes absolutamente dantescas que dan verdadero miedo a los ceutíes. Yo espero que salgan así, que salgan corriendo y que salgan cuanto antes. Eso es lo único que voy a valorar, eso es lo único que voy a aplaudir, junto con la defensa activa de nuestras fronteras, que han de ser militarizadas, que tienen que perfeccionarse, que tienen que levantarse muros más grandes, espigones más fuertes, para defender nuestro territorio y para defender la tranquilidad, la libertad y la prosperidad de la gente que vive en Ceuta.
0: Cristina, muy buenos días, ¿cómo estás?
2: ¿Qué tal el fin de semana? Javier, no había escuchado yo lo del gitano.
0: No,
2: que
0: lo
2: canta.
0: Del mojito.
2: Igual es el que se ha negado a, no sé si lo has comentado a
0: no,
2: primera hora.
0: No, bueno, es verdad, no, en
2: a darle un susto a la juez,
0: sí,
2: Viedma.
0: No, es otro, se llama, el Lady Díez, según comenta, el gitanillo, es como se llama,
2: el que canta, ¿no?
0: No, el narcotraficante de Extremadura, de Badajoz, que, por cierto, el mayor alijo de droga en Extremadura se le pilla a este sujeto, al que llaman el gitanillo.
2: ¿Gitano?
0: O gitanillo. Bueno, pues resulta que es el que Lady Díez había encargado que le diera un pequeño susto a la juez Beatriz Dielma, según cuenta el propio delincuente.
2: Y se
0: el
2: negó.
0: El propio gitano. Y él se negó. De que no le iba a dar ningún susto. No es. Es que hay veces que
2: es
0: tienen,
2: una mafia.
0: Es una auténtica mafia. Es una mafia, lo de Lady Díez, que dependía directamente de Supersanto Esteldán, el amigo del Zapatero y el negociador del PSOE con Puigdemont. Son una banda de delincuentes. Mira, España no va a progresar hasta que el PSOE no sea ilegalizado. Son una banda de delincuentes. Lo que acaba de hacer ahora Sumar, que es una iniciativa legislativa para modificar la ley de Nieto y que se ha considerado exiliado todo aquel que salió entre el 18 de julio, por ejemplo, salió de aquí Clara Campoamor, pero salió por miedo a ser asesinada por los rojos, por el Frente Popular, y se fue a Suiza, como ha quedado demostrado en unas cartas deseando de la victoria al general Franco, hasta el 59, y ahora quieren modificar que exiliado es el que se consideraba exiliado, que puede estar hasta por motivos económicos. Bueno, es absolutamente, porque se trata de fabricar nuevos españoles, en Alemania lo han intentado y lo siguen intentando, y aún así es un desastre lo de la CDU. Los resultados en Alemania, Alternativa por Alemania, arrasado en Berlemburgo, con el 38%, y la CDU es la primera vez en su historia, que es el Partido Popular de ahí, que no entra en un parlamento autonómico. Y en Berlín, que era un feudo de la CDU, se ha visto arrollado, también era un feudo de la izquierda, la extrema izquierda ha ganado, y Alternativa por Alemania ha multiplicado sus resultados. Es decir que eso es lo que pasa cuando haces cordones sanitarios. Oye, no, este no era el gitano, este era un cachondo que canta esto. Y el gitano de Badajoz,
2: gitano, pero...
0: sí, sí, también es gitano. Y el gitano de Badajoz le llaman así, que a lo mejor no es ni gitano. Yo tengo un amigo que le llamamos el gitano, no gitano. ¿Sabes? No, no voy a decir, bueno, se está oyendo ahora. Y no es nada malo.
2: No, en absoluto.
0: Un gitano no se molesta cuando le llamen gitano, en cambio un negro como Mbappé o Vinicius sí se molesta cuando le llamen negro. Por cierto, vaya papelón en el Wanda,
2: en
0: el Metropolitano, o en el Vicente Calderón, vaya papelón. En fin, luego hablaremos de eso, de deporte. Iba a decir yo que soy madridista, a mí me jodió mucho esa derrota, pero claro, más me jode que Mbappé y Vinicius no estuviesen en el banquillo, sinceramente. Pero bueno, eso es otro debate, es que tenemos muchas cosas de que hablar. Efemérides del día, titulares de la jornada, tiempo que vamos a tener, que estamos ya con el veranillo de San Miguel a 2 días de comenzar el otoño, ahí el cambio climático está aquí encima, por cierto, y el que está en Nueva York es Pedro Sánchez con su pin de la Agenda 2030, que va a hablar en la Asamblea General de la ONU, donde Donald Trump se va a ver con Delcy Rodríguez. Ay, madre mía, vaya papel donde Donald Trump y Delcy Rodríguez. En fin, vamos al lío. Ah, y el amigo Putin, que ha arrasado en las elecciones de su país, igual que va a arrasar, el único que sabe lo que va a pasar en Marruecos es Mohamed VI, que ya ha aceptado el resultado final de las elecciones del próximo miércoles, día 23, que luego no diga el gobierno que no estaba avisado. Están avisando de que puede haber una nueva invasión el 23, tanto en Ceuta como en Melilla. Bueno, vamos al lío.
2: con las efemérides. Bueno, y además nos acordamos hoy de todas las personas que sufren Alzheimer, porque es el Día Mundial de la Enfermedad del Alzheimer y todos aquellos que les acompañan para tratar de mejorar la calidad de vida de estos...
0: Mi suegro murió de Alzheimer.
2: De estos pacientes.
0: Con Alzheimer, no murió de Alzheimer, sino murió con Alzheimer.
2: Pues vamos con los nacimientos en España. Tenemos 1902, Luis Cernuda, poeta, crítico, literario, miembro fundamental de la generación del 27, con una poesía suya que aborda la soledad, el amor insatisfecho, el deseo de la belleza absoluta, el conflicto entre la realidad opresiva y los anhelos íntimos. Casi toda su producción poética se agrupa bajo el título La realidad y el deseo.
0: Bueno,
2: abiertamente homosexual.
0: Sí. Bueno, él sabrá.
2: Sí, efectivamente.
0: Bueno, vamos a otro tema.
2: Vamos con 1937. Amparo Baró, actriz española, desarrolló su carrera profesional en el mundo del cine, el teatro, la televisión. Por ejemplo, en cine pues podemos comentar títulos como Noviembre, como El Palomo Cojo, como Boca a Boca, como Fuera de Lugar, también en la sección de cortometrajes. En televisión, con Los Quién, con El Rey de la Comedia, por supuesto, con Siete Vidas, famosa con Javier Cámara, y eso es lo que te puedo contar
0: una
2: de
0: grande,
2: ella.
0: Una grande.
2: Sí, efectivamente, bastante además. Sí. 1938, tenemos el nacimiento del pintor y escultor Eduardo Úrculo, considerado uno de los mejores exponentes del arte pop en España. De Langreo existe una pinacoteca con su nombre. En 2009 se inauguró el Centro Cultural Eduardo Úrculo aquí en Madrid, y con un interés, por ejemplo, por el dibujo, con influencia de pintores como Toulouse-Lautrec, como Vincent Van Gogh o como Amedeo Modigliani. Y entre las esculturas más conocidas pues tenemos, por ejemplo, la del viajero en la estación de Atocha de Madrid.
0: Bueno, pues, Úrculo. Y ahora nos vamos a nacimientos en el mundo.
2: Pues 1947, tenemos al escritor estadounidense de novelas de terror, ficción, sobrenatural, misterio y ciencia ficción, Stephen King, con libros que ha vendido más de 500 millones de ejemplares, en su mayoría adaptados al cine y televisión. 66 novelas, 12 colecciones de relatos, novelas cortas. Y luego, por ejemplo, pues podemos mencionar títulos como Carrie, dirigida una vez que se lleva al cine por Brian De Palma en el año 76, El Resplandor, por supuesto, por Stanley Kubrick en el año 80, Misery y Cuenta conmigo, de Rob Reiner, La Milla Verde, La Niebla...
0: Bueno, da pánico, el pánico. Yo he leído mucho a Stephen King y da pánico. Es mejor escuchar, leerlo al mediodía y tal, que no por la noche. Y muchas de esas películas, la de Carrie es...
2: Y El Resplandor...
0: Sí. No la tengo grabada ahí, por el pasillo. Bueno, ¿dónde nos vamos ahora?
2: Pues vamos con 1947, Don Felder, guitarrista estadounidense de la banda The Eagles, y en 1950... tenemos a Bill Murray, actor estadounidense, generalmente interpretando papeles cómicos, por ejemplo, Peter Venkman en Los Cazafantasmas del año 84, y después en la segunda parte en el año 89. Después, además, le han rescatado para las versiones más recientes, y luego, junto a esos, tiene títulos, por ejemplo, como Los in Translation del año 2003 de Sofía Coppola, que le vale un Globo de Oro.
0: Oye, Bill Murray luego ha hecho películas también... muy no solo divertida, sino algún drama. Oye, fallecimientos en España.
2: Pues tenemos 1905 con Francisco Navarro Ledesma, periodista, cervantista, escritor, crítico de arte, político, con un asunto de la cultura española que en el que más se consagró fue al hilo del tercer centenario del Quijote. Dirigió el homenaje que se le rindió a Cervantes en el Ateneo madrileño en 1905 y escribió, por ejemplo, dando entregas de precisamente El Quijote los lunes del Imparcial en Ingenioso Hidalgo Miguel de Cervantes Saavedra, y con un poema de la vida de Cervantes.
0: Bueno, ¿y ahora dónde vamos?
2: Pues nos vamos a 1983 con el filósofo Xavier Zubiri, discípulo de Juan Zaragüeta Bengoechea y de Ortega y Gasset, también de Heidegger. Desempeñó la cátedra de Historia de la Filosofía en la Universidad de Madrid desde el 26 hasta el 35. Impartió, además, un curso de teología en la Universidad Gregoriana de Roma.
0: Oye, déjame que voy a saludar a dos Miguel Ángel. Un Miguel Ángel Romero, que me dice que se va a Santander, le mandamos un abrazo. Y otro, un buen amigo que está en Huelva. ¿Y ahora dónde vamos?
2: Pues a fallecimientos en el mundo. Con 1957 vamos con Haakon VII, rey electo de Noruega desde 1905 hasta 1957, también príncipe de Dinamarca, segundo hijo de los reyes daneses Federico VIII y Luisa de Suecia.
0: Bueno, ¿y ahora?
2: 1974, Walter Brennan, actor estadounidense, ganador de 3 premios Oscar por las películas Rivales, del año 36, dirigida por Howard Hawks y William Wyler, Kentucky, del año 38, dirigida por David Butler, y El Forastero, dirigida por William Wyler. Y luego, además, déjame que te hable de él como su gran actuación en la película Río Bravo del 59.
0: Bueno, es brutal esa película, Río Bravo. No sé si era John Ford quien hace...
2: John Wayne y Dean Martin.
0: Eso, pero el director era John Ford, juraría.
2: Howard Hawks.
0: Howard Hawks, es verdad, el multimillonario. Luego hay una película que hizo el de Titanic, que se llama El Aviador, que es sobre la vida de Howard Hawks.
2: Leonardo DiCaprio.
0: Eso, Leonardo DiCaprio. No es como, la gente guapa, te lo sabes. ¿Dónde nos vamos ahora?
2: Vamos a acontecimientos en el mundo. Con 1937 se publica en Londres la novela El Hobbit de Tolkien. En 1991 Armenia declara oficialmente su independencia de la Unión Soviética. 1993 el golpe de Estado de Boris Yeltsin disuelve el Parlamento ruso. Año 2001, en Francia sucede la explosión de Acefeta en Toulouse, con 30 muertos y más de 10.000 heridos. Año 2003, tras 8 años de exploración del sistema de Júpiter, finaliza la misión Galileo. Año 2004, tras pasar 4 años en prisión, la cantante Gloria Trevi es absuelta de cargos de corrupción de menores. Y año 2007, en Chile, la Corte Suprema aprueba la extradición a Perú del expresidente Fujimori.
0: Ahora su hija está en el poder y Fujimori moría en la cárcel. Yo creo que de forma injusta. Bueno, vamos a acontecimientos en España.
2: 1940, explota un polvorín del ejército de tierra español, provocando más de un centenar de muertos al sur de Valladolid. 1960, España aprueba su adhesión a la Asociación Internacional de Desarrollo, y 1967 el almirante Luis Carrero Blanco es designado vicepresidente del gobierno del general Franco.
0: Luego sería asesinado por ETA en 1973, un tío honesto, y la palabra Luis Carrero Blanco tiene que es sinónimo de lealtad hasta el final. Vámonos al tiempo que vamos a tener en los territorios de Ultramar, lo que fue el Imperio de España.
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2: Pues tenemos situación de estabilidad generalizada, dominada por altas presiones, cielos poco nubosos o despejados, además de intervalos de nubes bajas en regiones del norte de Galicia, el área cantábrica, Alto Ebro, también el archipiélago Balear, el Mediterráneo, la zona sur y en el oeste de Alborán. En las Islas Canarias, intervalos nubosos al norte de las Islas Montañosas. Posibles bancos de niebla matinales en el norte de Galicia, área cantábrica, también en Baleares, y presencia de calima en altura en las Islas Canarias. Temperaturas máximas que aumentan en la mitad norte peninsular y pueden dar ascensos notables en zonas altas de Canarias. En cuanto al viento, levante moderado en Alborán, intervalos de fuerte y rachas muy fuertes en el estrecho, tendiendo a amainar. Y como siempre mencionamos en el antiguo Imperio Español, comenzamos por los territorios de ultramar. San Juan de Puerto Rico, para hoy máxima 32 grados, mínima 25, con precipitaciones o lluvias al 20%. En Manila, Filipinas, 32 de máxima, 26 de mínima, con probabilidad de lluvias del 75%. En La Habana, Cuba, 31 de máxima, 24 de mínima, con precipitaciones o lluvias al 55%. Santiago de Chile, máxima 17 grados, mínima 8, con probabilidad de lluvias del 10%. El Ayun, máxima 34 grados, mínima 21, con probabilidad de lluvias del 10%. Malabo, máxima 26 grados, mínima 24, con probabilidad de lluvias del 75%. Miami, máxima 28 grados, mínima 26, con probabilidad de lluvias del 70%. Ciudad de México, máxima 25 grados, mínima 13, con probabilidad de lluvias del 10%. Ciudad de Buenos Aires, máxima 17 grados, mínima 6, con probabilidad de lluvias del 10%. Y por último, en la isla de Guam, para hoy máxima 26 grados, mínima 24, con probabilidad de lluvias del 55%.
0: Vámonos, si te parece, la manera del 55%. Aquí tenía que llover un poquito, pero por la noche, que no me moleste con la moto. 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Yo creo que ya está a punto la nueva app, pero la de Informa Radio, ustedes notarán la diferencia. Tenemos un teléfono WhatsApp 686-36-6715 y tenemos lo más importante, que son los titulares de la jornada.
2: Pues comenzamos en Nacional hablando de Ceuta, porque este fin de semana los ceutíes han bloqueado la frontera del Tarajal para protestar por la gestión de la invasión. La Audiencia Nacional exige a Transportes los expedientes del campamento de ilegales en el puerto de Ceuta. Detenido un invasor marroquí tras amenazar de muerte con un cuchillo a varios militares en Ceuta. Servicios de inteligencia sospechan que Marruecos estaría usando un gemelo prácticamente similar a Pegasus. Pedro Sánchez en Barcelona arremete contra el Tribunal Supremo por paralizar la ley de nietos. Begoña Gómez borra los diplomas de sus 6 cursos tras eliminar también su perfil de LinkedIn. La ley de nietos dispara el censo exterior en los pueblos de la España vaciada. Celanova suma más de 3.000 electores en 3 años. Y detenido otro marroquí en Manacor, en Mallorca, tras escalar una casa, gritar «Os voy a matar» y lanzar una roca. En Internacional, Giorgia Meloni limita el número de alumnos extranjeros por aula, prohibiendo el burka y el hijab en los colegios italianos. Alternativa para Alemania continúa su escalada con votos a lanza en Mecklemburgo. La justicia de Argentina fija para octubre y marzo 2 nuevos juicios por corrupción contra la expresidente Cristina Fernández de Kirchner. Asesinadas 13 personas tras un nuevo ataque yihadista en el norte de Camerún. Y en Economía, 3 titulares. Volvemos con Giorgia Meloni, porque ha eliminado el impuesto de circulación para 14 millones y medio de coches y motos en Italia. 20 millones de españoles viven en comunidades con servicios sociales débiles o irrelevantes. Y terminamos con la Comisión Nacional para el Mercado y la Competencia, que expedienta a Adif por incumplir el reglamento de cánones, beneficiando a Renfe frente a Irio y Wigo.
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0: Venga, venga, venga, que estamos en la boca del lobo. Bueno, de nuevo saludo a Luis, a Laura. Estuve con ellos montando en moto, una pareja encantadora, muy, muy de la cuerda además, Llevan una Harley preciosa. Y naranja y negra, muy llamativa y muy bonita, Fui a su lado escuchando música y tal. Bueno, le quiero mandar un abrazo muy fuerte a nuestro amigo Rafa Escalona, que ha emprendido una nueva aventura. Le vamos a echar de menos, La perla del Caribe se nos fue a Daís, que vive en Suiza, y Rafa Escalona, pues le deseamos lo mejor. Bueno, ya sabemos que le va a ir bien y que le va bien, Pero vamos a ver si le engaño para que siga aquí vinculado, que siga haciendo el programa en el ojo del huracán, y le mandamos un abrazo muy fuerte desde aquí. Oye, vamos a ver, los ceutíes bloquean la frontera del Tarajal para protestar por la gestión de la crisis, y la policía de Marlaska se ha empleado con dureza, la que no han utilizado en la frontera. Ahora sí hay agentes, antes solo había 7 guardias civiles protegiendo la frontera, ahora hay centenares de agentes para reprimir las manifestaciones de los ceutíes por orden de Marlaska y proteger a los invasores. Por cierto, invasores que no sabemos de dónde salen, porque cada día hay más. No sabemos de dónde salen, pero cada día hay más. La última hora de Ceuta, Cristina.
2: Bueno, y a proteger también a ese grupo llamado Negu Gorriak, Derecho a Techo.
0: Lo he comentado, eso es, los proetarras.
2: Esos proetarras que han ido, de Pamplona.
0: Claro, han ido no a solidarizarse con los ceutíes, sino a colaborar con los invasores.
2: De hecho, han detenido a varios ceutíes porque salieron a plantarles frente.
0: Te digo una cosa, tenemos que ir haciendo listas. Listas de quiénes son los colaboradores con el enemigo y con el invasor. Y todos estos no se nos puede pasar ni uno. Al tarde o temprano tendrían que pagar ante la justicia. Pero hay que pagarlo. Es decir, una ONG proetarra que vive del dinero público, esto es igual que Unión Cultural o la Asamblea Nacional Catalana, que después de intentar dar un golpe de Estado, el Estado les da dinero para... mientras usted no puede llenar el depósito, ¿te acuerdas cuando nos hablaban de pobreza energética? Ya no nos hablan de pobreza energética, ya no les interesa. En el año 2017, las grandes manifestaciones contra la pobreza energética, porque el kilovatio hora estaba a 50 pavos, ahora está a 170 el megavatio hora, a 170, y el litro de gasolina a 2 pavos, en la gasolinera.
2: Y pico. Segundo, a la cual yo creo que nunca le he visto a ese precio.
0: Bueno, yo lo llenaba.
2: Es espectacular.
0: La moto, 38 pavos, cuando yo lo llenaba con 20, 22, 38. Bueno, brutal. Pero no se habla porque no interesa. No interesa, no, porque ellos han comprado bolsas de votantes. Igual que lo están fabricando nuevos españoles para que les voten en laboratorios, preferentemente en Argentina, en Buenos Aires, ahora están, compran bolsas de votantes. Entonces tienen las pancartas guardadas para una vez que se les eche del poder. Y no hay que conformarse con echar al PSOE del poder. Hay que buscar su ilegalización por organización criminal. Como hemos podido ver, Ley de Díaz, según el Gitano, que es un conocido narcotraficante de Badajoz, de Extremadura, Ley de Díaz le había contratado, le había dicho que le daría un susto a la juez Beatriz Biedma. Este es el nivel de la mafia del PSOE. Y hace como si no fuera por él. El nivel de la mafia del PSOE es que Sofía Puente, la hermana de Óscar Puente, el goila por lo que tiene en la cabeza, que trabaja para el masón, ministro de Justicia, Félix Bolaños, resulta que Sumar ha metido por la puerta de atrás una iniciativa para que exiliado sea todo aquel que se considere exiliado y que salió de España entre el 18 de julio del 36 y el 59, por el motivo que sea. Bueno, es que me voy a unas vacaciones a Alemania a pasarme 6 meses, exiliado. Anda, es que he conocido a Alemania, me he quedado en vivir en Suecia, exiliado. Eso sí, facilidades para que voten sus descendientes siempre y cuando voten al PSOE, claro. Que luego ese voto por correo que vienen los consulados manejados por el PSOE. La rapidez que tienen en fabricar nuevos españoles. Bueno, cuéntanos la última hora de Ceuta.
2: Pues las personas que se movilizaron este fin de semana, miles de personas, convocadas por la Federación de Asociaciones de Vecinos, bajo el lema Un caballa nunca se rinde, que denunciaban la situación que está atravesando la ciudad autónoma desde la invasión de los días 30 y 31 de julio. La protesta incluyó esa famosa marcha de motos también, desde el paseo Alcalde Sánchez Prados hasta la frontera, encabezada por la pancarta con bandera de España y el mensaje SOS Ceuta invadida. También hicieron un homenaje a la Legión con motivo de su aniversario número 106. Las movilizaciones se han sumado a los actos celebrados también por el Foro Ciudadano de Ayuda a Ceuta frente a la delegación de gobierno el pasado sábado.
0: Insisto, y la policía reprimiendo, hubo una marcha motera también en Ceuta, magnífica, bueno, eso, y la policía empleándose a fondo.
2: Sí.
0: Y luego la pregunta que se hace muchos ceutíes, muchos caballas, es que ¿dónde sale tanto invasor? Porque cada vez hay más. Se ha disparado la criminalidad un 75%, las violaciones o agresiones sexuales a dos diarias, peleas entre ellos, suciedad, vandalismo, esa es la nueva normalidad. Y dentro de poco Sánchez empezará a hablar de cogobernanza. Ojo que es la jugada. Y mientras Sánchez está en Nueva York, en la ONU, suponemos que con el pin de la Agenda 2030.
2: Y mientras tanto, con titulares, como dice The Objective Javier, de que los efectos de la invasión se están empezando a notar, los no residentes están, dicen, ahí me suena un poco raro el verbo, desinvirtiendo, vamos, que están dejando de invertir, y la oferta de pisos ya ha aumentado un 15%.
0: Bueno, claro, pero aumenta la oferta de pisos para el invasor, que se va a quedar, porque el gobierno de España está dando facilidades a que se queden. El gobierno de España sigue el ejemplo que dijo en el año 79 el rey Juan Carlos. Esto se invade con facilidad a la ciudad. Y ahí el gobierno de España está cumpliendo los deseos que ya tenía el rey Juan Carlos en el año 79. Este golfo, que le han vuelto a dar un premio, no sé, al más putero o al más borracho de los que hemos tenido los últimos años, mira que estaba su padre y mira que estaba hasta Usía, toda esta banda de borrachos, pues le han dado otro premio con una dotación de 5.000 pavos. Sí, el rey Juan Carlos, el que dijo en el año 79 que lo de Ceuta, que esto con nada, con que vinieran las mujeres embarazadas, que por cierto, más de 70 mujeres embarazadas, no hay camas. No hay camas en para embarazos en Ceuta, han venido embarazadas. Dos orfanatos de Marruecos se vaciaron para que nos lo llenaran de niños aquí. Bueno, y es verdad, han metido niños. Y en vez de ser devueltos al gobierno de Marruecos, estamos a ver qué hacemos. Es lo que está sufriendo la ciudad de Ceuta por culpa de este gobierno traidor. Es indescriptible. Es indescriptible. El enemigo lo tenemos en casa y es el que tenemos que extirpar. La Audiencia Nacional exige a Transporte los expedientes del campamento de inmigrantes en el puerto de Ceuta.
2: Han admitido a trámite el recurso del Sindicato Unificado de Policía, el conocido como el SUP, la Audiencia Nacional, contra la resolución del Ministerio de Transportes que permitió habilitar el centro de acogida de inmigrantes en el puerto de Ceuta. El tribunal da al Ministerio un plazo máximo de 20 días para entregar el expediente administrativo del campamento.
0: Bueno, y a todo
2: y
0: esto,
2: operativo, claro.
0: Bueno, a todo esto, detenido un invasor marroquí tras amenazar de muerte con un cuchillo a varios militares en Ceuta. Es decir, uno ve las imágenes, no de esto, sino de cómo trata el invasor a los militares españoles, y uno dice, claro, si el militar se devuelve, le mete un bofetón a uno de estos mierdas, encima le abren a él el expediente. Pero están desprotegidos, el ejército español está desprotegido. Estamos en manos de delincuentes que obligan a humillarse al ejército español. Eso sí, son los hombres de Marlaska, son los que se emplean con contundencia. Pero no contra los invasores, sino contra los ceutíes.
2: Pues esto ha sido durante la madrugada de este domingo en la avenida Cañonero Dato, en la zona del puerto, con una información que ha publicado OK Diario, donde el individuo hizo gestos, se sabe, con el arma y manifestó su intención de matar a los militares. Afortunadamente ninguno resultó herido, y es que tras recibir el aviso de un vecino, agentes de la UPR y una radiopatrulla acudieron al lugar y redujeron al individuo, que también habría opuesto resistencia violenta a los policías. Está acusado de atentado contra agentes de la autoridad, amenazas graves, lesiones en grado de tentativa y resistencia.
0: Bueno, insisto, el trato que se le está dando al ejército español, que van desarmados, uno de cada cuatro lleva armas, y el resto está de Miranda. Les amenazan con cuchillo. Lo que ha entrado aquí, y lo más preocupante, es que se sospecha que pueda haber túneles, porque hay más. O han abandonado los pisos patera y están ahora deambulando por las calles. El grado de inseguridad, el español se está yendo de allí. Se está yendo. Se está yendo de su tierra. Se está yendo a la península. Están abandonados, que es de lo que se trataba, que es que ya lo dijo el rey Juan Carlos, que esto era muy fácil. Y es lo que está haciendo. Y a Sánchez le falta nada para hablar de cogobernanza o cogobernanza. Servicios de inteligencia sospechan que Marruecos estaría usando un gemelo invisible de Pegasus. Yo esta mañana les he hablado sobre Pegasus y hoy hemos publicado un artículo sobre qué sabe Marruecos. ¿Qué sabe Marruecos? Bueno, pues ahora se sospecha que hay un gemelo al sistema Pegasus de inteligencia que te hackea los teléfonos móviles.
2: Que se llama Grafite, es un sofisticado programa de espionaje desarrollado por la empresa israelí Paragon Solutions y considerado heredero de Pegasus. Han sido fuentes de seguridad las citadas por el diario The Objective, que dicen que existe la sospecha de que Rabat podría haber tenido acceso a esta herramienta a finales de 2025 o durante este año. Utiliza técnicas Grafite del tipo cero clic que permiten infectar un teléfono sin que el usuario realice ninguna acción y sería prácticamente indetectable sin disponer incluso del propio programa.
0: Vamos a seguir avanzando. Bueno, yo esta mañana la pregunta que yo les hacía a todos ustedes es ¿qué sabe Marruecos? Porque en los postulares o sabe mucho y es un chantaje permanente, lo que pasa es que debe saber mucho desde los años 70 de la clase política española, o directamente no es que sepa mucho, es que lo hacen por convicción ideológica, porque el gobierno de España opina que Ceuta y Melilla no son España. Insisto, esto ya lo opinaba el rey Juan Carlos. Digo, para todos estos mamarrachos, feladores de Stoin, que piensan que que es que ni Felipe, ni Juan Carlos, ni ninguno de estos ha venido aquí a salvar la patria, ni tiene el más mínimo interés. Tampoco pretendo que lo salve un Borbón, ni nadie, eso lo tenemos que salvar nosotros. Pero que nada de lo que está haciendo Sánchez no lo había pensado antes el rey Juan Carlos, fue el que entregó el Sáhara. Y luego aquellos tontos de baba, que yo creo que tampoco se enteran mucho, que si Israel, que si Rusia, que si no sé qué, que no hace falta, que el mayor aliado de Israel es el gobierno de España. Israel y el gobierno de Marruecos han firmado un acuerdo, un mega acuerdo comercial de traspaso de inteligencia, de todos los sistemas de espionaje, la gran mayoría del mundo son de origen israelí. Bueno, el ejército español utiliza armamento israelí o por lo menos la munición y tal, y no pasa nada. Bueno, si son los más listos, España tenía, ya saben ustedes, fábricas de munición y de armamento en todo el norte de España y decidieron privatizarlas y regalarlas a multinacionales, y estos chanchullos que hizo el PSOE y Aznar cuando les tocó gobernar. Y ahora resulta que, bueno, es un superacuerdo comercial y Israel está encantado con España, con el gobierno de España. Está encantado. Si todo es una farsa. Y Donald Trump está encantado con Sánchez. Y este tonto. Al contrario, encima no tengo que guardar las formas, porque como nos da patadas en la espinilla, no tengo ni por qué guardar las formas. Israel es el mayor aliado de Israel. Y España más todavía. Pero Israel lo hace descaradamente, porque le interesa acuerdos comerciales para acá. España lo hace. No sabemos muy bien por qué. ¿Qué es lo que sabe a Marruecos sobre España? O a lo mejor todavía es peor, como yo les comentaba esta mañana, es que lo hace por devoción. Bueno, Pedro Sánchez en Barcelona remete contra el Tribunal Supremo por paralizar la ley de Nieto y ha mandado a Sumar, esto lo digo yo, a una iniciativa legislativa para que cambie la norma, la modifique de tal manera que las golfadas que ha hecho Sofía Puente ya no sean constitutivas del delito, porque ahora se va a considerar exiliado desde el año 36 hasta el 59. Y porque usted lo considera. Yo soy exiliado, ¿por qué? Porque quiero, porque usted se siente exiliado. Esto es lo que ha venido a decir. Dice, no, exiliado es aquel que pudo salir en el año 59 por motivos económicos. Hombre, eso no es un exiliado. Exiliado es una persecución, sí, sí. Para el gobierno de España lo va a ser. Y lo van a cambiar. Y están muy preocupados porque era la última baza que, ojo, la batalla no está perdida, la última baza que tenía el PSOE para fabricar españoles y que el resultado electoral se pudiera maquillar.
2: Pues en la que insistió durante su mitin en Gabá el presidente del gobierno en Barcelona, asegurando que no va a cuestionar la decisión judicial, pero reconoce que no la comparte. En ese momento aprovechó para cargar contra el Partido Popular y Vox por haber presentado el recurso. Pedro Sánchez defendió la ley de memoria democrática como una norma de justicia para los descendientes de los exiliados y aseguró que no va a aceptar ciudadanos de primera y de segunda. También acusó tanto al partido de Alberto Núñez Feijóo como al de Santiago Abascal de mantener una oposición destructiva y de promover una agenda de involución y recortes.
0: Pero si la involución y los recortes es suyo, que está fabricando nuevos españoles, puesto que aquí no le votan o supuestamente no le van a votar. Si es que está fabricando nuevos españoles, que nos están robando todo, que siempre se lo digo. No hay peor dictadura que aquella que adopta formas democráticas, que uno vota, vota, vota, pero su voto no vale nada. Si también lo dijo la borrica Irene Montero, la ley de regularizaciones masivas no es del PSOE, es de Podemos, es de la borrica esta, la que dice que hay que trabajar 30 horas. Si yo no quiero trabajar, a mí me gusta lo que hago y tal, pero lo seguiré haciendo como hobby. No sé si me entiende. Si a mí me garantizan el dinero que he comentado, pues ¿para qué voy a trabajar? Pero alguien lo paga, ¿eh? Eso que la borrica Irene Montero se toque el higo es que alguien lo paga, ¿eh? ¿Eh? Alguien que se levantará a las 5 de la mañana para que ella se pueda levantar a las 10, para que ella pueda ir a...

0: pues ha eliminado la mujer del presidente del gobierno, Pedro Sánchez, la plataforma, su perfil de la plataforma credential.net, con los diplomas correspondientes a 6 cursos realizados después de su salida de la Universidad Complutense de Madrid. Es una información que ha facilitado este fin de semana La Razón, y con una desaparición que se produce pocos días después de que la mujer del presidente del gobierno también borrara su perfil de la red LinkedIn. Estaban registrados como Begoña Gómez Fernández y María Fernández, este último utilizado para un curso sobre igualdad de género realizado el pasado agosto, que ya no permite acceder a las certificaciones. Muestra ahora el clásico error de la plataforma con el número 404. Según la información publicada, los 6 cursos fueron realizados en instituciones privadas y 5 se completaron en menos de un año. No son homologables en España.
1: Es que, vamos a ver, no es homologable ni un curso que haya una tía que no estaba capacitada ni titulada para ir a uno de los cursos que ella impartía. Es decir, ella impartía cursos en la Universidad Complutense cuando no podría haber asistido la alumna. Que me digas, esto es una mafia. Que luego nos extrañamos de que España esté en los últimos puestos de PISA. Bueno, España tiene 19 sistemas educativos distintos. 19. 17 comunidades, las dos. Y luego nos extrañamos. Si la mujer del presidente da un máster en la Complutense y una serie de cursos que no está capacitada ni para ir de oyente, y resulta que esos cursos los da con su amigo Carlos Badabé, al que a la vez el Consejo de Ministros ha hinchado de millones. Y luego nos dicen que no es corrupción, que es que ya lo vale. Que es que ya lo vale. Bueno, la ley de Nieto dispara el censo exterior en pueblo de la España vaciada. Por ejemplo, Celanova suma 3.372 electores en 3 años. Algo impensable.
0: Pues una aplicación de la mal llamada Ley de Nietos que ha incorporado 414.632 nuevos electores al Censo Electoral de Españoles Residentes en el Extranjero, el conocido como CERA, desde las elecciones generales de julio del año 2023. Especialmente, como decimos en el título, significativo en pequeños municipios de la España vaciada, donde el número de votantes residentes en el extranjero supera, en algunos casos, al de electores locales. El ejemplo que hemos dicho, el de Celanova, en que ha pasado de 684 inscritos en 2023 a 4.056, 3.372 más, de modo que el voto exterior ya representa casi el 47% de su censo. Pero también tenemos el caso de Fermoselle, en Zamora, donde los inscritos han aumentado de 91 a 1.320, y en Béjar, Salamanca, han pasado de 28 a 1.379. En total, 161 municipios españoles donde los electores residentes en el extranjero superan a los que viven en España.
1: Bueno, es un auténtico, me acaban de traer un café, muchísimas gracias. No sé si es con leche, sí, no, no es con leche, pues no me da algo, pero bueno.
0: Se sabe, no te preocupes, creo.
1: Bueno, lo del voto, lo de la ley de Nieto, están fabricando. Y ahora la preocupación del gobierno de España no es la pobreza energética. No es que usted tenga que reunirse con la familia. Hijos, os tengo que dar una noticia. Mañana hay que llenar el depósito de gasolina. Así que os tengo que quitar 10 euros a cada uno de la paga para pagar los primeros litros, porque vale a 2 pavos. O niños, yo, mi padre era un obseso de la luz. Yo tengo esa educación, yo voy por casa apagando las luces, cerrando grifos y tal, es obsesivo, pero ahora es que voy a poner candados. Si un hijo mío se le ocurre encender la luz, se va a electrocutar. Vamos, le va a dar una mini descarga, no quiero que se electrocute. Porque es imposible, hay que hacer un shine day diario para ver los gastos que vas a tener. La pobreza energética. Y esto no les preocupa. Les preocupa la ley de nietos. Para ver si fabrican nuevos españoles. Porque quieren que esto no tenga fin. Espero. Lo que pasa es que a ver si llegamos a tiempo. Que esto se revierta todo. Se revierta. Están regalando la nacionalidad española no solo a moros, sino a gente que no tiene ningún interés en venir aquí. Pero que va a ser convenientemente incentivada para que vote al PSOE. Sí, no han oído bien. Votar al PSOE. Esa es la clave. La nueva operación Valquiria. Votar al PSOE. Bueno, detener un marroquí en Manacor tras escalar una casa, quitarlo, les voy a matar y lanzar una roca.
0: Sí, tenemos a un presunto autor de delitos de allanamiento de morada y amenazas graves con una policía nacional deteniendo a este hombre de origen marroquí en Manacor, en Mallorca.

0: intentó entrar en una vivienda mientras los habitantes se encontraban dentro. Los hechos ocurrieron a mediados del mes de agosto. Hemos sabido con un detenido que comenzó a gritar amenazas de muerte, que escaló la valla de la propiedad y, pese a ser advertido por el dueño, accedió al recinto. Fue apartado del lugar por dos personas, regresó minutos después y lanzó una roca de grandes dimensiones contra la terraza. Allí se encontraban los habitantes, los residentes de la vivienda y también varios invitados.
1: Bueno, estamos hablando de la invasión de Ceuta y se nos está olvidando la invasión de Baleares.
0: Sí, que de hecho luego está...
1: Manuela, ¿no?
0: Manuela Cañada, sí.
1: Manuela Cañada es una tía extraordinaria. Yo he conocido con ella mucho en televisión unos años.
0: Bueno, es que es brutal, es que nos ha dicho que es ahora mismo el lugar de España por donde más ilegales están entrando, ya superando a Canarias.
1: No hay ninguna voluntad de acabar con esto, ninguna. Ninguna voluntad. Bueno, nos vamos a internacional.
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1: Giorgia Meloni, bueno, luego les hablamos de Alemania, ¿eh? Giorgia Meloni limita el número de alumnos extranjeros por aula, prohíbe el burka y el hijab en los colegios italianos. Además, nos ha dado antes también una buena noticia, la que luego hablaremos, ¿no? Que ha quitado el impuesto de circulación a
0: coches y motos.
1: A miles de coches y motos. Lo contrario que aquí. Bueno, cuéntanos.
0: Pues ha anunciado un paquete de reformas educativas. Va a ser aprobado próximamente por el Consejo de Ministros, pero de momento ya sabemos que el proyecto establece un límite máximo de alumnos extranjeros por aula, obligará a las familias de estudiantes con dificultades de integración a aprender italiano y prohibirá el burka y el hijab en los centros escolares. Ha defendido estas medidas anunciando una reestructuración de la formación profesional y rechazando los aprobados generales por considerar que pueden ocultar carencias de alumnado, perjudicando a la cultura del esfuerzo.
1: Bueno, vamos a ver, magníficas las iniciativas de Meloni, y ahora nos vamos a Alemania. Hemos empezado esta mañana, también le comentábamos a eso de las 7:30, Alternativa por Alemania continúa su escalada en votos en alza. Ahora en Berlemburgo, y también ha aumentado muchísimo en Berlín. En Berlín va a gobernar la extrema izquierda. Bueno, y en Berlemburgo también, porque se van a unir todos menos la CDU. ¿Y por qué no se va a unir la CDU? Porque no ha entrado en el Parlamento. No ha entrado en el Parlamento Autonómico, en el LAN. No ha entrado. No ha entrado en la primera vez en su historia. El canciller Merck, que es el presidente de la CDU y el canciller alemán, resulta que está descompuesto. Es la primera vez que la CDU no entra en un parlamento autonómico. Digo, para que ustedes me entiendan, un LAN. No se llaman autonomías, y además el poder del LAN es, como diría yo, 100 veces menos que el que tiene una autonomía. Ahí no se pone en duda la unidad del país. Aquí permanentemente. Ahí los partidos separatistas, como en Portugal y en Francia, están prohibidos. Aquí no. Aquí no. Es para que ustedes vean lo que son las democracias débiles o las naciones débiles o fuertes. La democracia es lo de menos, lo importante es la nación. Bueno, AfD continúa su imparable escalada. AfD, sí, que estaba siendo sometido a un cordón sanitario. Bueno, el cordón sanitario lo están rompiendo con las urnas. Está obligando a todos los demás a unirse.
0: Frente a una CDU que, como bien decías, Javier, ha perdido 9,2 puntos porcentuales, el SPD se deja 6,3 sobre 2023. Los verdes también pierden 4 puntos y Alternativa para Alemania habría ganado 7,2. Bueno, es verdad que el buen resultado de Alternativa para Alemania en Berlín es destacado, es el mejor de su historia, que coincide con un aumento de la participación, casi el 60% a las 4 de la tarde, muy por encima del 50% de 2023. Y con una victoria en Mecklemburgo-Pomerania Occidental, donde ha ganado Alternativa para Alemania 21 puntos, hasta casi el 30%, bueno, sobrepasando el 38%, para situarse ligeramente por delante del SPD.
1: Vale, insisto, buenas noticias nos llegan de Alemania. Y usted dirá, joder, pero si van a gobernar la extrema izquierda en tal. Es igual. Los partidos tradicionales se hunden. Y el cerco Alternativa para Alemania, insisto, que es una organización patriótica para Alemania, no para España. Es que muchas veces tenemos a Donald Trump, pues será bueno para los yanquis, no para nosotros. Pero eso, cada uno a lo suyo. Pero es una buena noticia que partidos como la CDU se unan. Y el SPD también que se unan. Luego ya ajustaremos cuentas. Pero es muy buena noticia. Porque, insisto, están temblando en Alemania y están temblando en Francia. Porque o cambiamos la Unión Europea o nos arrastran a todos al desastre. Por eso digo que es bueno para nosotros. O desaparecen los partidos tradicionales que han mangoneado y que están colaborando con el globalismo internacional, o a España le va a ir bastante mal. Y luego hay que ilegalizar al Partido Socialista, no es fácil. La justicia de Argentina fija para octubre y marzo dos nuevos juicios por corrupción contra el expresidente, la expresidente izquierdista Cristina Kirchner. Que nadie me diga que Cristina Kirchner es peronista. Es que es un insulto al peronismo. Solo los maledicentes te hablan del peronismo. Cristina Kirchner, además de una golfa corrupta, es el kirchnerismo. Que nada, Perón, el peronismo murió con Perón, el peronismo es otra cosa. Ya está, es que escuchar mamarrachadas los peronistas, que no. El peronismo, para empezar, odiaba a la izquierda, por mucho que haya... Bueno, el peronismo, como decía Perón, era todo, ¿no? Ni izquierda ni derecha, somos peronistas. Pero es una desviación del peronismo. El kirchnerismo está más bien grupos montoneros, grupos etarras. Digo, para que nos hagamos una idea. Bueno, va a tener que pasar por el juicio.
0: Y corrupción a todos.
1: Bueno, el sur de Argentina, que yo he estado ahí, el Calafate, todo el de ella, todo en la familia Kirchner.
0: Pues en este caso tiene dos nuevos juicios orales por presunto lavado de activos y asociación ilícita en la causa conocida como OTESUR, Los Sauces. El Tribunal Oral Federal 5º de Buenos Aires ha fijado el inicio de los procesos para el 23 de octubre y para el 19 de marzo de 2027. Se ha dividido la investigación en dos juicios debido al elevado número de testigos previstos, porque analizan un supuesto esquema de lavado de dinero mediante alquileres ficticios de habitaciones de hoteles y propiedades vinculadas a OTESUR y Los Sauces, con pagos de empresarios como Lázaro Báez y Cristóbal López.
1: Bueno, a todo ello, asesinado 13 personas tras un nuevo ataque yihadista en el norte de Camerún. Esa cristianofobia que recorre el mundo y que aquí miramos a otro lado.
0: En la región camerunesa de extremo norte, los atacantes han irrumpido durante la madrugada del pasado jueves, irrumpieron a menos de 10 kilómetros de Macari y por el momento no se produjo ninguna confrontación en ese sentido. La región es una de las zonas más castigadas por la inseguridad en Camerún debido a la actividad de Boko Haram y de su escisión Estado Islámico en África Occidental. 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
1: Vámonos a economía. Giorgia Meloni elimina el impuesto de circulación para casi 15 millones de coches y motos en Italia. Una muy buena noticia. Aquí tenían que aprender algunos. Aquí no, aquí estamos por recaudar.
0: Porque la medida va a beneficiar a vehículos asegurados con una potencia máxima de 80 kilovatios, más del 70% de los coches pequeños y medianos del país. También a motocicletas incluidas en el régimen. Cada ciudadano podrá aplicar la exención a un solo vehículo. Estaba prevista la medida inicialmente para 2027 y supondrá un coste de unos 2.360 millones de euros para las arcas públicas.
1: Bueno, pues insisto, muy buena noticia que nos llega desde Italia, y a ver si cunde el ejemplo. Pues la gente tiene que vivir el día a día al final.
0: Y por cierto, Javier, también han destinado en esas propuestas el Ministerio de Giorgia Meloni 2.800 millones de euros a rebajas temporales de los impuestos sobre carburantes.
1: 20 millones de españoles viven en comunidades con servicios sociales débiles o irrelevantes. El problema es que con esta inmigración masiva y descontrolada, están todos los servicios colapsados, desde la vivienda hasta la sanidad, pasando por la educación.
0: Pues esto es, según el índice DEC 2025 de la Asociación Estatal de Directoras y Gerentes de Servicios Sociales, con un informe que vuelve a poner de manifiesto las grandes diferencias. País Vasco, Castilla, León, Navarra figuran entre los sistemas mejores valorados. Extremadura, Cantabria y Murcia aparecen como la categoría de servicios irrelevantes. Murcia apenas obtiene 3,03 puntos sobre 10.
1: Y a todo ello, la CNMC expedienta Adif por incumplir el reglamento de cánones, beneficiando a Renfe frente a Irio y Wigo. Lo de las infraestructuras ferroviarias en España es un desastre. Claro, tienes a un goila con dos pistolas, tuiteando y jugando al Libertén, y más preocupado en insultar a los rivales políticos en Twitter que en las gestiones propias de su cargo. José Luis Barceló, ¿cómo estás? Buenos días.
3: Muy buenos días, don Javier.
1: Oye, cuéntanos, José Luis, ya estás por iba a decir por España, muchas España también, joder.
3: Sí. Bueno, a este paso, claro, ya sabemos que a lo mejor incluso, en fin, vete a saber, a lo mejor se queda de España Melilla y el resto ya ocupados, o sea que solamente falta un Tarik para intentar conseguir eso.
1: Oye, cuéntanos algo.
3: Pues Javier, fíjate, aquí parece ser que lo único que funciona es lo de Hacienda, ¿sabes? O sea, esto no funciona Defensa, no funciona Sanidad, no funciona Educación, ya hemos visto cómo ha salido España del informe PISA, pero bueno, fíjate, ahora mismo en la agencia tributaria se está planteando hacer los exámenes más light para que apruebe más aspirantes a inspector de Hacienda, multiplicar la presión, bueno, pues ya sabemos, sobre los ciudadanos con el IRPF, los empresarios, los autónomos, etcétera. Función Pública está planteando eliminar una de las pruebas de la oposición, quiere quitar también 30 materias del temario y también quiere recortar una hora de la prueba oral, que es una de las más exigentes para acceder a este cuerpo de élite. Bueno, se está planteando tensiones dentro, ha agravado la crisis dentro de la agencia tributaria, que ya sabemos que es una crisis, en fin, porque aquí los que son inspectores además tienen una remuneración extra por cada sablazo que dan a algún contribuyente. Ahora de momento lo que está ocurriendo es que se ha abierto guerra interna porque no quieren tampoco los que están dentro y que les costó más que a los que van a entrar ahora, no quieren que esa situación quede así, ¿no? En fin, vamos a ver cómo quedaría el asunto, Javier, para la siguiente legislatura, para el siguiente gobierno que haya, sea del color que sea. En todo caso, no preveemos, porque ahí hay una especie de élite influyente, una especie de lobby de Hacienda que les interesa que la cosa continúe funcionando igual que funciona. Es decir, muy bien para ellos, muy mal para el contribuyente. De eso no quieren que cambie.
1: Oye, ¿qué más cosas?
3: Bueno, viene el invierno, aunque no lo parezca, porque parece que estamos empezando el verano, pero se prevé un zarpazo del gas que va a llegar ahora mismo en otoño, no va a hacer falta llegar al invierno, con un récord de hogares que están ahora mismo refugiados en la tarifa regulada. Hay un tope de esta modalidad que evita que los precios disparados del mercado internacional se salten a los usuarios del contador. Bueno, de momento atrae a los clientes que se ahorran en el recibo hasta la mitad de una factura que se rige por los precios reales del gas. Pero ya veremos a ver eso, porque tarde o temprano el tope de esa modalidad también puede cambiar. La vorágine de precios energéticos que se están sufriendo ahora mismo y que están padeciendo los hogares españoles en los últimos coletazos del verano, pues se va a ver agravado aún más en cuanto empiecen a tirarse de las calefacciones y demás agua caliente, y también por otro de los recibos que más impactan en las economías a partir de estas fechas primarias, que es la factura del propio gas natural. Da igual que sea gasóleo o sea energía, es que finalmente la factura de la electricidad también va con el gas natural, Javier.
1: Oye, ¿con qué acabamos?
3: Bueno, muy rápidamente comentar otra cuestión que está preocupando muchísimo a la mayor parte de los ciudadanos españoles, que es la falta de vivienda. Fíjate que antiguamente, si tú te acuerdas de las encuestas del CIS o los sondeos de opinión, pues de los años 80, de los años 90, si tú recuerdas bien, la preocupación principal era el terrorismo de ETA. O sea, había tal convulsión social en la calle que, bueno, pues eso era por lo que estaba aterrorizado todo el mundo. Ahora mismo el principal problema, parece mentira que sea así, es la vivienda, Javier, y la falta de mano de obra y el envejecimiento están paralizando la construcción, no porque no haya gente que compra o sea muy difícil acceder a hipotecas o no hay dinero, sino sencillamente también por el paro que hay dentro de la mano de obra de construcción. El sector ha ganado 90.000 afiliados en un año, que lejos de los 700.000 que necesita para compensar la oleada de jubilaciones en ciernes, es un 22% del personal que se va a retirar en 10 años, con lo cual no hay renovación. Si recordamos, había muchísimos extranjeros, polacos, marroquíes, etcétera, que trabajaban en este sector, pero ahora mismo, pues precisamente con eso, con permiso de la migración y de los servicios, la construcción es en este momento la gran protagonista de los datos de empleo en España, y el pasado mes de agosto esta rama de actividad sumaba pues casi 1.5 millones de afiliados, después de ganar 90.000 afiliados más, pero vamos, ya digo, lejos del más del 500.000 que hace falta.
1: Oye, que te mando un abrazo fuerte, amigo.
3: Gracias, don Javier. El fin de semana más tranquilo, ¿no?
1: Sí, más tranquilo. Bueno, ya sabes.
3: con jaleos de por medio.
1: Con jaleos, pero contento, ya sabes. Vale. Hay que estar feliz por todo.
3: Muy bien.
1: Vale. Un abrazo fuerte. Luego hablamos, anda.
3: Buen día a los oyentes, don Javier.
1: Adiós, amigo.
3: Un saludo.
1: Ay, no sé cómo lo hacemos. Vamos hasta bien de tiempo, casi, ¿eh? Ya están nuestros invitados, nos vamos al mundo del deporte, madre mía, y llamamos a Esteban Pacios, a ver si lo organizamos. Vaya desastre.
4: Coanda, distribuidora
1: desastre.
4: Oficial de Kyocera, bueno, vaya desastre
1: para
4: los deportes.
1: Para ti no, para los madridistas sí. Lo que pasa es que estamos viviendo jornadas aciagas, ¿no? Entre lo de Vinicius, Mbappé, y luego juegan como juegan, ya, pues. Antes de decir, bueno, por lo menos juegan, mira, el fútbol, ya es que ni eso, ¿no? Expulsiones por aquí, expulsiones para allá. Bueno, el caso es que el Madrid, es pronto para decir, se le escapa la liga. Lo que sí que es verdad, vi el partido del Barcelona-Sevilla. El Sevilla, el Madrid, el Barça es una apisonadora. Una auténtica apisonadora. No. Y el Atlético de Madrid, pues ganó al Madrid.
4: Sí.
1: Acabó jugando eso, ¿eh? Entonces no hay más que hablar. Y el Madrid se distancia de la cabeza de la liga. Tenemos a Esteban Pacios. Esteban, ¿cómo estás?
5: Hola Javier, ¿cómo estáis?
1: Hoy escuchamos alto y claro. Vamos a bajar la sintonía porque si no está muy alta y te escucho peor. Oye, bueno, digo que la Liga al Madrid se le complica y mucho, que es pronto todavía.
5: Bueno, es pronto, pero no, para mí no se le complica por lo de ayer.
1: No,
5: sea, no,
1: no.
5: Por el juego que hace.
1: Es
5: absolutamente insoportable y además no es bueno.
1: No.
5: No es bueno. Hasta ahora ha tenido la credibilidad que, bueno, que ganaban, aunque perdieron contra el Betis y ha jugado dos partidos contra dos rivales de Champions.
1: Sí.
5: Porque tanto el Betis como el Atlético están en Champions y los dos han perdido.
1: Y los dos no están perdidos, sí.
5: O sea que, bueno, no es porque ayer jugase mal, es porque no está jugando bien ningún partido.
1: Sí, sí.
5: Y porque sigue teniendo tres cantamañanas de Juan, que no se pusieron una camiseta y que como muy bien les puso la afición del Atlético, pues esa camiseta, claro, eso no, ni se dobla ni se tapa. Lo de Ceuta.
1: Bueno, es que estuvo muy bien la afición, tanto del Atlético de Madrid como del Real Madrid, ¿eh?
5: Bueno, sobre todo la del Atlético de
1: sí,
5: Madrid ayer,
1: que es donde se juega.
5: Contra tres indeseables.
1: Sí.
5: Pero sí, y estamos cansados de
1: tonterías. Estamos cansados de tonterías y de llorones, pero muy cansados. Muy cansados. Oye, más cositas que pasaron.
5: Más cositas. Bueno, ha habido MotoGP y se produjo la victoria de la Costa, que es su primera victoria en MotoGP, que es un carrerón además, con tres españoles ahí a tope. Y pues el Mundial sigue echando humo. El Mundial sigue echando humo, tanto Márquez como Martinator como Acosta, que está por ahí metido, pues van a tope. Y bueno, queda lo mejor de la temporada, que no sé si son seis carreras o siete, pero vamos, todos como locos deseando ver las carreras de motos porque hay una afición ahora tremenda.
1: Tremendo. Sí, pero tremenda, ¿eh? Oye,
5: que has estado en motos este fin de semana, bueno, ha sido brutal. Hace buen tiempo y la moto ahora, pues tira.
1: Bueno, ha sido brutal la vuelta que me di, espectacular, ¿eh? Espectacular lo del viernes. Yo fui con Flexibike, pero ahí me encontré un montón de amigos, a Laura, Luis, guardias civiles del parque de tráfico, del parque móvil. Bueno. 300 motos, luego fuimos al Cerro de Los Ángeles, donde las motos fueron bendecidas. La verdad es que lo pasé de escándalo. Y luego estuve en lo de Cabaleiros.
5: Sí.
1: Y estuvo muy bien. Oye, ¿y tú jugaste al golf? ¿Hiciste algo?
5: No, al final no jugué al golf. No me iba a haber levantado temprano, pero el campo ya está.
1: Bueno, te tengo que llamar luego a ver qué hacemos, porque hay que tomar decisiones, macho. Estoy con un cabello, ayer me llamó Tatiana, me dijo que se había ido a la reía, yo qué sé, tío.
5: Sí,
1: es que no se puede jugar. Es que...
5: No se puede jugar.
1: Sí.
5: No son de campo.
1: Bueno. Oye, ¿y qué más cositas?
5: Bueno, déjame acabar con un tema de golf, porque ayer se jugaba el fin de semana el PGA, el BMW PGA, que es el torneo de golf, que es en Inglaterra, el torneo de golf más importante de Europa, sin ser mayor, sin ser el Open británico. Y porque pues, Kyocera patrocina a un jugador que se llama Manuel Elvira, que ha estado muy cerquita de ganarlo, tan cerquita que salió en el último hoyo con posibilidades de haber ganado el torneo, que le hubiese cambiado la vida totalmente, porque ganar eso pues es garantizarte, yo creo que hasta la eternidad, ¿no? El golpe en tu vida. No pudo ser, al final hizo un desarrollo de torneo y quedó segundo, empatado con Rory McIlroy, con Adam Scott, o sea, con gente de nivelísimo, de gran nivel. Pero desde aquí pues me gustaría enviarle un abrazo fuerte a Manuel por lo que ha hecho y porque nos ha hecho, bueno, me hizo estar delante de televisión pues como si se fuese a la final del Mundial
1: del Mundo. Yo me sumo a tu felicitación, Esteban, ¿vale?
5: Muy bien, pues,
1: te mando un abrazo, luego a ver si te llamo al mediodía. Vale.
5: Un abrazo,
1: hasta ahora.
0: Viva.
1: Adiós, amigos. Ay, madre mía.

0: No, venga, venga, venga, el panfleto del país viene fuerte, ya saben, el panfleto independiente de la verdad, en la hoja parroquial del PSOE, el ascenso de la ultraderecha pone contra las cuerdas a Merckx. Muy buenas noticias. El Atlético gana un derbi con polémica. La Unión Europea plantea que la IA tenga acceso ilimitado a los datos de sus ciudadanos. Yo, esto, nos quieren el modelo chino. Es al que aspira la Unión Europea. ¿Cómo viene la retaguardia?
1: Pues dice que Alemania vota a los extremos en dos estados y barre a los conservadores. La CDU de Merz desaparece por primera vez de un land en favor de la AfD y la izquierda de Die Linke gana en Berlín. Luego también tenemos a Pedro Sánchez que apela al voto catalán para frenar la involución de PP y Vox, y Feijóo que llama a Cataluña a levantarse del sofá del psiquiatra. Por cierto, que hoy va junto con, bueno, no junto con, pero van por un lado Feijóo y por otro lado Marlaska, la cuarta visita a Ceuta.
0: Anda, anda. Bueno, pues fíjate, yo me voy a callar porque el mundo dice las donaciones al PSOE caen a plomo el primer año tras Cerdán. Sí, es que Cerdán lo tenía muy, muy, lo tenía muy controladito todo. Y una manifestación SOS Ceuta invadida, sí. Y la policía de Marlaska que se empleó a fondo. La ruptura de Junts y el PSOE en Suiza. ¿Mandáis o no en el Tribunal Constitucional? ¡Ay! Se lo llevo diciendo mucho tiempo. Santos Cerdán y Zapatero son los que iban no a Guantánamo, sino a Suiza a negociar. Prácticamente cada dos semanas. Zapatero o Cerdán serán los interlocutores válidos. A ver, ya no sé cuál es el interlocutor. Y iban a Suiza y sospechamos que alguna cuenta abrirían en Suiza. El PSOE, de verdad se lo digo a ustedes, está contra las cuerdas, pero tenemos que seguir apretando. ¿Cómo viene la razón?
1: Pues dice que los ceutíes vuelven a salir a la calle para exigir soluciones al gobierno. Miles de personas se han movilizado este domingo en el entorno de la frontera del Tarajal. Un caballa nunca se rinde. Luego también en foto de portada Alberto Núñez Feijóo con el titular: Moncloa frenó en agosto la visita del comisario de inmigración de la Unión Europea. Feijóo defiende una política migratoria ordenada para los que quieran trabajar y cumplir las leyes. Y
0: es que ahora hablar, perdóname, ahora hablar de una política ordenada después de que hemos sufrido una invasión, ni ordenada ni no ordenada, hay que cerrar literalmente todas las fronteras. ¿Cómo que después de la invasión promete una inmigración ordenada? Así que ahora mismo no hace falta inmigración hasta que no controlemos lo que hay aquí y expulsemos a los invasores. Es decir, es que hablar de esto es darle alas al enemigo, que es lo que hacen.
1: Y muy grave este titular que sale de forma más reducida, Javier, y dice: solo un 5% de las futuras viviendas tienen aseguradas en España energía y transporte.
0: Hombre, claro, claro, es un desastre, yo te lo estoy diciendo. En 2018 en las manifestaciones nos hablaban de pobreza energética. Bueno, me recuerdan que han destrozado un santuario mariano en Ceuta en un nuevo episodio de odio a la fe. Destrozan un santuario mariano en Ceuta, un nuevo episodio. Han venido a imponernos lo suyo y a liquidar lo nuestro. Eso ya lo habíamos comentado, yo creo que sí, o yo lo había visto el fin de semana, ¿no? Que han destrozado un santuario en Ceuta. Bueno, el ABC dice: Albáez contrató a un conseguidor marroquí en plena invasión de Ceuta. Se lo contábamos esta mañana. Y la manifestación de vecinos de Ceuta, SOS Ceuta invadida. El PSOE recibirá su primera imputación por la trama Leire tras una nueva citación al abogado del partido. Dos minutos de puli y volvemos ahora mismo.
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5: Buenos días, Javier. 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

0: Estoy reclamando al canal de Isabel II porque tengo inundaciones, tengo... Bueno, el otro día, no te voy a contar, estaba con un palo blanco así espantando y a ver si se fueran los malos espíritus. Ya no sabía qué hacer, agarrándome ahí a, ¿sabes? La desesperación, ya sabes. Al final uno acaba... A ver, Eduardo, ¿cómo estás?
1: Muy bien, ¿y vos?
0: Están peor en Ceuta, mejor no quejarse.
1: Sí, sí, siempre que por lo menos
0: dos. Eso sí, la policía de Malasca parece que ahí sí ha actuado con contundencia. Sí, contra el Ceutí.
1: La policía española muy brava contra los españoles, pero untuosa, modosita, amable, cariñosa, cortés con el invasor.
0: Bueno, ahora hablaremos de eso, Eduardo. El del Madrid mejor no hablamos, ¿no?
2: Sí, sí, hay que hablar.
1: Sí, podemos hablar del Madrid. Podemos hablar del Madrid. Me cago en tu puta madre. Mbappé, Vinicius y Konaté, como cojones se llame, el francés ese, que se pusieron la camiseta de Ceuta como si fuera un sujetador. ¿Sí? Bueno, pues yo me cago en vuestra puta madre.
0: Sí, sí, sí. Al final se ha escondido y apaleado.
1: Desde luego, Santiago Bernabéu, al que yo tuve el inmenso honor de conocer personalmente, ya hubiera dado la orden al entrenador de que estos tres cerdos al vestuario, a engordar como tales, ya les hubiera colgado el cartel de se vende, ¿eh? Y los hubiera obligado, mientras los vendía, a entrenar como espartanos, hasta que echaran el hígado y el páncreas por la boca, ¿eh? Eso es lo que hubiera hecho don Santiago Bernabéu. Florentino se limita a ir a Ceuta a decir... que viene a desagraviar a Pirri. Manda cojones.
0: Alguno de Pirri.
1: En su condición de ceutí. Que viene a hacerle un homenaje a Pirri.
0: Pirri, hay que recordar que fue un inmenso número 4. Creo que jugó el número 4. Acabó en la Puebla. Además, en México. Un inmenso jugador. Y es el presidente honorífico.
3: Y médico.
2: Y fue el médico.
0: Fue el médico. Sí, mucho tiempo. Sí, sí, sí.
1: Sí, Florentino es el fiel reflejo de lo que es España. De lo que es España. O sea, el que no entienda la relación del fútbol y concretamente del Real Madrid con España es como el que no entiende la relación de los toros con España. Exactamente igual.
2: Bueno, no en vano tuvo que salir durante la
0: selección.
2: Buenos días, es verdad que no hemos dicho nada. No en vano, buenos días. Tuvo que salir a dar muchas explicaciones porque su segundo de a bordo es un sultán marroquí, es un individuo marroquí.
0: Es su ahijado. Es su ahijado
2: y ha tenido que explicar durante las elecciones, tuvo que explicar que no estaba preparándole para que le sucediera, que en realidad es un amigo, un asesor, un tal, pero que no hay riesgo. Pero vamos, si tienes un tío entre tu camarilla inmediata, un tipo que es marroquí, que profesa además la marroquinidad, como la profesa todos los marroquíes, además a mí me produce una sanísima envidia, porque efectivamente, claro, si eres marroquí tienes que ser muy marroquí todo el tiempo y en todos los sitios. Si el problema no son los marroquíes, el problema somos los españoles. Pero es así, efectivamente, Florentino, o sea, en cualquier otra circunstancia, estamos hablando de... Yo me alegré ayer y no me puedo alegrar porque es mi equipo y es una derrota. Y además es una derrota que se produce por no jugar. Lo que digo que me alegra es porque cuando te dedicas a decir gilipolleces y a meterte en asuntos que no son los tuyos y a ofender a tu parroquia, que es lo que estás haciendo porque has elegido ofender a tu equipo y a tus seguidores y a la gente de tu equipo frente a la posibilidad de que a lo mejor se enfade algún marroquí, pues lo que termina pasando es que se te olvida jugar al fútbol y entonces no juegas al fútbol. Y luego que vengan a llorar con que si efectivamente hubo o no que haber expulsado a dos tíos, que sí, probablemente habría que haber expulsado a dos tíos, pero los partidos no se juegan contra 9, se juegan contra 11, sino es capaz de jugar un partido contra 11, aunque hubiera tenido que explicar a los tíos, pues es una mierda. Y eso es lo que hizo ayer el Madrid, ser una mierda. Se comió un penalti, que era un penalti como una catedral, con una expulsión, que era una expulsión como una catedral, y si no le echaron a los tíos en la primera parte, que efectivamente tuvieron que echar a los tíos en la primera parte, pues jugaron contra los 11 habituales que habría que haber jugado y no ganaron. Por lo tanto, una puñetera mierda. Si te dedicaran a jugar al fútbol en lugar de hacer el imbécil con las camisetas, igual tendría más apoyo de la afición, mucha más comunidad con la afición y menos ganas de que le sobren los morros, que es lo que pasó ayer.
0: José Luis Hernández, don Javier Millán.
3: Buenos días. Lleva razón Martín y lleva razón Eduardo. Lo del Madrid ha sido un espectáculo bochornoso y además calentar a la afición sin ningún tipo de necesidad, ¿no? Pero bueno, eso es lo que hay. Y en cuanto a lo de la policía de Ceuta, pues estamos viendo que estamos volviendo a la guardia de asalto. Es algo verdaderamente increíble, pero bueno, es lo que hay.
0: Javier Miñán.
4: Buenos días. Yo más contento con el partido, pero con mi condición de colchonero.
1: Los indios están encantados.
4: Claro. Absolutamente, absolutamente. Y bueno, lo que decís de Florentino es que no es la primera vez que hace algo así. Quitó la cruz del escudo del Madrid.
3: Sí.
4: Al Bernabéu le quitó el nombre de Santiago. Y ahora, bueno, aparte de llenar el equipo de una multiculturalidad que se puede ver, que es evidente, y ahora con lo de Ceuta. En el Metropolitano, de hecho, sacaron una pancarta ayer. Sí. Ceuta es España, ni se vende ni se tapa. Ni se,
1: sí. Pero fíjate, mira, yo fui socio abonado durante muchísimos años. Me di de baja precisamente por eso que has dicho tú, cuando Florentino quitó la cruz de la corona del escudo del Real Madrid para vender camisetas en los zocos musulmanes.
3: Sí, sí, ¿no? Sí, sí.
1: Pues cuando me enteré de eso me di de baja. Punto. Es más, escribí un artículo en la Gaceta que se titulaba A la Madrid, a la sin H, ¿no? Que el meapilas de Julio Ariza mandó levantar inmediatamente, porque chupaba palco entonces y era muy amigo de Florentino, entonces mandó levantar ese artículo inmediatamente y me cayó un chorreo de cojones, ¿no? Bueno, me di de baja porque se empieza por ocultar la cruz, por quitar la cruz, por ningunear la cruz, y se acaba ofendiendo gravísimamente a la patria, que es lo que pasa siempre. Históricamente,
2: pero además
1: todo aquel que ataca la cruz, que ningunea la cruz, que insulta la cruz, que humilla la cruz, acaba humillando a España. Y eso es lo que ha hecho el Real Madrid.
3: El mensaje subliminal.
1: Sí. Porque esto lo ha hecho el Real Madrid.
2: Sí. Pero además hay que ser muy torpe.
4: Y en contra de la gran mayoría de, sí, sí, de claro, los digo que
2: además,
4: de Madrid.
2: Pero además hay que ser muy torpe. Todo el mundo sabe que en el estadio la grada Flan no mueve un dedo,
0: no,
2: si no se lo dice Florentino Pérez.
0: Claro.
2: Y por lo tanto, la parte institucional del club estaba salvada. El primer partido que hubo oportunidad de jugar después de la apertura del curso y de la invasión, el estadio, la grada, y con él todo el estadio, sacaron banderas ceutíes, montamos, yo estaba allá, hicimos lo que había que hacer. Es decir, el club ya había respondido, el club no es Florentino Pérez, el club somos los aficionados, claro, que estábamos allí, los socios, que además es de los pocos clubes donde el club es nuestro, los socios somos propietarios del club.
3: De momento,
2: que llegue su asesor marroquí ahora, que tiene ahí en medio, y que está tratando de colocar un 20% de las acciones en el mercado convencional, pero el club ya había resuelto la papeleta de decir, no, el Madrid y los madridistas estamos, como no podía ser de otra manera, con Ceuta. Y con la hispanidad y con la soberanía. ¿A qué viene entonces que te metas en el lío? Fíjate que había pasado desapercibido, yo no me había enterado, que el Barça no había salido con camisetas.
3: No. Y el Español sí.
2: Bueno, ha habido varios partidos en el que solo uno de los equipos salía con las camisetas, con lo cual podría haber parecido que solo los locales jugaban con aquella camiseta, porque los demás, y además fue así, se les planteó en el vestuario, en el túnel de vestuario se les puso por delante. Y yo digo, tú eres imbécil. O sea, si tres jugadores, pues te lo estaban diciendo, están siendo obligados a ponerse una camiseta, tienes que exponerlo. O sea, ¿ahora cuál es la solución? Tú ya habías hecho, como institución, ya habías hecho lo que tenías que hacer. Ahora tienes necesariamente que sacar a unos tíos que una de dos. O te tienes que posicionar a su favor o te tienes que posicionar en contra. Tú eres imbécil. Fíjate que en eso, sabiendo las connotaciones que tiene en el Barça, lo ha hecho mucho mejor, porque claro, no ha habido opción, no ha habido, no, es que yo no me meto en estas historias, coño, pues, o sea, es que no podías lograr otra cosa, te lo están diciendo, si les vas a forzar, es que mañana los tienes que poner en la puta calle. O sea, si les vas a exigir el cumplimiento del club de ponerte una camiseta, y no te la pones, lo pones en la puta calle. Aunque en las camisetas pusiera caramelos sugus, ¿no? Es mucho más cuando se trata de una cosa tan sensible. Y si no, tío, hazte el loco. Ahora, a nosotros los aficionados, yo sigo siendo socio, aunque no sé por cuánto tiempo, sigo siendo abonado, yo tengo la obligación de que cada vez que se pronuncie el nombre de Vinicius, es que no voy a ir al campo. Es que no voy a ir al campo, porque como no quiero insultar a mi equipo, ni quiero vociferarle a los jugadores de mi equipo, lo único que ha conseguido es que yo ahora los veré por televisión, para no tener que decir hijo de la gran puta cada vez que digan el nombre de Konaté.
4: Lo dirás, pero en casa.
2: Lo diré en casa y ya está. Para no tener que echárselo a la cara a los tres hijos de puta, porque no es decente. Esa es la tristeza.
0: Oye, vamos a ver, ¿qué sabe Marruecos de España, Eduardo?
1: Todo. Marruecos lo sabe todo. todo España.
0: La sumisión de...
1: No hay nadie que conozca mejor a España que Marruecos.
0: ¿Qué Marruecos?
1: Nadie.
0: Yo creo que Marruecos hace su papel.
1: La temperatura moral de la sociedad española. Sí, sí. La emasculación general del 90% del pueblo español. La debilidad espiritual y patriótica del pueblo español. Nadie conoce eso mejor que Marruecos. Nadie. Por eso Marruecos hace lo que hace, con mucho éxito, por cierto.
0: Oye,
1: con mucho éxito.
2: Por eso y porque tiene un plan, claro, Eduardo. Porque claro, tiene Martín. Un plan como nación, porque tiene un plan como imperio, porque tiene un plan como alguien que ha decidido conquistar todo el norte de África, toda la Moruna, que eso es el norte de África, y tiene un plan del gran Marruecos,
1: sí,
2: que implica muchas cosas que no nos queremos dar cuenta.
3: A mí no, lo Martín, que... y porque le tienen el pulso cogido al gobierno.
2: Es, pero le tienen el pulso cogido al gobierno, ¿qué es lo que tienen que hacer? Es que si yo fuera marroquí, querría tenerle cogido por los huevos a los ingleses, a los españoles, a todos mis vecinos, a los portugueses, que los tengo al otro lado, a los argelinos y a los mauritanos. Es lo que yo querría como
1: marroquí.
2: Como marroquí, y es lo que tienen. Y enfrente tienen a una enorme potencia como desde el punto de vista de tamaño, como es Argelia, que todavía les para los pies, y a unos mauritanos que han dicho yo mejor conmigo no me metas. Pero invaden el Sáhara, tratan de invadir Ceuta y Melilla, reivindican las Canarias y bueno, y el Califato de Córdoba, cuando llegue el momento.
1: Cuando llegue el momento.
2: No nos damos cuenta, y hay mapas ahí porque circulan por internet que son de un grafismo súper importante, lo que implica desde el punto de vista, ¿por qué uno cabría la posibilidad de decir por qué quieren Ceuta y Melilla los marroquíes? ¿Qué ganas tienen de meterse un imperio como el que están construyendo con los aliados que tienen, americanos, israelíes. Con no sé qué, el puerto de Tánger, todo que lo tienen todo controlado?
3: Tánger,
2: ¿qué cojones quieren entonces con Ceuta y con Melilla? Pues muy sencillo, claro. Sus aguas territoriales.
0: Sí, sí.
2: Las aguas territoriales de Ceuta, concretamente las aguas territoriales de Ceuta y un poco más fuera las de Melilla, pero las aguas territoriales de Ceuta son las únicas que hacen que el pasillo del estrecho de Gibraltar sea íntegramente español. No se pueda atravesar el pasillo del estrecho de Gibraltar sin pasar por aguas territoriales españolas. Y por lo tanto, con las imposiciones que parece que se están poniendo de moda, como se están poniendo en los otros dos estrechos famosos, el de Ormuz y el del Mar Rojo, donde incluso se está empezando a valorar la posibilidad de poner precio a eso, como ya pasó en Panamá, como ya pasó en Suez y como pasó en unos cuantos sitios. Bueno, pues eso le corresponde a España únicamente por una razón, porque las aguas territoriales compartidas las aguas ceutíes, sus 12 millas, tocan con las 12 millas del lado peninsular, y por lo tanto el pasillo del estrecho de Gibraltar se corresponde exclusivamente con el pasillo español. Si tú quitas esas aguas y las concedes a Marruecos, existe un corredor abierto que implicaría poder pasar, saltarte el único trozo que es español y pasar por el corredor marroquí. Con lo que eso implica en lo económico, en lo militar, en lo estratégico, etcétera, etcétera. Y eso es lo que están buscando los marroquíes. Y como marroquí, por muy hijo de puta que sea el sultán, por muy maricón que sea el sultán y por muy afrancesado que sea el sultán que vive en París, desde el punto de vista marroquí, es lo que yo querría que hiciera el felón para España. Lo mismo, pero a la inversa. Querría que lo hiciera. La defensa de esos territorios, el empuje contra el puerto de Tetuán, las consideraciones de alianza con Argelia, es decir, todo lo que fuera necesario para combatir al frente americano-marroquí-israel, que es el que nos está poniendo en el brete para quitarnos
3: precisamente por eso, esa es la estrategia de Marruecos, el gobierno español lo que tenía que hacer era estar prevenido y tener una estrategia precisamente para hacerle frente a toda esa estrategia.
2: Y han logrado una cosa peor, que es que encima desde dentro, los miserables que tenemos a nuestro alrededor estén mucho más preocupados por la ubicación y el traslado. ¿Cómo es posible que hayamos traído la discusión en este momento sea si el pepero de el PSOEro, porque es del PP pero gobierna con el PSOE en la propia ciudad, y el propio gobierno andaluz del tonto los huevos del actual presidente andaluz, que la discusión se haya convertido en qué malvados son los del PP, que teniendo plazas libres para Mena no se los trasladan, hay que apoyar a Melilla porque hay que trasladarlo. ¿Cómo hemos llegado a esa circunstancia en la que la discusión sea que por qué no se traslada ya para quitarle la presión a Ceuta, por qué no se trasladan ya a los múltiples supuestos Menas al resto de plazas que hay en Andalucía? No hay que expulsarlos, no hay que echarlos fuera.
4: Y además,
2: la discusión no es échele usted a la puta calle por
4: los y además cuando hay un mando único. Además cuando hay un mando único, que es lo mismo que ocurrió con lo de las residencias de Pablo Iglesias, que luego le echaban la culpa a la comunidad, que estaba Pablo Iglesias al frente, pues aquí hay un mando único y están diciendo que no, que la culpa es de Ceuta.
2: Pero sobre todo el enfoque, o sea, sobre todo, ya no es que haya un mando único, efectivamente tiene razón, el enfoque, o sea, la discusión está en cuánto tardan los ceutíes, las autoridades, en poner a los Menas en Andalucía. No en Marruecos, no en Rabat, no en Marrakech, en Fez o en la Casa Blanca, no, en Andalucía, en los centros de Menas de Andalucía. No averiguar por qué han sacado y han vaciado colegios enteros de huérfanas y nos han puesto en la puta frontera. No, eso no hay que averiguarlo porque eso es humanitarismo y humanidad. Lo que hay que averiguar es por qué Bonilla, el subnormal de Bonilla, no está ya habilitando las 1.400 plazas que aparentemente tiene libres para seguir metiendo Menas de los que nos acaban de
3: invadir. Y más aún cuando el Estado Marroquí ha dicho que se le devuelvan a todos.
2: Sí. ¿Eh?
3: Ha dicho
4: bueno,
3: que,
4: pero con la boca pequeña.
3: Bueno, pero lo ha dicho.
1: Ahí los tiene.
3: Ahí los tiene, claro, pues ya aprovecha la circunstancia.
0: Bueno,
3: ¿no?
0: La boca pequeña, ¿eh? Pero si es que además no teníamos ni que pedirle permiso a Marroquí. Se iba ahí fuera. Pero insisto.
4: Además, cada vez hay más.
0: Por cierto, Fran Postigo me dice que, por cierto, magnífica tertulia, dos tarjetas rojas que.
4: ¿Cómo era eso que decía?
0: Y que Lamine Yamal no se quiso poner la camiseta y por eso el Barça ha dicho, pues no se la pone nadie.
4: Oye, pero ¿cómo era
0: bueno,
4: eso?
0: Pues ya está, pues es más sonado eso.
4: ¿Cómo era?
0: Un tío que jugaba con España. Lamine Yamal es el prototipo de invasor.
4: Sí, pero escucha, Javier, una cosa por lo de las tarjetas rojas, así un inciso. ¿Cómo era eso que decían los madridistas? Lo de a llorar a la llorería, ¿no? Que cada uno se aplique el refrán, ¿no?
0: Bueno, Marruecos sabe todo de España, absolutamente todo, nos tiene cogida la medida.
3: Pero ¿qué es todo? ¿Qué es todo?
0: Pues mira, ¿sabe? Yo creo que si es que uno tiene que saber mucho con tener comprada la clase política española
3: o
0: europea, es muy fácil.
3: Lo único que sabe es que cualquier sugerencia que haga, el gobierno español se baja los pantalones.
1: Claro. Sabe perfectamente.
3: Eso es lo que sabe.
0: Pero lo hace por...
1: Lo más grave...
0: Obligación o por...
1: Es que sabe qué tipo de mercancías, sustancias, o llamémoslo como queramos, se dedicaba a vender... Begoña Gómez a través del Africa Center.
2: Por ejemplo.
1: Sí. Eso lo sabe Marruecos perfectamente.
3: Saber también,
1: lo sabe Marruecos y lo sabe la prensa francesa que lo ha publicado.
3: Puede ser también, claro,
2: pero,
3: ¿no?
2: Pero,
1: y lo sabe el Instituto de Empresa que cuando se enteró, esos pijos de pan pingado del
2: que
1: Instituto
2: el emérito
1: de Empresa
2: Juan Carlos I ponía el cazo con todas las operaciones de tráfico de petróleo para España. Pero ¿qué sorpresa es esa? O sea, si el problema no es que Marruecos sepa cosas. El problema es que a nosotros nos empeñemos en tapar esas cosas, empeñemos en que eso es suficiente razón para entregar España, como bien has dicho tú esta mañana, ya tenía previsto el hoy emérito y entonces casi rey, príncipe y todo lo que hemos vivido. Es decir, ¿qué importa lo que sea Pegasus? Tú eres un tío decente, tú eres un tío normal, si el país de enfrente te ha hackeado tus sistemas de información, pues tienes que poner en marcha toda tu operativa para reventarle los sistemas para hacer lo que tenga necesario para reforzar tu seguridad. ¿Qué te importa a ti? Que lo que le han pillado son las saunas. Pues mire usted.
0: Entonces, limita o lo que sea. Claro, porque estos señores tienen chantaje y yo no puedo ser un
2: presidente de gobierno chantajeado. No puedo ser efectivamente un lastre porque a mí me hayan pillado con el carretón.
0: Pero Martín, por eso yo te digo que es que aquí hay dos opciones. O estás siendo chantajeado o una que sería bastante peor. Que es que lo hacen por devoción, porque odian a España profundamente.
4: Bueno, puede ser una mezcla.
2: Puede ser un mix, pero yo te digo que estoy mucho más cerca de la segunda que de la primera. Es decir, claro que hay un plan, claro que hay, o sea, de verdad creemos que lo que está pasando en España durante los últimos 50 y muchos años, al menos durante los últimos 50 y muchos años, tiene que ver con Pegasus. O sea, que entregáramos el Sáhara tiene que ver con Pegasus. No. Que el príncipe entonces y rey hoy, o rey emérito hoy, dijera que eso con unas cuantas embarazadas se resolvía el problema.
0: Por cierto, eso tiene que ver con embarazadas han venido, ¿eh?
2: Eso obedece a una estrategia. Y esa estrategia está aceptada por todo el régimen de 78, con su cabeza coronada y corneada y con sus muchos gobiernos posteriores, autónomos de la ciudad y del país.
3: Sí, pero ¿cuál es el objetivo? Duda. ¿Cuál es la finalidad?
2: La finalidad es la que estamos viendo, pero vamos a ver, que están viviendo de esto, que tipos como diarios como De la Razón están sufragados directamente tanto por el Estado israelí como por el Estado marroquí, pero con contratos abiertos de 78 millones de euros. O sea, es que es así, o sea, porque viven así, porque tienes lobbies perfectamente establecidos donde pertenecen todos ellos, porque son sus intereses.
4: Bueno, de hecho, Maruenda, la que dice De la Razón, el otro día dijo que Marruecos era una democracia.
2: Era una democracia, efectivamente. Es que este es el problema, que tenemos gente comprada. Es que esto existe a lo largo de la historia. Los intereses económicos de las personas están por encima, en muchos casos, de ese tipo de personas, si es que se les puede llamar personas, están por encima de los intereses nacionales. Los donjunales y los dosopas, los hemos traído aquí varias veces, existen desde siempre, y la razón puede ser la virtud de la niña o puede ser la pasta, pero al final es un problema, pues eso, de entrega, de sumisión, de traición, que es como se llama esta cosa. O sea, ¿por qué? Porque son los traidores, porque les va la pasta y porque su vida, porque... Tú has hecho una referencia antes importante, la de la cruz. Y de cuando desaparece la cruz parece que es un simple símbolo. Detrás de la cruz van un montón de cosas. Sí. Detrás de la cruz van un montón de cosas. Y entre las otras cosas, lo que va es la dignidad, lo que va es la forma de entender la vida, eso es lo que se va detrás. Entonces, esto está pasando aquí. Estos tíos son cortoplacistas. Estos tíos no creen en el más allá, no creen en la vida futura, no creen más que en los 80 o 90 o 100 años que sean capaces de vivir como ratas acumulando pasta para llevársela a la República Dominicana, a Suiza o a donde salgan los cojones. Y con eso creen que acaba todo, y lo único que quieren hacer es perpetuar a los suyos en ese mismo modelo de vida. Por cierto, por primera vez en España por primera vez en la historia que yo recuerde, la población atea supera a la población católica practicante. Sí. Y esta es la realidad. Y esto es una estadística, y esta es la realidad. Esta gente no tiene largo plazo, no tiene vida futura, no tiene un proyecto de vida, no tiene algo que entregar a sus hijos más que la pasta. No cree que España sea un patrimonio global recibido de nuestros ancestros para entregarle a nuestros sucesores. No creen en todo eso. Creen en cuánto dinero pueden ganar en cada momento, y eso es lo que Marruecos les está garantizando. Pero nada más.
3: Lo que tú acabas de decir de que la población atea supera a la población cristiana o católica, tal. Sí. Bueno, eso es simplemente el resultado de los planes de estudio durante tanto tiempo, y de los medios de comunicación y de las mismas familias también, de las mismas familias que no inculcan. Mira, un señor que es marroquí hace sus oraciones permanentes, tal, y son totalmente disciplinados. Aquí no, aquí nos da exactamente igual, pero es fruto de los planes de estudio. Durante muchos años.
2: Entre otras cosas.
3: Claro, pero con una estrategia totalmente diseñada.
1: De la degradación para este fin, de la, y traición, claro, de la Iglesia.
3: Totalmente, totalmente.
2: Es así. Hemos vivido en Europa, y esos son todos los polos de esta historia, hemos vivido en Europa, no sé qué ciudad ha sido estos días, una enorme concentración de cristiano-israelíes. En apoyo cristiano al mundo israelí. Pues eso, con esos nimbres tenemos que decir que o sea, no puede haber un oximorón más grande, no puede haber una incongruencia más grande, no puede haber una traición más grande a tu propia fe. Pero ahí la tienes, manifestándose y haciendo no sé qué cuantas cosas. Y dices, ¿no queremos darnos cuenta de esto? Bueno, pues no nos demos cuenta. No nos damos cuenta de que Estados Unidos acaba de entregarle a Marruecos dos sistemas. Que me lo expliquen. ¿Para qué cojones quiere Marruecos dos sistemas lanzamisiles de tierra a tierra entregados estos días atrás por Estados Unidos? ¿Para qué?
3: Bueno, también le hemos entregado nosotros la semana pasada una fragata.
2: Una fragata. ¿Eh? ¿Para qué? Pero todavía la fragata dirías, bueno, es que voy a vigilar el estrecho. ¿Para qué quiere un...
5: Pues para, llegado el caso, luchar contra España.
2: Es que no tiene otro vecino al que machacar. Es que no tiene otro vecino al que machacar. No hay otra fórmula. Es decir, estamos armando, no tienen huevos todavía. Y esto haciéndole el sándwich, efectivamente, porque ¿quién les provee de esa tecnología? ¿Quién les está enseñando? ¿Quién les está poniendo estrategias militares? ¿Quiénes acaban de cerrar un acuerdo diplomático que acaba de ser exhibido en Europa como una cosa brutal? el otro polo de esta historia. Israel, Estados Unidos y Marruecos. Y el que no lo quiera ver, además de ser ciego, probablemente es un traidor. Sin ninguna duda.
3: Pero es que la política del gobierno también ha sido en contra de Israel y en contra de Estados Unidos. Pues lógicamente, si ellos están aliados con Marruecos, pues,
0: pero por eso digo, España,
3: blanco
0: España,
3: y en botella,
0: España,
3: vamos,
0: es el mayor aliado que tiene Israel ahora mismo. Israel está encantado con España.
2: Sí, claro.
0: Está encantado. Digo yo que está encantado. Oye, por cierto, quería poneros un audio de nuestra amiga Paula Ciudad, que estuvo aquí con nosotros. Ha estado en Buenos Aires. Digo, porque esto... yo solo os que opinar que Sánchez le va a pasar factura el tema de Ceuta. Yo creo que lo que pasa es que están trabajando contra el
4: si le preguntas tema de la ley al CIS, de Nieto. Si le preguntas al CIS, igual, ¿no?
0: No, no, al CIS y según Iván Redondo, el partido está muy igualado.
5: ¿Pero qué ley? Si no ha pasado por el Parlamento.
0: No, no.

0: Exilados son todos los que ellos destinan que son exilados. Pero es que ahora la modificación, la iniciativa parlamentaria de Sumar, que obedece al PSOE, establece una modificación que efectivamente todo el que haya salido desde julio del 36 hasta el 59, si él se considera exiliado, pues es exiliado, es como si tú consideras... exiliado incluso económico. No, oiga, pero usted económico. No se fue por la
1: política. Javier, si eres capaz de considerarte exiliado. Hombre cuando eres mujer, maceta cuando eres bicicleta y cosas de este estilo, coño, lo
2: la política del la política del sentimiento.
3: Es una bagatela.
2: Me siento exiliado.
0: No, no, pero es que ahora me siento exiliado, con lo cual la imputación que cae sobre Sofía Puente quedaría desactivada porque ya no estaría modificando la ley. La ley te dice que es exiliado el que se considera exiliado. Punto.
1: Quedaría desactivada por procedimiento de más favorable.
3: Es que se acojonan.
0: Todos aquellos que fueron...
1: un delito, pero como va a ser modificado, ha sido modificado.
0: Ya, no es, el delito no es de sido normalizado.
1: No es de aplicación.
0: El delito ha sido normalizado. Vamos a escuchar también, insisto, porque Paula fue llamada por la del voto mal puesto. No es Cristina Fernández de Kirchner, sino Susana Griso.
4: Se iba a la Junta de Galicia, se campaña Uruguay Argentina,
5: La compañera de OK Diario que ha hecho este reportaje y ha recabado estos testimonios. Muy buenos días.
6: Muy buenos días, pues así es. OK Diario ha verificado en Buenos Aires que no solamente los nuevos nacionalizados no tienen mucha idea de ni la política ni la geografía de España, es que hay algo mucho más grave de todo ello. Es que no han tenido que aportar ningún documento que pruebe que sus descendientes, sus ascendientes, se exiliaron. Y esto es especialmente grave porque incluso la instrucción de Sofía Puente lo especificaba, lo decía tal cual, que tenían que aportar documentos. Y mi entrevistada, Diana, como otras muchas personas con las que he podido hablar a pie de calle, incluso bufetes de abogados que llevan un gran volumen de todos estos procesos, me lo han corroborado, no han exigido ningún papel.
5: Me estás diciendo, Paula, que si yo digo que tengo un bisabuelo pero no recuerdo exactamente dónde nació, no puedo aportar ningún acta de nacimiento, ningún documento oficial, ¿también tengo derecho a esa nacionalización, a la regularización?
6: No, hay que distinguir varias cosas. O sea, estas personas han seguido un proceso que tenían que verificar a través de las actas de nacimiento, si no las tenían, de bautismo y al mismo tiempo de defunción, que su antepasado existía. Y la siguiente prueba que han tenido que aportar es que la persona arribaba al país, en este caso, donde yo he estado, Argentina. Ahora bien, la prueba de por qué, y esto es lo importante, de por qué su antepasado
5: se exilió o emigró,
6: se marchó de España, que es la clave es esto, se exilió, emigró de España, no la tienen que aportar,
5: pero,
6: no la pueden aportar.
5: Pero déjame ver el exilio del 36 al 53.
0: A ver, Eduardo.
3: Ya que comenzábamos la tertulia hablando de fútbol, los más viejos del lugar, o sea, José Luis, seguramente se acordará, en la época del generalísimo Franco, en el fútbol español, se estableció la reglamentación de los oriundos, de tal manera que el jugador hispanoamericano, que era descendiente de españoles, no sentaba plaza en un equipo español de extranjero. Entonces estaba reglamentado que no podía haber más de dos o tres extranjeros. Por
1: dos
3: la plantilla.
1: Primero,
3: pero los oriundos no sentaban plaza de extranjeros, jugaban como españoles. Y entonces, esto ya digo que los más viejos del lugar lo recuerdan perfectamente porque fue un cachondeo. El Atlético de Madrid traía muchos argentinos. Y uno de esos argentinos que vino acogiéndose a la ley de oriundos, le preguntaron los periodistas, ¿tu abuelo era español? Sí, sí, mi abuelo era español. Y le pregunta un periodista, ¿y de dónde era? Y dice este jugador, de Celta de Vigo. Era de Celta de Vigo. Bueno, pues esto es igual. Esto es igual. Mi abuelo, mi bisabuelo, mi tatarabuelo era un exiliado de la guerra carlista.
0: Del Celta de Vigo, sí.
7: de la última guerra carlista,
3: además,
7: de Celta de Vigo, nació en Celta de Vigo.
3: Hay un problema añadido a
7: es que es el cachondeo

0: Historia, y es que esa justificación de partidas de nacimiento o de bautismo o de defunción no pueden exhibirlas porque no existen. Y no existen porque en la mayoría de los casos quemaron todos los archivos de las parroquias, y, por lo tanto, ya es totalmente...
1: Pero nunca, no sé, nunca
0: pero quemaron ellos.
1: Pero es que nunca han exigido ningún requisito. Cuando hace meses concedían la nacionalidad, que había colas en las comisarías, no les exigían nada.
2: ¿Pensáis, Javier, que es que de repente un repentino a Sánchez, como echo de menos a los nietos, el exiliado?
0: Hombre, pero vamos a ver.
3: Ha sacado el abaco electoral, ha empezado a hacer cuentas.
2: Dice, coño, ya voy a inventar nuevo, no sé qué me pase como en Alemania.
0: Eso es engordar el censo electoral.
2: Claro, para que tu voto se diluya.
0: Claro, y entonces pues es un fraude.
3: Es un pucherazo.
0: Totalmente.
3: Es un pucherazo.
4: Lo que pasa es que es un pucherazo, no cabe duda, pero tiene mucho más. Tiene mucha más trascendencia que el propio pucherazo, porque suponer, igual la primera vez sí, o sea, tú no puedes movilizar el voto extranjero que no tiene ninguna relación con España y que son del Celta de Vigo,
3: lo
4: puedes movilizar una vez. Movilizar una vez y pedirle, venga.
0: No, pero en la primera vez son 2 millones, correcto, pero dentro de unos años son 5 millones, porque son los hijos de esos que ya han votado también.
4: Tú no puedes estar movilizando a las masas fundamentales del resto del mundo, en Argentina, en Cuba, en no sé dónde, a que sigan viniendo a votar a Sánchez. Lo puedes hacer una vez, lo puedes hacer forzado, pero no puedes. El problema, no creo que se pueda, el problema es mucho más grave. El problema es que estás concediendo nacionalidades, lo he dicho aquí. El problema es que estás concediendo nacionalidades con todos sus derechos y con todas sus características. Y lo que estás concediendo afecta,
0: pero obligaciones no.
4: Afecta no solo a España, sino que afecta a Europa. Cada vez que estos hijos de puta ponen un papelito encima de la mesa diciendo usted es español, acabas de decir usted es europeo. Y cuando Europa se dé cuenta de eso, de qué eso significa eso, será tarde. Claro que a Europa le importa un carajo, porque estamos encantados.
3: 100 millones de musulmanes.
4: De que siga siendo todo muy multicultural y todo muy amplio. Pero este es el grave problema de esta historia. Esta historia no es solo una alteración del censo. Esta historia es una agenda como la copa de un pino, que tiene que ver con la inmigración,
3: con la
4: disolución de las identidades, con el seguir con la misma vía. Porque además hay una falsedad en la que nadie está cayendo. Mire usted, el que vive hoy, no hace falta irse muy lejos, el que vive hoy en Singapur y tiene un hijo en Singapur, tiene que ir al consulado español con la partida de nacimiento de su hijo en Singapur y decirle al consulado español, yo que soy español, mi mujer que es española o no, porque basta con que sea uno de ellos, queremos inscribir a nuestro hijo en el censo español y que le den su pasaporte. Y eso ha ocurrido toda la vida.
3: ¿Toda la vida?
4: Toda la vida. De manera que el que no lo haya hecho es porque no le ha salido de las narices. Pero no solamente es así, es que lo ha podido hacer cualquiera. Lo ha podido hacer cualquiera, aunque fuera de verdad un exiliado por razones del conflicto de la guerra. Obviamente, los hijos y los nietos y los bisnietos, si no lo han hecho los padres, ya no tienen forma de hacerlo, naturalmente que no. Pero no puedes trasladar esto para siempre. Es más, en la inmensa mayoría de esos países existen, como acabas de mencionar, correlaciones en las que la doble hispanidad, la doble nacionalidad se ha concedido por el mero hecho de acreditar antecedentes familiares españoles, no de ahora, de toda la vida. ¿Cuántos convenios tenemos con países hispanoamericanos en los que la doble nacionalidad es un... O sea, esto obedece a mucho más que la alteración de un voto, que por supuesto se lo
0: voy a hacer, es el efecto inmediato. Pero Martín, es que aparte de eso, eligen... ¿dónde va ese voto?
4: Claro. Hoy habéis hecho una relación de 170 municipios, entonces, donde hay 10 veces más de población que
3: de fuera.
0: Entonces dice, bueno, vamos a ver, ¿dónde pierdo las elecciones? ¿En Madrid? Pues,
4: pero que no nos quedemos, pero que no nos quedemos con la inmediatez. La inmediatez está clara. O sea, la alteración del voto.
3: El objetivo primordial es ese.
4: Sí, inmediato es ese. Pero ojo con lo que viene detrás. Sí, porque lo que viene detrás es mucho más grave, es mucho más agenda, es mucha más modificación.
1: Pero eso pasa incluso a nivel europeo, lógicamente. Claro, o sea, que es, tiene claro que ver con la disolución de la identidad de todos los países.
3: La alcaldesa de Berlín, turca.
0: Sí.
3: ¿No? Turca, la alcaldesa de Berlín.
4: Y el de Londres, pakistaní.
3: Si Otto von Bismarck, el padre de la nación alemana, levantara la cabeza, no reconocería
1: pero Eduardo,
3: la capital de Berlín, de la nación que él creó.
1: Pero Eduardo, incluso en Ceuta y Melilla... en el gobierno de Vivas salen señoras con el hijab. Sí, sí. O sea, y no recordaba si era el presidente de Melilla o vicepresidente, lo mismo. O sea, tiene un nombre que de español no tiene absolutamente nada. Y eso no es una cosa de que esté sucediendo solamente con Pedro Sánchez. Llevan, por lo menos desde la desde los 2000 York, en ese plan.
0: El alcalde de Nueva York. Es
3: con el que se va a reunir Pedro Sánchez. Y al que los neoyorquinos le pidieron, por su condición de musulmán, que no acudiese al acto de conmemoración de el 11S. Bueno, pues acudió y estaba descojonándose. Mientras se leían los nombres de los muertos, estaba descojonándose de risa con una teniente de alcalde del Ayuntamiento de Nueva York, musulmana también. Y los dos descojonándose en el acto solemne de la evocación de las víctimas del 11S.
1: Pero por eso cuando ahora hablan de la Unión Europea con lo de Ceuta, de decir, no es que nosotros no puede ser, o bueno, como que han echado un poco el freno. Pero si es que Alemania fue la primera que en la guerra de Siria dijeron aquí 2,5 millones caben en Europa y empezaron a venir. Ahora se
2: ponen Merkel,
1: claro,
2: ahora
1: se ponen muy dignos, pues, pero el problema viene desde años atrás.
2: Pero Feijóo acaba de decir
0: que hay países en Europa donde si no tienes la nacionalidad no puedes votar.
2: Bueno,
0: incluso si no estás viviendo
2: en Italia, en Alemania, en Francia no puede. Bueno, en Francia hay un diputado, creo que es para las provincias de ultramar.
0: Sí.
2: Oye, si tú quieres pon los diputados para los que viven fuera. Claro. Que no sé hasta qué punto, insisto, un tío de Falange que mañana se va a vivir a Alemania a 15 años, pues no me parece bien que vote.
4: Claro.
2: No,
4: claro.
3: Te has desvinculado.
2: Aunque sea un madrileño de Vallecas de toda la vida, de Chambéry.
4: Acabamos de vivir eso. Español. En Suecia, donde acabamos de vivir eso. Donde el voto extranjero es el que ha determinado.
3: En Suecia.
4: Acaba de determinar la política.
3: El voto extranjero.
4: El voto extranjero que supera al voto nacional.
1: Pero ya no voy, José Luis, al voto. Yo hablo ya de la pérdida de identidad. O sea, que es que al final acabas tan desdibujado que ya ni necesitas el voto.
4: Por eso lo estoy diciendo. Porque efectivamente el voto es lo inmediato, es el precio, es lo tangible, es lo que les va bien a todos para manejarlo sobre la marcha. Pero eso desaparecerá, eso se diluirá, o eso podrás hacer una modificación del reglamento, porque esto se define por un reglamento, y decidir que los que viven fuera de España, como has hecho, como los riojanos que de procedentes de Bilbao, que no pueden votar en las elecciones vascas. Es decir, lo puedes modificar y no pasa nada. Pero lo que no puedes modificar es la nacionalidad. Lo que no puedes modificar es que estos señores ya no tienen que venir en patera o ya no tienen que venir colándose con un pasaporte de visitante. No, entran con un pasaporte español diciendo vengo a España porque me sale de los huevos. ¿Y dónde estoy a vivir? Pues creo que me toca, porque no tienen
3: ninguna... En Celta de Vigo.
4: Me tocan en Celta de Vigo, me tocan. O en Boyudos del Condado, que somos 700. Es el chiste del ascensor del otro día, el de la comunidad de vecinos y el ascensor.
3: Sí.
4: Exactamente, que es un chiste bien triste. Pero es la realidad. Sí, sí, esos tíos van a poder venir y van a poder explicar que son... Y en su DNI va a poner...
3: Nacionalidad española
4: y el origen pues, es un Bollullos del Condado.
1: Meloni igual que pasa con
0: Meloni
1: los delitos.
0: No está por la labor, ¿eh?
4: Ya, pero es que Meloni no lo va a poder decidir ella. Porque no lo va a poder decidir ella, porque eso ya es una de las concesiones que hemos hecho. Esa es la concesión de Merck del otro día, en la que te dice que no hay cosa más racista y más repugnante que lo que dijo él. Que nosotros necesitamos en Europa camareros, auxiliares de enfermería, obreros de la construcción,
3: peones
4: de albañil, porque si no, a ver quién lo hace. O sea, que el gran beneficio de la inmigración es que no tenemos suficientemente mano de obra esclava para poder seguir haciendo las mierdas.
1: Como si esas tareas no se hubiesen hecho hace 70 años.
4: No, es peor todavía, porque esas tareas, cuando estos señores entran y adquieren sus condiciones, las condiciones nacionales de cada uno de los lugares o de uno de ellos, y les vale para todos, inmediatamente entran en el sistema. Claro. Y cuando entran en el sistema ya tienen derecho al mínimo vital, al paro, a la seguridad social, a los mismos derechos, a las mismas cosas. Y por lo tanto, ya no sirven para su objetivo inicial. Ya no valen para ser mano de obra esclava. Por lo tanto, tienes que volver a traer mano de obra esclava que venga del Camerún, de Mali y de donde sea, hasta que se vuelvan a normalizar. Esta es la gran falacia de esta historia. Es mentira. Quieren seguir renovando mano de obra esclava por debajo, que ya es indecente decirlo públicamente, que no te queda más remedio. Y ojo, en España es aún más grave, ¿eh? En España es aún más grave, porque en España no solo son esas profesiones, en España son los taxistas, son los albañiles, son las profesiones.
5: Los ciclistas de globo.
4: No hay un empleo de nivel bajo, bajo desde el punto de vista retributivo, que no esté ocupado por ese tipo de gente. Y no solo que no esté ocupado, insisto, que se van al paro y que se van al mínimo vital en cuanto adquieren las condiciones de nacionales,
0: claro, los requisitos,
4: y son sustituidos por los que veis. Coño, no hay más que ver cualquier carretera de la construcción, de cualquier individuo de construyendo carreteras para los ministerios de
2: correspondientes.
4: No tienen cualificación ninguna, que son unos tipos que están vestidos de amarillo con el tal, haciendo así con la banderita para dar paso, más negro que un tizón, y que esa es su cualificación. Sí,
0: ¿Dónde lo has visto? Porque yo no veo arreglar una carretera de...
2: Bueno,
4: cuando hay elecciones. Pero esta es la realidad, y por eso digo que el voto, sí, es la utilidad inmediata, por eso tienen tanta prisa y porque además les va muy bien desviar la atención ideológica a cosas de este estilo, ¿la? Los temas de gestión y los temas de corrupción quedan diluidos en la idea de Ceuta, Melilla y el buenismo. Pero no nos equivoquemos, la identidad, el objetivo de Merck, el objetivo de Europa, el objetivo de las grandes élites de las que hemos venido hablando, la Unión Europea, el sistema del Tratado del Atlántico Norte y todo lo que implican las grandes élites, las que están...
0: O sea, el objetivo de Europa es la autodestrucción.
4: Es la autodestrucción, porque les importa un carajo Europa. Pero porque para ellos Europa es una entelequia, o sea, ellos no tienen fronteras, o sea, les trae sin cuidado, ellos viven en este mundo que se han hecho para ellos, y a alguna cosa le llaman Estados Unidos, a la otra le llaman Israel, a la otra le llaman Europa, a otra le llaman no sé cuánto, pero si han de moverlo y desaparecerlo.
1: Pero Martín, eso es lo que han llamado el plan Kaler.
4: Sí, años. Efectivamente. Sí. Les importa un carajo.
3: Con esto que está diciendo Martín, volvemos al principio de la tertulia. Se empieza por eliminar la cruz y se acaba por eliminar la patria.
2: Sí.
3: La carta fundacional, constitución de la actual Unión Europea, elimina la referencia al cristianismo en la construcción de Europa.
4: Claro.
3: La elimina. ¿A qué hemos llegado? A la disolución de la identidad europea a través de flujos inmensos de inmigración consentida por la Unión Europea y por los diferentes países. Se elimina la referencia al cristianismo y se acaba por eliminar la identidad europea, eliminando las identidades nacionales.
4: Claro.
1: Que de eso hablaba.
3: La persecución de esa entelequia que es los Estados Unidos de Europa.
1: Que eso hablaba Rocha y en los 90.
3: Ya está.
1: No es una cosa de Pedro Sánchez. Bueno,
3: ¿qué es lo primero que hicieron? Eliminar el cristianismo como pilar fundamental.
4: Digo que confundirnos con eso de que tendrá Marruecos. Marruecos no tiene más que su plan en concreto.
3: Claro.
4: Y la información que tenga es un añadido, pero tiene
2: España,
4: su plan concreto. Y las élites tienen su gran plan concreto, y el mundialismo tiene su gran concreto, y el globalitarismo tiene su plan concreto, y lo están cumpliendo con creces. Vamos.
2: Pero vamos a ver, el mayor enemigo, yo soy muy pesado y muy repetitivo y reiterativo con esto, el mayor enemigo ahora mismo de Europa y de los europeos es la Unión Europea, tal y como estamos.
3: Sí, sí, no te quepa
2: duda. Van a por nosotros. Totalmente. Están favoreciendo. Hemos deslocalizado el campo a Sudáfrica y a Marruecos. Estamos llevando la industria a países asiáticos. Ahora que hemos firmado un tratado con Canadá. Es decir, pero todos estos tratados que estamos firmando, somos hormiguitas a las que exterminar. Es como el Lumberas que en los años 50-60 metió en los ríos españoles el cangrejo americano. De verdad, ha eliminado, se ha comido, ya no hay cangrejo español, se ha comido al autóctono.
1: Igual que Javier.
2: Y buscan eso,
4: el siluro del Ebro.
2: Deliberadamente.
4: El siluro del Ebro.
1: Igual que el asunto
4: igual que el
1: asunto del aborto está también en los planes cuando
2: te hablas prohibida porque se trata de exterminar al europeo, decir que tienes que comprarte una mascota para que tienes que hacer un curso, no para tener un hijo.
4: Mascotita para que tienes que hacer un curso y que tienes que castrar,
2: eso es,
4: para que no vaya a ser que sea, porque tienes que tener todo muy controladito y todo muy con políticas de natalidad.
2: Vamos a ver, estamos ahora en la mayor época de pobreza energética nunca antes conocida. El kilovatio o el megavatio, que siempre lo digo mal, a 170 pavos. La gasolina a 2 pavos. Es decir, ¿y por qué no se quema la ciudad? Yo te recuerdo el año 2018, la manifestación en la pobreza energética, el movimiento 15M, en el 14 o 15 o 16. Es decir, y ahora está disparado y está todo bajo
1: control. Javier, ¿y os acordáis?
2: Nos quieren pobres, nos quieren que no cojas el coche. ¿Por qué ahora no se quejan? Dicen, porque el coche es síntoma de libertad. No queremos que lo cojas, porque hay una nueva religión que es el cambio climático. Entonces, es a los que, a la mamá pancha, la pancha mama, o tal. Y para ellos sobran, no sé si, yo siempre digo 1,000,000,000 de personas, no lo sé en el mundo, y hay quien me dice que me quedo corto, o 15,000,000,000, sobramos en el planeta. Y para ellos hablan de defensa de la vida del planeta.
4: Los chinos son 5,000,000,000.
1: Bueno, y por eso la ley de eutanasia, el aborto, que ellos hablan de salud sexual y reproductiva, pero es aborto.
2: No te ayudan a vivir con dignidad, que eso de la muerte ya me llegará, pero está, la muerte digna, no, yo quiero la vida digna. Usted, oye, ayúdeme a vivir dignamente, no a morir dignamente, que oye, mejor, pero que eso ya me llegará, pero ayúdeme a vivir. Te incentivan para que te mueras cuanto antes, tío.
1: ¿Y os acordáis cuando había las colas, que la gasolina estaba a 1,5 y había colas en las gasolineras? Sí, sí, ahora está más
2: a
1: de 2 euros.
2: 7, tío, y estamos mirando al cielo porque hay un eclipse. Mientras yo escribí un artículo, tú mira al cielo que te están robando la cartera. Y el otro día el combustible de la libertad, porque sí, no les interesa que baje el combustible. Y como la culpa la tiene Irán, bueno, o la tiene Putin, sí, pues no le interesa.
0: Asfixiar a la gente. En el Banco Central Europeo también sube los tipos de interés.
2: Claro, es la tormenta perfecta para que no tengas casa tampoco, claro, para que no te plantees comprar una casa, pero tampoco puedes
4: alquilar. Para que no tengas de nada y seas feliz.
2: Sí, sí. Claro.
4: Es lo que dice el frontispicio, en el frontispicio, la Agenda 2030 y el Foro de Davos.
2: Vale, y la bonita, Irene Montero, es que todo está unido incluso con la invasión de Ceuta. Otra cosa es que el pueblo ceutí, el pueblo español, haya respondido de tal manera que, insisto, o somos nosotros o nos roban el país. Y le dirán que es en base a la democracia, a la libertad, al humanismo, que es todo mentira, que es un cuento chino. Bueno, que sobramos, nunca mejor lo de chino.
1: Irene Montero, de hecho, habló en su día de sustitución. Que
2: bueno, ella fue claro, pero la última, la borrica este que le debe su puesto por el tío con el que se metía en la cama, que por eso está ahí, pues no. Es que uno dice, la clase política española, si escuchas a esta borrica, mira...
5: ¿Por qué no trabajar 6 horas al día y poder llevar a nuestros hijos e hijas al cole? Como dedicarse tiempo a una misma, para leer, para ir al cine, para ir al teatro, para tomarse un café con una amiga, para tirarse en el sofá, para dar un paseo por el monte, 30 horas de trabajo semanal.
0: ¿Por qué monte?
5: ¿Por qué no?
0: Claro.
5: Si nos preguntan de dónde sale el dinero, ya sabemos que podemos mirar para arriba.
6: ¿Trabajar menos? Porque directamente no trabajamos, Irene, si falta...
2: Mirar hacia arriba, ¿qué significa? Que otros trabajemos para que le paguemos a esta
4: bomba. Claro, no, estaba... mismo se ha hecho creyente.
7: Es que ella no trabaja ni 30 horas.
4: Para mí que es que se ha hecho creyente y va a creer que hay maná. Mirad para arriba, pon los ojos arriba, siempre acojonante. Arriba.
7: Y esto va y se lo dice a los autónomos españoles.
2: Dice, mirad para arriba para que trabajemos 30 horas. Claro. Yo estoy mirando así.
7: Por eso, para a contar verdad, nubes como zapatero y joyas.
4: Sí, pero arriba, siempre arriba.
0: El caso, pasea por el monte, pero cuando venga del Parlamento Europeo, ¿no?
4: Sí, claro.
2: No, si va a tener tiempo para pasear.
0: Con los 135.000 euros
4: más, más las dotaciones.
2: No, esta sí que ya no tiene por qué trabajar en su vida.
7: En su vida, en su puta vida.
2: No tiene por qué trabajar.
1: Bueno, y el plan para que solo trabajemos 6 horas, ¿cuál es?
2: Es que...
1: porque aparte de decir que...
2: Tú mira para arriba, pero vale, pero le quitamos el dinero a solos, que estaría muy bien.
4: Yo cuando miro para arriba...
2: Esos son los poderosos.
4: Que veo es un tío de murciélago que tengo lo alto la cuela. Eso es lo que yo veo.
7: Es acojonante.
4: Que me van a resolver.
2: Yo de palomas, no lo voy a decir aquí porque la vida tiene que exterminar. ¿Sabes?
4: Pero sí, yo lo que tengo son murciélaguitos, que los dejo ahí porque se me comen a los insectos.
2: No, pues era, son una maravilla mientras una maravilla, no te chupen a ti la sangre.
4: No se en casa. Pero eso es lo que yo veo cuando miro para arriba a corto plazo. A largo plazo veo mucho más mirando arriba, pero no creo que sea eso a lo que se refiere a Irene Montero.
2: No. Pero digo que con estas borricas tenemos que ganar, ¿no? Esta fue la que hablaba de la sustitución.
7: ¿Arar o abonar?
2: Abonar, bueno. Abono para mi huerto.
0: Son cosas distintas.
4: Por eso, yo con esta borrica lo que quería sería abonar.
2: Sí. Con esta galán.
8: Es acojonante.
2: Lo que pasa es que no sé cómo te salía la cosecha, ¿no?
1: Bueno, ella igual ve a Pablo Iglesias todavía, si mira para arriba.
2: También. Bueno, el macho alfa es el que autoriza todas estas locuras, ¿eh? Por cierto, a ver si un día nos explica dónde saca la financiación para tener las oficinas que tiene en México, de dónde, cómo le...
4: ¿Quién, Pablo Iglesias?
2: Sí.
4: Hace crowdfunding.
2: Hace crowdfunding.
8: Crowdfunding, claro.
4: Cada vez que quiere meter una de estas cosas, abre un crowdfunding, claro. Y la gente se lo compra. Es que flipo.
8: La cantidad de gilipollas, bueno, que hay
2: en... El crowdfunding sirve mucho para blanquear dinero, también, porque desde que se han cargado a Santos Cerdán, las donaciones del PSOE han bajado un huevo.
8: Sí, sí, sí.
2: Han bajado un huevo. Santos Cerdán junto con...
4: Y lo del blanqueo es vía nasal.
2: Hombre, pero muy nasal. Oye, y eso de irse a ver a Puigdemont a Suiza, que no a Waterloo, porque cada 15 días iba o Zapatero o Santos Cerdán. Claro, ahora los dos están en problemas bastante serios.
4: Ahora sí, porque puta de Puigdemont, ahora que lo mencionas, acaba de hacer
8: una sorpresa también.
4: Acepta y a Melilla como ciudades invadidas de
1: colonias.
0: Sí, no, ha dicho que deben de hacer un referéndum.
4: Deben hacer un referéndum, sí,
0: deben hacer un referéndum, tanto Ceuta como Melilla, pero bueno, tío, porque eso está callado, coño.
4: Yo lo que haría sería un referéndum para ver si seccionamos o diseccionamos, por ejemplo, en lugar del cuerpo, el corpus español y sus ciudades, a ver si diseccionamos su cuerpo y ponemos a referéndum. A ver si podemos extraerle los extraños, las extremidades, la cabeza,
2: Eduardo,
4: los huevos.
2: Es que odian profundamente a España. Que hagan un referéndum en Ceuta. Sí, no, pásate tú a convocar el referéndum.
0: En Ceuta y Melilla.
2: Y en Canarias,
0: dicho,
2: y en Cercedilla también, si quieres.
0: Pero bueno.
2: ¿Y quién vota? ¿Como en el Sáhara?
0: Sí. Claro, claro,
1: claro. Oye, ahora que decía Eduardo que la gente era imbécil, el otro día salió...
8: Pero profundamente
1: imbécil. No, es que me he acordado el otro día salió un reportaje de, en un pueblo de Huelva, que fue Pedro Sánchez.
2: Sí, que había cuatro yayos.
1: Sí, sí, había como 40 personas que le iban siguiendo, llamándole guapo, sí. Y que lo estaba haciendo muy bien, y que había ganado las elecciones, y que lo estaba...
0: No, pero eso es otra historia, eso...
1: Eso es que la gente es imbécil.
0: Sí,
1: es que
0: sí, pero bueno, la gente es imbécil, entre otras cosas, porque llevaron dos autobuses llenos, cogieron cuatro manzanas de la población.
2: Y solo dejaron pasar
0: No dejaron pasar a nadie, metieron los autobuses, 10 coches que llevaba él de escolta en la comitiva y tal, y estos autobuses que llevaron, lo soltaron allí en la plaza y todo, diciendo presidente, presidente, guapo, dándole besos y tal.
1: O sea, José Luis,
0: tienen que montar este circo, para luego ponerlo en redes y que crean que lo de Pedro Sánchez, hijo de puta, no pasa nada más que
4: no,
0: en
4: no pasa.
1: Pero
4: nada.
1: Aún así,
4: eso en los
0: estadios de
4: la
0: fútbol.
4: La fiesta de los pueblos.
1: Pero aún así...
0: los pueblos no.
4: Exactamente.
1: Aunque les llevase,
4: vamos, fuera de eso, no pasa ningún
1: sitio. Aunque les llevase en un autobús, se necesita imbéciles para llenar dos autobuses.
4: Sí, sí, sí.
1: Si es que me da igual casi que sean 100, del pueblo o del pueblo de al lado.
4: 50 por autobús.
0: Bueno, tú porque cuando tú eres más joven, pero Javier seguramente, cuando estábamos en la facultad de Derecho, la imbecilidad era un término jurídico.
4: Sí, sí, sí.
0: Era imbécil, te quedaban imbécil.
2: Sí, sí. Eso dice la tontuna.
0: Luego ya se cambió. Luego ya se cambió porque decía que era ofensivo. Sí. Pero era la imbecilidad, era un término jurídico.
4: Sí, sí, claro que era un término
0: Ya no, ya lo quitaron porque decía que era ofensivo, ¿no?
2: Bueno, de hecho, ofensivo para los idiotas,
4: de
2: claro.
4: Hecho, procede de Grecia y de la utilización de...
3: imbéciles nacionales oriundos, no tienes más que coger el resultado de las elecciones.
0: Sí, sí.
3: A ver, ¿quién vota a Irene Montero? ¿Quién vota al PSOE?
2: O a Sumar. Lo de
3: Sumar. O a Sumar.
2: Hay cosas que ya...
3: Imbéciles, pero imbéciles diplomados.
2: Sí.
3: O sea, con certificado médico de idiotismo.
2: Sí, sí, sí.
3: Porque es que...
9: Vamos a ver. Es imposible que una persona... mentalmente bien estructurada, vote a un imbécil de estos.
0: Lleva razón Eduardo.
1: Pero Eduardo, es que es muy...
9: Si lo votas es que eres imbécil. Mira,
1: pero Eduardo, es que es muy guapo, hay que entenderlo.
0: Vamos a ver. Lleva razón Eduardo, y Gandhi dijo en un momento determinado que si hay un idiota en el poder es porque quienes lo eligieron están bien representados, pues, ¿no?
4: Claro. O sea, sí.
2: A ver, en la última hora me dicen por aquí, atacan el coche en una diputada ceutí, Kishi Chandiamani. Esta debe ser de Ceuta de toda la vida.
4: De toda la vida, Dios.
2: Los manifestantes decían que... pero esta es la vicepresidenta de Ceuta. Es decir, el segundo de Vivas.
0: Sí.
2: Ah, vale. Digo, es que Vivas tiene un problema.
0: Que tiene varios.
2: Que gobierna con el partido que ha abierto la puerta a los bárbaros.
4: Tiene varios problemas. Vivas tiene un problema y es que le recibe a la masonería francesa, al gran Oriente francés, en plena crisis, y lo recibe para...
2: Con la diputada Julia Ferreras, que es el activista Rafael Borrego y la abogada Sofía Cánovas, sí, sí. Y sí, mi reconocimiento flotilla. También a la labor humanitaria de todos los integrantes de la ONG.
4: La flotilla.
1: Perfectamente hecho por los ceutís, por cierto.
4: La flotilla.
2: Y entonces llama Sánchez... se solidariza con las ONGs que están incentivando. Es que este gobierno había que fusilarlo, metafórico o filosóficamente hablando.
4: Bueno, más bien con armas.
2: Digo pero... que ya está bien. Y el presidente de Ceuta, el presidente del gobierno de España, se solidariza con las mafias que van ahí a incentivar la invasión, que son las ONGs que debían ser todas expulsadas. Ese es el gran problema. Ese es, por eso digo que el presidente debía ser juzgado de forma inmediata porque está colaborando. Es el que ha abierto las puertas al invasor. Cuando yo me hacía esta mañana la pregunta de qué sabe Marruecos, no hace falta que sepa nada. Si la clase política
0: sabe todo.
2: Son los nuevos afrancesados, son los traidores al gobierno de la nación española. Han colonizado el Estado, han colonizado todas las instituciones. El Estado ha declarado la guerra al pueblo español, a la nación. Y yo creo que les puede acabar saliendo cara. Cada vez que veo la amenaza del Malasca, me dan ganas, como esto, mi tío, la mujer de mi tío con fuego, gobernador militar de Soria, por cierto, murió en un cuarto piso sin ascensor, y estoy subiendo a su casa y veo que tira la televisión en un cuarto piso, y es que estaba Carrillo, que había asesinado a dos de sus hermanas, y tiró la televisión, una televisión está en el culo de botella. La cogió, se encabronó, ¿no? Yo tenía 14 o 15 años.
4: Yo he vivido alguna cosa similar en casa.
2: Tiró de un cuarto. Digo, si llega hasta allá y abajo, lo mata, tío. Pero claro, si es que es normal, y el presidente se solidariza, no ha tenido ni un gesto de cariño hacia las mujeres violadas en Ceuta, por cierto. Se violan entre ellos también muchas veces. Y resulta que lo tiene hacia las...
4: Sí, pero ONGs. Si se violan entre ellos no cuenta por la misma razón que a Mer le parece bien que los empleados de bajo nivel sean todos extranjeros, porque las violaciones entre extranjeros no cuentan, porque para ellos no son personas, son puñetera mano de obra esclava para seguir con su propósito.
1: No, y además es una cuestión cultural, que claro, es su cultura.
4: Y además son sus costumbres. Claro. Son sus costumbres.
2: Bueno, me decía José Luis Castañeda que la institución de Sofía Puente es clara. Es exiliado todo aquel que llegara del 39 al 55, punto. Y luego también dice que los que llegaron del 56 al 78 tendrían que presentar un certificado. ¿Y quién lo otorga? Sindicatos, partidos políticos, asociaciones memorialísticas. Hay una mafia. Sí, sí, sí. Me dice que el micrófono de Eduardo se le iba.
4: Hasta el 78.
2: Igual es que te mueve. No.
4: Hay gente que se exilió.
2: El botón, sube. Sí, hasta
4: el 59. El primer bloque hasta el 59 y el segundo el 59 hasta el 78. O sea, es una tomadura.
0: Es acojonante. Si por poner fecha podían poner.
4: Los oriundos. A ver, si ETA consiguió que la memoria democrática y la memoria histórica ampararan hasta el año 82. Pues claro, el 78 es una broma. Estamos en lo de antes. ¿En qué consiste ser inmigrante? En que yo me perciba como inmigrante. Percibir como niño de 15 años, niñe de 15 años, procedente de Bulgaria. Y ya está. Y es un asunto de percepción.
0: ¿Y dónde quiere votar?
2: No voy a decir el apellido, pero le mando un fuerte abrazo a mi amigo Pablo de la Guardia Civil de Confianza, un motero espectacular. ¿Cómo lleva la moto, macho? Con una sola mano iba haciendo virguerías. Sí, el sábado, le mando un abrazo que nos
4: era Guardia Civil de Confianza.
1: Javier, sobre lo del coche me parece perfecto lo que ha sucedido. Ya es hora de dejar de tocar silbatos y hacer algo que pueda servir de verdad. O sea que no sé si visteis cómo quedó el coche, pero vamos.
2: No, el coche ha quedado guapo,
4: ¿eh? Ha quedado mono. Sí, ha quedado mono.
2: Me dice que ¿qué cabrones somos, ¿eh?
1: Por supuesto, ahí sé que sacaron las porras.
7: Lo sabe él mejor que nosotros, ¿eh? Lo sabe él mejor que nosotros.
2: Lo sabe y me lo dice. Digo que el coche ha quedado fino, ¿eh?
1: Sí, sí, ¿no? Ha quedado fino. Y me parece perfecto. Pero digo que ahí sí que sacaron las porras.
2: No,
1: es lo único. Para defender a Etarras, que de hecho había un señor que le estaba diciendo, con los compañeros que tenéis bajo tierra, que yo también tengo compañeros, menos tal, delante de la propia policía, que raro es que no le soltasen un porrazo al hombre. No se le ve la cara ni
2: bueno,
1: nada.
2: Bueno, ya verás cómo hay detenciones identificadas.
3: Sí, sí, de pagoda sí, inmediatamente.
2: Por cierto, sacaron una ESO en mayo y me dice Miguel Jiménez Polonio de un psiquiátrico para ver a Sánchez.
4: ¿Ves no, que no es tan difícil no, reírar no, autobuses?
2: Está, bueno, nos quedan todavía 8 minutos. No penséis que.
4: Es que le vamos a ir así de rositas.
3: Que nos vamos de rositas.
2: Digo, la situación es. ¿Cómo habéis valorado, por ejemplo, el hundimiento de. Rápidamente en clave internacional, Martín, el hundimiento del canciller Merz? Digo que los cordones sanitarios, cada uno en su estilo.
4: Bueno,
2: ¿no?
4: yo creo que.
2: Es una buena noticia, ¿no? Los partidos
4: de... Yo creo que es una consecuencia de lo que implica. Lo que en España es el régimen de 78, que no deja de ser una copia exacta de lo que pasa en Europa y de lo que pasa en el resto del mundo occidental, el que efectivamente para tener ese mejunje extraño al que llamamos derecha, izquierda, llámese PP, PSOE o sus equivalentes en Europa, porque cada vez es más difícil en Europa porque todos ellos usan nombres que son antitéticos respecto de lo que representan, ¿no? Pero yo creo que el hecho de que efectivamente desaparezcan y vayan a caer uno detrás de otro ese tipo de organizaciones es una buena noticia. Fíjate que te digo más, es una buena noticia aun cuando lo sustituyan las izquierdas más radicales. Porque bueno, en nuestro caso, yo coincido en un montón de cosas con las izquierdas radicales. En otras, obviamente, no. Y nos mataremos en cualquier trinchera.
2: Luego te pero, presentan a la turca esta con el pelo.
4: Pero no, o sea, por supuesto. Pero lo que digo es que lo que me cuesta cada vez más trabajo es encontrar las similitudes con el Partido Popular y el PSOE en sus distintas versiones europeas y españolas y del resto del mundo. Así que es una buena noticia. Ahora, de ahí a levantar las campanas al vuelo, que no nos confundamos.
2: Yo cuando digo que el hundimiento de Merz, del canciller, que venía...
4: Por imbécil, claro.
2: Tú cuando haces cordones sanitarios, al final la una te rompe ese cordón sanitario. Bueno, la una si no la manejas, si no la llena de votos de Moros, claro, hay que ser muy claro. Y el hundimiento es que es la primera vez en la historia que la CDU no entra en un parlamento regional, Eduardo, ¿sabes? Que es la consecuencia lógica de políticas de consenso, ¿no? Al final el consenso te queda fuera, ¿eh?
7: Yo me sumo a la proclama, por así llamarla, el otro día del gran Fernando Paz. Es que votáis mal. Alemanes de mierda, votáis mal. Italianos de mierda, votáis mal. Suecos de mierda, votáis mal. Porque votáis a la extrema derecha. No se puede votar a la extrema derecha.
0: Bueno,
7: votáis
0: en
7: mal.
0: A los comunistas, ¿eh?
7: Hay que votar a la progresía,
0: a los comunistas.
7: El voto perfecto, el voto equilibrado, el voto incluso democráticamente elegante es el voto a la progresía de los imbéciles de los conservadores y de los canallas de los socialistas y de los comunistas. Ese es el voto impecablemente democrático. Lo otro es votar mal. ¿Qué significa? Pues el divorcio absoluto de los pueblos respecto de sus dirigentes.
2: Sí, sí.
7: Absolutamente. Y por eso están, como antes apuntaba Martín, trasteando todo lo que pueden en toda clase de boletines oficiales, en toda clase de parlamentos y con toda clase de reglamentos para inundar de voto oriundo del Celta de Vigo, Europa y España, claro.
0: Pues eso es lo que
7: pensamos. Porque no les salen las cuentas.
2: José Luis.
7: Porque pero todavía late en los pueblos europeos, en las naciones europeas, late un sentimiento aún fuerte de identidad. De identidad es lo que decía Oriana Fallaci. Yo soy agnóstica, pero me revuelve las tripas ver a un moro meándose en las tapias de la Catedral de Florencia. Claro. Me revuelve las tripas.
0: Claro.
7: Y eso es lo que está en el alma todavía... De los europeos explotados que se están quedando sin nada por esas masas ingentes que apuntaba Martín de trabajadores que no saben hacer nada, que les ponen un chaleco amarillo y les ponen a llevar piedras de un lado a otro en una obra.
9: Sin la menor cualificación. Los que vienen a pagarnos las pensiones. O sea, los que han invadido Ceuta son todos ingenieros de caminos, telecomunicaciones, neurocirujanos, pediatras, ginecólogos.
0: Si no hay más que verlo.
2: Pero estamos ante una dicotomía complicada.
3: El pueblo ceutí, o sea, el pueblo europeo lo padece y por eso vota otras opciones que no son ni los imbéciles de Feijóo allende los Pirineos, ni los canallas de Pedro Sánchez, Sumar y compañía. Allende los Pirineos.
4: Los de Sumar sí.
3: Bueno, perdona. Sí.
2: A ver, Serrano y Millán, rápidamente.
0: De todas formas, a mí lo que me llama la atención es en cada salida que tiene el presidente del gobierno en televisión, siempre tiene que decir la ultraderecha, el PP y Vox. Siempre. No bueno, habéis dado cuenta que siempre.
2: Bueno, oye,
4: es una estrategia clara. Además,
0: sí, pero bueno.
2: Esta mañana.
0: Le pregunten de lo que le pregunten.
2: Bueno, esta mañana, en Onda Cero, a primera de la mañana, esa deformación profesional, decían: los radicales de izquierda y la extrema derecha son los que han ganado las elecciones.
0: Claro.
2: Lo tienen todo muy.
0: Claro.
2: Los radicales de izquierda.
3: Si eso lo hacen fenomenal.
2: Son más radicales. O más extremistas que los de FD.
3: O sea, el Himalaya de mentiras y de propaganda lo construyen fenomenal.
0: Hay una cosa que está clara. En Berlín ha ganado el Partido Comunista, pero en otras zonas ha ganado la extrema derecha.
2: Pero fíjate...
0: O sea, pero es lo que decía hace un momento Eduardo, que no puede valer lo mismo el voto de los que estamos aquí que del oriundo del Celta de Vigo. No.
1: Pero yo creo que precisamente el llamarle ultraderecha, porque que es una cosa que sucede a nivel europeo, es por ese plan del que hemos hablado ya, anteriormente. Entonces, todo lo que se salga de ese plan, que puede haber una fisura, no digo que se vaya a cambiar, pero que pueden ver ellos una fisura, es directamente catalogado como ultraderecha y a lo mejor no tiene nada que ver. Lo vimos con una FD,
0: Javier,
1: que decían que era ultraderecha y era una señora,
0: Javier,
1: que
0: ultraderecha
1: desde luego,
0: es todo aquel que no piense como él.
1: Claro, pero precisamente por poner en peligro o bien que detecten una fisura que puede poner en peligro los planes.
4: Sí, eso es la identidad. La alianza catalana y la ultraderecha son y la ultraderecha son la lesbiana que vive en Suiza y que es gay y que no sé qué.
1: Pues a eso me refería.
4: No sé exactamente cuáles son los parámetros. Porque no te puede ser. Pero no porque, no sea verdad. Sino si eso es verdad, entonces no vale tu discurso habitual.
0: Claro,
4: entonces, si vale tu discurso habitual de que eso es lo que persiguen, no vale. O sea, las dos cosas a la vez no puedes representar. Posible. No puedes representar. O sea, que poneros de acuerdo a ver a qué es lo que estáis. A qué es lo que os estáis
1: y no vale tu discurso de que van contra los homosexuales.
4: Claro,
1: que...
4: por eso digo, no vale. O sea, para ser ultraderechista hay que perseguir moros, perseguir extranjeros, perseguir ultraderechistas.
1: La señora en la casa, todo eso.
4: Es que esta señora vive en Suiza con su pareja, tal... No, pero esto es ultraderechista, ¿no? Pero entonces no vale.
2: Entonces no van a exterminar los homosexuales, claro, la dirigente del partido es homosexual.
1: Pronto llegaremos a los subtipos de ultraderecha.
4: Exacto. Eso ya...
2: Bueno, Le Pen queda listo el padre cuando puso en varias alcaldías a negro, argelinos o que eran del Frente Nacional, los puso porque era gente que había entrado pues cuando la guerra de o descendientes de cuando era una provincia de
3: Pied-Noir
2: y él era firme defensor de aquello, de hecho le costó
3: fue para no en Argelia
2: de la SOA, no vamos a hablar, pero quiero decir, y puso estos candidatos y claro, también le descuadraba. No, claro, es que yo decía que Argelia era España, con lo cual este señor podía estar aquí, porque esto era, claro, desde el momento que usted les ha dado, no, pero este señor sí, porque este ya vivía y nació aquí y se siente francés más que el resto. Entonces le descuadraba, pero es lo mismo. Persiguen y quieren matar a los negros, no, pero mire, si es que el alcalde de esta pequeña localidad es mío, y es del Frente Nacional. Así que, bueno, no es un tema de color de la piel, ¿eh? Es un tema de lo que tienen algunas cabezas.
0: Sí, totalmente.
2: Oye,
4: o de lo que no tienen.
2: O de lo que no tienen, efectivamente.
0: Más bien de lo que no tienen.
2: Digo, para no liar, no es un tema del color de la piel, creo que más profundo.
3: Absoluto.
2: Oye, tengo mensaje muy rápidamente: si los españoles tuviéramos medios físicos, se acabaría la crisis de Ceuta en 12 horas y no tendrían cojones de volver. Sí, Pablo Martínez Salamanca, buenos días amigos. Lo que ha contado Eduardo de Loyundo pasó en realidad con Martín Suárez en 1973 al llegar a los Asunas. Dijo entonces su abuelo era navarro. Y el Loyundo argentino dijo de Navarra, nada, de Pamplona, pibe, de Pamplona, un abrazo. Eso fue otro.
0: Ese es otro
2: caso. No, subo mucho.
3: Mi abuelo era norteamericano. ¿De dónde era? De Chicago Bulls.
2: Sí.
3: pues igual.
2: de los Globes de Nueva York. Mirá Jiménez Polonio. Ayer estuve en Rota y desayunando una terraza, escuché en la mesa de al lado un niño de unos 8 años explicando a sus padres que a Taiwán no le interesa una guerra con China y que Trump perdería las elecciones. ¿Creéis que es mentira? Pero no, me dio confianza, hay futuro. Ramón de Badalona, es muy sencillo, sabes, un español marchó al extranjero por motivos políticos al terminar la guerra de liberación durante el franquismo. Casi seguro que consta en la causa general o en los archivos de la DGS y la Guardia Civil, salvo que se hayan destruido también. Francisco de Córdoba, pero sé que además el 90% del exilio volvió al año.
7: Sí. En el 40 todo, estaban aquí el 90%
2: sobre
7: ya.
2: Sobre todo los de Perpignan volvían porque se fueron porque Esquerra Republicana, si no ibas con ellos, te asesinaba. Una vez que se los quitaron de en medio, se volvieron para acá. En cuanto llegaron los alemanes, Francisco de Córdoba, el Real Madrid es noventino, es el culpable de haber señalado a algunos jugadores y desestabilizando una plantilla que lleva 2 años muy desorganizada. Florentino, vete ya. Vale, buenos días, Napaleos. Es una vergüenza con lo que está cayendo, más de 2 euros el litro de gasolina. Que no están ardiendo. Tertulia de lujo, como siempre. La de los lunes, un abrazo. Arriba España, Ángel de Madrid. Más, no entiendo la inacción del Papa ante el exterminio de cristianos en el mundo. ¿Por qué? Por ejemplo, no acuda a la ONU y habla allí de esto. Jorge de Pamplona tiene razón. ¿Dónde están los generales del ejército? Pues limpiándose las latas o los pechos de hojalata, vamos, las chapas. No nos han invadido. ¿Dónde están los pechos de hojalata? Pues eso, limpiándose las chapas de Mirinda, Pepsi, Tap, Lanzarote, eso digo yo.
4: Qué viejo,
2: claro, es que son viejos.
4: Mirinda.
2: Presupuesto de 13 millones de euros para ayudar al alquiler de la vivienda. Bono joven, de 18 a 35 años, prioridad a las familias con hijos, hasta 6.000 euros por barba, cuando sabemos que aquí los que tienen hijos son los moros. Eso junto al resto de decenas de ayudas, más bien que los españoles no reciben. Enhorabuena por el programa, lo de mirar para arriba, yo creo que se refiere a quitar a los ricos el dinero, sí, nos dice Morgan. Claro. Ya, pero los ricos son ellos. Es que se nos ha olvidado quiénes son los ricos. No hay tiempo para más. Eduardo, un abrazo. No te vayas, que quieren hablar contigo ahí, al fondo.
7: Muy bien.
2: ¿Sabes? Martín, tú tampoco te vayas si no quieres. José Luis Serrano.
0: Un abrazo.
1: Otro.
2: Javier, hoy, recuerden ustedes que hoy a las 8 de la tarde tenemos Bunker Bar. Y mañana lo ponemos aquí a las 11. ¿El Bunker Bar o el Bar en el Bunker?
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Muy buenos días, tardes o noches a nuestros oyentes nacionales e internacionales, dependiendo de cuándo y dónde se encuentren ustedes en el globo terráqueo. Estamos en la boca del lobo. Yo soy Aurelio Gutiérrez y esto es Perlas Líricas.

Amigos líricos, bienvenidos al programa 144º de Perlas Líricas, su programa de música eterna y antimúsica basura. Ya saben que pueden escuchar este programa en primicia, todos los lunes después de la tertulia aquí en Informa Radio y con posterioridad cuando lo subimos al canal Perlas Líricas de las plataformas iVoox y Telegram, así como la cuenta de Twitter Aurelio Gabaldón. 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Vamos a ver. Nociones básicas de lengua española para socialistas y gentes de derechas también, y progres en general, porque aquí es que no se libra nadie. Silvia Inchaurrondo, presentadora y analfabeta funcional. Se dice juez, la juez y el juez. No hay juezas ni juezos. Igual que no hay ni clientas ni clientos, ni presidentas ni presidentos, sino presidentes. Para eso existen los artículos determinados en español. Y así podríamos estar hasta el infinito, en esta España grosera, llena de políticos y de locutores ignorantes. Les digo ya a ustedes que es desesperante. Bien, después de esta breve aclaración, vamos con una soprano también de leyenda, una gran artista a la que yo tengo un especial cariño, porque en mis inicios, cuando yo descubrí que tenía voz para ser solista y empezaba a investigar, fue la primera persona a la que escuché cantar un lied. Olga María Elisabeth Friedrich Schwarzkopf, de nombre artístico Elisabeth Schwarzkopf, que nació el 9 de diciembre de 1915 en Jarocín, una población situada en la provincia de Posen, territorio que en aquel momento pertenecía al Imperio Alemán y que tras la Guerra Mundial, la Primera Guerra Mundial, pasaría a soberanía polaca. Su núcleo familiar era el típico de la burguesía intelectual prusiana. Su padre, Friedrich Schwarzkopf, era profesor de humanidades en un instituto de enseñanza secundaria, lo que los alemanes llaman el Gymnasium. El Gymnasium es el instituto, no es el gimnasio nuestro. Bueno, pues su padre inculcó en Elisabeth, su única hija, una rigurosa veneración por los valores tradicionales de la Kultur, la cultura alemana, centrada en la literatura clásica, la filosofía y el estudio detallado de las formas artísticas. Vamos, eso que está desapareciendo a pasos agigantados en toda Europa, en el primer mundo en general, pero siendo Europa la cuna de las bellas artes, es dramático lo que está ocurriendo. A pesar del profundo bagaje cultural del hogar, las estrecheces económicas de la clase media durante el periodo de entreguerras eran notables. La familia carecía inicialmente de un fonógrafo y los recursos no alcanzaban para asistir con regularidad a los teatros de ópera. No obstante, el talento musical de Elisabeth se manifestó de forma temprana. A los 7 años inició su formación pianística, expandiéndola poco después hacia el estudio de la viola y el órgano. Su primera incursión escénica documentada tuvo lugar en el ámbito escolar a finales de los años 20, los felices años 20 del siglo XX, interpretando Eurídice en una producción académica de Orfeo y Eurídice de Gluck en Magdeburgo. Más o menos hacia 1932, la carrera profesional de su padre sufrió un vuelco dramático cuando se negó frontalmente a permitir la intromisión de las juventudes y actividades del Partido Nacional Socialista en su centro educativo, lo que motivó su destitución fulminante como director e intelectual represaliado por el régimen emergente. Esta sanción familiar truncó temporalmente las aspiraciones universitarias de Elisabeth, quien sopesaba cursar medicina tras obtener el Abitur, el título, el diploma, forzándola a enfocar su futuro de manera exclusiva hacia el ámbito musical. Afortunadamente, por cierto. En 1934 ingresó en la prestigiosa Escuela Superior de Música de Berlín, la Hochschule für Musik,
donde fue asignada a la cátedra vocal de Lula Miss-Gaimner. Durante este primer tramo académico se produjo un desencuentro técnico fundamental. Su maestra insistía en clasificar y entrenar su voz hacia el registro de mezzosoprano. Consciente de que esta tesitura forzaba artificialmente su aparato fonador, Elisabeth Schwarzkopf, respaldada por la firme intervención sabia de su madre, por cierto, ante la dirección del centro, logró cambiar de tutora para ponerse bajo la tutela de la célebre soprano de coloratura María Ivoguin. Ivoguin fue el artífice real de su técnica. Supo limpiar la emisión, estabilizar la zona de transición y proyectar con brillantez los agudos cristalinos que caracterizarían su madurez como soprano lírico ligera. El debut oficial de Elisabeth Schwarzkopf en la ópera de Berlín, en la Deutsche Oper, se produjo el 17 de abril de 1938, encarnando a una de las doncellas de las flores en el segundo acto de Parsifal de Wagner. Durante las temporadas teatrales de 1938 a 1942, su repertorio se expandió de manera vertiginosa, asumiendo más de 15 papeles de carácter lírico y de coloratura, desde el papel de Adele en El murciélago de Johann Strauss hasta otros pequeños en óperas contemporáneas y de repertorio tipo. Paralelamente, en mayo de 1942, comenzó a consolidar su prestigio como intérprete de concierto en la mítica sala Beethoven-Saal de Berlín, interpretando ciclos de Lieder, ya saben, canciones de concierto, acompañada al piano por Michael Rauhausen. Sin embargo, la intensificación de los bombardeos aliados sobre la capital alemana y el desgaste físico derivado de las largas horas en refugios subterráneos helados deterioraron gravemente su salud. A principios de 1943 contrajo una tuberculosis pulmonar severa, lo que la obligó a interrumpir su actividad y permanecer internada durante largos meses en un sanatorio especializado en la región checa de los Montes Tatras. Recuperada física y vocalmente, reapareció en la primavera de 1944, trasladándose poco después a Viena para incorporarse a los elencos de la ópera estatal. El final de la Guerra Mundial, de la Segunda Guerra Mundial, encontró a Schwarzkopf en una Viena devastada, pero ávida de restablecer su pulso cultural. Perdón. Su consagración definitiva despegó en marzo de 1946 gracias a una audición privada convocada por Walter Ledge, productor estrella de la discográfica británica EMI y fundador de la prestigiosa Orquesta Filarmonía de Londres. Ledge le solicitó interpretar fragmentos de los Lieder de Hugo Wolf, Wer rief dich denn? Fascinado por la textura aterciopelada de su timbre, de su afinación milimétrica y una capacidad analítica inusual para diseccionar el texto poético, Ledge no solo le garantizó un contrato discográfico de exclusividad mundial con EMI, sino que se erigió en su arquitecto artístico mentor y con los años en su esposo, ya que contrajeron matrimonio en octubre de 1953 en Surrey. Bajo la dirección férrea y perfeccionista de Walter Ledge, la carrera de Elisabeth Schwarzkopf se desvió conscientemente de la rutina de los grandes teatros para volcarse en la creación de un canon fonográfico sin precedentes. Ledge introdujo una metodología de grabación en estudio basada en la toma de innumerables fragmentos cortos sometidos a un control clínico de la dicción, la pureza vocal y la dinámica. Esta alianza modeló un perfil, o el perfil interpretativo de la soprano, así que redujo progresivamente su presencia en la gran ópera italiana o wagneriana de gran envergadura para especializarse en personajes donde la sutileza psicológica y la elegancia aristocrática primaban sobre la potencia desaforada. Destacaron de forma absoluta su Condesa de Almaviva, de Las bodas de Fígaro, Fior di Ligi, de Così fan tutte,
Doña Elvira de Don Giovanni y, de manera muy especial, los universos de Richard Strauss, encarnando con una ductilidad insuperable a la Mariscala en El Caballero de la Rosa. Sus grabaciones de las canciones de Hugo Wolf, de Franz Schubert y Johannes Brahms establecieron el patrón de referencia mundial en el arte de la miniatura vocal camerística. Su versatilidad la llevó a protagonizar estrenos absolutos de relevancia histórica, como la creación del personaje de Anne Trulove en la ópera The Rake's Progress de Igor Stravinsky, dirigida por el propio autor, por Stravinsky, en el Teatro de la Fenice de Venecia en septiembre de 1951. Durante las décadas de 1950 y 1960, Elizabeth Schwarzkopf reinó sin oposición en los circuitos de la lírica internacional. Su presencia era fija en los carteles del Festival de Salzburgo, la Ópera de Viena, la Scala de Milán y las temporadas líricas del Covent Garden londinense. Su desembarco en los Estados Unidos se produjo a principios de los años 50, debutando en el Metropolitan Opera House de Nueva York como la Condesa de Almaviva en 1953. Un teatro donde mantuvo una relación artística de fidelidad durante más de 11 temporadas. A diferencia de otras divas de su generación, volcadas en la espontaneidad temperamental, las interpretaciones escénicas de Schwarzkopf destacaban por una estilización hierática, una gestualidad sumamente calculada y una atención obsesiva a la belleza de la línea melódica. Su retirada oficial de los escenarios operísticos se consumó de manera discreta a finales de 1971 en el Teatro La Monnaie de Bruselas, interpretando el primer acto de El Caballero de la Rosa. No obstante, mantuvo su actividad en el circuito de recitales sinfónicos y de cámara hasta marzo de 1979, mes en el que interrumpió de forma definitiva sus actuaciones públicas a raíz del fallecimiento repentino de Walter Lecce, su esposo, un golpe emocional del que nunca logró desvincular por completo su dimensión artística. Libre de las exigencias de la interpretación pública, Elizabeth canalizó su experiencia en la enseñanza avanzada. Durante sus últimos 25 años impartió clases magistrales en instituciones de élite mundial,

inquebrantable exigencia de perfección. Como decía Alfredo Kraus, esa inalcanzable perfección que todos tratamos de conseguir. En reconocimiento a su aportación colosal al patrimonio musical británico y europeo, fue galardonada con un doctorado honoris causa por la Universidad de Cambridge en 1976 y nombrada Dama Comendadora del Imperio Británico por la Reina Isabel II en 1992. Tras residir durante largos periodos en su hogar suizo de Ascona, pasó sus últimos años afincada en la localidad alpina de Schruns, en la región austriaca de Vorarlberg. Falleció plácidamente mientras dormía, la muerte de los santos que dicen, durante la madrugada del 3 de agosto de 2006 a los 90 años de edad. Sus restos mortales fueron inhumados en el cementerio de Zumikon en Zurich, reposando junto a los de su esposo, Walter Ledge, cerrando el ciclo vital de una de las inteligencias vocales más formidables, controvertidas y refinadas de la historia de la música occidental. Así que vamos a escucharle cantar una preciosa canción de concierto de Schubert, llamada An die Musik, que se puede traducir como a la música, y que dice así. Du hold die Kunst in wie viel grauen Stunden, o arte benévolo en cuántas horas sombrías, wo mich des Lebens wilder Kreis umstrickt, en donde me atenaza el círculo feroz de la vida, hast du mein Herz zu warmer Liebs entzünden, has inflamado mi corazón con un cálido amor, hast mich in einem besser Welt entrückt, me has conducido hacia un mundo mejor, oft hat ein Seufzer deine Harf entflossen, con frecuencia se ha escapado un suspiro de tu arpa, ein süßer heiliger Akkord von dir, un dulce y sagrado acorde tuyo, den Himmel besser Zeiten mir erschlossen, me ha abierto el cielo de los tiempos, de tiempos mejores. Du holde Kunst, ich danke dir dafür. Oh arte benévolo, te doy las gracias por ello. Así que nada más por hoy, ya saben, pórtense bien, porque Dios perdona siempre, los hombres a veces y la naturaleza nunca.

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3: Y continuamos después de Aurelio Gutiérrez y sus maravillosas perlas líricas, sembrando todo un ambiente de tranquilidad, que es con lo que hay que hablar, que es con lo que hay que tener precisamente para hablar de algo tan importante, tan grave, que se ha tratado de instaurar como un derecho humano en la sociedad española, en la Constitución, como es el aborto, como es la tragedia del aborto, como es la tragedia de la eutanasia también. Pero bueno, por centrarnos con la presencia de Fuencisla Casanova, psicóloga, psicoanalista, precisamente coordinadora y autora, junto con otros más nombres que ahora vamos a leer. Por fin, teníamos muchísimas ganas, Fuencisla, de tener entre nosotros esta publicación que dice, o se titula, más bien dicho, Lo que no te cuentan sobre el aborto. Y una pregunta, ¿existe el síndrome posaborto? Pues gracias a ti, sabemos que a ti y a otras voces que, como decimos, contiene esta publicación de la editorial Simática Familia, sabemos que efectivamente no solo existe, sino que además se puede tratar, y lo que desde luego en ningún caso se puede hacer, y menos con la entidad que debería tener una figura como es una ministra de Sanidad, Mónica García, es silenciar o, además, incluso hasta el punto de negar, o sea, con todo tipo de manipulaciones informativas, con argumentos que sabemos no corresponden a la realidad, sino para ello está esta contrarrespuesta, esta publicación que consta de una primera parte clínica, de una segunda parte teoría e investigación y de una tercera parte testimonios que hoy nos vienes a presentar, que como además psicóloga de Actúa Familia has tenido y tienes y tendrás, esperemos, un papel muy importante en todo lo que es la promoción de la vida y, por supuesto, contrario a esa cultura de la muerte que trata de implementarse por el gran negocio que conlleva y en nuestro país uno de los desafortunadamente referentes precisamente en este negocio del aborto. Fuencisla, una vez más, bienvenida a esta casa, porque no es la primera vez que vemos estos argumentos contigo, que vemos toda esta teoría, esta práctica que tú llevas tantos años estudiando y que por fin ve la luz, además con el prólogo de Jesús Poveda de Agustín, que lo estoy viendo aquí en primera mano, y muchos autores que ahora repasaremos, Pilar Gutiérrez Vallejo, está también Estrella Pulido Escribano, está también Irene Matarrant, bueno, una serie de voces acreditadas que constatan estas consecuencias, este síndrome posaborto y sobre todo esa teoría y esa práctica que queremos que se, vamos a decir, que se visibilice cuanto más para ponerle solución. ¿Cómo estás? Mil gracias por venir.
4: No, gracias a ti, Cristina.
3: Y enhorabuena, gracias. Que te lo he dicho varias veces, pero no me canso de decírtelo.
4: Muchas gracias. La verdad que estoy orgullosa de un trabajo de largos años de profesión, porque en este libro he volcado mi experiencia de más de 30 años como terapeuta con personas que han sufrido por el aborto. y estoy muy, muy orgullosa, aparte de un trabajo de investigación, porque realmente todo lo que se habla ahí, no solo por mí, sino por otros compañeros que han colaborado, es el fruto de un riguroso trabajo de investigación basándonos en nuestros conocimientos, en nuestra experiencia clínica, para poner luz y arrojar luz en algo tan necesario como mostrar a la sociedad que abortar no es empoderamiento, abortar no es libertad, abortar no es salud, abortar es enfermedad, es regresión y es esclavitud de la mujer y de una sociedad esclava, cautiva de una ideología totalmente destructiva que se ha implantado mediante adoctrinamiento.
3: ¿Y cómo ha sido rodearte de estos nombres que estábamos diciendo que vienen tanto por delante, por detrás? Aquí puedo mencionar más: Irma Fuhrman, Carmen Gómez Lambín, también Luis Gabriel Montañez Rozo, Ricardo Zapata García. ¿Cómo ha sido juntarte con ellos para decir, vuelco parte o gran parte de mis conocimientos con ellos también? ¿Por qué?
4: Carmen Cobo está ahí también, que es una gran psicoanalista. Pues, ¿cómo ha sido? Mira, ha sido gracias a que hay un editor que es Manuel Esbert, que pilota Simática Editorial, que es una editorial que lleva muchísimos años, décadas ya, publicando libros de psicología, psicoanálisis, literatura científica, y porque en el primer Alumbra la Vida, donde estuve hace, no lo sé, cuándo fue, en el 2023 o 24, en el 24, no sé, ya no lo sé, en el primer Alumbra la Vida me encontré con Pilar Gutiérrez, y yo dirijo un programa, La Espada en Multicanal, y le dije, oye, ¿tú querrías venir a La Espada? Y me dijo, hablar del síndrome posaborto. Y le dije, pues sí, hablar del síndrome posaborto. Y bueno, pues la llevé, nos reunimos ella y otras dos colegas mías, Carmen Cobo y Estrella Pulido, y estuvimos charlando sobre el síndrome posaborto, porque aunque nosotros en la clínica teníamos esa experiencia de mujeres que llegan, por ejemplo, y que se encuentran mal, que tienen problemas y no conectan ese malestar y ese sufrimiento que tienen, dicen, pues no soy feliz, me va mal en mi relación con mi pareja o mi marido, maltrato a los hijos, a mis hijos. Entonces, te das cuenta, yo nunca había oído hablar de síndrome posaborto, porque es algo que no se enseña en las universidades, está totalmente tapado. Sin embargo, Pilar ha mantenido toda esa información, bueno, estudios y bueno, la idea del síndrome posaborto en su página web. Entonces la llevé, hablamos de este tema, y a partir de ahí el editor, pues Manuel Esbert, pues dijo, vamos a hacer un libro. Y empezamos las cuatro pioneras, Carmen, Estrella, Pilar y yo, y luego se han ido sumando otros psicólogos, médicos, y han hecho sus aportaciones también sobre el tema del sufrimiento de la mujer, y también, sobre todo, y hay algo muy importante, sobre las causas del aborto en la mujer y el tema de que el aborto es una disfunción social también.
3: Ahí, Fuencisla, por cierto, le voy a pasar a que me estaban enviando ahora a nuestro compañero Pablo Gallo el cartel que anticipaba esta intervención tuya aquí en La Luz de la Palabra, en este cierre especial de los lunes. Darle, por supuesto, las gracias a Pedro Mejías, que era, pues yo creo que detrás de ti, o si no, a la vez que lo hicierais en paralelo, mandarnos, por cierto, esa publicación que veía la luz hace no mucho, como tú dices, gracias entre ellos a la edición, a la dirección de Manuel Esbert, con Simática Editorial y con tantos buenos compañeros que yo no sé si habréis dejado ese plano abierto con esta publicación, Fuencisla, para una próxima publicación, o eso ya forma parte, es decir, aquí habéis cerrado.
4: No es un tema para cerrarlo, Cristina, porque es un tema tan complejo, tiene tantos aspectos, que esta es una publicación abierta. De hecho, ya se está trabajando en una mejorada, o sea, estamos ya trabajando en otra, es que están constantemente saliendo estudios. O sea, el último estudio que yo he podido recopilar viene del 2025, o sea, de septiembre del 2025. Y en ese estudio se ve algo muy interesante en Estados Unidos. Se ve que Son publicaciones científicas que están en las mejores revistas, las revistas más serias de médicas, ¿no? No son estudios cualitativos, sino estudios cuantitativos. Porque, claro, los partidarios del aborto hablan de que ellos tienen estudios también. Pero sus estudios, y lo dicen muchos investigadores, tienen fallos metodológicos, fallos, no son publicaciones con el rigor científico que sería necesario, porque la ciencia, y esto se demuestra en este libro, la ciencia es provida. La ciencia es provida. Y hay un estudio del 2025, el último, donde se ve que hay un tanto por ciento de mujeres. Vamos a ver, la mujer, nada más abortar, muchas de ellas se sienten felices, se sienten liberadas, porque vienen de situaciones a veces angustiosas, situaciones donde se ven muy, muy presionadas, forzadas. Entonces nosotros empatizamos, yo empatizo con ellas, se sienten liberadas, pero cuando pasa el tiempo, porque es un estudio que se hizo a 20 años, cuando pasa el tiempo empiezan a sentirse francamente mal. O sea, hay que esperar 5 años después, por ejemplo, esa es una fecha crítica, 5 años después de ocurrido el aborto, la mujer empieza a tener infinidad de síntomas. Y cuando la angustia emocional asociada al aborto es grave, se produce lo que se llama estrés postraumático. O sea, lo que se planteó, que no existe como tal con ese nombre, el síndrome posaborto, ciertamente con ese nombre no se recoge ningún manual, no se enseña en las universidades, aunque en la clínica los psicólogos clínicos sí hablan, y si hablamos de síndrome posaborto. ¿Por qué? Porque es un conjunto de síntomas. Con que aparezcan solo dos, ya se considera que la mujer está sufriendo estrés postraumático. O sea, que lo ha vivido con un conflicto que le ha provocado un malestar y que lo puede tener tapado durante mucho tiempo, incluso años. Entonces se ha visto que cuando es grave tiene estrés postraumático. Con arreglo a los criterios, y esto se lo dedico a todos los proaborto y a la ministra, con los criterios diagnósticos del DSM-5, del Manual de Diagnóstico y Estadística. Porque se les pasó a esas mujeres del año pasado, hace unos meses, no ha pasado ni un año, un cuestionario para ver qué síntomas tenían. Y se recogen esos síntomas como los que se explican y se describen en el DSM-5 para el estrés postraumático. O sea, que el aborto es un trauma. O sea, el aborto no lo realizan mujeres empoderadas, mujeres libres, que hacen lo que quieren, sino mujeres que muchas veces engañadas por una propaganda marxista, porque el aborto es comunismo, el aborto se implementó por primera vez como ley en la Unión Soviética, para explotar a la mujer en la colectivización. Eso es lo que es el aborto. Ahora se ha revestido de feminismo, de liberación sexual, pero realmente es marxismo. Y se ha adoctrinado a la sociedad, se ha engañado a la sociedad, se le ha transmitido una serie de mensajes que han calado en el inconsciente, y esas mujeres van al aborto con muchos problemas, empujadas por la seguridad social muchas veces, y resulta que pasan unos años y empiezan a estar muy mal. Empiezan a tener, por ejemplo, flashback, o sea, visiones del momento del aborto, de situación, del momento antes, del momento después, o sea, recuerdos muy intensos y dolorosos sobre el aborto. O tienen sueños recurrentes, que es un criterio que sirve para diagnosticar el estrés postraumático en el aborto, o sea, el síndrome posaborto. Pesadillas recurrentes. O tienen síntomas afectivos, que sería depresión, trastorno de ansiedad, trastornos de alimentación, como la bulimia, la anorexia. También tienen y pueden padecer psicosis postraumática, adicciones. Adicciones legales e ilegales, o sea, la mujer que aborta cae en la adicción para poder, es un mecanismo también de defensa, para poder sobrellevar ese malestar que siente, esa vergüenza, esa culpa que siente por el hecho de haber matado a su hijo. Y también, aparte de los trastornos afectivos, se ven afectadas tres áreas de su vida: la vida laboral, la vida social y la vida familiar. Eso sería como estrés postraumático, como cualquier otro trastorno de estrés postraumático. Pero es que además tiene características específicas del hecho de que a quien ha matado es a su hijo. O sea, un estrés unido al otro. O sea, es como un estrés postraumático agravado. Agravado. O sea, por más que nos hayan dicho que es un amasijo de células, que es una serie de que delirante. O sea, decía antes, me he ido, pero decía antes que los informes que ellos han... La ciencia es provida, pero es que los informes que ellos han publicado, aparte de que no tienen el rigor científico es requerido, el 95% de confiabilidad, por ejemplo, utilizando grupos control, una serie de criterios, aparte de eso, es que ¿qué credibilidad tienen? O sea, un movimiento pro muerte que defiende que el embrión es un amasijo de células, que es un apéndice de la madre, que es un conjunto de órganos que no tienen una unidad y que, o sea, ese conjunto de delirios narcisistas, ese conjunto delirante de afirmaciones, ¿qué credibilidad tienen los informes que presentan? O sea, cuando tú presentas algo, informes, escribes un libro, tienes que ser coherente. Porque si no, no te podemos creer. O sea, porque se han dicho y se ha afirmado que tienen, ellos afirman que tienen informes. Informes, primero que hablen coherentemente y que no suelten semejantes barbaridades que suenan a delirios de mentes narcisistas, con un narcisismo maligno.
3: Y yo creo además también, Fuencisla, que en el momento en el que en cualquier ámbito tú te encuentras con una persecución exacerbada con respecto a... Todos conocemos situaciones que se han vivido y se siguen viviendo a día de hoy con esos rezos. Por ejemplo, aquí me voy quizás a lo más espiritual que pueda llevar un acto pro vida, como pueda ser un rezo delante de un abortorio y con la policía diciendo, bueno, pues te vamos a afiliar, te vamos a coger tus datos porque esto no se puede hacer, porque esto tal, porque estás, no sé cómo lo dicen, es un delito contra la intimidad de las personas. Eso por un lado. Por otro, cuando tú te encuentras que en una hay representantes políticos que van con el objetivo directo de, oye, no se puede llevar a cabo el dar la información antes de que una persona quiera realizar un aborto. ¿Pero por qué no? Dime cualquier otra situación en la cual tú, para una intervención, no le estás prescribiendo las indicaciones a la persona que se va a realizar una intervención. Es que sucede... En cualquiera de las prácticas que haya lógicamente, esto ya sabemos lo que es, el aborto, y no interesa que la persona conozca pues todos estos síntomas, todo lo que le puede pasar a nivel psicológico, a nivel físico, no interesa que se cuenten. Esa persecución a los objetores, con esas listas también que están esperando que se publiquen para... Es decir, tú ya vas viendo por ahí todo ese frente y decir... Tiene que haber algo más detrás de, bueno, aparte de todo lo que ya sabemos, ¿no? Pero alguien que, imagínate, Fuencisla venga de nuevas y que diga, bueno, pero ¿qué le pasa a estas personas, a nosotros, con el aborto? Pues ponte a rascar un poquito y observarás. Más luego ya si nos metemos con toda la industria, cuando hemos hablado precisamente de lo que se hace con los abortos, con lo que se hace con los fetos. Claro, es que es muy potente todo esto.
4: Bueno, yo cuando veo a las feministas, bueno, abortistas...
3: Y muy diabólico, por cierto.
4: Bueno, yo es que lo veo más desde el punto de vista de la ciencia. Que
3: sí, también, también, también.
4: Me basta, o sea, también. Con la ciencia me basta. Sí. O sea, cuando son tan, a la vez tan agresivas, tan, pues piensas que esas mujeres pues han abortado. Han abortado. Entonces, no pueden soportar la prueba de que están reventadas, es que quieren que todas abortemos. Todas abortemos. O sea, es una forma de sentirse un poco menos mal, ¿no? Un poco menos mal del sufrimiento que tienen. Pero es que además ves la furia narcisista. O sea, lo que yo escribo en el libro sobre el trastorno narcisista de la personalidad, el narcisismo maligno, porque hay un narcisismo benigno, todos somos narcisistas, amor propio, orgullo del trabajo, mira, estoy orgullosa del trabajo que he realizado, pues eso es un narcisismo benigno, ¿no? O tú del trabajo que realizas en la radio, pues te estás orgullosa del trabajo que haces, eso es narcisismo benigno. Pero esto que vemos en las feministas, en bristas, sí. Lo que vemos es un narcisismo maligno, lo que se llama furia narcisista. La susceptibilidad a la crítica, que es uno de los rasgos de la patología narcisista, que se ha estudiado ampliamente por grandes psiquiatras y psicoanalistas a lo largo de décadas, como Helmut Kohut o como Melanie Klein o como Freud, o como se ha estudiado el trastorno de personalidad narcisista, de personas que están fuertemente carenciadas y frustradas. Y la frustración severa produce maldad, lleva a la maldad. Entonces, estos rasgos de susceptibilidad a la crítica no se les puede decir nada, se ponen como hidras, persiguen a la, está, el fanatismo es otro rasgo del narcisismo maligno, la furia, como digo, el delirio de grandeza, estoy empoderada, es mi cuerpo, mi decisión, ese delirio narcisista grandioso, ¿no? El yo grandioso, típico de estas señoras, pues nos hace pensar que son unas personas con una grave patología, y si además les damos poder y que hagan leyes, pues pues van a destruir. Se destruyen a sí mismas, pero destruyen la sociedad y destruyen a otras mujeres. Porque algo típico de los narcisistas, aunque ellos nos vendan que quieren, que se preocupan por las mujeres, que las defienden, es que no quieren a nadie. No pueden quererse ni a sí mismas ni a los demás. Entonces, hay una patología detrás de todo este del aborto, que el aborto, por supuesto, no es salud. Lo diga la OMS o lo diga la ministra o lo diga el aborto es enfermedad. Es enfermedad, es patología mental. Es enfermedad física, porque el aborto provoca daños físicos graves en la mujer, graves como puede ser el cáncer de mama. Y en ese libro está muy muy bien explicado y por qué qué mecanismos biológicos y psicológicos hacen que la mujer que aborta tenga una alta probabilidad de sufrir un cáncer de mama. Hasta el punto de que si es joven, menor de 18 años y tiene antecedentes familiares, tiene un 100% de probabilidad de padecerlo. O sea, va a tenerlo sí o sí. Sí o sí. Y los daños psicológicos, como por ejemplo depresión, a trastornos de ansiedad, adicciones y conducta suicida, tiene un 81% de probabilidad de sufrirlo. Y los investigadores, no yo, pero yo también, pero los investigadores dicen que esta información, lo dicen así, en su moderación y en su, que debería estar disponible para las mujeres cuando acuden a un centro o a la seguridad social o a un asistente social y buscan y piden ayuda. ¿Por qué muchas mujeres no van buscando abortar? Se acercan a la seguridad social diciendo, estoy embarazada, pero tengo problemas. Mi pareja no se hace responsable.
3: No tengo recursos.
4: No tengo trabajo, pero yo quiero sacar adelante a mi hijo. Y dice, bueno, pues para ti lo que podemos te tenemos que ofrecer es el aborto. O sea, para ti el aborto. Si es muy fácil, si es rápido, inofensivo. Esto también lo dicen las asociaciones hembristas. Cuando va una mujer... Mi pareja ha abusado de mí, me quedo embarazada, trabajo, estudio, estoy angustiada, necesito ayuda. Y le dicen, no, pues es que nosotras te acompañamos al abortorio. Es que lo tienes muy fácil, lo que tienes que hacer es abortar. Si eso es rápido y además no tiene consecuencias, pero vamos a ver, es que informes desde los años 70, informes constantemente, por eso el libro está abierto, constantemente están saliendo informes. O sea, tal como está, es una joya. Es un libro de cabecera de políticos que se llaman Provida. Ahora lo vamos a ver, porque ahí está toda la información para poder salir de la parálisis que tiene el movimiento Provida, de la parálisis de décadas, de dejar el discurso del embrión, que sí, que para eso estamos, para defender la vida, para defender al no nacido, pero vamos a defenderlo como corresponde, que es a través de la madre. Porque la madre y el embrión forman una simbiosis. Y la madre le puede salvar la vida. La madre tiene que salvarle la vida y salvarse a sí misma. Porque el aborto destruye a la mujer. Destruye físicamente a la mujer y la destruye psíquicamente. Y solo hay una parte, una proporción de mujeres bastante reducida, pero existe, que no tienen síntomas, que no sufren. Y nosotros, desde nuestro conocimiento como terapeutas, pensamos que pueden ser personas que tienen una falla en el superyo. O sea, una falla en la conciencia moral. O sea, algún tipo de despersonalización de diferente grado, despersonalización psicopática. Porque no podemos concebir, es que se ve en los estudios, en la información que nos aportan los investigadores, que la mujer, antes o después, porque son estudios que se han hecho a 20 años, antes o después empieza a manifestar que había un conflicto, que había un dolor, que había culpa, que había vergüenza, que se sentía una mala madre por haber abortado, por haber matado a su hijo, que se sentía incluso asesina, yo aporto casos clínicos, asesina e indeseable. Y esos sentimientos los ha dejado enterrados durante mucho tiempo hasta que por alguna razón en algún momento ha salido a la luz.
3: Se dispara. Vamos, si te parece. Bueno, yo te iba a decir, Fuencisla, si quieres, por ejemplo, ahora que acabas de dejar caer esos casos clínicos que aquí ya los hemos tratado en otras intervenciones, pero puesto que ahora salía esa publicación completa, este libro que tenemos aquí con nosotros y que se está viendo también en pantalla, que es Lo que no te cuentan sobre el aborto, ¿existe el síndrome posaborto? Hemos visto que sí. ¿Quieres que contemos alguno o quieres contar algunos de esos casos, por ejemplo, para ponerlos sobre la mesa de forma ejemplarizada?
4: Sí, pues voy a hablar de una niña de 16 años, me la trajeron sus padres, y está embarazada de 6 meses. Y los padres venían totalmente, pues lo pongo como ejemplo porque hay tantos padres que ante un embarazo de un adolescente es que lo viven como una carga, como cómo nos ha cambiado la mentalidad a lo largo de décadas de adoctrinamiento y de... Porque es que yo lo llamo la secta abortista. Utilizan técnicas de secta. Y usando el lenguaje han provocado un trasbordo ideológico inadvertido en la población. Pasar de ser o provida o indiferentes, o bueno, nadie pensaba que el aborto era algo aceptable. Ahora mucha gente lo considera, bueno, que no pasa nada. Que pues esta niña durante 6 meses mantuvo oculto a sus padres que estaba embarazada. Tenía novio desde los 14 años y su novio tenía 2 años más. Cuando llegó a mi consulta, su novio tenía 18. Entonces los padres se dieron cuenta de que estaba embarazada. Y montaron en cólera, empezaron a pensar que era lo peor, que era el final de su vida. Entonces se la llevaron al laboratorio Dator, con 6 meses de gestación. Entonces en el laboratorio, gracias a Dios, les dijeron que no era viable practicar el aborto. Entonces me la trajeron para que yo les apoyara, porque se habían empeñado en separarla de su novio. Entonces yo... entrevisté a la niña, bueno, entrevisté a los padres y vi cómo estaban, en qué actitud estaban tan destructiva, y entrevisté a la niña. Y la niña quería tener a su hijo, quería a su novio. Su novio de 18 años estaba buscando trabajo para poder sacar adelante a su mujer y a su hija. Y su hijo, porque es un niño, porque luego he hecho un seguimiento y es un niño.
3: ¿No ha tenido?
4: Un niño precioso, sí, sí que lo ha tenido, claro, no podía, ya no estaba fuera. Ella la niña astutamente, le ocultó a sus padres que estaba embarazada, porque si no la habrían llevado a abortar. Y así hay tantas niñas que la llevan, que los padres son los que llevan a sus hijas a abortar. Y se ha visto que el síndrome posaborto, el estrés postraumático se agrava cuando es menor de edad. O sea, las menores de edad tienen muchísimo más sufrimiento debido al aborto. Entonces, ¿qué pasó con esta? Tiene una historia con final feliz. Ella tuvo a su hijo, su novio empezó a trabajar en Amazon y se fueron a vivir con los padres de él, que sí les dieron el sostén, porque lo único que necesita tantas mujeres que se ven abocadas al aborto y tantas adolescentes como este caso, que es un caso maravilloso, es sostén. Por eso decimos en el libro que hay una disfunción social.
3: Me porque están diciendo la sociedad que lo enseñes.
4: No dan,
3: que te pongas con él así.
4: La sociedad, los servicios sociales, los gobiernos, nos venden la moto, es la escisión narcisista, nos venden la moto de que protegen y defienden a las mujeres, pero por detrás lo que hacen es abandonarlas y dejarlas a los pies de los caballos. No les dan el sostén que necesitan en el momento de más vulnerabilidad de una mujer. Por eso es tan machista el aborto. El momento de más vulnerabilidad de una mujer es el embarazo. En el embarazo se despiertan miedos, ansiedades, las memorias, los vínculos que ha tenido con las figuras maternas de su familia, su madre, su abuela, cómo ha sido ese vínculo, cómo ha sido esa relación. Entonces la mujer en ese estado de vulnerabilidad necesita el apoyo de su pareja. Hoy en día no tiene el respaldo de la pareja. La pareja le dice: yo te acompaño a abortar, yo no me hago responsable. ¿Qué hace una mujer en esa situación? O sea, necesita, pide ayuda y le dicen que no, que aborte. Necesita saber lo que le va a pasar. Bueno, pues esta niña tuvo a su hijo, siguió estudiando, que no era buena estudiante. Ella me dijo que le costaba mucho. Pues le dije: mira, vas a tener a tu hijo, porque tú lo quieres tener, ¿no? Lo quieres, sí, sí. Digo, pues lo tienes, pero piensa que te va a dar un aliciente para luchar. Ya vas a tener un buen motivo para luchar en la vida. ¿Por qué no vas a poder estudiar teniendo a tu hijo? Lo que necesitas es soporte, ayuda, sostén, pero tú vas a poder estudiar, vas a poder trabajar. Bueno, ella estudió, acabó la ESO por la rama de audiovisual, entró en Televisión Española con un pequeño enchufe, entró en Televisión Española. O sea, su hija juntos, han formado una familia. Con lo difícil que hoy en día es formar una familia, han formado una familia. Ese es el ejemplo, ese es lo que tienen que hacer los padres. Lo que tenéis que hacer cuando vuestras hijas están embarazadas es apoyarlas incondicionalmente, porque eso es amor. Llevarlas a abortar es destrucción. Esa niña rompió los vínculos con sus padres.
3: Claro.
4: Querían matar a su nieto. Es matar. Que no se engañen, porque siempre hay alguien que se deja engañar. Siempre hay alguien que engaña y alguien que se deja engañar. Entonces, por ejemplo, es uno de estos. Otros casos que presento, por ejemplo, un señor que estaba, que tenía con su pareja, iban a tener un niño, y la pareja no quería, sentía que no iba a ser capaz, que le parecía que era una carga para ella muy pesada. Aún así, la familia la apoyaba, le decía que no se preocupara, que iban a estar a su lado, pero para ella era una carga muy pesada. Yo, para esas personas que viven, esas mujeres que viven en la maternidad como una carga muy pesada, como algo que no se puede, aun teniendo respaldo, aun teniendo apoyo, aun teniendo, y su pareja de acuerdo con el embarazo, su pareja queriendo tener ese hijo, su pareja ya se sentía padre. Es el caso de un hombre, el que presento. Pues esta mujer, considero, y así lo expreso en el libro, que puede padecer y sufrir un trastorno un caso de perversión en la feminidad. Una perversión en el instinto maternal. Entonces, sobre eso se ha hablado muchísimo en psicoanálisis, sobre la perversión en el instinto maternal. No todos los casos son, pero en ese caso podría darse, porque tenía apoyo, tenía respaldo, su pareja quería, estaba ilusionadísimo. ¿Qué hizo esa mujer? De forma maligna se fue al laboratorio de Hathor y abortó.
3: Abortó.
4: Entonces, por WhatsApp le mandó un mensaje a su pareja, a su novio, diciéndole que había abortado. O sea, imaginaos un padre que recibe un WhatsApp diciéndole que la madre de su hijo ha matado a su hijo. Este hombre se cayó del andamio.
3: Claro.
4: Eso es un acto autolítico. Se quiso, o la mato o me mato. O sea, es un, conscientemente podría ser y considerarse un intento de suicidio. Gracias a Dios no murió, pero está devastado. Pero esos son tantos hombres que no tienen voz ni voto, y ese hijo es suyo.
3: Claro.
4: Pues no lo quieres, dáselo al padre. Dáselo al padre, no lo quieres, dalo en adopción. Pero matar a tu hijo, y eso está explicado, te provoca un quiebre en la continuidad del self. O sea, es como que algo has hecho tan terrible para ti, yo no lo digo desde fuera, yo empatizo, lo digo como lo vive la mujer. La mujer lo vive como que ha sido una mala madre, que ha matado a su hijo, y más si, por ejemplo, antes ha tenido otros hijos. O sea, tener hijos antes agrava el trastorno de estrés postraumático en el aborto. Has tenido hijos, los has criado bien, y eso también está explicado en el libro. ¿Por qué esas mujeres? Porque es que yo me he hecho muchas preguntas. Me decían, las personas que hacen rescates me decían, bueno, y una mujer va al laboratorio y tiene y dice que tiene ya tres hijas, y dice que va a abortar porque lo que viene no es un niño, querían un niño, y se va en la pareja, el matrimonio, a abortar al cuarto, que es un niño. Y entonces, ¿cómo se explica eso? Entonces yo he pensado, ¿cómo se explica eso? Me he puesto a pensar, investigar, ¿cómo se explica? Eso se explica por un mecanismo que tiene la personalidad narcisista maligna, o sea, el trastorno narcisista, que se llama escisión vertical. La escisión vertical es que tú puedes tener una parcela de tu vida donde eres racional, te comportas de una manera adecuada, crías a tus hijos, tal. Pero luego tienes otra, que es una parte que sería infantil y destructiva. Y es la que tú vas por la que vas tú a abortar. Ese rasgo infantil y destructivo de tu personalidad. Y esas dos partes las conoces. O sea, tú sabes, no eres psicótico, no es que no se comunican, sino que tú sabes que eres buena, puedes ser buena madre, pero a la vez tienes ese rasgo destructivo infantil y narcisista en tu personalidad. Y esos dos rasgos conviven. Como conviven, fijaos la locura, porque el narcisismo maligno se considera un trastorno que está muy cerca de la locura. De hecho, son personas muy difíciles de tratar. No se le puede dar permiso para que mate. No se le puede dar leyes de aborto. Son personas perturbadas. No se les pueden dar leyes de aborto. ¿De qué se nutre la ley del aborto? ¿De qué se nutre el abortismo? De la debilidad humana, de la problemática humana, de las personas con debilidad y problemática individual, patología mental, como estamos hablando, y también de las circunstancias terribles de la vida de muchas mujeres y de muchas personas que no, que ven, que como que se sienten como en un callejón sin salida.
3: La vulnerabilidad.
4: Vulnerabilidad. De personas vulnerables. Claro. De eso se nutre el aborto. No de las empoderadas. Eso es un mecanismo. El empoderamiento de las feministas radicales y abortistas es un mecanismo de defensa. Porque en el fondo, se sienten una mierdecita. O sea, en el fondo se sienten muy poquita cosa, porque hay un daño enorme en la autoestima cuando abortas. Tu autoestima se desploma, que ya la tenían mal cuando van a abortar, porque si se sienten tan incapaces y que no van a poder y que no van a salir, te preguntas, ¿qué les ha faltado en su vida a esas personas para tener esa debilidad de no poder tirar, que las mujeres hemos tirado para adelante con los hijos y hemos cultivado la tierra con nuestro hijo pegado al cuerpo? ¿Qué les ha faltado a esas personas? Y se explica en el libro. Se explica qué les falta a esas personas, a las mujeres. Pues nosotros empatizamos con las mujeres. Queremos proteger a las mujeres. Queremos proteger a los hombres que quieren a ese hijo y que son masacrados. O sea, ¿qué es el aborto? Enfermedad, destrucción, suicidio, cáncer de mama, cáncer de cuello del útero, cáncer de cervix, violencia obstétrica. Destrucción de la familia, destrucción de los vínculos. Eso es el aborto. En una pareja donde ha habido un aborto, en un año el 70% se separan.
3: Fíjate. Es que todo eso no cuentan nada.
4: ¿Qué van a...? Porque se les cae el tinglado. Han montado un tinglado en mentiras. Es como construir un castillo de naipes. Si tú lo quieres creer porque te satisface yo hago lo que me da la gana, o en un momento dado me saca de un apuro terrible que estoy pasando en mi vida, pues eso se va manteniendo. ¿Qué hay que hacer? Informar. O sea, necesito, lo que necesita esta sociedad enferma y equivocada y oscurantista, por eso decimos que es regresión, esto es oscurantismo, esto pone luz, este libro viene a traer luz. Es oscurantismo, lo que estamos viviendo en nuestra sociedad. Regresión a etapas primitivas donde priman los instintos más destructivos y más básicos del ser humano. También en el libro se habla de la relación y de cómo se conecta el aborto, por ejemplo, con los sacrificios humanos de las pirámides aztecas. O sea, hay un paralelismo clarísimo entre el aborto, los centros de aborto que ahora son hospitales, clínicas, ¿no? Es que qué blanqueamiento con discursos, con mentiras, poniendo en clínicas, qué blanqueamiento. Es que todos los argumentos pro aborto están desmontados en este libro. Todos, no ha quedado ni uno de pie.
3: Háblame un poco de las partes de, puesto que hemos visto esos ejemplos, que estoy seguro que hay más.
4: Hay muchísimos más.
3: Háblame de las partes de tus compañeros, por donde obviamente no podemos desgranarlo todo, porque para eso está el invitar a que se compre, pero bueno, alguno que te haya, quizás que quieras dar ese ahora mismo trato preferente hoy aquí.
4: Bueno, me gusta muchísimo, bueno, me gustan todos, porque cada uno tiene todos tienen su valor, todos aportan, además lo que no aportan y es muy importante es cómo se confluye, o sea, cómo psicólogos, psiquiatras, a médicos de diferentes orientaciones llegan, desembocan en el mismo mar. O sea, son ríos que van por diferentes cauces, pero todos van al mismo mar. Todos hablan de la destructividad, todos hablamos del daño que se causa, unos nos preocupamos más quizá de las causas. Por ejemplo, mis colegas Estrella Pulido y Carmen Cobo, pues, por ejemplo, Estrella Pulido explica la psicosomática del aborto. O sea, ¿qué pasa en la mente de la mujer cuando aborta y qué efecto tiene devastador en el cuerpo? Ella habla también del daño en el self, que es algo que yo también trato, pero desde otro punto de vista, el daño en el self, pero es lo mismo, pero dicho de otra manera. Ella lo explica de una manera, yo lo explico de otra. Por ejemplo, Carmen Cobo habla más de la maternidad, habla del psiquismo fetal. El psiquismo fetal es algo increíble. O sea,
3: la mente del feto.
4: El feto tiene mente. El feto tiene, desde épocas muy primarias, muy primitivas, tiene memorias memorias de las experiencias que viven dentro de del útero. Imaginaos cuando da volteretas, cuando se mueve, cuando la piernecita golpea la pared del útero. O sea, el vientre de la madre, él lo va grabando y también tiene memorias de los antepasados que vienen dadas, que los tienen filogenéticamente. Tiene memorias de los estados emocionales de la madre. O sea, recibe, si la madre es feliz, si la madre está... Él lo percibe, si está triste o si sufre o si tiene problemas o tiene una bronca, él también lo graba en su... O sea, tiene memorias. Eso es innegable. O sea, se ha demostrado científicamente. Además, lo ves con los pacientes. Cuando tienes pacientes adultos, te das cuenta que tienen memorias, aparecen los sueños, de la vida intrauterina. La vida del embrión es que es tanta mentira la que se ha volcado para manipular a la sociedad, que es que realmente es repugnante. Eso yo lo destacaría también un capítulo donde Carmen habla del filicidio, de esparricidio. Está prohibido matar, está prohibido el parricidio en nuestra sociedad. Sin embargo, el aborto es parricidio, el aborto es neonaticidio, es filicidio. Es ese impulso atávico que tenemos los seres humanos en situaciones de estrés, de matar a nuestros hijos, y esto es algo muy primitivo que ahora se ha reeditado con el aborto. O sea, se ha potenciado y se está potenciando porque ya son 3.000 millones de seres humanos que han muerto que han sido asesinados de niños, de bebés, o sea, de hijos. ¿Cómo los padres llegan a matar a sus hijos y cómo se utiliza este impulso que pueden tener los padres en momentos de estrés, cómo se utiliza para alimentar a la industria del aborto? Es una industria que mueve miles de millones. Y eso está a la luz, eso no está oculto, eso se sabe, lo que pasa es que no se habla, hay que hablarlo. ¿Qué más podría destacar? Por el trabajo de Pilar Gutiérrez. Le agradezco desde aquí a Pilar Gutiérrez, que ha mantenido vivo, esto ha estado... también escondido, como la luz que dice el Evangelio, la luz debajo de la... Pero hay que ponerla en alto, ¿no? La luz que está. Ella la ha mantenido, esta antorcha, esta luz de la verdad, de todo el sufrimiento de la mujer y lo ha mantenido en su página web a lo largo de años y años. Y entonces ahora lo hemos acogido, lo hemos sacado a la luz. Se lo tengo que agradecer. Ella ha escrito también en el libro sobre los casos clínicos que ya ha podido tratar, porque es psicóloga, y también sobre informes y sobre estudios con evidencia científica para tirar al techo. ¿Qué más puedo destacar? Otros, Isabel Bellostas también tiene su experiencia. Isabel Bellostas habla de cómo se recolectan embriones humanos, cómo se trafica con los órganos de los no nacidos para una industria que es verdaderamente sanguinaria y totalitaria, la industria del aborto. Pues yo qué sé, para la cosmética, para la alimentación, para saborizantes, para la industria farmacéutica, ahora se experimenta con restos, o sea, se trafica con los órganos, pues dos pulmones de unos gemelos que, o sea, el cerebro, los pulmones, la córnea, el riñón, para extraer líneas celulares y poder fabricar fármacos, poner a prueba vacunas usando las líneas celulares. Piénsalo, ¿qué han hecho con tu hijo? ¿Qué han hecho con los restos mortales de tu hijo? ¿Qué han hecho? ¿Qué era tu hijo? ¿Qué era tu hijo? Te lo han recolectado. Piénsalo. Pues eso se habla en el libro. ¿Y qué más se habla? Se habla, hay colegas que hablan de su experiencia con mujeres que han sufrido el estrés postraumático del aborto y explican lo que lo agrava, explican... ¿Qué características específicas por el hecho de haber matado a tu hijo tiene ese estrés, que no es exactamente igual, que no es exactamente igual que cualquier estrés postraumático, sino que tiene, que es especial? Es especial porque es que es a quien matas es a tu hijo, tú das tu consentimiento. Da igual, si tú la razón que das es insignificante, por ejemplo, es que no me viene bien. No, bueno, eso es un trastorno narcisista, ¿no? No me viene bien, pero tú lo has puesto ahí. Tú sabes que lo has puesto ahí. Porque el embarazo se puede evitar. Entonces, ¿qué ocurre? Que te sientes responsable. Y antes o después vas a tener... te has hecho daño. Es autodestructivo. El aborto es destrucción, no se puede equiparar con salud. No quieren ni la introducción a la Constitución. Es realmente ridículo, es vergonzoso, porque es que no se puede... igualar con la salud, es puramente enfermedad. Pues hay colegas que han hablado de eso, se han abocado más a los síntomas de lo que sería el estrés postraumático. y han aportado casos clínicos y bueno, pues yo creo que hay
3: testimonios
4: estudios,
3: ¿no? También
4: hay testimonios de mujeres, de una mujer que a mí me impactó, una mujer que fue a abortar y la obligaron a abortar, porque es otro tema del que no se habla, de cómo en las clínicas la que entra allí se arrepiente, no sale de ahí. O sea, la manipulan de todas las maneras posibles, coerción física, coerción, por eso es algo muy coercitivo y muy totalitario, coerción psicológica, coerción física, le dicen no es nada, tú no te preocupes, que no va a pasar nada, que esto es rápido y ya, ahora te, no, venga, o sea, de mil maneras, la empujan, la llevan, hasta de casos he oído que le han dado un cachete. El mismo médico, cuando ya estaba ella preparada para que practicaran el aborto, ha dicho que no quería hacerlo. Le han dado un cachete y le han dicho, calla, la han tratado como si fuera una cosa, no como un ser humano, como una cosa. Eso es el aborto, es machismo, misoginia, es odio a la mujer, y la obligan a abortar. Hay un caso de una mujer que obligaron a abortar. No le permitieron arrepentirse. Y eso es un delito. O sea, no informar a las mujeres. Me da igual si son pro aborto, no pro vida, me da igual. No informar a las mujeres, no sacar esta información a la luz, científica, totalmente fundamentada, es un delito contra la salud pública.
3: Absolutamente. Y además, porque luego estamos viendo también, Fuencisla, que, por ejemplo, cuando tú has estado también en este programa, en esta casa, con una persona, una profesional que es Leire Navaridas, que precisamente por esas personas, por esas mujeres que sufren un aborto, se les puede enseñar a vivir, lógicamente, y se les puede enseñar a reparar ese daño que se produce. No sé si de forma total, porque incluyáis algún caso, pero sí, por lo menos en una gran medida, si se quiere, y enseñando cuál es la verdadera información que tienen que conocer.
4: Sí, sí.
3: Hay una recuperación.
4: Yo presento un caso terrible de una señora que la he tratado durante años. Es una señora que es una heroína. Yo la considero una heroína porque ella fue llevada por otro caso de los padres que llevan a su hija a abortar. Tuvo dos abortos. El primero, cuando el aborto era ilegal y le practicaron el aborto en la clandestinidad, obligada por los padres. El segundo ya era legal, dentro de la ley de los tres supuestos. Pero ella no estaba en ninguno de los tres supuestos. O sea, que fue un coladero, como es hoy en día, es un coladero. Ya no son 14 semanas, que es terrible, porque hay algo que se ha escrito en este libro que es importantísimo, que es el sufrimiento fetal. El sufrimiento fetal. Eso está totalmente demostrado. Pero bueno, lo que voy a hablar, luego ya hablaré del sufrimiento fetal. Pues esta señora, el segundo aborto, fue ella porque tenía dos hijos y cuando llegó al tercero estaba muy sola, su pareja no se hacía cargo de nada. Está muy bien explicado toda su vida, su familia, sus antecedentes. Se ve que hay una patología, una problemática individual en el aborto que viene de su familia, de su trayectoria, de su proceso de socialización. Y luego se ve la soledad que tiene y cómo se desarrolla en ella el estrés postraumático. O sea, se ve cómo empieza a maltratar de una manera brutal a sus hijos, cómo la relación de pareja se rompe ya estaba muy mal, pero no duró nada. En un año se separó de su marido. En la adicción, era el alcoholismo, cayó en un alcoholismo, se pasaba el día dormida. Pues estas, bueno, cosas terribles, ¿no? Cosas autodestructivas, porque lo que hace la mujer después de abortar es muchas veces autodestruirse, porque se siente que ha matado, que ha matado a su hijo. Entonces, esta señora se ha rehabilitado totalmente. O sea, ha salvado a sus hijos, se ha salvado ella, con ayuda de psicoterapia, con ayuda también de porque esta señora era comunista, era atea, ella pensaba que el embrión era un amasijo, pero en el fondo sabía que no. O sea, ¿cómo puede, en el fondo la mujer no se puede creer eso. Entonces, esta mujer ha rehabilitado totalmente su vida, pero también a través de la fe. Esa mujer ahora es católica y ha pedido perdón, porque se tiene que perdonar, complicado. Es muy complicado perdonarse, es muy complicado. Y es muy complicado dejar de sentirse indeseable o de sentir vergüenza, porque hay un sentimiento de vergüenza también muy marcado y la mujer no lo puede confesar. O sea, el problema del aborto y de esto de que no se hable, de que no se difunda, y que es que la mujer está sola, no puede reconocer ante la sociedad ni ante nadie, se le niega, al negar el síndrome posaborto, se le niega su derecho a ser sostenida en su dolor, a sanar. O sea, para sanar, la mujer necesita que se le acepte y se le reconozca que sufre. Y que tenga el sostén de la sociedad y que tenga el sostén de un buen terapeuta y de buenos ayuda psicológica. Y ayuda espiritual, o sea, porque es un tema tan problemático, tan grave, tan conflictivo, que necesitan también ayuda espiritual para sanar. Pero por supuesto que puede, cuando se siente acogida, cuando se siente respaldada, cuando dice tú, yo empatizo, yo me pongo de tu lado al 100%, aunque tú te sientas que eres una ruina, yo estoy a tu lado y con mi ayuda y elaborando todo ese sufrimiento, poco a poco poder salir del hoyo en el que caen empujadas por la sociedad.
3: Nos quedan cinco minutitos, Fuencisla. Voy a pedirle a mi compañera que volvamos a introducir la foto del libro de portada para quienes, bueno, no tienen posibilidad de verlo aquí sobre la mesa, que lo vean en pantalla. Lo que no te cuentan sobre el aborto, existe el síndrome posaborto de edición Simática Familia. Cuéntanos en estos cinco minutitos lo que tú quieras, por darle resumen al libro.
4: Lo que voy a dar importancia y le doy valor, todo el valor que tiene al embrión humano frente a esta escisión psicótica donde se defiende a las ballenas, al ballenato, se le ve sufrir porque la madre ha muerto, la han arponeado, que eso es salud, hay que proteger desde el punto de vista de los cristianos. San Francisco de Asís amaba a los animales, es algo positivo defender a los animales, hacer leyes sobre sufrimiento animal, sin pasarse, pero ¿qué pasa con el sufrimiento del embrión humano? Que ya desde la octava semana el embrión humano tiene desarrollado el tálamo, tiene el centro del dolor y tiene los receptores en la piel activos. El embrión humano, cuando es abortado, cuando se le succiona, se le descuartiza dentro del vientre de su madre, sufre y tiene un dolor inmenso, inmenso. ¿Dónde están todos esos defensores de los animales para defender al embrión humano? No es la tortura silenciada. El aborto es la tortura silenciada del embrión humano.
3: No es tan Fuencisla, porque no, efectivamente, no es lo que interesa. Por cierto, gran trabajo además en esa marcha por la vida, que no me puedo olvidar de decirlo, con la presencia que habéis tenido, pues prácticamente principal este año, como tantos momentos en los que trabajáis con ese lema, con esa campaña de Alumbra la Vida, con tanto trabajo que realizáis siempre desde Actúa Familia, además con una cabeza principal que es la de Pedro Mejías, que está atento porque nos está diciendo Fuencisla va de menos a más. No, perdona, Pedro, Fuencisla está siempre en el más, porque
4: no, con todo estás en el más, Cristina,
3: con ese conocimiento.
4: Que Dios te bendiga, Cristina,
3: y a vosotros también, porque es muy importante sobre todo conocer la realidad de un problema que, fíjate, yo creo, o al menos yo lo quiero pensar, Fuencisla Casanova tiene los días contados, no solo por todo el trabajo de los centros pro vida, de profesionales como tú, desde psicólogos, psicólogos y escritores a la vez, portavoces de asociaciones, de todo tipo de movimientos con los cuales precisamente se habla de que hay que ponerle freno a esa cultura de la muerte, y yo creo que se está viendo. ¿No?
4: Bueno, yo tengo una, soy entusiasta, o sea, yo pienso que se ha hecho un trabajo de, pues, sobre todo asociaciones que defienden, que rescatan, aunque les reviente la palabra rescate, se sienten rescatadas. Me lo preguntaron una vez en Televisión Española, ¿y por qué lo llamáis rescate? No, es que son las mujeres las que lo llaman rescates, porque se sienten rescatadas de la terrible lacra de matar a sus propios hijos. 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
3: Déjame que pongamos la portada, por favor, Cecilia, en ahora mismo en imagen, para que lo podamos ver efectivamente y que podamos, me vas a permitir, Fuencisla, leer el texto que dice: ante la actual crisis antropológica en la que nuestra sociedad occidental está inmersa y en la que se cuestionan el sentido y la identidad de la vida humana, la maternidad, muy importante por ese papel de la mujer, de la madre, los vínculos y los valores fundamentales, se hace necesario reflexionar sobre experiencias que nos afectan profundamente a todos, porque efectivamente esto es algo que nos compete a todos.
4: A todos. Es una sociedad enferma, no podemos seguir, tenemos que darle la vuelta a la tortilla. Tenemos que tener una sociedad donde realmente se valore, se ame y se respete al ser humano, basada en el amor, no en la destrucción, basada en la empatía, no en la destrucción, basada

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Muy buenas, señoras y señores. Estamos en el programa Una Hora en Libertad. Les agradece su presencia a quienes están escuchando. José Luis Barceló, conduciremos este programa hasta las 4 de la tarde de este sábado. Saben que este programa pues intenta coger un contrapunto con el momento de actualidad, pero desde un punto de vista también histórico y con una perspectiva no tanto de actualidad como de análisis. Siempre lo hacemos con tertulianos invitados de sección, expertos y gente que nos da una visión, amigos que nos dan una visión real de lo que está pasando. La verdad que el momento es complicado. Saben que todo esto lo van a poder seguir a través de redes sociales, también a través de su digital de referencia, edatv.news, y además a través de toda la red de emisoras de Informa Radio, donde el audio de esta señal se está transmitiendo en directo. Este programa además se reproduce luego en los canales de YouTube del grupo EDATV. Saben que tenemos estado de alarma e Informa Radio, y ahí a partir de las 9 de la noche de este sábado se va a poder también visualizar, porque no solamente es el audio, sino que es la imagen también con los invitados que tenemos. Bueno, la verdad que, ¿quién podría decir, allá cuando era finales de junio, primeros de julio, cuando todos estábamos empezando a planificar las vacaciones, que nos íbamos a encontrar con una situación así? En aquella época, en aquel momento,

0: hace ya muchas semanas y algunos meses. Lo que estábamos analizando, la situación, que era un poco como de choteo, porque era un poco todo película de torrente, era un serial tragicómico, pues era como entraba en la cárcel los secretarios de organización del PSOE, si José Luis Ábalos iba a pasar tal pena, si estaba más solo que la una, qué le pasaba a Koldo, si condenaban al hermano de Pedro Sánchez, qué le iba a pasar a su esposa, a Begoña Gómez. ¿Qué le iba a pasar también a Santos Cerdán? En fin, había una sucesión, una retahíla de cuestiones en torno a la coldosfera y bueno, todas estas cuestiones que eran las que nos estaban atrayendo. Eso, así llegamos pues prácticamente al verano, a los primeros tramos de las vacaciones de verano. Ahora mismo la intensidad, el incremento de presión es tan brutal que las tonterías de lo de Begoña Gómez nos parecen nimiedades comparado con la afrenta que hay a la integridad nacional, a la integridad territorial de nuestro país, España, por ejemplo, con la invasión que se ha producido en Ceuta, porque ese argumento de humanitarismo o solidario que según el gobierno hay que tener, que es por solidaridad o que es una crisis migratoria, no es tal la realidad. O sea, aquí el problema no es que la gente no sea solidaria porque no quiera encajar 70.000 o quién pondría límite. Según Pedro Sánchez, podrían haber sido 700.000, 1.000.000, nadie sabe cuántos, ni cómo ni por qué. O sea, el límite de esto, ¿quién lo pone? Uno es solidario, ya lo sabe que uno solidario y humanitario, el español y el cristiano en general lo son siempre, y si no que pregunten en Siria, en Alepo, qué ha ocurrido con los cristianos, si son más o menos solidarios o no. Y aquí no se trata de ser solidario, lo que pasa es que uno no puede meter en su casa a 70.000 habitantes así de golpe y decir, hombre, es que usted no es solidario, hombre, por favor, es que no se trata de eso. O sea, el debate no se trata de aquí si los ceutíes o los españoles vamos a ser más o menos solidarios. El tema es que esto nadie lo habría aceptado. Para empezar, Marruecos, intenten pasar ustedes a Tetuán o a Tánger sin pasaporte o sin visado, a ver lo que les ocurre. Pues un porrazo y de vuelta a Barajas o al puerto de Algeciras. O sea, no entras ni a la escalerilla del avión. Con lo cual, el debate es un debate estéril. Aquí no se trata de solidaridad ni de humanitarismo. Por cierto, que España bastante ya humanitaria y solidaria ha sido con Marruecos, que le destinó 50 millones de euros a la protección de las fronteras, precisamente porque se pensaba que iba a tener una reciprocidad en la seguridad de las fronteras españolas. Aquí lo que habría que hacer es directamente poner a estos ciudadanos que proceden de Marruecos, que todo el mundo lo sabe, que no es que hayan entrado misteriosamente por la noche y hayan aparecido en una costa lejana y de repente aparecen allí y no sabes de dónde vienen porque no tienen pasaporte. Oiga, han entrado por la puerta de Marruecos. Se les pone de patitas en la calle por la misma puerta por la que han entrado y que Marruecos se los coma, porque son ciudadanos suyos. Los que no lo fueran, Marruecos tiene que saber por qué estaban allí. Es todos estos subsaharianos que iban sin pasaporte, que no hablan español, que hablan francés, en fin, que se supone que vienen de Camerún, de Senegal, o vaya usted a saber de dónde. Pues estos son suyos también, cómaselos. Porque ¿cómo han llegado hasta las fronteras de Melilla? O sea, han atravesado el desierto de Mauritania, han llegado atravesando el desierto de la antigua provincia española del Sáhara, por ahí han ido subiendo, haciendo carreteras y caminos, y nadie les ha visto. Han sido fantasmas, han sido zombies. ¿Cómo es posible que Marruecos no haya tenido controlada a esta gente? Marruecos sabrá si los tiene filiados, si esto era algo avisado, si ya han bajado de los cajones de camiones allí, si había policías, como se está argumentando y lo han contado a nuestros periodistas. Por cierto, que la semana que viene ya tenemos también otra vez otro equipo del grupo de ATV en Ceuta para hacer seguimiento de las cosas que pasan allí. O sea que se van a desplazar cámaras y periodistas de nuestra redacción, como ha venido ocurriendo en las últimas jornadas, y el testimonio que nos traen, el testigo y lo que nos cuentan, es que está aquello cada vez peor, es decir, que aquello va a peor. Y la última noticia que tenemos es que muchos ceutíes, y eso lo tenemos de fuentes directas, muchos ceutíes lo que están haciendo es echar el cierre a los locales comerciales, a la tienda de comestibles, al comercio de textil, a la panadería, al zapatero e incluso algunos de un nivel superior, como puedan ser farmacias o estancos, que tampoco han vuelto a abrir en muchos casos, no digamos ya bares y restaurantes. Muchos están echando el cierre, muchos ceutíes ya, y esto es una cosa que se sabe porque se está trabajando en B, o sea, son los moros estos que han entrado, vienen con bolsas, con paquetes, con carteras llenas de miles de euros para hacer compras o alquileres al contado por adelantado durante un periodo de tiempo. Es decir, mucha gente ha alquilado en Ceuta pisos, garajes, locales al contado por un año por adelantado. Incluso algunos lo han vendido porque aquello, las propiedades han pasado de valer. Si un piso valía 200.000, hoy vale cero. Y si hoy te regalan un piso en Ceuta, evidentemente nadie lo va a coger, ni un local comercial ni un garaje. Con lo cual, lo que están haciendo es liquidar aquello que valía 200.000 por 60.000 al moro que llega allí con el paquete de dinero. Y hasta aquí hemos llegado. ¿Por qué está haciendo esto el Ceutí? Es de todo punto razonable, pues porque no hay presencia española en Ceuta. Ahora mismo se ha desalojado. España no tiene fuerzas armadas, no va el rey, no se ha convocado Consejo de Ministros. Es un desangelamiento total. El Ceutí no ve apoyo del gobierno de España ni del Estado español de ninguna de las maneras, por mucho que su majestad el rey se hiciera la foto el lunes, que por cierto fue comunicada por la Casa Real 24 horas después con un comunicado diciendo que había preocupación, que se había juntado con el GEMAZ, con el cuartel general, etcétera, todos vestidos de uniforme, con la ministra, con el almirante GEMAZ, en fin, todo un poco, todos callados, evidentemente no se sabe de qué hablaron. Ahí parece ser que quedaron para la foto en una sala del cuarto de su majestad el rey, con un telón detrás, una especie de roll-up donde se ponía casa de su majestad el rey y ya está, y en eso ha quedado todo. Y la presencia del rey simplemente es una foto vestido de uniforme desde su propio palacio. Esto evidentemente será porque no la ha dejado el gobierno, no será porque no haya querido ir, entendemos. Y luego se está hablando de que hay que esperar al 23 de septiembre porque hay elecciones parlamentarias en Marruecos, que ole sus narices. O sea, el rey no puede ir, y evidentemente ni un submarino ni una fragata española, hasta que no se hayan producido las elecciones, ese pastiche de elecciones, imagínense las elecciones parlamentarias en Marruecos, todo con desde tiempos de Hassan II los partidos políticos están todos son una falacia, están todos controlados por el rey de Marruecos, dando los porcentajes además de las cuotas que saca cada uno, el 7,2% listical, el 13,7% el otro, y reparten los diputados a ojo de buen cubero en función del diputado que tiene que entrar porque le interesa al rey que esté allí, o porque sea de una cabila que le interesa, o porque sea de una tribu bereber que tiene que estar representada, o porque sea de la cuota del Sáhara, antigua provincia española, que también conviene. Por cierto, que hay mucha gente todavía que conserva en el cajón en el Sáhara, igual que en Guinea Ecuatorial, el DNI español de la época. O sea, hay gente que todavía vive de aquellos años y que tiene todavía su DNI, compatriotas que fueron abandonados a su suerte a manos del rey de Marruecos, igual en Guinea Ecuatorial. España nunca descolonizó los territorios ni del Sáhara ni de Guinea Ecuatorial, que eran provincia, eran territorio, igual que las Canarias, son una provincia africana de España que tiene que seguir siendo española de por vida, hasta el fin de los tiempos. Sáhara y Guinea Ecuatorial tendría que haber sido igual, era provincia española, ciudadanos españoles fueran de un color o fueran de otro. Más que darse una vuelta por Malabo para ver que allí está uno entrando en España y que además tanto el Sáhara y una buena parte de Marruecos como incluso la propia República de Guinea Ecuatorial sigue siendo en parte España, porque tienen buena parte de los ciudadanos todavía el corazón puesto en España, hablan español, entienden a los españoles, se ríen de las mismas cosas que nosotros y comemos todos lo mismo, con lo cual El mito del tema solidario y humanitario es una broma de mal gusto. Hoy hemos sabido no solamente que si es verdad que la Policía Nacional, la Guardia Civil, las Fuerzas Armadas, el Cuartel General, el CIFAS y también el CNI rindieron informes al gobierno, cada uno por sus vías, la que correspondía a cada uno en sus competencias propias, sino que llegaron a compartirlas incluso con Marruecos, porque el CNI tiene obligación, parece ser, nos estamos enterando ahora, que es compartir información de las dudas acerca de la información que había. Lógicamente Marruecos es un país fronterizo con el que España tiene que tener además una relación, digamos, de trato de igual a igual, pues un país fronterizo en el que ocurren cosas y todos tenemos unos trámites. De hecho, España le ha regalado 50 millones de euros para que defienda sus fronteras, porque se supone que eso a nosotros nos iba a beneficiar, y todavía parece que le van a caer como 150 millones de euros más por parte de la Comisión Europea para que defienda también las fronteras de europeas, que son las de España. España. Bueno, se estarán riendo, meando de risa los marroquíes y meándose también de paso en nuestra cara. Bueno, pues sí, el CNI compartió no solamente con el gobierno de España, sino también con Marruecos información. Y Marruecos ocultó al gobierno y también a la Guardia Civil, por ejemplo, la instalación de una nueva puerta en Ceuta. Bueno, algo que sabemos que eso tampoco se puede producir. Lo intentó ocultar, pero entendemos que tanto las Fuerzas Armadas como la Guardia Civil, como las fronteras, como el CNI, se enterarían de que Marruecos había colocado una puertecilla por allí. Las coordenadas de la ubicación confirman que se encuentra en el lado español de la frontera, en una zona que desde hace años vigilan los militares de Marruecos. El refuerzo también, Rabat también engañó, Marruecos también engañó, no solamente en el tema este de la apertura de la puerta, sino que Marruecos engañó a la Guardia Civil con un refuerzo de unos supuestos 1.000 gendarmes, 1.000 agentes de su guardia fronteriza en la frontera, justo el mismo día de la invasión. Claro, cuando el CNI comparte con Marruecos información de que había decenas de miles de personas que estaban deambulando hacia la frontera de Ceuta, por cierto, algo que ya se sabía y lo tenía que saber Marruecos, porque cómo va a permitir Marruecos, donde no se mueve un peine sin que lo sepa el rey, que había 80 o 100 o 150.000 personas dispuestas a pasar la frontera y que no se enterara nadie, todos mirando al cielo, estaría mirando el eclipse, rezando a la Meca o nadie sabe qué, pero parece ser que allí no se enteró nadie y se lo sabía el CNI. Los agentes de información de la Guardia Civil también reconocieron que, dada la idiosincrasia de Marruecos, puede resultar difícil pensar que nada suceda sin el conocimiento, la aprobación o el consentimiento del régimen, con lo cual aquel movimiento de población que podía ser una revolución o podía ser que iban a pedir la cabeza del rey, ¿cómo no se iba a enterar Marruecos? Se enteraría y los hubiera detenido. En fin, que es lo lógico que tiene que hacer un país, controlar sus cosas. Eso es lo que no ha hecho España, evidentemente, pero eso a Marruecos, a nadie se le escapa que Marruecos no iba a consentir eso. La Guardia Civil incluyó en varios de los informes sobre la invasión de Ceuta que Marruecos había previsto un refuerzo de 1.000 gendarmes a la frontera justo para el día en que se produjo la invasión de decenas de miles de personas, de las cuales, según algunas fuentes, pueden quedar entre 10.000 y 20.000. No se saben cuántas. Es una situación verdaderamente increíble. Han salido cosas por ahí que tampoco son muy claras. El tal Hijawi, número 2 de la inteligencia de Marruecos, que está, bueno, escondido, oculto, refugiado de forma ilegal también en España. Suponemos que tendrá cobertura de las fuerzas y cuerpos de seguridad españolas y que se le estará dando cobertura un tío que tiene la amenaza de muerte de Marruecos, porque ahí está considerado un traidor. El que fue número 2 de la inteligencia marroquí ahora mismo está considerado un traidor allí y tiene un punto de mira colocado en la cabeza. O sea, este hombre tiene que ir de un lado para otro, según han publicado algunos medios de comunicación, moviéndose de Madrid a Extremadura como una peonza, sin parar, para que no le pillen. Parece ser que hay algunos empresarios norteafricanos, parece ser que alguno podría ser marroquí, en alguna de las casas que tienen en Madrid, en alguna de las fincas o propiedades que tienen también en Extremadura, e ir moviéndose de un lado para otro. Puede que haya también algún turco y algún argelino que también son gozan de su confianza. Bueno, en esto ya sabemos que en este momento España es uno de los pocos países europeos donde unas fuerzas, unos cuerpos especiales de cualquier otro país, como ha ocurrido con Rusia, pueden aniquilar a un tío en la entrada de un garaje, porque esto ha pasado ya en Alicante, ha pasado en Málaga, etcétera. Aquí hay gente que ha perdido la vida por ajusticiamiento, por vendetta, por eliminación directa de una persona. Hubo un piloto ruso que, bueno, pues desertó de sus fuerzas, cogió un helicóptero, se pasó al lado ucraniano. Parece que el Centro Nacional de Inteligencia pues acordó con él la forma de... bueno, España fue la que se encargó de absorber aquel tipo que desertó de las fuerzas rusas, se pasó información y se fue con un helicóptero ruso hacia el lado ucraniano. España le dio cobertura, sería en el marco de la OTAN, y estuvo aquí, estuvo viviendo en una vivienda que se le asignó con un dinero y bueno, pues fue liquidado en la entrada de un garaje como algunas personas. Esto solamente pasa en España y Hijawi tiene que tener cuidado, porque efectivamente no sabemos si estará colaborando con España o no, o desde luego se le debe estar facilitando protección a cambio de cosas, y ya veremos qué cosas, en qué punto las exige también Marruecos. Vamos a presentarles al primero de los invitados que tenemos hoy, don César Alcalá. Don César, muy buenas noches, amigo.
1: Muy buenas noches, don José Luis.
0: ¿Qué tal estás?
1: No tan bien como usted, pero algún día llegaré a estarlo.
0: Oye, contando cosas terribles, ¿qué podría decir que el grado de elevación de la tensión y de la situación crítica en España? Hemos saltado de Koldo, que parecía que era una broma, un chiste, una cosa de Torrente, a un tema mucho más grave, que es la integridad nacional. Por cierto, que esto tiene ya antecedentes, ¿no? Porque hemos mencionado el tema del Sáhara español. César, tú que conoces bien ese tema como historiador, evidentemente esas subidas de tensión a Marruecos le vienen bien porque siempre saca algo a cambio, ¿no?
1: Claro, es que yo creo que esta es la táctica que tiene Marruecos siempre, ¿no? De sacar algo a cambio. En el fondo es lo que a él le interesa, la calma. Claro, es que si nos damos cuenta, digamos, el único país fronterizo que tiene Marruecos del cual puede sacar algún provecho es España, porque España es dentro de la Unión Europea, es decir, toda la parte de abajo, que es todo el Sahel, eso es como que están en guerra constante, pues tampoco no es que les puedan sacar mucho provecho, ¿no? Y claro, llega un punto en el cual, pues, oye, es lo que hay, es lo que tenemos. Lo que pasa es que yo creo que esto va a quedar. Y esto va, mira, el otro día lo estaba hablando yo con una persona, y esto en el fondo son aquellos. Tú lo sabes también como yo, son aquellas noticias que van saltando de un lado al otro, ¿no? Hace unos cuantos años era el volcán de La Palma, después fue la Dana, después han sido otras cosas. Y ahora va a pasar alguna otra cosa en la cual Ceuta quede completamente en un segundo término y nadie se va a acordar, menos los de Ceuta que van a vivir el problema este, de lo que está pasando en Ceuta. Es decir, yo creo que en un momento determinado. A Sánchez ya le va bien, lo que pasa es que esto lo ha dinamitado. Yo creo
0: ¿Tú crees?
1: que es que lo tiene muy complicado. Es decir, el otro día sacaron los documentos, desclasificaron los documentos, pero yo creo que se tiró un tiro al pie. Es decir, si tienes los documentos, te está diciendo que lo sabían todo, incluso que tenían informes. Luego, claro, sale en Televisión Española y te dice que, bueno, que a ver, que no sabemos leer, porque, claro, como que con el informe PISA está diciendo que toda la juventud o todos los jóvenes que están subiendo tienen una mala comprensión lectora, se piensa que el resto de España somos imbéciles y no sabemos leer un documento. Y si te dicen que el CNI más otras, el CNI también está como una moto, pero es que aparte con la desclasificación esta, es que es un poquito, ¿cómo te lo diría yo? Es ser un poquito arriesgado, más que nada por el hecho de que no solamente actúa el CNI, no solamente hay documentación del CNI, también hay otros cuerpos informantes a nivel mundial que también informan sobre lo que está pasando en todas partes. Claro, también les estás desclasificando a ellos y quieras que no, los estás dejando hablando mal y en plata con el culo al aire.
0: Ya. ¿Tú crees? Mira, he estado hablando hace un ratito con Salvador Molina, que fue presidente de Telemadrid, ahora es presidente del foro Ecofin y hacen la noche de las finanzas, en fin, es un evento anual. Y él es melillense, ¿no? Y yo le he preguntado precisamente, bueno, es la tierra donde están enterrados pues todos sus antepasados, claro, evidentemente allí tiene casa, tiene familia, está enterrado su abuelo, su bisabuelo, sus tatarabuelos, en fin, él me dice que cuando iban al colegio de pequeños, pues allí había hindúes, había marroquíes, había judíos, que hay una colonia judía muy
1: Sí,
0: importante tanto
1: claro,
0: en Ceuta y en
1: evidentemente.
0: Melilla, que no se ha movido desde allí desde hace siglos, o sea, Ceuta y Melilla, después de 1492 no pasó nada, allí se quedó la población que estaba y se entendía que eran plazas africanas españolas y que eran españolas desde hacía muchísimo tiempo, bueno, desde antes de la toma de Granada, ¿no? O sea, no, y allí no,
1: Sí,
0: no,
1: sí, sí.
0: nunca se expulsó a los judíos y han convivido sanamente. Me decía Salvador Molina que era lo más parecido a lo que se supone que había ocurrido también en Toledo, ¿no? Con la convivencia de las tres culturas, una cuarta más, porque él me decía que había muchísimos indios, hijos de
1: Sí.
0: comerciantes, como pasa en Canarias y tal. ¿Tú crees que Melilla también corre un riesgo a partir de ahora o Marruecos se va a conformar con el envite que ha hecho con lo de Ceuta y a partir de ahí ya veremos a ver cómo reacciona España y a ver qué puede pasar?
1: Yo creo que corren las dos peligros. Es decir, el otro día yo estaba hablando con Fernando Portillo, que es juez del contencioso administrativo de Melilla, y él decía una cosa que creo que tiene toda la razón. Es decir, A pesar de las manifestaciones que han habido, a pesar de todo el todo lo que hemos estado viviendo durante estos días, tanto el gobierno como España se tiene, y sobre todo el gobierno, se tiene que mentalizar y darse cuenta que Ceuta y Melilla son España. Cosa que no ocurre. Es decir, Portillo estaba diciendo que lo más seguro es que si no se cambia la manera de actuar y la manera de legislar, en 40, 50, 60 años, Ceuta y Melilla ya pertenecerán a Marruecos, más que nada por el hecho este de que van a ir entrando, pero no de una manera como han entrado ahora, pero sí que pueden ir entrando poquito a poquito pues marroquíes, y claro, se van reproduciendo, y tú imagínate que dentro de 60 años, por ejemplo, la población que haya en Melilla o en Ceuta, pues el 60 o el 70% sean musulmanes, y solamente haya un 20 o un 30% de españoles. Claro, ¿cómo lo mantienes esto?
0: Sí.
1: Porque, claro, no les vas a dar la... Claro, habrán nacido muchos allí, les puedes decir que sí, que vaya, que tienen la nacionalidad española, porque son españoles, porque habrán nacido en Ceuta y en Melilla, pero son marroquíes, con lo cual ellos también tendrán un sentimiento de que aquello forma parte de Marruecos. Claro, sí. Es que es muy complicado.
0: Sí, bueno, tú te has dado cuenta, César Alcalá, que está empezando a haber una suplantación de personas, de humanos que habitan en la ciudad de Ceuta, porque muchos ceutíes, viendo el desamparo por parte del gobierno de España, por parte del Estado español, bueno, pues tienen que tomar la determinación de no plantear batalla ellos en solitario. Lógicamente nadie se va a pegar allí con 70.000 personas que han entrado de forma ilegal allí, que están haciendo fogatas en esto, que están pegando fuego a coches o a colinas, que están ocupando sitios abandonados, que mucha gente ya ha desistido y está alquilando o arrendando por adelantado un año. Saben, la gente que hace esto sabe que no va a volver nunca, que no va a recuperar su propiedad, pero hay una suplantación de personas que es muy, muy importante, y que empieza a haber un abandono por parte del Ceutí, que está pues yendo a Algeciras, ejecutando ese plan B, que es bueno, pues en la propiedad o en la vivienda de un amigo, de un familiar que había en Algeciras, en Cádiz o en Málaga, pues me voy para allí, y mientras ya veremos a ver qué es lo que ocurre, ¿no? Esa suplantación de personas va a dejar una huella terrible en Ceuta, ¿eh?
1: Sí, claro, evidentemente, pero es que ya solamente, digamos, el pensamiento este que estabas diciendo tú ahora, de que una persona que es de Ceuta ya esté pensando en un plan B de tener casa en la península por lo que pueda pasar, ya te está demostrando que hay una falta muy grande de un desinterés y una falta muy grande de que el gobierno o los gobiernos que han habido, porque esto no viene de ahora de Sánchez, es decir, a Sánchez le podemos echar muchas culpas, pero ya no solamente es de Sánchez, es el desinterés. Sí, tengamos en cuenta, aunque lo dijo de una manera bastante ruin, como es él en su manera de hablar, que la última vez que hubo un rey en Ceuta y en Melilla fue hace 20 años, que fue el rey emérito. Pero evidentemente, claro, estamos hablando de que en aquella época, hace 20 años, era Rodríguez Zapatero el que le dio permiso, como se suele decir, le dio permiso al rey para ir, pero es que Rajoy tampoco no se lo dio.
0: Sí, no, tampoco.
1: Claro, o sea, esto es un problema tanto de derechas como de izquierdas. Es decir, aquí los diferentes partidos políticos que han habido a lo largo de los últimos años en España, pues pasan de Ceuta y de Melilla, y eso es un grave problema. Es decir, es una ciudad autónoma. Claro, aquí yo creo que, me parece que lo estábamos diciendo el otro día, yo creo que aquí tendríamos que pasar de ciudad autónoma a ser una comunidad autónoma, por el hecho de que de su
0: reconocimiento. Sí, me lo dijiste tú, exacto. Comunidad autónoma como tal, sí.
1: Claro, para su reconocimiento a nivel europeo, es decir, para cortarle un poco las alas a Marruecos, porque claro, ciudad autónoma, ¿qué significa ciudad autónoma? Pues el mismo que estabas hablando tú antes, ¿no? De Guinea y de los de las otras provincias que tuvo España. Claro, no, fueron provincias españolas, pero nunca entraron dentro del conjunto este, ¿no? Y lo regalamos. Y yo creo que en el fondo, pues, a excepción, vamos a decir, de Perejil, que eso fue un ataque de a ver quién la tiene más grande, no les ha interesado ni a Aznar, ni a González, ni a Zapatero, ni a Rajoy, ni a Sánchez el tema de Ceuta y Melilla.
0: No.
1: Una gran pena, ¿eh?
0: Sí, se va poco a poco desalojando la fuerza, la presencia, y fíjate que podría haber habido César Alcalá incluso algunos gestos no verbales, como una presencia, un despliegue de fuerzas militares, un desplazamiento, por ejemplo, de una fragata o dos, o incluso pues una fuerza naval o un submarino. En fin, pues, se podría haber convocado un consejo de ministros urgente allí en la propia ciudad de Ceuta. De todas estas cosas, el mando único, por ejemplo, que lo pidió Vivas con la suficiente antelación, pues al final se convocó tarde y nunca, y hemos visto que incluso la convocatoria del rey con el GEMAZ y la cúpula militar, pues 38 días después, parece que como que no tiene mucho sentido, ¿no? Solo para hacerse la foto en el Palacio de la Zarzuela, parece que, oye, llegan tarde, ¿no?
1: Y es que yo creo que llegan tarde, y antiguamente, hace unos cuantos años, tenías ahí a los regulares y a la legión.
0: Sí.
1: Y les daba miedo, es decir, tenías allí todo un ejército que daba miedo, daba respeto, ¿no? Es decir, yo creo que estamos perdiendo, yo creo que en el fondo ahora no deja de ser, o sea, la marcha verde del año 75 fue por un momento en el cual Franco estaba en las últimas. Había un vacío de poder, aunque estaba el rey Juan Carlos, pero vieron que había una posibilidad de buscar alguna historia y con esa debilidad. Ahora claro, también ha habido la debilidad esta que ha encontrado con Pedro Sánchez. Claro, es que, a ver, hay una cosa que hay que tener muy clara en este sentido, es decir, entraron 80.000 personas por una frontera, bueno, por una frontera, sí, por un paso fronterizo. Claro, ¿cómo hoy en día tú y yo, por ejemplo, cualquiera de nuestros oyentes, coge 80.000 personas y las coloca en una frontera?
0: Bueno,
1: claro, es que no es tan fácil. O sea, tienes que saber desde hace muchos días, porque este movimiento no es de un día, porque tú no coges, te levantas un día por la mañana, coges el teléfono y llamas a alguien y dices, oye, tráeme 80.000 personas.
0: Claro, no, tienes que movilizarlas, llevar esas columnas y luego mantenerlas, porque les tienes que dar agua, sitio para dormir, comida, en fin, esa gente no vive allí del desierto, eso necesariamente ha contado con un operativo de Marruecos para poderlos alimentar y mantener.
1: Como mínimo algunos llevan más de una semana allí, y claro, han tenido que dormir, han tenido que... Es que claro, no lo sabían, o sea... La gran pregunta es, ¿no se sabía esto? O sea, ¿tan sí, grande se sabía, la ignorancia claro. del gobierno español? Claro. Es que yo creo que no. Es decir, el CNI conoce Marruecos mejor que muchos marroquíes. Es decir, esto desde el primer movimiento o desde el primer llamada telefónica, por decirlo de alguna manera, hacia que vinieran estas personas, ya lo sabía el CNI, ya lo sabía las potencias extranjeras, o sea, aquí lo que pasa es que lo ha pillado con el carrito de lado porque le ha interesado, es que yo creo que le ha interesado también.
0: España
1: le ha interesado
0: sabía,
1: porque así tú date cuenta de una cosa, llevamos días hablando de Ceuta y no estamos hablando ni de su mujer, ni de su hermano, ni de la corrupción del PSOE, ni de nada, es decir,
0: se nos ha olvidado
1: ha vuelto
0: todo.
1: A meter, se claro, se ha olvidado todo, ha vuelto a meter ahí un globo sonda que es Ceuta. Lo que pasa es que yo creo que se le ha ido de las manos y él se pensaba que sería una cosa mucho más pequeña. Pero sí, hombre, ahora la mujer, el juez la ha llamado que ya la van a decir. El hermano desapareció completamente.
0: Sí.
1: Lo que tú decías, Culdo, todos estos ya no existen.
0: Se nos ha olvidado.
1: Ya, se nos ha olvidado, ya no hablamos de ellos.
0: Uh-huh. Pues César...
1: Y ahora, César. La nueva va a ser la ley de abuelos, pero bueno, vamos a dejarlo.
0: ¿Vale? Vamos a la ley de abuelos, bueno, que ya está en el Supremo también. Ahí, y no, ha sido porque el PP haya movido ficha, ha sido porque lo hizo Justicia Europa y Vox, que se sumó después de Justicia. Pero mira, oye, pues, cualquier partidillo pequeño te puede dar un susto en el Supremo.
1: Sí, sí, sí.
0: César Alcalá, muchas gracias, amigo.
1: Gracias a ti, José Luis.
0: Que tengas buen fin de semana.
1: Igualmente.
0: Gracias. Nos vamos unos segundos a publicidad y volvemos en unos instantes.
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0: Pues estamos aquí de vuelta, ha transcurrido media hora de programa, estamos en una hora en libertad. Este programa del grupo EDATV, con el que analizamos, bueno, además tomamos contrapunto con las situaciones que están ocurriendo de la mano de analistas de gran nivel. Aquí lo que queremos es no contar tanto la actualidad como analizarla. Tenemos al otro lado del teléfono, de la línea, a Leopoldo Bernabéu, gran amigo, también periodista, ese 104.1 en Benidorm, bueno, pues que es un punto de referencia y que además es uña y carne con el grupo de ATV. Leopoldo, muy buenas.
1: José Luis, encantado de saludarte, a tu disposición y a contribuir y ayudar en la medida de mis humildes posibilidades a que nuestros oyentes, bueno, pues puedan entender si es que nosotros, desde el punto de vista periodístico, somos capaces de entender lo que está pasando, porque desde luego lo que está pasando en este momento en España es desde luego bastante esquizofrénico.
0: Bueno, es verdaderamente de locos. Se incrementa el nivel de tensión. Es verdad que con este gobierno, tú y yo lo hemos comentado mil veces, nada puede salir bien, ¿no? Porque hemos ido a peor. O sea, el cada vez que cambia algo, cambia a peor. O sea, el peldaño de intensidad y de gravedad del asunto es peor. Claro, no es comparable ya lo de Begoña Gómez, por mucho que nos diera risotadas y fuera una cosa gravísima para el presidente, más que para el resto de los españoles, a pesar de las malversaciones y esos dineros que han ido yendo de un lado para otro. El tema de Ceuta es gravísimo porque es un tema que afrenta directamente a la integridad territorial del país, ¿no? O sea, estamos hablando ya de que se ha subido el nivel de presión.
1: Yo, José Luis, por hacerte una pequeña, digamos, reflexión, ¿no? Que yo creo que al final me da a mí la sensación, si también puedo estar equivocado, pero yo creo que al final los oyentes, los que nos siguen, agradecen que seamos capaces un poco de salirnos del contexto general, ¿no? Porque al final, ¿qué les vamos a contar tú y yo a los oyentes de EDATV y de Informa Radio que no sepan ya a través del resto de medios de comunicación sobre Ceuta, ¿no? Yo creo que más que eso se trata, y este programa tiene éxito por esto, ¿no? Por ese análisis paralelo, ¿no? Yo soy muy de esos análisis, lo sabes, desde que me dijiste que participara en tus programas. Esta mañana hacía esa reflexión aquí en mi programa en Leo Radio, en Aire Fresco. He tenido la posibilidad de hablar con un buen amigo, un buen periodista, como es Albert Castillón. Sí, además, su programa, su programa lo emitimos aquí todos los días en Leo Radio. Y claro, concluíamos los dos que cómo es posible, sobre todo, pensar. Sabemos que el poder es muy, muy jugoso, lo hemos visto a lo largo de la democracia, porque obviamente a cualquier presidente del gobierno de los que ha tenido España, desde Adolfo Suárez, bueno, Leopoldo Calvo Sotelo quizás no, porque estuvo poco tiempo, pero Felipe González, José María Aznar, Mariano Rajoy, Zapatero sobre todo, bueno, hemos visto cómo en diferentes momentos de sus periplos eran capaces de realizar cosas y tomar decisiones que a los, digamos, votantes, contribuyentes, a los ciudadanos, pues nos llamaban la atención, ¿no? A mí personalmente siempre me ha parecido, en muchas ocasiones, cuestiones enajenables. Es decir, ¿cómo es posible que haya personas que, sabiendo su currículum, sabiendo sus conocimientos, su cultura, son capaces de llegar a exponerse tanto desde el punto de vista social como para degradarse tanto, ¿no? En este momento, lo que está pasando con el gobierno de Sánchez no es nuevo, suma capítulos prácticamente cada semana, cumple este parámetro, cumple este planteamiento. Me resulta inaudito que haya gente, obviamente, como Grande Marlaska, del que ya no me sorprende nada, pero que en su momento hay que recordar que fue un juez excelente. La propia Margarita Robles, Luis Plana,
0: sí, no sé, si
1: hay
0: fueron.
1: Una serie de. Hay un, sí, claro, hay una serie de ministros que yo me pregunto, ¿por qué siguen aguantando? Es decir,
0: ¿cómo aguantan tanto, esto? Claro.
1: Ya, pero tanto de verdad, tanto da el poder, tanto prestigio da el poder como para caer. Porque si dijeras, oye, es que no tienen dónde caerse muertos, sabemos que no es así, sabemos que son gente que luego tiene una capacidad económica como mínimo para vivir con una cierta solvencia. Por lo tanto, aguantar ahí carros y carretas hasta el punto de que cualquier español hoy, cualquier español normal y corriente medio, sea capaz de llamarte traidor, sea capaz de llamarte corrupto, sea capaz de llamarte cualquier cosa, pues yo me pregunto cómo es posible. Bueno, los últimos capítulos, por entrar ya un poco en el detalle de lo que está pasando En España, obviamente, estamos hablando, para mí, hay una serie de noticias que esta semana han copado la actualidad. Por un lado está el tema de Ceuta, obviamente. Por otro lado está esa sentencia del Supremo frenando esa ley de nietos. A memoria, José Luis, en tu programa, hace 4 o 5 meses, este que te habla empezaba a hablar de aquellos datos, que incluso creo recordar que en alguna noche incluso tú me corregías, ¿no? Cuando yo decía, cuidado, porque estamos hablando de que entre la inmigración irregular que se va a dar de alta, que ya sabemos a cuánto asciende, estamos hablando de 1.200.000 personas, y esa ley de nietos o de arraigo que comentábamos aquí allá por el mes de abril, mayo, y que se hablaba de que posiblemente hasta 2,7 millones de nuevos españoles pudieran llegar a formar parte del censo e incluso votar, pues algunos de tus contertulios, alguna noche hemos terminado ciertamente enfadados, porque me contradecían, que los datos que estaba dando eran exagerados, que todo aquello era, en fin, hacer populismo. Bueno, ya lo estamos viendo. Ha sido el propio Supremo el que ha dicho, oiga, eso se para, porque obviamente lo que daba la sensación es que estábamos hablando de un caladero de votos para cambiar la fisonomía del futuro Congreso de los Diputados, de un Pedro Sánchez, que como yo he dicho en alguna columna de opinión que elmundofinanciero.com me ha publicado, vemos que el verano, creen los españoles que lo ha utilizado para estar de vacaciones en Lanzarote. Eso es lo que le hemos pagado. El verano lo habrá utilizado, y lo iremos viendo, para pensar de qué manera sigue en el poder a partir del año que viene, cuando no tenga más remedio que constitucionalmente, aunque también vemos que la Constitución se la pasa por el arco del triunfo,
0: total,
1: convocar
0: sí.
1: elecciones. Y yo estoy convencido de que el verano lo ha utilizado para esto, para pensar cómo sigo en el poder, importándole, con perdón, bueno, no voy a decir ningún taco, pero importándole muy poco todo lo que estaba pasando en Ceuta mientras él estaba de vacaciones. Yo también dije en alguna columna de opinión que ojalá lo de Ceuta, lo utilicé además en una editorial en la semana pasada aquí en mi programa, que ojalá lo de Ceuta, lamentablemente lo están sufriendo en primera persona los propios ceutíes, pero ojalá lo de Ceuta termines llevándose la legislatura por delante y a él por delante. Ha pasado una semana de eso, desde que yo lo dije aquí, y hoy me ratifico. Creo que sí, creo que posiblemente Ceuta se lo pueda llevar por delante, sobre todo, ¿sabes por qué? Porque lo ha menospreciado. Para Sánchez lo que estaba pasando en Ceuta no era más que otra cortina de humo, otra historia, digamos, que duraría, pues eso, 4 o 5 días, y que va, se le está viniendo totalmente en contra, porque no solamente ha enfrentado a sus propios miembros de gobierno. Vemos cómo Margarita Robles ahora tiene toda la capacidad del mundo para decir, ven ustedes cómo lo que yo decía era verdad, correcto. Vemos cómo ha enfrentado a las fuerzas y cuerpos de seguridad del Estado con el propio gobierno, el CNI, la Policía Nacional, informes por todos lados que demuestran la implicación de Marruecos en este asalto masivo, cuando el gobierno lo ha negado por activa y por pasiva. Y si faltaba algo, tenemos la clave, lo fundamental, lo que ha venido publicando estos días Ketty Garat en el diario ABC, con notable éxito. La Fiscalía no quiso ver las pruebas sobre el móvil de Sánchez hackeado, ese famoso móvil, José Luis, del que venimos hablando desde hace 2 o 3 años, en el que se presupone que hay tanta información, el comisario Villarejo ya ha dejado caer bastante, ¿no? Que posiblemente ahí haya fotos, vídeos de esas saunas que Federico Jiménez Los Santos llama directamente prostíbulos, que gerenciaba el suegro de Sánchez, y en el que se presupone que había bastantes menores marroquíes que estaban ejerciendo determinada prostitución con altos políticos presuntamente del Partido Socialista. Bueno, todo eso es lo que ha convertido la figura de Sánchez en un presidente débil que está rozando la traición a los suyos. Él sabrá por qué, posiblemente porque lo tengan muy pillado. Y tú y yo podemos decir, es comprensible, está ejerciendo una labor de que, bueno, de que sabiendo lo que otros tienen de él, no quiere que eso aparezca públicamente. Perfecto, me parece muy bien. Oiga, pero está usted jugando con la integridad de todo un país, de 50 millones de españoles, claro, y con la historia de una nación que tiene 500 años. Oiga, váyase usted a la mierda y si tiene problemas, apáñese como pueda, pero no ponga usted en riesgo la integridad de toda una nación.
0: Está claro.
1: Ese fiscal, Jesús Alonso, ese fiscal de la Audiencia Nacional, que aquí en este estudio del que yo te hablo, ha habido abogados penalistas que han dicho que es muy amiguito. Lo de amiguito entre comillas y subrayado, ¿te lo explico o lo comprendes? Muy amiguito de Marlaska. Vale, yo ya sé por dónde va lo de amiguito, pero es que ese fiscal de la Audiencia Nacional es el que se ha empeñado en no investigar en su momento a ese espía marroquí que traía las claves de lo que podría estar pasando en esa relación tan oscura y tan rara entre nuestro presidente del gobierno y el gobierno de Marruecos, primero cediendo el Sáhara hace unos años sin contar con el Congreso y hoy cediendo prácticamente la soberanía nacional a través de una ciudad autónoma como es Ceuta, aunque creo que ayer ya hemos empezado a escuchar también que pasa algo en Melilla, empiezan
0: sí,
1: a pasar
0: sí.
1: cosas en Melilla.
0: Sí, sí, sí, hoy Leopoldo he estado con un buen amigo que es medillense, Salvador Molina, que es el presidente de COFIN, que fue presidente de Telemadrid también, como sabes, y él es medillense, tiene allí, pues oye, enterrados toda su familia, sus bisabuelos, tatarabuelos, en fin, son medillenses de pura cepa, y me contaba que efectivamente están ya empezando a ejecutar los medillenses también el plan B, que es el de, bueno, pues oye, siempre ha habido un plan B de comunicación con la península, pues viene Algeciras, viene Cádiz, viene Málaga, en fin, donde hay otros familiares y están ya empezando a ejecutar ese plan B de ver un poco a ver qué es lo que van a hacer, porque oye, ven miedo ya después de lo que ha pasado en Ceuta y la reacción del gobierno, que ha sido prácticamente nula, los melilleses también están empezando, tú decías que se están empezando a mover cosas en Melilla también y Salvador Molina me lo ha confirmado hoy.
1: Hombre, piensa una cosa, es muy sencillo de explicar. Marruecos, yo creo que el gobierno marroquí puede ser lo que queramos que sea, pero desde luego tontos no son. Y su forma de actuar desde el punto de vista de la ingeniería, de la investigación y tal, lo estamos comprobando que tienen bastante más eficacia que los servicios nacionales. Yo me hago con Ceuta y una vez que me he hecho con Ceuta, ¿qué me cuesta hacerme con Melilla? Nada, absolutamente nada. Al contrario, sí, si hubieran intentado primero invadir Melilla, no sé si lo hubieran conseguido o no, pero desde luego tendrían que intentarlo con Ceuta. ¿Por qué? Porque está mucho más cerca de la península. Pero si primero lo hago con Ceuta, ¿qué me va a costar luego hacerlo con Melilla? Nada. Y lo siguiente, pues las Islas Canarias, obviamente estamos hablando de un territorio mucho más grande, mucho más importante, pero José Luis, en el momento que cedes una letra, cedes el abecedario, ¿eh? Eso es, digamos, la técnica independentista. ¿Qué es lo que siempre han querido los independentistas? Sacar la A, para que una vez que han sacado la A, van a por la B, y luego van a por la C, y luego van a por la D. No tienen fin. Bueno, pues yo creo que esto va un poco de eso. No estamos hablando de una invasión, que también. Estamos hablando de un concepto de o te defiendes o te arrodillas. Y si te arrodillas en Ceuta, te arrodillas luego en Melilla, te arrodillas en las Islas Canarias y te puedes arrodillar, como dice Albert Castillón con mucho criterio en este programa, que hoy en día las fuerzas, digamos, de investigación, la gente que está por ahí detrás, pues tiene muchísimo poder hoy en España. A mí me da muchísimo miedo lo que está pasando en Ceuta, que no haya un final. Yo el otro día lo comenté en el programa En la boca del lobo de Javier García Isaac, en una columna de opinión. Bueno, yo creo que tienen un plan, y yo estoy convencido de que España, en manos de este gobierno, no está defendiéndose. Porque estarán ellos queriendo salvarse, no me cabe ninguna duda, pero al final los perjudicados somos todos los españoles. A mí me da muchísimo apuro ver la ineficacia o la poca consistencia o la nula actividad del rey Felipe VI, que posiblemente sea verdad que su agenda dependa para poder acudir a Ceuta de la autorización gubernamental. De acuerdo, yo no lo niego, es así. Pero yo creo que el rey tendría que tener un poquito más de capacidad de decir, mire usted, ha llegado un punto en el que, bueno, hoy hemos visto publicado también que le ha sentado a cuerno quemado al gobierno de la nación esa reunión entre el rey, Margarita Robles, y los mandos del ejército. Bien, pues igual que se han reunido y le ha sentado a cuerno quemado al gobierno, pues mire usted, el rey va a ir a Ceuta, va a ir a Melilla y lo va a hacer ya, independientemente de si el gobierno le da permiso o no, porque me da la sensación de que esa imagen es la que estamos esperando todos los españoles, la presencia del rey en Ceuta.
0: Sí, lo que pasa, ¿sabes que ha circulado por ahí la información de que esa visita no se va a producir hasta que no pasen las elecciones parlamentarias en Marruecos, que son este 23 de septiembre? O sea, que hay que dejar pasar.
1: Un amigo aquí en Benidorm, Redouane Bouraín, que es el presidente de una asociación allí en Marruecos, y aquí en Benidorm también tiene el chico, lleva más de 20 años aquí, y se presenta allí en
0: Marruecos.
1: No sé si en Tetuán, y estoy muy informado de lo de esas elecciones en Marruecos, sí. Posiblemente también he escuchado que hay una manifestación también, o sea, una nueva invasión también muy, muy diseñada y muy preparada precisamente para el día después de las elecciones, ese 23 de septiembre. Ya veremos.
0: Ya veremos a ver qué pasa. Sí, ya veremos a ver.
1: Veremos a ver lo que pasa, José Luis, pero lo que no veremos, porque lo estamos viendo, es la inconsistencia de un gobierno que nos ha abandonado a los españoles en Ceuta, y estamos viendo también la incapacidad, y me da miedo lo que voy a decir, porque no estoy alentando a nadie, pero me da mucho miedo la incapacidad del ejército, ¿eh?
0: Bueno, es que tú te acuerdas, Leopoldo, que hace años, si hubiera pasado una cosa de esas que ponía en riesgo la seguridad del Estado, ponía en solfa, por ejemplo, a los servicios de información, en su momento el CSIS, ahora el CNI, oye, que echarle la culpa al CNI, que no se pueden defender porque toda su materia secreta es acojonante. Pero fíjate que esto ahora mismo, tienen unas fuerzas armadas con unos generales que son un poco como en fin, y no quiero insultar, ¿no? Pero que me parece, hace años hubiera habido pues un general retirado que hubiera escrito una columna en La Razón o en el ABC, que hubiera salido o en una conferencia en Toledo hubiera dicho algo. Es que ahora mismo no hay reacción, ¿eh? No hay reacción.
1: José Luis, ¿te puedo hacer yo una pregunta yo a ti?
0: Claro.
1: ¿Tú, en tu opinión personal, tú crees que a nivel privado no se estarán produciendo numerosas conversaciones entre esos generales y altos mandos del ejército en los que el contenido de la misma sea: no aguantamos más, hasta dónde vamos a llegar, esto es insoportable, hay que ir pensando en algo? ¿Tú crees que esas conversaciones no han existido a nivel privado? Te pregunto.
0: Hombre, sí, habrá tenido que existir, pero la nula reacción que ha tenido ningún mando...
1: ¿Y qué pueden hacer?
0: Bueno, pues esas columnas o esas conferencias, no, pero esas cosas que pasaban de que llamaban un toque de atención y ya las fuerzas civiles ya saben a qué atenerse porque ha habido un toque de corneta en las filas militares, ¿no? Y que ya sabes que hay que hacer cosas, en fin, como cuando un juez dice una cosa, un fiscal otra. Cada vez estamos más acostumbrados, fíjate cómo han intentado amordazar también a los periodistas, con miedo, con dinero, con publicidad, al que no, pues con castigo, con censura, en fin. Oye, aquí se han intentado controlar todo y estas cosas, pues probablemente le saldrá el tiro por la culata, pero nos vamos todos a tomar vientos, ¿eh?
1: Bueno, esta mañana me decía a mí el alcalde de Benidorm, que es también presidente de la Diputación Provincial de Alicante y presidente del Partido Popular aquí en la provincia de Alicante, que quiero recordarte es la cuarta o la quinta provincia de España con más densidad de población, o sea, no es una provincia cualquiera, me decía que esa lista con los periodistas señalados que se ha descubierto en el Ministerio del Interior, eso habría, en un país democrático, normal, eso habría significado suficiente motivo para convocar, para que el gobierno cayera ipso facto y al día siguiente se convocaran elecciones. Sabemos que en España ha pasado tanto en los últimos 8 años y medio que eso no es más que una anécdota, ¿verdad?
0: Está claro.
1: Pero es que hemos convertido lo grave en anecdótico, José Luis. Llevamos mucho tiempo convirtiendo lo grave en anecdótico. ¿Tú crees que es normal que en el año 2026 haya listas con fotografías y nombres de periodistas señalados en un país que dice ser un país democrático? ¿De verdad? ¿Eso es normal?
0: Hombre, es que eso es tremendo, ¿no? O sea, esas dos y las listas que correrán por ahí, pero además con la clasificación, es decir, yo puedo entender que el Ministerio de Cultura, el Ministerio del Interior o el Ministerio de Defensa tengan que tener un nomenclátor con listas de periodistas, de medios, de quiénes son los directores, los teléfonos de contacto. Entiendo que eso lo tienen que tener, dónde están, dónde colaboran. Está bien que lo tengan porque tienen que trabajar con los medios también, pero que haya una clasificación de si este es verde, rojo, amarillo, azul, si es ateo, si este es socialista o tal, eso me parece que esas clasificaciones, como si fueran animales de compañía, creo que sobra.
1: De la época de la Stasi alemana.
0: Eso es una, gestapillo.
1: Claro, es que es así. O sea, no sé. Yo de verdad estoy verdaderamente asombrado. Te he comentado el tema de Ceuta. Me parece inclasificable lo que está pasando con ese fiscal de la Audiencia Nacional, ese tal Jesús Alonso. Yo no me meto normalmente con la presencia de nadie, ni con su religión, ni con su color de piel, pero la verdad es que hay imágenes que hablan por sí solas. A ver, tú ves una fotografía de este fiscal general de la Audiencia Nacional y cuanto menos a mí lo primero que se me viene a la mente es cómo puede este personaje con ese tipo de pelo, ese peinado, esa pinta? ¿Cómo puede ser este tipo el jefe, fiscal jefe de nada? Claro, luego me dicen, no, es que es amiguito, entre comillas y subrayado. No,
0: bueno, ¿sabes cómo le llaman ya por Madrid? Que lo puedes ir acoplando por allí en Benidorm y donde sea. El submarino le llaman. O sea, imagínate este para quien trabaja. No, es submarino, debe ser submarino de varias banderas, además, este hombre. En fin.
1: No, de varias banderas. Es submarino multicolor.
0: Es un submarino, sí, un submarino multicolor, efectivamente. César, hemos estado antes con César Alcalá, Leopoldo Bernabéu. Muchas gracias, amigo, por haber estado con nosotros, que hemos llegado al final del programa, este programa que se emite también en la noche del sábado en audiovisual. Leopoldo, que tengas un buen fin de semana, amigo.
1: Gracias a vosotros también, buen fin de semana para todos y qué suerte que estéis en Madrid y poder disfrutar de la Fórmula 1. Enhorabuena.
0: Bueno, empieza mañana todo este jaleo, ya veremos a ver cómo sale. Disfruta el fin de semana, Leopoldo. Buen día. A todos ustedes, señoras y señores, comentarles que hemos llegado al final del programa. Saben que continúa la programación y que esta noche van a poder visualizar también este programa para aquel que se lo haya perdido parte o quiera conocer también a los intervinientes en el canal de YouTube a partir de las 9 de la noche. Que tengan un buen día.
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Muy buenas tardes y bienvenidos al termómetro. Estamos en esta nueva semana del 21 de septiembre y la verdad que comenzamos con muy buenas noticias. Bueno, para empezar voy a ser un poquito organizada. Voy a decir que estamos como cada día de 1:00 p.m. a 2:30 p.m. Para quien nos sintonice por primera vez, estamos analizando o por lo menos contando parte de esa actualidad de mediodía que principalmente es de contenido político, pero también sociocultural, como están acostumbrados los oyentes, los espectadores a ver y a escuchar en esta casa. Hoy la verdad que tenemos muy buenas noticias, no solo porque vayamos a tener a partir de 1:15 p.m. a Manuela Cañadas, la portavoz de Vox en el Parlamento de las Islas Baleares. Vamos a hablar de todo ese gran trabajo que realizan pues en uno de los puntos de España que está también sufriendo en primera persona desde hace mucho tiempo el problema de la inmigración ilegal, descontrolada, que utiliza precisamente las Islas Baleares como uno de esos puntos de recogida, y digo bien recogida porque se les recoge, se les distribuye por el archipiélago balear y a partir de ahí pues o bien se quedan registrados en Penín, bueno, registrados por cuanto hacen ellos, pero no porque porque tengan ni las autoridades ni las fuerzas y cuerpos de seguridad un control acerca de todo ese paso por la península, o bien cruzan a otros territorios, principalmente de la Unión Europea. Por eso hacía tiempo que saltaron las alarmas con todo con toda la cuestión del espacio Schengen y demás, por cuanto sabemos que están generando toda esa inseguridad y ese descontrol, como decimos, de esas llegadas de inmigrantes ilegales a todas partes. Bueno, eso será a partir de 1:15. Hablaremos con, como digo, con Manuela Cañadas. Ella, junto con otros grandes portavoces de Vox en las Islas Baleares, realiza mucho trabajo. Luego les leeré, porque solo el día de hoy ya nos han llegado numerosas informaciones y numerosas iniciativas que les hacen falta denunciar en las Islas Baleares. También a partir de las 2:20 estaremos con un buen amigo de esta casa, pero que no habíamos hablado de él o con él, del asunto que a él le compete en sus tareas laborales. Daniel Notario Herrero, agente de seguros en Asisa, y ha sido el ganador del premio Agente Top 2026 en la 10ª edición de los premios Madrid Seguro. Estaremos comentando con él cuán importante es el papel de los mediadores de seguros, de las aseguradoras y de todo lo relacionado con

0: con la seguridad en nuestro país. Y ahora, en un primer momento, bueno, pues yo voy a dar esa buena noticia con la cual vamos a abrir esta semana. Es que el juez Juan Carlos Peinado envía de nuevo a juicio a la mujer del presidente del Gobierno, a Begoña Gómez, por presuntos delitos de malversación y tráfico de influencias, y también a su asesora, a Cristina Álvarez. Lo hemos conocido hace unos instantes. Se abre juicio oral contra la esposa del presidente del Gobierno. Lo ha acordado el magistrado en un auto este lunes. Ha sido publicado por Europa Press en primer lugar y mantiene su posición después de que la Audiencia Provincial corrigiese al archivar dos delitos y ordenar levantar las medidas cautelares que les impuso el instructor. Es la segunda vez, y vamos a ver si ya es la definitiva, con condena incluida, en la que se abre juicio oral contra las dos imputadas. Ya recordamos que la primera fue en el pasado mes de junio, atribuyendo tanto a Begoña Gómez como a Cristina Álvarez esos delitos de tráfico de influencias, corrupción en negocios, apropiación indebida y malversación de caudales públicos. Ahí recordemos que se acordó la retirada de los pasaportes, la prohibición de salir del territorio, y recurrieron lógicamente esa decisión tanto la mujer de Pedro Sánchez como su secretaria Cristina Álvarez. No obstante, en la Audiencia Provincial de Madrid se confirmó la decisión del juez de enviar a juicio con jurado popular a las imputadas. Y ahora, pues tenemos de nuevo esta presencia en los tribunales de la esposa del presidente del Gobierno y de su asesora. De cara al juicio, dice la noticia de Europa Press, la acusación popular que lidera Hazte Oír solicita penas de 13 años de cárcel para Begoña Gómez, 6 para Cristina Álvarez, y las defensas de las imputadas, lógicamente junto con Fiscalía, pide su absolución. Ojalá que esto tenga el resultado que todos esperamos, y es que paguen por sus correspondientes comportamientos. Y ahora, pues nos pasamos a darle la palabra a Manuel Gavira, porque en el Parlamento andaluz no solo ha tenido hace un par de días ese correspondiente recuerdo para los vecinos de Ceuta, sino que además ya aprovecho para decirles que como de Ceuta va a hablar en un primer momento el vicepresidente de la Junta de Andalucía, vamos a decir también que mañana a las 2:45 estará precisamente en Ceuta el secretario general de Vox, Ignacio Garriga, junto con Juan Sergio Redondo, el presidente de Vox en la ciudad autónoma española. Pero primero escuchamos a Manuel Gavira y luego ya sintonizamos, o más bien entablamos esa conversación a través de la imagen con Manuela Cañadas.
1: Mis primeras palabras, como no pueden ser de otra manera, tienen que ser hoy para acordarnos de Ceuta. Señor Manzano, españoles, mujeres españolas que están sufriendo en primera persona una invasión. Ellas la están sufriendo en primera persona. Por cierto, van a violación por día, a agresión sexual por día. ¿Pero sabe qué ha dicho usted de eso hoy aquí? Nada. No ha dicho absolutamente nada, señora Manzano. Con este consejero, los maltratadores de mujeres no se pondrán pulsera de AliExpress. Que con este consejero no se pondrán en la calle cientos de agresores sexuales, de violadores sexuales, que ponen en peligro a las mujeres, señora Manzano. Y ya le digo yo que con este consejero, señora Manzano, y señorías del Partido Socialista, no se va a abrir las puertas a personas que se creen que las mujeres son seres de segunda y que tienen que ir 2 metros por detrás y que ven lo más normal del mundo pegarle a las mujeres. Eso es lo que pasa con ustedes. Y vienen aquí a meter miedo a las mujeres, meter miedo a las víctimas y, por supuesto, meter miedo a los profesionales. Pero eso, señora Manzano, es lo que llevan haciendo ustedes desde el 2 de junio de 2018, donde Sánchez llegó al poder gracias a una moción de censura que defendió un putero, según las palabras de la señora Ferri, un putero como el señor Ávalo. Eso es lo que hay en nuestra nación hoy en día, gracias a ustedes, señorías del Partido Socialista. Son ustedes los que utilizan a las mujeres, son ustedes los que usan a las mujeres. Simplemente hay que ver su trayectoria en los últimos 8 años. Llevan riéndose de las mujeres desde hace 8 años y de todas las víctimas desde hace 8 años. Y son ustedes los que están poniéndola en peligro, pero claro, lo fácil es sembrar el miedo. No han esperado a que nosotros tomemos ni una sola decisión, ¿eh? Ni una sola decisión. No han esperado a que tomemos ni que hagamos ningún recorte, o que cambiemos algún protocolo, o que cambiemos alguna instrucción, o que dejemos a alguna víctima desatendida. Ustedes no han esperado eso. Ustedes han llegado aquí a dar la sentencia. Y la sentencia, ya todo el mundo sabe cuál es. Culpabilidad. El delito, pues que Vox ha asumido justicia. Ninguna mujer en Andalucía, ninguna, ¿eh?, que sea víctima de violencia, ninguna es cero. Cero. Va a perder ni asistencia, ni protección, ni defensa jurídica, ni respuesta judicial. Y ninguna sola, ninguna estará sola y ninguna será desatendida. Ninguna. Y ningún profesional va a perder algún medio de los que necesite para hacer su trabajo. Ninguno. ¿Me ha escuchado? Ninguna sola, ninguna desatendida, ningún profesional le va a faltar medio. Ninguna. Porque una cosa es proteger a una víctima, una cosa es proteger a una mujer que sufre violencia y otra cosa es muy diferente defender el negocio. ¿Qué es lo que hacen ustedes? Y esa es su preocupación. ¿A ustedes no les preocupa que una mujer esté desprotegida? Si es que podemos poner los ejemplos encima de la mesa. ¿No les preocupa eso a usted, señora Manzano? Ni señorías del Partido Socialista ni señorías de la izquierda, no les preocupa. A ustedes lo que les preocupa es perder el monopolio, que es lo que ha dicho aquí hoy.
2: Estas políticas han costado décadas, señor Gavira, cuando nosotras llevamos décadas luchando por justamente por lo contrario. Estas políticas han costado décadas construirlas.
1: Llevamos décadas, décadas. Aunque, como todos sabemos, como bien dice la señora Ferri, y la he visto antes sonreír, los puteros son ustedes, los puteros son ustedes.
3: Los puteros son ustedes.
1: Los que ponen en la calle a los violadores son ustedes. Y los que justifican una invasión, la de Ceuta, que va a violación por día y de la que ustedes no dicen nada, son ustedes. Una al día y no dicen nada. Ni mu.
4: Continúe, señor consejero.
1: Gracias, presidente.
4: Señoría, le paro el tiempo, señor. Le paro el tiempo.
5: A ver, señora presidenta,
4: señor Aguilar, ¿no?
5: Señora presidenta,
4: no tiene la palabra.
5: ¿Este grupo
4: deje
5: tiene que aguantar que le digan que los puteros son ustedes?
4: Señor Aguilar, no tiene la palabra. Miren, señorías, esta Cámara ha estado en silencio mientras aquí se ha escuchado y nadie ha alterado el orden del Pleno cuando... No.
6: Pero hemos insultado
4: señorías,
6: a alguien, nosotros,
4: señorías, que guarden silencio y dejen expresar
6: no de
4: a esta presidenta. Que
6: si
4: guarden
6: oído,
4: silencio,
6: no oído,
4: que guarden silencio
6: que
4: y escuchen.
6: Que
2: porque son un partido machista y un partido racista. Un partido machista y un partido racista.
6: Señora Ferri,
4: le llamo al orden por primera vez.
6: Sí, claro, llámeme al orden las veces que quiera, pero por lo menos proteja
4: a
6: este grupo.
4: Vamos a hacer uso del reglamento, no se preocupe usted, de manera estricta durante toda la sesión que haga falta.
6: Ya lo veo cómo usted aplica el reglamento. Ya lo veo, como usted
4: lleva usted una llamada al orden, señora Ferri. Mire,
6: ya lo vemos.
4: Desde esta presidencia
6: qué vergüenza, de verdad, presidenta.
4: Van a dejar hablar, señor.
6: Qué verdad.
4: Señorías, guarden silencio,
6: si
4: señor Bernal.
6: Un insulto directo a un grupo político.
4: Señor Bernal.
6: ¿Hasta cuándo tenemos que aguantar? ¿Cuánto tenemos que aguantar aquí? No lo vamos a consentir. No lo vamos a consentir.
4: Señorías, guarden silencio, miren. Se ha escuchado.
7: Cumpla con su obligación,
4: exactamente.
7: Cumpla con su obligación.
4: Señorías, señor Aguilar.
7: Cumpla con su obligación.
4: Le llamo al orden, claro, señor Aguilar.
6: Claro. Lo que no puede usted es consentir.
7: Hombre.
6: Totalmente.
4: Señorías, miren, aquí se ha escuchado y además se ha apelado directamente al grupo que está ahora mismo en la tribuna, a Vox, se le ha llamado directamente partido machista.
6: Pero usted
4: partido
6: que va a
4: proteger racista,
6: ahora mismo a Vox, pero
4: que
6: usted
4: aquí
6: que
4: no
6: va a
4: somos
6: hacer
4: idiotas.
6: Un alegato de
4: aquí
6: defensa se... del partido de la extrema derecha para justificar los insultos al Partido Socialista, es que esto es inaudito. Usted va a hacer
4: señora
6: un alegato
4: Pérez, le llama al orden
6: para defender a la extrema derecha y justificarla. ¡Qué vergüenza de presidencia! ¡Qué vergüenza!
4: Si ustedes no dejan expresarse a la presidenta,
6: claro,
4: pues como es obvio, no puede
6: que le falta
4: aplicar el reglamento.
6: Que nos ha llamado pocas cosas, que nos insulte un poquito más,
7: claro,
6: que todavía no ha llegado al nivel.
7: Señor. ¿Usted está de acuerdo con la afirmación que ha hecho el señor?
6: Claro.
4: Miren, señoría, no tienen la palabra. Y por
7: ¿usted está de acuerdo con eso? ¿Eso es razonable en este pleno? ¿Eso es
4: señorías,
7: este
4: señorías,
6: que no
4: le llamo. Señorías.
6: Que no nos vamos a aguantar.
4: Si no dejan
6: que no
4: expresarse.
6: Nos vamos a aguantar, señora.
4: Claro que no, señora Ferri.
6: Que no
4: señora Ferri,
6: para
4: le
6: que
4: llamo al orden por segunda vez.
6: Que justifique a la extrema derecha.
4: Que no. Sabe usted lo que va a suceder en claro, la siguiente, sí. ¿Verdad?
1: Y se hacen los dolidos. Pero son ustedes. Y fácilmente hay que tirar de hemeroteca, pero eso es lo que ustedes no quieren escuchar. Bueno, pues como ustedes, y nada más que tengo que recordar nuevamente a lo que dijo la señora Ferri, solamente tengo que recordar que son ustedes los que han puesto a cientos de violadores en la calle, solamente tengo que recordar que son ustedes los que justifican una invasión, que por cierto, agresión diaria en Ceuta, y lo voy a decir cada vez que tengo oportunidad y ustedes no dicen nada, pues cada vez que decimos esto, ustedes se hacen los ofendiditos. Y, sí, se hacen los ofendiditos. Y esto de dar lecciones se acabó. Ustedes no tienen ninguna autoridad, ninguna es cero, y se la han quitado los andaluces. Y cada vez que tienen una oportunidad, y cada vez que tienen una votación, los ponen ustedes en el rincón. Esos son ustedes y eso es lo que no quieren escuchar. Y han perdido cualquier legitimidad. Y llevan ustedes décadas hablando, legislando, creando organismos, aprobando planes, organizando campañas y gastando ingentes cantidades de dinero, pero no miran los resultados. Y eso es lo que les duele, que ustedes no analizan lo que hacen. ¿Hay menos mujeres asesinadas? La respuesta es no. ¿Han disminuido los delitos sexuales? Pues la respuesta es no. ¿Han conseguido ustedes, señorías del Partido Socialista, o los adalices o los defensores, que haya o que haya más seguridad en las mujeres? La respuesta es no, no lo han conseguido. ¿De qué presumen ustedes entonces? Ustedes solo presumen del número de leyes, del número de campañas, del número de observaciones y del número de millones que se gastan. Pero nunca hablan de los resultados, porque los resultados les desmienten. Y eso es lo que les duele. Pero no se preocupe, que les vamos a dar los resultados. ¿Qué hicieron cuando sucedió esto? Pues le echaron a la culpa a los jueces, porque todos los jueces son fachas, al parecer. Y son ustedes los del yo soy feminista porque soy socialista.
8: Soy feminista porque soy socialista. Soy feminista porque soy socialista.
3: Soy feminista porque soy socialista.
8: Porque el compromiso con la igualdad entre hombres y mujeres forma parte del ADN de nuestro proyecto político.
1: El señor Ávalo, lecciones cero, cero.
0: Bueno, pues este, por cierto, que lo pueden no solo escuchar, sino ver, porque este es un montaje que hemos hecho, vamos, que han hecho los equipos, los compañeros del equipo de DATV. Punto News, por tanto, lo pueden encontrar en el canal de YouTube, como siempre, con un brillante Manuel Gavira, que además con esa vicepresidencia segunda y con esa consejería de Turismo, Justicia, Administración Local y me detengo en desregulación, que es de lo más importante que ha llevado a cabo Vox en estos últimos tiempos, por cuanto trata de eso, de desregular y de que las personas puedan tener todo tipo de acceso fácil a las tramitaciones y a muchas otras cuestiones que seguramente también comentemos con Manuela Cañadas, que me dicen está al otro lado ya de la pantalla. Pero una cosa, con todas estas palabras que le hemos escuchado mencionar a Manuel Gavira acerca de precisamente esas menciones a las putas y a la coca, no es algo ni que se invente Vox ni que nos inventemos nosotros, sino que está y está reflejado y hay todo tipo de documentos a los cuales tiene acceso el público y no solo una vez, sino de muchas más veces. Pero bueno, eso es poco con lo que le espera a la mujer del presidente del gobierno, que volvemos a decir, Begoña Gómez, ha sido llamada a juicio de nuevo, segunda vez, por el juez Juan Carlos Peinado, uno de esos fachas a los que menciona también el gobierno y el ejecutivo de Pedro Sánchez. Bueno, pues por presuntos delitos de malversación y tráfico de influencias, tanto a ella como a la que fuera su secretaria, Begoña Álvarez. Lo comentaremos también ahora seguramente con la portavoz de Vox en las Islas Baleares, Manuela Cañadas.
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0: Pues muy buenas tardes, Manuela Cañadas, portavoz de Vox en las Islas Baleares, en el Parlamento de las Islas Baleares. Decíamos hace unos instantes y comentábamos esta mañana, por cierto, en el informativo en La Boca del Lobo, esa noticia que la verdad nos deja a todos bastante preocupados por cuanto contamos en esta casa en el día a día de esa inseguridad que llega a través de las pateras, esas llegadas de inmigrantes ilegales, superando ya en cantidad a las Islas Canarias. Pero no solo eso, sino que además todo tipo de denuncias por parte del equipo de Vox en todos los puntos de España, pero en Baleares. Por contar solo lo que nos ha llegado en el día de hoy a través de vuestro buen grupo de comunicación, que así nos lo trata, Cañadas denuncia la censura del Partido Socialista tras retirar del acta sus críticas a alteración del censo electoral. Bueno, esto fue hace un par de días. Cañadas, el Gobierno hace negocio con el sufrimiento de los ciudadanos de Baleares cada vez que llenan el depósito. Lo hemos comentado, también está disparado, ya no puede nadie ni coger el coche, ni la moto, ni nada que utilice carburante. Vox en Ibiza rechaza que los residentes no tengan prioridad en los 532 pisos de Can Escandel. Vox Baleares recurre en alzada la resolución del Ministerio que ordena retirar el monolito de la Plaza Explanada de Mao. Y muchas otras informaciones de las cuales hoy vamos a tratar un poquito, Manuela, porque así nos ponemos ya en comunicación con vosotros a partir de estos momentos, junto con todas las referencias que hacemos a Jorge Campos, a Fulgencio Coll, a todos los buenos trabajadores que estáis y que formáis parte de Vox en Baleares. Muchísimas gracias y bienvenida a este espacio, aquí al termómetro. Manuela, si te puedes, si me estás escuchando, si te puedes desmutear, por favor, que te están viendo mis compañeros técnicos, pero...
12: Ya está, ahí, ya está.
0: Ahí está. Listo.
12: Muchas gracias.
0: Bienvenida.
12: Gracias por la invitación.
0: Bueno.
12: Parecemos nuevos, ¿eh? Como si no hiciéramos entrevistas por vídeo y yo muteada.
0: No pasa nada, estas son las cuestiones del directo. ¿Cómo estáis? ¿Cómo estáis? Yo sé que afectados también por y muy solidarizados con todo lo que está sucediendo en Ceuta. Escuchamos, no sé si lo habéis visto, a Manuel Gavira en un buenísimo montaje, además para recordarle al Partido Socialista lo que hace en el día a día. Y bueno, ya están rápidamente han aprovechado. No digamos que se tengan que suceder situaciones como la que ha pasado con la diputada de Ceuta ya, creo que es. Pero claro, es que también ellos están alentando este tipo de movimientos y no les vamos a dejar que se resguarden en ese delito de odio y en ese sembrar el odio que están diciendo hacia vosotros y hacia el Partido Popular.
12: Si tenemos que coleccionar
0: claro.
12: todas las denuncias por delito de odio, podemos empapelar tu estudio.
0: Claro, las vuestras, además,
12: aquí,
0: con los ataques.
12: Primero de todo, decir a qué grande Manolo Gavira, como ha contestado, no podemos estar más orgullosos y más preocupados por nuestro compañero Juan Sergio Redondo en Ceuta, porque evidentemente lo que está pasando no tiene nombre ni lo podemos explicar, porque es que no tiene explicación. Pero he visto que también en el Parlamento andaluz pasa como en el Parlamento Balear y en todos, me imagino, de toda España, que se hacen mucho los ofendiditos y vienen a dar lecciones los que ya sabemos lo que están haciendo y dónde están llevando nuestro país, que son la vergüenza nacional. No se merecen los españoles este gobierno criminal, corrupto, este gobierno de traidores. De todos modos, ¿de qué nos podemos extrañar? Salen de las saunas, de la prostitución, de puticlubs, o sea, ¿qué te puede extrañar? De dónde vienen todos estos que ya intentaron hacer un pucherazo, que es lo que están intentando hacer, robar al pueblo la democracia, que es el pueblo soberano el que tiene derecho a votar, y todo lo que están intentando hacer para que voten personas que ni están, ni han estado, ni estarán jamás en España. Es todo surrealista, sinceramente. Y yo no puedo estar más orgullosa de los compañeros que tenemos. Los escucho y de verdad que digo qué orgullo pertenecer a este partido. Qué difícil que va a ser la campaña, viendo lo que le ha pasado a nuestro presidente Santiago Abascal. Sí. Esto es el principio de lo que viene. Pero nosotros, como siempre decimos, todos, el primero, nuestro presidente, es sin miedo a nada ni a nadie. porque estamos aquí para cambiar el futuro de nuestros hijos y ya en mi caso también de nuestros nietos, porque estamos preocupadísimos. Y tú estás viendo una avalancha en Ceuta de 80.000 personas, pero aquí tenemos desde hace unos años una avalancha silenciosa, un goteo continuado de pateras cada día, en Ibiza, Formentera, incluso en Cabrera, en Mallorca. Estamos con unos niveles de criminalidad sobrepasados, porque tú piensas que somos unas islas, además cada una va por separado, es decir, Formentera ya no puede asumir, ya está a más del 400% de su capacidad. Ibiza lo mismo, y en Mallorca estamos igual, estamos asumiendo ahora mismo en Baleares a 900 supuestos menas, porque aquí sí que pactamos con el Partido Popular y les exigimos que se hicieran las pruebas para saber si realmente son menas, porque te tengo que decir que muchas veces oigo en los medios nacionales o a compañeros míos que dicen lo que cuesta un mena, 4.500 euros al mes en Madrid, es que en Baleares la media son 8.000 euros al mes por cada uno de ellos, es decir, Mallorca 7.400 euros al mes un solo mena, Ibiza 9.600, en Formentera 9.300, es que no podemos estar pagando ya 100 millones de euros se paga en solamente menas, en mantener a esta gente, tú piensa la inversión que está haciendo el gobierno para mantenerlos, justo los tenemos ubicados al lado de donde llegan los cruceros y los pasajeros todos los días a Mallorca. Allí tenemos a las carpas. Allí, el otro día, nos personamos y tuvimos un encontronazo con la supuesta ONG Cruz Roja, porque íbamos a hacer el vídeo de que la noche anterior uno de estos menas recién llegados en patera habían violado a una pobre chica que estaba trabajando en un comercio del paseo marítimo. Y esto es lo que aquí pasa todos los días. Ya no hay barrios como los que teníamos antes, ya no hay seguridad, ya no sabes lo que va a pasar y con lo que vas a amanecer. Y si os dais cuenta, en las redes todos los días denuncio, y es el 25% de lo que pasa en Baleares según datos de la Policía Nacional. O sea, es inasumible, pero es inasumible porque tenemos más de 7.000 ilegales que llegaron el año pasado. Estamos en 5.627 ilegales esta semana pasada, superando ya a Canarias. Y luego dices, se colapsa la sanidad, pero ¿cómo no se va a colapsar? La sanidad que mantenemos todos los ciudadanos con nuestros impuestos. Es que ya a los ciudadanos no se les puede pedir nada más. Y eso sí, hemos añadido hoy la noticia, como bien has dicho, de la gasolina a 2 euros, que es que parece que en Baleares todo nos perjudica porque al ser islas pues todo hay que transportarlo y no tenemos ningún régimen especial como sí tiene Canarias. ¿Tú has escuchado a los sindicatos salir para algo? Porque igual esperan a que la gasolina llegue a 6 euros para salir a la calle, que antes cuando estaba a 0,80 no sé cuántas manifestaciones montaban. ¿Tú has escuchado a alguna feminista quejarse o proteger o intentar dar solidaridad y soporte a las menores que han sido violadas en Ceuta, a esta chica que ha sido violada aquí o a las cientos de chicas que cada día tienen una agresión o un tocamiento o un intento de secuestro a niñas de 5 años o el otro día un inmigrante ilegal masturbándose, un marroquí, delante de una iglesia con niños, familias? ¿Esto es lo que hemos de normalizar en este país? ¿O qué va a pasar? ¿Cuándo vamos a decir basta? Porque ya no hay más dinero. Ya te perjudica económicamente el tener que mantener a esta gente. ¿Por qué hemos de mantenerles? Los que vienen de Marruecos tienen a un rey multimillonario que los puede mantener. Y los que vienen de Argelia, oye, pues que Argelia se haga cargo de sus menores, de sus ilegales. Fíjate que se quejaba una ONG el otro día porque habían rescatado a unos ilegales que llevaban 6 días en patera y los habían devuelto a su país. No, claro, así dejan de cobrar. Y esto no va a terminar, ¿sabes por qué? Porque es un negocio multimillonario y clientelar. Y no les interesa, porque esta gente, si tuviera que trabajar, como muchos empresarios que levantan la persiana, muchas pymes o incluso grandes empresas que dan muchísimo trabajo a muchos trabajadores, como siempre critican a Mercadona o a Inditex, si esta gente tuviera que trabajar y esforzarse y arriesgar su patrimonio y su tiempo y su dinero en dar trabajo o en trabajar, aunque sea tú como autónomo, no sabrían ni gestionar un kiosco de pipas. Por eso se dedican al tráfico de seres humanos. Y por eso hay que deportar. Primero proteger, como dice Santiago Abascal, nuestras fronteras. Primero protegerlas, mandar al ejército a todos los puntos donde pueda venir, que Frontex y Salvamento Marítimo no estén para rescatar ilegales, sino que estén para retornarlos a sus países de origen, que se blinden las fronteras en España, que es la entrada de Europa, a ver si Europa responde, que parece que Europa solamente está para Marruecos y no está para defender a los españoles, ni a los ceutís, ni mucho menos. Entonces, al final es que todo es mucho más sencillo, pero se complica porque hay en el gobierno una organización criminal y una mafia corrupta que vive de todo este tráfico de seres humanos, y vete a saber lo que vaya saliendo con todas las causas que tienen, que yo creo que, como dice Abascal, lo peor de este gobierno y de Sánchez está por llegar.
0: Ahora entiendo por qué tiene nuestro director tan buenas palabras para ti, Manuela. Permíteme que te tutee. Javier García Isaac, que te manda un fuerte abrazo. Lo dijimos el viernes pasado anunciando esta intervención. Y hoy la he vuelto a comentar.
12: Es que lo adoro. Nos tenemos un cariño que de verdad...
0: Del equipo Napal.
12: Totalmente. Y además el viernes estuve hablando con él porque le dije, digo, es que lo adoro, de verdad. Yo creo que todos los que estamos luchando y damos la cara a los medios de comunicación como el vuestro, que son libres, independientes, que se molestan en decir la verdad, que parece que hoy en día decir la verdad es un acto de valentía, que gracias a Dios es verdad que los ciudadanos están abriendo los ojos y ya nos informan solamente en Telepedro o en Telederecha, Pepera, o que se informan ya de manera global, porque al final... Mira, en la defensa de España es que realmente no tendría que haber ni derechas ni izquierdas. No tendría que haber ni como los partidos, Barça o Madrid, no. En la defensa de Ceuta tendríamos que estar todos los partidos políticos unidos, todos los ciudadanos en la calle unidos y todos a una intentando echar a este presidente traidor de la Moncloa. Y luego, ya que se convoquen elecciones y que cada uno vote lo que quiera, que cada uno defendamos desde nuestra ideología o desde nuestro partido lo que consideremos. Pero de verdad que lo que está pasando en esta nación en los últimos meses... No nos estamos dando cuenta de que estamos perdiendo la democracia. Con la democracia se pierde la libertad, se pierden todos los derechos, porque los derechos pasan a ser de unos pocos, que son las élites, y el pueblo que es soberano y que es el que vota a los políticos que hemos venido a defenderles y a estar pendientes de sus intereses. Y todo esto es lo que está en peligro y se está robando. Y vamos a meter una dictadura como Cuba, Venezuela, ¿y cuánto tiempo tardaremos luego en echar a esta gente o en volver a ser libres? ¿Cuántas vidas costará? Porque gente como tú, como Javier, como yo, como todos los que defendemos esto, estaremos o encarcelados... O nos estarán intentando asesinar. O sea, no somos conscientes de que la historia se puede repetir y de que esto que pasa en otros países puede pasar aquí. En vez de fijarnos en lo que está pasando en El Salvador con un gran Bukele, que está dándole al pueblo lo que se merece, y hablando de los derechos del pueblo, no de los derechos de los delincuentes, porque es que, como él dice, esta gente sale solo cuando los derechos de los etarras, ¿qué derechos? ¿Qué derechos tienen los etarras que han asesinado a niños y ahora están en el gobierno? Los derechos, no, los derechos de los ceutíes, los derechos de los de las víctimas del volcán de La Palma, los derechos de las víctimas de la Dana, que todavía está por investigar y lo que saldrá. Los derechos de todas las personas que han perdido la vida, trabajadores y ciudadanos y sus viviendas con los incendios. ¿Dónde están los derechos de estos? Yo no veo que ninguna de estas supuestas ONGs vengan a ayudar cuando hay una desgracia para los españoles, pero, oh, sorpresa, cuando te vas al puerto que han llegado pateras, enseguida entonces está la Cruz Roja y otras ONGs, supuestamente ONGs, que viven del tráfico de seres humanos. A mí esto me parece fundamental y espero que esta juventud que sube y ya muchísimas mujeres como yo, que todo el mundo sabe, no hace falta que lo diga, era una mujer que vengo de votar al PSOE, ya hace gracias a Dios que el socialismo se cura y hace muchos años que ya estoy en Vox, pero te quiero decir que no me extraña que al final nos pasemos al lado del sentido común. Lo que muchos llaman extrema derecha, nosotros lo llamamos sentido común y creo que es a lo que esta juventud que ve que ya los padres o incluso los abuelos están sin fuerzas, no todos, porque muchos todavía, gracias a Dios, nos mantenemos en ese espíritu crítico que siempre queremos y en esta lucha continua, pase lo que pase y nos cueste lo que nos cueste. Yo creo que ahora esta juventud, estas mujeres que han visto cómo la izquierda ha soltado a violadores, cómo defiende culturas incompatibles absolutamente con el derecho de la mujer, cómo denigran a la mujer, cómo la usan con violaciones en manada, que, oye, lo de la violación en manada de los españoles, sinvergüenzas y asquerosa esta violación, por supuesto, estuvimos un año 24 horas escuchándola y aquí cuando hay manadas de marroquíes que violan a niñas brutalmente, con unas secuelas que no tiene ya de por vida cura, no escuchas a ninguna. Es un silencio atronador y a mí como mujer estas mamarrachas no me representan, pero ni a mí, ni a mis hijas, que no están en política ni quieren, ni gracias a Dios representarán a mi nieta, ni siquiera a mi nieto, que ya, gracias a Dios, espero que el sentido común haya recobrado todo el sentido en España y los hombres, que ahora es muy pequeñito, no sean criminales por el simple hecho de ser hombre como lo ven las mujeres, sino que seamos como éramos antes, necesarios unos con otros, que yo tengo... he tenido abuelo maravilloso, padre, amigos, marido, o sea, te quiero decir pareja, hermanos, o sea, todo el mundo tiene hombres que le rodean en el trabajo maravillosos y yo no sé qué hombres ha conocido estas mujeres, porque yo no he conocido a ninguno de estos que ellas dicen. O sea, es todo tan surrealista que solamente deseo que el sentido común y que la libertad y el derecho que tenemos de votar en el 2027 haga que este país tenga lo que se merece.
0: Bueno, pues fíjate, ya te voy a dar un titular que no sé si lo sabéis de primera hora, pero tenemos a una ministra que también está haciendo de las suyas, que es Sira Rego, la educación diciendo por la mañana... Bueno, no solo esa solidaridad con la que hemos comentado con la diputada de Ceuta ya, y por supuesto no ha mencionado, como nunca mencionan, por la parte de la izquierda los ataques que tenéis a los miembros de Vox, empezando por la de vuestro presidente este fin de semana en sí. Barcelona. Bueno, pues ella se ha solidarizado y aparte ha dicho que ya avanza. No sabemos por qué está de razón, bueno, nosotros sí, porque... Tú te has referido a ellos como efectivamente ese tráfico de seres humanos, esa trata de personas que también gira en torno al núcleo de los menores extranjeros no acompañados, de los MENAs, pues ha dicho que ahora mismo hay expedientes para reagrupar menores porque la mayoría quiere quedarse. Y es más, no se ha quedado nada corta porque ha dicho y se van a quedar.
12: Claro, porque lo diga ella, ¿no? O sea, unos menores que yo siempre pongo el mismo ejemplo que a la izquierda le da muchísima rabia, pero por eso mismo, como le da rabia, lo voy a repetir aquí contigo. Si ahora se perdiera una niñita blanca de 5 años, rubita, con ojos azules, ¿tú crees que alguien la metería en un centro de menas? ¿O se mataría todo el mundo, la policía, la Guardia Civil y el Estado entero en localizar a sus padres? Ponte. Que sean holandeses, en repatriar a esta niña y en que sus padres la vengan a buscar. ¿Por qué se está secuestrando claro. a menores que no es que no sean acompañados? Porque es que están en contacto con sus padres. Sí. Primero, los padres o el Estado o el rey de Marruecos que los manda, que esto ya tendría que ser una investigación criminal a nivel mundial, de que un rey y el propio país lance a niños a otro país como invasores. Y luego tu país el nuestro, España, porque España tiene que mantener a los niños, a los menores de otros países que tienen familia. Porque la reagrupación familiar que tú dices tiene que ser al revés, el niño reagrupado con sus padres en su país, sí. Su misma lengua, su misma cultura, su mismo, su familia, su entorno, su misma gastronomía, porque aquí están y no se integran. Aquí estos niños, que el otro día hubo uno que se escapó de un centro, que hemos pedido explicaciones, que ha asesinado a un niño de 19 años. Yo me pregunto, ¿y qué hacía este niño fuera del centro? Claro. ¿Cuántos niños hay que se han escapado de un centro? El mismo chico, en la noche, o sea, el día anterior, había sido detenido por un hurto, porque no se le llevó al centro en vez de soltarlo a la calle. ¿Esto es como estamos cuidando a los menores en los centros? Ya no te hablo de cuando estaba a la izquierda, los casos de menores tuteladas prostituidas que hubo aquí en Baleares, que sí. Todavía no ha habido investigación. O sea, ¿por qué tenemos secuestrados a miles de niños en toda España cuando esto no lo haríamos con un niño si fuese de un país europeo? No se nos ocurriría. O sea, esto es trata de seres humanos, una invasión en cámara lenta pactada con el gobierno de Sánchez y además un saqueo continuo a los españoles que ya no podemos pagar más.
0: Absolutamente.
12: O sea, es que ¿qué más le puedes pedir a no, yo? De verdad, a los pensionistas, a los jóvenes, a la gente de todas las edades, ¿qué más se le puede pedir pagando impuestos hasta el mes de septiembre y a partir de septiembre empezamos a ganar para nosotros? Es un Estado que es totalmente, no sé, estrangula a sus ciudadanos para robarles, porque vamos a ver, ya este señor, el psicópata de la Moncloa, tiene una cara que da miedito, él y Marlaska. Sinceramente, ya cuando ves una intervención suya, aparecen calaveras con esta mirada ida del miedo que tienen a acabar en prisión. Si esto es posible, ¿qué más va a salir por detrás? Porque estos 54 viajes en Falcon que han hecho a Santo Domingo o a República Dominicana, ¿en base a qué y qué se han llevado de nuestro país? Es que yo creo que nuestro país tendríamos superávit y no la deuda brutal que tenemos si realmente estos políticos no hubieran robado nada. Si hay un montón de... esto lo publica cada día Pablo Cambronero.
0: Sí, sí, bueno, sí.
12: También muy tenemos bueno. A Canario Today, tenemos sí. A muchos, Rubén Pulido hablando de inmigración, bueno, tenemos sí. a nuestro Samuel Vázquez también, pero tenemos una serie de partidas millonarias y de saqueo continuo, pero cada día, en el BOE publicadas, que no hay trazabilidad. Esto, cuando se hace la transferencia, se pierde. Yo un día nombraba en el Parlamento lo que sale de aquí de Baleares, que son también millones, y tú decías, por ejemplo, que a lo mejor me lo invento, para las mujeres de Burundi, sí. Perspectiva de género, digo, como que las van a dejar,
0: claro.
12: Como que las van a dejar ser feministas en Burundi. O sea, se podrán ser feministas en un país como el nuestro, pero en Burundi no. Y esta partida, ¿quién sigue la trazabilidad de todo esto? ¿Cuántos políticos de qué partidos están detrás de cada una de estas partidas? Porque yo que soy política ahora de hace 3 años, con el sueldo que tenemos, que además es público, de 3.500 euros al mes aquí en Baleares, a mí que me expliquen cómo se hace uno millonario. Porque yo ganaba más siendo autónoma. O sea, yo he salido perdiendo, porque antes era autónoma, tenía una agencia inmobiliaria. Ganaba más dinero que lo que gano ahora. ¿Cómo te haces millonaria? Ni como autónoma como yo, que era una autónoma pequeñita, ni como política. Y vemos políticos como Bono, como Zapatero, como el propio González, que tú dices, este nivel de vida y estos negocios y estas macroempresas, ¿cómo? Es que no tiene sentido. Nos están robando desde hace casi 50 años y no nos hemos enterado o no nos hemos querido enterar. Entonces, ya... hay que votar bien pensando ya no en nosotros, porque yo ya tengo 59 años y dices, bueno, ya tienes la vida hecha, pero a mí me preocupa mucho el futuro de mis hijas, de mis nietos, de los que serán mis bisnietos. ¿Qué mundo les vamos o qué país les vamos a dejar? ¿O ya no existirá este país si seguimos así? Y esto es lo que yo creo que cuando uno va a votar tiene que pensar, Da igual si es el partido que has votado toda la vida. Yo había votado antes PSOE muchos años y ahora voto a Vox desde hace 8 años. Te quiero decir, y sin estar en Vox, que llevo 3 años de diputada, ¿por qué no pensamos en el futuro de nuestros hijos? ¿Por qué? Y de lo que vamos a dejar.
0: Porque además, Manuela, hay un problema muy importante, como es el sector de la vivienda. Es verdad que no tengo mucho tiempo, pero si quieres lanzamos algún titular por encima. Y desde aquí, cuando tú quieras, vuelves a estar conmigo y volvemos a tocar en detalle, porque también podríamos hablar, como tú antes has dejado caer, también la sanidad, los problemas, la educación también, bueno, todo lo que sabemos que está arrastrando y además enlazado también con el problema de la inmigración. Pero por tocar algunos titulares de vivienda, porque allí en las Islas Baleares es muy complicado.
12: Tenemos una emergencia habitacional impresionante, más de 35.000 familias buscando una vivienda. El problema aquí es que en 21 años ha habido suelo realmente en Palma que ha estado paralizado y que no se ha hecho vivienda. Y que, claro, todo el mundo quería vivir donde trabajaba, que la mayoría de las islas de Mallorca, digamos, de la isla de Mallorca, trabaja en Palma. Y esto ha colapsado pues los municipios colindantes como Calviá, Marrachí, Llucmajor y los pueblos ya más cercanos. O sea, es que ahora ya nos acercamos a que la gente tiene que irse a vivir a una hora, que es el máximo prácticamente que hay, para poder pagar una vivienda a un precio asequible. Es verdad que el gobierno de izquierdas no hizo nada en tema de vivienda. Armengol, la nefasta Armengol, empezó, después de 8 años de gobierno, al quinto año empezó a hacer vivienda. Por lo menos ahora en Baleares sigue estando muy mal el tema de la vivienda, pero gracias a que Vox ha hecho posible acuerdos con el Partido Popular, pues hemos conseguido hacer una ley de vivienda de manera urgente, algún otro decreto que era necesario de simplificación administrativa y hemos conseguido en el último de proyectos estratégicos que por lo menos se pongan en marcha ya unas promociones que por lo menos van unas 900 viviendas, que algo es. Falta muchísimo por hacer porque todo es la burocracia, es lo que se pierde en este país. Hay mucha burocracia que eliminar y hay que acortar y hay que pensar en las iniciativas privadas de gestión de licencias, porque los ayuntamientos van saturados y porque muchas veces ya sabemos que los propios funcionarios pues son de izquierdas y ponen palos en las ruedas. Pero esto es con lo que toca lidiar. Creo que la segunda legislatura del gobierno, espero, Partido Popular ya con Vox en el gobierno, que ahora estamos en oposición, aunque somos fundamentales para aprobar todo, podamos hacer muchas más cosas, porque también hay lo que se llama las áreas de transición, que son suelo que la izquierda llama rústico, pero que no es cierto, son áreas que están colindantes a las autopistas e incluso colindantes a urbanizaciones, que ya la conexión de aguas, electricidad y todo sería posible, donde pueden salir proyectos de 800 y 1.000 viviendas en muchos sitios. Entonces, esperamos que esto sea posible, ya que en esta se ha iniciado en tema de alquiler y vivienda lento, pero bueno, por lo menos a paso firme, que en la siguiente legislatura sí sea posible y sea algo que los ciudadanos agradezcan de verdad, porque se está haciendo un esfuerzo muy grande.
0: Bueno, pues yo espero que también eso lo veamos un poquito más en detalle, ya te digo, Manuela, cuando quieras, siempre que sois bienvenidos y además porque es lo que te digo, tenemos que hablar también de esa prioridad nacional que estáis solicitando desde todos los gobiernos, esa simplificación de trámites que viene con esa desregulación, con esas, mira, antes hablábamos de Manolo Gavira, pues con esa consejería de desregulación que estáis ejerciendo muy bien además y cuantos temas queráis, porque me temo que vamos a seguir hablando de inmigración, ojalá sea para venida menos y ojalá que también se reduzcan por tanto los problemas de inseguridad. Ha sido un placer estar contigo.
12: Estoy segura, el placer ha sido mío y además te quiero decir que muchas de las cosas que hemos conseguido en Baleares son las que ahora se han negociado con los nuevos gobiernos. Por lo tanto, estamos muy orgullosos y ojalá en la siguiente seamos aún mucho más decisivos para poder tener más fuerza. Y gracias a vosotros por siempre ser libres y ser independientes a la hora de decir las verdades que este país necesita.
0: Pues Manuela Cañadas, portavoz de Vox en el Parlamento de las Islas Baleares. Mil gracias y hasta la próxima.
12: Hasta la próxima.
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0: Bueno, pues estábamos aquí, acaba de entrar en el estudio Daniel Notario Herrero. Yo le presentaba esta mañana como agente de seguros en Asisa, como recientemente nombrado agente top 2026 en los premios Madrid Seguro, concedido por el Colegio de Mediadores de Seguros de Madrid. Y estábamos comentando pues un poco los detalles técnicos del estudio, que no es la primera vez que viene. Por cierto, mira, no lo he dicho, Daniel, que cuando hemos estado contigo hemos hecho un programa y un par de intervenciones muy bonitas sobre tu gran conocimiento acerca del Camino de Santiago en casi todas las etapas. Algún día se completará el todo y se volverán a repetir porque es una de tus grandes pasiones, como cuidar a las personas que aseguráis desde Asisa y sobre todo pues estar lógicamente muy preocupados en el día a día por los problemas que sobrevienen, que de los que tenéis que estar un poquito más atentos, los seguros, pues lo típico, términos como las pólizas que hay que renovar, que hay que incluir determinadas cláusulas, y eso no se podría hacer precisamente sin un trato humano que viene reflejado, sin una situación real de cómo está el mundo y a nivel nacional, donde vosotros trabajáis en una gran parte, también hay que tenerlo todo pues bajo control hasta donde se puede, y cuando no, pues se tratan de dar soluciones rápidas, y eso es lo que se vio en esos premios, de los cuales yo además he podido reflejarlo en un artículo en edatv.news, con esos premios que despuntaron. Madrid Seguro, tú uno de los premiados junto con otros compañeros, las categorías habituales, y muy agradecidos no solo por tus palabras, que también mostraron ese agradecimiento como punto fuerte, sino porque estés hoy aquí con nosotros para contarnos.
14: Pues gracias.
0: Bienvenido
14: gracias.
0: De nuevo.
14: Muchas gracias,
0: a tu
14: Cristina.
0: Casa.
14: Muchas gracias, Cristina, por invitarme. Gracias a Informa Radio por darme esta posibilidad de hablar un poco con vosotros y contaros pues lo bonito que fue la ceremonia del lunes pasado, hace una semana exactamente, en la que acudiste precisamente y donde se dieron cita las mejores aseguradoras pues de toda España, con presencia a nivel nacional, y ahí estaban pues los directivos de esas mejores y mayores aseguradoras, y también, como no, la de la mía, que es Asisa, y pudimos disfrutar de una velada maravillosa.
0: Daniel, yo te iba a preguntar, mientras vamos viendo fotos también, sí. De todos los premiados, donde te vemos a ti también en el escenario, donde vemos además a la presidenta, a Elena Jiménez de Andrade, uh-huh. Astorqui y a otros compañeros, Menchu también de Mirenchu, ¿verdad? Mirenchu
14: no
0: del Valle.
14: No,
0: bueno,
14: ahora lo
0: controlo yo con la fotografía Ramo, también.
14: Vicepresidente, sí, del colegio y
0: sí, que estaba presentando, sí, también. El evento y muy buena reunión que formasteis, pero yo quiero que hoy dejemos claro, bueno, uno, lógicamente, porque se organizan, que tú todo sabes bien, estos premios, y la función del asegurado, del asegurador, del uh-huh. asegurador, ¿por qué es tan importante confiar en una empresa de seguros, que yo soy partidaria, más en los tiempos que corren, obviamente?
14: Pues, desde luego que sí. Yo desde luego elegiría una aseguradora con implantación a nivel nacional, que tenga un historial, que tenga un bagaje detrás y que tenga grandes profesionales trabajando en ella. Parece que en este sector del seguro parece que esto puede hacerlo cualquiera, y ni mucho menos. Tienes en tus manos, en algunos ramos del seguro como el de salud, tienes la vida de las personas, algo tan serio como eso. En los seguros de vida, propiamente dicho, los de decesos, tienes temas muy sensibles en los que tienes que aportar toda tu sabiduría, todos tus conocimientos, darles la confianza que se merece la gente, porque no hablamos de cualquier cosa. Entonces, una aseguradora que apuesta por la formación de sus mediadores, pues desde luego es fundamental. No puede trabajar cualquiera en este sector, y para eso has de formarte continuamente, constantemente, hacer cursos de reciclaje. Si puedes conseguir una titulación, mejor que mejor, porque esto no se aprende en dos días. Yo en concreto llevo dedicado exclusivamente a los seguros 16 años, pero si contamos mi dedicación a banca seguros, hablamos de más de 30 años. Entonces, bueno, pues es algo que aprendes constantemente. Y todavía tengo mucho, mucho que aprender, porque todo cambia a diario, ¿no? Entonces, yo es lo que pediría a las aseguradoras, y aconsejaría y sugeriría, que formen bien a sus mediadores, porque de eso, gracias a una buena formación en cuanto al mediador, gracias a eso el cliente va a estar más tranquilo y más satisfecho.
0: Es que además cuando organizamos directamente mi asistencia a los premios, también lo que va a ser tu intervención, como la del día de hoy, comentábamos la importancia de ese reconocimiento, ¿verdad?, de esos premios, que no lo he dicho, pero desde aquí volvemos a recordar, no digo que no lo he dicho ahora, que es su décima edición, aunque luego es verdad que allí en la presentación en el Teatro Real se mencionó que había creo que un par de añitos
14: por
0: más.
14: Por el COVID, claro. Se interrumpió la entrega del premio, pero sí, vienen a ser 10 o 12, sí. Algo así.
0: Y todo ese reconocimiento, todo ese trabajo que se hace, bueno, estamos hablando en tu caso con Asisa, pero bueno, las más, pues eso, Generali, DKV, uh-huh. ¿Qué más?
14: Allianz, Mafre,
0: AXA, bueno, sí. Y además, como tú dices, ahí estaban reunidas las cabezas pensantes,
14: sí,
0: los directivos en su más alto nivel en estos premios. Y ¿qué destacarías tú, por ejemplo, del premio que te han otorgado a ti? Y, por cierto, ya le pongo bien el nombre a Mirenchu del Valle, que es la presidente, sí, de UNESPA.
14: Exactamente.
0: Sí, sí.
14: Pues es un reconocimiento. Para mí es un ánimo, es una palmadita en la espalda, desde luego, porque, bueno, pues ves que estás en el buen camino, que la formación que tienes es aceptable, desde luego, y sin ser ni mucho menos el que más sabe de seguros en Madrid, que seguro que no lo soy, pero te agradeces mucho ese reconocimiento al colegio, de decir, oye, vais por el buen camino, seguir formándoos, os vamos a ayudar. El colegio pues apuesta porque el mediador de seguros se colegie y así participe de un grupo, y bueno, y la unión hace la fuerza. Tiene a tu disposición toda la formación constantemente de la que es capaz el Colegio de Mediadores. Hace que no te sientas tan solo. Dices, oye, yo en este oficio pues no soy el único, y mis problemas son los del mediador de al lado, de aquella aseguradora o de aquella otra. Me llamó la atención el buen ambiente que había entre todas las aseguradoras en ese evento hace una semana. Al final, todos en su camino, en su forma de ver las cosas, lo hacen lo mejor que pueden y que saben, y con los medios a su alcance. Y todos son admirables, y en reuniones de este tipo aprendes mucho. Todo lo que es relacionarte con gente que es mejor que tú, que sabe más que tú y que tiene unos puestos de extraordinaria responsabilidad, pues es un regalo. Poder estar entre ellos es todo un regalo. Y eso aprendí, y agradecido, claro, al Colegio de Mediadores por este premio, y muy agradecido a Asisa, porque si no fuera por ellos hace 7 años... pues ahora yo no tendría una agencia, no dirigiría una agencia local de Asisa en el barrio de Hortaleza de Madrid.
0: Fíjate que es que además, bueno, lo has dicho tú en la introducción, pero el hecho de formar parte de una profesión como la tuya, con donde estamos hablando, acabas de reflejar ese buen rollo. Voy a decirlo de forma coloquial, pero ese buen ambiente, esa buena relación entre compañías de seguros, entre aseguradoras. Cuando se habla de competencia, cuando se habla de que, oye, tú tienes que trabajar pues por mejorarle las condiciones a tu cliente, pero es verdad que Elena, la presidenta del colegio, dijo esa, no sé si dijo exactamente, pero bueno, sí, transmitió esa buena relación, decir, oye, es que muchas veces trabajáis de la mano porque o le tienes que hacer la consulta a otro, o incluso dices, bueno, pues mira, pásate a X a fulanito porque él sí te puede dar esa cláusula que a lo mejor nosotros ahora mismo no la tenemos en activos. O sea, eso es muy sano y es muy sano dentro de una profesión muy exigente en cuanto a tú te dejas la piel, pero te dejas la piel además por cuestiones que te pueden pasar a ti y por las cuales puedes sufrir tú misma, vamos, sufres.
14: Sí, desde luego. Yo siempre he dicho que es un oficio. Me gusta mucho llamarlo oficio, más que profesión, sí. Porque ya nos estiran los oficios.

0: casas. O sea, que todo el que nos escuche y sea un cliente convencido y agradecido a Asisa, que sepa que también podemos cuidar de su casa.
1: Que lo consulte.
0: También, como cuidamos de su salud, vamos a cuidar de su casa también. Entonces, nuestro oficio consiste en que evitar los desastres, evitar los siniestros, y los que no se puedan evitar, por lo menos, mitigar al máximo sus consecuencias. Porque muchas veces nosotros, si se nos... es muy fácil, a veces decimos, uy, es que me parece mucho gastarme en un seguro de vida tanto dinero al año, pero imagínate de qué vivirían tus familiares si tú no estuvieras. ¿Cuánto costaría a tus familiares vivir sin ti? Seguro que cuesta 100 veces más o 1000 veces más de lo que tú pagas en un seguro. Y hablamos de un golpe de un coche o de un incendio en una casa o del propio seguro de salud, que así se lleva muchos años comercializando. Si tú tuvieras que pagarte una intervención quirúrgica, tú pagarla de tu bolsillo, se costaría un dineral. Gracias a que tienes un seguro privado, pagas mucho menos y te beneficias de esa desgracia inevitable muchas veces, pero que no suponga para ti un menoscabo económico que no podrías hacer frente, desde luego, que nunca podrías pagar. Pues de eso se trata el seguro, pagar un poquito porque no podemos pagar mucho. Porque nadie podemos pagar miles y miles de euros por un entierro. Entonces, bueno, pues se inventó esto.
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3: Muy buenas, amigas y amigos. Hoy vamos a tener por delante un programa con mucho acento aragonés, con jóvenes que ya están haciendo historia y con la emoción de quienes viven la pesca desde dentro y desde fuera de la competición. Vamos a viajar desde Aragón a León, pondremos rumbo a Gran Canaria y volveremos a las orillas del Mar de Aragón, todo ello sin soltar la caña ni apagar los micrófonos. Comenzaremos dando una merecida enhorabuena a la Federación Aragonesa de Pesca. Estará con nosotros su presidente, José Antonio Rodríguez, para celebrar esos éxitos conseguidos en el Campeonato de España de Salmón y Dos Mosca Juventud, celebrado en León. Aragón, campeón de España por selecciones. Y queremos también escuchar a quienes lo han hecho posible. Hablaremos con Alba y con Michelle. También nos acompañará alguien que en esta casa tenemos especial cariño, Mateo Broginés, que ya ha pasado por nuestros micrófonos, ha estado también nominado y hoy regresa como su campeón de España individual clasificado para el Campeonato del Mundo. Mateo, qué alegría volver a encontrarnos con tan buenas noticias. Seguidamente tomará el relevo Cesario Martín, que nos llevará micro en mano hasta la 13ª edición del concurso de truchas grandes Trofeo Diputación en el Coto Puente Romano. Y de las aguas del río nos vamos a marchar al Atlántico, gracias a Leonardo de la Fuente y a Dulce María Rojo, del programa Tenazón, que nos ceden su entrevista para compartirla con todos vosotros. Vamos a escuchar a Cristian Marrero, Pipo, tras la victoria del barco Cata de Gran Canaria, en ese 6º Open Internacional de Pesca de Altura en Gran Canaria. Y bueno, pues para completar el recorrido, regresamos a Aragón con nuestro corresponsal Marcos Víctor Calleja, que nos espera en Chiprana, donde acaba de inaugurarse un nuevo refugio para pescadores en el paraje de Casablanca. Así que venga, preparados, afina el oído y dejad que os acompañemos aquí. Una captura es una historia.
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3: Y hoy recibimos en Río de la Vida a José Antonio Rodríguez, presidente de la Federación Aragonesa de Pesca. Desde que comenzó su mandato en diciembre del año 2024, acerca este deporte a los jóvenes. Y yo creo que ha sido uno de sus grandes objetivos. Y ahora Aragón celebra su segundo oro consecutivo por selecciones en el Campeonato de España de Salmónidos Mosca Juventud, José Antonio, bienvenido a Río de la Vida.

0: Down.
1: Hola, buenas, Oscar, gracias.
0: Oye, lo primero, enhorabuena por este nuevo título y además cuando asumiste la presidencia hablaste de acercar la pesca a la juventud. Este es el éxito, yo creo, el reflejo de lo que buscáis desde Federación, crear cantera y dar oportunidades a los jóvenes.
1: Sí, nosotros entendemos que de eso se trata, en Salmónidos y en Agua Dulce, donde tenemos competiciones de niños, y en los dos la verdad que nos va excelentemente bien.
0: No me extraña. Hacéis un trabajo estupendo. Siempre que se trabaja con niños, aparte de ser, bueno, yo creo que más gratificante, siempre es bueno y positivo para lo que nos viene más tarde. Tú bien lo sabes esto, José Antonio.
1: Pues sí, es que además para todo esto necesitas la implicación pues de los propios padres, que estén dispuestos a llevar a los chicos a entrenar, a aprender, los capitanes que tienes que tener. Es decir, en el caso de la Escuela de Pesca Mosca de Juanma García, contamos con una cantera muy, muy importante de niños que nos van creciendo. Cuando digo niños, me refiero a niños y niñas. Nosotros no distinguimos. De hecho, una de las mejores lanzadoras que tenemos, por encima, creo yo, de todos los participantes que hay hoy en el campeonato de mosca, es Alba.
0: Qué bueno.
1: Una chica maravillosa. Se te cae la baba cuando la ves lanzar.
0: La vamos a conocer. Oye, en esta, creo que es 29 edición del Campeonato de España en León, en el río Órbigo, os puso las cosas difíciles. Muy poco caudal, mucho calor. Como capitán, ¿cuál crees que era la clave del equipo para llevar de nuevo el oro a Aragón?
1: Pues voy a nombrar otra vez los padres y capitanes porque nos fuimos unos días antes a entrenar. Nos fuimos desde el campeonato era viernes y sábado, desde el lunes ya estábamos allí, probando el río en las zonas libres, viendo a ver qué conclusiones sacábamos, y ahí opinamos todos, capitanes y participantes,
0: para
1: encontrar la receta mágica y poder usarla.
0: Oye, ¿quién disfruta más, los papis o los niños, cuando hacen este tipo de viajes?
1: Pues mira, yo es la primera vez que he vivido el estar fuera viendo a tu hijo participar, y se sufre una barbaridad viendo a tu hijo participar, pero una barbaridad, más que cuando estás dentro.
0: Hoy también nos acompaña Alba y Michelle. Antes de escucharlas, preséntanosla. ¿Qué destacarías de cada una y sobre todo de su actuación en este campeonato con esa trucha, por ejemplo, de Alba, ¿no? Y el ascenso de Michelle a alta competición?
1: Pues sí, esta vez tocaba que puntuaran cuatro aragoneses. En este caso, Alba estaba dentro del equipo y ya sabes cómo van pues las rotaciones. A veces a uno le tocan los mejores tramos, a otro no, pero sobre todo los que defienden y consiguen librar los ceros son los que nos dan las medallas y sobre todo el color. Y Alba tuvo que sufrir mucho en esa última manga, pero gracias a esa pintona que consiguió capturar, pues nos dio el metal y por suerte fue el oro. La verdad es que muy, muy contentos. Contentos por Alba y contentos por el oro, todos.
0: Sí, y por Michelle, ¿no? Que llega también a alta competición.
1: Sí, correcto. Michelle también era la primera vez que iba a un campeonato y consiguió pues librar todas las mangas cogiendo algún pez. O sea, muy, muy bien. Para primera experiencia no se puede pedir más.
0: Pues vamos, con las verdaderas protagonistas de esta entrevista, que son Alba y Michelle y de este equipo. Bienvenidas a Río La Vida. Enhorabuena por ese oro. ¿Qué tal estáis, Alba?
2: Hola.
0: Hola, Michelle.
2: Hola.
0: Enhorabuena, a las dos.
2: Gracias.
0: Alba, gracias. ¿Conocías el río Órbigo o era tu primera vez pescando allí? ¿Qué te pareció?
2: No, ya había estado, estuve unos días, estuve una semana en junio y luego estuve una semana en julio también con un amigo que teníamos allí, que también fue campeón de España, que es Israel Martínez. Y la verdad es que el río me gusta mucho a mí.
0: Qué bueno. Bueno, el León en general, me imagino. El Órbigo es una pasada, sí. Pero bueno, yo creo que León, todas las oportunidades que te da, es increíble. Michelle, ¿qué río te gusta más? Ahora dirás que el Órbigo, claro.
3: Sí, ahora ya estamos más acostumbrados al Órbigo, entonces pues tendría que decidir ese.
0: Sí, lo que pasa es que habéis cogido o he escogido unos días con muy poco agua, mucho calor. Que además, no sé, yo creo que es complicado pescarlo así, fíjate, el Órbigo, porque se complican las picadas. ¿Qué fue lo que mejor te funcionó para conseguir esas capturas?
3: Bajó de repente mucho el caudal y tuvimos que probar diferentes tipos de moscas, diferentes tipos de pesos, y al final pues fue dar con la clave y seguir intentándolo muchas veces hasta que conseguimos sacar algunos peces.
0: Alba, esa última trucha tuya fue decisiva para ganar, ya lo hemos dicho. ¿Cómo viviste ese momento? Cuéntanos desde el primer minuto y cómo la capturaste.
2: Bueno, en esa última manga, la verdad es que yo, bueno, la bajada de caudal a mí me afectó bastante porque yo me había acostumbrado a otro tipo de río con un caudal mucho más alto y en el que, pues, el tipo de pesca que se adaptaba mejor al río era otro tipo de pesca. Pero, pues, al final, en esa última manga opté por utilizar más la ninfa, que era lo que estaba funcionando más a lo largo del campeonato. Y al cabo de media hora, 40 minutos de empezar la manga, en una postura donde el capitán me dijo que insistiera bastante, pues al final conseguí clavar el pez y durante un momento de tensión, pues poder sacarlo y muy contenta.
0: ¿Qué se te pasa por la cabeza cuando sabes que es una trucha que puede ser definitiva y va a entrar a la sacadera, verdad?
2: Sí, la verdad es que me puse bastante nerviosa, pero bueno, la supe mantener bien y con tranquilidad supe aguantar bien la trucha y finalmente pues la saqué sin mucho problema.
0: Sí. Oye, pregunta para las dos. ¿Qué tipo de pesos llevabais? Porque claro, con un caudal tan bajo, ¿ya ibais a bolas de 1,5, de 2, incluso menos?
2: Yo por mi parte llegué a usar alguna ninfa de 2. Pero por lo general 2,5, 2,8, 3.
0: Muy bien, Michelle, ¿qué llevabas también de peso?
3: Sí, también un poco más de peso para ir rascando el fondo por si quería salir alguna, pero eso, lo que dice Alba, 2,5 así.
0: El golpe y color, no sé si podéis decir, si ibais con plata, con oro, con bronce.
3: Salieron a varios colores.
0: Por si acaso. Dice, yo rasco el fondo, pero rasco con todo lo que puedo.
2: Yo probé de todo.
0: Claro, es también. Que estos días es para ellos. Nunca sabes, muy bien. Aunque ellos te digan, nunca sabes. La trucha al final es muy selectiva y sobre todo en el río Órbigo. Michelle, ¿cuál crees que fue la clave, aparte de esa trucha que ya hemos dicho, para que Aragón ganara el campeonato?
3: Pues ya haber practicado durante todos los meses anteriores, incluso esa semana en el río, y pues confiar en que podíamos hacerlo y pues hacer caso a los capitanes y todo lo que nos decían, porque al final ellos ya han estado en el río y lo conocen bastante bien. Entonces eso, seguir lo que nos iban diciendo y pescar como mejor sabíamos.
0: Sí, y Alba, después de este oro, ¿qué te gustaría conseguir ahora en la pesca?
2: Pues nada, seguir consiguiendo medallas por equipo y a ver si el año que viene, pues con un poco más de suerte puedo conseguir un mejor resultado individual.
0: Estoy convencido de ello. Además, se te ve pausada y tranquila, que esto para la pesca viene muy bien. Michelle, ¿ya has logrado subir a alta competición? ¿Qué es lo que más ilusión te hace ya de esta nueva etapa?
3: Pues mucha ilusión por todo, no solo pues por haber participado, sino que por el hecho de haber subido y estar con los mejores dentro de esa categoría ya es una gran recompensa personal.
0: José Antonio, ¿vienen con la lección bien aprendida?
1: Sí, la verdad que son buenas y
0: ha sido a gusto.
1: En el río y como personas.
0: Correcto. Madre mía, si es que se ve. Escuchando, hablarlas, se ve. Yo creo que entrenar y estar con ellas en el río tiene que ser una auténtica gozada, porque tú desde atrás puedes decir qué es lo que crees oportuno y yo creo que estas chicas reciben absolutamente todo. Sobre todo, os voy a dar la enhorabuena porque nosotros nos volvemos locos para conseguir mujeres pescadoras, para que vengan a las siguientes galas nacionales de pesca. Así que, Michelle y Alba, oye, que el próximo año os hemos echado el ojo ya, o por lo menos es el anzuelo, para que vengáis también a la próxima Gala Nacional de Pesca.
3: Perfecto, muchas gracias.
2: Gracias.
0: José Antonio, un abrazo.
1: También Oscar, una cosilla. La verdad que en el equipo se llevan bien. Da igual que sea Iker, Mateo, Timmy, Michelle, Alba. Entre ellos congenian muy bien. Se van contando todo. y eso hace que para mí siempre un oro en selecciones es porque comparten, si no, no se puede.
0: Estoy completamente de acuerdo. Y de hecho, grandes campeones del mundo que han estado por Río de la Vida siempre han dicho lo mismo. Noé Warnó tenía secretos y esos son los que realmente ganan.
1: Vale, pues muchas gracias, Oscar, y gracias por invitarnos y por darnos voz en nuestro deporte, que ya sabes que nos hace falta.
0: Un saludo, chicas. Un abrazo fuerte.
2: Adiós.
3: Gracias. Adiós.
2: Gracias.
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0: Con solo 10 años ya estuvo con nosotros en Río de la Vida. Hoy Mateo Brock regresa como campeón de España por selecciones con Aragón, su campeón individual y primer clasificado de alta competición con plaza directa a ese Mundial 2027 en Eslovaquia. Mateo, bienvenido una vez más a Río de la Vida y enhorabuena.
5: Muchas gracias.
0: Oye, ¿cuántos años tienes ya? ¿12, 13?
5: Este año he cumplido 13.
0: Madre mía, ¿cómo pasa el tiempo, Mateo? Y segundo oro, además, consecutivo con Aragón, plata individual y plaza para ese Mundial. Oye, cuando terminó el campeonato, ¿qué fue lo primero que se te ha pasado por la cabeza?
5: Lo primero que se me ha podido pasar por la cabeza, pues no sé, sobre todo en practicar y ponerme a entrenar ya para el Mundial, preparar todo, preparar moscas, investigar un poco a ver cómo son allí los ríos y un poco de todo, ¿no? Preparar mi equipo de pesca y estar preparado.
0: Madre mía, qué bien vas, Mateo, de verdad. Siempre te lo dijimos aquí en Río de la Vida. Oye, el Órrigo es un río mítico para la pesca mosca, pero os encontráis además con poquito caudal, muchísimo calor y las truchas un poco activas. ¿Qué te funcionó para conseguir capturas en esas condiciones?
5: Pues en estas condiciones de río lo que me funcionó muy bien era una mosca seca, así más pequeñita, para pescar al agua en un 16. Y luego así en un poco, en las posturas que cubría un poco más, echar alguna ninfa, pero sobre todo era la seca así pequeña.
0: Una sí, seca pequeña. Qué bien. Oye, funciona. Ya me pasarás una, Mateo.
5: Sí, sí.
0: Yo,
5: vale. Sí
0: que yo suelo ir al Órbigo, además. Llegaste tercero a la última manga y sacaste 5 truchas que te llevaron hasta La Plata. Cuéntanos, ¿cómo fue esa manga?
5: Pues la última manga fue que nada más empezar la manga vi una trucha cebar y le tiré y a la primera pues me subió y hacía medida, entonces eso ya me dio muchas fuerzas, ¿no?, para seguir. Pero luego al cabo de unos 5 o 10 minutos me subieron dos muy muy grandes, truchas muy grandes, y las fallé y yo ya iba pues un poco del revés, ¿no?, digamos, iba un poco fuscado, pero luego en un momento con las ninfas saqué 2 y luego cuando acabé el tramo bajé corriendo al principio del tramo y antes de que acabara la manga conseguí sacar 2 truchas más de medida seca.
0: Qué bueno. Oye, vivisteis un momento en el campeonato muy igualado, pero ahí hay una trucha, ¿no?, la de Alba, que os dio un poco, yo creo que el triunfo por selecciones, ¿verdad?
5: Sí, sí.
0: ¿Cómo es pescar ahí con tus compañeras?
5: Pues muy, muy chulo, porque somos la única selección que llevamos 2 compañeras y pues es un orgullo para nosotros que cada vez vaya viendo más chicas y aparte nos llevamos muy bien.
0: Sí, sí, sí. Las vamos a entrevistar también, además, de hecho. Hay un mensaje en el que agradeces mucho siempre a tu familia, esas horas con tu padre entrenando. De hecho, está a tu lado, le das un abrazo de mi parte. Y además, eso, montando moscas. ¿Qué parte de esa preparación que vas a, cuando vas a los torneos, crees que te ha ayudado más para este campeonato?
5: Pues mi padre pues es el que más me ayuda a montar moscas. Bueno, básicamente es el que monta las moscas porque yo estoy aprendiendo, estoy empezando a montar, pero él es el que me ayuda, me da consejos y también a pescar.
0: Bueno, la que le salga mal para su hijo, para Mateo, dile a Fernando que esas me las quedo yo.
5: Vale.
0: Oye, además de La Plata, has quedado también primero en alta competición y tienes plaza directa para ese Mundial 2027 en Eslovaquia. ¿Cómo te imaginas vivir esa experiencia? O no sé si vas a querer mejorar hasta llegado a ese momento.
5: Hombre, pues esa experiencia, yo creo que me imagino que va a ser una experiencia inolvidable. Y sobre todo, pues hay que mejorar muchas cosas y sobre todo practicar un montón de cara al Mundial, porque hay que estar en muy buena forma física y hay que saber mucho.
0: Sobre todo mentalmente, que tú lo tienes, Mateo, ya te lo digo yo, el físico se ve, pero porque eres además un niño todavía, pero mentalmente vas muy sobrepasado a lo que es una edad habitual para lo que tienes tú. Oye, Mateo, te conocimos con 11 años y también has pasado por esta Gala Nacional de Pesca junto a los grandes pescadores de España. No sé si hay algún consejo de aquellos encuentros que hayas recordado estos días compitiendo por León o cuando has estado en la gala con estos grandes pescadores que puedas dar a otros niños que además te siguen en redes sociales.
5: Pues no lo sé, pero a lo mejor un buen consejo es que me han dado mucha gente, es que si cuando empiezas, por ejemplo, una manga de pesca y no te pican, no desesperarse, porque hay que continuar hasta el final y se puede sacar una trucha en cualquier momento.
0: Efectivamente, claro que sí, claro que sí. Oye, que creo que estás de fiesta, ¿verdad?
5: Sí, sí.
0: No sé, ¿qué tenías ahora? Que me había dicho papá.
5: Las carrozas de Alcañiz.
0: Pues venga, hay que darle duro también a eso, que también el disfrutar también es pesca. Mateo, gracias por compartir con nosotros la emoción de este campeonato. Enhorabuena a ti y a toda la selección aragonesa. Mucha ilusión para ese Mundial y nos vemos en los ríos. Un abrazo para papá también.
5: Vale, muchas gracias.
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0: Y ahora escuchamos a nuestro corresponsal, Cesario Martín, que se ha acercado hacia el Coto Puente Romano, donde se ha celebrado la 13 edición del concurso Truchas Grandes, trofeo Diputación. Y arrancamos con entrevistas al campeón Roberto Díaz Reolid, seguidamente a la dama, a la mujer pescadora, que además reclama más asistencia entre las mujeres a asistir a este tipo de eventos, que es Pilar Mateo Sauquillo, y a esa trucha mayor de Diego Romero Martínez con 4.795, y acabamos con el diputado provincial de la Diputación Provincial de Cuenca, Carlos Arteche Andrés, que ejerce además como alcalde de Carboneras de Guadazaón. Así que, Cesario, adelante.
6: Nos encontramos a orillas del río Júcar, en el coto intensivo de pesca Puente Romano, a 10 minutos de Cuenca, capital, donde acaba de celebrarse el 13º concurso de truchas grandes Trofeo Diputación. El alma mater de la organización es Javier López, vigilante de pesca. Javier, ¿puedes darnos detalles cómo ha sido hoy el campeonato?
7: Sí, buenos días. Pues el campeonato ha sido una jornada extraordinaria, donde las capturas han sido bastante cuantiosas. En torno a unas 400 truchas han salido en el cómputo general, unos 75 participantes. Y hemos tenido algunas capturas de que se han aproximado los 5 kilos. Por lo tanto, pues entendemos que ha sido un día extraordinario de pesca, el tiempo ha acompañado, la gente ha colaborado y ha salido todo extraordinariamente.
6: ¿Los pescadores todos son de Cuenca o de dónde más o menos pueden venir?
7: No, principalmente hay de Cuenca, pero la mayor parte son de provincias limítrofes y no tan limítrofes. Pues han venido de Albacete, de Murcia, de Castellón, de Segovia, de Barcelona. Tenemos pescadores pues prácticamente de todo el territorio nacional.
6: Javier, ¿cómo es el proceso de participación? ¿Es social, local, abierto, libre?
7: No, es como bien he dicho antes, es un concurso libre para todo aquel que quiera participar, tanto socio como no socio, y por ello pues tiene la aceptación que tiene.
6: Se han soltado días antes truchas grandes, más, menos grandes, más grandes, para el concurso del domingo, procedentes de la piscifactoría del Río Mundo de Albacete. ¿Sabes las que habéis soltado? ¿Sabes qué pesos tenían los ejemplares para el concurso de hoy?
7: Sí, pues había truchas que tenían, pues lo que he dicho, como las que han sacado, de unos 5 kilos, luego había de 3, de 2, de 1,5, prácticamente esa es la más pequeña, las de 1,5 kilos, pero vamos, mayormente la media entre 3, 3,5.
6: Después de un buen almuerzo en el camping Caravaning, en el término de Cuenca, a orillas del río Júcar, se proclamaron los ganadores. Javier, ¿nos puedes dar la clasificación?
7: Sí, bueno, pues os digo que el primer clasificado en la lista general ha sido Roberto Díaz Reoliz, en cuanto a infantiles Saúl García Toledo y damas Pilar Mateo Sauquillo.
6: Pues vamos a por el ganador del 13º concurso de truchas grandes 2026 en el coto intensivo Puente Romano de Cuenca. Roberto Díaz, primero, enhorabuena.
8: Muchas gracias.
6: ¿De dónde vienes?
8: Pues de aquí, de Cuenca.
6: De Cuenca. ¿Qué te parece el coto de pesca Puente Romano? Porque lo conocerás, sabes mínimamente.
8: Pues que tenemos uno de los mejores cotos de toda España. Gracias a la directiva, que está haciendo un trabajo excepcional, y Javi, el guarda, que vamos, está ahí siempre y es el que cuida todo.
6: ¿Has participado más veces en este concurso de truchas grandes?
8: Sí, algunas veces más.
6: ¿Qué tal has quedado?
8: Bien.
6: Pero a primero no has llegado, ¿no?
8: Alguno habrá por ahí.
6: ¿Ah, sí?
8: Sí.
6: Cuéntanos el lance de esa trucha, ¿qué más te ha costado para echarla a tierra? ¿Cómo ha sido?
8: Pues la verdad es que he cogido una que me ha dado muchos problemas porque la he cogido en toda la corriente y he tenido que salir para abajo, río a través, para abajo, hasta que he conseguido un sitio y allí la he podido matar al final.
6: ¿Cuántas truchas has cogido en total?
8: Pues han sido 34 al final.
6: ¿Y esa te acuerdas de cuánto ha pesado?
8: Pues creo que hasta en 11 kilos.
6: No, sí. la grande.
8: No sé si ha sido 1,5 kilos por ahí.
6: O sea, que son señoras truchas ya, ¿no?
8: Sí, sí.
6: ¿Qué te gusta más, pescar o comer las truchas arcoíris?
8: Pescarlas.
6: Pues te repito, enhorabuena y muchas gracias por participar.
8: Gracias a vosotros y a toda la directiva por el gran concurso que han hecho.
6: Pues eso es todo desde Cuenca. Cesare Martín para el programa Río de la Vida. ¿Cómo te llamas?
9: Diego.
6: ¿Dónde estás?
9: Pues aquí en el camping, en el concurso de truchas.
6: Grandes.
9: De truchas grandes.
6: De Puente Romano,
9: eso es.
6: ¿Y tú qué pasa? Que has cogido la más pequeña, ¿no?
9: Sí, la más pequeñita.
6: ¿Cuánto ha pesado?
9: 4,795 kilos.
6: Dinos, ¿cómo lo has conseguido?
9: Pues venga a lanzar, estaban difíciles hasta que ha llegado la gorda y la ha conseguido clavar.
6: ¿Se puede saber qué caña y qué señuela has usado?
9: Pues una caña de spinning y con masilla.
6: ¿Te ha hecho ilusión?
9: Sí, hombre.
6: ¿Habías venido más veces a este concurso?
9: Sí, al concurso no, a lo que es el coto sí.
6: ¿Y has cogido alguna grande fuera del concurso?
9: Sí, sí, sí, he sacado unas cuantas.
6: ¿De qué tamaño más o menos?
9: Pues de 3,5 kilos, cosas así.
6: ¿Lo recomendarías este coto?
9: Sí, sí, sí, de hecho he traído ya unos cuantos amigos.
6: ¿Cómo te llamas?
10: Pilar Mateo Sauquillo.
6: ¿Y dónde estamos? ¿Qué haces aquí?
10: Pues estamos en Cuenca, en el coto Puente Romano, el mejor.
6: ¿Y qué se celebraba hoy? ¿Qué concurso era este?
10: Pues el concurso de truchas gordas de la Diputación de Cuenca, lo mejorcito que hay.
6: Además, yo creo que eres de lo mejorcito cogiendo truchas grandes. ¿Hoy cómo se ha dado?
10: Fenomenal, hoy 15, pero no tengo competencia. Quiero a ver si alguna mujer, por favor, se anima más para que tenga una boca de competencia, porque esto es imposible. Yo siempre gano, pierdo y todo.
6: Pero sueles coger grandes, hoy no has cogido grandes, ¿no?
10: Hoy he cogido 2 grandecitas, de 1,5 kilos, o sea, también cuentan,
6: bueno,
10: ¿eh?
6: Bueno. ¿Ya qué vas a hacer? ¿Las llevas a la pescadería o para cocinar o qué haces con las truchas?
10: Bueno, ahora regalo a los amigos, otras las cocino y lo que surja.
6: Bueno, pues nada, enhorabuena.
10: Muchas gracias.
6: Javier, organizar esto desde luego da trabajo. Hay que emplear mucho tiempo, pero también cuesta, porque 80 pescadores casi y 100 y pico comensales, ¿Tenéis colaboradores? ¿Tenéis patrocinadores? ¿Cómo funciona este concurso?
7: Sí, como bien tú dices, efectivamente, si no es por el apoyo de las subvenciones de Diputación, no sería posible realizar este evento que realizamos dos veces al año. Y, pues bueno, ¿quién mejor que puede contarlo nuestro diputado provincial, Carlos Arteche, que está aquí con nosotros?
6: Carlos, buenos días.
11: Hola, buenos días, Cesario.
6: ¿Cómo ve la Diputación la pesca y este concurso en concreto?
11: La caza junto con la pesca es uno de los deportes que en la provincia de Cuenca tiene mucha aceptación y tiene mucha participación y además repercute en la actividad económica de la zona y en la economía local.
6: Además, fantástico, porque hay que ayudar a los pueblos, precisamente con el turismo y con las aficiones de actividades en la superficie, ¿no? Como puede ser la caza o la pesca.
11: Sí, porque el turismo es un turismo estacional. Básicamente julio y agosto, el resto del año es una actividad menor, entonces se complementa el resto del año con la pesca y con la caza.
6: ¿Hay mucha afición de pescadores en Cuenca?
11: Sí, hay mucha afición por el tema de que somos una provincia con muchos ríos, entonces la gente siempre ha tenido afición y se lo van transmitiendo de padres a hijos.
6: Es una pena aquellos cotos tradicionales que había de trucha común, que había unas truchas aquí preciosas, y eso se va perdiendo, hay otros captura y suelta, y solamente quedan para los mayores los cotos intensivos, para usar de la forma tradicional con cebo natural.
11: Sí, cada vez menos, pero bueno, la gente se está adaptando a la nueva moda de este tipo de cotos que hay.
6: Sí, las normativas.
11: Sí, entonces, pero la gente se adapta.
6: Pues muchas gracias, tu nombre Carlos, y a la Diputación, transmíteselo.
11: Muchas gracias a vosotros por haber estado aquí dándole publicidad a este evento.
12: Pues todos los campeonatos tienen su campeón y Atenazón tiene al campeón de este sexto Open de Pesca de Altura de Gran Canaria, a Christopher Marrero. Christopher, lo primero, enhorabuena.
13: Muchas gracias, muchas gracias.
12: Vaya acento gallego que tienes, ¿eh?
13: Sí, bueno, más o menos, más o menos. Gracias.
12: Oye, el vencedor de este campeonato in extremis prácticamente, porque...
13: Sí, en el último minuto dimos la campanada ahí, íbamos, ayer cogimos uno y hoy, quedando una hora, cogimos el segundo y ya quedando 15 minutos cogimos el tercero. La verdad que tuvimos mucha, mucha suerte.
12: Tres marlin, dos de ellos en una hora. Yo ayer estuve 10 horas navegando, sí. no rascamos escama.
13: Esto es lo que tiene la pesca esta. La pesca esta, el 99% es la suerte. Sí. Y el 10% es saber un poco del tema de la pesca y ya está.
12: La habilidad luego, sí, para sacarlo, porque un marlin, sí, señor. Bueno, da trabajo.
13: Sí, los de hoy no eran pescados tan grandes, los dos de hoy, a lo mejor pescaditos de 120 kilos y otro de 130. Y los cogimos el primero en 11 minutos y el otro en 9 minutos.
12: Uy, qué bien. Ver, o sea, que rematasteis el tercer marlin dentro del tiempo reglamentario, sí, que era hasta las 5 y media de la tarde.
13: Eso, en 9 minutos le dimos ahí leña.
12: Ayer hubo barcos y se tiraron una hora con un marlin.
13: Sí, mi hermano hoy, por ejemplo, tuvo un pescado muy grande, el Blue Marlin 3, tuvo un pescado muy grande. Pescadito rozando los 300 kilos y estuvo casi 2 horas con él. Pescado.
12: ¿Y lo sacó?
13: Sí, lo sacó.
12: 300 kilos. Sí. Yo recuerdo ver uno en Fuerteventura, en Gran Tarajal, de 301 kilos y eso es, sí, impresionante.
13: Eso sí, esas competiciones sí eran muy bonitas, la de Gran Tarajal, en ese entonces.
12: Uh-huh. El Cata Gran Canaria, tu embarcación, ¿es un barco charter?
13: Sí, es un barco charter, pertenecemos a Lopezán, al campo de gol Melonera. Y estamos ahí empezando, llevamos 2 añitos con el tema del charter y la verdad que mira, se nos ha ido bien, se nos ha ido muy bien.
12: Yo estoy alojado en un hotel de Lopezán, en la Bora Buenaventura, y sé que están muy contentos los jefes de Lopezán, porque oye, joder, habéis derrotado a 42 embarcaciones más.
13: Sí, la verdad que sí, me alegro mucho por ello y sobre todo lleva el nombre de Lopezán, que son unas grandes personas, harto, de donde sea, llevarlo harto.
12: ¿Tú tienes el barco atracado?
13: En Pasito Blanco,
12: sí. En Pasito Blanco, y si yo mañana te mando a 4 amigos a pescar a Pasito Blanco, que vengas de Valladolid, ¿pescan contigo?
13: Sí, sin problema ninguno, ya tú tienes mi número, me llamas y lo sacamos a los amigos y todos los que vengan. Aquí estamos para eso.
12: Orientativamente, ¿qué puede salir una jornada de pesca contigo?
13: Pues mira, pues los precios la verdad que están súper bien, porque nosotros solo trabajamos con charter, no trabajamos con clientes sueltos. Los charters los tenemos 6 horas, 750 euros, con todo incluido, comida, material, gasoil y todo. Y después hacemos también saliditas de 3 horas y media y salen 450, también con lo mismo, todo incluido, comida, caña, gasoil y todo incluido. Solo tienes que venir e intentar pescar.
12: Y intentar pescar, pero sobre todo ir a pescar con el campeón de esta sexta edición. Hostia, menudo trofeazo sí. Te vas a llevar, ¿eh?
13: Sí, la verdad que sí, estamos súper contentos, la tripulación y todos nosotros. Y bueno, así es la suerte de la pesca, así es la suerte de la pesca, esto es como una lotería. Vale, chicos,
12: el teléfono no te dejo hoy de sonar, felicitaciones, sí. Has tenido un montonazo,
13: sí.
12: ¿Eh?
13: Sí, la verdad que sí, estoy muy, muy contento, la verdad.
12: Oye, me han dicho que te ha hecho el charter del barco para esta competición, nada menos que un lituano, Darius.
13: Sí, señor, Danius. La verdad que ya él ha sido cliente, ¿sí? Cliente mío de hace 3 o 4 años en la otra empresa que yo trabajaba, con Perico, el Fisón.
12: Ajá.
13: Y sí, con nosotros en el otro barco cogió un atún y su primer marlin, su primer atún y su primer marlin. Y mira, hoy viene su primera competición de pasito blanco y tuvo la suerte de ganar.
12: Eso es una promoción buenísima, sí. Para la competición. El que bueno, que ahora llegue este hombre Darius a Lituania y diga, pues que he ido a Gran Canaria, sí, y me he llevado un premiazo. Sí. ¿El premio es para la embarcación, para ti?
13: Sí, el premio para la tripulación, el cliente se llevará trofeo, da igual, y estamos ahí.
12: ¿Y la chaqueta que os van a entregar, quién se la lleva? Porque
13: eso se la damos al jefe.
12: Ese
13: se la damos al jefe.
12: ¿Al jefe?
13: Sí, hombre.
12: Bueno, pues seguro que la cuelgan por ahí en alguno de los hoteles.
13: Sí, seguro, hasta el año que viene.
12: Hasta el año que viene. Pues, amigo, no sé si quieres añadir algo más. Los que han quedado en Subway, un magnífico barco, sí. Con dos Marlin, el Nice, yeah. Un gran canario de Fuerteventura, Ignacio, que ganó el año pasado. Tercero, sí. Qué bien, bueno.
13: Sí, la verdad que sí, nada, yo añadí, como siempre, agradecer a toda la... a toda la gente que hace que esto se haga realidad y siempre mejorando. La verdad que muy contento del campeonato de Pasito Blanco.
12: Con récord de capturas. Sí, porque señor. Yo he venido a las 6 ediciones, la que más, estando aquí, era de 21 Marlin, han sido 24, ha sido una pasada.
13: La verdad que sí, y si llega a ser una semana antes, hubiera sido una barbaridad, porque había pescado por un tubo, había un montón de pescado.
12: Me han dicho que la semana pasada hubo algunos barcos que cogían 5 en una jornada.
13: 4, 5 pescados, 6 pescados. Wow. La verdad que ha habido bastante, bastante pescado este año. A ver si sigue así la cosa.
12: Un destino paradisíaco para venir a pescar, sí, en Canarias.
13: Llevamos todo el mes de agosto así, con pescado.
12: Bueno, amigo, pues te damos la enhorabuena de nuevo, ¿eh? Y que sepas que estamos muy contentos de que se lo haya ganado tu barco, de que te haya llevado esos 20.000 euros, os lleváis la chaqueta y os lleváis nuestro agradecimiento por habernos atendido. Así
13: muchas
12: que,
13: gracias, siempre es un placer atenderle.
12: Le pasamos también este reportaje a nuestro amigo Óscar Arratia del programa Río de la Vida, me lo pidió y para allá que le va, él no ha podido venir a esta edición, pero yo le mando este...
13: Le esperamos el año que viene, te esperamos el año que viene, Óscar.
12: Venga, un saludo.
13: Un saludo.
12: Gracias.
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0: Y ahora nos acercamos hasta Chiprana, en la provincia de Zaragoza, donde se ha inaugurado recientemente un refugio para pescadores en el paraje de Casablanca. Un antiguo edificio de desuso se ha transformado en un espacio de servicio y estancia gracias a una inversión superior a los 147.000 euros, que por supuesto para nosotros nos parece hasta poco. Pero para conocer más detalles de esta actuación, saludamos a nuestro corresponsal en Aragón, Marcos Víctor Calleja. Muy buenas, Marcos, ¿cómo estás?
14: Un saludo a todos los oyentes de tu programa.
0: Bienvenido una vez más, y vamos a descubrir qué supone este nuevo refugio para los pescadores y para el municipio. Pero, oye, antes de comenzar, cuéntanos cómo ha ido la pesca en el Mar de Aragón en este verano, porque me da la sensación, o por lo que dicen, no ha ido muy bien.
14: Pues vayamos por partes. Lo que fue el inicio de la temporada, digamos, lo que fue en marzo y abril, fue espectacular. Fue espectacular porque el pantano estaba prácticamente al 95%, la fresa de los peces se desarrolló perfectamente y todo pintaba que iba a ser, bueno, una maravilla. De hecho, a finales de abril, principios de mayo, los días que yo fui a pescar, es que estaba atestado de alevines, millones de alevines por las orillas. Aquello daba gloria verlo. Pero ay, señor, en que llegó junio y empezó a calentar Lorenzo. Lorenzo, el sol, ya me entiendes.
0: Sí, sí, sí.
14: Aquello se volvió un auténtico horno. Un auténtico horno hasta el extremo de que yo en julio y en agosto he ido 3 veces a pescar y he desistido.
0: Ya.
14: Porque o pescabas de antes de salir el alba hasta que salía, sí,
0: la primera
14: el sol,
0: hora y a última, y
14: tenías y ahí a lo mejor una hora de actividad, pero es que en cuanto calentaba el sol y se hacían las 9 de la mañana, las 8 y media, las 9, se iban al fondo, se dormían, y es que era imposible. Y luego uno lleva ya pues casi 60 años pescando ahí, ¿sabes? Y no es la primera vez que lo he visto. ¿Qué sucede? Pues sucede que yo veía que era imposible, no hay quien pesque en el Mar de Aragón entre las 11 y las 2 de la tarde a 40 y a 45 y hasta un día 46 grados. ¿Quién aguanta eso? Y además, se puede aguantar si pican, pero es que estaban inactivos. Ha ido bien la cría, ha ido bien la fresa. Tenemos un nivel de agua a fecha de hoy maravilloso, porque estará a 11 de septiembre y tener 62,5% de nivel en el pantano, eso es una gran cosa. Y me huelo que las temperaturas han bajado esta semana. Ya me han llamado algunos amigos, oye, que ya están entrando, oye, que ya he sacado Lucio Percas, oye, que he sacado un bass de 2 kilos. Mi amigo Alejandro Lavaila, un pescador que un día le tienes que hacer una entrevista, que es un forofo del carp fishing, y saca unos barbos, unos siluros y unas carpas excepcionales. Me llamó el otro día, oye, están picando, y me mandó unas fotos con carpas de 14, 15 kilos. Es decir, que mueven otra vez y puede ser un octubre espectacular. Pero a grandes rasgos ha habido una entrada muy buena, un stop total en agosto y en julio y agosto, y ahora parece que se está animando. Ese es en breve resumen lo que ha sucedido.
0: Sí, bueno, muy bien lo sabrá Oriol Castelló, nominado en
14: sí, esta gala. Sí, por supuesto, otro fuera de serie, el Oriol.
0: Oye, Marcos, Víctor, esto, claro, para habría que preguntarse a Oriol, lógicamente, ¿no? Pero pregunta a ti, para un guía de pesca, tener un verano así tiene que ser
14: horroroso porque, sí.
0: Conociendo a Oriol, que quiere que todo el mundo se vaya contento.
14: Sí, sí, sí, sí. Mira, entre las muchas facetas mías, me río hasta yo de mí mismo, porque entre las muchas facetas que he desarrollado en el mundo de la pesca, que no son pocas, una de ellas ha sido los últimos 5 años en la empresa, hacer de guía de pesca. Es decir, hicimos una asociación con el gerente de Siluro Mundi, con Joaquín Lafaja, un experto en ciprínidos y en siluros, y yo era el experto en depredadores, en bass, Lucio Perca, Perca. Y entre los dos, pues hicimos una asociación, un acuerdo, y estuvimos pues casi 5 años. Y la verdad es que ser guía de pesca es muy duro.
0: Sí, sí, sí.
14: Muy duro porque...
0: Sí, porque la pesca es muy caprichosa. Entonces,
14: Exactamente.
0: Justamente cuando haces una guía, porque a lo mejor estás esperando una semana para que te vengan, sobre todo gente de fuera, porque es la que suele coger guías.
14: Sí, sí, sí.
0: Los españoles somos más reacios, todavía no nos creemos que para ir al Mar Aragón hace falta un guía. Ya os decimos nosotros que sí.
14: Pues
0: ¿qué es lo mejor que pueden hacer?
14: Hicimos 5 años de guía y tuvimos aventuras verdaderamente espectaculares. Con la del embajador, no sé si te la he contado, el embajador de Eslovaquia en España, que tuvo que venir 3 veces para sacar el siluro. Y ese, la segunda vez se llevó a Joaquín, al embajador, y a la lancha se llevó 4 kilómetros río arriba un siluro de más de 100 kilos y luego lo perdieron en un bosque. Y el pobre Jan Skoda, que ahora es embajador en Chipre, vino con una cara, el pobre, de difunto que pa' qué. Pero era constante y es constante. Y al año siguiente vino y sacó un siluro de 90 kilos y 2 metros, creo que eran 2 metros 20 o por ahí en Escatrón, y ahí culminó su carrera el sueño. Vale. Es decir, que tengo anécdotas de esas un montón. Pues hacer de guía era muchas veces tener una satisfacción muy grande porque el cliente sacaba los peces, y no hay nada más agradable para mí que hacer un trabajo y ver que el cliente ha sacado el pez de su vida, el pez de sus sueños, y luego le haces unas buenas fotos y se las mandas. Es un recuerdo para toda la vida. Pero hay, señor, cuando el pez cierra la boca.
0: Efectivamente.
14: Ya puedes ser el más experto, y ya puedes ser el que te pienses que sabes más del mundo, que los peces te ponen en tu lugar. Cuando no pican, no pican, están inactivos, y hay temporadas en las que te volverás loco y hay otras. ¿Sabes cómo se le llama a mequinenza?
0: ¿Cómo?
14: Mequinfierno. ¿No lo sabías eso?
0: No.
14: Pues no es ninguna broma, ¿eh? No es ninguna broma, porque se han hecho hasta camisetas, y hay guías de pesca.
0: Madre mía.
14: Juan Velasco, en paz descanse, un íntimo amigo mío, un fuera de serie, que murió el pobre hace 2 años, en plenitud de facultad, hacía poco se había jubilado. Era un fuera de serie pescando, y estaba jubilado y llevaba mucha gente a pescar, y llevaba una camiseta que ponía mequinfierno. ¿Qué te quiere decir eso? Pues que mequinenza es los dos extremos. Sí, el embalse.
0: Yo creo que sabes lo que pasa, que muchas veces nos pensamos que, claro, como todo es tan grande, y dices, aquí hay de todo, sí, tantos peces, tantas posibilidades. Ojo,
14: sí,
0: a veces esto engaña. Esto es así. Oye, tengo una duda, Marcos, Víctor Calleja.
14: Dime.
0: Ahora mismo que habéis tenido un verano horroroso como el que estás diciendo,
14: sí.
0: Si, por ejemplo, pueden despertar los peces con esa bajada de temperatura.
14: Pues yo ya te lo he dicho antes, te lo he adelantado, que podemos tener un mes de octubre inenarrable, porque lo he vivido otras veces. Lo he vivido otras veces. Recuerdo a Martín Patilla, un chico que vino a hacer de guía, esas gordas. Es un chico de ahí de Mejora, de al lado de Madrid, al lado de Alcalá de Henares.
0: Sí.
14: Y es un chaval que trabaja en recambios de coches, neumáticos y tal. Y no había pescado en su vida. Y vino a pescar y me contrató. Y me llamó y me dice, oye, y normalmente los guías intentamos llevar siempre a 3, porque así salen las cuentas mejor, ¿me comprendes? Porque no es lo mismo llevar a una persona de 100 euros que llevar a 3, que son 300 euros, porque claro, los gastos son los mismos. Pero bueno, el hombre lo vi tan interesado y lo vi tan así que le dije, pues venga, mañana por la mañana te espero en el Mar de la Punta. Y va y coge la caña y lanza... Cuando coge un novato la caña y lanza y se le enreda el hilo, y el señor lo tira 1 metro de la barca. Yo no dije nada. Volvió a, conforme Dios le dio a entender, volvió a recoger, volvió a lanzar, y la misma operación. Y yo me lo quedo mirando y digo, tú has pescado un poco, ¿verdad? Dice, yo no he pescado nunca. ¿Cómo te lo cuento tú? Digo, no te preocupes, Martín, no te preocupes.
0: Que para eso estamos.
14: Mira, que un guía no solamente te tiene que hacer pescar, también te tiene que enseñar. Con que le cojo la caña, le pongo una cosa que pesara mucho, un plomo de 25 gramos, y le digo, mira, coge la caña así, aprieta el hilo, suelta el pick-up. Ah, ¿esto se llama pick-up? Sí, esto se llama pick-up. Y tú... apunta al cielo y tira tan fuerte que puedas. Con que le dio un latigazo y tiró 50 o 60 o 70 metros de hilo, no sé, se fue volando aquí. Pues mira, bien. Digo, ahora párate. ¿Cómo que me pare? Sí, espérate, cierra el pica. Y ahora espera que llegue al fondo. Y me suelta. Pero si llega al fondo se va a enganchar y lo vamos a perder. Digo, pues si vamos a la Lucio Pesca, si no vas al fondo no pescarás. Con que una vez se destensó el hilo, le digo, ahora dale un toquecico. Y hace pam. Digo, recoge el hilo, dale otro toquecico. Dice, ya he enganchado. Digo, no, llevas un pez.
0: No es un pez.
14: ¿No ves cómo se cimbrea la punta? Mira, si hubieras visto a aquel chico... Si hubieras visto a aquel chico nervioso, estaba fuera de sí el tío que había pescado un pez a la primera lanzada. Pues bueno, aquel día sacó 32 luciopercas.
0: Sí, bueno, claro, pilló ahí el cúmulo de los de percas juntas, pues ya está, pero a disfrutarlo, claro.
14: Pero claro, pero uno que no había
0: que pescado.
14: ¿Tú sabes lo que es para mí llevar a una persona y ese día que no había pescado nunca, estaba, y era un mes de octubre, igual que pues ahora había habido.
0: Imagínate para él cuando llegue a casa. Lo que
14: él me tiene a mí, le digo, oye, que cualquiera te hubiera podido enseñar, que no, Marcos. Y se compró una barca, pesca en el pantano este de los dos o tres pantanos que hay al lado de Madrid, se ha comprado sonar, se ha comprado motor eléctrico y me manda de vez en cuando y saca unos lucios en Entre Peñas, buen día, volar. Y unas luciopercas. Pero es que es. Es meterle el veneno a uno y hacerle sacar un pez, no es más, ¿me comprendes? Sí. Pues eso es una gran satisfacción, pero también está la otra cara. Imagínate que te vienen tres holandeses o tres alemanes y o tres rumanos y cebas y pones los peles y pones los y sabes que están allí los peces porque el sonar te los ha dado y los tíos están dormidos y no comen.
0: Pasa mucho.
14: Y pasa
0: mucho
14: una hora y pasa dos horas. ¿Y qué sucede? Imagínate después de haber pagado un dinero venir del otro lado de Europa y que lleves allí un día y que no hayan pisado.
0: Bueno, ¿qué explicación? Que pues que la pesca es caprichosa. Si eres pescador, claro. lo vas a entender.
14: Oye, que yo me he ido al otro lado del mundo y en Argentina ha venido una depresión atmosférica y allí no picaban ni los mosquitos.
0: Claro, y sabes que hay peces, así que bueno. Oye, Marcos, sitúanos el paraje de Casablanca donde se encuentra este nuevo refugio y cómo es el entorno que lo rodea.
14: Pues bueno, mira, yo te diré, yo estoy el coto de pesca Mar de Aragón, el coto de pesca que es el pantano, el embalse de Mequinenza, comprende cinco pueblos. Comprende cinco pueblos que son Escatrón, Chiprana, Caspe, Mequinenza y Fayón. Pues bueno, en el paraje está situado entre el pueblo de Escatrón y el pueblo de Caspe, en el centro, entre medio. Y es una zona de meandros, ¿sabes? Que serpentea el Ebro, hace curvas y hace meandros. De hecho, Chiprana está en uno de esos meandros, en la misma orilla de un cortado de piedra ubicada. ¿Qué sucede? Pues que el Coto Mar de Aragón tiene una comisión gestora y una comisión asesora de la que soy miembro desde que se fundó el Coto. Entonces, todos los años hacemos una reunión en Caspe y viene el director general de Caza y Pesca en Aragón, viene gente del gobierno y luego los alcaldes de la zona y los de los clubes de pesca, los que representan a los de la náutica, y yo estoy allí representando a los profesionales, a las tiendas y a la gente de comercio, ¿me entiendes? ¿Qué pasa? Pues que estamos se destinan unos fondos para diferentes cosas, para repoblación, para señalización, para mejora de orillas, para limpieza. Para limpieza se gasta muchísimo dinero, sí. Porque se ensucia mucho por... Ahora no hay tanto, pero es que antes cuando se empezó había toneladas. Yo recuerdo que cuando se hizo el campeonato del mundo de pesca de siluro en Chiprana, yo estuve allí como voluntario con muchísima más gente y sacamos, me parece que fueron 47 toneladas de basura.
0: Madre mía.
14: 47.
0: Sí,
14: imagínate, sí. Ahora está muy limpio y los alcaldes de la zona, nos vamos a centrar en el de Chiprana, que es Javier Nicolás, amigo personal y un profesional como la copa de un pino en lo que se refiere a gestión del municipio, porque lleva, no sé, son 24 años de alcalde y ahora también es presidente de la comarca Bajo Aragón Caspe. Entonces, de las diferentes inversiones que se han hecho en todos los pueblos, el alcalde de Chiprana, Javier Nicolás, vio una masía, un edificio abandonado, a la orilla mismo de nada, a 100 metros de la orilla del pantano. Hay un puente que cruza el meandro y al otro lado, pues en la partida esta que has dicho, de Casablanca, había un edificio abandonado como si fuera que se tiró una alquería o una masía vieja. Entonces, los fondos que tenían destinados y algunos más que ha sabido él encontrar en la Diputación y en el Gobierno de Aragón, pues ha rehabilitado un espacio que nos quedamos parados cuando lo vimos. Entonces, hombre, el 10...
0: 147.000 euros, nosotros como pescadores lógicamente diremos que, bueno, oye, si fuera más, lo único que sí que he leído por ahí en prensa que 120.000 proceden de los recursos generados por el propio coto deportivo.
14: Claro, pero es que ya te he dicho muchas veces que hemos hablado de esto en otras ocasiones, que el coto Mar de Aragón, en temporada alta, cuando hay movilidad que pican los peces, entran los pescadores extranjeros a miles.
0: Pero esto es increíble, porque es que lo que ha conseguido es que ese dinero vuelva al municipio de una forma en servicio.
14: Claro, pero de esto tendríamos que hablar más largo y tendido porque mira, la gestión del coto deportivo Mar de Aragón ha sido un acierto fenomenal, pero increíble. ¿Qué sucede? Pues que el Mar de Aragón estaba siendo expoliado por rumanos, por gente del este que venían y con redes, había hasta una red mafiosa de venta de pescado.
0: Sí, sí, lo sé. Bueno, de venta,
14: pero toneladas.
0: El equipo de investigación, ahí tuvimos allá una compañera que estaba corriendo detrás, cuidado, porque al final esto es peligroso.
14: Era peligroso porque era una mafia. ¿Qué sucedió? Que se creó el coto, se puso una guardería, hace ya 3 años se compró también una barca con un 90 caballos, una neumática semirrígida con un 90 caballos para el Seprona. Y el furtivismo no se eliminará jamás, porque el furtivismo siempre... Pero no es lo mismo que haya un furtivo con una red y pille media docena de carpas, o uno que va y no lleve licencia y pesque por la noche así, a que haya una red de mafiosos con lanchas, con redes de 1.5 kilómetros de largo y camiones que se llevaban a toneladas los peces. Eso ya era... Ahora esto se ha eliminado. Y ahora pues hay una gestión, hay una comisión asesora y cada año se reúnen y ahí hay unos fondos, unos que se reparten para la federación, otros que se reparten para el gobierno, otros que se... Es decir, hay una gestión. Y dentro de esa gestión el Javier Nicolás, ahí se ha colgado un tanto, pero se ha colgado una buena medalla, porque eso, si vieras... Además, está rehabilitado y por la parte de adentro está en plan rústico, con unas jácenas de madera, un techo, pero fantástico. Y luego, eso está hecho para refugio de pescadores y para atraer turismo, y ahí podrás, pues que te diré, hacerte una barbacoa fuera del edificio, y dentro tienes mesas, tienes un refugio.
0: Sí, en que toda... más allá de los aficionados de la pesca, que cualquier persona que quiera hacer turismo y pase por allí, pues también tiene esa casa disponible.
14: Exactamente. Además de esto, Javier Nicolás hace unos años también sacó fondos e hizo una rampa para embarcaciones fenomenal en el paraje que se denomina...
0: Da gusto escuchar la casa esto, Marcos del Víctor Calleja.
14: Que se está trabajando, que se está funcionando. Y luego, pues el día de la inauguración, ya sabes que yo, como he sido siempre reportero, Marcos, ¿nos harás tú las fotos o qué? Y yo, si te das cuenta, no aparezco ninguna. Pero bueno,
0: las tengo aquí además. O sea,
14: sí, pues no me verás porque cuando se acaba la función, resulta que, hombre, me hice una foto con... Mira, vinieron personalidades muy, muy importantes. Por ejemplo, un gran amigo que me tiene mucha amistad y hace muchos años que nos conocemos, y es un gran profesional, es el actual director general de Caza y Pesca en Aragón, que es Alberto Fernández Arias. Alberto Fernández Arias, te puedo hablar en primera persona, que lo conozco bien, es un profesional que lleva prácticamente toda su vida en este mundo de la gestión forestal, de la caza y de la pesca. Y te puedo decir que no podíamos tener en Aragón un director general mejor que él.
0: Da gusto.
14: Tanto profesional como persona, que persona sí. también tenemos un trato muy fluido, y cuando necesita cualquier cosa, Marcos, que tengo un apuro, ¿qué te pasa, Alberto? Oye, ¿tú no tendrás una foto de una perca europea, la primera que se pescó y dónde se pescó? Porque necesitan a veces información, y claro, yo a veces pues las tengo y se las paso, ¿cómo no se las voy a pasar?
0: ¿Pero qué no va a tener Marcos Víctor Calleja en ese fondo de armario de ordenador, que no sé cuántos discos duros tendrás por ahí?
14: No lo sé mío.
0: Marcos, muchísimas gracias por acercarnos a esta novedad de Chiprana y por ayudarnos a conocer mucho mejor la actualidad de la pesca en Aragón. Un abrazo muy fuerte. Y pasaremos por ese refugio en el paraje de Casablanca.
14: Ya sabes que me debes una visita.
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2: Bienvenidos, ¿qué tal, confidenciales? Fuerza, honor y adelante. Ha sido un fin de semana el que acabamos de pasar con mucha tensión en Ceuta y en Melilla. La situación está al límite. Lo que ocurra en las próximas horas es crucial para el futuro de ambas ciudades autónomas. Prepárense, que se lo vamos a contar todo desde aquí. En Melilla les avanzamos ya en un especial el viernes por la tarde que se acumulaban inmigrantes en el Monte Gurugüí, en zonas de la ciudad. Siguen ahí, no se han puesto en marcha, no han atacado la valla por el momento. Hay quien piensa que quieren hacer una acción conjunta con Ceuta y se habla del próximo miércoles. Ya les avanzamos que las fechas eran clave entre el domingo ayer y el próximo miércoles, día en el que se convocan elecciones en todo Marruecos. De hecho, la embajada española en Rabat ya ha avisado al gobierno del aluvión de mensajes en redes sociales que anuncian para pasado mañana una invasión en Ceuta y en Melilla. Y me aseguran que no se produjo el domingo por esto que van a ver. Esto evitó la invasión ayer. Marruecos se puso a desplegar su ejército en la frontera en Ceuta. Dicen que solo es un simulacro, pero ya están viendo qué simulacro. Centenares de militares en la zona de Castillejos, a 3 kilómetros de la frontera con Ceuta. El gobierno marroquí reafirma que es un ejercicio de carácter preventivo. Esto es la respuesta al movimiento de tropas españolas en Gibraltar, que terminó esa maniobra el pasado sábado. Y también el aviso a navegantes es una demostración, una exhibición de fuerza por parte de Marruecos para los países europeos que le han castigado duramente, diciendo que ya basta de invasiones, y para los jóvenes que a través de redes quieren seguir pasando por la frontera hasta España. De hecho, se acumulan centenares, miles de esos jóvenes cerca de Marruecos. Estas imágenes lo confirman, tomadas durante el fin de semana. Está igual la frontera de Ceuta que la de Melilla, al límite, con tensión máxima ante lo que pueda suceder en las próximas horas. Y ya ha habido intentos de ataque por parte de Marruecos a España, aunque no se han hecho públicos. Les podemos contar en exclusiva información confidencial que el CNI todo el fin de semana se ha visto obligado a perseguir drones marroquíes que sobrevolaban el aeropuerto de Melilla. Lo que les cuento, sobrevolando el aeropuerto de Melilla, drones de Marruecos para evitar que pudieran hacer maniobras de aterrizaje o de despegue con normalidad desde el aeropuerto de Melilla. Hay imágenes que tiene el Centro Nacional de Inteligencia tomadas por satélite, bloqueando el aeropuerto con varias intenciones. La principal, fastidiar, provocar, y la siguiente, evitar que lleguen más tropas de guardias civiles a Melilla, como las que llegaron jueves y viernes pasado. Es curioso porque el CNI dio el aviso

0: caso de que esos drones marroquíes no paraban de sobrevolar el aeropuerto, pero el gobierno central no le permitió atacar. Y eso que hace solo un mes anunciaron a bombo y platillo la incorporación del Guardián 2.0. Lo están viendo, es un radar de alta sensibilidad con escáner electrooptico, infrarrojos, permite disparar con munición real a un dron y que le siga esa munición hasta alcanzarlo. Es un sistema de defensa antidrones hecho en España. Disponen de él en Melilla y no permitieron que lo usaran contra esos drones marroquíes. Miren, esto hace tiempo que les venimos contando que es un plan en el que Marruecos y Sánchez van en el mismo equipo. Lo publicaba el ABC ayer. Ya era hora que vayan abriendo los ojos. El PSOE aleja el horizonte de las generales hasta que se resuelva lo de Ceuta. Exactamente ese es el plan. Alejar el horizonte de las generales. Permitir que haya una segunda invasión. Mantener a decenas de miles de invasores que ocupen Ceuta y, si pueden, Melilla durante meses, para así acabar creando un estado de excepción o de alarma y acabar firmando una cosoberanía, una paz, un documento del que nunca nos dirán la verdad desde España, y tendremos que descubrir desde la parte marroquí que han cedido la soberanía de suelo español a Marruecos. Esa es la realidad que les venimos contando. Además, ya están preparando a la opinión pública para que sea así. Fíjense en este artículo publicado también estas últimas horas en el diario del régimen de Sánchez en El País. Lo firma Yahar Ben Jelloui, es un escritor marroquí muy importante, doctor en psiquiatría en París. En el artículo apunta lo que va a suceder. Leo: hay que llegar a un acuerdo para devolver Ceuta y Melilla a Marruecos. Eso sería un gesto histórico y realista. No es normal que la frontera europea esté en territorio africano. Están preparando el terreno para que la sociedad española o parte de ella se acostumbre a que Ceuta y Melilla hay que cederlas, a que hay que entregarlas, a que se anulan elecciones hasta que esto no se resuelva. Este plan que empieza ahora en El País y que publican ya medios como el ABC, lo van a seguir todas las terminales del régimen sanchista. Por ahí tirará La Sexta, por ahí empezará La Uno, y prepárense que luego les seguirán todas las demás cadenas de radio y de televisión a cambio de las subvenciones que reciben cada mes. Es ceder España, es vender España por unas monedas de plata. Solo nos queda la sociedad civil y la justicia. Seguimos confiando en ella, en el Tribunal Supremo, en el Tribunal Superior de Justicia de la Unión Europea y en María Tardón, la jueza de la Audiencia Nacional. En La Sexta ya la están machacando, sí, claro. Ya han empezado a buscar en papeles viejos que si se fue de vacaciones con no sé quién cuando tenía 25, 30 años menos. Es sucio, muy sucio, pero forma parte de un plan en el que el objetivo es acabar cediendo soberanía a cambio de que jamás conozca la opinión pública las intimidades corruptas de Sánchez o Begoña Gómez o Marlaska. No lo permitamos. La sociedad civil va a estar frente a esa mentira siempre. Incansable, determinante. Aquí lo vamos a demostrar hoy un día más. En un minuto les cuento más historias. Hay muchos invitados. Bienvenidos, investigamos.
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0: Amigos, ¿qué pasa con los menores no acompañados que están en Ceuta? Que les siguen metiendo a veces a la fuerza, a veces sus familias, y en ocasiones están ahí porque no les dejan volver. No, no España, no. Marruecos. Se lo vamos a contar porque ocurrió hace unos días, muy pocos, en Ceuta. Susana Pastor, nuestra amiga, la amiga de Torrent, estaba en Ceuta y vio una madre marroquí llorando porque su hijo de 15 años se había marchado a Ceuta, a España, de forma ilegal y quería volver, pero no se atrevía. Susana, bienvenida. ¿Cómo estás, querida?
2: Hola, buenas. Pues nada.
0: Hola. ¿Por qué no se atrevía a volver a Marruecos?
2: Bueno, pues estaba en la parte de Marruecos, ¿vale? Y vi una señora que estaba llorando y yo no sabía por qué. Yo no entiendo muy bien el idioma, ¿vale? Pero algo sí que entiendo. Entonces, bueno, pues poco a poco me pude comunicar con ella hasta que puse a mi pareja para que hablara con ella porque la veía llorando desesperadamente. Entonces me dijo que es que su hijo se había escapado, ¿vale? Y se había ido a Ceuta. Entonces ella quería que su hijo volviera, pero el chiquillo tenía miedo a volver por si acaso le pegaban, ¿vale? Entonces, bueno, yo le dije, no pasa nada. Yo
0: perdón, aquí. ¿Le pegaba quién?
2: La policía. Tenía miedo a ambas policías, ¿eh? A la española y a la marroquí, que es normal, es un crío de 15 años, es normal, no sabe lo que le va a pasar. Entonces yo le dije, no pasa nada, yo dejo mis maletas aquí, ¿vale? Entro a la frontera, me da una foto de él y yo entro y lo busco y lo meto yo para adentro, delante de mí nadie le va a tocar, porque si no yo la lío. Claro. Bueno, porque vamos a mí me da igual de donde sea, pero yo no puedo ver a una señora llorando porque su hijo esté donde esté y no pueda volver.
0: No, y además nos haces un favor, haces más que Sánchez, que no ha sacado ni a uno. O sea, que bueno, además devuelves uno a su casa, ¿no? Que está muy bien.
2: Devolví a cuatro, pero bueno, no pasa nada. Bueno. Entonces yo cogí y me fui fuera y lo encontré. Y el chiquillo estaba allí, habían tres más y los tres estaban muy nerviosos. Entonces les dije, venir conmigo y vamos a entrar. Y me paso la frontera y me dicen que no, porque van indocumentados. Y
0: ¿quién
2: digo,
0: dice que no?
2: La policía marroquí.
0: La policía marroquí, ¿no? Pero sí. Si está la madre ahí delante, ¿no?
2: Entonces yo digo, a ver, yo entiendo que vaya indocumentado y que no sabéis de dónde es, pero la madre está ahí fuera llorando. Entonces está la madre, el padre y la hermana. Entonces me parece muy bien, pero ahí fuera está la gente, no sé, su familia. Entonces pedirle la documentación a la madre y se acaba el tema. Sabéis perfectamente quién es, porque la madre estaba ahí fuera, pobrecilla, llorando. Bueno, total, que salgo para afuera y digo, a ver qué hago yo, porque me meto en todos los lados sin darme cuenta. Oye, siempre me meto en Dios. Me salgo para afuera y hablo con la policía española. Le digo a la UCRIF, le digo, mire, me pasa esto, yo no sé cómo hacerlo, pero la madre está fuera desesperada y yo no sé qué hacer con este crío porque el crío está con miedo, mírelo, está temblando. Me dice, no pasa nada. Ve allá, hablo con el guardia civil y ahí hay una puertecita, mételo por ahí dentro. Y digo, vale, me voy al guardia civil y le digo, mire, voy a meterlos dentro, por favor no les peguen, son unos críos que han entrado pues, por lo que sea, ¿vale? Y sus padres están ahí fuera muy preocupados y entonces el guardia civil me dijo, nosotros no le vamos a tocar, digo, vale, yo me voy a esperar aquí hasta que sigan rectos y lleguen a la frontera marroquí. Y me dice, vale. Entonces me dijo, pero cuando lleguen a Marruecos, usted no puede pasar por aquí, usted tiene que pasar por la frontera normal. Y le digo, vale, no pasa nada. Yo estuve ahí, me esperé y cuando ya lo vi que había entrado ya a la frontera, o sea, a la parte marroquí, porque en realidad eso no era la frontera está en la otra parte, ¿vale? Porque era la frontera de Castillejos con Ceuta. Entonces me voy para la frontera yo y cruzo otra vez la frontera y llego. Y veo que cuando llego no está el niño. Y yo iba con una compañera y el niño no estaba. Y la madre llorando y decía, pero ¿cómo que no ha llegado todavía? Si él tenía que llegar antes que yo, porque tengo que pasar el pasaporte dos veces, por España y por Marruecos. Y el niño no puede ser que no haya llegado ya. Entonces, había unos barrotes y yo empiezo a cotillear y cuando me ve toda la policía marroquí que estoy hablando en español y estoy diciendo, está ahí, no se preocupe, que está ahí, que lo estoy viendo, se pusieron delante para que yo no viera. Y yo le dije, señora, yo lo siento, yo aquí ya no puedo actuar porque es Marruecos y no es mi competencia y encima me va a meter en un problema. Entonces, yo lo siento, pero yo ya he hecho todo lo que podía hacer por usted. La señora, vamos, agradeciéndomelo, hombre, tranquila.
0: Fíjate, es decir, cuando los que se quieren marchar, que los hay que se quieren volver, no se lo ponen fácil en Marruecos. O sea, lo que quieren es que permanezcan ahí montando el lío que han montado. incluso contra la voluntad de los padres siendo menores. Ahora entiendo, no aceptan ni a los muertos.
2: Y yo creo que eso es algo que se debe de saber, ¿vale? Claro. Igual que también se tiene que saber que muchos militares que son de origen marroquí, ¿vale? Porque eso lo he visto yo también, que también van a los menores, ¿vale? Los registran y los golpean. Eso no se puede consentir, porque además al final son críos. A mí me da igual que hayan entrado por la fuerza, porque se hayan escapado, porque hayan hecho una travesura, por lo que sea, pero a un crío no se le puede tocar, hombre. Sí, que sí, los devuelvan, me parece genial que los devuelvan, si es que lo tienen que devolver, porque igual que este niño, su madre estaba llorando que quería que volviera a casa, pues igual también le están pegando una paliza a un crío por quitarle lo que tenga, que puede tener un móvil, dinero en efectivo, si es que no va a tener nada más. ¿Crees que un militar es normal que vaya? Esto también quiero que se haga público porque me parece fatal. No. Y además son de origen marroquí porque sabemos que en Ceuta la mayoría vienen de origen marroquí. Entonces me parece fatal. O sea, yo cuando lo vi dije, ¿cómo le pegáis a un crío? O sea, preocuparos por los que están montando escándalo, por los que están delinquiendo, preocuparos por eso, pero no por los críos, hombre, por el amor de Dios. ¿Qué va a obtener? 500 dirhams, que son 50 euros, pues no vale la pena pegar a un crío.
0: Pero me estás diciendo que un militar español marroquí pegaba a un menor marroquí para sacarle dinero.
2: Los militares de España a veces registran a los niños y alguno que otro tiene la mano demasiado larga. Y eso es una pena también, y eso también se tiene que saber.
0: Que se investigue, porque si no nos pareceremos a los del otro lado. Exacto. Que tienen la mano demasiado larga siempre.
2: Exacto, bueno, si estamos acusando a unos, también hay que acusar todo lo que se haga mal.
0: Aquí hay que contar lo que uno ve, ni más ni menos, ni edulcorarlo. Tú vas mucho a Ceuta. Esto va a acabar mal, ¿no? Es decir, ¿Ceuta la vamos a perder?
2: No, eso no.
0: ¿Tú crees que no?
2: No, porque tú vas al RIF, que es la zona norte donde yo siempre estoy, y esa gente no, lo único que dice...
0: No soportan a Marruecos, esa gente no puede ver a Mohamed.
2: No. Además ellos lo dicen, nosotros no queremos mundial, nosotros no queremos fútbol, nosotros lo único que queremos es trabajar. Somos gente joven, somos un país muy joven y queremos trabajo, y es lo único que queremos. Nosotros no queremos estas tonterías, ni queremos Ceuta ni queremos Melilla, nosotros queremos trabajar. Es más, yo creo que ellos cuánto de menos echan cuando en aquella época era protectorado español.
0: Eso seguro. Gracias por sacar a 4. A ver si bajas más y sacamos a 4.000.
2: No, por favor, que al final me van a conocer en todos los lados.
0: Venga, un beso fuerte, Susana. Un beso.
2: Vale, hasta luego.
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0: Señores, les contamos al inicio que, según ha podido saber este programa durante todo el fin de semana, ha sobrevolado el aeropuerto de Melilla un dron marroquí, interrumpiendo aterrizajes y despegues. Pero no se ha permitido al ejército español actuar al respecto. Lo mismo ocurría en la manifestación gigantesca de ayer domingo en Ceuta. Vean la escena. Ahí están motoristas, decenas de miles de personas y en el cielo un dron marroquí grabándolo todo, vigilándonos, a ver qué hacemos. ¿Saben lo peor? Ese dron que vigila a los ceutís lo hemos pagado nosotros. Somos pagafantas. Miren, Moncloa entregó 100 millones de euros a Marruecos en cooperación policial y entre ellos donó 15 drones. Exactamente como el que están viendo. O sea, 15 drones regalados a Marruecos, aparentemente para que vigilen la frontera, que acaban vigilando las manifestaciones de los ceutís. ¿Qué más nos puede pasar? Javier Pérez Roldán, abogado secretario de Hazte Oír desde Ginebra. ¿Cómo está usted?
3: Hola, buenos días. Pues aquí estoy preparado precisamente para hablar de Ceuta.
0: Es tremendo lo que estamos viendo. Ya solo falta que nos envíen los equipos militares y les pongamos gasolina a los tanques, ¿no?
3: Es que es así, porque cualquier mínima cuestión, si la dejamos pasar, lógicamente ellos se crecen. Esto es, perdón que haga referencia a una cita evangélica, quien no es fiel en lo pequeño no lo va a ser en lo grande. Si somos incapaces de reaccionar derribando un dron, ¿vamos a derribar un avión si lo mandaran? Y evidentemente parece que estamos completamente entregados. Esto no es una guerra, como se dice, que en una guerra hay dos combatientes. Aquí hay un único combatiente y el otro, que somos nosotros, no reaccionamos bajo ningún concepto.
0: Es tremendo. Usted está en Ginebra para hacer algo muy importante, defender a Ceuta frente a la Organización de Naciones Unidas. Ahí está la sede del Consejo de Derechos Humanos. ¿Qué van a hacer?
3: Tenemos una intervención en la Asamblea. Están presentes pues, los ministros representados en las Naciones Unidas. Estimamos que estará presente el de Marruecos. Y lo que vamos a exponer es muy brevemente, porque la intervención de las asociaciones a las que se le permite intervenir son breves, bueno, son breves, son tan breves como la de los estados. Tenemos 90 segundos, ya sea estado o asociación. Pero queremos hacer ver cuál es la situación. Y la situación es muy sencilla. Es que Ceuta y Melilla son España y Marruecos las quiere hacer colonias. Porque siempre Marruecos con el argumento de que si España mantiene dos colonias, no. Ceuta y Melilla son españolas de antes de que existiera Marruecos, y es Marruecos quien de alguna manera, ya veremos cómo, porque lo está intentando por todas las vías, las quiere hacer colonias marroquíes.
0: Más claro no se puede decir. Espero que el representante de Marruecos asienta con la cabeza, no se levante y se marche. Hay que divulgar el mensaje cuanto más mejor. Yo lo comentaba al principio. El diario El País sacando una editorial para que se entregue Ceuta y Melilla a Marruecos. El País. Portadas de periódicos en España que ya hablan de cosoberanía para alcanzar la paz. Esto es un plan, ¿no?
3: Es un plan. El País, bueno, el PSOE, es el boletín oficial del PSOE. Cuando ya lo van anunciando es que van preparando el camino. Poco a poco, para que los españoles nos vayamos acostumbrando, y cuando llegue el momento de la rendición, bueno, pues de alguna manera ya se haya asumido, se haya descontado la pérdida del partido. Y es muy grave, porque si esto pasa con Ceuta y Melilla, que son tan España, incluso más España, por ejemplo, que la españolísima Navarra. Ceuta y Melilla son España de antes, bien, de que se integrara. Por ejemplo, el caso de Melilla, de que se integrara siquiera Navarra en la unidad española. Si cedemos, no vamos a ceder Granada, no vamos a ceder Sevilla por la reclamación que ellos pretenden. Esa reclamación les permite reclamar todo el resto de España.
4: Puro.
3: ¿Dónde vamos a poner el límite? Ningún lado. Es que tan España es esa zona, como Madrid, como Alicante. Entonces, estamos perdidos, estamos entregados a un gobierno traidor.
0: Ni en Ceuta ni en el resto de España estamos dispuestos a eso. La manifestación de ayer fue multitudinaria. Están viendo imágenes, y prepárense a la del sábado en Madrid, por la dignidad. La última reunió a cerca de 300.000 personas. Ahí estaremos todo el equipo de este programa y la retransmitiremos en directo. No se lo pueden perder. A la vez, han puesto en marcha una campaña que yo apoyo completamente, de recogida de firmas. Hazte oír, a mí no me gustan los boicots. Yo nunca apoyo un boicot, pero tampoco nunca dejo entrar al que me invade. Por lo tanto, esta vez yo creo que hay motivos de sobra para boicotear productos de Marruecos. ¿Qué tal va la campaña, Javier?
3: Va magníficamente bien. O sea, la reacción de los españoles está siendo magnífica, porque están firmando, y esperemos que el boicot sirva. ¿Por qué? Porque es que no somos nosotros los primeros en boicotear, en este caso a Mercadona. No, es que son ellos los que compran productos marroquíes para distribuirlos los que están boicoteando a España. En la realidad, no es que haya una discrepancia política con Marruecos, es que hay una invasión de parte de Marruecos a parte de España. Porque, yo insisto mucho, muchas veces, no han invadido Ceuta, han invadido España. Ceuta está ocupada, y donde están ahora mismo, vamos a decirlo así, las tropas del invasor. Pero lo que han invadido es España. Que no los hagan imaginar constantemente o construir mentalmente, bueno, han invadido Ceuta, como si fuera una realidad diferente. Sí. Es que Ceuta es España, y esa es la gravedad del asunto. Entonces, lo que hay que hacer es que los propios empresarios, la ciudadanía, apoya a los españoles frente a los invasores. Es algo sencillo. Por eso
0: tenemos imágenes que me mandan los confidenciales de Mercadona y de otros lugares. Nati me manda imagen de los boquerones en vinagre, por ejemplo, de Mercadona, que son de Marruecos. Lo de Roberto es peor, porque tú vas a buscar espárragos, pone origen Calahorra, hombre, qué mejor espárrago que hay por ahí, ¿verdad? Y abajo, pequeño, producto hecho en China. ¿Alguien me puede...? ¿Que no hay espárragos en España? ¿Hay que ir a buscarlos a China? O estas naranjas de Sudáfrica, todo esto en el Mercadona. Pero no solo él, ¿eh? Cristina me manda fotografía de judías verdes del Aldi, que son de Marruecos. Y Rosa María, productos Auchmann de Ecuador, como el atún en aceite por todas partes. Y para acabar, Emi me felicita a Consum, supermercados Consum, porque tiene sardinas en lata hechas en España, que eso hoy en día es que no las encuentras por ningún lado. Esto no es gratuito, Javier Pérez Roldán. Usted, como yo, hemos estado en Bruselas, hemos visto la fuerza del lobby marroquí, es tremendo. Pagan lo que haga falta, compran voluntades y nuestros políticos se han dejado vender, si no esto no ocurriría, ¿no?
3: Exacto. Pensemos lo siguiente, con todo el rechazo que produce entre los españoles la figura de Sánchez y del PSOE tal como está, pensemos que una vez que se produce esta invasión de Marruecos, Sánchez hubiera reaccionado y se hubiera mostrado firme frente a Marruecos. Hubiera barrido, los españoles lo hubieran apoyado, hubiera recuperado un esplendor político que ha perdido. ¿Por qué no lo hace? Teniéndolo, poniéndoselo tan fácil en Marruecos, ¿por qué no lo hace? Porque hay algo por detrás, ya sean negocios, ya sea dinero, ya sea que tengan grabaciones de él. Hay algo que le impide velar incluso por su propia supervivencia política. Entonces, es que no hay otra, no podemos pensar como quedamos, ser de derecha, ser de izquierda, ser de ideologista, pero no hay otra posibilidad.
0: Miren cómo sigue Ceuta, no nos olvidamos ni un día. El día que dejemos de hablar de ella, estamos ya ofreciéndola a Marruecos. Así están la playa del Trampolín, absolutamente abarrotada de cabañas. Y por la noche nos manda Rubén Pulido este vídeo que da miedo. Se han enfrentado a quien lo grababa. Esto es Lola Colmenar. Pasa un coche por ahí grabando con el móvil y el invasor te insulta y te amenaza. O sea, están ganando terreno. Cada vez se sienten más fuertes. Yo lo entiendo. Llevan casi 2 meses, ¿no? De forma impune, haciendo lo que quieren. Pérez Roldán, esto es la ciudad sin ley.
3: Esto se explica muy bien en la ciencia natural. Es una especie de predador que se ha acabado aclimatando al medio ambiente de Ceuta y, por tanto, está devorando a la especie autóctona. Y es lo que está ocurriendo. Es que ya están haciendo hasta construcciones de ladrillo. Ya está respondiendo al ladrillazo a quien le impide construir. A estos inmigrantes que les impiden hacer las construcciones porque es que, entre otras cosas, lo hacen delante de su casa y tapándole la ventana.
0: Vamos a ver esa escena porque es brutal. Estoy con usted, la publicaba Javier Negre. Vean, por favor. Están construyendo frente a la ventana de una mujer, además musulmana, una vivienda ilegal. La mujer sale y lanza los ladrillos al suelo. ¿Qué hace el ilegal? Coger un ladrillo y partírselo en la ventana. Esto lo hacen entre ellos. ¿Qué no harán con un español? Quiero decir, de origen español, que esa mujer es tan española como yo. Pero si se atreven con un musulmán que habla su mismo idioma a cerrarle la casa y construirle una ilegal delante, son capaces de todo. ¿Dónde está la policía para evitar eso?
3: Y es que además por ahí, por las escenas, uno se fija, pues eso me parece a mí, se ve un bebé, que esta señora tiene un bebé. A pesar de todo, no tienen empacho ninguno en tirarle un ladrillo. Y en efecto, vamos a decirlo así, aunque ya tenga la nacionalidad española que ignoramos con la nacionalidad, eres de los suyos. Si uno hace esto con los suyos, con los más prójimos, ¿qué no hará con los que estamos más alejados de ese, de esa concepción que tienen ellos de la vida? Pues lógicamente, bueno, arrasarnos, que es lo que están haciendo, arrasándonos.
0: Con mucho miedo
3: del gobierno.
0: Sí, sí, pero es que las mafias se han apoderado. Usted sabe bien, como abogado, se ha enfrentado a grupos mafiosos, a organizaciones criminales. Ahí ya nos aseguran que las mafias se han adueñado de las playas. Venden zapatillas a 10 euros, alquilan tiendas de campaña a 25 euros por noche. Se ha convertido en un mercadillo, pero eso no es improvisado. El que tiene ahí una mesa o un mantel para vender algo, primero, ¿de dónde lo ha sacado? ¿Quién se lo ha facilitado? ¿O es producto de un robo? Y me aseguran que lo que hay es una organización que reparte esas tiendas falsas, ilegales, puestas en la arena, que venden un cigarrillo por un euro, una cerveza por dos, o un gramo de cocaína por 100 euros y un porro por 5. Hablamos de organizaciones mafiosas creadas en Ceuta, en suelo español, que hacen negocio. Si esto sigue así y dice Sánchez, aún quedan meses, yo calculo que hasta Navidad y más allá esto continúa, ¿han podido crear una ciudad de corte ilegal, una organización criminal dentro de Ceuta, ¿no?
3: Es que esto es un estado dentro del estado. Es además un estado delincuencial. ¿Por qué? Porque hay un interés en que se queden allí ocupando. Y por tanto les tienen que facilitar medios de vida. Y es como un sitio militar. En un sitio militar a veces dentro de la plaza sitiada se encuentran traidores. Porque si esta gente sobrevive vendiendo esos productos que les dan artificialmente para mantenerlos, es porque hay algún español, algún habitante de Ceuta, que está legalmente, que se lo está comprando. Entonces, lo primero que hay que denunciar, porque es una especie de corte de los milagros, van de necesitados, necesitados de comida, de alimento, y resulta que hay alguien que ocultamente les está facilitando todo lo que necesitan para sobrevivir. Parte de esos facilitadores, sabemos, tiene nombre, se llama Cruz Roja. Pero hay otra parte. ¿Y qué está haciendo la policía y las fuerzas y cuerpos de seguridad? ¿Que no está investigando quién está detrás? ¿O si lo está haciendo, los mandos lo están parando y no están revelando la identidad de esas mafias? Y es evidente que las tienen que tener controladas, porque no es un tema accidental, minúsculo, pequeño. Es que se está extendiendo por toda la ciudad. Tiene un volumen, bueno, lo suficientemente grande para que la policía, que no es tonta, y la Guardia Civil, que no es tonta, detecte cuál es el origen.
0: Bueno, usted la última vez que estuvo allí, que hace 2 semanas aproximadamente, ¿no?
3: Exacto, fue en torno, no recuerdo exactamente el día, el 20 de agosto, 21 de agosto, 22, a finales de agosto.
0: Desde entonces nos dicen que han colocado a 1.000 aquí, a 1.500 allí, pero la playa sigue igual de llena. Hay quien piensa que hasta siguen entrando por algún lugar. Hay quien habla de túneles que está investigando la Guardia Civil. Esto va peor, no ha mejorado en 15 días.
3: Va peor y hay un dato clave que no están haciendo público. El dato clave es cuántos kits de supervivencia están repartiendo diariamente los de Cruz Roja. Porque eso es lo que nos va a servir de guía. Si están aumentándolos, porque está aumentando la población que requiere estos kits. ¿Dónde está ese dato? ¿Por qué no lo facilitan? Nosotros de Nacional solicitamos el dato muy a principios de agosto, cuando empezaron los repartos, a través del portal de transparencia, para que nos informen. No hemos tenido todavía la respuesta que nos deben dar, porque eso hace que nos eviten las cábalas todo el mundo de si hay más, si hay menos, de cuántos son exactamente los que hay. Y si el gobierno no ofrece el dato, es porque ese dato es contrario a lo que están sosteniendo, que se va reduciendo, que poco a poco son menos, que algunos están volviendo, que en la inmensa mayoría ya están recogidos en los centros estos que están creando. Todo eso es Hollywood, es una película de Hollywood al viejo estilo.
0: Poco creíble. Se habla mucho de movimientos militares. Hubo hasta el sábado maniobras en el estrecho de la Armada Española. y hubo el domingo maniobras, hemos empezado hoy contándoles detalles y siguen ahí maniobras de ejército marroquí en la zona de Castillejos y todo a la espera de que pasado mañana pueda suceder algo. Quiero que escuchen opiniones Antonio Lola y Santiago de Benavente al respecto.
4: ¿Cómo se puede dar una explicación, un razonamiento lógico, que estando en guerra con Marruecos, ayer se entregara un patrullero militar a la Armada marroquí, en Navantia? Es increíble. Amén de informaciones que han salido de militares, de que años atrás, pues evidentemente se le ha entregado armamentos, aviones, y bueno, estamos armando al enemigo sin ningún tipo de consideración.
5: A los militares hay que darles un toque de atención. El pueblo está con los militares, pero el pueblo necesita saber que los militares están por el pueblo. El 12 de octubre es el Día de la Hispanidad. Yo ahí lo dejo.
6: Sería bueno que no se mezclaran y no se enfrentaran a los incorporadores estos que han entrado. Más que nada porque si no, el Pedrito Sánchez este que está en la Moncloa va a preparar una y no se va a marchar de aquí de España ni a Tau.
0: ¿Podrían hacer más el ejército de lo que está haciendo Pérez Roldán? Porque hasta ahora obedecen órdenes políticas que sabemos están ligadas a presunto chantaje. ¿Podrían hacer más?
3: Sí, y me voy a expresar de manera clara. No en sí los militares o las militares, y perdón que utilice, que no me gusta este lenguaje inclusivo, pero ahora comprenderán por qué. La Guardia Civil, por ejemplo, no se puede sindicar, no puede quejarse, entonces siempre los guardias civiles utilizaban a sus esposas, que eran las que reclamaban. Pues los militares podrían utilizar a sus esposas o las militares a sus esposos, no militares, para hacer ver que el ejército tiene las ideas claras. Lo que pasa es que tienen las manos atadas. Y es que este tipo de iniciativas hay que hacerlas, hay que levantar la voz y decir a todos aquellos hijos, padres, esposas, esposos de militares, salir a la calle en representación de vuestros hijos, de vuestros esposos, de vuestra esposa, que no pueden salir, porque si no al final van a pagar justo por pecadores. Y al final va a existir una desafección total de los españoles a todas las instituciones, que algunas no tienen la culpa. Y un estudio decente es el ejército hasta ahora. Pero es que ante una invasión, no reaccionar, que se entregue un buque militar a alguien que nos ha declarado la guerra. Bueno, y que es que, primer paso, alguien que nos ha declarado la guerra y no hemos expulsado a su embajador, no hemos puesto de patientes en la calle a su embajador, no hemos cerrado todas las ayudas económicas de ese país. Otra cosa que se pueda hacer, y es legal, es paralizar todos los expedientes de nacionalización de los marroquíes. Por una razón, en cualquier nación, cuando estalla una guerra con otra nación, lo primero que se hace es paralizar cualquier tipo de autorización. Estados Unidos lo hizo con alemanes japoneses en la Segunda Guerra Mundial, Alemania lo hizo con los países aliados, el resto de países aliados lo hizo con los países del Entente. Es algo, es lo lógico, lo normal. Aquí no, aquí vivimos en la normalidad más absoluta, sin que nadie se escandalice.
0: Tenía que celebrarse en Ceuta el partido España-México y ha decidido Marlaska que no. La Liga sí, la Liga se celebra, pero cuando juega el equipo español temen, esto no lo dicen oficialmente, pero ya les digo yo que es la razón, temen molestar a Mohamed. Que, hombre, que vaya la selección de España a Ceuta, no, lo vería como una ofensa. De manera que se han cargado el partido España-México para no molestar al sultán. Nada se entiende, Javier Pérez Roldán, sin que haya un chantaje detrás desde hace años, pero la invasión ha sido la prueba definitiva del chantaje. ¿Se les puede exigir que confiesen o que se abra aquí una investigación? Porque esto de estar pendientes de que un número dos del espionaje marroquí lo suelte, no me diga que no podemos hacer algo más.
3: Tenemos en España el grave inconveniente de que estén aforados, que haya que pedirle suplicatoria a las cortes y que cuando un partido, en este caso el PSOE, de manera artificial, pero tiene mayoría absoluta, no va a dar el suplicatorio. Y claro, ningún juzgado, Tribunal Supremo, no puede abrir ninguna causa contra Sánchez o contra sus ministros, porque si es rechazado ese suplicatorio que necesitan para poderlos investigar, quedan absueltos de por vida, queda archivado. En Italia no es así, por ejemplo, en Italia se pide un suplicatorio, el partido de turno tiene mayoría absoluta, se deniega. En el siguiente proceso lo cierra, cambia el régimen de mayoría, se vuelve a pedir el suplicatorio y te lo pueden dar. En España queda archivada la causa. Esto es uno de los cambios que, si alguna vez llegan al poder el Partido Popular y Vox, deberían abordar. Ya veremos si lo aborda, porque es que también no solamente debemos ganar el combate presente, sino el combate de mañana. Debemos también empezar a presionar a la oposición para que se pongan las pilas.
7: Total.
3: Porque gran parte de lo que ocurre aquí es porque una mayoría política está callada. Si desde el Partido Popular, desde Vox, desde toda la sociedad crítica, desde todos los ámbitos de medios de comunicación, se llamara a los españoles a la calle, los españoles hemos demostrado en nuestra historia que respondemos como ningún otro pueblo cuando se trata de defender a lo nuestro. Pero necesitamos a alguien que lo haga desde arriba, como cualquier pueblo. El hombre naturalmente está organizado en una sociedad porque hay unos puestos arriba y otros puestos abajo. Esto es así. ¿Y dónde está esta sociedad? ¿Dónde están esos políticos? ¿Dónde están esos grandes medios? Pues hay que boicotear a todos los que actúan como traidores, a los grandes medios que no quieren sacar estos temas, a los medios como El País, que es que directamente están entregados al enemigo, a los políticos que están manteniendo la inacción. Y eso nos corresponde a cada uno de nosotros. Cuando vayamos por la calle y nos crucemos a uno de estos personajes, a uno de estos políticos, habrá que abordarle y habrá que decir, haz algo. Si no lo encontramos, no lo encontraremos, pero en fin, en la cola de la compra. Pero si en multitud de actos hay que insistir, es que España se ha salvado siempre por los españoles.
7: Sí, somos los españoles los que tienen que solucionar. Yo siento decirlo, pero ni por sus gobiernos ni por sus reyes, ¿eh? Por los españoles se ha salvado, ¿eh? Y porque... bueno, y usted y yo diríamos porque la luz del Espíritu Santo no nos ha olvidado, que si no estaríamos ya bajo tierra. Estamos de acuerdo.
3: El 2 de mayo es simbólico. Carlos IV y Felipe VII eran moralmente corruptos, la corte estaba corrompida, todo estaba corrompido en la cúspide, pero el pueblo reaccionó. Hubo, bueno, pues unos líderes naturales que reaccionaron, que además fueron militares. Y uno de ellos, además del 70. Precisamente, bueno, pues allí estaba. Y así sucedió lo que sucedió, que España resucitó.
7: Los españoles que somos como debe ser. Partido del Atlético de Madrid contra el Real Madrid, jugado en el campo del Atlético. Bien, pues cuando saludan a Mbappé y a Vinicius pasa esto. Pitada general. Está muy bien no perdonar el gesto que tuvieron contra Ceuta, ni perdonar ni olvidar, ¿no le parece?
3: Es que es así, es que están viviendo de sueldos de partidos españoles, están trabajando en España. ¿No crees en la causa de España en Ceuta? Por lo menos, bueno, a silencio, pero no tengas esa actitud que han tenido, y es lógico que los españoles les rechacen, es que estos señores habría que exigir casi a sus equipos que les expulsen, que rompan el contrato y que se vayan a otro país y que se sienten identificados con otros ideales, pues que se vayan a defender otras partes de esos otros ideales. Pero darles de comer con dinero español a quienes demuestran la falta de agradecimiento total absoluta, es que nos convierte en cómplices.
7: Y Sánchez, que es cómplice de muchas cosas, usted hablaba del Supremo como esperanza, quizá, aunque, claro, están aforados. A por el Supremo va Sánchez en cada mitin. Esto fue ayer en Cataluña.
8: Hace dos semanas se produjo un hecho muy grave que desgraciadamente socava nuestra democracia. Y es que el Tribunal Supremo aceptó unas medidas cautelarísimas para suspender el voto de 400.000 españoles que viven en el exterior. El Tribunal Supremo tendrá que resolverlo. Y yo no voy a cuestionar una decisión que a todas luces no comparto. Esperemos al fallo definitivo. Pero no voy a perdonar a un Partido Popular y Vox que fueron los que plantearon este recurso ante el Tribunal Supremo.
7: Bueno, al menos se ha olvidado de Justitia Europa. Me alegra por Luis María Pardo. Pero
0: ustedes están ahí también y defendiendo que esa ley de nietos es lo que es y lo han denunciado ante la Junta Electoral Central y ante el Supremo. Esta es la peor pesadilla de Sánchez. Se da cuenta que no lo pueden olvidar, no lo tragan.
3: Claro, claro. En primer lugar, que es mentira. El Partido Popular no ha llevado esto al Supremo. Es más, el Partido Popular tiene recurrido esa ley ante el Tribunal Constitucional porque lo que temía el Partido Popular en cuanto a todo el recurso que está sin resolver es que la nacionalidad había que dársela a todo descendiente de español con independencia de que fuera por inmigración política o autonómica. Es decir, lo que ha hecho Sofía Puente, extendiendo en una instrucción el ámbito de la ley. Eso en primer lugar. En segundo lugar, este enfado, vamos a decirlo así elegantemente, de Sánchez, ¿qué quiere decir? Quiere decir que, en efecto, todo esta operación de ampliar el número de votantes tenía por objeto perpetuarse en el poder. Luego, se ha acertado a la hora de atacarlo. Porque si no, de verdad, a Sánchez le preocupa que un español pueda votar un español, por supuesto español, porque aquí se está dando una nacionalidad que no le corresponde. ¿De verdad le preocupa que pueda votar o no votar? No le preocupa. Le preocupa si son votantes suyos. Y esta reacción lo que acredita es que, en efecto, teníamos razón todos los que llevábamos denunciando desde hace mucho tiempo que la llamada ley de nietos, igual que el proceso de regularización extraordinario de migrantes, donde también la sociedad civil se ha movido, es la búsqueda de nuevos votantes que le permitan perpetuarse en el poder.
0: Sí, sí. Escuche a JC, Bernabé, Elías, María y Gianni.
9: Me gustaría saber si a los nuevos nacionalizados de América y del Sáhara el PSOE les está prometiendo paguicas. Lo digo porque estas paguicas salen de los impuestos pagados por los que trabajan en España y cotizan, pero los subsidiados de América y del Sáhara no estarían en este grupo. Quiero decir que no trabajarían en España y no cotizarían.
10: Sería estupendo que los datos de los votos por correo se cuenten, se contabilicen y se comuniquen por separado.
11: Poner más hincapié a que la gente que viene de Argentina, de México, de Sudamérica, la gente que está pidiendo los pasaportes y todo esto, incluso aunque no vengan, tienen que saber que el gobierno y Sánchez les importa a ellos muy que les importa muy poco, que cuando vengan aquí, Sánchez los va a tratar como trata a los españoles.
12: Por Dios, les han pillado con el carrito del lado, les han pillado con las manos en la masa, se cabrean porque ¿qué es esto de que no puedan votar los exiliados o los hijos de los exiliados? O sea, es que les han pillado, pero totalmente. Y se indignan, se cabrean, disparan contra todo el mundo, contra jueces. Esto es increíble.
0: Bueno, y yo escucho tertulias en programas generalistas donde supuestos críticos a Sánchez dicen que la ley de nietos no es lo que dice Vox, Hazte Oír o Justitia Europa, porque quién sabe lo que van a votar, si van a votar a Sánchez o a Feijóo los que están fuera. Vamos, que no se enteran, que no entienden que esto es, que la trampa es previa. ¿Cómo te puedes fiar? Si Sánchez ya manipuló las del PSOE para que ahora haga esto con la ley de nietos, ¿cómo se lo explicamos, don Javier?
3: Hemos visto, pues, lo mejor, una imagen vale más que mil palabras. Hay que repetir constantemente la imagen aquella de Coldo llevando la urna llena de votos en las elecciones del PSOE. Sí, ahí salió una urna que ya estaba repleta de los votos, bueno, pues trucados. Y estar engañando los Sánchez a los suyos, no va a engañar a que no son suyos,
0: hombre.
3: Y esa imagen es que la hemos visto, es que es clamorosa. Ahora, también hay que deshacer mucho los equívocos en el sentido siguiente. Los que se están nacionalizando no van a venir a España, porque los que se están nacionalizando, la cuestión es que van a cobrar una pensión por el solo hecho de ser español, por ejemplo, cuando se jubilen, muchos de ellos ya están jubilados. Dar una pensión mínima no contributiva aquí en España, pues sabemos que uno vive justamente, pero en sus países de origen, eso es una pensión altísima. Ellos se van a quedar en su país de origen, pero como español, viviendo en otro país, pues van a recibir la pensión. Primera cuestión. Segunda cuestión. Evidentemente, Sánchez buscaba algo con esto. Porque si no buscara algo, si de verdad creyera en la transparencia democrática y que todo español pueda votar, no haría las trampas que hace constantemente con el CIS, con medios de comunicación públicos dando información sesgada. No haría nada de eso. El voto por ello, que recordemos que estaba Leire, la Cloaqueda, la Fontanera, estaban Correos para gestionar toda la trampa del voto por Correos. Y ha dicho uno de los oyentes una cosa muy interesante. En efecto, si el voto por correo se computara aparte, porque ¿qué se hace con el voto por correo? Pues en la circunscripción que corresponde, según llega el voto por correo, se mete la urna donde han votado los que físicamente han acudido al colegio electoral y, por tanto, es imposible de distinguir qué porcentaje del voto que luego se computa procedía del voto presencial o voto por correo. Si se hiciera aparte, veríamos todo, el voto por correo, absolutamente todo, veríamos cómo el voto por correo da un resultado que no coincide con las tendencias generales en el voto presencial. Y esto es una realidad que conocemos.
7: Sí, sí, pero a mí me preocupa que después de los años que llevamos, las pruebas, las denuncias, la mayoría de medios generalistas siguen pensando que el sistema electoral español es transparente. Cuando no hay ni un juez que abra los sobres y cuente los votos, sino que todos se fían de lo que dice Indra y el Ministerio del Interior. Yo no lo puedo entender. ¿Cómo?
3: Yo lo entiendo, porque no es que se fíen o que lo crean. No, es que les interesa decir que se fían o que lo creen, porque al fin y al cabo son paniaguados. Nadie con un mínimo de información puede que hoy por hoy en la transparencia total del proceso electoral. Otra cosa es que te den publicidad institucional, es que te paguen un sueldo por difundir mentiras, y eso es lo que está ocurriendo. Y luego, ¿qué pasa con muchos jueces o con muchos otros, ya sea funcionarios, periodistas, que a lo mejor no están en nómina, vamos a decir así? Pues lo triste, lo más triste de España, que por mucho que se repita que aquí en España hay una crisis de valor, de valores, lo que hay es una crisis de valor, de valientes. Son cobardes y prefieren mirar para otro lado, ya. Es que enfrentarse al malo frente a frente, sin darse cuenta que antes o después ese enfrentamiento llegará, pero cuando llegue ya no va a quedar sociedad que pueda amparar a que se enfrenta al injusto. No va a quedar, porque la están esquimando, están acabando con ella. Muchos españoles están saliendo de España, nos repetían en la época del Partido Popular, aquellos jóvenes españoles que salían de España siendo médicos, siendo ingenieros, buscando un trabajo mejor. Bueno, pues hoy en día hay, y tengo un constal, ya tengo un familiar en concreto, que ha salido de España porque dice, es que aquí no hay futuro ninguno, no laboral, de ningún tipo. Y yo tenía un buen trabajo, pero he dicho, mira, fuera he encontrado uno igual, pero voy a vivir, pretende, se ha casado y pretende tener hijos, y se van a vivir en un orden que no hay en España. Y
7: esto lo entiendo, le entiendo. Javier Pérez Roldán a defender a Ceuta en Ginebra, ahí donde se encuentra. Estaremos pendientes de lo que nos cuente. Muchas gracias.
3: Muchísimas gracias a todos vosotros. Muchísimas gracias.
7: Un placer. Nos vamos a la redacción. Susana Gasc, últimos mensajes.
13: Aquí estamos, Albert, en la redacción de Castillo Confidencial, como siempre recibiendo esos mensajes de nuestros confidenciales que los vamos leyendo a lo largo de la semana. Es el caso de Juana, dice que Sánchez ha vendido Ceuta y Melilla, puro traidor, y encima entrega una patrullera a Marruecos, a lo que Mar le contesta que sí que es cierto, que además de vender Ceuta y Melilla, también está vendiendo España. Aluz dice que están invadiendo nuestro país los mismos que están cobrando esas paguitas y que les damos todo tipo de ayudas, menos al español, eso sí, que se deja la piel para sobrevivir y llegar como sea a final de mes. Quizá tenga que estallar todo para dejar el buenismo, que es malvado. Por otro lado, Torri dice que necesitamos elecciones ya, que ya no podemos continuar ni tampoco podemos esperar más con este presidente que nos está amargando la existencia. Nelson dice que la corrupción está dominada a alto militar y por eso no respeta ni la bandera ni la Constitución española. María Dolores dice que Mohamed tiene comprado a los socialistas europeos de la Unión y así nos van las cosas. Luis de Barcelona dice que ¿por qué siempre tenemos que esperar a que ocurra algo para reaccionar? ¿A qué esperamos a reaccionar con todo lo que está pasando? Por otro lado, Amalia de Cádiz dice no queremos discursos políticos, queremos saber toda la verdad respecto a Ceuta. Ceuta es España, parece que algunos tienen problemas para recordarlo. Aquí seguimos intentando recuperar la normalidad con ellos, pero prácticamente es imposible. Nos sentimos solos. Y la última, Albert, dice, señor Castillón, el día 26 estaremos en la segunda marcha por la dignidad. ¿Estará usted? lo podremos ver. Nos gustaría muchísimo saludarlo. Gracias por estar siempre apoyando España. Nos veremos el día 26. Y aquí lo dejamos. Al ver si es importantísimo que nos sigan en todas nuestras redes y también en todos nuestros canales para seguir bien informados. Muchas gracias.
0: Muchas gracias. Sí, voy a estar el día 26, igual que estuvimos en la anterior Marcha por la Dignidad. Búsquennos cerca de la cabecera. A las 10 de la mañana arranca, pues cerca de la cabecera en la Plaza de Cibeles. ¿De acuerdo? Busquen la pancarta, por ahí detrás estaremos. Y los amigos del resto del mundo que no pueden ir a Madrid, la retransmitiremos en directo por este canal. O sea que súmense al programa a partir de las 10 del próximo sábado. Bueno, saben que publicamos hace unas semanas una lista de supuestos colaboradores en España con el espionaje marroquí. Uno de los que aparecen ahí, un presidente de una entidad importante en Cataluña, quiere derecho de réplica. En un minuto.
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0: Señores, a primeros de septiembre este programa publicó una lista de supuestos colaboradores en España con el espionaje marroquí. No de espías, de colaboradores. Así lo hicimos saber. Había nombres en Bélgica, en Canadá, en Alemania y 50 nombres en España. Nos ocupamos con alguno de ellos por su importancia, por representar a comunidades islámicas en España. Alguno de ellos era un viejo amigo y hasta pude pedirle explicaciones que hacía su nombre en esa lista. La lista está elaborada en francés y sabemos que la fuente de origen es inteligencia y según nuestra información es una lista veraz. Sin embargo, hay quien aparece en esa lista y considera que no debería estar ahí. Es más, que cree que le hemos perjudicado publicándola. Concretamente, estaba el presidente de la Unión de Comunidades Islámicas de Cataluña, un cargo importante que es Mohamed El Gaidouni. Él vio el programa, le llegó el vídeo que hicimos y ha querido decir qué piensa de ello. De hecho, hemos recibido un burofax de sus abogados pidiendo derecho a rectificación. Bueno, lo que ofrecemos aquí es que cuando se nombra cualquier persona y no está de acuerdo con lo que decimos, diga su verdad. Y es lo que va a hacer hoy el presidente de la Comunidad Islámica de Cataluña, Mohamed Gaidouni. Bienvenido, ¿cómo está?
14: Muy buenos días, Albert. Bien.
0: Acabo de saludarle.
14: Muy buenos días.
0: ¿Ha visto usted la lista? Está confeccionada en francés. Aparece su nombre con un paréntesis en el que apuntan cuál es su cargo. ¿Sigue creyendo que esa lista es un montaje?
14: A ver, si me permite, Albert, en primer lugar, agradezco su colaboración y rapidez en responder a nuestros abogados. Mi participación hoy contigo viene dentro de un procedimiento abierto por nuestros abogados y por lo tanto agradecemos su colaboración también y su profesionalidad en tratar la carta recibida por nuestros representantes. No estoy, Albert, aquí para defender mi inocencia. Sabemos que una inocencia no se demuestra ni se evidencia, pero sí una acusación se debe demostrar, se debe defender y se debe de evidenciar. Por lo tanto, nosotros hemos visto de que se publica una información que afecta gravemente mi persona, que afecta gravemente la entidad que presido y que posiblemente puede provocar un desequilibrio en todo un tejido asociativo religioso que aglutina más de 300 comunidades religiosas en Cataluña. Por lo tanto, he visto el deber de salir, el deber de dar la cara, el deber de convocar una rueda de prensa y el deber de explicar primero a las comunidades y a los miembros de estas comunidades, porque son los únicos que sí que tienen el derecho y a quien debo dar las explicaciones. Y por lo tanto, prensa, que un medio de comunicación da la iniciativa de iniciar una lista, supuestamente, según lo que todos sabemos, proviene de una plataforma.
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0: fin el lunes. Sí, ya tenía yo ganas de que fuera lunes. A mí es que me gusta entre semana. ¿Por qué? Porque tenemos programa. Bienvenidos al F Maniático. Saludos de Juan Vicente Martínez, Juan Bidimensión. Voy a pasar la tarde con vosotros. Voy a estar exactamente hasta las 7 menos 5. Vamos a afinar, que luego me dicen. ¿Que no has estado hasta las 7? Bueno, hasta menos 5. El F Maniático te lleva a bailar con los hits de los. Pues oye, deseando que hayáis pasado un estupendo weekend. Que hayáis sido buenos, buenas. O un poquito malos y malas, que también está bien. Siempre sin hacer daño a nadie, claro. Número de WhatsApp para participar en el F Maniático.
1: Envía tu mensaje al 638-62-2643.
0: Y ya está. Hora de ponerse en marcha. Espero esos mensajes de toda la gente que escucháis cada día el F Maniático, de lunes a viernes, entre las 5 y las 7. Vamos al lío, bienvenidos otra vez. Tres veces. Eso está mal.

genial, fantástico y memorable. Canción de Gloria Estefan, versión de Gloriana, Everlasting Love, su versión Happy to the Power.

0: clásicos del Eurodance. Es el compilation donde está este Everlasting Love, versión AR Happy Mix de Gloriana, original de Gloria Estefan. Saludamos a María, que nos escucha desde la Isla Blanca. María Mecmec. Están de Torra, dice el Alberto, preparando no sé qué. Casi cojo el cubata. ¡Madre mía, madre mía!
1: Buenas, soy el pequeño Cusco de Borges. ¿Y qué temas estás poniendo por la tarde? Casi cojo el cubata.
0: Que lo paséis fantástico por ahí, por Ibiza. Todavía queda fiestuki, ¿eh? Creo que me comentaba María que septiembre es el mejor mes para estar en Ibiza. Bueno, depende también de lo que busques. Si buscas mucho jaleo, pues a lo mejor no es el mejor mes. Pero si buscas una cosa entre medio, ahí nos quedamos en el puntito entre medio. El puntito es lo que importa. Me ha mandado un besito. Tenemos más mensajes. A ver, ¿qué me decís aquí? Vamos a ver. Todo esto es improvisado, ¿eh? Buenas tardes, Juanvi. Vale, muy bien. No me dices quién eres. A ver, porque aquí tengo más mensajes de... que me han mandado. Bueno, no veo yo quién eres. Bueno, no veo quién eres. Ya me dirás quién eres, en qué lugar se enamoró de ti. Y todas esas cosas. Buenas tardes.

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Esta canción nos ha llevado al año 1992. Bass Bumpers, Move to the Rhythm. Ahí está. A verme. Dice por aquí, hombre, la puntita sí que importa, la puntita sí que importa. Soy Luis de Toledo. Sí, la puntita importa, de hecho es lo que jode. A ver, nos manda aquí una fotico. Que hay dos personas ahí, una mesa de mezclas, una controladora, musiquita chula, por lo que deduzco. Y dice, vaya dos máquinas en la boda de Reme y el gran Tony Solís y Mateo Aguiló. Pues ya te digo, a Mateo no lo conozco personalmente, pero yo te digo una cosa. Si Tony fue el encargado de la música, fiesta, ya te digo yo que hubo. Es un máquina el Tony Solís. ¿Y si fuera ella? ¿Eh? Fíjate.

compañera, esa es ella.

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2: Nos vamos a los años 80, a 1987, con Pet Shop Boys. Y un tema olvidadillo ahí, Rent, una canción preciosa. Volviendo a...

pagas mi alquiler, sí. Está muy bien eso, que te quieren y que encima te paguen el alquiler. Los chicos de la tienda de animales, que se llaman así porque se conocieron en una tienda de animales, una tienda de mascotas, Pet Shop Boys. Los pechos de los boys es lo mejor que hay. Y de la woman también. Ahora vuelvo.

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9: Momentos de tensión, pues se viene. Sobre todo, mucho las personas mayores. ¿Y entonces qué sucede?

0: Me morís, Featurín, Kid Cudim. Cudi Cudía. Mensajito que tenemos en el 638-62-2643.
1: Envía tu mensaje al 638-62-2643.
0: Exactamente.
2: Tienes un mensaje nuevo.
0: Pues vamos a leerlo, venga. Hola, muy buenas tardes, efemaniáticos. Feliz comienzo de semana y un lunes mucho mejor por la tarde a las 5 que comienza el magnífico programa del Tito Dimen. Aquí en Cantabria un gran solazo que ha amanecido y qué mejor que con una canción que os dedico para toda la gran audiencia del programa. Jem, yo te siento así. Gracias, crack. Un besazo de Ana. Un besito para ti, Ana. Ahí tienes tu canción.

Hay que ver cómo suena la música disco, el funky y el house. Reloaded, reactualizado. Esta es una pequeña muestra de la muchísima música bien hecha que se está realizando ahora por grandes productores, entre los que se encuentran Block and Crown, que siempre que pongo remixes de temas de los 80, casi siempre son ellos o unos primos de ellos que trabajan ahí al lado, ¿sabes? The Way to Some Pussy. No te lo traduzco porque puede haber niños. Salen a las 5 del cole. Tenemos mensajicos. Tenemos una notita de audio que vamos a escuchar enseguida. No te vayas, Tito Dimen está aquí contigo. Ahora un saludo, ahora va un saludito. Un amigo. Luego sale un jingle. Y ya la notita de audio.

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1: Don't you want me? El Remember, la música que no muere nunca. Gracias a Savage por ese saludo. Notita de audio.
2: Bona vespre, Tito, Tito, dime, nací desde mai, pero que no me permites modificar la canción de Lover White, dedicada como una ópera torche, el soñar del F maniático.
1: Muy bien.
2: Aguate more, aguate chulú.
1: Candemore, una candepora. Bueno, Mike, aquí la tienes, Lover White, John Wesley, alias Century.

llega un mensaje que mira que me sabe mal. Bueno, a ver, te cuento, dice el mensaje. Buenas tardes, Juanvi. Empieza la semana movidita. A ver si puedes poner alguna versión chula de Sinnerman de Nina Simone. Para ti, mis aviaditos trastornados y efemaniáticos, de parte de Cristina de Priego de Córdoba. Si da tiempo, claro. He llegado tardecito hoy, ¿no? A ver, has llegado bien. El que no va a llegar a la canción soy yo. Porque yo de verdad que tenía ahí una versión muy chula del Sinnerman de Nina Simone. Y estoy dándole a buscar con una N, con dos N's, con Y, con H intercalada. Y no me aparece, no sé qué ha pasado. Así que en su defecto te pongo otra de Nina Simone que yo creo que también te va a gustar. Es esta de My Way, a mi manera. Ahí la tienes. Intentaré a ver qué ha pasado con la otra. 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

6 de la tarde en puntito. Más mensajes en el F Maniático. Juanvi, a ver si puedes poner algo de Sensitive World para animar al personal. Mira, para no poner la de siempre, que es el Get It Up, que está muy bien, pero es la de siempre. Vamos a disfrutar de este.

Han pasado ya más de 2 años, sí, desde que salió esto a la venta, desde que lo escuché por primera vez, 1998. Mysterious Times, la voz de la incansable, inconfundible Tina Cousins, y la producción musical del grandísimo DJ y productor Sasha, además de músico, el tío, músico de carrera. Y tú dirás, más de 2 años, hombre, claro, pues desde el 98 hasta ahora son más de 2 años, no he dicho ninguna tontería. Bueno, tontería sí, pero... ¡Ay, señor, llévame pronto, pero antes llévate a todos los demás, que quiero respirar! Dani Danone.

Buenas tardes, Chico, dime. Caminito de casa. Oye, ¿me podías poner la de Espiral? Espiral. Venga, buenas tardes. Espiral.

638-6226-43. Recuerda, ese es el número del Efe Maniático. Por si quieres, no sé, que diga yo, por si quieres que te ponga alguna cancioncita o saludar a alguien, felicitar un cumpleaños, una boda, un funeral, lo que quieras. Aquí estamos para lo que haga falta. Lo que sea menester. Eso está aquí el Tito Dimen. Y para tonterías también, también. Pues son las 6:19, ahorita menos en Canarias.

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1: Tus canciones favoritas, y muchas de ellas las tenemos en remezcla exclusiva, como esta de... Esto era en Interfront, Strange, en remix, F-maniático, ahí está.

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9: Que el toro había estado de sobrero en la primera corrida de la temporada en Madrid, la corrida de cuadri. Entonces, pues bueno, pues un toro, pues lógicamente corraleado y bueno, pues, pero vamos, aparte de todo esto.

0: Otro de esos clasicazos del Eurodance, Getaway, del Paraguay, con Max. Por cierto, contacté con la vocalista Elise para que nos mandara un saludo para el programa. Oye, qué encantadora. Y ahora te lo hago, Tito Dimen. Bueno, me dijo, I will down for you, Tito Dimen. Y me grabó esto.
1: Hi, it's Elise here from 90s Euro dance group Max, and you're listening to El Efe Maniático. Enjoy, and thank you for all your support. I love you lots. Bye for now.
0: Encantadora Elise de Max. Tema chulo, tema movidito, chulipiruli, explain, check out.

En los años 80, mientras el mundo se llenaba de hombreras y peinados imposibles, tres alemanes, Marian Gold, Bernard Bloyd y Frank Mertens, decidieron que los sintetizadores eran el futuro. Así nació Alphaville, un grupo que soñaba con ser big in Japan y que nos regaló himnos como Forever Young, esa canción que suena en cada graduación, boda o momento nostálgico, con melodías pegajosas y letras que mezclaban romanticismo y ciencia ficción, conquistaron las pistas de baile y los corazones melancólicos. Aunque cambiaron de miembros con los años, Marian Gold siguió al frente, como el capitán de una nave retrofuturista que se niega a aterrizar. Y así, Alphaville sigue girando por el mundo, recordándonos que en algún rincón del corazón todos queremos ser jóvenes para siempre.

0: Esta es una remezcla especial para las pistas de baile de aquellos años, los años 80. Alphaville, Forever Young, Jóvenes para Siempre. ¿Te gustaría, verdad? Bueno, no se puede. Lo que sí que se puede es sentirse joven escuchando El Efemaniático. Ahora con Trisomia 21 y este tema, La Fiesta Triste.
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Versión del F-Maniático, formación Trisomía 21. La fe triste, la fiesta triste. No tenían ni chuches, ni gusanitos, ni nada de eso, ni chicles bazooka de eso. Ni boomer. ¡Vaya fiesta! No me extraña que fuera triste. Volvemos al Eurodance con Ice MC. It's a rainy day.

0: es un día lluvioso, es un día húmedo. O es un día húmeda, húmeda igual. ICMC y Serenity Day, notita de audio.
1: Buenas tardes para todos. Pues sí, Juanmi, ya te dije, el mes de septiembre es muy chulo en Ibiza porque la temperatura baja, claro, porque llegan los cierres, no hay tanta gente, aglomeración. Y bueno, sí, haciendo una torrada se nos ha chubascado.
0: Madre mía.
1: No pasa nada. El Alberto ha preparado un no sé qué, que no está mal y no pasa nada porque
0: no saben lo que es
1: tu sesión, que mola mogollón. Papi, diversión. Qué lunes, chicos.
0: Venga, vamos. María. El mensaje sigue.
1: He pedido un temita para dedicárselo a todos los coleguitas de aquí de Ibiza, de la torrada, que morita, si da tiempo, y si no, pues para otro día. Y esto.
0: Muy bien. Pues. Ya. El tema que me has pedido solo pone el título y con ese título, This is your night, anda María, que no hay canciones. No sé cuál es. Nos despedimos con este tema, que seguro que también te gusta. Luz dentro de mí, cover del Efemaniático. Mañana más, a partir de las 5 de la tarde, aquí con el Tito Dimen.

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¿Qué tal? Buenas tardes, son las 7 y 2 minutos. Os habla Sergi Nino, esto es el postpartido en Gran Vía Radio. Ya os dije hace unos meses que lo mejor del regreso de José Mourinho al Real Madrid era el espectáculo que iba a dar. Puede que no sea aquel Mourinho tan repelente de hace 15 años atrás, pero vamos, ayer nos dejó ya la primera gran imagen de la temporada, su primer show, esta imagen. Es claro el papelito impreso con las fotos de las dos entradas que denuncia deberían ser rojas para el Atlético de Madrid. Eso es una foto ya, esta que estamos viendo, la gente que nos ve por el YouTube o por el Facebook Live. Como digo, la foto de ayer en sala de prensa de Mou con las dos fotitas impresas de estas dos entradas. Que esta imagen ya forma parte de la historia de espectáculos de Mourinho ante los medios. Y ojo porque, a ver, puede que ayer tenga razón Mourinho. Es decir, yo considero que sí, que ambas fotografías pues pueden ser rojas, sobre todo la de Kang Jin Lee sobre Valverde. Esta me parece una expulsión clara y el VAR ni entró. En cambio, la del Cuti Romero a Bellingham, esta ya es más discutible. Podía ser amarilla como roja. Bueno, cayó, decidió amarilla, ¿no?, por el tema este de la confusión de identidad y se quedó en amarilla. Bueno, creo que no hay mucho a protestar. Pero es verdad que la de Kang Jin Lee sí que me parece una entrada más peligrosa que, como digo, ni siquiera se revisó a través del VAR. Pero bueno, el caso es que Mourinho monta este show, respaldado lógicamente por todo el Real Madrid, y así ya se olvida de hacer autocrítica futbolística. Porque bueno, ayer el Madrid salió perjudicado en el derbi. Bueno, lo puedo llegar a comprar, pero en general el Madrid hizo un partido de pena. Dijo Mourinho, la primera parte estuvo muy competida y pudimos ganar en la segunda. A ver, sí, pero en general, 11 contra 11 también, yo vi mejor al Atlético de Madrid. El equipo, el Madrid, sigue sin jugar a nada. Y vamos, si Mbappé y Vinicius no brillan, aquí ya no hay más argumentos. Bueno, sí, hay un tercer argumento, que es Carlos Espí, un chaval ahí español y barato, que se me entienda, que no es ninguna estrella mundial, que ha salvado más de una vez, como sabéis, el papelón al Madrid. Pero si no están bien los dos cracks y el bueno de Carlos Espí saliendo desde el banquillo, el Madrid no funciona. Fijaros que esto mismo es lo que ya venimos diciendo de las dos últimas temporadas en el Real Madrid. Por el momento Mourinho es más de lo mismo. Y el Barça, mientras tanto, ya está a 6 puntos. Son las 7 y 5 con Bernat Bea en el control técnico. Empezamos. Pues ya estamos aquí un día más, hoy lunes 21 de septiembre de 2026. Muchas cosas como siempre a comentar. Hoy es uno de estos días que hace especial ilusión, especiales ganas de hacer el programa porque hay muchas cosas a comentar. Y eso que ya estamos en el pleno parón internacional. Dos fines de semana sin fútbol. Hasta dentro de 3 semanas no vuelve la Liga de Primera. Pero a vosotros os parece normal que mientras estoy haciendo el editorial, nuestro director de programación me esté aquí abucheando porque he dicho que igual Mourinho tenía razón. ¿Vosotros creéis que esto es normal? ¿Que estoy sufriendo acoso y bullying mientras estoy haciendo el programa? Es gravísimo. Pues lo vamos a debatir en el programa porque yo entiendo. Es que aquí la mayoría de medios en Cataluña, todos diciendo que Mourinho ha hecho el payaso y que está mal de la cabeza y tal, ¿no? Esto es lo que dice la mayoría de medios y lo comparto bastante. Pero también quiero decir que puede que ayer en concreto, pudiera tener parte de razón Mourinho, porque, repito, la de Kang Jin Lee me parece una roja clara que ni se revisó, que revisó por el VAR. Y luego, pues la famosa jugada del Cuti Romero a Bellingham, esta ya, lo repito, lo he dicho en el editorial, podía ser roja, sí, podía ser amarilla también, no es una entrada tan violenta. Pero bueno, es verdad que podían ser rojas las dos. Y lógicamente, si el Madrid antes del descanso, o el Atleti mejor dicho, se hubiera quedado con 2 menos antes del descanso,

pues seguro que ganaba el partido el Madrid la segunda, ¿no? Esto es evidente. Pero bueno, no fue así y acabó, como sabemos, pues la victoria colchonera con el gol de penalti de Grimaldo y luego Jonathan David, que oye, ya lleva dos golitos y está funcionando bien. Pero es que hay que decir también que el Madrid está jugando de pena y que ayer un partido importante y deja... A ver, el Madrid tiene dos jugones, Güler y Bernardo Silva, ¿no? Dos tíos que la manejan bien. Y va Mourinho y deja a Bernardo Silva en el banquillo y prefiere salir con Tchouaméni y Valverde, que es mucho físico, poco cerebro. Pues bueno, luego pasa lo que pasa. Tú comparas cómo juega el Barça, ¿no? Que tiene a Pedri, a Rodri, a Dani Olmo, etcétera. Y pues claro, se entiende por qué un equipo juega como Los Ángeles y el otro juega de pena. Pues bueno, luego se ponen a llorar en sala de prensa por los árbitros. Pero es que claro, coño, pues propone algo de fútbol, ¿no? Esto sería yo lo que yo le diría al señor Mourinho. ¿Por qué no sacas a los buenos a jugar y que combinen? No. Bernardo Silva, el único fichaje con un poco de cara y ojos para el centro del campo, lo deja en el banquillo el día que juegan contra el Atlético de Madrid. Pues no, pues donde es normal que el equipo juegue un pimiento. Bueno, es la segunda editorial que quería hacer hoy antes de empezar. Lo debatiremos y que los tertulianos pues digan la suya. Que hoy tendremos pues a un culé, a un colchonero y Jordi Osúa, que también es muy culé, pero es un tío muy neutral. Y a ver él qué opina de todo esto. Pues bueno, ya lo veis, que aparte de esto también hablaremos lógicamente del Barça, de la selección española y de muchos temas seguro variados y polideportivos que saldrán. Estaremos hasta las 8 menos 3 minutos de la tarde.

0: 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Hoy os pregunto, es una pregunta bastante obvia. ¿Tiene razón el Real Madrid? ¿Tiene razón Mourinho con las quejas por el arbitraje de ayer? ¿Pensáis que son justificadas o no las quejas del Madrid y de Mourinho? Pues es la pregunta del día. Recuerdo que nos podéis seguir en el 95.8 de la FM en Barcelona, 100.1 de la FM en Sevilla y 104.1 de la FM en Benidorm. También estamos a través del sistema DAB+, en otras 27 ciudades y provincias más de España, en la página web online granvíaradiofm.es. Nos podéis también, aparte de escuchar, ver en directo y en diferido en el Facebook y canal de YouTube de Gran Vía Radio, y en formato podcast el programa se colgará en iVoox.
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0: Pues ya estamos aquí para empezar la tertulia a las 7 y 9 minutos. Saludo ya a Miquel Fernández, que un día más, un lunes más, nos acompaña aquí en el estudio. ¿Cómo estás, Miquel?
2: Muy bien, aquí con ganas de comentar a ver Mourinho, después de, para mí, el ridículo que hizo ayer completamente. El primer partido importante que tenía en Liga y ha dejado claro lo que es el Madrid a día de hoy. La cara que muestra y... Tanto al final, yo creo que después del juego él tenía un poco en su mano el excusarse un poco, decir algo positivo, sacar algo, pero realmente lo único que hizo fue hundir aún más la imagen de lo que hizo ayer el Madrid.
0: ¿Has visto que no lo he dicho? Cero autocrítica, ¿eh?
2: Cero. O sea, después del partido de ayer fue un despropósito para mí. Por los dos equipos, ¿eh? También te digo que si el Real Madrid no se llega a quedar con uno menos, el partido hubiera sido un partido de 0-0. Un partido aburrido, de cero nivel competitivo los dos. Para mí, el Atlético de Madrid lo único que salió fue a dar patadas.
0: Ya.
2: Y tampoco hubo un juego ahí muy claro de... Por parte de
0: la primera parte fue flojita, sí. Y la segunda, claro, queda condicionada por la expulsión, bueno, el penalti y expulsión, que esto sí que nadie lo puede discutir, ¿no? El penalti de roja de Hausen es clarísima.
2: ¿No? El doble castigo siempre es algo que me ha parecido un poco demasiado. O sea, yo creo que siendo penalti sacan la amarilla, pero bueno, al final la regla está así, tampoco se puede...
0: De hecho, la ley, que lo cambiaron la normativa, ¿no? Que si hay posibilidad de jugar el balón,
2: sí,
0: ¿no? Es penalti y amarilla.
2: Pero en el caso de ayer,
0: como ya había perdido la posición totalmente...
2: Sí, para mí fue un error de Hausen.
0: Era mejor dejarle rematar, ¿no?
2: Sí.
0: Igual te la salvaba Courtois.
2: Es lo de siempre, Courtois. Sí, al final sabes que tienes ahí un... Y para mí fue un grave error de Hausen.
0: Que está torpón.
2: Se cargó el partido entero.
0: Sí, en general está torpón, Hausen. No acaba de encontrar el nivel. Y esto que ha ido ahora con la absoluta, ha vuelto a la selección.
2: Porque parecía que los primeros partidos había un poco encajado en lo que quería Mourinho y los partidos grandes al final se desinflan. Es lo que le pasó el año pasado también.
0: Le dije que con Ate Hausen yo no me los creo, no los veo. Una buena pareja de centrales.
2: Ni por separados tampoco, realmente. Ya. O sea, ¿a quién pones ahora mismo en la pareja de centrales? No hay ninguno que me convenza.
0: Yo prefiero a Rüdiger, ¿eh?
2: Sí, Rüdiger entró, lo hizo bastante decente, pero si Mourinho hay algo ahí que para no ponerlo, yo creo que por algo es. Si sigue insistiendo con la misma pareja después de tantos partidos y...
0: Sí. No, porque los quiere consolidar, ¿no? Pero...
2: Sí, pero no termina. Hausen, ya desde el año pasado, yo creo que le viene grande la camiseta del Real Madrid.
0: Pues de momento, sí. Y mira que yo fui de los que pensaba que era un gran fichaje. Sí. Es decir, yo lo veía como el próximo Piqué, ¿sabes?
2: Sí, a mí me encantaba. Yo cuando estaba ahí en la Premier League...
0: Sí, que tú dominas bien la Premier, sí.
2: Yo lo veía y decía, este tío pinta muy bien. En Madrid paga una millonada y aún no ha demostrado por qué.
0: Sí, es así. Bueno, pues hablaremos lógicamente del partido también del Barça, que se va al parón con un más 6, más 5 al Atlético de Madrid, más 5 al Betis y más 6 al Real Madrid, que es cuarto. Es decir, esto es que yo creo que ni el culé más optimista se pensaba que se llegaría a este famoso parón largo, ¿no?, de septiembre con un más 6 ya, o sea, más 5 y más 6 respecto a los tres primeros perseguidores de la Liga. 21 de 21, 5 millones de goles a favor... ¿no? A ver cuántos en los goles a favor, que ya ni me acuerdo, pero es que es una cifra, 31 goles a favor, 36 en la temporada. O sea, 31 goles en Liga en 7 partidos, ¿eh? Y 1-3 en Sevilla, hat-trick de Rafinha, que lleva 2 hat-tricks seguidos. Solo, y ha superado a Messi como sí, mejor inicio de la historia de Liga, y solo le queda a Cristiano por delante. Si sigue así, se lo va a comer también. Bueno, es increíble, lo hablamos todo, ¿eh? Miquel, porque seguro que tienes ganas. Quiero repasar, que sea brevemente, varios temas de fútbol y el polideportivo. Recordar que España juega en este largo parón 4 partidos de la Nations League, una nueva edición de la Nations League que empieza contra Inglaterra el sábado 26, este próximo sábado en Wembley. Luego el martes día 29 en Sevilla, en el Pizjuán, contra Croacia. Luego el sábado 3 de octubre en Oviedo, contra República Checa, y finalmente otra vez contra Croacia, en este caso fuera de casa, en Croacia, en Split, el martes día 6 de octubre. Son los 4 partidos de España en este parón. Decir, por cierto, que ha caído lesionado Pedro Porro en el lateral y claro, pues se cae de la lista de la selección y lo sustituye Iván Fresneda, lateral derecho madrileño del Sporting de Portugal, que ha sido elegido, como digo, por Luis de la Fuente para sustituir a Pedro Porro. Un Iván Fresneda que inicialmente iba con la sub-21, pues mira, ahora da el salto a la absoluta. Y por cierto, hoy se ha hecho oficial ya, a ver, ya era un secreto a voces, yo aquí ya lo dijimos el jueves, pero hoy ha sido ya oficial que Luis de la Fuente ha renovado con la selección española hasta 2032, una mejora sustancial de salario, como era de esperar y tal, pero me refiero que, claro, es que es merecido, ¿no? Porque el tío, joder, se lo ha ganado todo.
2: Se lo ha ganado.
0: Ya la Eurocopa, la Nations. ¿Qué le vas
2: a
0: decir?
2: Yo creo que también después del grupo que ha hecho, sería un fallo no renovarlo o hacer cualquier otra cosa. Al final, sí. Yo creo que es el líder del proyecto, más que cualquier jugador, el líder de este proyecto de la selección, muy bueno. Y va a largo plazo porque realmente ves a los jugadores y tienen todos 20, sí, entre 20 y 25 lo que son las estrellas, y yo creo que es el mejor líder que puede haber. A mí no me convencía de primeras, cuando vino después de Luis Enrique, la verdad que no me acababa, pero ha demostrado todo y la verdad que ha callado muchas bocas.
0: Pues sí, es así, tal cual como lo dices. Deportivamente no hay un argumento para no ampliarle la confianza, ¿no? Es normal. Aguantar hasta 32, pues bueno, los resultados lo dirán, pero es normal que lo hayan renovado. Tenía contrato hasta el 28, es decir, que aún le quedaba, pero fijaros si le han ampliado la confianza. Bueno, decir, por cierto, también en fútbol, ya saliendo de la selección, que hoy también es noticia, lesión importante de Marc Casado, el jugador, como sabéis, del Barça, que está cedido en el Deportivo de La Coruña. Pues hoy el Depor ha informado que el jugador ha sido operado hoy mismo en La Coruña de fractura de clavícula y estará unos 3 meses de baja. O sea que mal pie ha empezado la temporada para Marc Casado, que ahora estaba teniendo ya más minutos y tal, y mira, pues ha caído lesionado, como digo, fractura de clavícula, un mínimo de 3 meses de baja para el jugador catalán cedido por el Barcelona. Y bueno, de tema polideportivo, 2 apuntes de, bueno, 4 cosillas, es decir, 2 de básquet, 1 de tenis y 1 de motor. En el básquet ha habido este fin de semana tanto la nueva Supercopa de Europa como la Supercopa Endesa. Empiezo por lo que tenemos más cerca, por la Supercopa Endesa, la Supercopa CB en Badalona. El Joventut de Badalona ha sido campeón. Hacía 18 años que no ganaba un título la Peña y ayer ganó la final de la Supercopa al Barça, 101-87, con un Nicola Provitola como MVP de la final, 31 puntos, 9 triples. Descarte del Barça, que no quiso renovarle, se va a la Peña y, como digo, pues el mejor del torneo y de la final. En semifinales la Peña ganó al Baskonia y el Barça ganó por 1 punto al Valencia. Y como digo, en la final 101-87 ganó la Peña. Mañana, que es el día más del básquet, ya hablaremos más en profundidad, pero el Barça de básquet tiene muy buena pinta. A ver, ya sé que estamos en septiembre, pero tantas caras nuevas. Algunos jugadores que, no sé, la élite aún no han jugado nunca. No sé, no tiene buena pinta, pero ya veremos. También hay lesionados, bueno, ya veremos cómo va la cosa, pero no tiene muy buena pinta el Barça de básquet. Y en la Supercopa de la Euroliga, el nuevo título, oye, pasará la historia, se ha jugado en Abu Dhabi, que el Real Madrid es el primer campeón de esta competición. Ganó el Madrid en la final a Olympiacos por 93-89 con Edi Tavares como MVP de la final. En semifinales, el Madrid se cargó por 3 puntos en la prórroga al Dubai, 98-95, y el Olympiacos, que ganó el Fenerbahce, 92-90. Como digo, en la final, Madrid 93, Olympiacos 89. Oye, estamos en principio de temporada, pero El Madrid sí que pinta bien, ¿ves? Con Pedro Martínez, ya lo veremos, ¿eh? Pero me refiero que se vería un equipo lógicamente mucho más hecho, por ejemplo, que el Barça o que el Nuevo Valencia o que el Baskonia o que el Málaga, ¿no? Por ejemplo. Por lo tanto, aspirante a todo el conjunto blanco. En tenis, decir que España ha ganado 3-0 su eliminatoria contra Chile y estará en la final de la Copa Davis, ¿eh? La final que será en noviembre en Bolonia. Ganaron este fin de semana Rafael Jodar y Daniel Mérida, a Cristian Garín y Alejandro Tabilo en individuales, y ayer la pareja de dobles, Jaume Munar, Pedro Martínez, ganó también el punto definitivo contra Tomás Barrios y Alejandro Tabilo. O sea que 3-0 España a Chile, además la eliminatoria se jugó en Chile, es decir que en territorio comanche ganó España 3-0 y ya está en la final de la Copa Davis. Y en motociclismo acabo diciendo, bueno, en el Gran Premio de Austria de este finde, ganó el sábado la carrera de sprint Jorge Martín, con Marc Márquez segundo, y ayer en la carrera larga, victoria de Pedro Acosta, con Jorge Martín segundo y Marc Márquez quinto. Total, que ha sido un fin de semana muy bueno para Jorge Martín, que se coloca líder en solitario del Mundial, Martinator, con 12 puntos de ventaja sobre Marc Márquez. Pues es el repaso de cosas variadas que quería también comentar. Ahora hay 20, ya lo puedes llamar quizá, Bernat, sí. Llamaremos ahora a Pedro Fernández, nuestro colchonero de referencia desde Madrid, que nos atiende, porque seguro que el hombre estará contento y también querrá decir la suya con el tema arbitral. Nos podemos poner mientras ya nos atiende Pedro. Luego hablamos del Barça en la segunda parte del programa, porque desde lo más alto, con 6 puntos de ventaja sobre el Madrid y más 5 sobre el Atleti, se ve todo muy bien. Pero en clave blanca es lo que comentábamos antes, ¿no? Que, bueno, no sé si estás de acuerdo conmigo. Tiene parte de razón quizá Mourinho, pero el arbitraje, o sea, ayer el Madrid pierde por el arbitraje. Bueno, quizás sí, pero también hizo un partido insuficiente, sí, ¿no? Para mí, Mbappé jugó, Vinicius jugó, que por cierto fue el sustituido cuando se quedaron con 10. También tiene motivos para estar cabreado Vinicius. Me refiero que mal ambiente, ¿no?, en el Madrid en general.
2: ¿Tú crees que tiene motivos para estar cabreado Vinicius después del nivel que está dando?
0: Ya.
2: Yo creo que más motivos tiene para estar cabreado Mourinho con él después de seguir poniéndolo y que él no responda. O sea, al final, Vinicius para mí este año no ha empezado, aún no, yo creo que se ha quedado en el Mundial aún, y la operación esa de cara no le ha ido nada bien, ha venido transformado, ha venido, parece otro, tú lo ves en el campo y parece un antes tenía un alma, tenía un hambre, tenía, y ahora lo ves que no hay nada de lo que había de él.
0: La transformación de cara se le ha llevado la chispa, ¿no?
2: Sí, el alma un poco, se ha entregado un poco el alma por esa operación, pero yo creo que al final fue un poco en general. Al final, cuando le toque un equipo grande al Real Madrid, va a ser siempre lo mismo. Va a ser el no tener carácter, el no tener nada. O sea, al final, si no tienes carácter, no hay nada por lo que luchar. Y tu líder, que es Mbappé, ayer se esconde. En los partidos grandes es un tío que al final lo ha demostrado, lo viene demostrando las últimas grandes citas, que se esconde. Y al final es, tanto que pide el Balón de Oro, pues en los momentos grandes ahí es donde tienes que demostrar.
0: Queda mal, sí.
2: Y ayer mucha gente del Madrid le dio muchos palos a Mbappé, porque venía con unas semanas con el ego por las nubes, y ayer fue un poco para todo el Real Madrid una dosis de realidad, de decir, esto es lo que hay ahora mismo. Y aunque la gente venía ilusionada con Mourinho, con los fichajes, había sido un verano para mí, sí, sí. O sea, faltaba la pieza clave, que es lo que sigue faltando, lo que le sigue faltando al Real Madrid.
0: Un cerebro.
2: Le pones un cerebro a ese equipo y yo creo que empezaría a funcionar muchísimo mejor. Porque las estrellas están,
0: Eran buenos los fichajes en principio, sí, sí. Saludamos a Pedro Fernández, que ya lo tenemos, y ahora seguimos. Como con Pedro tenemos que estar solo 5 minutillos, sí. Dejamos hablar ahora tranquilamente y seguimos. ¿Qué tal, Pedro? Buenas tardes, ¿cómo estás?
3: Sergi, buenas tardes. Pues mira, aquí en el aula, en el descanso, entre clase y clase.
0: Pues, como siempre, te agradezco mucho que nos atiendas estos minutillos. Decir, por cierto, que el Atlético de Madrid esta tarde ha respondido a Mourinho y al Madrid con un vídeo muy bueno, que se ve una impresora, ¿no?, imprimiendo un papel que pone «Stop acoso arbitral ya». Y es la foto de Mourinho, ¿no?, con la imagen de Mourinho con las fotitas ayer en rueda de prensa. Pues un mensaje del Atleti: «Stop acoso arbitral ya». Pedro, ¿cómo están de cabreados, La mitad de Madrid blanca, ¿cómo están de cabreados con el arbitraje, ¿Cómo lo ves?
3: Verse cuarto, el cuarto equipo de la Liga, y el cuarto en la tabla después de 7 jornadas, a un equipo que ha invertido lo que invierte y que aspira lo que aspira, entiendo que si uno tiene algo de orgullo propio, lógicamente duele. Pero es la realidad deportiva. ahora mismo el Real Madrid es el cuarto equipo por juego de España. Ha perdido 2 partidos de 7, está donde está, y qué casualidad que ha perdido precisamente contra 2 de los 3 equipos que están por encima de él en la tabla. Contra el Betis en Sevilla y ayer contra el Atleti. Esa es la realidad deportiva. Esta es su realidad futbolística, que son cuentas sin cuentos. Sí, y sí. Lejos de asumir una realidad, están todavía negando la mayor. Yo encantado, porque mientras sigan así, van a no asumir la realidad. ¿Cuál es? Que juegan a no jugar. Y es un equipo que directamente lo que hace es aspirar a atletas que aspiran a jugar al fútbol, que no jugadores de fútbol, no hay ningún sistema de juego. Prueba de ello, el primer gol se da pues con un balón bombeado 50 o 60 metros, que le gana la partida un jugador que mide 20 centímetros menos que el defensa. Y le gana el puesto sin saltar. Se permite, 1, el pase, y 2, la recepción, y 3, la falta. Entonces, es un equipo que no es equipo porque juega a no jugar. Entonces, y su prioridad, por lo tanto, ese es el cuarto equipo de España, evidentemente.
0: Estoy muy de acuerdo contigo, Pedro, pero háblame del Atleti. No quiero que despedirte sin que hables de tu Atleti. Oye, Jonathan David, también, que no sé, había quizás ciertas dudas, ya lleva 2 golitos, el de ayer clave para dar tranquilidad. Luego entró Julián también, que fue pitado, pero durante el partido aplaudido. Oye, el Atleti también, ¿te acuerdas, no? Hace unas semanas que ay, no ha empezado bien tal, pero mira, ahora mismo segundo en la tabla y, bueno, mejores sensaciones, ¿no?
3: Es verdad que se está mejorando. Queda mucho margen de mejora, porque el primer tiempo fue una especie de tablas, ¿bien? También se jugó a no jugar, seamos objetivos, ¿bien? Y sí eché en falta, para que veamos que soy crítico también con los míos, faltaría más, sí eché en falta mayor ardor guerrero cuando se va ganando 2-0 para intentar ya no solo ganar, sino aplastar. Porque el Madrid jugaba ya no solo a no jugar, sino a que terminar el partido. Él firmaba el 2-0 en el minuto 70, sí o sí, porque veía un 4-0, un 5-0. No olvidemos, equipo, que este mismo partido, hace un año, le terminó costando el puesto a Xavi Alonso. ¡Ojo! Porque hizo un ridículo mayúsculo. El gran partido que hizo Atleti. Y ayer, Mourinho estaba en ese contexto, me voy de aquí con un 4-5-0 y todavía me veo para San Blas, en la calle estarás. Es decir, para principios de febrero, cosa que le pasó a Xavi Alonso. Y él lo sabía y se lo dijeron. De ahí que de alguna manera intentó apostar por el 2-1 y menguar la situación. Conclusión, el Atleti iba mejorando, bien, faltaría más, inversión se ha hecho, queda mucho margen de mejora, el juego mejorable, la actitud muy buena. Eso sí, la actitud de querer ir a más. Otra cosa es que luego también se viera muy superior en un determinado tiempo por la inacción del rival y de alguna manera pues se terminó convirtiendo en una especie de clinic bien de pretemporada con uniforme oficial.
0: Claro, Pedro, me queda nada, medio minuto, si puede ser súper breve. ¿Entiendes las quejas del madridismo por el arbitraje?
3: Entiendo que haya dudas, bien, pero no entiendo como tal el hecho de que se circunscriba esas quejas a la cuestión meramente deportiva.
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1: Pues ya estamos de vuelta a las 7:32, hoy lunes 21 de septiembre. Hemos hablado ya unos minutitos, ha sido cortito pero intenso, con Pedro Fernández. Seguimos lógicamente con Miquel Fernández. Y ahora podemos saludar ya a Jordi Osuba, que lo tenemos conectado vía online. ¿Cómo estás, Jordi? Buena tarde.
2: Hola, buena tarde. Muy bien, Sergi.
1: Gracias por acompañarnos un día más. Aquí el profesor Jordi Osuba, doctor en Ciencias de la Actividad Física y el Deporte y escritor. Podemos leer sus artículos en el Al Esportiu hoy, Jordi.
2: Exacto.
1: Muy bien. Sí. Pues lo que digo, gracias por estar con nosotros. Ahora hemos estado hablando, como podrás imaginarte, Jordi, bastante del Real Madrid, del derbi de ayer, del Atleti Real Madrid, del tema Mourinho. Si queréis que no le hemos... Yo creo que todo el mundo lo ha visto, pero bueno, ya que he sacado el corte, para ir matando también el tema, nos dices tú la tuya también, Jordi, podemos ver, Bernat, el vídeo, ¿no?, de Mourinho. Hemos visto ya antes la imagen fija, y ahora podemos ver el vídeo de ayer de la red de prensa, donde Mourinho pues muestra claramente sus quejas arbitrales. Y ojo, que esto no lo hemos comentado, no solo por la foto en sí, sino que luego ahora lo podemos escuchar, Rajoy bastante contra el árbitro Miguel Ángel Ortiz y el árbitro del VAR, Daniel Trujillo.
3: Podíamos ahorrar la conferencia estampa porque la historia del partido está aquí. Son dos tarjetas rojas claras. Las dificultades que hemos tenido después, 11 contra 10, pues podemos imaginar lo que sería 50 minutos, 11 contra 9. Y por lo tanto me tengo que limitar a abrazar mis jugadores que han dado todo, que han hecho un primer tiempo de grande clase, de grande personalidad, y el partido ayer para así poder perfectamente ganar en segundo tiempo. Y después quien tiene que estar feliz es el comité que de designación arbitral, que ha sido todo muy extraño.
1: Todo muy extraño, ya habéis visto que se queja de la juventud e inexperiencia de Ortiz, ¿no?, de 41 años, el árbitro principal, y de Trujillo, que dice ya perjudicó al Madrid en el pasado. Esto lo tenían bien estudiado, hay que reconocer que el equipo de prensa o quien lleve esto del Madrid lo tienen bien estudiado, todos los informes arbitrales, tal, dijo nos perjudicó el año pasado, el árbitro del VAR nos perjudicó en Girona, en no sé qué, no sé cuántos, lo tienen todo bien estudiado. Ahora, autocrítica cero, es lo que comentábamos antes. Bueno, Jordi, no sé si quieres decir algo del tema de ayer, era el tema arbitral, y nos ponemos a hablar de fútbol y del Barça también, que es lo que nos interesa. Yo he reconocido, Jordi, no sé si estás de acuerdo conmigo, que a ver, de ayer igual parte de razón puede tener Mourinho, porque si hubiera podido el Atleti quedar con dos menos, ¿no? La jugada de Kang Jin Lee a mí me parece roja, y la de Cuti Romero igual no tanto, pero a lo mejor podía ser roja. Es decir, si solo hablamos de estas dos jugadas sí que puede tener razón, pero claro, eclipsarlo solo con el tema arbitral no es justo, ¿no? No sé cómo lo ves.
2: Sí, bueno, lo primero, que seguramente queden muy pocos árbitros que no estén en la lista esa del Real Madrid, que en algún momento no se hayan sentido perjudicados por ellos, con lo cual no es difícil tampoco que siempre que haya una equivocación ese árbitro esté, ya les haya perjudicado anteriormente. Lo extraño que dice Mourinho, lo extraño es que él se queje de los árbitros, ¿no? Eso es muy, muy extraño, ¿no? No sorprende, ¿no? Y al final ya estamos en la fase de caretas fuera, pues ya está, ya... Ha estado intentando aguantar pues algunas jornadas, aunque ya iba dejando caer cositas. No sé si preveyendo que pudiese le pasar esta a su equipo, porque si alguien sabe cómo está su equipo y si alguien seguramente no se autoengaña y ve los partidos o los entrenamientos, es él. Con lo cual, de alguna forma ya iba preparando el terreno para cuando pasase esto. Más allá de esto, pues a ver si como aficionado... casi entre forofo, entre comillas, pues se puede entender, porque cualquier aficionado un poco forofo, o sea, también los del Barça, si hubiera pasado al revés, pues verían claras las expulsiones y considerarían que ese partido pues había estado condicionado por estas decisiones. Bueno, como comentas, quizás la primera del Cuti Romero es que no sé si es aquello que se llama residual, es decir, tomo el balón, la pierna sigue una inercia y la rodilla no es que se ponga debajo de la pierna, pero bueno, va también con una inercia al jugador del Real Madrid. Quizás es más difícil de controlar y quizás no se arroja. Y la otra, pues por el lugar de impacto, desde luego que sí. Aquí el tema está, claro, pasan dos cosas, que el impacto se produce cuando el jugador del Madrid no tiene el pie apoyado, lo que evita una lesión grave y evita que el propio jugador note el impacto realmente como algo duro, porque el jugador del Real Madrid sigue corriendo, ni cae al suelo, ni se queja.
1: Ni se queja, sí.
2: De hecho, bueno, yo creo que está pidiendo una amarilla, claro, viene a decir, hombre, ni siquiera una tarjeta con esta entrada, pero ni el propio jugador seguramente tiene la percepción que es roja porque no le pilla con el pie apoyado, que es cuando realmente estas entradas son peligrosas. Pero bueno, se podía haber arbitrado la roja. Ahora, al margen de esto, pues más allá de esas jugadas y con lo que le debería interesar, yo creo que le preocupa al entrenador, lo que pasa es que no lo dirá en rueda de prensa e intenta cerrar filas con sus jugadores, pues el juego de su equipo y ver que 11 contra 11 pues, fue inferior al Atlético de Madrid y bueno, y que es fuera de casa la sintomatología del equipo pues es clara, ¿no? O sea, no ha sacado ningún resultado cómodamente, ha ganado 2 partidos en el descuento y ha perdido 2. Con lo cual tienen un problema. A partir de aquí, pues bueno, como seguidor del Barça y para el Barça, cuanto más el problema sea los árbitros y no sea el juego y el propio equipo, pues mucho mejor.
1: Sí, está clarísimo. Para acabar el tema, sí que quiero decir que ahora, ya sé que estamos a 21 de septiembre, que queda toda la temporada por delante y quién sabe, a lo mejor el Madrid acaba ganando triplete, no lo sé. Puede pasar porque calidad tienen. Pero yo creo que, ya lo dijimos muchos, yo creo que se equivoca seguramente Florentino eligiendo a Mourinho, ¿no? Porque ahora mismo le vemos sin recursos, ¿verdad? O sea, recursos deportivos tiene, pero no los pone sobre el campo. Entonces, el Madrid, hablando mal, que juega un pimiento, el Madrid no juega un pimiento, ¿no? Es lo más de lo mismo de los dos últimos años, hasta ahora. Por lo tanto, no sé, creo que Florentino se equivocó eligiendo a Mourinho y de momento nos da la razón a los que pensamos esto, ya veremos.
4: Y al final querían un entrenador que cambiara un poco las cosas y han traído a otro guionista de Real Madrid TV para seguir dándole la razón y seguir. Al final es un poco alimentar la mentira, lo que yo creo que es un poco el creérsela él mismo, el que el Real Madrid juega algo. Mourinho, él realmente yo creo que él se piensa que su equipo está jugando algo.
1: ¿Tú crees?
4: Sí, yo creo que sí.
1: El tonto no es, evidentemente,
4: no,
1: Mourinho.
4: Pero,
1: ¿no? Y una cosa es lo que dice Jordi, lo que dice de cara a la prensa y lo que debe pensar.
4: Y siendo como es él, sales a dar la rueda de prensa y no dices ni una palabra del juego de tu equipo. Pues yo creo que al final se hace un poco, o se hace el loco o no se da cuenta. Igual la edad también le afecta también, yo creo. Pero yo pienso que fue un fallo grande traer a Mourinho y lo va a seguir siendo hasta que no se vaya.
1: Yo decía, más orden, ¿no? El equipo más serio y más conjuntado, veremos. Pues de momento poca cosa.
4: Con Xavi Alonso el año pasado lo echaron por menos, para mi gusto, lo echaron por menos, porque sí que es verdad que se le fue el vestuario.
1: Sí.
4: Pero realmente ahora mismo respetan al entrenador, pero no hay ningún tipo de juego, no hay ninguna idea, no hay ningún... No hay nada.
1: Bueno, ahora. Xavi Alonso cae porque se lo cargan Mbappé y Vinicius, sí, básicamente. Sí, sí, y alguno más que después de...
4: Sí, bueno, el Atlético, la Supercopa, fue un poco...
1: Ahí cuando se lo cargan.
4: Un bucle que...
1: Decir, por cierto, como bueno, anécdota o no tan anécdota, pero como cosa curiosa, explicó ayer la cadena COPE que Florentino Pérez cogió un gran cabreo en el palco del Metropolitano porque se encontró cara a cara con Enrique Riquelme, lo sabéis, ¿no? Su contrincante en las elecciones. Y el presidente del Madrid no entendía por qué el Atleti había invitado a este señor que no era nadie, ¿no? Porque, claro, al perder las elecciones no es nadie, es un socio normal del Madrid, ¿no? Y no, Florentino no le gustó compartir palco con Enrique Riquelme. Bueno, pues estos cabreos de señor con tanto poder, ¿no? De Florentino, que ya el hombre se cabrea por cualquier cosa. Y bueno, pues ¿qué le vamos a hacer? Oye, ¿os parece bien que hablemos del Barça un poco? No sé si os parece bien, porque...
2: Pues merecido, más que bien merecido.
1: Más 6... ¿Quién lo iba a decir? El Jordi Osúa es un tío optimista, tú también, Miquel, pero yo creo que ninguno de los dos pensabais que el Barça llegaría a jornada 7, el famoso parón de septiembre, con un +6 sobre el Madrid, +5 sobre el Atleti, también +5 sobre el Betis, que va tercero. Lo que digo, Miquel, esto ni el culé más optimista, no lo podía imaginar.
4: Yo no me esperaba más que los resultados, este juego, esta superioridad. Realmente ya se veía viniendo en los últimos años lo que quería transformar Hansi Flick a este equipo. Y yo creo que lo ha conseguido por fin. Ha conseguido dar la tecla, encontrar los jugadores que le faltaban, las posiciones, y ha encontrado la clave para lo que él quería en su equipo. Y realmente ha hecho un inicio de liga perfecto. Y realmente lo que más que el inicio que haya hecho, es el no ver el final a este nivel. A mí lo que me mata que ahora...
1: Está creciendo, ¿no? El Barça todavía.
4: Sí, sí, sí. A mí lo que me mata que haya habido este parón con este parón con el estado de flow que tenía el equipo, porque realmente ahora sí, ahora van a volver. Y espero, ojalá, que vuelvan con el mismo nivel.
1: Y el virus FIFA, ¿eh?
4: Sí, sí, sí. A ver si vuelven todos los jugadores sanos y esperemos. Pero yo creo que es lo que te digo. Este Barça le veo una proyección y ahora mismo en la Liga no tiene rival. Y a mí lo que me da un poco de ver en Champions, a ver qué cara sale contra los equipos grandes, un PSG, contra cuando nos toque ahora.
1: Dentro de poco. Sí, hay aquella semana Betis fuera, PSG fuera y Real Madrid en casa, ¿no? Aquellos 10 días son claves.
4: Ahí se demostrará realmente si el equipo está hecho tal como se está viendo ahora. Porque sí que es verdad que no ha habido un rival aún... Pero en la superioridad, que ganar tantos partidos por tantos goles, al final no es casualidad y no creo que sea cosa de un partido ni de un... Bien, se veía viniendo ya los últimos años y yo creo que lo que te digo, Hansi ha dado por fin la tecla, ha encontrado los jugadores que le faltaban y va para largo esto, ojalá.
1: Sí, sí. Jordi, por cierto, ahora que hablaba Miquel, el tema de, bueno, comentábamos, ¿no?, el tema del virus FIFA, que imagino que todos los culés es el miedo que tienen ahora, ¿no? ¿Cómo van a volver los 17 internacionales que va a tener repartidos por el mundo Hansi Flick? Y claro, el jefe, el puto amo del equipo ahora mismo, que es don Rafinha, ¿no? Rafinha Capitá, es el tío que va a hacer más kilómetros, porque va a hacer 35.000 kilómetros estos próximos días para jugar con Brasil, claro, dos amistosos en Australia contra Australia y uno en la India. Jordi, es que lo que decimos, ¿no? Tiene narices que ahora tu mejor jugador, ¿no? 12 goles, ídolo del equipo, quien inicia la presión, es el que más kilómetros tiene que hacer. Esto ya preocupa a cualquiera, ¿no?
2: Sí, no es lo mejor. A ver, la única, digamos, ventaja son muchos kilómetros, pero son rivales fáciles.
1: Sí.
2: Igual los que juegan Nations League, que son partidos más serios, pues no hacen kilómetros, pero tienen que meter más la pierna. Entonces, bueno, también espero que Rafinha haya aprendido, porque aquí hay una parte también de responsabilidad del jugador, y espero que haya aprendido y que cuando tenga que pedir a su seleccionador que no juegue todo el partido, juegue unos determinados minutos, pues lo haga y el entrenador se lo respete, ¿no? Pero bueno, también... A ver, a veces hay mucha demagogia con todos estos temas de las selecciones, porque es que si el Barça tuviese una semana libre sin partidos, enviaría a sus jugadores a donde hiciese falta para ingresar 5 millones de euros.
1: Y si no han
2: hecho más partidos fuera, es porque seguro que Flick se ha cuadrado y ha dicho que ni hablar, porque mis jugadores tienen que descansar y no quiero ingresar 5 millones de euros para ir a no sé dónde y volver en 4 días. Pero si por el club fuese, lo haría. Entonces, bueno, pues al final las selecciones también buscan sus formas de ingresos, no nos gusta, pero tenemos que aceptarlo. Y lo que sí, pues bueno, pues este tipo de situaciones de que se repartan los minutos, que no se fuerza a los jugadores, que pues todo esto, y el propio jugador también ha de saberlo también gestionar y pedir, ¿no? Pero sí, es una lástima en este momento que, pues bueno, que hay este parón y en este caso este jugador que tenga que hacer todos estos kilómetros. Bueno, la ventaja es que volverá una semana antes de que vuelva a la competición, le puede dar 2 o 3 días de descanso y de vacaciones y aún estar aquí ya martes o miércoles para preparar a tope la vuelta, esperemos que en buenas condiciones. Y lo que comentábamos antes, a ver, la verdad es que el Barça tampoco, el calendario que ha tenido sí que veías factible que pudiese ganar todos los partidos, pero primero no esperabas que sus rivales, o que al menos que el Real Madrid, yo no esperaba que se dejara de 6 puntos. De hecho, pensaba que el efecto Mourinho duraría más, y que los primeros encuentros como con Xavi Alonso pues serían, bueno, regulares y conseguiría muchos puntos. Y en este sentido sí que me ha sorprendido, porque si ya tan pronto ya empieza a haber dudas y el efecto de un entrenador nuevo se diluye, dura tan poco, pues la temporada se les puede hacer muy, muy larga, ¿no? Yo creo que aquí lo bueno del Barça es que los síntomas que da el equipo, que son muy buenos, y el tercer año, ¿no? Este año, digamos que hay una... Digamos, el primer año fue un año que a nivel de ataque y de intensidad se podría comparar con este, pero había mucho menos orden y el equipo recibía muchas más jugadas claras de gol en contra. El año pasado se perdió esta intensidad y además, hasta durante el primer trimestre, casi hasta Navidades, la defensa continuaba igualmente recibiendo bastantes ocasiones claras en cada partido, ¿no? Y en cambio este año pues tenemos la intensidad y la voracidad goleadora del primer año, pero con una defensa que evidentemente algunas ocasiones concedes porque el sistema es arriesgado, pero se concede mucho menos que los otros años, ¿no? Entonces ves una evolución, ¿no? Yo creo que, bueno, primero que los jugadores que ya llevan 3 años con Flick tienen mucho mejor asimilado, que Flick también ha ajustado de su propuesta mucho más agresiva y arriesgada en principio, pues ahora está un poco matizada en algunos aspectos, y luego los jugadores que han llegado pues han ayudado a madurar esta propuesta y a llevarla pues mucho más adelante, ¿no? Y bueno, y en este caso en el ataque por los jugadores dinámicos que han venido, pues como Adeyemi y Gordon, y después pues esta figura de un 9 rápido y que se desmarca y presionador, que de alguna manera ya lo teníamos con Ferran el año pasado, pero Ferran ahora, aunque se hubiese quedado, seguiría siendo un sustituto de Rafinha, porque sí, no llega a estos, es que estos guarismos que ha hecho Rafinha ahora pues tampoco los haría, ¿no? Pero sí que Barcelona ya jugaba con un delantero que no era fijo y que era un delantero tipo Ferran, que de hecho si hubiese ajustado un poco más el gol hubiese sido titular indiscutible, porque Lewandowski ya el año pasado ya tampoco estaba, ¿no? Entonces, bueno, y luego la figura de Rodri, que es fundamental para este equilibrio dentro del equipo y evitar pues estos correcalles y quizás recibir más ocasiones en contra de lo que tendría que ser.
1: Que ayer, por cierto, Ferran con el PSG volvió a marcar en el campo del Olympique de Marsella y fue clave. Él entró en la segunda parte y fue clave para la remontada del PSG, que acabó ganando 1-2. ¿Eh?
2: El PSG generó como 30 tiros a portería. A ver, es bueno, es relativamente más fácil marcar cuando hay tanto volumen de juego, ¿no? Sí. Pero claro, por muy buenas que sean las cifras de Ferran, son 7, creo, en 6 partidos, pero es que las de Rafinha son 12, ¿sabes?
1: Pero Jordi, si es que ha superado el mejor inicio de Messi en la Liga, claro, o sea, claro. Solo le queda un récord de Cristiano al bueno de Rafinha, ¿eh? Es increíble, se lleva 12 goles, tío.
4: Es histórico.
1: Por cierto, jugó Livakovic, ¿eh?, en la portería, que nos engañó. Esto Flick no lo acostumbra a hacer. Mourinho y estos tíos sí que a veces engañan, y Simeone y tal, en redes de prensa. Pero Flick dijo el sábado, nuestro portero suplente es Chesney, que ya conoce cómo va el equipo y tal. Y va el tío y pone el sábado a Livakovic, que tuvo poco trabajo, el gol era imparable, ¿no? Pero me refiero que, como curiosidad, jugó Livakovic y no Chesney.
4: Es que yo realmente era lo lógico, ¿no? Yo estuve en el estadio ahí en el campo, ¿no?, cuando entró Chesney, me quedé blanco. Yo cuando veo a Chesney entrar, tenía a un señor y le digo, dice, ha cambiado el portero. Y le digo, es increíble. Digo, ¿cómo va a entrar? O sea,
1: no te lo crees como jugador profesional, ¿no? Ya Chesney.
4: Ya no. Mira, la primera temporada nos salvó y fue un poco un salvavidas, pero realmente ya no da. Ya, sí. Como hacer grupo y tal es perfecto.
1: Sí, exactamente.
4: Pero yo,
1: como hermano mayor,
4: como
1: sí.
4: Como jugador profesional ya no me lo creo.
1: Mira, esto justamente salió el jueves aquí en la tertulia, que estaba también Marzal Lorente y Alex López y tal, lo comentábamos. Y Paul, que estaba súper crítico, Paul, con pensaba igual que tú, que
4: sí,
1: no se lo creía.
4: No lo veía. Yo cuando lo vi entrar dije, no me lo puedo creer.
1: Dijimos el jueves, basta ya la broma de Chesney, ¿no? Que todo lo queremos mucho y tal, pero ya está bien, que juegue Livakovic, que sí, por eso es internacional con Croacia. Pero bueno, modo de anécdota que decir esto, que debutó Livakovic. Y la cuestión, Jordi, es lo bueno es esto, que el Barça, claro, a 21 de septiembre, lo normal es que aún esté en crecimiento, ¿no? Es decir, aún puede mejorar, ¿no, Jordi? ¿O qué? ¿Qué margen de mejora tiene este equipo? De medio campo en arriba y por juego, no mucho más, ¿no?
2: Bueno, el margen de mejora está, pues, cuando se enfrente con los equipos punteros.
1: Ya.
2: Lo veremos, veremos el Barça PSG del año pasado y el Barça PSG de este año en campo contrario, pero veremos a ver si plantará más cara que el año pasado. Y al final el margen de mejora del Barça no, ya no lo podemos ver en la Liga. Ha ganado 2 seguidas con bastante autoridad y se vuelve a ver, o sea, que lleva un 7 de 7. Entonces, el margen de mejora ha de estar en Europa. Entonces, ha de encontrar esa consistencia de equipo en Europa. Seguramente no hace falta exhibiciones goleadoras tan importantes, pero sí una mayor estabilidad defensiva y no conceder tantos goles, ¿no? Como mínimo, tener esta capacidad, porque el año pasado se habló mucho de esa semifinal, Bayern-PSG, el partido de día y tal, pero el PSG era el de vuelta cuando tuvo que hacer un partido para no encajar gol. Lo hizo y no encajó. Entonces, bueno, no se trata simplemente de de que el campeón de Europa, el PSG, ha ganado porque no cuide su defensa, porque tiene un ataque que arrasa, ¿no? De hecho, en la final misma con el Arsenal, que era un partido de encajar pocos goles, porque al Arsenal pocos goles le puedes hacer, pues solo encajó uno, ¿no? Entonces, bueno, hay que ver. Ahí ese es el... Es el donde se verá exactamente si el equipo ha evolucionado y mejorado, ¿no? Y lo que hacer es en controlar esos momentos de los partidos y, bueno, en ser más sólido y más solvente.
1: Por cierto, que en la defensa cayó lesionado en Sevilla Christensen, ¿eh? Lesión muscular en el recto anterior del cuádriceps izquierdo y, bueno, varias semanas de baja, ¿no? Ahora va bien que hay el parón, son casi tres sin fútbol de club, pero me refiero que... Ojalá no, pero ya empezamos otra vez con Christensen con el tema de las lesiones musculares, que es su gran problema. Cuando está bien, no es un tío eficiente, oye, pero cuando siempre está lesionado...
2: Habrá para que un defensa es imprescindible, mercado de invierno, sí, si el Barça quiere aspirar a la Champions.
1: Si no, no habrá más remedio, Jordi y Miquel, de jugar con Gerard Martín.
4: Gerard Maldini.
1: No nos lo sacaremos de encima, Gerard Maldini.
2: Bueno, sería peor con Koundé igual.
1: También, hostia, Koundé lleva tres partidos sin jugar, ¿eh? Esto es heavy, ¿eh? Esto, Koundé es un tiento nacional y tal, ¿sabes? Primera espada, ¿no? En teoría. Y Flick no confía
4: ya
1: nada en él.
4: Ya lo ha crucificado, yo creo que ya ha visto algo, bueno, lo que se ha visto durante la temporada pasada sobre todo. Sí que la primera temporada de Flick hizo un nivel altísimo, pero la última temporada desconectó completamente ya desde el inicio y sigue con el mismo, parece, con el mismo sentimiento de apatía y de no encontrarse en el equipo. Realmente sí sería un jugador más que válido, tanto de central como lateral, al mejor nivel, es el mejor de la defensa.
1: Yo creo que
4: quitando a Cubarsí, obviamente.
1: Yo creo que se le podía recuperar la causa al Koundé, es que no sé. No.
4: Pero Hansi, yo creo que él que tiene eso de que a los jugadores le saca el máximo potencial, si con él no lo ha conseguido, yo creo que ya no tiene nada que hacer.
1: Se da un poco caso por perdido, ¿no?
4: Sí, yo pienso, después de tres temporadas ya, si en vez de ir para arriba ha ido para abajo... Yo creo que ya no hay nada que hacer con él.
1: Por cierto, antes de acabar, que estaba yo distraído aquí, bueno, pasándolo bien en la tertulia, son 54 ya, y que sí que quería comentarme que fueran dos minutos. Jordi, no tendrás mucho tiempo de opinar, que seguro que tienes una opinión larga, pero es sobre el tema de la asamblea de compromisarios que se celebró el sábado, ¿no?, de compromisarios del Barça. Se aprobó todo, lógicamente, siempre se aprueba todo en las asambleas del Barça. La liquidación del ejercicio 25-26, el presupuesto para esta 26-27... La ampliación de crédito de 300 millones de euros para acabar las obras del Camp Nou y 200 para tener cash operativo. O sea, 500 millones más que va a pedir la Junta y se han aprobado. También se ha aprobado, hablando así en plata, el mini parque de atracciones de los israelíes y los pisos de los Emiratos. Es decir, los proyectos de Babylon Park y Ohana. Esto quien tenga interés ya que busque. Pero mi titular es, se han aprobado el mini parque de atracciones de los israelíes y los pisos de los Emiratos. Y también lo que dejó claro la Junta es que el Palau Blaugrana que le den por saco. Este sería mi titular, porque ahora mismo no hay ni un proyecto serio en condiciones, ni financiación, ni fecha de inicio de las obras, ni nada. Y que el Palau, las obras se tienen que autofinanciar y que no están dentro de todo el dinero que se ha pedido ya y que se va a pedir ahora, tampoco está ahí la financiación del Palau Blaugrana. Estos son mis cuatro resúmenes de la asamblea del otro día, Jordi. No sé si algo más que puedas aportar en un minuto, como me dice mi
2: técnico. No, que bueno, que la asamblea siempre se aprueba todo. Que de los dos proyectos estos más raros, pues el que quizás más nos afecta es el que pasa en nuestra casa, en Emiratos Árabes, que hagan lo que quieran. Pero bueno, en el entorno del Camp Nou, pues esto sí que era un poquito más delicado. De hecho, fue la que salió con menos margen de votos. Sí. Creo que solo aprobaron 57% a favor. Y bueno, el tema económico siempre es complejo. Pues sí, todavía estamos recuperándonos y hasta que nos acabe el estadio, no se podrá contar, pienso yo, con una cierta normalidad. Que el estadio se vaya de presupuesto y que se coma también lo que supuestamente está destinado al Palau, que seguramente no lo estaba desde ningún momento, pues normal, porque todas las obras estas, el Bernabéu también se ha triplicado, sí. Y lo mínimo del Barça es que se doble lo inicial. Eso ya entra dentro de las previsiones. Venga. Ahora hay que llegar como sea a acabar el estadio y que empiece a generar ingresos.
1: No, que se acabará seguro, pero salido de presupuesto, que eso era de esperar, ¿eh? Pasan que hace todos los sitios, pero que es un buen pastón saldrá.
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0: contigo en esta segunda de la tercera temporada, segundo programa de la tercera temporada. Let me feel your love. Con muchas ganas y muchísima ilusión.
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ritmo adhesivo, ritmo pegadizo, el que dejamos atrás con este techno muy comercial, una de las canciones que han sonado y mucho en grandes festivales y en fiestas de música

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0: seguimos con bases de este Mid Here at the Love Paradise. Una de esas canciones que solo escuchándolas, esos primeros segundos, ya sabemos que la noche acaba de empezar. Ritmo, energía y puro espíritu rave. Bueno, pues atención, amantes de la electrónica, un auténtico viaje al espíritu de las grandes rave con este Love Paradise, donde le dimos volumen seguro para darnos un baño de energía positiva.
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por sus compases, por esa voz, por ese sampler. Freestyler es una canción del pasado, pero eso sí, remisada en la actualidad para ti, para que puedas disfrutarla de nuevo. Si no la conocías, ahora la conoces. Espero que te haya cautivado los sentidos y los

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1: 23 minutos de nuestra primera parte. Nos queda un temazo más en nuestra en nuestro primer bloque. Eso sí, todavía nos queda otro bloque más de media hora aproximadamente, así que estás invitado, invitada, a seguir conmigo, Miguel Muñoz DJ, que por cierto, te invito también a seguirme en redes sociales. Búscame en YouTube, TikTok, Instagram, en todas las redes como Miguel Muñoz DJ.

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0: y subimos bien arriba esa energía, porque llegó uno de los tracks que convierten cualquier pista en un auténtico club. 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Tech House, techno, una vocal que se te queda en la cabeza y una línea de bajo que avanzan sin pedir permiso. Se convirtió rápidamente en uno de los temas más reconocibles de la pista de baile a nivel mundial.
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1: No sé si se dice bien esto de Denir Dance, así se llama el título que Bennett nos trajo en versión techno. Atención, sube el volumen de tus altavoces porque empieza una de las producciones cargadas de fuerza, beat electrónicos y una atmósfera perfecta para la pista de baile.

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1: Oye, pues ya tenemos el final de nuestro programa. Como siempre, ya sabes, ha sido un placer acompañarte en las diferentes emisoras de radio que apoyan este proyecto radiofónico. Vitamina T Radio Show, con este que te habla, Miguel Muñoz de J, que te invita a que, bueno, me sigas y seas bienvenido a nuestra familia musical. Ya sabes, Miguel Muñoz de J o @mmdj, así, de J-O-T-A. Venga, pues lo dicho, feliz fin de semana y gracias siempre por estar ahí detrás de las ondas.

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1: Bien, estas medidas no han funcionado nunca. No han funcionado nunca y luego, de hecho, cuando acabó esta ley se produjo el decreto Boyer que provocó un ascenso total del sistema. Nosotros en materia de vivienda lo estamos haciendo francamente mal, sencillamente porque tenemos un problema de oferta grave y en lugar de aumentar la oferta, que es favoreciendo la construcción de vivienda, lo que estamos haciendo es regulando y ahogando la actual oferta existente. Con lo cual, ¿qué ocurre? Cuando tú limitas las rentas, a quien estás ayudando exclusivamente es al arrendatario que está hoy ahí metido. ¿Me he explicado?
2: Claro.
1: Pero metes esa medida y estás generando un montón de problemas para todos los arrendatarios futuros, que no les va a querer alquilar nadie. Por tanto, es una norma populista, es una norma que se ha aprobado en otros ordenamientos y no ha funcionado, está testada, disminuye la oferta y agrava el problema. Y es una medida, insisto, populista, que queda muy bien desde un gobierno progresista, ¿no?, que lo llaman, ¿no?, decir, bueno, es que los propietarios que son los malos, se van a encontrar con que ahora no van a ganar dinero a favor de los buenos. No se trata de eso. Yo, desde la Fundación Hay Derecho, he tratado de defender algunas medidas y creo que en esta última se iba a coger en alguna medida en este decreto que prepara el gobierno, pero imagino que dejará aparcado porque con todo esto de Ceuta yo creo que no está para meterse en más jardines. Que es una medida. ¿Nosotros qué tenemos que hacer? En primer lugar, necesitamos crear oferta. Para eso hay que construir, pero tú no puedes construir de hoy para mañana. Y tienes que utilizar las casas que actualmente existen. ¿Cómo consigo yo que un propietario ponga una vivienda a precio asequible? Bonifícale fiscalmente. Bonifícale fiscalmente el 100% de la renta si oferta esa casa a una renta asequible. No es tan complicado. Lo que no puede el Estado es que le salga gratis y que todo lo suponga, es decir, limito el precio de alquiler, ¿no?, y esto lo soporta el propio arrendador. Es cierto que en las zonas de mercado residencial tensionado ya la propia ley prevé bonificaciones fiscales cuando existe esto, pero es para zonas muy concretas y ya sabemos que la declaración de zona de mercado residencial tensionado depende de cada comunidad autónoma. Aquí en Madrid no tenemos, por ejemplo. Con claro. Lo cual se requiere una medida. Hay gente que le sale a cuenta. Le sale a cuenta, yo hago mis números y digo, oye, a mí, que prefiero poner un alquiler más bajo, pero libre de impuestos, que no poner un pedazo de alquiler que luego me meta en un viaje en el impuesto sobre la renta y que me pegue yo un salto de tramo y acabe pagando más por todo, ¿no?
2: Matilde, lo que nos hemos dado cuenta que contigo es que podríamos estar tratando un montón de temas y de una manera pues súper interesante, amena e instructiva para todos nuestros oyentes, pero desgraciadamente, pues como es habitual de la duración de una hora de nuestro programa, pues ha llegado ese momento, pero no me puedo dejar de despedir, no puedo dejar de despedirme sin agradecerte muchísimo que hayas estado con nosotros, con los oyentes de Tiempo de Ley, y que si es posible podamos contar contigo en otras ocasiones, Matilde.
1: Pues nada, un placer haber estado aquí. Si puede ser útil alguna de las recomendaciones que he hecho para que no cometan errores futuros los ciudadanos, pues bienvenido. Yo a vuestra disposición lo que necesitéis, porque evidentemente hacéis un servicio muy bueno en este programa, ¿no?, de informar a la gente sobre sus derechos. Es muy interesante.
2: Muchísimas gracias, Matilde, y hasta siempre.
1: Gracias, un placer.

0: Y esto ha sido todo por hoy. Esperamos que hayan disfrutado del programa. Se despide César Alcalá en la producción y el que les habla, Jorge Fuset. Hasta la semana que viene y ya saben, tiempo de ley.
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0: 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Bienvenidos a Lo Mejor de la Semana.
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0: Esta semana el mundo de la música se ha dado la vuelta por completo con la noticia de que los Oasis traen su gira a España en 2027. Se cumplen y se celebran los 30 años de la publicación de La Flaca. Los teloneros de Ed Sheeran han presentado su renuncia a la gira norteamericana. Y escucharemos a Paula Cubs, Miley, Tiago PZK, Rauw Alejandro, Rosé, Teddy Swims y mucho más.
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0: Esta semana no ha habido dudas. En Lo Mejor de la Semana hemos tenido claro que el programa de hoy lo teníamos que abrir con Shakira y Maluma. Después de 9 años llega la cuarta colaboración de estos dos astros colombianos. Es Agua.
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0: Mientras Shakira está en Madrid con su residencia de 12 noches, llega esta canción con Maluma. Se juntan y se hace la magia. Con agua apuestan por el sonido del merengue tropical que alarga el verano, al menos musicalmente hablando. Una canción cargada de sensualidad que viene con un vídeo todavía más sensual.
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0: Troye Sivan saca disco. Publica She's the Best el 9 de octubre. El segundo single suena en segundos en lo mejor de la semana. Pero antes te comento que en el vídeo hay una intro de Sir Ian McKellen, el mismísimo Gandalf. Una intro que no está en la versión de solo audio. Lo último de Troye Sivan samplea el music de Madonna y se llama Party.
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0: electrodance del bueno que te pone a tope y con el que te entran unas ganas locas de lanzarte al centro de la pista. Esa era la intención del australiano Troy Sivan para su nuevo single, la segunda muestra de cómo va a sonar su próximo y cuarto disco que llega en menos de un mes. Un álbum que tiene, según ha adelantado, dos facetas distintas, una enérgica y otra que refleja su mundo interior.
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0: Prepárate para una de esas baladas desgarradoras. Álvaro de Luna ha puesto tripas y corazón en el cuarto single de adelanto antes del lanzamiento oficial de su álbum Azulejos. Pide perdón, dice, lo siento.

0: El sevillano Álvaro de Luna ha puesto en marcha la cuenta atrás para la llegada de su próximo álbum con la publicación de este single. Presentó Lo Siento en sus redes y dijo que este era el último adelanto. Lo próximo será la llegada del disco completo. Un disco al que aún no ha puesto fecha concreta, pero todo apunta a que será a finales del mes de octubre.
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0: El segundo álbum de la surcoreana Rose está previsto para el año que viene. La diva del K-pop está trabajando de forma intensiva e inmersiva en este proyecto. Pero ha hecho un paréntesis para algo que me ha sorprendido y que también te va a sorprender a ti. New Trick, una canción que llega con el aviso de que no es el single oficial de su próximo álbum. Es una canción que ha hecho porque sí y que no tiene nada que ver con el K-pop.

0: componente de las Blackpink, explora nuevas arquitecturas sonoras. Rosé no quiere quedarse encasillada como una de las reinas del K-pop y por eso recupera el sonido del pop punk de los 2000 para New Trick, el single que marca el inicio de su nueva etapa musical, donde tal vez la veremos convertida en una estrella del rock. Y como nota a pie de página, como curiosidad, que sepas que el vídeo de la canción es el primero que se ha grabado íntegramente con un iPhone 18 Pro.
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0: El extriunfito Guille Toledano debutó de forma brillante después de su paso por el programa con Mil Mariposas, y el madrileño quiere más, mucho más, tanto como un álbum completo al que ya ha puesto portada, nombre y fecha. Te doy los datos después de que escuches su segundo single, fresco y pegadizo, Ven y Báilame.

0: Guille Toledano le ha puesto todas las ganas a su nueva canción y consigue contagiarnos con su energía. Ven y bailame es su primer uptempo y su segunda canción, el que ya podemos decir que es el segundo adelanto de su álbum de debut. El disco se llamará Toledano, va a tener 11 canciones y se va a publicar el 23 de octubre, el mismo día que arranca su gira. Lo tienes en vivo en Zaragoza el 23 de octubre en la Sala López, el 25 de octubre en Sevilla, en Malandar, y el 29 de octubre en la Sala del Movistar Arena de Madrid. Hay más fechas hasta finales de año, las puedes consultar en su web oficial.
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0: Supongo que ya te has enterado porque es una notición de tal tamaño que ha salido en todos los medios. Pero por si acaso estabas en una cueva, también lo voy a contar en lo mejor de la semana. Los Gallagher vienen a España. Los Oasis han confirmado que el nuevo tramo de su gira de reunión para el año 27 les llevará a Barcelona. Hicieron el anuncio del Tour Life 27, en principio se va a llamar así, el pasado día 14 con un espectáculo de drones en Manchester donde pintaron el cielo con el logo del grupo. Liam y Noel van a hacer unos 50 conciertos y subirán al escenario del Estadio Olímpic Lluís Companys de Barcelona los días 11 y 12 de julio. Y antes de seguir, y ya que hablo de conciertos importantes, te tengo que apuntar que Harry Styles ha añadido una tercera fecha en Madrid. Será el 2 de agosto de 2027, una nueva fecha que se suma a las dos ya previstas, el 30 y el 31 de julio.
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0: Vamos a meternos de lleno dentro del Club de las 19 Flores, el nuevo EP de Fate. Un proyecto de 8 canciones que conectan con el álbum El Green Print de 2019. El EP tiene sorpresas, colaboraciones como esta de Bad Gyal y Yandel, de Dior XL.

0: El terremoto del 10 de agosto en Colombia hizo que Feid retrasara la publicación de su nuevo trabajo. Estaba previsto para el 19 de agosto, pero ya está aquí. Es el Club de las 19 Flores o el disco 2 del Green Print, La Saga. Un trabajo que presenta con un trío en The Dior XL, Feid con Baggyal y Yandel. Una canción que seguro que va a interpretar el día 25 en la Macro, la Mega Listening Party, que hará en la Plaza La Macarena de Medellín.
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0: Si había alguien capaz de calmar a la fiera que Lola Índigo lleva dentro, ese es Pablo López. La granadina nos muestra su versión más pausada en una canción que le viene que ni pintada para abrir su corazón de par en par. Vaya pedazo de dúo, casi siempre.

0: El nuevo álbum de Pablo López se llama 4, un disco que ha tardado 6 años en llegar y que el malagueño puso a la venta el día 18. Y esta canción, Casi Siempre, su dúo con Lola Índigo, fue el último tema que incluyó en el disco. Es su primera colaboración, a pesar de que ya hace años que se conocen e incluso han estado trabajando juntos en La Voz.
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0: Este es uno de esos momentos en que te aconsejo que te agarres bien. Llega una bomba de pura energía. Una artista totalmente independiente que lo hace todo ella sola. Compone toda la música, actúa en directo con pistas pregrabadas y dirige sus propios vídeos. Es una de las reinas de la escena underground de Nueva York y con este tema puede dar el salto definitivo al estrellato. Te presento a NYXX.
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0: sabe mezclar como nadie la rebeldía, el empoderamiento y la vulnerabilidad. Es una fuerza de la naturaleza a la que le puede llegar su momento de arrasar con este tema que la puede llevar de los clubs góticos y los festivales industriales hasta el gran público de todo el mundo. Su nombre real es Jacqueline Devi y su nombre artístico NYXX. 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
0: Los fanáticos de los videojuegos están esperando que llegue ya el GTA 6. El juego aún no está listo. La previsión es el 19 de noviembre. Lo que sí que está listo es el álbum oficial de las canciones que vienen con el juego. Una banda sonora en la que se ha colado Rauw Alejandro con el sonido reggaetón de los 2000. Su aportación a GTA 6 es Macacoa 2000.

0: Hoy te he querido destacar la aportación de Rauw Alejandro a la banda sonora de GTA 6. Su tema Macacoa 2000 es uno de los protagonistas, pero hay más, muchos más, tantos como 34. En el álbum oficial del juego están Travis Scott, Morgan Wallen, Pink Panthers, Cassie Eteriel y Paco Amoroso, Future, Kate Richards, Fred Again y muchos más. Todos quieren estar en un juego que promete pasar a la historia.
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0: Pedazo follón se ha montado con la gira de Ed Sheeran. El tour está en un momento crítico e inmerso en un auténtico terremoto mediático. Te cuento lo que está pasando. El rapero Macklemore fue expulsado del tour debido a la presión de los recintos y los grandes promotores después de sus discursos en contra de Israel y a favor de Palestina en el escenario del MetLife Stadium. Ed Sheeran se ha desvinculado del tema y ha asegurado que la decisión no ha sido suya, pero igualmente la cosa se ha ido de madre y el resto del cartel de colaboradores de la gira ha reaccionado de forma inmediata y contundente. Todos los teloneros y músicos de apoyo, empezando por Phineas, Lucas Graham y Aaron Rowe, han anunciado su renuncia en bloque en solidaridad con el rapero, lo que ha dejado a Ed Sheeran sin banda y sin invitados para sus próximas fechas en Estados Unidos y en Sudamérica. Además, Macklemore le ha dado una vuelta de tuerca más y ha decidido donar $1,000,000 de las ganancias de la gira para ayudar a Palestina y ha pedido a Robert Kraft, el propietario de los New England Patriots, que iguale la donación. Robert Kraft fue el que presionó para excluir a Macklemore de la gira. La tensión es absoluta y el debate ya está sobre la mesa. ¿Pueden o no pueden los artistas expresar opiniones políticas?
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0: Esta semana ya tienes en las tiendas el 10º álbum de estudio de Miley, un disco que presentó y adelantó con la canción que le da título, el bailable Bass Persuades. Para la segunda entrega baja las revoluciones y canta sobre su deseo de casarse, Let's Get Married.

0: Justo antes de Let's Get Married, Miley ha publicado una versión remix de Bass Persuades, pero este es su nuevo single oficial, el segundo de los temas que descubrimos juntos de las 10 nuevas canciones que Miley ha metido en un álbum que llegó a las estanterías el 18 de septiembre. El remix del que te hablo también está incluido en el disco.
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0: Toca hacer una parada en Argentina, concretamente en Monte Grande, para escuchar el primer avance de R.I.G., el nuevo proyecto de Tiago PZK. Regresa a sus inicios, vuelve al barrio con Te Gustan Villeros.

0: Después de Te Perdono, Tiago PZK abre un nuevo capítulo con mucho flow y con Te Gustan Videros. La primera de las canciones de su nuevo álbum que seguro que ya has escuchado en miles de vídeos de TikTok. Sus fans se han encargado de ello.
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0: Desde que Teddy Swims publicó Lose Control hasta ahora, se ha convertido en una de las voces más aclamadas de la música soul, el R&B, el pop y el country contemporáneos. Sus fans están a la espera de que llegue su próximo disco, Ugly, el 22 de enero. Pero para que la espera pase mejor, le regala un nuevo single, Perfect Man.

0: Perfect Man es el tercer adelanto de Ugly, el segundo disco de Teddy Swims que va a tener 13 canciones. Precisamente esta es la canción que cierra el disco. Un tema en el que habla de la presión de querer estar siempre a la altura y te recuerda que la perfección no existe.
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0: La madrileña Paula Cux también tiene su hueco hoy en Lo Mejor de la Semana. Ha anunciado su segundo disco, El Bar de los Olvidados. Y la primera de las canciones de este nuevo álbum ya está lista. Es Tu Tercer Cubata.
2: Este

0: Supongo que has notado cambios en el rollito de Paula Cups. Quiere dejar un poco atrás la faceta juvenil a la que nos tenía acostumbrados y mostrar una parte un poco más madura. Solo un poquito. Tu tercer cubata es la primera muestra de su próximo álbum. El relevo de Motel llegará el 12 de febrero del próximo año.
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0: Si te digo La Flaca, no haría falta añadir que es el gran éxito de Jarabe de Palo y una de las canciones más universales de la música en español. Pero como salió hace muchos años, igual ni habías nacido. Concretamente salió hace 30 años, el 30 de septiembre de 1996. Fue su debut y la canción que catapultó al añorado Pau Donés a lo más alto. Un aniversario que no se podía dejar pasar como si nada y que se va a celebrar lanzando una espectacular edición conmemorativa en vinilo remasterizado de coleccionista del álbum, que también se llamaba La Flaca. Esta edición, para celebrar las tres décadas del disco, incluye maquetas de la época y un libro ilustrado con historias del viaje a La Habana que inspiró la canción. Se pondrá a la venta el 16 de octubre.
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0: Las cinco componentes de Le Sserafim han puesto sus voces al servicio del videojuego Overwatch por segunda vez. Ya lo hicieron con Perfect Night y ahora repiten con Made My Night.

0: Las surcoreanas Le Sserafim siguen revolucionando el mundo del K-pop. Su segundo single álbum con dos canciones ya está aquí y forma parte de la banda sonora del videojuego Overwatch. Made My Night es ya un éxito global que quieren celebrar con sus fans y lo van a hacer durante toda esta semana, del 22 al 27 de septiembre, con un pop-up a gran escala que han montado para celebrar el lanzamiento de la canción. Un espacio físico en la sede de su discográfica en el distrito de Yunsan, en Seúl, que va a concentrar el universo conceptual de su trabajo. Lo han dividido en cuatro zonas: la de fotos, la de merchandising, una zona de experiencias y otra dedicada al disco.
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0: Hoy cierro lo mejor de la semana con la canadiense Carly Rae Jepsen.
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0: Acaba de publicar su octavo disco de estudio con 24 canciones. Day and Night tiene más de 100 minutos de música. Un álbum doble del que acaba de llegar el tercer single, Versailles. Esta es la última que suena hoy, pero tranquilidad. Tendré más para ti la próxima semana en Lo Mejor de la Semana.

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Hola, muy buenas, ¿qué tal? Esta es la sintonía de inicio de Hits Inolvidables, el programa que todas las semanas llega a tu emisora de radio para recordar juntos aquellos temas que destacaron las tres últimas décadas, los 90, 2000 y 2010. Una hora en la compañía de este que te habla, Alfonso Caballero. Te doy la bienvenida a Hits Inolvidables.

Hoy hemos comenzado Hits Inolvidables con esta gran balada de rock suave de la banda estadounidense Hoodwastank titulada The Reason, La Razón, recogida en su segundo álbum de estudio con el mismo nombre de 2003, que estuvo nominada para el premio Grammy a la mejor canción del año en la 47ª edición anual de estos premios de la música, en donde también quedó nominada sin conseguir el premio la cantante Alicia Keys. Hoy recordamos uno de sus más conocidos sencillos, No One, de 2007.

Hemos hablado de dos de los nominados que al final no consiguieron el Grammy a la mejor canción del año 2005. Ahora nos vamos con el ganador de ese año, John Mayer, pero con otro de sus éxitos, en este caso de 2018. Con un estilo pop-punk llega al programa New Light, de John Mayer.

John Mayer, estadounidense de Connecticut, es guitarrista, cantante, compositor y productor discográfico, y desde el 2006 ha ido apareciendo en la llamada prensa rosa debido a sus relaciones personales. Sus principales parejas amorosas fueron la actriz Jennifer Aniston o las cantantes Taylor Swift o Katy Perry. En el caso de la relación con Taylor fue bastante breve, desde finales de 2009 a principios de 2010 aproximadamente. Tras una dolorosa ruptura, la música se convirtió en su batalla particular, con una guerra de canciones entre ellos. Nosotros nos quedamos en ese año de 2010 con uno de sus sencillos más reconocidos, Mine.

a diferencia de la relación que John Mayer tuvo con Taylor Swift, así como con otras parejas, el fin de la relación del cantante con la gran Katy Perry se caracterizó por el respeto mutuo, el cariño y la ausencia de resentimientos públicos. Durante su relación intermitente entre el 2010 y el 2015, Katy Perry publicó uno de sus mayores éxitos, Raw, que escuchamos en tu estación de radio.

Katie en el escenario hace un tiempo incluyó un guiño humorístico en su actuación ante miles de seguidores, en donde simuló recibir las llamadas de varios de sus ex en una pantalla gigante, figurando, por ejemplo, las iniciales de John Mayer, JM, entre otras. Otra inicial sería la de la letra D de Diplo, una relación que surgiría al conocerse en el Festival de Música de Coachella, en 2014. El éxito más importante de Diplo fue cuando colaboró con Major Lazer en Lean On. 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

Continuamos después de esta pequeña pausa con más recuerdos musicales de las décadas de los 90, 2000 y 2010, aquí en Hits Inolvidables, en tu emisora local más cercana. Retrocedemos en el tiempo hasta el año 1996 con Donna Lewis y su I Love You Always Forever. Te amaré por siempre y para siempre.

Sixpence Under Richard lo decía ya en 1997, Kiss Me, Bésame. Quien lo tenía claro que deseaba besar, pero besar a cualquiera, era Kesha, que como dice en la letra de su canción, que va a sonar a continuación, es bastante clara en sus ideas. Apoyados en la pared, estamos besando a chicas y chicos. Blow, sencillo de principios de 2011. Kesha.

marquesa, a pesar de cantar sobre unas noches salvajes, también es muy inteligente, pues posee un coeficiente intelectual muy alto, de 140 puntos, lo que la sitúa legalmente en el rango de genio. Otra artista con un elevadísimo coeficiente intelectual es el de Lady Gaga, que aprendió a tocar el piano de oído a los 4 años. Grande Lady Gaga como su tema, que nos va a acompañar los próximos minutos aquí en Hits Inolvidables. 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

Si en el ámbito internacional Lady Gaga destaca además de por su excelente música, por su extravagancia, shock visual y por su transgresión de la cultura pop, a nivel español lo podríamos comparar ese ADN con el de Alaska. La cantante, que lleva ya un tiempo con su grupo Fangoria y que hoy vamos a recordar con el sencillo No sé qué me das.

No sé qué me das, el sencillo que relanzó la carrera masiva de esta artista en las pistas de baile en 2001. Si Alaska no se corta ni un pelo y se atreve a lo que otros muchos no, ahora nos vamos con un grupo colombiano que en 2016 nos hablaba de una persona a la que se le reprocha el cómo se atrevía a volver con esa misma persona con la que estuvo en su día y a la que además le hizo mucho daño en el amor. Recordamos a Morat y su éxito, ¿Cómo te atreves?

Hasta aquí Hits Inolvidables. Ha sido un placer el compartir todos estos recuerdos musicales contigo que hemos podido escuchar a través de tu emisora local favorita. Dentro de 7 días, más Hits Inolvidables en este mismo punto del dial. Ten una muy buena semana. Un abrazo de Alfonso Caballero. Disfruta de la vida. Hasta la próxima.

0: Iaos con
1: Marruecos.
2: Pues, pero por eso digo,
0: blanco
2: España,
0: y en botella.
2: España,
0: vamos,
2: es el mayor aliado que tiene Israel ahora mismo. Israel está encantado con España.
3: Sí, claro.
2: Está encantado. Digo yo que está encantado. Oye, por cierto, quería poneros un audio de nuestra amiga Paula Ciudad, que estuvo aquí con nosotros. Ha estado en Buenos Aires. Digo, porque esto... yo solo os opinar que Sánchez le va a pasar factura en el tema de Ceuta. Yo creo que lo que pasa es que están trabajando contra el
3: si tema de la ley de Nieto. Si le preguntas al CIS, igual, ¿no?
2: No, no, al CIS y según Iván Redondo, el partido está muy igualado.
0: ¿Pero qué ley? Si no ha pasado por el Parlamento.
2: No, no. Bueno, yo esa mal llamada ley de Nieto, que no deja de ser una derivación de la ley de memoria democrática, que no es histórica, si se hubiese derogado la ley de memoria histórica por Rajoy, no estaríamos hablando de esto. Ahora están muy preocupados porque es verdad que hay una finalidad, que es adulterar el censo. Hoy Podemos, nos hemos enterado, que ha metido una proposición, una iniciativa legislativa para modificar la ley. ¿Por qué? Porque Sofía Puente estaba siendo investigada, de hecho está siendo investigada, ha sido acusada de modificar a su antojo la ley, diciendo claro que exiliados son todos los que ellos decidan que son exiliados. Pero es que ahora la modificación, la iniciativa parlamentaria de Sumar, que obedece al PSOE, establece una modificación, que efectivamente todo el que haya salido desde julio del 36 hasta el 59, si él se considera exiliado, pues es exiliado, es como si tú consideras. Exiliado incluso económico. No, oiga, pero usted no se fue por donde
3: dejó. Javier, si eres capaz de considerarte exiliado, hombre cuando eres mujer, maceta cuando eres bicicleta y cosas de este estilo, coño, lo
4: la política del claro, la política del sentimiento.
0: Es una bagatela. Claro.
4: Me siento exiliado.
2: No, no, pero es que ahora me siento exiliado, con lo cual la imputación que está ahí.
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6: Bienvenidos, ¿qué tal, confidenciales? Fuerza, honor y adelante. Ha sido un fin de semana el que acabamos de pasar con mucha tensión en Ceuta y en Melilla. La situación está al límite. Lo que ocurra en las próximas horas es crucial para el futuro de ambas ciudades autónomas. Prepárense, que se lo vamos a contar todo desde aquí. En Melilla les avanzamos ya en un especial el viernes por la tarde que se acumulaban inmigrantes en el Monte Gurugüí, en zonas de la ciudad. Siguen ahí, no se han puesto en marcha, no han atacado la valla por el momento. Hay quien piensa que quieren hacer una acción conjunta con Ceuta y se habla del próximo miércoles. Ya les avanzamos que las fechas eran clave entre el domingo ayer y el próximo miércoles, día en el que se convocan elecciones en todo Marruecos. De hecho, la embajada española en Rabat ya ha avisado al gobierno del aluvión de mensajes en redes sociales que anuncian para pasado mañana una invasión en Ceuta y en Melilla. Y me aseguran que no se produjo el domingo por esto que van a ver. Esto evitó la invasión ayer. Marruecos se puso a desplegar su ejército en la frontera en Ceuta. Dicen que solo es un simulacro, pero ya están viendo qué simulacro. Centenares de militares en la zona de Castillejos, a 3 kilómetros de la frontera con Ceuta. El gobierno marroquí reafirma que es un ejercicio de carácter preventivo. Esto es la respuesta al movimiento de tropas españolas en Gibraltar, que terminó esa maniobra el pasado sábado. Y también el aviso a navegantes es una demostración, una exhibición de fuerza por parte de Marruecos para los países europeos, que le han castigado duramente diciendo que ya basta de invasiones, y para los jóvenes que a través de redes quieren seguir pasando por la frontera hasta España. De hecho, se acumulan centenares, miles de esos jóvenes cerca de Marruecos. Estas Imágenes lo confirman, tomadas durante el fin de semana. Está igual la frontera de Ceuta que la de Melilla, al límite con tensión máxima ante lo que pueda suceder en las próximas horas. Y ya ha habido intentos de ataque por parte de Marruecos a España, aunque no se han hecho públicos. Les podemos contar en exclusiva información confidencial que el CNI todo el fin de semana se ha visto obligado a perseguir drones marroquíes que sobrevolaban el aeropuerto de Melilla. Lo que les cuento, sobrevolando el aeropuerto de Melilla, drones de Marruecos para evitar que pudieran hacer maniobras de aterrizaje o de despegue con normalidad.

0: Esos drones marroquíes no paraban de sobrevolar el aeropuerto, pero el gobierno central no le permitió atacar. Y eso que hace solo un mes anunciaron a bombo y platillo la incorporación del Guardián 2.0. Lo están viendo, es un radar de alta sensibilidad con escáner electrooptico, infrarrojos, permite disparar con munición real a un dron y que le siga esa munición hasta alcanzarlo. Es un sistema de defensa antidrones hecho en España. Disponen de él en Melilla y no permitieron que lo usaran contra esos drones marroquíes. Miren, esto hace tiempo que les venimos contando que es un plan en el que Marruecos y Sánchez van en el mismo equipo. Lo publicaba el ABC ayer. Ya era hora que vayan abriendo los ojos. El PSOE aleja el horizonte de las generales hasta que se resuelva lo de Ceuta. Exactamente ese es el plan. Alejar el horizonte de las generales. Permitir que haya una segunda invasión. Mantener a decenas de miles de invasores que ocupen Ceuta y, si pueden, Melilla durante meses, para así acabar creando un estado de excepción o de alarma y acabar firmando una cosoberanía, una paz, un documento del que nunca nos dirán la verdad desde España, y tendremos que descubrir desde la parte marroquí que han cedido la soberanía de suelo español a Marruecos. Esa es la realidad que les venimos contando. Además, ya están preparando a la opinión pública para que sea así. Fíjense en este artículo publicado también estas últimas horas en el diario del régimen de Sánchez en El País. Lo firma Yahar Ben Jelloui, es un escritor marroquí muy importante, doctor en psiquiatría en París. En el artículo apunta lo que va a suceder. Leo: hay que llegar a un acuerdo para devolver Ceuta y Melilla a Marruecos. Eso sería un gesto histórico y realista. No es normal que la frontera europea esté en territorio africano. Están preparando el terreno para que la sociedad española o parte de ella se acostumbre a que Ceuta y Melilla hay que cederlas, a que hay que entregarlas, a que se anulan elecciones hasta que esto no se resuelva. Este plan que empieza ahora en El País y que publican ya medios como el ABC, lo van a seguir todas las terminales del régimen sanchista. Por ahí tirará La Sexta, por ahí empezará La Uno, y prepárense que luego les seguirán todas las demás cadenas de radio y de televisión a cambio de las subvenciones que reciben cada mes. Es ceder España, es vender España por unas monedas de plata. Solo nos queda la sociedad civil y la justicia. Seguimos confiando en ella, en el Tribunal Supremo, en el Tribunal Superior de Justicia de la Unión Europea y en María Tardón, la jueza de la Audiencia Nacional. En La Sexta ya la están machacando, sí, claro. Ya han empezado a buscar en papeles viejos que si se fue de vacaciones con no sé quién cuando tenía 25, 30 años menos. Es sucio, muy sucio, pero forma parte de un plan en el que el objetivo es acabar cediendo soberanía a cambio de que jamás conozca la opinión pública las intimidades corruptas de Sánchez o Begoña Gómez o Marlaska. No lo permitamos. La sociedad civil va a estar frente a esa mentira siempre. Incansable, determinante. Aquí lo vamos a demostrar hoy un día más. En un minuto les cuento más historias. Hay muchos invitados. Bienvenidos, investigamos.
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0: Amigos, ¿qué pasa con los menores no acompañados que están en Ceuta? Que les siguen metiendo a veces a la fuerza, a veces sus familias, y en ocasiones están ahí porque no les dejan volver. No, no es

0: España, no, Marruecos. Se lo vamos a contar porque ocurrió hace unos días, muy pocos, en Ceuta. Susana Pastor, nuestra amiga, la amiga de Torrent, estaba en Ceuta y vio a una madre marroquí llorando porque su hijo de 15 años se había marchado a Ceuta, a España, de forma ilegal y quería volver, pero no se atrevía. Susana, bienvenida. ¿Cómo estás, querida?
1: Hola, buenas. Pues nada.
0: ¿Por qué no se atrevía a volver a Marruecos?
1: Bueno, pues estaba en la parte de Marruecos, ¿vale? Y vi una señora que estaba llorando y yo no sabía por qué. Yo no entiendo muy bien el idioma, ¿vale? Pero algo sí que entiendo. Entonces, bueno, pues poco a poco me pude comunicar con ella hasta que puse a mi pareja para que hablara con ella porque la veía llorando desesperadamente. Entonces me dijo que es que su hijo se había escapado, ¿vale? Y se había ido a Ceuta. Entonces ella quería que su hijo volviera, pero el chiquillo tenía miedo a volver por si acaso le pegaban, ¿vale? Entonces, bueno, yo le dije no pasa nada. Yo
0: perdón, aquí. ¿Le pegaba quién?
1: La policía. Tenía miedo a ambas policías, ¿eh? A la española y a la marroquí, que es normal, es un crío de 15 años, es normal, no sabe lo que le va a pasar. Entonces yo le dije, no pasa nada, yo dejo mis maletas aquí, ¿vale? Entro a la frontera, me da una foto de él y yo entro y lo busco y lo meto yo para adentro, delante de mí nadie le va a tocar, porque si no yo la lío.
0: Claro.
1: Bueno, porque vamos a ver, a mí me da igual de donde sea, pero yo no puedo ver a una señora llorando porque su hijo esté donde esté y no pueda volver.
0: No, no, y además nos haces un favor, haces más que Sánchez, que no ha sacado ni a uno. O sea que bueno, además devuelves uno a su casa, ¿no? Que está muy bien.
1: Devolví a cuatro, pero bueno, no pasa nada. Bueno. Entonces yo cogí y me fui fuera y lo encontré. Y el chiquillo estaba allí, habían tres más y los tres estaban muy nerviosos. Entonces les dije, venir conmigo y vamos a entrar. Y me paso la frontera y me dicen que no, porque van indocumentados. Y
0: ¿quién
1: le digo,
0: te dice que no?
1: La policía marroquí.
0: La policía marroquí, ¿no? Pero sí. Si está la madre ahí delante, ¿no?
1: Entonces yo digo, a ver, yo entiendo que vaya indocumentado y que no sabéis de dónde es, pero la madre está ahí fuera llorando. Entonces está la madre, el padre y la hermana. Entonces me parece muy bien, pero ahí fuera está la gente, no sé, su familia. Entonces pedirle la documentación a la madre y se acaba el tema. Sabéis perfectamente quién es, porque la madre estaba ahí fuera, pobrecilla, llorando. Bueno, total, que salgo para afuera y digo, a ver, ¿qué hago yo? Porque me meto en todos los lados sin darme cuenta. Oye, siempre me meto en Dios. Me salgo para afuera y hablo con la policía española. Le digo a la UCRIF, le digo, mire, me pasa esto, yo no sé cómo hacerlo, pero la madre está fuera desesperada y yo no sé qué hacer con este crío porque el crío está con miedo, mírelo, está temblando. Me dice, no pasa nada. Ve allá, hablo con el guardia civil y ahí hay una puertecita, mételo por ahí dentro. Y digo, vale, me voy al guardia civil y le digo, mire, voy a meterlos dentro, por favor no les peguen, son unos críos que han entrado pues, por lo que sea, ¿vale? Y sus padres están ahí fuera muy preocupados y entonces el guardia civil me dijo, nosotros no le vamos a tocar, digo, vale, yo me voy a esperar aquí hasta que sigan rectos y lleguen a la frontera marroquí. Y me dice, vale. Entonces me dijo, pero cuando lleguen a Marruecos, usted no puede pasar por aquí, usted tiene que pasar por la frontera normal. Y le digo, vale, no pasa nada. Yo estuve ahí, me esperé y cuando ya lo vi que había entrado ya a la frontera, o sea, a la parte marroquí, porque en realidad eso no era la frontera está en la otra parte, ¿vale? Porque era la frontera de Castillejos con Ceuta. Entonces me voy para la frontera yo y cruzo otra vez la frontera y llego. Y veo que cuando llego no está el niño. Y yo iba con una compañera y el niño no estaba. Y la madre llorando y decía, pero ¿cómo que no ha llegado todavía? Si él tenía que llegar antes que yo, porque tengo que pasar el pasaporte dos veces, por España y por Marruecos. Y el niño no puede ser que no haya llegado ya. Entonces, había unos barrotes y yo empiezo a cotillear y cuando me ve toda la policía marroquí que estoy hablando en español y estoy diciendo, está ahí, no se preocupe, que está ahí, que lo estoy viendo, se pusieron delante para que yo no viera. Y yo le dije, señora, yo lo siento, yo aquí ya no puedo actuar porque es Marruecos y no es mi competencia y encima me va a meter en un problema. Entonces, yo lo siento, pero yo ya he hecho todo lo que podía hacer por usted. La señora, vamos, agradeciéndomelo,
0: hombre,
1: tranquila.
0: Fíjate, es decir, cuando los que se quieren marchar, que los hay que se quieren volver, no se lo ponen fácil en Marruecos. O sea, lo que quieren es que permanezcan ahí montando el lío que han montado. incluso contra la voluntad de los padres, siendo menores. Ahora entiendo, no aceptan ni a los muertos.
1: Y yo creo, que eso es algo que se debe de saber, ¿vale? Claro. Igual que también se tiene que saber que muchos militares que son de origen marroquí, ¿vale? Porque eso lo he visto yo también, que también van a los menores, ¿vale? Los registran y los golpean. Eso no se puede consentir, porque además al final son críos. A mí me da igual que hayan entrado por la fuerza, porque se hayan escapado, porque hayan hecho una travesura, por lo que sea, pero a un crío no se le puede tocar, hombre. Sí, que sí, los devuelvan, me parece genial que los devuelvan, si es que lo tienen que devolver, porque igual que este niño, su madre estaba llorando que quería que volviera a casa, pues igual también le están pegando una paliza a un crío por quitarle lo que tenga, que puede tener un móvil, dinero en efectivo, si es que no va a tener nada más. ¿Crees que un militar es normal que vaya? Esto también quiero que se haga público porque me parece fatal. No. Y además son de origen marroquí porque sabemos que en Ceuta la mayoría vienen de origen marroquí. Entonces me parece fatal. O sea, yo cuando lo vi dije, ¿cómo le pegáis a un crío? O sea, preocuparos por los que están montando escándalo, por los que están delinquiendo, preocuparos por eso, pero no por los críos, hombre, por el amor de Dios. ¿Qué va a obtener? 500 dirhams, que son 50 euros, pues no vale la pena pegar a un crío.
0: Pero me estás diciendo que un militar español
1: de los militares
0: marroquí pegaba a un menor marroquí para sacarle dinero.
1: Los militares de España a veces registran a los niños y alguno que otro tiene la mano demasiado larga. Y eso es una pena también, y eso también se tiene que saber.
0: Que se investigue, porque si no nos pareceremos a los del otro lado. Exacto. Que tienen la mano demasiado larga siempre.
1: Exacto, bueno, si estamos acusando a unos, también hay que acusar todo lo que se haga mal.
0: Aquí hay que contar lo que uno ve, ni más ni menos, ni edulcorarlo. Tú vas mucho a Ceuta. Esto va a acabar mal, ¿no? Es decir, ¿Ceuta la vamos a perder?
1: No, eso no.
0: ¿Tú crees que no?
1: No, porque tú vas al Rif, que es la zona norte donde yo siempre estoy, y esa gente no, esa gente
0: no
1: lo único que dice...
0: No, Marruecos, esa gente no quiere ver a Mohamed.
1: No. Además ellos lo dicen, nosotros no queremos mundial, nosotros no queremos fútbol, nosotros lo único que queremos es trabajar. Somos gente joven, somos un país muy joven y queremos trabajo y es lo único que queremos. Nosotros no queremos estas tonterías, ni queremos Ceuta ni queremos Melilla, nosotros queremos trabajar. Es más, yo creo que ellos cuánto de menos echan cuando en aquella época era protectorado español.
0: Eso seguro. Gracias por sacar a 4. A ver si bajas más y sacamos a 4.000.
1: No, por favor, que al final me van a conocer en todos los lados.
0: Venga, un beso fuerte, Susana. Un beso.
1: Vale, hasta luego.
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0: Señores, les contamos al inicio que según ha podido saber este programa durante todo el fin de semana, ha sobrevolado el aeropuerto de Melilla un dron marroquí, interrumpiendo aterrizajes y despegues. Pero no se ha permitido al ejército español actuar al respecto. Lo mismo ocurría en la manifestación gigantesca de ayer domingo en Ceuta. Vean la escena. Ahí están motoristas, decenas de miles de personas y en el cielo un dron marroquí grabándolo todo, vigilándonos, a ver qué hacemos. ¿Saben lo peor? Ese dron que vigila a los ceutís lo hemos pagado nosotros. Somos pagafantas. Miren, Moncloa entregó 100 millones de euros a Marruecos en cooperación policial y entre ellos donó 15 drones, exactamente como el que están viendo. O sea, 15 drones regalados a Marruecos, aparentemente para que vigilen la frontera, que acaban vigilando las manifestaciones de los ceutís. ¿Qué más nos puede pasar? Javier Pérez Roldán, abogado secretario de Hazte Oír desde Ginebra. ¿Cómo está usted?
3: Hola, buenos días. Pues aquí estoy preparado precisamente para hablar de Ceuta.
0: Es tremendo lo que estamos viendo. Ya solo falta que nos envíen los equipos militares y les pongamos gasolina a los tanques, ¿no?
3: Es que es así, porque cualquier mínima cuestión, si la dejamos pasar, lógicamente ellos se crecen. Esto es, perdón que haga referencia a una cita evangélica, quien no es fiel en lo pequeño no lo va a ser en lo grande. Si somos incapaces de reaccionar derribando un dron, ¿vamos a derribar un avión si lo mandaran? Y evidentemente parece que estamos completamente entregados. Esto no es una guerra, como se dice, que en una guerra hay dos combatientes. Aquí hay un único combatiente y el otro, que somos nosotros, no reaccionamos bajo ningún concepto.
0: Es tremendo. Usted está en Ginebra para hacer algo muy importante, defender a Ceuta frente a la Organización de Naciones Unidas. Ahí está la sede del Consejo de Derechos Humanos. ¿Qué van a hacer?
3: Tenemos una intervención en la Asamblea. Están presentes los ministros representados en las Naciones Unidas. Estimamos que estará presente el de Marruecos. Y lo que vamos a exponer es muy brevemente, porque la intervención de las asociaciones a las que se les permite intervenir son breves, bueno, son breves, son tan breves como la de los estados. Tenemos 90 segundos, ya sea estado o asociación. Pero queremos hacer ver cuál es la situación. Y la situación es muy sencilla. Es que Ceuta y Melilla son España y Marruecos las quiere hacer colonias. Porque siempre está argumento, Marruecos con el argumento de que si España mantiene dos colonias, no. Ceuta y Melilla son españolas de antes de que existiera Marruecos, y es Marruecos quien de alguna manera, ya veremos cómo, porque lo está intentando por todas las vías, las quiere hacer colonias marroquíes.
0: Más claro no se puede decir. Espero que el representante de Marruecos asienta con la cabeza, no se levante y se marche. Hay que divulgar el mensaje cuanto más mejor. Yo lo comentaba al principio. El diario El País sacando una editorial para que se entregue Ceuta y Melilla a Marruecos. El País. Portadas de periódicos en España que ya hablan de cosoberanía para alcanzar la paz. Esto es un plan, ¿no?
3: Es un plan. El País, bueno, el PSOE, es el boletín oficial del PSOE. Cuando ya lo van anunciando es que van preparando el camino. Poco a poco, para que los españoles nos vayamos acostumbrando, y cuando llegue el momento de la rendición, bueno, pues de alguna manera ya se haya asumido, se haya descontado la pérdida del partido. Y es muy grave, porque si esto pasa con Ceuta y Melilla, que son tan España, incluso más España, por ejemplo, que la españolísima Navarra. Ceuta y Melilla son España de antes, bien, de que se integrara, por ejemplo, en el caso de Melilla, de que se integrara siquiera Navarra en la unidad española. Si cedemos, no vamos a ceder Granada, no vamos a ceder Sevilla, por la reclamación que ellos pretenden, esa reclamación les permite reclamar todo el resto de España.
0: Puro.
3: ¿Dónde vamos a poner el límite? Ningún lado. Es que tan España es esa zona como Madrid, como Alicante. Entonces, estamos perdidos, estamos entregados a un gobierno traidor.
0: Ni en Ceuta ni en el resto de España estamos dispuestos a eso. La manifestación de ayer fue multitudinaria. Están viendo imágenes y prepárense a la del sábado en Madrid, por la dignidad. La última reunió a cerca de 300.000 personas. Ahí estaremos todo el equipo de este programa y la retransmitiremos en directo. No se lo pueden perder. A la vez, han puesto en marcha una campaña que yo apoyo completamente, de recogida de firmas. Hazte oír. Yo a mí no me gustan los boicots. Yo nunca apoyo un boicot, pero tampoco nunca dejo entrar al que me invade. Por lo tanto, esta vez yo creo que hay motivos de sobra para boicotear productos de Marruecos. ¿Qué tal va la campaña, Javier?
3: Va magníficamente bien. O sea, la reacción de los españoles está siendo magnífica, porque están firmando, y esperemos que el boicot sirva. ¿Por qué? Porque es que no somos nosotros los primeros en boicotear, en este caso a Mercadona. No, es que son ellos los que compran productos marroquíes para distribuirlos los que están boicoteando a España. Es la realidad. No es que haya una discrepancia política con Marruecos, es que hay una invasión de parte de Marruecos a parte de España. Porque, yo insisto mucho, muchas veces, no han invadido Ceuta, han invadido España. Ceuta está ocupada, y donde están ahora mismo, vamos a decirlo así, las tropas del invasor. Pero lo que han invadido es España. Que no nos hagan imaginar constantemente o construir mentalmente, bueno, han invadido Ceuta, como si fuera una realidad diferente. Sí. Es que Ceuta es España, y esa es la gravedad del asunto. Entonces, lo que hay que hacer es que los propios empresarios, la ciudadanía, apoye a los españoles frente a los invasores. Es algo sencillo. Por eso
4: tenemos imágenes que me mandan los confidenciales de Mercadona y de otros lugares. Nati me manda imagen de los boquerones en vinagre, por ejemplo, de Mercadona, que son de Marruecos. Lo de Roberto es peor, porque tú vas a buscar espárragos, pone origen Calahorra, hombre, qué mejor espárrago que hay por ahí, ¿verdad? Y abajo, pequeño, producto hecho en China. ¿Alguien me puede...? ¿Que no hay espárragos en España? ¿Hay que ir a buscarlos a China? O estas naranjas de Sudáfrica, todo esto en el Mercadona. Pero no solo él, ¿eh? Cristina me manda fotografía de judías verdes del Aldi, que son de Marruecos. Y Rosa María, productos Auchmann de Ecuador, como el atún en aceite por todas partes. Y para acabar, Emi me felicita a Consum, supermercados Consum, porque tiene sardinas en lata hechas en España, que eso hoy en día es que no las encuentras por ningún lado. Esto no es gratuito, Javier Pérez Roldán. Usted, como yo, hemos estado en Bruselas, hemos visto la fuerza del lobby marroquí, es tremendo. Pagan lo que haga falta, compran voluntades y nuestros políticos se han dejado vender. Si no, esto no ocurriría, ¿no?
3: Exacto. Pensemos lo siguiente. Con todo el rechazo que produce entre los españoles la figura de Sánchez y del PSOE tal como está, pensemos que una vez que se produce esta invasión de Marruecos, Sánchez hubiera reaccionado y se hubiera mostrado firme frente a Marruecos. Hubiera barrido, los españoles lo hubieran apoyado, hubiera recuperado un esplendor político que ha perdido. ¿Por qué no lo hace? Teniéndolo, poniéndoselo tan fácil en Marruecos, ¿por qué no lo hace? Porque hay algo por detrás, ya sean negocios, ya sea dinero, ya sea que tengan grabaciones de él, hay algo que le impide velar incluso por su propia supervivencia política. Entonces, es que no hay otra, no podemos pensar como quedamos, ser de derecha, ser de izquierda, ser de ideologista, pero no hay otra posibilidad.
0: Miren cómo sigue Ceuta, no nos olvidamos ni un día. El día que dejemos de hablar de ella, estamos ya ofreciéndola a Marruecos. Así están la playa del Trampolín, absolutamente abarrotada de cabañas. Y por la noche nos manda Rubén Pulido este vídeo que da miedo. Se han enfrentado a quien lo grababa. Esto es Lola Colmenar. Pasa un coche por ahí grabando con el móvil y el invasor te insulta y te amenaza. O sea, están ganando terreno, cada vez se sienten más fuertes. Yo lo entiendo, llevan casi 2 meses, ¿no? De forma impune, haciendo lo que quieren. Pérez Roldán, esto es la ciudad sin ley.
3: Esto se explica muy bien en la ciencia natural. Es una especie de predador que se ha acabado aclimatando al medio ambiente de Ceuta y, por tanto, está devorando a la especie autóctona. Y es lo que está ocurriendo, es que ya están haciendo hasta construcciones de ladrillo y hasta respondiendo al ladrillazo a quien le impide construir, a estos inmigrantes que les impiden hacer las construcciones, porque es que, entre otras cosas, lo hacen delante de su casa y tapándole la ventana.
0: Vamos a ver esa escena porque es brutal. Estoy con usted, la publicaba Javier Negre. Vean, por favor. Están construyendo frente a la ventana de una mujer, además musulmana, una vivienda ilegal. La mujer sale y lanza los ladrillos al suelo. ¿Qué hace el ilegal? Coger un ladrillo y partírselo en la ventana. Esto lo hacen entre ellos. ¿Qué no harán con un español? Quiero decir, de origen español, que esa mujer es tan española como yo. Pero si se atreven con un musulmán que habla su mismo idioma a cerrarle la casa y construirle una ilegal delante, son capaces de todo. ¿Y dónde está la policía para evitar eso?
3: Y es que además por ahí, por las escenas, uno se fija, pues eso me parece a mí, se ve un bebé, que esta señora tiene un bebé, a pesar de todo, no tienen empacho ninguno en tirarle un ladrillo. Y en efecto, vamos a decirlo así, aunque ya tenga la nacionalidad española, que ignoramos con la nacionalidad, eres de los suyos. Si uno hace esto con los suyos, con los más prójimos, ¿qué no hará con los que estamos más alejados de ese, de esa concepción que tienen ellos de la vida? Pues lógicamente, bueno, arrasarnos, que es lo que están haciendo, arrasándonos.
4: Con mucho miedo
3: del gobierno.
4: Sí, sí, pero es que las mafias se han apoderado. Usted sabe bien, como abogado, se ha enfrentado a grupos mafiosos, a organizaciones criminales. Ahí ya nos aseguran que las mafias se han adueñado de las playas. Venden zapatillas a 10 euros, alquilan tiendas de campaña a 25 euros por noche. Se ha convertido en un mercadillo, pero eso no es improvisado. El que tiene ahí una mesa o un mantel para vender algo, primero, ¿de dónde lo ha sacado? ¿Quién se lo ha facilitado? ¿O es producto de un robo? Y me aseguran que lo que hay es una organización que reparte esas tiendas falsas, ilegales, puestas en la arena, que venden un cigarrillo por un euro, una cerveza por dos, o un gramo de cocaína por 100 euros y un porro por 5. Hablamos de organizaciones mafiosas creadas en Ceuta, en suelo español, que hacen negocio. Si esto sigue así y dice Sánchez, aún quedan meses, yo calculo que hasta Navidad y más allá esto continúa, ¿han podido crear una ciudad de corte ilegal, una organización criminal dentro de Ceuta, ¿no?
3: Es que esto es un estado dentro del estado. Es además un estado delincuencial. ¿Por qué? Porque hay un interés en que se queden allí ocupando. Y por tanto les tienen que facilitar medios de vida. Y es como un sitio militar. En un sitio militar, a veces dentro de la plaza sitiadas se encuentran traidores. Porque si esta gente sobrevive vendiendo esos productos que les dan artificialmente para mantenerlos, es porque hay algún español, algún habitante de Ceuta, que está legalmente, que se lo está comprando. Entonces, lo primero que hay que denunciar, porque es una especie de corte de los milagros, van de necesitados, de necesitados de comida, de alimento, y resulta que hay alguien que ocultamente les está facilitando todo lo que necesitan para sobrevivir. Parte de esos facilitadores sabemos, tiene nombre, se llama Cruz Roja. Pero hay otra parte. ¿Y qué está haciendo la policía y las fuerzas y cuerpos de seguridad, que no está investigando quién está detrás? O si lo está haciendo, los mandos lo están parando y no están revelando la identidad de esas mafias. Y es evidente que las tienen que tener controladas, porque no es un tema accidental, minúsculo, pequeño. Es que se está extendiendo por toda la ciudad. Tiene un volumen, bueno, lo suficientemente grande para que la policía, que no es tonta, y la Guardia Civil, que no es tonta, detecte cuál es el origen.
4: Bueno, usted la última vez que estuvo allí, que hace 2 semanas aproximadamente, ¿no?
3: Exacto, fue en torno, no recuerdo exactamente el día, el 20 de agosto, 21 de agosto, 22, a finales de agosto.
4: Desde entonces nos dicen que han colocado a 1.000 aquí, a 1.500 allí, pero la playa sigue igual de llena. Hay quien piensa que hasta siguen entrando por algún lugar. Hay quien habla de túneles que está investigando la Guardia Civil. Esto va peor, no ha mejorado en 15 días.
3: Va peor y hay un dato clave que no están haciendo público. El dato clave es cuántos kits de supervivencia están repartiendo diariamente los de Cruz Roja. Porque eso es lo que nos va a servir de guía. Si están aumentándolos, porque está aumentando la población que requiere estos kits. ¿Dónde está ese dato? ¿Por qué no lo facilitan? Nosotros en Actuvir solicitamos el dato muy a principios de agosto, cuando empezaron los repartos, a través del portal de transparencia, para que nos informen. No hemos tenido todavía la respuesta que nos deben dar, porque eso hace que nos evitemos cábalas todo el mundo de si hay más, si hay menos, de cuántos son exactamente los que hay. Y si el gobierno no ofrece el dato, es porque ese dato es contrario a lo que están sosteniendo, que se va reduciendo, que poco a poco son menos, que algunos están volviendo, que la inmensa mayoría ya están recogidos en los centros estos que están creando. Todo eso es Hollywood, es una película de Hollywood al viejo estilo.
4: Poco creíble. Se habla mucho de movimientos militares. Hubo hasta el sábado maniobras en el estrecho de la Armada Española. y hubo el domingo maniobras, hemos empezado y contándoles detalles y siguen ahí maniobras de ejército marroquí en la zona de Castillejos y todo a la espera de que pasado mañana pueda suceder algo. Quiero que escuchen opiniones Antonio Lola y Santiago de Benavente al respecto.
5: ¿Cómo se puede dar una explicación, un razonamiento lógico, que estando en guerra con Marruecos, ayer se entregara un patrullero militar a la Armada marroquí, en Navantia? Es increíble. Amén de informaciones que han salido de militares, de que años atrás, pues evidentemente se le han entregado armamentos, aviones, y bueno, estamos armando al enemigo sin ningún tipo de consideración.
6: A los militares hay que darles un toque de atención. El pueblo está con los militares, pero el pueblo necesita saber que los militares están por el pueblo. El 12 de octubre es el Día de la Hispanidad. Yo ahí lo dejo.
7: Sería bueno que no se mezclaran y no se enfrentaran a los usurpadores estos que han entrado. Más que nada porque si no, el Pedrito Sánchez este que está en la Moncloa va a preparar una y no se va a marchar de aquí de España ni a Tau.
4: ¿Podrían hacer más el ejército de lo que está haciendo Pérez Roldán? Porque hasta ahora obedecen órdenes políticas que sabemos están ligadas a presunto chantaje. ¿Podrían hacer más?
3: Sí, y me voy a expresar de manera clara. No en sí los militares o las militares, y perdón que utilice, que no me gusta este lenguaje inclusivo, pero ahora comprenderán por qué. La Guardia Civil, por ejemplo, no se puede sindicar, no puede quejarse, entonces siempre los guardias civiles utilizaban a sus esposas, que eran las que reclamaban. Pues los militares podrían utilizar a sus esposas o las militares a sus esposos, no militares, para hacer ver que el ejército tiene las ideas claras. Lo que pasa es que tiene las manos atadas. Y es que este tipo de iniciativas hay que hacerlas, hay que levantar la voz y decir a todos aquellos hijos, padres, esposas, esposos de militares, salir a la calle en representación de vuestros hijos, de vuestros esposos, de vuestras esposas, que no pueden salir, porque si no al final van a pagar justos por pecadores. Y al final va a existir una desafección total de los españoles a todas las instituciones, que algunas no tienen la culpa. Y un estudio decente es el ejército hasta ahora. Pero es que ante una invasión, no reaccionar, que se entregue un buque militar a alguien que nos ha declarado la guerra. Bueno, y que es que, primer paso, alguien que nos ha declarado la guerra y no hemos expulsado a su embajador, no hemos puesto de patientes en la calle a su embajador, no hemos cerrado todas las ayudas económicas de ese país. Otra cosa que se pueda hacer, y es legal, es paralizar todos los expedientes de nacionalización de los marroquíes por una razón. En cualquier nación, cuando estalla una guerra con otra nación, lo primero que se hace es paralizar cualquier tipo de autorización. Estados Unidos lo hizo con alemanes japoneses en la Segunda Guerra Mundial, Alemania lo hizo con los países aliados, el resto de países aliados lo hizo con los países del Entente. Es algo, es lo lógico, lo normal. Aquí no, aquí vivimos en la normalidad más absoluta, sin que nadie se escandalice.
4: Tenía que celebrarse en Ceuta el partido España-México y ha decidido Marlaska que no. La Liga sí, la Liga se celebra, pero cuando juega el equipo español temen, esto no lo dicen oficialmente, pero ya les digo yo que es la razón, temen molestar a Mohamed. Que, hombre, que vaya la selección de España a Ceuta, no, lo vería como una ofensa. De manera que se han cargado el partido España-México para no molestar al sultán. Nada se entiende, Javier Pérez Roldán, sin que haya un chantaje detrás desde hace años, pero la invasión ha sido la prueba definitiva del chantaje. ¿Se les puede exigir que confiesen o que se abra aquí una investigación? Porque esto de estar pendientes de que un número dos del espionaje marroquí lo suelte, no me diga que no podemos hacer algo más.
3: Tenemos en España tenemos el grave inconveniente de que estén aforados, que haya que pedirle suplicatoria a las cortes y que cuando un partido, en este caso el PSOE, de manera artificial, pero tiene mayoría absoluta, no va a dar el suplicatorio. Y claro, ningún juzgado, Tribunal Supremo, no puede abrir ninguna causa contra Sánchez o contra sus ministros, porque si es rechazado ese suplicatorio que necesitan para poderlos investigar, quedan absueltos de por vida, queda archivado. En Italia no es así, por ejemplo, en Italia se pide un suplicatorio, el partido de turno tiene mayoría absoluta, se deniega. En la siguiente proceso electoral cambia el régimen de mayoría, se vuelve a pedir el suplicatorio y te lo pueden dar. En España queda archivada la causa. Esto es uno de los cambios que, si alguna vez llegan al poder el Partido Popular y Vox, deberían abordar. Ya veremos si lo aborda, porque es que también no solamente debemos ganar el combate presente, sino el combate de mañana. Debemos también empezar a presionar a la oposición para que se pongan las pilas.
4: Total.
3: Porque gran parte de lo que ocurre aquí es porque una mayoría política está callada. Si desde el Partido Popular, desde Vox, desde toda la sociedad crítica, desde todos los ámbitos de medios de comunicación, se llamara a los españoles a la calle, los españoles hemos demostrado en nuestra historia que respondemos como ningún otro pueblo cuando se trata de defender a lo nuestro. Pero necesitamos a alguien que lo haga desde arriba, como cualquier pueblo. El hombre naturalmente está organizado en una sociedad porque hay unos puestos arriba y otros puestos abajo. Esto es así. ¿Y dónde está esta sociedad? ¿Dónde están esos políticos? ¿Dónde están esos grandes medios? Pues hay que boicotear a todos los que actúan como traidores, a los grandes medios que no quieren sacar estos temas, a los medios como El País, que es que directamente están entregados al enemigo, a los políticos que están manteniendo la inacción. Y eso nos corresponde a cada uno de nosotros. Cuando vayamos por la calle y nos crucemos a uno de estos personajes, a uno de estos políticos, habrá que abordarle y habrá que decir, haz algo. Si no lo encontramos, no lo encontraremos, pero en fin, en la cola de la compra. Pero si en multitud de actos hay que insistir, es que España se ha salvado siempre por los españoles.
4: Sí, somos los españoles que tenemos que solucionar. Yo siento decirlo, pero ni por sus gobiernos ni por sus reyes, ¿eh? Por los españoles se ha salvado, ¿eh? Y porque... bueno, y usted y yo diríamos porque la luz del Espíritu Santo no nos ha olvidado, que si no estaríamos ya bajo tierra. Estamos de acuerdo.
3: El 2 de mayo es simbólico. Carlos IV y Felipe VII eran moralmente corruptos, la corte estaba corrompida, todo estaba corrompido en la cúspide, pero el pueblo reaccionó. Hubo, bueno, pues unos líderes naturales que reaccionaron, que además fueron militares. Y uno de ellos, además del 70, precisamente, el Interwey, bueno, pues allí estaba. Y así sucedió lo que sucedió, que España resucitó.
4: Los españoles que somos como debe ser. Partido del Atlético de Madrid contra el Real Madrid, jugado en el campo del Atlético. Bien, pues cuando saludan a Mbappé y a Vinicius pasa esto. Pitada general. Está muy bien no perdonar el gesto que tuvieron contra Ceuta, ni perdonar ni olvidar, ¿no le parece?
3: Es que es así, es que están viviendo de sueldos de partidos españoles, están trabajando en España. ¿No crees en la causa de España en Ceuta? Por lo menos, bueno, a silencio, pero no tengas esa actitud que han tenido, y es lógico que los españoles les rechacen. Es que estos señores habría que exigir casi a sus equipos que les expulsen, que rompan el contrato y que se vayan a otro país, y que se sienten identificados con otros ideales, pues que se vayan a defender otras partes de otros ideales. Pero darles de comer con dinero español a quienes demuestran la falta de agradecimiento total absoluta, es que nos convierte en cómplices.
4: Y Sánchez, que es cómplice de muchas cosas, usted hablaba del Supremo como esperanza, quizá, aunque, claro, están aforados. A por el Supremo va Sánchez en cada mitin. Esto fue ayer en Cataluña.
8: Hace dos semanas se produjo un hecho muy grave que, desgraciadamente, socava nuestra democracia. Y es que el Tribunal Supremo aceptó unas medidas cautelarísimas para suspender el voto de 400.000 españoles que viven en el exterior. El Tribunal Supremo tendrá que resolverlo. Y yo no voy a cuestionar una decisión que a todas luces no comparto. Esperemos al fallo definitivo. Pero no voy a perdonar a un Partido Popular y Vox que fueron los que plantearon este recurso ante el Tribunal Supremo.
4: Bueno, al menos se ha olvidado de Justicia Europa. Me alegra por Luis María Pardo. Pero... Ustedes están ahí también y defendiendo que esa ley de nietos es lo que es, y lo han denunciado ante la Junta Electoral Central y ante el Supremo. Esta es la peor pesadilla de Sánchez. Se da cuenta que no lo pueden olvidar, no lo tragan.
3: Claro, claro. En primer lugar, que es mentira. El Partido Popular no ha llevado esto al Supremo. Es más, el Partido Popular tiene recurrido esa ley ante el Tribunal Constitucional, porque lo que temía el Partido Popular en cuanto a todo el recurso que está sin resolver es que la nacionalidad había que dársela a todo descendiente de español, con independencia de que fuera por inmigración política o autonómica. Es decir, lo que ha hecho Sofía Puente, extendiendo en una instrucción el ámbito de la ley. Eso en primer lugar. En segundo lugar, este enfado, vamos a decirlo así elegantemente, de Sánchez, ¿qué quiere decir? Quiere decir que, en efecto, todo este esta operación de ampliar el número de votantes tenía por objeto perpetuarse en el poder. Luego, se ha acertado a la hora de atacarlo. Porque si no, de verdad a Sánchez le preocupa que un español pueda votar, un español, por supuesto español, porque aquí se está dando la nacionalidad que no le corresponde. ¿De verdad le preocupa que pueda votar o no votar? No le preocupa. Le preocupa si son votantes suyos. Y esta reacción lo que acredita es que, en efecto, teníamos razón todos los que llevábamos denunciando desde hace mucho tiempo que la llamada ley de nietos, igual que el proceso de regularización extraordinario y migrante, donde también la sociedad civil se ha movido, es la búsqueda de nuevos votantes que le permitan perpetuarse en el poder.
4: Sí, sí. Escuche a J.C., Bernabé, Elías, María y Gianni.
9: Me gustaría saber si a los nuevos nacionalizados de América y del Sáhara el PSOE les está prometiendo paguicas. Lo digo porque estas paguicas salen de los impuestos pagados por los que trabajan en España y cotizan, pero los subsidiados de América y del Sáhara no estarían en este grupo. Quiero decir que no trabajarían en España y no cotizarían.
10: Sería estupendo que los datos de los votos por correo se cuenten, se contabilicen y se comuniquen por separado.
11: Poner más hincapié a que la gente que viene de Argentina, de México, de Sudamérica, la gente que está pidiendo los pasaportes y todo esto, incluso aunque no vengan, tienen que saber que el gobierno y Sánchez les importa a ellos muy, que les importa muy poco. Que cuando vengan aquí, Sánchez los va a tratar como trata a los españoles.
12: Por Dios, les han pillado con el carrito del lado, les han pillado con las manos en la masa. Se cabrean porque ¿qué es esto de que no puedan votar los exiliados o los hijos de los exiliados? O sea, es que les han pillado, pero totalmente. Y se indignan, se cabrean, disparan contra todo el mundo, contra jueces. Esto es increíble.
4: Bueno, y yo escucho tertulias en programas generalistas donde supuestos críticos a Sánchez dicen que la ley de nietos no es lo que dice Vox, Hazte Oír o Justitia Europa, porque quién sabe lo que van a votar, si van a votar a Sánchez o a Feijóo los que están fuera. Vamos, que no se enteran. Que no entienden que esto es, que la trampa es previa. ¿Cómo te puedes fiar si Sánchez ya manipuló las del PSOE para que ahora haga esto con la ley de nietos? ¿Cómo se lo explicamos, don Javier?
3: Hemos visto, pues, lo mejor, una imagen vale más que mil palabras. Hay que repetir constantemente la imagen aquella de Coldo llevando la urna llena de votos en las elecciones del PSOE. Sí, ahí salió una urna que ya estaba de los votos, bueno, pues trucados. ¿Y estará engañando Sánchez a los suyos? ¿No va a engañar a los que no son suyos?
4: Hombre.
3: Y esa imagen es que la hemos visto, es que es clamorosa. Ahora, también hay que deshacer mucho los equívocos en el sentido siguiente. Los que se están nacionalizando no van a venir a España, porque los que se están nacionalizando, la cuestión es que van a cobrar una pensión por el solo hecho de ser español, por ejemplo, cuando se jubilen. Muchos de ellos ya están jubilados. Dar una pensión mínima no contributiva aquí en España, pues sabemos que uno vive justamente en sus países de origen. Eso es una pensión altísima. Ellos se van a quedar en sus países de origen, pero como español, viviendo en otro país, pues van a recibir la pensión. Primera cuestión. Segunda cuestión. Evidentemente, Sánchez buscaba algo con esto. Porque si no buscara algo, si de verdad creyera en la transparencia democrática y que todo español pueda votar, no haría las trampas que hace constantemente con el CIS, con medios de comunicación públicos dando información sesgada. No haría nada de eso. El voto por ello, que recordemos que estaba Leire, la Cloaquera, la Fontanera, estaban Correos para gestionar toda la trampa del voto por correo. Y ha dicho uno de los oyentes una cosa muy interesante. En efecto, si el voto por correo se computara aparte, porque ¿qué se hace con el voto por correo? Pues en la circunscripción que corresponde, según llega el voto por correo, se mete en la urna donde han votado los que físicamente han acudido al colegio electoral y por tanto es imposible de distinguir qué porcentaje del voto que luego se computa procedía del voto presencial o voto por correo. Si se hiciera aparte, veríamos todo, el voto por correo, absolutamente todo, veríamos cómo el voto por correo da un resultado que no coincide con las tendencias generales en el voto presencial. Y esto es una realidad que conocemos.
4: Sí, sí, pero a mí me preocupa que después de los años que llevamos, las pruebas, las denuncias, la mayoría de medios generalistas siguen pensando que el sistema electoral español es transparente. Cuando no hay ni un juez que abra los sobres y cuente los votos, sino que todos se fían de lo que dice Indra y el Ministerio del Interior. Yo no lo puedo entender.
3: Yo lo entiendo, porque no es que se fíen o que lo crean. No, es que les interesa decir que se fían o que lo creen, porque al fin y al cabo son paniaguados. Nadie con un mínimo de información puede que hoy por hoy en la transparencia total del proceso electoral. Otra cosa es que te den publicidad institucional, es que te paguen un sueldo por difundir mentiras, y eso es lo que está ocurriendo. Y luego, ¿qué pasa con muchos jueces o con muchos otros, ya sea funcionarios, periodistas, que a lo mejor no están en nómina, vamos a decir así? Pues lo triste, lo más triste de España, que por mucho que se repita que aquí en España hay una crisis de valores, lo que hay es una crisis de valor, de valientes. Son cobardes y prefieren mirar para otro lado antes que enfrentarse al malo frente a frente, sin darse cuenta que antes o después ese enfrentamiento llegará. Pero cuando llegue, ya no va a quedar sociedad que pueda parar a que se enfrenta al injusto. No va a quedar, porque la están esquimando, están acabando con ella. Muchos españoles están saliendo de España, nos repetían en la época del Partido Popular, aquellos jóvenes españoles que salían de España siendo médicos, siendo ingenieros, buscando un trabajo mejor. Bueno, pues hoy en día hay, y tengo un constar, ya tengo un familiar en concreto, que ha salido de España porque dice, es que aquí no hay futuro ninguno, no laboral, de ningún tipo. Y yo tenía un buen trabajo, pero he dicho, mira, fuera he encontrado uno igual, pero voy a vivir, pretende, se ha casado y pretende tener hijos, y se van a vivir en un orden que no hay en España. Y esto
4: lo entiendo, le entiendo. Javier Pérez Roldán, a defender a Ceuta en Ginebra, ahí donde se encuentra. Estaremos pendientes de lo que nos cuente. Muchas gracias.
3: Muchísimas gracias a todos vosotros. Muchísimas gracias.
4: Gracias. Nos vamos a la redacción. Susana Gas, últimos mensajes.
13: Aquí estamos, Albert, en la redacción de Castillo Confidencial, como siempre recibiendo esos mensajes de nuestros confidenciales que los vamos leyendo a lo largo de la semana. Es el caso de Juana, dice que Sánchez ha vendido Ceuta y Melilla, puro traidor, y encima entrega una patrullera a Marruecos, a lo que Mar le contesta que sí, que es cierto, que además de vender Ceuta y Melilla, también está vendiendo España. Aluz dice que están invadiendo nuestro país los mismos que están cobrando esas paguitas y que les damos todo tipo de ayudas, menos al español, eso sí, que se deja la piel para sobrevivir y llegar como sea a final de mes. Quizá tenga que estallar todo para dejar el buenismo, que es malvado. Por otro lado, Torri dice que necesitamos elecciones ya, que ya no podemos continuar ni tampoco podemos esperar más con este presidente que nos está amargando la existencia. Nelson dice que la corrupción está dominada a alto militar y por eso no respeta ni la bandera ni la Constitución española. María Dolores dice que Mohamed tiene comprado a los socialistas europeos de la Unión y así nos van las cosas. Luis de Barcelona dice que ¿por qué siempre tenemos que esperar a que ocurra algo para reaccionar? ¿A qué esperamos a reaccionar con todo lo que está pasando? Por otro lado, Amalia de Cádiz dice no queremos discursos políticos, queremos saber toda la verdad respecto a Ceuta. Ceuta es España, parece que algunos tienen problemas para recordarlo. Aquí seguimos intentando recuperar la normalidad con ellos, pero prácticamente es imposible. Nos sentimos solos. Y la última, Albert, dice, señor Castillón, el día 26 estaremos en la segunda marcha por la dignidad. ¿Estará usted? lo podremos ver. Nos gustaría muchísimo saludarlo. Gracias por estar siempre apoyando España. Nos veremos el día 26. Y aquí lo dejamos, al ver si es importantísimo que nos sigan en todas nuestras redes y también en todos nuestros canales para seguir bien informados. Muchas gracias.
0: Muchas gracias. Sí, voy a estar el día 26, igual que estuvimos en la anterior Marcha por la Dignidad. Búsquennos cerca de la cabecera. A las 10 de la mañana arranca, pues cerca de la cabecera, en la Plaza de Cibeles. ¿De acuerdo? Busquen la pancarta, por ahí detrás estaremos. Y los amigos del resto del mundo que no pueden ir a Madrid, la retransmitiremos en directo por este canal. O sea que súmense al programa a partir de las 10 del próximo sábado. Bueno, saben que publicamos hace unas semanas una lista de supuestos colaboradores en España con el espionaje marroquí. Uno de los que aparecen ahí, un presidente de una entidad importante en Cataluña, quiere derecho de réplica. En un minuto.
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0: Señores, a primeros de septiembre este programa publicó una lista de supuestos colaboradores en España con el espionaje marroquí. No de espías, de colaboradores. Así lo hicimos saber. Había nombres en Bélgica, en Canadá, en Alemania y 50 nombres en España. Nos ocupamos con alguno de ellos por su importancia, por representar a comunidades islámicas en España. Alguno de ellos era un viejo amigo y hasta pude pedirle explicaciones que hacía su nombre en esa lista. La lista está elaborada en francés y sabemos que la fuente de origen es inteligencia y, según nuestra información, es una lista veraz. Sin embargo, hay quien aparece en esa lista y considera que no debería estar ahí. Es más, que cree que le hemos perjudicado publicándola. Concretamente, estaba el presidente de la Unión de Comunidades Islámicas de Cataluña, un cargo importante, que es Mohamed El Gaidouni. Él vio el programa, le llegó el vídeo que hicimos y ha querido decir qué piensa de ello. De hecho, hemos recibido un burofax de sus abogados pidiendo derecho a rectificación. Bueno, lo que ofrecemos aquí es que cuando se nombra cualquier persona y no está de acuerdo con lo que decimos, diga su verdad. Y es lo que va a hacer hoy el presidente de la Comunidad Islámica de Cataluña, Mohamed Gaidouni. Bienvenido, ¿cómo está?
14: Muy buenos días, Albert.
0: Bien. Acabo de saludarle.
14: Muy buenos días.
0: ¿Ha visto usted la lista? Está confeccionada en francés. Aparece su nombre con un paréntesis en el que apuntan cuál es su cargo. ¿Sigue creyendo que esa lista es un montaje?
14: A ver, si me permite, Albert, en primer lugar, agradezco su colaboración y rapidez en responder a nuestros abogados. Mi participación hoy contigo viene dentro de un procedimiento abierto por nuestros abogados y por lo tanto agradecimos su colaboración también y su profesionalidad en tratar la carta recibida por nuestros representantes. No estoy, Albert, aquí para defender mi inocencia. Sabemos que una inocencia no se demuestra ni se evidencia, pero sí una acusación se debe demostrar, se debe defender y se debe evidenciar. Por lo tanto, nosotros hemos visto de que se publica una información que afecta gravemente mi persona, que afecta gravemente la entidad que presido y que posiblemente puede provocar un desequilibrio en todo un tejido asociativo religioso que aglutina más de 300 comunidades religiosas en Cataluña. Por lo tanto, he visto el deber de salir, el deber de dar la cara, el deber de convocar una rueda de prensa y el deber de explicar primero a las comunidades y a los miembros de estas comunidades, porque son los únicos que sí que tienen el derecho y a quien debo dar las explicaciones. Y por lo tanto, que la prensa, que un medio de comunicación da la iniciativa de iniciar una lista supuestamente, según lo que todos sabemos, proviene de una plataforma de hackers Jabarut, y que donde se puede decir, o como bien ha dicho usted en su programa, de que incluye 50 nombres de españoles marroquíes residentes en España y que están vinculados a servicios de o tareas de espionaje con los servicios de inteligencia marroquí. Eso para nosotros lo consideramos que es una noticia una noticia importante.
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16: 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Tus propios pasos te han traído hasta la puerta de esta posada. Estás frente a un enorme portón de madera desgastada. Parece un antiguo parador. La niebla lo envuelve todo. Y notas cómo baja la temperatura. Llamas golpeando con tus nudillos contra la madera y te fijas de nuevo en el caserón. 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

dicen que la existencia de la vida y del universo es debida a un cúmulo extraordinario de infinitas casualidades. Los caprichos del azar, de la casualidad y quién sabe si de la propia causalidad han hecho que en infinidad de ocasiones cuestionemos dónde está el límite entre lo improbable y lo imposible. Y aunque no lo parezca, esto también sucede en el arte. Sin ir más lejos, ahí tenemos la música. El talento de combinar sonidos y silencios de manera armónica y organizada, al igual que el océano y que los mares, tiene sus corrientes y sus historias. Y existen maravillosas casualidades que sin ellas, esta forma de arte no sería lo que hoy en día conocemos en muchos aspectos. Porque hay quien sin saberlo ha nacido destinado a cambiar el rumbo de la historia.

En este programa vamos a abordar una parte indiscutible de la historia de la música y del nacimiento de todo un género musical. Y sí, también habrá locuras, alcohol y muchas, muchas drogas. Mi nombre es Adrián y es un placer daros la bienvenida a la Posada del Cuervo.

momentos de la tragedia, y el horror ha sucumbido al interés de los vivos por lo sobrenatural, por los misterios que se esconden al otro lado de la muerte y más allá del plano tangible y terrenal. Estamos en una fortaleza donde el continuo espacio-temporal se resquebraja y muy pocas veces, muy pocas, nos hemos dejado llevar por la actualidad del calendario de los mortales, al menos a la hora de plantear una estancia sonora. Por eso, este programa es una excepción. Hace muy poco, recuerdo que una voz muy conocida por estos lares y querida por nuestra audiencia más selecta, me decía: Adrián, hay que hacerlo. Hay que dedicarle un programa a esta figura. Este tipo hablaba del recién fallecido músico y cantante Ozzy Osbourne. Y es que, efectivamente, parece que la vida oculta del príncipe de las tinieblas realmente da para un programa y lo merece. Creo que efectivamente va a merecer la pena contar esa vida oculta en esta posada. Lo curioso es que la sugerencia me vino por parte de un explorador, investigador y divulgador que ha recorrido el mundo entero como tripulante de cabina. ¿Es acaso este viajero invitado en esta estancia un melómano del heavy metal? Lo descubriremos enseguida. Iván Torregrosa Pillman, bienvenido a la Posada del Cuervo.

0: Pues Adri, muy bien hallado, y esta vez de verdad, porque estoy en los estudios auténticos de la Posada del Cuervo. Por primera vez nos hemos reunido y estamos haciendo aquí el programa presencialmente, como ya iba tocando. Y sí, este programa va, ya lo digo de antemano, va a tener un sesgo muy importante, porque yo soy un melómano y un enamorado de la música heavy metal, hasta tal punto que yo siempre digo que el heavy es la música que ha hecho innecesaria al resto de la música. O sea, imagínate el sesgo que va a tener este programa. Eso por un lado. Y por otro lado, yo soy finlandés de nacimiento, tengo raíces finlandesas, y Finlandia es el país con más grupos heavy metal del mundo, donde la cultura heavy metal es una cultura real, donde puedes hacer una carrera universitaria de heavy metal y donde el heavy metal lo comparten generaciones enteras en los conciertos. En un concierto de heavy en Finlandia tú puedes ver un abuelo, un padre y a un nieto en el mismo concierto pasándoselo bien. Y no tiene esa pátina de, bueno, lo que vamos a intentar desmentir en este programa. Y hablar de Black Sabbath, hablar de Ozzy Osbourne, es hablar de los principios del heavy, y creo que a mucha gente le va a gustar escuchar lo que tenemos que decir.
1: Has hablado de tus raíces finlandesas, pero también tienes raíces vikingas. Estoy delante de un auténtico vikingo amante del heavy metal. ¿Cómo es eso?
0: Bueno, sí, de hecho, aunque yo nací en Finlandia y mi madre lo es, a partir de ahí, mis generaciones pasadas son suecas, aunque es verdad que también en Finlandia hubo vikingos. Nunca se incluye, ¿no? Los vikingos. Algún día haremos tenemos pendiente ese programa de los vikingos, que pertenecen a la península escandinava, ¿no? Suecia, Noruega y Dinamarca, que esos son los países escandinavos. En Finlandia ni siquiera lo es. Es un país nórdico, que es diferente. Países escandinavos y los países nórdicos, nos estamos saliendo un poco, pero para que todo el mundo lo entienda, son diferentes. Pero bueno, bien, sí, yo nací en Finlandia, yo me he criado allí, he trabajado y estudiado allí bastantes años, aunque la mayor parte de mi vida, toda mi vida prácticamente la he vivido aquí en España. Y bueno, pues esa raíz, digamos, un poco vikinga y celta, por otro lado, ya que mi padre era gallego, celta y vikingo, los dos pueblos más bárbaros europeos se aunan en mis genes, como veremos la genética de Ozzy Osbourne, lo extraño y lo único que era.
1: La primera pregunta que tengo para ti es ¿por qué? ¿Por qué piensas que merece la pena hacer un programa sobre una figura como la de Ozzy Osbourne?
0: ¿Por qué merece la pena hacer un programa con Ozzy Osbourne, una figura como? Me quedo más

0: con el, una figura como? Pues porque es parte de la historia. Todavía no nos estamos dando cuenta. Evidentemente, como yo que sé, va, por poner un ejemplo de lo más sencillo, Van Gogh, cuando estaba vivo, no hizo historia. No vendió cuadros, vendió uno, me parece, y mal vendido lo compró su hermano. O sea, Van Gogh no era nadie. Y hoy, Van Gogh, sus cuadros valen lo que tú quieras pagar. Con el heavy metal no pasa exactamente así, porque ya está más que establecido. Tenemos grupos de heavy metal que llevan 60 años tocando, como son Scorpions. Llevan 60 años tocando el mismo grupo. Grupos como Deep Purple, que llevan más, casi 60 años también. Y bueno, si hablamos de los orígenes del heavy metal, que es un estilo musical entero, los orígenes del heavy metal están en Ozzy Osbourne y su banda. La primera banda importante, estuvo en otras antes, pero bueno, la primera banda importante, que es Black Sabbath. Black Sabbath, gracias a un afortunado o infortunado accidente, generó un estilo musical, un sonido que no se había escuchado hasta entonces. Y de ahí surgió todo lo que conocemos el heavy metal. Ahora aquí, yo sé que hay muchos expertos del heavy metal que están escuchando esto y me van a rebatir un montón de cosas, que es lo que suele pasar siempre que se habla del heavy metal, ¿no? Cada uno tiene sus versiones, tiene sus historias y tiene sus cosas, y todas son igual de correctas, ¿no? Ni siquiera voy a decir que está sujeta a opiniones, sino que todas son igual de correctas. Pero digamos que la santísima trinidad del heavy metal es Deep Purple, Black Sabbath y Led Zeppelin, ¿no? Estos tres grupos establecieron unas bases de un sonido diferente que luego fue evolucionando al heavy metal. Ellos no sabían que eran heavy metal. O sea, tú preguntabas en los a finales de los 60 cualquiera de estos grupos qué música tocaban, y ellos decían que rock, posiblemente dijeran rock. O a lo mejor ya un poco más avanzado, rock psicodélico, ¿no? Que también fue un poco por ahí, sobre todo Deep Purple. Pero el término heavy metal ni siquiera está claro hoy día, porque el heavy metal tiene tantísimas ramificaciones que un metalero auténtico, como puedo ser yo, no me gusta a lo mejor ni siquiera la mitad del heavy metal que existe, no me gusta. Me gusta la otra mitad. Hay tantísimas ramificaciones, es tan diferente, es tan rico en sí, aunque la gente no lo crea, que es muy difícil de explicar. Pero sí que tuvo una base. Si hay una banda originaria que crearon el heavy metal, esto no hay ninguna duda. Fueron Black Sabbath, con Ozzy Osbourne como cantante.
1: Bueno, me quedo con esa explicación, ese motivo que nos ha llevado a sentarnos aquí delante del micrófono, que es que vamos a hablar de la historia de un estilo musical. Y claro, vamos a mencionar muchos grupos que yo ni voy a conocer, ni habré escuchado en mi vida, porque es legendaria.
0: Un momento. Y esto quiero que entre en la grabación. Estoy seguro que sí que has escuchado todos esos grupos, lo que pasa es que no lo sabes.
1: Vale, eso puede ser.
0: Eso es diferente.
1: Iba a decir, es legendario mi mal gusto por la música, eso toda la audiencia lo sabe. Ya revelé que yo de pequeño, bueno, de adolescente, escuchaba Fran Perea, es lo que me llevaba en el Discman, entonces...
0: Pero el Discman funcionaba con Fran Perea.
1: El Discman funcionaba.
0: O sea, descargaban las baterías.
1: Iba patinando, iba en skate. Yo, pues, la gente del skate park escuchaba rap, hip hop. Y claro, yo era un puchimbol de críticas sociales. Pero bueno.
2: Uno más uno son siete. ¿Quién me lo iba a decir?
1: Las asumo, las sé, pero bueno. Le aviso a la audiencia que se puede ahorrar el escribirme. Ya me han insultado todo lo que me tenían que insultar por mis gustos musicales. Vamos a centrarnos ahora en esta parte de la historia del heavy metal, pero que es que además otro motivo por el que nos vamos a centrar aquí es que hay muchas curiosidades, hay incluso algún aspecto quizás rozando lo sobrenatural del que vas a hablarnos también, relacionado con Ozzy Osbourne o Black Sabbath y Black Sabbath, porque están tanto el grupo como él como individuo implícitos en algunos detalles que vamos a contar. Pero antes de sumergirnos en el tema principal de este programa, hay algo importante que tenemos que comunicar. Se están organizando unas jornadas de misterio que van a ser espectaculares. Además, tú, Iván, estuviste en las anteriores y lo pasaste bien, te hinchaste a cerveza, estuvimos hablando, surgieron debates nocturnos muy interesantes.
0: No por ese orden. El orden, a lo mejor, fue muy, muy interesante. Te voy a cortar porque la verdad es que tengo que decir que disfruté un montón. O sea, las jornadas que hicimos en Covarrubias, tengo que reconocer que, como todo el mundo, que ya, déjame hacer este pequeño paréntesis, pero para que la gente entienda, ¿no? Que yo, todo el mundo sabe que yo soy de la parte escéptica, ¿no? Del misterio. O sea, no soy un creyente ni de los espíritus, ni de los ovnis que llevan tornillos, ni de los marcianos que vienen a la Tierra y hacen cosas a la gente en un descampado. No creo estas cosas. Y ojo, no estoy haciendo un chiste, pero no significa que me esté riendo del fenómeno, ¿eh? Cuidado, que se entienda todo esto muy bien. Estoy haciendo un chiste como sentido del humor, pero no me río del fenómeno porque sé que el fenómeno es muy serio, gracias a que hay gente que sabe mucho más que yo, trabajan en ello y avanzan en ello. Yo soy un ignorante de eso, por eso hago un chiste, porque no... Pero bueno, a lo que voy. Fue un encuentro que, del que todavía tengo... Mira, hoy cuando venía para acá, vi en algún sitio el cartel que ponía Covarrubias y me entró un... Y es verdad lo que te estoy diciendo, ¿eh? Me entró como un... Me desvío y doy una vueltecita por ahí para recordar un poco. No me desvié porque ya lleva muchos kilómetros. Fue un encuentro fantástico, estupendo, donde hicimos un montón de amistades, mucha gente. Yo, sin conocer a nadie, salí de ahí con la agenda, con un montón de contactos, de gente estupenda, unas conversaciones de una profundidad y una calidad alucinante. Por lo tanto, y fue la, quiero decir con esto que fue la primera vez que fui a un encuentro de estos, la primera vez en mi vida que fui, pero quiero también dejar claro que a partir de ahora iré a todos los que pueda, a todos, no me pienso perder ninguno.
1: Pues te agradezco las palabras. Yo creo que también hablo en nombre de compañeros como la Radi, Juanjo, que estuvimos por ahí y disfrutamos todos un montón, y estamos organizando las siguientes, y el lugar escogido va a ser Miranda de Ebro, y se van a celebrar estas jornadas los días 26, 27 y 28 de septiembre. Me consta además que se está trabajando en el evento con el mismo cariño con el que hemos hecho el resto de jornadas y encuentros, y la idea es que creo que la has definido tú bastante mejor de lo que puedo definirla yo, porque la idea es que personas de todo España nos reunamos para conocernos y disfrutar juntos de algo que nos apasiona, como es el misterio. Puedes creer más, puedes creer menos, pero yo creo que esa inquietud, cuando tenemos una cuestión delante y no tenemos respuesta, pues como mínimo incita al debate, y creo que es lo que surgió. Un montón de conversaciones, debates, siempre con respeto y con un estilo distendido, ¿no? Con una caña en la mano, un cubatilla. Y el título de estos encuentros va a ser Miranda Oculta, cómo no, Encuentros con lo Desconocido. El 26 de septiembre, a las 6 de la tarde, la Posada del Cuervo va a grabar un programa en directo con público junto con Juan Jesús Larradi, Juanjo López, y tendremos como invitados especiales a Aldo Linares y a Enrique Echazarra. El tema a ti, Iván, te va a molar porque va a ser el siguiente. ¿Existen otras realidades? ¿Fantasmas, espectros, espíritus, seres de otras dimensiones? Claro, la pregunta que nos vamos a hacer, o las preguntas, son: ¿realmente estas entidades, estas figuras aparentemente antropomorfas, podrían pertenecer a otros planos existenciales? Entonces, para responder a esta pregunta y a otras muchas, como he dicho, pues contaremos casos, debatiremos en tertulias, incluso expondremos testimonios inéditos que nunca antes han visto la luz. Esto de otras dimensiones, otros planos, universos paralelos, es un rollo que te mola mucho y que quizás realmente puedan arrojar luz sobre estos encuentros tan extraños.
0: Yo imagino que ahí hay un punto donde, como decía Euclides, ¿no? Dos rectas que tengan una mínima variación acabarán tocándose en algún sitio, dos rectas paralelas, no. Entonces, yo creo cierto que si todas estas experiencias paranormales con estas entidades tienen que ser algún punto de conexión con otras, puntos suspensivos, vamos a poner sinónimos, planos, dimensiones, existencias, vibraciones, lo que quieras llamarlo, no está definido todavía, ni muchísimo menos. Pero algo de eso tiene que ser. Evidentemente, no es lo mismo que esta mesa, esta silla, tú o yo que estamos aquí. No están en este momento espacio-temporal, ni siquiera del lugar del universo, sino que tiene que haber algo que el intersticio, ¿no? Dos células que se tocan forman una zona intersticial, o sea, las dos membranas celulares que se tocan forman un intersticio, o sea, que no hay espacio entre esas células, pero las membranas se están tocando. Yo creo que es como una especie de intersticio todas estas entidades que aparecen. Ojo, yo soy escéptico a todas estas, pero no los niego ni muchísimo menos, y me encanta escuchar las experiencias de la gente. Porque yo creo que a día de hoy todos tenemos ya, y nos estamos alegrando un poco, pero da igual, el programa es el programa y ya está. Hoy sabemos discernir la verdad de la mentira mejor que nada, ¿no? Con las redes sociales, con la inteligencia artificial. Tú cuando ves una foto o una de la inteligencia artificial, ¿a qué sabes qué es? Todavía se sabe.
1: Sí, tiene algo extraño.
0: Todavía se sabe, exacto. O cuando ves que alguien en redes sociales está hablando de algo, sabes que está mintiendo. Yo creo que eso es un potencial que se nos ha desarrollado. Saber discernir la verdad de la mentira. Porque si no, habría muchos más timos en el mundo. Y los timos no han aumentado con las redes. O sea, han aumentado, pero no en esa misma proporción. A lo mejor, no sé si me estás siguiendo.
1: Sí, sí, sí, que con el aumento de redes sociales, los timos deberían de haberse multiplicado por mucho más de lo que se ha multiplicado.
0: N elevado a.
1: Sí, eso
0: es. Y no ha sido. Ha sido N más, no elevado. Entonces, yo creo que todos estos investigadores, que son gente que se merecen levantarnos el sombrero y genuflexarnos ante ellos por el trabajo que están haciendo, creo que esa capacidad de distinguir la verdad de la mentira la tienen hiperdesarrollada, tienen como un superpoder, que lo saben. Entonces, cuando un investigador, después de haber hecho 1000 entrevistas, ¿cómo no va a saber quién miente y quién no? Evidentemente lo sabe. Entonces, quita a los que miente, porque normalmente no creo que vaya a contar la historia de alguien que miente, sino te cuenta la historia del que no miente. Y estoy muy seguro, en un 99,9%, de que esa historia es verdad, por lo menos desde el punto de vista del que lo ha vivido. Y esa es la parte que a mí me tiene como más en cuando escucho estas historias, me digo, joder, pues esto tiene, como mínimo tiene que haber algo de verdad, porque el investigador y el protagonista lo están contando, lo han vivido, lo están viviendo de una forma, y ahí sale la historia, y eso es lo que me alucina. Y cada vez, cuanto más escucho de esto, más me apasiona este tema.
1: Desde luego que las experiencias, yo creo que es de los aspectos más interesantes del misterio, porque una vez pasa el filtro, como tú bien has dicho, del investigador, y te llega una historia, sí que estás conociendo la verdad subjetiva del testigo, y luego el debate recae en cuál es el origen de dicha experiencia, y es una de las cosas que vamos a abordar en el programa en directo. Intentaremos responder a si el cúmulo de estas experiencias que se viven en todo el mundo puede resultar que indique la existencia de otras realidades o no. Llegaremos a conclusiones el propio 26 de septiembre. Ese mismo día, a las 10 de la noche, Aldo Linares, Enrique Chazarra y Luis Uriarte van a dar una charla en el bar La Rayuela, donde podremos conocer los entresijos de Cuarto Milenio, que digamos es el programa por excelencia del misterio, ¿no? Y lo haremos tomando un buen cubata. Espero, Iván, que tú me acompañes y brindemos mientras escuchamos pues esos secretos, ¿no?, que hay detrás de las cámaras y detrás del escenario, que creo que vamos, la gente va a estar encantada, porque es una parte de un programa de misterio que no se conoce.
0: Exactamente. Lo mío será una jarra de cerveza, pero bueno, el resultado va a ser el mismo. Pues encantadísimo. O sea, yo creo que va a estar súper interesante escuchar esos entresijos.
1: El mismo 27 de septiembre, a las 9 de la noche, va a haber una ruta teatralizada con un título más que sugerente: Devolvedme la cabeza. Una hora más tarde, a las 10 de la noche, charla en el bar La Rayuela con Juanjo López, Juan Jesús Larradi y un servidor. Va a ser un temazo: El fantasma del hospital. En su día yo ya lo dije, en los hospitales pasan cosas, y hablaremos sobre ello. Que, por cierto, los hospitales, no sé si a ti con ese escepticismo te dan mal rollo o te la soplan.
0: Sí, hay cosas que todavía no sabes de mi vida, pero mi padre trabajó durante muchísimos años en Finlandia. Mi padre fue emigrante en varios países y uno de ellos Finlandia. Trabajó en un hospital psiquiátrico, mi padre. En Inglaterra trabajó en hospitales normales de salud pública, y en Finlandia trabajó en hospitales psiquiátricos.
1: ¿Y nunca te ha contado alguna historia?
0: Hombre, viendo el resultado de cómo volvía él a casa, unos días sí, otros días no, algo tenía que pasar en esos hospitales. Pero no eran, ojo, eran hospitales psiquiátricos funcionando, no eran ni abandonados ni nada. O sea, eran
1: con pacientes. Un trabajo remunerado, claro, y con contrato.
0: Pero estamos hablando de los años 70, que los hospitales psiquiátricos todavía se llamaban manicomios, ¿no?
1: Ah, bueno, sí.
0: Y luego, por otro lado, te diré que yo he vivido 12 años en Ciempozuelos, en Madrid. Tú no lo sabes, a lo mejor no lo sabes, pero Ciempozuelos es donde se estaban todos los, y siguen estando, los psiquiátricos de Madrid. De hecho, había un dicho que decía, estás para Ciempozuelos, que decían cuando estabas loco, estás para Ciempozuelos, que es donde están los hospitales psiquiátricos de... Y una cosa que casi nadie sabe, ¿tú te acuerdas, fíjate cómo nos vamos por las ramas, de una actriz que se llama Nadiuska?
1: No.
0: De una, la gente que esté escuchando que tenga más edad que tú, no, a lo mejor no tanta como yo, sí que lo sabrán. Era una mujer muy guapa del destape, de los años 70, 80. Una, hizo más de 100 películas. Buscas Nadiuska, que es una mujer así, creo que era rumana, pero vino a vivir aquí a España y tal, con unos ojazos y tal, hizo un montón de películas. Está en un hospital psiquiátrico de Ciempozuelos y casi nadie lo sabe.
1: Aquí en Vitoria decimos, estás para ir a la séptima, porque la séptima planta del Hospital Santiago de aquí es donde está psiquiatría. Con cosas, ¿no?
0: Sí, son dichos que quedan ahí, que son graciosos.
1: Pues bueno, ese mismo día, después de esa charla sobre fantasmas en hospitales, en el mismo bar, La Rayuela, después de esos cubatas, cervezas o incluso chupitos, que espero que nos tomemos, va a haber un momento esperadísimo al que le tengo muchísimas ganas, porque Zuleika López, la conociste en Covarrubias, y bueno, y la gente le conoce porque es conocidísima colaboradora del mundo del podcasting, pues va a dirigir un trivial del misterio, un juego que tendrá recompensas, habrá premios para los grupos ganadores, y yo espero que los que fallen pues tengan penitencias etílicas, ¿no?
0: Claro, el que falle, bebe.
1: Y eso quiero hacerlo yo, pero bueno, igual no, ojalá me escuchen, ojalá Zuleika y el bar de La Rayuela me escuchen y metan esas penitencias, que creo que le va a dar un plus al juego. Y eso, y el que sea más paquete, pues que acabe siendo un humanoide no identificado, ¿no?
0: Ese voy a ser yo, sin ninguna duda, ya te lo digo.
1: Por último, el domingo 28, mismas jornadas, después de poco de resaca, pues va a haber una gincana familiar en la que, a través de divertidos juegos, los más peques van a descubrir las leyendas de la propia Miranda de Ebro. Después de eso, un concierto de despedida a cargo de Paul Benjamin Band en el bar La Rayuela. Además, a ti que te mola también el grupos en música, en directo y tal, yo creo que ahí vamos a estar bien.
0: Y acabo de... ¿Has dicho 28 de septiembre? ¿26, 27, 28?
1: Sí, eso es, 26, 27, 28, desde el viernes hasta el domingo, sí, jornadas Miranda
0: 28 oculta. De septiembre, para todo el que quiera, es mi cumpleaños. Me acabo de dar cuenta ahora, te lo digo de verdad, ¿eh? Me acabo de dar cuenta.
1: Me estás diciendo ahora que mismo. Vamos a estar contigo en tu cumpleaños en una barra de un bar.
0: Sí, según, sí, pues sí, sí. No soy persona de grandes eventos cumpleañeros, pero voy a aprovechar este momento, este evento, para... Sí, sí.
1: Hombre, una ronda sacarás.
0: Una ronda recibiré, digo yo, que soy el que cumple años.
1: Bueno, lo negociaremos. Eso lo negociamos. El propio 28. Sí, sí. No sé qué te parecerá, yo creo que es un cartel bastante atractivo y creo que lo vamos a pasar en grande.
0: Además, es un cartel que no está muy comprimido, o sea, que no hay muchas actividades una detrás de otra. Cuidado, estás pensando, lo de Covarrubias, hubo muchas actividades, pero porque había que hacerlas y estuvieron genial. Este cartel me parece estupendo, me parece genial, porque hay tiempo para cada uno, para hacer tus cosas, para reunirnos entre nosotros, y sobre todo es, no sé, lo veo como muy, muy distendido, como un encuentro de amigos o futuros amigos, ¿no? Que es de lo que se trata.
1: Claro, la idea es dejar ese espacio para conocerlos, para charlar, que el misterio acabe siendo la excusa para tener nuestras charlas y nuestros tragos
0: Pero
1: compartidos.
0: Estas charlas particulares de la gente muchas veces son muy interesantes, muchas veces no, siempre son interesantes. Cuando nos reunimos, yo recuerdo en Covarrubias, permítame que ponga como ejemplo, que estaba hablando con Victoria, Miguel y estaba la Radi también ahí. Se formó un corrillo, un corrillo que estábamos ahí hablando y se formó una tertulia con una profundidad alucinante de la que yo saqué un montón de conclusiones y aprendí un montón. Lo digo desde un punto de vista casi egoísta, ¿no? Porque yo recibí mucho más de lo que di, porque ellos saben más que yo. Entonces me encantó eso, ¿no? Y fue ahí, sentados en la sombra de un árbol tomando una cerveza, empezamos a hablar y salió. Y esto, creo que en este encuentro, este próximo, de esto va a salir mucho. Por lo tanto, que la gente aproveche, que hable con todo el mundo, aunque no nos conozcamos. Yo no conocía a nadie, yo te conocía solamente a ti. Y acabé pues con la agenda llena de contactos, que es una auténtica maravilla.
1: Que respecto a lo que has dicho, yo creo que la frase que más he repetido en todos estos eventos es: qué ganas de sacar un micrófono y ponernos a grabar un programa. Pero esto, en cada rincón, en cada charla, dan ganas, ¿no? La gente que cuenta sus experiencias, sus reflexiones, en fin. Y lo más, creo que importante de todo el evento es que es gratis. A todas las actividades la gente puede ir gratis. Bueno, hay alguna que a lo mejor es un pago independiente, pero es decir, la gente se puede trasladar a Miranda de Ebro y vivir la mayoría de las actividades de forma totalmente gratuita. Así que lo dicho, nos vemos los días 26, 27 y 28 de septiembre en Miranda de Ebro para descubrir si de verdad existen otras realidades o no.

0: Ahora sí, vamos a sumergirnos en el especial monográfico que nos atañe. Hablar de Ozzy Osbourne es hablar de Black Sabbath y viceversa también. Iván, ¿crees que sería un buen punto de partida empezar hablando del grupo que catapultó a la fama al príncipe de las tinieblas?
1: Evidentemente sí, porque Ozzy Osbourne, a lo mejor sí, pero no sería nadie sin Black Sabbath. O sea, Ozzy Osbourne se le relaciona. De hecho, mucha gente, muchos entendidos incluso, confunden canciones de la era Ozzy Osbourne, luego explicaremos esto que es, con la era Black Sabbath. Pero sí, o sea, Black Sabbath, en el conjunto, todos sus integrantes, que fueron Tony Iommi, que era el guitarrista, del que hablaremos ahora, que digamos que de los cuatro integrantes, él, y por un accidente y una casualidad, fue el que inició todo. Luego estaba Ozzy. Ozzy es un mote que se le puso en el colegio por su apellido Osbourne, Ozzy, entonces le llamaban Ozzy. Y las letras, si os fijáis en alguna foto de Ozzy, en la mano izquierda, en sus falanges, pone Ozzy. Esto se lo hizo él. Me río ahora porque vamos a escuchar muchas burradas que hizo él. En la cárcel, porque lo metieron en la cárcel cuando era joven, con una aguja, ceniza y jabón. Y se hizo él ese tatuaje. Pues se puso Ozzy en los dedos.
0: No parece muy buena idea, ¿no? Hacerte un autotatuaje.
1: Hay tantas no buenas ideas que tuvo este hombre a lo largo de su vida que esta es, yo creo, la mejor idea. Porque, de hecho, ese tatuaje luego ha salido en mucho merchandising, en muchas fotografías, mucho tal. Y es un tatuaje hecho en la cárcel con una aguja y bueno. En fin, Chris Butler era el bajo, que quizá en realidad era, o es, porque sigue vivo, pero bueno, el más negro, el más satánico, el más misterioso de todo el grupo. Y luego Bill Ward, que era el batería, que para mí es de los mejores baterías del mundo. Pero si quieres, empezamos desde el principio. ¿Cómo? ¿Por qué esta banda que se formó en el 60? No vamos a ir a los integrantes de qué banda vienen cada uno, porque normalmente siempre todos los integrantes que forman una gran banda, yo digo banda siempre, no digo grupo ni banda, en esta época se decían banda, la banda, vienen de otras bandas, ¿no? Pero sí, es interesante conocerlas y tal, pero ya se alargaría mucho el tema. Vamos a arrancar de dónde salió Black Sabbath y por qué creó y generó un estilo musical entero como es el heavy metal, o el hard rock, o el rock duro. No es lo mismo, lo sé, pero más o menos lo sé, porque ya habrá alguno ahí, no, porque rock, no sé cuánto.
0: ¿Crees que te van a criticar mucho después de este programa?
1: Entre los metaleros no nos solemos criticar, es un poco como los motoristas, somos muy democráticos, ¿no? O sea, yo soy motorista y yo saludo a una scooter, a una Vespino o a una moto de 1000 o una tal. Yo los saludo a todos, sabes que hay un saludo en la carretera.
0: Pero los ciclistas, hijos de puta, ¿no?
1: bueno, eso es otro rollo. A nosotros nos cuesta menos adelantarlos que a los coches, ¿eh? Nos molestan mucho menos los ciclistas. La verdad es que a mí no me molestan nada porque los adelantas en nada. Es un poco como los metaleros. Los metaleros, fíjate que yo me he criado en ambiente metalero desde los 12 años que despertó en mí, 11. Yo creo, despertó en mí en la llama. Toda mi juventud lo he pasado en ambientes heavies, en bares heavies. Nunca en mi vida he visto una pelea, nunca en mi vida he visto una voz más alta que otra, nunca he visto una agresión en un bar heavy ni en un concierto, están muchos. Nunca he visto nada de esto en contra de lo que la gente se cree. Luego hablaremos de lo que te gusta en tu campo, de los estudios psicológicos que hay del heavy metal. ¿A que no sabías que hay un tío que cobra una pensión en Suecia por ser adicto al heavy?
0: No tenía ni idea.
1: Sí. Cobra una pensión de 400 euros al mes y un juzgado le ha obligado a que en su puesto de trabajo tenga media jornada porque tiene necesidad biológica de ir a conciertos heavies. Y esto lo estuvo peleando el 10 años y lo ha conseguido al final. Es adicto al heavy, entonces tiene una pensión como adicto al heavy, como una discapacidad.
0: Sí.
1: Bueno, prácticamente, sí. Tiene un trabajo a media jornada, la otra media jornada se lo paga el gobierno y tiene derecho a salir del trabajo cumpliendo sus horas para ir a ver, para que veas un poco todo lo que se ha liado con el heavy. Bueno,
0: o sea, como píldora para captar la atención de la audiencia me ha parecido estupendo.
1: Lo podéis buscar, sueco adicto al heavy metal, no sé cuánto está. Pues tiene, hombre, estamos hablando de Suecia, ¿no? Estos países, los países, como digo, nórdicos, escandinavos, el heavy es una música muy culta, muy respetada, muy respetable, y la gente tiene que tener muchos estudios para hacer buen heavy. De hecho, todos los heavies tienen estudios, ¿eh? No, uno no coge una guitarra y se pone una guitarra. No es así.
0: Vamos con el origen de Black Sabbath.
1: Pues fíjate que todo se debe a una curiosidad. Igual que se dice que los números que forman el universo están en un orden de magnitud de 0,000098 ceros.1, que si la fuerza débil o la fuerza fuerte, el electromagnetismo o la gravedad fueran solamente un poco diferentes, el universo ya no sería como es, ni tú ni yo estaríamos aquí. Entonces, parece como una casualidad enorme, ¿no? No vamos a comparar el heavy con el universo, pero sí tiene su casualidad. Verás, Tony Iommi, que es el guitarrista, sigue vivo, sigue activo, además se mantiene en buena salud. Ya era guitarrista a la edad de 17 años. Pero en Birmingham, de donde salen todos estos, era en los años 60, finales de los 60, hablamos de 1968, que por cierto es el año que yo nací. Algo bueno trajimos.
0: El 28 de septiembre.
1: El 28 de septiembre, algo bueno trajimos. Además, el 28 de septiembre Deep Purple dieron un concierto épico en Dinamarca, el año que yo nací. Bueno, pues ya era guitarrista, era un chaval de 17 años, pero trabajaba como casi todo el mundo trabajaba en Birmingham, que era en la industria metalúrgica. Metalúrgica, ya tenemos una pista ahí. Birmingham estaba todo lleno de fábricas de metal, y él trabajaba en una de estas fábricas. Él ya tocaba la guitarra, hablamos de un chaval de 17 años, y era su último día de trabajo, dejaba la fábrica ese día. ¿Y qué le pasó? Que de la mano derecha se cortó en una máquina las falanges de los dedos anular, y este nunca me acuerdo cómo se llama, el que está antes del meñique. El que va después del meñique y el del medio. ¿Vale? Sí. Digamos que se cortó las falanges completamente. Pues no del todo, pero bueno, buena parte de ellos. Que cualquiera que entienda de guitarra, yo no sé tocar la guitarra, pero son imprescindibles para tocar la guitarra si eres diestro para el mástil, ¿no? Para subir y bajar.
0: Bueno, si igual era zurdo.
1: No, pero no.
0: Vale, sí, porque al final yo que soy diestro, el ritmo la toco con la derecha, y a la hora de buscar en el mástil las notas y los acordes, sí uso la izquierda. Yo, por ejemplo, tendría más complicado si me cortara los dedos de la mano izquierda.
1: Pues a él le pasó en la derecha, porque él es el que utilizaba para el mástil, ¿no? Para ese tipo de notas. Hombre, perdió las falanges, y ¿quién con 17 años piensa que puede seguir tocando la guitarra, ¿no? Le dijeron que nunca más podría tocar la guitarra, evidentemente, ni siquiera bien ni nada. ¿Pero qué hizo Tommy Iommi? Pues se fabricó él mismo, con cera derretida, con goma derretida, se fabricó unas prótesis que se las puso en los dedos. A día de hoy las sigue utilizando. No sé si son exactamente las mismas que se hizo, pero desde luego muy parecidas, porque son bastante cutres. O sea, se las hizo él como unos taponcillos que se puso en el dedo para poder seguir trasteando en el mástil. Pero ¿qué pasa? Que no tenía ya la sensibilidad que tenía las guitarras eléctricas al uso. Tenemos que recordar que en el 68 no existía todavía esa distorsión del heavy metal, esos tonos tan bajos, esos tonos tan potentes, no existían. ¿Qué hizo él para...? Dice, bueno, pues si mis dedos no se pueden adaptar a la guitarra, voy a adaptar la guitarra a mis dedos maltrechos. Compró, esto casi nadie lo dice, pero lo que hizo fue cambiar el grosor de las cuerdas de la guitarra. O sea, compró unas cuerdas un poco más anchas, un poquito más anchas de lo normal, para que la vibración tuviese un tono más grave, y afinó la guitarra en tonos más graves, para que la vibración de esas cuerdas no le costase tanto aplastar el traste. No sé si me estoy explicando.
0: Quiso tener una sonoridad parecida.
1: No, pero él no buscaba, él realmente no sabía que estaba transformando, o sea, imagino que sí, pero él no buscaba transformar el sonido, sino simplemente que cuando él pulsaba esas cuerdas en el mástil, sí. Le fuera más fácil, o sea, que tuviera más sensibilidad.
0: Claro, sí, al final para una persona que no tiene la sensibilidad en los dedos es más fácil tocar un bajo que tocar una guitarra.
1: Exactamente, sin llegar al bajo, porque él, imagino que no querría tocar el bajo, sino se quería seguir tocando la guitarra, hizo esto, cuerdas un poco más anchas y las destensó para que nos entendamos todos. O sea, en vez de estar tan tensos, les quitó tensión. ¿Qué genera eso? Pues una vibración de una frecuencia mucho más ancha. Y por lo tanto, unos tonos mucho más graves, mucho más bajos. Y de ahí, con esa casualidad de ese último día que él fue a trabajar y perdió los dedos, y esa perspicacia, suspicacia que él tuvo, generó un sonido que no se había escuchado hasta ahora. Esto parece una tontería, parece como decir, bueno, pero tampoco parece que sea para tanto. Pues sí, porque consiguió hacer esa afinación para que la guitarra siguiera en su afinación, pero unos tonos más bajos. Y de ahí ya salió esos sonidos que relacionamos a día de hoy con el heavy metal. Si escuchamos discos del principio, imaginaos que estamos en los años 60, finales de los 60, la gente escuchaba esto y decía, pero ¿esto qué es? No había internet, no había streaming, no había nada. O te comprabas un disco en la tele hasta que empezaron a salir, pasaron años. O sea, tú te comprabas el disco viendo la portada, que es como comprábamos los discos cuando éramos jóvenes, lo ponías y a ver qué sonaba. O alguien te había dicho, oye, este disco es muy bueno y tal, pero tú normalmente comprabas un disco, estoy hablando de LPs, y lo ponías en el tocadiscos y a ver lo que salía de ahí. Y te puedes imaginar lo que eran esos sonidos tan, tan dramáticos, tan bajos, tan, tan diferentes, más que el grupo Black Sabbath, cuando ya estaban tocando, tuvieron una idea que a día de hoy incluso la gente que hace publicidad todavía está estudiando. Y lo ponen como ejemplo en universidades y todo. No sé cómo es marketing, ¿no? Los estudios de marketing.
0: Puede ser.
1: Sí. Ellos ensayaban en un local. Y de enfrente del local había un cine. Y en el cine pusieron una película de terror que se llamaba Black Sabbath. No sé cómo será, debe ser una peli, lo que hoy llamaríamos de serie B o algo así, ¿no?
0: Sí, porque buscando información para este programa, busqué y en vez del grupo me salía la peli.
1: Sí. Es cierto. Entonces, de ahí sale, no salió el nombre, sino una canción. El nombre de Black Sabbath ya lo tenían, bueno, viene de otro lado. Pero bueno, hay una canción que se llama Black Sabbath de sus, no sé si del primero o segundo disco, creo que es del primero, que se llama Black Sabbath. Pero fue porque Ozzy Osbourne, del que hablaremos luego más, dijo, todavía no existe ninguna música que dé miedo. No hay una música de terror, más allá de las bandas sonoras de las películas de terror que no sirve para... ¿Por qué no hacer una música que dé miedo? Como ya tenían ese sonido grave, vieron la peli de Black Sabbath porque pensaron, ¿por qué a la gente le gusta ir a pasar miedo? ¿Por qué solo puedes pasar miedo en el cine? En los 60 no podías. ¿Por qué no hacer una música que también dé miedo, ya que vemos una cola tan larga? Entonces dijeron, vamos a hacer una música que dé miedo. Y el primer disco, los primeros discos de Black Sabbath realmente tienen unas notas que, por ejemplo, en la Edad Media estaban prohibidas. Hay una música, por ejemplo, en la canción Black Sabbath, no la voy a reproducir aquí porque soy mal músico, mal cantante, mal de todo, no sé tocar ningún instrumento, aunque soy enamorado de la música. Pero hay una canción que empieza con pa, pa, pa. Eso en la Edad Media estaba prohibido porque como que generaba mucha incertidumbre, mucho rollo. Bueno, consiguieron hacer eso. Música que dé miedo sumado a las notas esas tan majas que consiguió sacar Tommy Iommi, que eran muy, muy vibrantes. Y claro, ya el bajo y la batería solamente tenía que seguir. Más la personalidad carismática de Ozzy Osbourne, que estaba loco. Ya lo adelanto.
0: Estaba loco directamente.
1: Loco. Ozzy Osbourne ni canta bien, ni baila bien. Y es Ozzy Osbourne. Ahí lo dejo para que sigamos con el programa.

0: ¿Tienes por ahí, Iván, algunas curiosidades relacionadas con el grupo Black Sabbath?
1: Bueno, curiosidades hay, como te podrás imaginar, estamos hablando de finales de los 80 y ahora nos metemos en la década de los 70. Las drogas psicodélicas, los hippies, New Age, todo el rollo este, la década de los 70 es una curiosidad en sí misma. Pero, por ejemplo, podríamos hablar del álbum Black Sabbath, que coincide, o sea, lo presentaron en un viernes 13. Yo pienso que sepáis, aquí en España es martes y 13, pero en toda Europa el día de la mala suerte, el día del demonio, el día tal, es viernes 13. Encima fue un día lluvioso. ¿Os podéis imaginar la presentación de ese álbum que mucha gente compró? Viernes 13, lluvioso y con ese sonido tan satanista y tan grave que era absolutamente nuevo. O sea, podéis imaginar que fue absolutamente nuevo. Tanto fue así que hubo un grupo satanista del que no hay evidencia de el nombre ni nada de esto, pero un grupo satanista que hacían rituales en esa época, los invitaron para que tocasen en un ritual satanista que ellos iban a hacer y tal. Bueno, Black Sabbath, que ya se llamaban Black Sabbath, ya estaba formado el grupo, ya estaban con su primer disco, dijeron que no son tan satanistas, quieren dar miedo a la gente, pero que no son satanistas. Ojo, nunca fueron satanistas. Los Black Sabbath no son satanistas, no tienen nada que ver. Pero como les echaron un mal de ojo, diciendo que, bueno, como no queréis tocar en nuestro ritual, os vamos a echar un mal de ojo y la mala suerte os va a perseguir para siempre, la madre de Butler, que era el bajo, les hizo a cada uno de los componentes un crucifijo de metal, no sé si es de plata, creo que no, pero bueno, un crucifijo bastante grande que llevaron en el pecho todos los componentes durante bastante tiempo en un por si acaso, ¿sabes? Los satanistas nos han mandado un aviso, nosotros llevamos el crucifijo por si acaso.
0: O sea, recapitulo para ver si esto es así, ¿eh? Y tú me corriges a ver si te he entendido bien. Un grupo satanista quiere contratar a Black Sabbath para que toquen para ellos a la hora de hacer un ritual. Ellos se niegan porque dicen, bueno, esto es un poco más atrecho que otra cosa, no somos satanistas, y los satanistas les maldicen, y entonces la madre de uno de ellos les hace unos crucifijos que ellos llevan de buen ver, ¿no? Por si acaso, ¿no?
1: Sí, sí,
0: o sea,
1: sí,
0: todo
1: claro,
0: esto
1: por
0: ha pasado.
1: Sí, de hecho, durante muchos años, yo creo que incluso se pueden ver conciertos de no hace tantos años, donde Tommy Yomi incluso... No tanto sí, porque se quitaba la camisa y tal y se medio despelotaba y tal, pero los otros componentes llevaban el crucifijo, que además era un crucifijo tocho, era un crucifijo bastante grande, no era pequeñito de estos así de la comunión, no, era un pedazo de crucifijo que llevaban porque la madre, el bajista de Butler, se lo hizo. Creo que fue la madre, ojo, cuidado, que aquí acepto correcciones, pero estoy casi seguro que fue la madre de Butler quien lo hizo, quien hizo o encargó esos crucifijos para que lo llevaran. Luego, por ejemplo, hay este tipo de anécdotas me encantan, no son tan paranormales, o a lo mejor sí. Hay una canción de Black Sabbath que habéis escuchado todos, que es Paranoid. Paranoid es la canción que se ha utilizado en infinidad de anuncios de todo tipo, en películas.
0: Mira,
1: Paranoid.
0: Vamos a hacer una cosa. Vamos a pedir a Endika que meta ahora un extracto de Paranoid, que la gente la reconozca y seguimos.

0: Acabamos de escuchar un extracto de Paranoid de Black Sabbath. Sigue con la anécdota.
1: Es una cancioncilla muy sencilla, más que dura apenas 3 minutos, y era, pues, como de estas, otra casualidad de este grupo. Ya hemos hablado de la primera, pero la canción más conocida de Black Sabbath, si a lo mejor para los que nos gusta mucho, no es la mejor ni nada, pero para todo el mundo es la más conocida, porque esta canción se ha escuchado tanto como el Smoke on the Water de Deep Purple. Pam, pam, pam, pam. O sea, son himnos que, aunque no tengas ni idea, siempre te van a sonar porque los has escuchado. Bueno, pues terminaron su disco y entonces el productor les dijo que faltaba 3 minutos para acabar el disco, que no tenían el tiempo de los LPs, los LPs son los discos de antes, los long play que se llaman, que había que darles la vuelta, van a 45 revoluciones por minuto, 33 revoluciones por minuto, perdón, y tenía que tener un mínimo de minutos, que solía ser un 45, 46 minutos, 50, depende un poco, ¿no?
0: Vale.
1: Entonces dijeron, tal como estaban, dijeron, bueno, pues hay que meter una canción, pero es que en los 70, que ya estamos a principios de los 70, las canciones eran muy largas. Eran de muchos minutos, o sea, y sobre todo en el heavy metal, en este tipo de música que empezaba, había canciones hasta 15 minutos. O sea, que si el solo de guitarra, el solo de batería, el no sé cuántos tal, eran canciones muy largas. Y ellos no dijeron, joder, una canción de 3 minutos, ¿cómo la hacemos ahora? Total, en 10 minutos sacaron el riff, la letra, se lo presentaron al tío y dijeron, bueno, venga, la ponemos ahí en la cara B como relleno y ya está, ahí está la canción, ya tenemos los minutos. Bueno, pues esta canción, que es hiper pegadiza, hiper bien hecha, hiper rápida, no es muy metalera, pero es una canción que está muy bien hecha y muy fácil de recordar, muy que se te pega. Tú la escuchas por la mañana y por la tarde todavía estás ahí con el soniquete. Y se hizo la canción, pues, que más dinero ha generado para Black Sabbath.
0: ¿En 5 minutos?
1: La hicieron en 5 o 10 minutos.
0: Esto es como el que hace en clase un hoy va a los deberes, que se me ha olvidado, y mientras sale el de adelante lo hace y resulta que dan el clavo y triunfo, ¿no?
1: Es más, o sea, si te fijas en la letra, si alguien quiere, de los que estáis escuchando, fijarse en la letra, es una letra súper simplona. Es una letra simplona, metida ahí con calzador rápido, con tenostera, muy rapidita, muy corta, y en 3 minutos se acaba. Pero es una canción muy buena, es una canción muy pegadiza, y ya te digo, es el, digamos, el estandarte de los Black Sabbath. Master of Reality es otro disco que salieron entonces, y para que veáis hasta qué extremo, ¿no?, las cosas. Estaba experimentando Tommy Iommi, el guitarrista, con unas afinaciones. Dice, bueno, si lo más es mejor, ¿no? Estas afinaciones bajas son buenas, vamos a afinarlos todavía más bajo, ¿no? Pues en el estudio donde él estaba probando estas afinaciones, no se pudo seguir adelante porque todo se movía. Los vasos se movían, las cosas que tenían encima de la... Era tan brutal... Hay que entender que en los 70 no se graba como ahora, no se graba con un ordenador, no se graba... Era una mesa de mezclas y normalmente muchas bandas grababan directamente, o sea, tenían unos micrófonos delante de los instrumentos que iban luego tal, y con los amplificadores a toda hostia. AC/DC, de hecho, lo ha hecho siempre así. Bueno, pues se movían tanto las cosas en el estudio que no pudieron hacerlo con esa es que afinación tan baja.
0: Me está recordando al vaso de agua y el tiranosaurio pisando y todo moviendo.
1: Pues imagínate, ¿no?, el vaso, en vez de haciendo unos tal, que se cae el vaso y se cae de la mesa y el agua y todo.
0: Y todo era por esa guitarra que cambió las cuerdas, la afinación, y sonaba tan grave.
1: Sonaba tan grave que entonces ya los productores... Es que los Black Sabbath para entonces ya estaban muy picados los unos con los otros, sobre todo con Ozzy. Todos estaban metidos en la droga, ¿eh?, en esta época, quitando algunas bandas, casi todos, pues, se metieron en alcohol, a drogas y tal, drogas de diseño que aparecieron entonces, el LSD, la cocaína, que empezaba a tener fama y tal. Entonces ya estaban todos como muy picados. Entonces, para grabar, pues tenían que ir los productores y los de las discográficas y todo, para mantener el orden un poco ahí.
0: Eran como, como los tutores, ¿no?
1: Para que no
0: la liaran, como chiquillos.
1: Claro,
0: ¿no?
1: Y esperando que apareciese Ozzy, porque Ozzy podía aparecer o no. O sea, de hecho, en el 79 a Ozzy lo expulsaron. Y Ozzy era un cerebro de la banda. O sea, Ozzy, si algo tiene, es que es muy creativo. Luego hablaremos un poco de su genética y de su cerebro. Y tenía una creatividad muy buena para las canciones, para las letras, para los ritmos. Y si os fijáis, por ejemplo, concierto de Ozzy siempre sale parece como un muñeco de estos que se le daba cuerda a un mono que daba palmas. Pues sí, es eso, en el escenario, ¿no? Va de un lado para otro dando palmas. O sea, ¿qué heavy da palmas? Los heavy no damos palmas. Pues pero bueno, era muy creativo, pero le echaron en el 79 porque no aparecía en los conciertos, no aparecía... Y eso que iban todos puestos, ¿eh? Pero él iba superpuesto.
0: O sea, superaba la vida de media de un drogadicto normal, ¿no?
1: En esta época ya, sí, en esta época ya se pensaba que iba a morir pronto, porque los excesos que hacía eran tan monumentales que evidentemente ya se había visto, bueno, tú sabes, te lo explico, la generación del 27. O sea, no la generación de los escritores del 27-98.
0: No tiene nada que ver.
1: No, nada. Bueno, algo sí, porque todos eran grandes creadores, sino muchos rockeros que han muerto con 27 años. El de Doors, por ejemplo, Jim Morrison, 27 años. El cantante de AC/DC, el primero, con 27 años. Esta actual, ¿cómo se llamaba? Esta chica con el moño ese.
0: La de las tetas.
1: Sí, la que se puso. También tenía 27 años. Kurt Cobain, con 27 años. Mucha gente. Janis Joplin se murió con 27. Muchos se murieron con 27 años. ¿Por qué? Porque empezaban con las drogas, con los rollos. Hombre, no es que tenga un tope biológico, ¿no? El consumir drogas a los 27 años. O sí, vete tú a saber. Pero entonces se pensaba que Ozzy pues tampoco le quedaba mucho, ¿no?
0: Bueno, si te fijas, bueno, tú también has heredado la estructura vikinga y yo no sé hasta qué punto te afecta el alcohol, pero yo diría que 26, 27 años es la edad a partir de la cual las resacas ya no son amigables.
1: Exacto.
0: Entonces igual ahí tiene algo también nuestro cuerpo de biológico que dice, a partir de aquí yo ya estos trotes... ¿No?
1: Sí, porque, hombre, la edad biológica fértil de la persona incluso ahí coincide un poco con su límite, desde el punto de vista biológico, como Homo sapiens que somos, ¿no? Hoy día se ha alargado mucho, pero digamos el punto mejor álgido de la fertilidad de la mujer y del hombre está por ahí, más o menos. Hoy se pueden tener hijos después, pero digamos que lo mejor es tenerlos ahí. Entonces, algo igual tiene que ver, pero aquí hablamos de gente que se drogaba con unas drogas mucho más puras de las que hay hoy, y con unas cantidades demenciales, imagínate. Pero si es que los propios productores antes de salir al escenario se los traían. Claro, porque era sine qua non. Hoy piden que si zumo de avellana con una mandarina pelada, no sé qué, los artistas, pero estos pedían que era una bandeja con cocaína, LSD y tres botellas de whisky. O sea, si no, no voy.
0: Si no, no voy.
1: Si no, no voy. Era un poco así. Y entonces en el 79 a Ozzy le echaron. Bueno, aparte él tuvo... una mujer se separó, tuvo un divorcio bastante que le sentó mal, se perdió durante no se sabe cuántos días en un hotel, imagínate lo que estuvo haciendo allí. Y Ozzy ya tenía que haber muerto por estos años. O hay una anécdota también que se en una piscina estaba con otro grupo que se llama Motley Crue. A mí no me gustan mucho, pero también están muy locos. Uno de los componentes de Motley Crue, creo que era bajista también, estuvo clínicamente muerto un par de veces por sobredosis de heroína y tal, y ahí siguen, ¿eh? Todavía están ahí. Y Ozzy, en una tontería que tuvo, pues esnifó un montón de hormigas que iban andando hacia su hormiguero.
0: Hormigas vivas.
1: Hormigas vivas. Estaban en una piscina con Motley Crue, este salía mucho de marcha con ellos, sobre todo con uno de ellos y tal, que estaban casi igual de locos que él, y esnifó una hilera de hormigas vivas y se las esnifó de verdad. Nadie sabe cómo no revientas, yo que sé, las hormigas. Imagínate el proceso, las hormigas no mueren porque las esnifes.
0: No,
1: se
0: si
1: meten
0: es que
1: en el árbol respiratorio y se quedan por ahí vivas pinchándote.
0: Claro, porque donde tú las introduces es un poco su hábitat.
1: Claro, claro. Vamos a hacer un hormiguero aquí. Y espérate tú que una no fuera la reina y que encima traiga más hormigas durmiendo. Yo que sé. Bueno, pues las esnifó y...
0: Pero
1: esto es real.
0: Pero las esnifó en busca de placer, en busca
1: en una
0: de...
1: borrachera, en una locura.
0: Para hacer la gracia.
1: Sí,
0: o...
1: sí, para hacer la gracia. Y esto, lo bueno que tiene, que estas cosas, él las hacía, no las hacía en el escenario hacía cosas también, pero las hacía delante de los colegas, para él mismo, porque estaba zumo. O sea, se le iba la olla de tal manera que, claro, hacía cosas que nadie... La primera vez que lo contrataron para un grupo que era antes de... Que ya tenía su carrera, eso, ya tenía su historia... Le contrataron para un grupo, no me acuerdo ahora, uno de varios que estuvo, ¿no? Pues se presentó semidesnudo, descalzo y tirando de un zapato, como si fuera un perro, O sea, intento describir la escena, ¿no? O sea, el cordón hacía de correa del perro. Él estaba semidesnudo, descalzo, con un pantalón corto y tirando del zapato, y se presentó así a la audición del grupo donde iba a ser cantante.
0: ¿Y acabó siendo cantante?
1: Sí, acabó siendo cantante de ese grupo.
0: Pero por las locuras, porque has dicho que tampoco cantaba muy bien.
1: No cantaba, pero como tenía tanto carisma, o sea, no es que cantase mal, no es un buen cantante, pero tampoco desafina, tampoco se va de tono.
0: Cumple.
1: Cumple, pero cumple muy bien, porque tú cuando lo escuchas, tiene un algo que te hace seguir escuchándolo, sobre todo si eres metalero. Esto lo veremos ahora al final cuando hablemos un poco de sus últimos días, sobre todo el último concierto y todo eso. A mí no me gusta su voz. No me gusta su presencia en la escena, pero cuando te hace esa mirada que tiene, que se pintaba los ojos así de negro y tal, y te mira, te quedas como, hostia, yo quiero seguir escuchando a este tío, ¿sabes? A ver qué hace. Y luego tiene canciones muy buenas, ¿eh? O sea, es más, te diría que Ozzy Osbourne, como compositor y como cantante, me gusta más. Y con esto habrá mucha gente de acuerdo y mucha gente que no. Como Ozzy Osbourne, cuando le echaron del grupo, que empezó a hacer sus propias historias, que como Black Sabbath. Black Sabbath me encanta como grupo, pero Ozzy Osbourne, para saber qué es Ozzy Osbourne, hay que escucharle como es el Ozzy Osbourne en su grupo, con los guitarristas que tuvo y todo eso. Y las locuras, sobre todo, que hizo que no paró. No se murió. La gente se pensaba que se iba a morir allá por los 80, pero no se murió.

0: Black Sabbath expulsó a Ozzy Osbourne por borracho y drogadicto, por ser extremadamente drogadicto y borracho, y el grupo ya gozaba de mucho éxito, llenaba, entiendo que locales, estadios, lo petaba, y después de ese cambio, ¿no? Después de esa nominación y expulsión directa, ¿el grupo siguió teniendo éxito?
1: Pues sí, y lo paradójico de esto es que era un grupo en el que todos estaban enganchados. Por ejemplo, Butler, que es el bajista, vio una vez un hombre, esto para los que nos gusta el misterio, vio un hombre de negro en su cama, estando en un hotel, y todos los demás se vieron un poco perjudicados por esta visión y ya se fueron de ese hotel, no quisieron. O sea, me refiero que todos estaban en una paranoia ya completa, por las drogas, por el éxito, por eso nuevo que estaban creando. Tú imagínate que tú creas algo nuevo y claro, eres el responsable de lo siguiente que vas a hacer. Si tú haces cerveza, ya sabes cómo se hace la cerveza. Puede ser mejor o peor, pero tienes un... ¿no?
0: Sí, tienes una referencia.
1: Sí, unas referencias, exacto. Sí. La cerveza es así, voy a hacer cerveza, voy a ser buena. Pero cuando tú haces algo... mira, voy a hacer un... como Michael Jackson, ¿no? El programa ese tan bueno que hiciste, Michael Jackson.
0: Un saludo a Karen Nodin.
1: Exactamente, exactamente, que además tuve el placer de conocerle. Un abrazo muy fuerte y me encantó el programa. Él supo reflejar muy bien cómo estar en la cúspide de algo te hace sentir muy solo y te hace tener mucho miedo. Porque cuando tú estás en la cúspide, como Michael Jackson, por ejemplo, estaba en lo que él estaba creando, no tenía referencias. Michael Jackson no sabía, no podía compararse con nadie porque era el mejor. Entonces lo que tenía que hacer era seguir siendo el mejor. ¿Pero cómo se hace eso? ¿Cómo sigues siendo el mejor? Entonces Black Sabbath les pasó un poco esto, ¿no? Ozzy Osbourne, ellos estaban avanzando mucho, tenían, ojo, hay otras dos bandas de esta época, como Deep Purple y, bueno, estos ingleses también, y Led Zeppelin, que imagino que estos sí te sonarán, Led Zeppelin.
0: Sí, pero
1: estos son americanos.
0: Me dices que te cante una canción y no acierto.
1: Has escuchado muchos de ellos, seguro.
0: Sí, seguro.
1: Tanto Deep Purple como ellos. Bueno, pero cada uno estaban un poco, no estaban tan definidos todavía. Black Sabbath sí que estaban avanzando en lo que hacían y deciden echar al que era su referente, su cantante, su frontman, que se llama, ¿no?
0: Antes de que sigas, tengo una pregunta. Tú que has seguido esta banda, a sus componentes de muy cerca y los has disfrutado, ¿tú crees que ellos en esa época, justo antes de tomar esa decisión de echar al que probablemente era una pieza más que fundamental en la banda, ¿tú crees que ellos eran conscientes de que estaban haciendo algo nuevo, de que estaban creando una corriente musical totalmente nueva?
1: ¿Ves? Volvemos a lo que hablamos al principio. Como género o corriente musical completamente nueva, claro, ¿cuándo se establece eso? ¿Cuándo se decide eso? Cuando hayan vendido, en esta época, la música, el éxito de la música era por número de ventas de discos. Ya está. Era el éxito que tenías, estabas o no estabas, según los discos que vendieses, eso te hacía aparecer en las listas, ¿no? De éxito de Estados Unidos, de Europa, sobre todo de Reino Unido y tal. Pero ¿cuándo se decide eso?

0: éxito. Pero ¿hasta dónde llega ese éxito? Y a ver si no es que termina aquí el éxito y se termina y todo fue un sueño y ya está. Entonces, el riesgo es muy grande, porque hemos empezado con este cantante. Entonces vamos a sustituirlo, vamos a echarle, porque ya no podemos con él, falta a los ensayos, en los conciertos, a veces había conciertos que aparecía tarde, no aparecía, se caía.
1: Es que yo me imagino que habrá conciertos que incluso se han llegado a suspender, porque no te viene el cantante, ¿qué haces?
0: Esto era muy común en esta época, o sea, no llama tanto la atención porque pasaba con muchas bandas, ¿no? Que muchas veces se le iba un poco la mano en lo que sea y se suspendían y no pasaba nada.
1: ¿Verdad? Pero la gente no se enfadaba, quiero decir, tú pagas tus pesetas de la... bueno, o dólares, o no sé...
0: O libras o lo que fuera.
1: Sí.
0: Se cambiaba el día, normalmente se cambiaba el día o se devolvía el dinero en taquilla según la gente salía, pero esto era bastante común, o sea, no llamaba tanto la atención, pero para ellos sí, porque claro, ellos seguían, querían seguir creciendo, querían seguir formando, haciendo música, ¿no? Y con este hombre era imposible. Entonces decidieron coger al el que es para mí el mejor cantante de heavy de todos, que es Ronnie James Dio. Dio venía de otras bandas, luego a partir de aquí hay un mare magnum de cambios, hubo más cantantes, incluso hasta el cantante Ian Gillan de Deep Purple estuvo en Black Sabbath, o sea, aquí hay muchos cambios de cantantes, pero no vamos a meternos todo en eso. Entró Dio, Ronnie James Dio, que además era muy pequeñito, medía 1,55 m, venía de un grupo que se llamaba Elf, los Elfos, donde todos medían 1,50 m, nada más.
1: Tiene sentido.
0: Pero es el mejor cantante de... Y con esto sí que está de acuerdo muchísima gente. Tiene una voz espectacular. Y él nunca fue a clases de canto ni nada. Y canta muy bien. Y para los que no lo sepan, todos los heavies lo van a saber, pero los que no son heavies a lo mejor no. La señal de la mano con los dedos en forma de cuerno es de Dio. No es de Dio, es de su abuela. Su abuela italiana, Dio es de origen italiano, cuando él era pequeño, ponía esta mano en forma de cuerno, se llama la mano cornuta, que significa que te defiende de los malos espíritus. No sé qué le diría, ¿no? Pero con la mano, estoy haciendo ahora el gesto a Adri, pero lo podéis imaginar, ¿no? Con la mano de cornuda, aquí en España, además, significa otra cosa, ¿no?
1: Es una, bueno, es una versión de la peineta que es un insulto visual, ¿no?
0: Pues que todo el mundo sepa que en el mundo heavy significa todo lo contrario, significa quiero todo lo mejor para ti. O sea, que los espíritus no te... Y eso lo impuso Dio en sus conciertos. También la imagen de Dio, buscáis Dio y siempre va a aparecer con la mano cornuta.
1: Sí, como una especie de gratitud hacia el público o lo que sea.
0: Sí,
1: ¿no?
0: sí. O sea, es algo, su firma, digamos, ¿no? Y es ya el símbolo de los heavies, o sea, dos heavies que se saludan. Los motoristas hacemos así con una V, dos heavies, pues es... O los conciertos, ¿no? Siempre se ven un montón de manos con los cuernos. Pues esto es gracias... Y debido a Dio y gracias a su abuela. Para que veáis cuántas anécdotas pequeñas que parecen insignificantes tiene este mundo. Bueno, con Dio hicieron un montón de discos y siguieron teniendo éxito, o sea, Black Sabbath. De hecho, Ozzy Osbourne años después hasta volvió a Black Sabbath. Pero bueno, vamos a desviarnos de esa línea de Black Sabbath y vamos a meternos ya un poquillo para terminar ya con Ozzy Osbourne y sus locuras.

0: Pues vamos a sumergirnos en el que es protagonista de este programa. Ozzy Osbourne lo has definido como borracho, drogadicto y loco. Visto, o sea, si lo vemos desde esta perspectiva, pues seguramente tenga muchas anécdotas y muchas historias más allá de la música.
1: Y un fenómeno genético también, que lo veremos. A Ozzy Osbourne le salvó su mujer. Su mujer, que fue su manager en todos estos años locos, tuvo una manager que era su mujer, Sharon Osbourne, desde que se casaron, y estuvo aguantando toda esta tralla de Ozzy Osbourne. O sea, ella veía en él algo muy especial, porque cuando a Ozzy Osbourne se le hacen, o se le hacían, porque tristemente fallecido el mes pasado, él tiene un paréntesis de 30 años en su vida que apenas recuerda nada. Apenas nada. Porque Ozzy Osbourne, que todo el mundo lo sepa, estuvo 30 años con

0: continuamente borracho y drogado. No tuvo pausas, prácticamente. No tuvo pausas. No es aquello de, no, yo qué sé, yo bebo una cada semana, un borracho. No, no, no, no. Él tiene, lo dice además siempre, tiene como un paréntesis mental de 30 años en el que no se acuerda prácticamente de nada por esos excesos tan tremendos que tuvo. Aún así, creaba, componía, y muchas de las canciones que hoy día pensamos que son de Black Sabbath, en realidad son de la época de, como Crazy Train y todo eso, son de la época de Ozzy Osbourne, son suyas. Porque era un buen compositor. Eso sí, eso no. Yo como cantante y como persona en el escenario, pues no sé, tiene eso que tiene, pero prefiero otros. Ahora, como compositor, sí que hizo himnos muy buenos que siguen tocándose hoy día. Y de hecho, los guitarristas que contrataba, lo que duraban con él, porque tampoco duraban mucho tiempo, Randy Rhoads, J.K. Lee y sobre todo Zakk Wylde. Bueno, he dicho sobre todo, a mí el que más me gusta es Randy Rhoads, pero bueno, Zakk Wylde, que estuvo hasta los últimos días con él, Zakk Wylde, el guitarrista de él, de hecho ahora es el protector de su mujer, de su familia, todo eso. Fueron y desarrollaron una carrera acojonante con las canciones tan complejas que hacía él para la guitarra y todo esto. ¿Cuáles las anécdotas de este hombre? Todo el mundo diría, ¡ah, el murciélago,
1: queremos el murciélago!
0: ¡Queremos murciélago, queremos murciélago! Bueno, pues por eso, a partir de entonces ya, cuando pasó esto, creo que fue en el 83, en un concierto, alguien le tiró un murciélago. Alguien le tiró un murciélago de verdad. Y estaba vivo. No, no estaba muerto, estaba vivo. Porque de hecho él cogió el murciélago en su apogeo de, y le mordió la cabeza. Pero mientras él mordía el murciélago, que no, imagino que no mordería fuerte de primeras, el murciélago le mordió a él dentro de la boca.
1: En la lengua,
0: no sé si a la lengua, en la comisura, en algún sitio. Sí. Y claro, ahí se dio cuenta de que era un murciélago de verdad. Cuando se pensaba que era un murciélago de goma, que de hecho muchos conciertos posteriores pues salía con murciélagos y hacía esa parodia, ¿no?
2: ¡Ah! ¡El poder del bien te ha dejado salir! ¡Pues ya es demasiado tarde, Nicky! ¡Contempla a tu nuevo Satán! ¿Qué es eso? ¿Qué es esa bola?
3: ¿Oh, sí?
2: ¡Joder!
4: ¡Tú eres Ozzy! ¡Arráncale la puta cabeza!
2: ¡Escúmbela, petaca, gañán!
0: Y se tuvo que ir al hospital después del concierto, le tuvieron que poner las vacunas y todo esto.
1: Has hablado de casualidades, has empezado hablando del universo y cómo algo tan mundano de nuestra tierra, de nuestro plano físico, como puede ser la música, pues también necesita sus carambolas para crear corrientes musicales como la del heavy, ¿no? Heavy metal. Pero fíjate, esto también es una carambola. El tema del murciélago, ¿cómo en mitad de un concierto capturas? Entiendo que lo has capturado de alguna manera, ¿no? Un murciélago vivo, se lo lanzas sin que salga volando, con la sumisión suficiente por el parte del animal para que tú lo cojas y lo puedas morder y que siga vivo. O sea, esto, ahí hay también un cúmulo de acontecimientos, ¿no? De que son casualidades.
0: Bueno, fíjate, el otro día hice una barbacoa en casa, abrí la. Tengo una. ¿Cómo se llama? Un parasol de esto bastante gigantesco, grande y tal. Y al abrirlo había un murciélago ahí, durmiendo, ¿no? Los murciélagos son, yo de pequeño cogía murciélagos, como has dicho tú, son bastante sumisos cuando los coges. O sea, tú puedes coger un murciélago, si es de día sobre todo, que él está ahí agazapado, que es que la sala ni se le ven, tú lo tiras y muy probablemente no haga nada el murciélago, sino simplemente caiga allá donde lo tiras. Sí. A no ser que sea una gran altura, ya reacciona, entonces sí echa a volar, ¿no? Pero si es, por ejemplo, si estaría en las primeras filas, imagino, ¿no? Pues el murciélago tampoco le daría tiempo. No lo sé, no he visto las imágenes.
1: O sea que desde la parte etológica del animal tiene sentido que sucediera, ¿no?
0: Lo que no tiene sentido es a quién se le ocurre ir a un concierto con un murciélago en el bolsillo. Y yo creo que el misterio está ahí.
1: Sí, por eso te digo que igual estaba por ahí y justo lo cogió. No lo sé.
0: Yo veo misterioso que un tío vaya por ahí con un murciélago.
1: Ya, no es lo mismo que sea en la primera canción que la octava, por ejemplo, ¿no?
0: Exactamente. Igual, yo qué sé, igual era su mascota, yo qué sé. Igual hay gente, y en un momento ahí de exaltación, se lo tiró para que le diera un beso, lo bendije, yo qué sé.
1: Y lo mordió.
0: Claro, es Ozzy Osbourne. Otro lo hubiera besado, Ozzy Osbourne lo mordió y no se lo comió de milagro.
1: Y menos mal que lo mordió, porque siendo esta persona como era, a lo mejor igual hubiese intentado tener relaciones sexuales con el bicho, ¿no?
0: O se lo esnifara, o yo qué sé. Bueno, en un encuentro que tuvieron con unos productores para producir un disco una vez, y esto se sabe menos y me parece más delirante todavía, Ozzy Osbourne fue a la oficina, imagínate, señores trajeados ahí para firmar un contrato y tal, Ozzy Osbourne llevó dos palomas de estas que usan los magos, estas palomas blancas.
1: Sí, sí, sí.
0: Las llevó escondidas en la chaqueta o lo que llevaría. Y no se sabe por qué, no sé exactamente por qué, pero los porqués de Ozzy tampoco son importantes. Sacó las palomas y, por lo menos que se sepa, a una de ellas sí que le mordió la cabeza antes de la firma y la escupió encima de la mesa.
1: O sea, hubo decapitación.
0: Eso sí, decapitación y real. Y además él ya sabía que no, lo que no sé si esto pasó antes o después de lo del murciélago, a lo mejor ya venía calentito de lo del murciélago y dice, hombre, después de un murciélago una paloma tampoco va a ser. Pero tampoco, o sea, ¿cuál es el significado? No tenía significado, no tenía sentido. Era un poco el decir, yo soy Ozzy y estoy así de loco. Saca una paloma, le muerde la cabeza y lo escupió encima de la mesa, delante de los productores y de los que firmaron el contrato.
1: Es que claro, si buscas rédito, fama o lo que sea, eso lo haces delante de una multitud como en un concierto, no en una firma privada de, ¿no?, de documentos.
0: Pero a él le daba un él lo hacía en un concierto o con su colega en el bar, ¿sabes? O sea, es que fue expulsado de un montón de bares, estuvo en la cárcel varias veces, o sea, pero esto desde jovencito, desde muy jovencito, o sea, bueno, ya he explicado lo de los el tatuaje que se hizo, o sea. Sí.
1: ¿Y se sabe los motivos por los que ingresó en prisión?
0: Hombre, pues macarrismo. Macarreo vario, más que nada, hombre. En esa época, en los años 60, el Reino Unido, Birmingham, era una zona industrial muy pobre, entonces raro era el joven que no robase un coche, un tal, entonces era por estas cosas. De hecho, él, cuando se hizo el tatuaje en la mano, estuvo solamente 6 semanas en la cárcel, o sea, no fueron condenas ahí, son condenas de esta de castigo que se ponían y ya está. Entonces, pues ahí lo tenemos. Pero podíamos hablar de, por no hacerlo muy largo, porque esto, bueno, se puede encontrar. Una vez, por ejemplo, se escapó de la policía lo estaba buscando en los años 70 porque la había liado. Entonces ya lo tenían medio rodeado en, creo que era en un hotel, que me corrijan, ¿no?, pero por contarlo así muy rápido, ya estaba con su mujer, con Sharon, y se disfrazó de mujer y pasó por delante de los policías y no se dieron ni puñetera cuenta que era él.
1: Además llevaba el pelo largo.
0: Sí, sí, lo que no sé si en ese entonces se puso una peluca o no. Se disfrazó de mujer y pasó por delante de la policía, además regodeando, o sea, no en el sentido, a ver si no me ven, sino delante de los policías pasó como diciendo, aquí estoy, yo puedo hacerlo y no me vais a pillar. O sea, historias de estas de Ozzy hay muchas, pero todo tiene un porqué, que si quieres ahora ya para terminar de hablar de él, porque historias de estas hay un montón y hay muchos cantantes, artistas de la época, pues que han tenido cosas parecidas, pero Ozzy tenía una diferencia con los demás, que es lo que vamos a ver ahora, si te parece.

0: Ozzy Osbourne, por cómo me has ido anticipando lo que íbamos a desarrollar, tenía algo interno que le hacía diferente, porque claro, la gente hasta este punto puede decir, hombre, claro, factores externos nocivos para el sistema nervioso central, como pueden ser drogas, estimulantes, alcohol, pues te destruye y te hace jarolo. Pero él parece que venía con algo de serie ya de por sí bastante especial.
1: Pues fíjate que, como decíamos, ¿te acuerdas cuando le echaron en el 79? Que pensaban que se iba a morir pronto, que iba a ser otro de estos, bueno, artistas, genios, lo que quieras, pero que se iban a morir pronto.
0: Sí.
1: Estamos en el año 2010, por lo tanto, Ozzy ya tendría que tener... Se murió con... ¿Qué? Se murió con 76, o sea que tendría 50 y pico por ahí. Hay una empresa que le propuso, porque médicamente, o sea, es que encima él se iba haciendo mayor, pero no tenía secuelas de nada. Un gran bebedor, un gran drogadicto, se le va notando, ¿no? O sea, se le va notando un deterioro, se le va notando, sobre todo yo, que se funciones hepáticas, hay cosas, son gente que envejecen antes y mentalmente, pues, se... pero o si no.
0: Sí, además físicamente también, perdón que te interrumpa, estamos hablando de deterioros cognitivos, de pérdida de capacidades, tiempo de reacción en aumento para diferentes tipos de cosas, pero es que físicamente también, dependiendo del tipo de droga que consumas, se te ve la cara yonki, se dice también.
1: Sí,
0: ¿no?
1: Exacto. Sí. La pérdida de dientes, por ejemplo, ¿no? Sí. Incluso, ¿no? Bueno, pues él no tenía nada de esto. De hecho, él siguió con su carrera, entró y salió de Black Sabbath varias veces. En el 2017 daban todavía conciertos Black Sabbath y tal. Y si le veis en el escenario, es un tío que está formado, o sea, no aparenta la edad que tiene. Está perfectamente bien de coco, de físicamente, se mueve. Él siempre se ha movido un poco, como he dicho antes, como un mono de estos que da...
0: Sí, pero falta de ritmo natural,
1: sí,
0: ¿no?
1: Sí, exacto, pero ya lo hacía de joven, o sea, que no cambió con la edad, sino que seguía. Entonces, en el 2010, hay una empresa, que la tengo aquí apuntada, esto sí, empresa Gnom Inc., especializada en genómica, porque ya había muchos médicos que estaban diciendo, pero vamos a ver, este tío, ¿cómo puede ser? Aquí hay algo que falla. O es mentira todo lo que se ha metido, o es que es alguien evolucionado, es una mutación genética, y le propusieron hacerle una secuenciación completa de sus genes, a lo que él se negó.
0: ¿Cómo es una secuenciación?
1: Pues te cogen el ADN y miran una secuenciación, lo más en el 2010, imagino que no tendría la precisión de hoy, pero se pueden sacar todos los genes conocidos hasta ese momento y, hombre, vamos a enfocarlo sobre adicciones, sobre tóxicos, sobre venenos, sobre estas cosas, que es lo que hicieron con él. Él al principio se negó, pero su mujer, que también estaba mosqueada, ¿sabes? Como diciendo, hostia, es que este tío, su mujer se daba cuenta que ella envejecía más rápido que él. y su mujer estaba sana, o sea, no era adicta a nada. Y al final le lograron convencer. Bueno, pues le hicieron esta secuenciación genética, a él siempre a regañadientes, y salió lo que muchos médicos no podían creerse, pero que se esperaban que saliese, que tenía un montón de mutaciones genéticas. Pero vamos a ver el balance de esto. Tenía mutaciones genéticas que le hacían muy resistente, hiperresistente a los tóxicos, a las drogas, al alcohol, e incluso, si hubiese consumido venenos, que esto es lo que no se menciona, hubiera resistido. Esto es un poco como... Algún día podemos hacer un programa sobre Rasputín, no sé si te suena. Rasputín
0: tenía el rabo grande, ¿no?
1: Sí, exacto. Pero hay como 4 o 5 rabos de Rasputín por ahí, no sé cuál es el auténtico.
0: Fíjate qué inculto soy, no sé cómo puedo dirigir un podcast. No, pero me preguntas por una figura histórica y te hablo de su rabo.
1: Pero no, que existe, de verdad. Sí, o sea, que está en el museo, pero no se sabe exactamente cuál es. Rasputín se le envenenó, le pegaron 3 tiros, le pegaron tal, y salió corriendo. Y se murió ahogado, o sea... Es también no se le hizo nunca un estudio genético, pero posiblemente fuera. Ozzy Osbourne posiblemente fuera también resistente a muchos venenos, que a lo mejor en su día consumió, pero el día de las hormigas no son venenosas, pero que no le hizo nada. Eso por un lado. Pero por otro, también tenía todos los genes que le hacían adicto a todo. O sea, era adicto al alcohol, a las drogas, a todo.
0: Estás... queriendo decir con esto que existe una predisposición genética
1: a las adicciones.
0: A volverte adicto.
1: Sí, eso se sabe hoy día. O sea, un alcohólico, dos personas que beben toda su vida tienen el mismo final, ¿no? Como es de cirrosis. Pero, por ejemplo, al alcohólico es al que le dices deja de beber y no puede y tiene que ir a terapia, y el otro, ese cincuentón que ya tenía un par de sustos, un par de achaques, oye, deja de beber, ¿qué tal? Y lo deja de beber y deja de beber. Ese no es alcohol, no tiene, no, por lo menos no se le han disparado los genes del alcoholismo. Vale. Hombre, es raro que a los 50, si ha bebido mucho, pues no se le han disparado. Pero tú sabes, como el gen de la depresión, tú sabes que lo puedes tener y se dispara o no, según el entorno. Pues las adicciones es lo mismo. Hay un componente genético para las adicciones. Hay gente que consume porque sí. Esto sería un debate, incluso tú lo podrías hacer muy complejo, y sería un debate muy complejo. Pero hay una genética para las adicciones. Y él tenía todos los genes conocidos entonces para las adicciones de todo lo que tomaba. O sea, era adicto a todo, pero por otra parte, tenía unas defensas sobrehumanas a esas defensas. Y es más, tenía otros genes que hacían que su cerebro, los dos hemisferios cerebrales, estuviesen, tú sabes la callosidad intercerebral esta que tenemos en medio, estaba hiperconectado. O sea, que estaba mucho más conectado que los demás. Tú sabes que sí, hay mucho debate con esto también, que si el lado derecho para unas cosas, el izquierdo para otras.
0: Eso es.
1: Él lo tenía hiperconectado. Por eso era tan expresivo, por eso era tan enérgico, por eso era tan creativo. Por eso, incluso estando drogado, podía componer y crear y todo esto, porque tenía el cerebro superconectado. 30.000 mutaciones diferentes aparecieron en su genoma. 30.000. No es, o sea, no podemos decir que haya un gen específico Ozzy Osbourne, no es el gen. Los genes tienen muchas más, o sea, muchos más. Los cromosomas, perdón, tienen muchos más genes que 30.000. Pero tiene 30.000 mutaciones en sus cromosomas que le hacen ser de esta manera: hiper resistente a los tóxicos y a las drogas, hiper vulnerable a las adicciones e hiper creativo para, sobre todo, bueno, supongo que lo que decidiera hacer, pero como fue cantante desde pequeño, pues es lo que... Y de ahí fue, o sea, esta historia suya de por qué uno piensa, oye, pero es que al final le veíamos hecho polvo, tenía Parkinson y tal. El Parkinson no tiene nada que ver con todo esto. Él hubiera tenido Parkinson sí o sí, de todas formas. Porque el Parkinson, ya sabes, eso...
0: Sí, te viene o no te viene, existe una predisposición, la
1: desarrollas. Puedes ser el más sano del mundo de tal y tienes Parkinson y fuera. O sea, el Parkinson no tiene nada que ver. Si no llega a tener el Parkinson, este hombre hubiera estado con 100 años pegando saltos en un escenario todavía.
0: Ostras, qué curioso. Venía de serie con el remedio y la enfermedad. La perdición y la bendición de lo que ha definido su vida.
1: Sí. Y además le podéis ver en el, ya para ir terminando si quieres con el tema, el último concierto este que se hizo, ¿no? Hace, bueno, el mes pasado, que se hizo un streaming directo, él salió cantando algunos temas suyos y cuatro canciones con su banda, ¿no? Con Black Sabbath, que se reunían después de 20 años, que se llevaban, bueno, ya saben las rencillas de las bandas y tal. Él ya sale sentado porque no se puede poner de pie por el Parkinson, pero no cantaba nada mal. O sea, para tener 76 años que creo que tenía, sí, 76, con un Parkinson avanzadísimo que tenía, el concierto no canta tan mal. Canciones bastante difíciles de interpretar. Poco tiempo después murió, un par de semanas después murió, pero esto es un acuerdo que tenía con su mujer, con Sharon, que lo hicieron cuando eran jovencillos, que si cualquiera de los dos se quedaba impedido y ya no podía seguir tal, iban a hacer eutanasia.
0: Entonces, o sea, él murió queriendo morir.
1: Sí. O sea, lo que se piensa, a lo mejor ahora hay otras informaciones o se sabe más, pero lo que se piensa es que fueron a Suiza y se eutanasió. Ay, porque es muy raro que justo dos semanas después del concierto se muriera, ¿sabes?
0: O sea, ¿tú interpretas ese concierto como un adiós?
1: Sí, además él lo dijo clarísimo, él lo sabía. Hay un interview que le hacen, una entrevista que le hacen, dice, yo me estoy muriendo, no me hace falta ningún médico que me lo diga, yo ya sé que me estoy muriendo, tal y cual. Y él ya, o sea, en ese concierto se le ve hiper emocionado, muy tal, ya cantando sus canciones más famosas, ya no iba a hacer nunca nada más, algo que ha hecho toda su vida desde pequeño. ¿Qué le queda ya por hacer nada? Y ya cada vez peor y tal, con más dolores, porque encima había tenido un par de caídas, tenía lesiones en la espalda, o sea, estaba ya mal. Hizo su concierto, se despidió y se murió. Ole, el señor de las tinieblas. Así se hacen las cosas.
0: Tú eres muy pro Ozzy Osbourne, muy pro Black Sabbath, como sí. Lo llevas defendiendo durante todo el programa. Pero sí que me gustaría hacerte una pregunta como recta final del programa. Hemos visto muchos artistas que tienen esa dualidad. Han hecho cosas grandes, pero también se han equivocado. O han sido polémicos aún sin equivocarse y han sido criticados duramente por Michael Jackson, por ejemplo. Hablamos de esa, pues bueno, polémica con el tema de los niños, que luego resultó que a lo mejor no, sí. Te quiero preguntar por Ozzy Osbourne. Si yo te digo Ozzy Osbourne, ¿amigo o enemigo? Tú vas a decir amigo, vas a defender toda su trayectoria musical, que lo merece, pero ¿hay algún aspecto que no te haya gustado de él de cara a la sociedad? ¿Crees que se ha equivocado aparte de autodestruirse?
1: ¿Sabes quién no se equivoca nunca? El que no hace daño a nadie. Y Ozzy Osbourne, que yo sepa, por lo menos intencionadamente, nunca hizo daño a nadie. O sea, nunca defraudó a nadie, nunca hizo que su vida fuera peor intencionadamente. Tú puedes defraudar, hacer daño a alguien sin saberlo, a lo mejor por una equivocación o una omisión, ¿no? Bueno, vale, eso se podría cambiar. Pero Ozzy Osbourne, que se sepa, nunca hizo daño a nadie. El ejemplo que has puesto es muy bueno, Michael Jackson, lo de los niños y tal. No está claro que pasara. No, yo lo dudo también.
0: No, ¿eh? Que además con Karel Nodin ya dejamos aquí que podía tratarse de
1: externas. Si eso fuese verdad, o sea, si Michael Jackson abusó de niños, eso sería, es lo que tendría que borrar en su historia. A lo mejor otras cosas que desconocemos, pero evidentemente, si eso fuese verdad, habría que... Pero de Ozzy Osbourne, tú estudias su vida y más allá de ralentizar un poco Black Sabbath y su éxito, que después con Dio y con otros cantantes que tuvieron un montón de éxito, Ozzy Osbourne, su marca ha vendido más de 100 millones de discos. 100 millones de discos es una auténtica burrada de disco de lo que era entonces, ¿no? Y que yo sepa, nunca ha hecho daño a nadie. Su mujer ha estado con él toda su vida. O sea, todo lo pasado que estuviese, su mujer, vamos a poner entre comillas, le aguantó. Entonces tan malo no sería. Por lo tanto, yo no veo... Oye, que a lo mejor... Tiene 6 hijos, ¿eh? Tiene 6 hijos. Los hijos, cada uno podrá opinar de su tal. Pero que se sepa, nunca sacó una correa y le pegó a un hijo, porque eso habría salido en algún sitio. Nunca hizo daño a nadie.
0: Las palomas y ya está.
1: Bueno, sí, la paloma,
0: para los amantes de los animales.
1: Y el murciélago también, que yo creo
0: pero,
1: que el murciélago
0: pero eso
1: murió.
0: No fue intencionado, porque pensaba
1: claro,
0: que era un peluche.
1: ¿Ves? Y por culpa de ese murciélago, a lo mejor se le ocurrió lo de la paloma, que si no, o sea, que ni siquiera fue idea suya. A lo mejor, estoy exagerando. Pero yo lo que digo, nadie se equivoca si no haces daño a nadie. Lo que hagas contigo mismo es elección tuya. Y nadie te tiene ni te debe corregir lo que hagas contigo mismo. Mientras no afecta a los demás. Él tuvo la vida que tuvo. Oye, vivió 76 años. Y es multimillonario. Era multimillonario. No creo que hiciera muchas cosas mal.
0: Bien.
1: Y tiene un legado. O sea, si ya me pongo lo personal. Yo llevo escuchando Black Sabbath 40 años. Y todavía se me ponen los pelos de punta cuando escucho canciones que llevo 40 años escuchando. Y eso para mí es una emoción tan, tan, tan fuerte, o sea, me pasa con Black Sabbath y otros grupos, pero con Ozzy y con Black Sabbath me genera tanto placer que digo, gracias. Gracias Ozzy, gracias Black Sabbath, gracias por lo que habéis hecho. Y eso es lo que hicieron a lo largo de toda su vida.
0: Convertimos este programa en un tributo a Ozzy Osbourne y a Black Sabbath.
1: Y a tantos otros. Este porque ha sido el programa de Ozzy, de Black Sabbath, que se lo merece porque acaba de morir. Pero que hay mucha gente. No los estoy encumbrando, no los estoy poniendo en el vértice, perdón, de la pirámide. No los estoy poniendo ahí. Los estoy poniendo en su sitio. Fueron unos genios que crearon un estilo musical. Que luego siguió evolucionando con otros grupos tan importantes como ellos también. Pero hemos hecho un podcast de Ozzy de Black Sabbath y se merecen este homenaje, por lo menos de mi parte.

0: antes de despedirnos, dos preguntas. ¿Te quedas con Ozzy Osbourne en solitario o con Black Sabbath?
1: Muy buena pregunta esa. Pero, ¿qué hubiera sido de Ozzy si no hubiera tenido Black Sabbath? Por lo tanto, es muy difícil separarlos. O sea, tengo momentos para Black y tengo momentos para Ozzy.
0: Si tuvieras que, yo qué sé, irte a las jornadas de Miranda de Ebro escuchando algo, ¿qué sería? ¿Ozzy Osbourne o Black Sabbath?
1: ¿En con quién se me ponen los pelos más cercanos a 90 grados?
0: Venga.
1: Pues sí, con Ozzy Osbourne, con el guitarrista Randy Rhoads. Cuando tocaba con Randy Rhoads, que es un chaval que se murió con 24 años en un accidente de avión.
0: Perfecto. Pues, de su carrera en solitario, con ese guitarrista que acabas de mencionar, ¿qué canción recomendarías a toda la audiencia que escuchara?
1: Mr. Crowley.
0: Mr. Crowley.
1: Over Crazy Train también, pero Mr. Crowley, pero con el guitarrista Randy Rhoads. Tiene que ser con ese. Todos los otros guitarristas lo tocan muy bien, pero esto tiene un par de solos de guitarra que es que yo me quedo sin respiración cuando lo escucho y lo veo, porque hay vídeos en YouTube, lo puedes encontrar. Sale Ozzy con una americana más de flecos y tal, así como hace él y tal. Y Randy Rhoads es un chaval que tiene en ese momento a lo mejor 23, 24 años. Esa delicadeza en tocar ese solo y esa canción, no es muy heavy. Lo digo para que no os creáis que es un grito, es una canción muy, muy melódica, muy compleja, muy, muy llena. A mí se me cala la lágrima muchas veces, ¿eh? Todavía hoy, ¿eh? A mí 57 tacos.
0: Pues te voy a proponer algo. Vamos a hacer un regalo a nuestra audiencia y para que no tengan que buscarlo en YouTube ni nada, vamos a pedir a Indica que ese tema que tú has mencionado lo reproduzca ahora mismo. Vamos a poner este archivo sonoro para que la audiencia lo disfrute. ¿Te parece?
1: Me parece. Recalco, con Randy Rhoads de guitarrista.
0: Le pasaremos el enlace expreso a Indica para que pueda hacer su labor en los fogones de la edición y meta la canción que tú estás mencionando.

0: Acabamos de escuchar el tema de Ozzy Osbourne en solitario llamado
1: Mr. Crowley,
0: con el guitarrista
1: Randy Rhoads.
0: Iván Torregrosa Pilman, ha sido un auténtico placer tenerte en la posada. Te tenía muchas ganas, que mi pareja no me malinterprete, pero es verdad que después de grabar tantas veces a distancia, con archivos de audio, veníamos en coche de camino de la estación a la posada del Cuervo, a la auténtica posada, a grabar, y igual que a ti con la música heavy se te ponen los pelos de punta, yo después de haber disfrutado contigo de tantos temas, de aprender, porque al final hacer un programa contigo es un aprendizaje. Puede ser sobre exploradores, criptozoología, puede ser sobre física o incluso la vida oculta de Albert Einstein, pero siempre he aprendido y siempre me he sentido, después de hacer un programa contigo, una persona, aunque sea un poquito más lista, si no lo era mucho, por lo menos un poquito más. Así que tengo que admitir que, aunque el heavy metal no sea lo mío, porque yo vengo de Fran Perea y de Maldita Nerea y de cosas así, pues me ha gustado mucho grabar este programa y sé que tenemos muchas estancias futuras pendientes entre nosotros. Espero que la audiencia haya disfrutado y de verdad, me ha encantado escucharte en persona, había ganas y espero que se repita en muchas más ocasiones.
1: Ya sabes que sí, oye, me acabas de poner los pelos de punta ahora mismo a mí con las palabras que me acabas de dedicar, y quiero decirte que Fran Perea tiene una voz muy bonita, las cosas como son. Yo sé quién es Fran Perea, le he escuchado, e incluso hablando, el tío tiene una voz muy bonita. Y podría hacer, en el heavy, podría tener hasta futuro. Pero lo dicho, oye, muchísimas gracias por tus palabras. Cuando hay pasión por algo, de verdad que no es ningún trabajo, ningún esfuerzo. Y sobre todo, lo que sí me gustaría es que la gente, ante todo, el mensaje general de este podcast, aparte del homenaje que lleva intrínseco, es que el heavy metal no es una música de melenudos rascando una guitarra y gritando. El heavy metal es una música muy compleja. Los auténticos metaleros, y más hoy día, porque el heavy metal sigue avanzando en muchos países, son músicos con estudios. Hay gente que tiene 11 años de estudios, por ejemplo, el organista de Nightwish, en fin. Hay directores de orquesta, de los que llevan la batuta, que tienen grupos de heavy metal. O sea, el heavy metal es una música de muchas capas, muy compleja, muy de sentarte con tu cerveza y escucharla. No es una música de fondo, no es una música como el reggaetón, lo siento mucho, no es eso. No,
0: esperaba que lo criticaras.
1: Tenía que salir.
0: Has esperado.
1: Muera el reggaetón, lo siento mucho, pero no lo puedo soportar, que el reggaetón y el heavy estén en el mismo entramado artístico, no lo puedo soportar. Muchísimas gracias, lo he pasado muy bien, y oye, yo pensaba que esta posada hacía más frío, pero hace un calor que no veas.
0: Pero servimos cerveza.
1: Y espero que haya más.
0: pues hasta la próxima estancia del misterio.

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Muchas gracias. 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

0: visibles del planeta Tierra y los otros tres con la Tierra, Venus y Mercurio. En consecuencia, estaban revelando unos conocimientos astronómicos que la historiografía oficial no admitiría hasta la bien entrada la Edad Media y que, sin embargo, ya poseía ese hombre prehistórico, ese hombre que nosotros entendemos primitivos. La pregunta es, ¿fueron alguien a instruirles? Claro. Y si ese alguien no tenía barcos, no tenía, venía de las estrellas.
1: Esos dioses de las estrellas.
0: Claro, y nos vamos a encontrar a lo largo de largo y ancho del mundo con mitos, leyendas, alusivos a esos mismos dioses que son representados de la misma forma, que han sido adorados de la misma manera, que han venido con el mismo propósito de enseñanza, de instrucción, y que han prometido todos regresar. Esa coherencia argumental en lugares remotos sin que existiera un contacto cultural a mí me hace pensar que realmente ese contacto no vino de aquí, sino que vino de arriba, que de hecho es de donde dicen que vino.
1: Y que hay una conexión en todos los casos, en todo el mundo.
0: Efectivamente.
1: Es curioso, Josep, a veces la vida, como acontecimientos que nos pasan, ¿verdad? Nos encaminan hacia algún lugar, hacia algún propósito, ¿no? Tú mismo estabas en Nicaragua para hacer una crónica, para hacer un reportaje sobre un tema político, ¿no? Y hacía poco que habías estado en el Matarraña y de golpe te encuentras en Nicaragua, ves este petroglifo, ¿no? Parecido al que habías visto semanas atrás. Y empiezas a investigar.
0: Es como
1: la vida, las casualidades o causalidades, que tú también has escrito un libro sobre el tema, a veces nos empujan, ¿no?
0: Lo dices muy bien, Jordi, porque, y yo lo confieso, no me da vergüenza, no se me caen los anillos admitir algo así, ¿no? En muchas ocasiones, cuando he estado frente a investigaciones relacionadas con el mundo del misterio, específicamente con el mundo de lo extraterrestre, me he sentido casi teledirigido por una fuerza invisible, poderosa, que pone frente a ti a veces documentos, a veces personas, a veces circunstancias que propician que cosas que tú tenías ahí archivadas en tu memoria o a veces en cuadernos repentinamente cobren sentido y tengas la sensación de si tu investigación no está siendo teledirigida con un propósito. Y esto puede sonar muy paranoico, pero ciertamente yo me he sentido en muchas ocasiones presa o instrumento de eso que tú has llamado causalidad, que no casualidad.
1: Exacto. Tal y como apunta nuestro invitado en su magnífico libro, investigar la relación entre las representaciones prehistóricas y los cuerpos celestes es todavía hoy tabú en ciertos círculos académicos, porque casi nadie quiere reconocer que la cultura neolítica pudo poseer una ciencia astronómica mucho más avanzada que la medieval. Esta posibilidad ha abonado el campo a ideas que sugieren cierta injerencia externa, ¿no? La teoría de los dioses astronautas, que también abordas en tu libro, Josep. Siguiendo en Nicaragua, ¿qué otras coincidencias encontraste esta vez en la ciudad maya de Copán? ¿Es cierto que encontraste sorprendentes frisos que contienen gestos de manos que corresponden a los mudras que se practican en Oriente o en el budismo?
0: En efecto, fue así. Dos días más tarde de esta incursión en el... No, dos no. Fueron cuatro días más tarde de esa incursión en la selva nicaragüense. Bajé primero a por todo el río San Juan, siguiendo un poco la ruta de los conquistadores hasta la localidad del Castillo, y estado persiguiendo por el huracán Alma, que en aquel momento me estaba regalando agua y viento a raudales, decidí poner rumbo a Honduras. Aterricé en la capital y de allí, tras un par de días de descanso y de conexión a internet y duchas, que cuando estás en la selva es difícil hacer, puse rumbo a la localidad de Copán, que está fronteriza con Guatemala, aproximadamente unos 15 kilómetros, y que alberga, seguramente Copán no es conocida por sus grandes pirámides, más bien son chiquititas, cuando no enanas, ni por sus templos, hay alguno que es impresionante, pero no son muy relevantes, pero sin duda la ciudad maya con mayor cantidad de glifos. Y como digo, me estaba persiguiendo el puñetero huracán, arreció la lluvia, tuve que
1: menuda aventura.
0: Tuve que guarecerme en el museo y allí conocí al que después sería mi guía, Antonio Ríos Aguilar, un hombre muy místico que trabaja codo con codo con los arqueólogos norteamericanos que están hoy día todavía desentrañando buena parte de los misterios que rodean a esta ciudad maya. Y al estar paseando por la galería superior, advertí algo que me llamó poderosamente la atención. No solo que los rostros de los jerarcas, de los reyes mayas me parecían chinos, sino, como bien indicas, que la posición de sus manos sugerían lo que se llaman mudras, es decir, son gestos que se utilizan dentro del contexto del budismo tibetano y del yoga para reactivar energías a través del cuerpo y que parecían estar indicando señales. Habían tres frisos, por ejemplo, donde el personaje central tenía la posición de las manos en una posición en uno, en otra en otro, y era la misma representación y lo único que variaba era las manos. Y Antonio me dijo, son mudras. Pero claro, ¿cómo podían ser mudras si tampoco la historiografía reconoce que hubieran contactos con los chinos, ¿no? Algunas de las efigies que se distinguen allí evocan claramente las facciones chinas. Y incluso hay un lingüista que ha relacionado la lengua maya con los naga mayas que están en los Himalayas y que presentan fonemas y glifos en un alto porcentaje relacionado con la lengua maya. Esto indicaría que hubo en un tiempo primitivo, mucho antes de la llegada de los conquistadores, un contacto cultural no reconocido por la ciencia. Y a mí me resultaba esto evocador a la hora de plantear que realmente hay que reescribir muchas cosas de nuestro pasado antes que cerrarnos a la evidencia de que los contactos culturales se produjeron a partir de 1492, fecha en la que llega Colón. Fecha, por cierto, anunciada dentro de todas las profecías, tanto de mayas, aztecas como incas, como el regreso de su serpiente emplumada, de su dios principal en el panteón, ese Quetzalcóatl, ese dios mitad hombre, mitad serpiente, que para mí no es que fuera así, sino que es una idea o mitológica, que es el instructor, fíjate bien, de la arquitectura, de la domesticación de los animales, de la agricultura, en definitiva de la astronomía, en definitiva de las bases que propiciaron el desarrollo de la civilización. Y no solamente en México. Te das cuenta, por ejemplo, que en Sumeria, la cuna de la civilización occidental, también es un guardián de la Nu, de las puertas del cielo, representado en forma de serpiente con alas, el que instruye a la humanidad, en ese caso primero a los acadios, después a los sumerios, después a Mesopotamia y Babilonia, en la agricultura, en la domesticación de los animales, en los cultos, en definitiva, en el dominio de la metalurgia, en definitiva, de las bases de la civilización. El hecho de que dos portentosas civilizaciones, aisladas por un océano, estén representando del mismo modo a sus deidades, que elementalmente estén hablando exactamente de lo mismo, y lo que es peor, cuando hablan de la Nu los sumerios, o cuando hablan de su cielo los mayas, están aludiendo a un punto concreto del firmamento, que son las siete cabrillas. Las siete cabrillas son las Pléyades, un cúmulo estelar que está situado a 440 millones de años luz de la Tierra y que definitivamente sería la patria chica de esos dioses. Por lo tanto, no es que lo diga yo, lo dicen las leyendas, que esos dioses provenían de las estrellas y concretamente provenían de las Pléyades.
1: Ahora hablaremos de las Pléyades, Josep. Lo que está claro es que hay una historia alternativa que no corresponde con la oficial que nos han venido contando en los académicos, en las universidades, pero que está allí y que cada vez hay más datos y más investigaciones que nos están dando nuevas visiones de lo que ha podido ser nuestra historia, que hasta ahora ha estado en la oscuridad.
0: Sí, y hay que decir que los científicos serios, aquellos que tienen una mente abierta a todo, aunque no crean en nada, poco a poco están dando pasos para reconocer cosas interesantes. Por ejemplo, hace pocos días, en relación, por ejemplo, al tema de las pirámides egipcias, se está ya progresivamente abandonando la idea de que esas pirámides eran única y exclusivamente tumbas para pasar un poco a la idea que nosotros defendemos, que se trata de hitos, de elementos que pretenden conmemorar algún acontecimiento que a lo mejor tiene que ver con esos dioses, ¿no? Eso no nos lo va a reconocer la ciencia, pero sí que se trata de hitos que marcan algo, algo que además en todas las culturas nos remite a una fecha, el 10.500 a.C.
1: Si seguimos en Nicaragua, en tu investigación, en esta apasionante aventura que podemos leer y saborear en tu libro, que además está repleta de fotos, de fotografías, o sea, cuando
0: y es una
1: tú
0: pena
1: hablas,
0: que sí, a veces por los costes editoriales no puedan estar en color, porque realmente bueno, hay imágenes increíbles que solamente la retina o la cámara puede inmortalizar, ¿no?
1: Bueno, pero cuando tú hablas de la cueva del duende, de esos petroglifos, tenemos esas fotografías en el libro y podemos verlas y entender todo lo que nos estás explicando de la mejor manera, ¿no? También en Copán te llamó la atención el conocido como altar Q, creo que se llama, que es una piedra cuadrangular que supuestamente representa una reunión de astrónomos mayas, ¿no?, en el que se aprecian cuatro figuras de cada cara, en las que están representados los 16 gobernantes del mundo maya. El fundador mitológico, de nombre Yax Kukmo, está esculpido pasándole el cetro del poder al último gobernante, ¿no? Pero es cierto que en este altar, Josep, la cara de este personaje mítico maya, este Yax Kukmo, parece la de un reptil.
0: No, no solo parece, es que es evidente, es un reptil. Y hay algo que no cito en el libro, pero que después tendría oportunidad de profundizar, y es que tiene gafas.
1: Gafas.
0: Gafas. Las gafas fueron inventadas en el 1238 en Pisa por un óptico